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0: Saludos y bienvenidos a una nueva edición de Portal Flamenco en la Radio Pública de Andalucía. Volvemos hoy sobre la Semana Cultural de Actividades Flamencas de Paradas en la provincia de Sevilla para poner el foco en la actuación de un cantaor joven de 40 años, mecánico de profesión, natural de la localidad sevillana de Guillena y que empezó a abrirse camino en el flamenco muy joven porque tenía solo 15 años. Y desde ahí, bregándose en peñas y concursos con una obsesión y un sueño, el de triunfar un día en el mundo del flamenco. Y está de camino, como demostró en Paradas y como ustedes van a poder confirmar si escuchan este programa. Se trata de Antonio Jiménez, el Canana, cantaor profundo con una gran capacidad para emocionar gracias a su pureza y al eco de la escuela mairenera. El Canana fue el protagonista de la Semana de Paradas el martes 14 de abril de 2026. Estuvo arropado por la guitarra de un rey del acompañamiento musical como es Antonio Carrión. Y hoy será el protagonista exclusivo de este tiempo de radio en clave flamenca. Empezamos.
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0: Francisco Antonio Jiménez, conocido artísticamente como El Canana, va a estar con nosotros en solo unos minutos para repasar su recital en Paradas. Fue a mitad de Semana Cultural Flamenca, en una jornada en la que Máximo López ofreció la conferencia José María Velázquez, Paisajes Poéticos, Paisajes Sonoros. Y es que recuerden que la semana en esta edición estaba dedicada al escritor y divulgador flamenco, padre de Rito y Geografía del Cante, ese mítico programa, José María Velázquez Gastelu. Pues bien, El Canana abrió su recital en Paradas con Antonio Carrión a la guitarra por Malagueñas. Empezamos a escucharle y en unos minutos hablamos con él.

0: Estamos ya con Antonio Jiménez, conocido artísticamente como El Canana, un destacado cantaor originario de Guillena que pasó por la Semana Cultural Flamenca de Paradas con gran éxito. Es un artista con un eco que transmite emoción y pureza. Es un cantaor de Honduras con un estilo clásico y un repertorio amplio. Canana, bienvenido al Portal Flamenco de la Radio Pública de Andalucía.
1: Muy, muy buena, Manolo. Encantado de estar con vosotros aquí.
0: ¿Cómo te sentiste en Paradas a tu paso por la Semana Cultural? ¿Qué balance haces de esa actuación de este año en un evento tan emblemático para los flamencos?
1: Bueno, pues yo, como sentirme, me sentí súper a gusto, ¿no? Por el acogimiento de su gente, ¿no? Y bueno, sobre todo el privilegio, ¿no? Sentir el privilegio de estar en una semana que yo creo que debe ser la envidia de toda la programación flamenca de España, ¿no? Porque no sé si algún ayuntamiento o algún pueblo dedicará lo que dedica Paradas a su semana cultural, ¿no? La verdad.
0: El apoyo del Ayuntamiento de Paradas, que no ceja en el empeño por la difusión y la exaltación del flamenco, y el apoyo de las peñas, Antonio, que es vital para muchos artistas, porque sin las peñas no hay trampolín posible. Tú llevas ya muchos años, empezaste muy joven, a los 15 años te diste a conocer como cantaor, ahora tienes 40. Tu sueño es vivir del flamenco y, entre tanto, eres un mecánico de postín en tu pueblo, en Guillena, ¿no? Pero respecto a las peñas, ¿qué papel tan importante en el mundo del flamenco? Sobre todo en esta peña de Paradas, que es la de Miguel Vargas, ¿no?
1: Pues sí, ¿no? Las peñas, y como yo bien dije, porque aquel día nos tuvimos que acordar del malogrado Miguel, ¿no? Miguel Camacho, y como dije, él fue un luchador de la peña, porque el que viene de abajo, como yo vengo, ¿no? Pues que no tenemos la suerte de pertenecer a familias cantadoras y que nos cuesta trabajo salir, pues le damos la importancia que verdaderamente tienen las peñas, ¿no? Y que nos abren esas puertas a los que estamos ahí luchando por el flamenco.
0: En tu recital hiciste malagueña, romance, cartagenera, cantaste también por Soleá, por Tientos Tangos, por Siguirilla, por Bulería. ¿Cuál fue el momento, tú dirías, más emocionante de esa intervención tuya en

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1: Antonio, vamos al origen, si te parece. Empezaste, como hemos dicho, con 15 años, muy joven. ¿Y cómo fue? ¿Quién te inspiró para dedicarte al flamenco?
2: Bueno, pues yo en mi casa, yo creo que en mi casa lo que yo escuchaba ha sido carnaval y flamenco. En mi casa no había otra cosa. Ajá. Entonces, mi padre, cuando yo salí a cantar, porque yo mi pinito empecé a hacerlo en el carnaval, ¿no? Entonces mi padre me dijo, me acuerdo que se sentó conmigo un día, yo tenía 10 o 12 años, y mi padre tiene la discografía completa de don Antonio Mairena, ¿no? Uh-huh. Y se sentó y me dijo, ¿y yo, tú vas a cantar? Pues toma, aquí tienes la Biblia para que te la estudies. Y me dio 20 CDs de una colección de Antonio Mairena, y bueno, y ahí, ¿no? Y viviendo en mi casa, porque mi madre también canta, mi padre, y nosotros, ¿verdad? Que nosotros siempre hemos estado muy muy arraigados a la peña flamenca de aquí del pueblo. Uh-huh. Y con muchos aficionados, siempre en mi casa y en las piscinas, y siempre hemos estado de fiesta.
1: Pero me llama mucho la atención que la puerta se abre a través de las coplas del carnaval, ¿no? Cuéntame eso.
2: Sí, bueno, yo soy carnavalero de pro, porque yo... En mi casa, ya te digo que mucho carnaval, ¿no? Siempre la fiesta del carnaval, que gracias a Canal Sur nosotros podíamos seguir el carnaval de Cádiz, claro. ¿No? Y bueno, en mi casa las finales de carnaval, pues eso era lo que más gustaba en mi casa, eso con el cante flamenco. Y ahí, pues yo con una parva de amigos de aquí, pues empezamos a sacar nuestras chirigotas, después comparsa. Y bueno, esa fue verdaderamente la puerta que a mí me abrió el camino para adelante, porque yo era muy corto. Bueno, sigo siendo muy corto, pero antes era demasiado.
1: Escúchame, y de, por hacer un paréntesis, de carnaval, ¿cuáles son las influencias? ¿A qué autores sigue en carnaval Antonio Jiménez, bueno, el Canana?
2: Pues a don Juan Carlos Aragón Becerra.
1: Por supuesto.
2: Hombre, Antonio Martín y don Antonio Martínez Ares, ¿no? Ajá. Después, chirigotas, pues, Vera Luque, Chelu, bueno.
1: Te veo muy puesto.
2: Sí, me gusta muchísimo. De hecho, tengo la suerte de que este año he ido con mi niña al concurso juvenil.
1: Sí.
2: Es mentira, infantil. Con mi niña, la que hace la comunión este año, sí. Y que ha concursado en el COA.
1: ¿Y cómo ha quedado la cosa? ¿Cómo ha sido la experiencia de la niña?
2: Bueno, ella, te puedes imaginar, ¿no? La verdad que yo siempre lo halago eso, porque yo ya tuve la suerte de estar allí en el Falla. Uh-huh. Y con una comparsa de aquí de Rinconada. Y siempre lo debo eso por gala, el trato que recibe la gente que va a cantar. Uh-huh. El trato es exquisito, no se puede decir otra cosa.
1: Me alegro muchísimo que tengas ese recuerdo y esa impresión de lo que Cádiz da, de lo que Cádiz le ofrece a todo aquel que se acerca a su concurso, que interviene, que participa en la cultura gaditana. Volviendo al flamenco, Canana, ¿hay algún artista, algún cantaor de la historia, has nombrado antes a Mairena, que te haya influido especialmente?
2: Bueno, yo, como Antonio Mairena, ¿no? El que me escucha sabe que yo mi fuente verdadera es la de Antonio. Pero es verdad que yo no me encierro, ¿no? Y a mí me gusta Camarón, evidentemente me gusta mucho. Uh-huh. Y después yo lo escucho todo, Juan Peña... no sé, chocolate, a mí me gusta todo. Pero la fuente básica, yo diría que Camarón y Antonio Mairena. Uh-huh.
1: Volviendo al recital de paradas dentro de la Semana Cultural Flamenca de este año, me gustaría comentar contigo cómo preparas la actuación, cómo preparas un recital, sobre todo con la compañía tan importante de un guitarrista increíble que te arropaba esta vez, un profesional de la sonanta, tan largo como Antonio Carrión, que es desde luego un prodigio del toque de acompañamiento, porque tiene un compás extraordinario, porque tiene una grandísima técnica después de 50 años de trayectoria. ¿Lo preparáis en común los dos?
2: Pues, Manolo, la verdad, yo no llevo nada preparado. Yo llevo mis cantes estudiados, porque, hombre, hay que estar preparado, ¿no?, evidentemente. Pero yo con Antonio, a lo mejor hablamos entre semanas y... Bueno, nos vamos a ver, sí, nos vamos a ver y al final no nos vemos. Entonces, pues, a mí me gusta de ser, en ese sentido, un poquito natural, ¿no? Ajá, sí, llevar mis cantes preparados, pero luego me dejo llevar por las ganas que yo tenga ese día, porque por los estados de ánimo, ¿no? Uh-huh. Tú sabes que unos días pues tienes más ganas de cantar por bulería o estás más triste y tienes ganas de cantar por siguirilla. O sea que no me gusta, me gusta dejarme llevar. Uh-huh. No me gusta llevar un repertorio hecho.
1: Tú eres un cantador también muy, muy amplio, lo hemos comentado al principio. Tú has hablado de tu predilección por las malagueñas, por las sigrillas, que son cantes profundos, cantes hondos, cantes troncales del árbol del flamenco. Aparte de las malagueñas y las sigrillas, ¿hay algún palo especialmente complicado para el canana que te haya costado alcanzar, que te haya costado trabajarlo para llevarlo a tus recitales?
2: Pues yo la verdad que no. No tengo palos complejos, ¿verdad? Como que todos los palos son complejos, ¿no? Tú sabes de sobra que esto es muy complicado. Uh-huh. Pero que me hayan dado ruidos, no, la verdad que no, que todos me han dado y ninguno me han dado. Uh-huh. Que ninguno se ha salido de lo normal, ¿no?
1: Y en los cantes festeros, canana, bulería, alegrías de Cádiz, ¿dónde te encuentras más cómodo?
2: A mí me gusta mucho la bulería, me gusta mucho la bulería, además tirando pa Utrera y Morón y claro, ese tipo de bulería.
1: Aprovechamos, Antonio, la bulería que hiciste en Paradas dentro de la Semana Cultural Flamenca. Escúchenla.

0: Estamos hablando con Antonio Jiménez el Canana. ¿Qué consejos le darías a alguien que quiera empezar en el flamenco? Tú que empezaste tan temprano y que has cumplido ya los 40 y que sigues ahí en la brecha peleando, intentándolo.
1: Pues yo, el consejo es que luche, que estudie y que sobre todo que sienta, ¿no? Que sienta el cante y que sienta el flamenco, porque si verdaderamente le gusta y llega a sentirlo, el camino es más liviano, aunque sea duro, ¿no? Uh-huh. Y que no se aburra, que nadie se aburra, que al final el trabajo da su recompensa, y si no, en forma de recitales, en forma de agradecimiento con la gente, donde vas y demás.
0: Sobre todo, Antonio, cuando uno se siente arropado por los premios. Tú tienes muchos premios, has ganado primeros y segundos premios en concursos por todo el mapa. Has ganado también en Madrid el Canto de Oro el año pasado, en 2025, ¿no?
1: Sí, creo que son 22 primeros premios.
0: 22 primeros premios, ahí es nada, ¿eh?
1: Tengo 22, y la verdad es que, bueno, los concursos es algo también, como hablábamos antes de la peña, que al final a la gente, hay a gente que no le gusta, hay gente que le gusta, pero es verdad que los concursos abren puertas a gente que anda en la brecha, como tú has dicho antes, ¿no? Uh-huh. Que son el escaparate para gente que no tiene la suerte de estar en recitales, en carteles, y bueno, y abre puertas, nos abre bastantes puertas. Uh-huh.
0: Tienes un disco, Antonio, grabado en directo precisamente en la Casa de la Cultura de Guillena. Es un disco que se llama Señales, es un disco que tiene la esencia, pero a la vez también es un disco innovador, es un disco moderno, porque en él se usan otros instrumentos más allá de la guitarra que no tienen a priori nada que ver con el flamenco, ¿no? ¿Cómo conseguiste ese equilibrio para encarar el repertorio que ibas a ofrecer en tu primer trabajo discográfico, en Señales?
1: Bueno, pues eso, ese disco nace 2 años antes de la grabación. Y bueno, la idea era, Manolo, de que nosotros queríamos grabar un disco, grabarlo en directo, y además que fuera nuestro granito de arena hacia el mundo del flamenco, ¿no? Uh-huh. No podíamos grabar un disco que fuera cantes básico y que fuera un disco más. Entonces nosotros intentamos de aportar nuestro granito de arena. Yo tengo la suerte de tener muchos amigos músicos, porque Guillena es, como tú bien sabes, es cuna de grandes músicos. Uh-huh. Entonces, pues bueno, pues me senté con 4 o 5 locos que tengo aquí y ya empezamos a probar, pues vamos a meter un clarinete, y bueno, y salió esas cosas bonitas, ¿no? La verdad que salieron, fue armonioso y
0: sí, claro, sí.
1: sin salirnos de lo puro, ¿no? Que era la idea, ¿no?
0: Uh-huh. Un recorrido, diría yo, por cantes tradicionales. Están los fandangos, están las alegrías y cantes de Levante. ¿Tú crees, Antonio, consideras que ese disco refleja de verdad esa madurez artística que tú ya has alcanzado en tu trayectoria?
1: Sí, yo creo que sí, porque además es un disco que nuestro productor nos dijo que, hombre, que era bastante arriesgado, ¿no? Porque el disco se iba a grabar íntegro en directo, y además yo no quería que pasara por quirófano. Uh-huh. El disco está grabado sin retoque ninguno. O sea que no hay, todo fue producto
0: del directo,
1: de lo que se vivió allí ese día, exactamente.
0: Directo puro.
1: Entonces yo creo que sí, que muestra la madurez, ¿no? Yo creo que sí, que muestra la madurez que uno va alcanzando, ¿no?
0: Oye, y repasando el trabajo de ese disco, la obra globalmente mirada, destaca una cosa que me ha llamado mucho la atención, que son las letras de los cantes. Son letras, algunas, de grandes creadores la literatura universal. Está ahí Lorca, está el latinoamericano Mario Benedetti. ¿Cómo fue que elegiste estas letras para traducírselas al flamenco?
1: Bueno, pues yo soy una persona en la que me gusta mucho leer, ¿no? Y bueno, me gusta el poemario de Mario Benedetti, porque la verdad es que tiene una fuente muy amplia, ¿no? Después a Lorca no lo vamos a descubrir. Lorca es una figura universal. Entonces, bueno, también para aportar al flamenco letras también que están ahí y que verdaderamente se pueden utilizar para hacer lo que nosotros hicimos, ¿no?
0: Porque el flamenco, por encima de todas las cosas, Antonio, busca la emoción. Si además se acuna en letras de la literatura universal que ya desprenden emoción de por sí, la fusión de esas dos cosas es que es tremenda, ¿eh?
1: Claro, es que es lo que estamos hablando, ¿no? Si el flamenco de por sí es un cante y un estilo de música que busca arraigo, pureza, encima le metemos letras que ya, como tú dices, de por sí leyéndola te imprimen esa cosita, pues la fusión de ambas es algo espectacular, la verdad.
0: Antonio, te quiero dar mis gracias más sinceras por este rato, por esta conversación dentro de este programa que le hemos dedicado a tu intervención en la Semana Cultural Flamenca de Parada. Para mí ha sido un gustazo hablar contigo, conocerte. Espero que también lo haya sido para nuestra audiencia, porque el Canana, señoras y señores, es un artista absolutamente sorprendente, que para mí es todo un descubrimiento, que yo les aliento a seguirlo. Tiene 40 años, empezó con 15 en el mundo del flamenco, lee todos los días, pero además es que es mecánico y sueña con consagrarse en el mundo del cante. Canana, yo te deseo lo mejor, y voy a seguir disfrutando de lo que hagas en peñas, en festivales y allá donde intervengas. Ha sido un verdadero placer.
1: El placer ha sido mío y yo estoy orgullosísimo de que vosotros contéis conmigo y con todo lo que estamos empezando, y yo quiero agradecer en nombre del flamenco la labor que vosotros realizáis, ¿no? Para por y nuestra música.
0: Muchísimas gracias, Antonio Jiménez, el Canana. Te mando un abrazo muy grande y a seguir disfrutando del flamenco. Gracias.
1: Un abrazo muy grande para ti, Manolo.
0: Es todo, vamos a despedir ya este repaso al recital de Antonio Jiménez del Canana en Paradas con esta pieza junto a la sonanta profesional y larga de Antonio Carrión, Por Tientos Tangos. Es todo, señores, que ustedes lo pasen bien.

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2: La Junta Electoral Central ha ampliado a hoy viernes el plazo para solicitar el voto por correo para las elecciones del 17 de mayo. Podrá realizarse hasta las 2 de la tarde en las oficinas de correos o de manera telemática a través de la web. La campaña ha llegado a su ecuador con los candidatos planteando sus principales propuestas por toda la comunidad. Más asuntos. Buena noticia para los usuarios de los autobuses interurbanos de Cádiz. Los sindicatos y la Dirección de Transportes COMES han llegado a un preacuerdo que desconvoca la huelga prevista para hoy viernes. Se someterá al voto de la plantilla en una asamblea a las 4 de esta tarde. El texto contempla la estabilización de 30 trabajadores y otras mejoras que ha detallado el secretario del Comité Intercentros de COMES, Antonio Jiménez. No tenemos ese sonido. Sepan que todos los pasajeros y tripulantes del crucero Ontius están asintomáticos. El barco sigue su travesía rumbo al puerto tinerfeño de Granadilla. El director general de Salud Pública, Pedro Gullón, ha informado de que el cuerpo de uno de los tres fallecidos viaja también en la nave.
3: Una de las personas que falleció, que no fue desembarcada en su momento y se mantiene dentro del barco. Es una situación que, por desgracia, es bastante frecuente en los buques, se producen bastantes fallecimientos dentro de los buques y existen protocolos muy establecidos por parte de los equipos de sanidad exterior de cómo se tiene que evacuar un cadáver en esas circunstancias.
2: El Tribunal Supremo ha avalado el trasvase de agua desde la demarcación del Guadiana a la de los de Tinto, Odiel y Piedras. Considera que refuerza la seguridad hídrica de la provincia onubense y desestima así los recursos interpuestos por Greenpeace y Ecologistas en Acción. Lo ha valorado Jorge Fournier, gerente de la plataforma Huelva Riega, que aglutina 13 comunidades de regantes.
4: Por fin se pone en valor pues lo que siempre nosotros hemos dicho, ¿no? Que hay que llevar una gestión integral de la cuenca del Tinto, Odiel y Piedras, y que el sistema Chanza-Andévalo es algo histórico que durante más de 50 años ha contribuido a la sostenibilidad y al desarrollo de la provincia de Huelva.
2: Y un asunto más, la colección permanente del Centro Andaluz de Arte Contemporáneo de Sevilla se enriquece con la donación realizada por los herederos de José Guirao, gestor cultural y ministro de Cultura desde 2018 a 2020. Natural de Almería, falleció en 2024. Fue una figura clave de la cultura y el arte contemporáneo en España. Los fondos donados incluyen unas 200 obras de artistas tan relevantes como Antonio Tapies, Luis Gordillo, Antonio Saura y Guillermo Pérez Villalta, y más de 1.800 piezas documentales. Los termómetros marcan a esta hora 17 grados en Málaga y Cádiz, 16 en Almería y Sevilla, 15 en Huelva, Córdoba y Jaén, 13 grados en Granada capital. Andalucía, son las 3 y 3 minutos.
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1: Señoras y señores, ¿qué tal? Muy buenas tardes. Tengan todos ustedes bienvenidos al programa del Yuyu. Estamos en Canal Sur Radio y estamos aquí dispuestos a echar una maravillosa tarde de hoy, jueves 7 de mayo, acompañado por este fenomenal equipo. Charo Pérez, ¿qué tal? Buenas tardes.
2: Buenas tardes, Yuyu.
1: Maruca Bermúdez, buenas ¿cómo tardes? Estamos? Sergio Caro, niño
3: hola,
1: de Ukelele.
3: Hola, ¿qué tal?
2: Chano,
1: maravilla.
2: ¿Qué pasa?
1: ¿Qué tal? ¿Cómo estamos?
2: Eso, que el Chano siempre se te queda el último,
1: Yuyu. Yo siempre,
2: Yuyu.
1: Pero como no, claro.
2: Ah, bueno, vale.
1: Yo hasta
2: vale,
1: que
2: vale.
1: Me dicen no, no.
2: Yo creo que no se llevan bien, porque no se saludan.
1: No me diga. Bueno, hay una relación
3: de amor-odio,
1: más odio que amor, pero bueno.
2: Pero Chano, que está Yuyu delante, por lo menos, más
1: bueno,
2: vale decir
1: madre,
2: delante,
1: ¿no?
3: Pero es sincero, es sincero.
1: Soy sincero, voy de cara.
3: No es farso.
1: No es farso.
2: ¿Tú, Sergio, con quién
1: con
2: está?
1: Con el farserío.
3: Yo...
2: Es que me pongo...
3: Sí, sí. Yo soy más del Yuyu, lo siento.
2: Ah, oh, bueno, Chano.
1: Bueno, no pasa sí. nada.
2: Bueno.
3: Claro. Yo quiero mucho al Chano.
1: Hay que trabajar.
3: Ahí está.
2: ¿Y tú, Maruca, ya que has preguntado?
4: Ay, yo no sé. Yo no,
2: ah,
4: no lo
2: pues
4: sé.
2: Quien pregunta.
1: Cuidado, Maruca.
3: Cuidado, ¿eh? El Yuyu tiene poder, pero es que el Chano tiene.
2: Hombre,
1: yo conozco a todo el mundo. Yo parece que no, pero yo conozco a todo el mundo, ¿eh?
3: Sí, sí, sí.
4: Yo creo que Chano, que eres un poco envidioso, ¿no? Es la sabes que yo no
3: fui a
2: ¿qué está pasando? Es la sensación que me da a mí.
1: ¿Pero
2: por qué le atacas así, Maruca?
4: Sí, sí, un poquito se te nota.
1: Yo lo tengo todo.
2: Ya sabemos por qué no está con nosotros por las tardes, claro, porque va por usted.
3: El Chano tiene mucha mano aquí.
1: Yo tengo mucha mano.
2: Maruca,
1: parece que no, pero yo conozco aquí a todo el mundo.
4: No lo sabía yo.
2: Oye, que él venía en toda esta temporada ya no, pero que él venía las anteriores temporadas en el coche del director de la radio,
1: sí,
2: de
1: sí,
2: Juan Miguel Vega.
1: Sí. Claro.
2: Así que imagínate.
4: Y ahora viene el de Amazon.
1: Claro, ahora viene el de Amazon sí, porque ya le deja el coche a Juanmi.
2: No, pero le quiero decir a Maruca Chano la importancia. Vamos, la donde el mundillo en el que usted se mueve, tanto el de los picotazos como en el mundillo de altas esferas.
1: Hombre, claro, como yo le debo a todo el mundo.
2: Sí. Al señor director de esta casa, ¿no?
1: Algo.
2: Uy, claro. Uy, uy.
1: Entonces,
2: uy.
1: Claro, si...
2: Yo me voy a callar ya, porque...
1: Si no me pagan, si no le... Si, o sea, si no me...
2: Verá usted, verá usted.
1: Se porta bien, no pago.
3: Claro.
1: No devuelvo.
2: ¿Quién no se ha portado bien con usted? Ay, Dios mío, Dios mío.
3: El Chano es muy querido, el Chano es muy querido, pero...
1: Yo soy sí, muy sí. querido.
3: Él, los yuyistas lo quieren mucho porque no tienen tanto trato con él tan cerca.
2: ¿Por qué no les ha pedido dinero?
3: Eso, porque no tiene trato cercano.
1: No le pido dinero, entonces ya al que no le pido dinero le caigo muy bien.
3: Los que vienen aquí los viernes, los yuyistas que vienen de público,
1: claro.
3: Alguno.
2: Alguna que otro.
3: Le ha pedido algún.
1: Tú mira sabes, bueno.
2: Ojo, ay, me encanta. Estaba viendo la camiseta.
3: Esta es la camiseta que hablamos hace tiempo, que es la de
2: Bascu
3: Sevilla, que por detrás
2: de
3: tiene.
2: A ver, ¿no? Póntele por detrás. Ay, qué chula,
4: Vasca.
2: Tu Sevilla 92 y está la bola, está donde se echaba la humedad. El tren ese, bueno, el tren era como un tranvía.
3: Monorraíl.
2: El monorraíl, perdona, y luego Curro y el coche
3: del
2: DeLorean.
3: El coche del DeLorean de Regreso al Futuro.
2: Ay, yo quiero una. ¿Y de mujer también?
3: También las hay, claro.
2: Ay, pues yo quiero una. Ya,
4: negocio. Esa es la que te preguntaba yo el otro día.
3: Esa, que estuvimos hablando.
2: ¿De qué la hay también? Aquí haciendo negocio.
3: Negocio en camisetas, siempre. Camisetas.es.
2: Me encanta, es que es muy bonita. La hay en otros colores que no son.
3: No, está en negra solo.
2: Solo en negra. Ahora con el calor, yo
3: sé. Sí, es verdad. Es que hay diseños que lo intentamos sacar los dos colores, pero no queda igual de bien.
2: Claro,
3: esta no
2: sí es
3: queda
2: verdad.
3: Bien en blanco.
2: Bueno, pero en negro, pero sí es algodón guino, ¿no?
3: Sí, 100% algodón. Y esto es magnífico.
2: ¿Encoge la lavadora?
3: Encoge un poquito, medio dedito por abajo. Eso le digo ya a los clientes, y es verdad.
2: Entonces hay que lavarla en frío, ¿no?
3: Hay que lavarla, no, además hay que lavarla.
4: La vuelta, ¿no?
3: A
2: hombre,
3: no, eso no, eso no,
2: eso
3: no, da igual. A 30 grados máximo, porque es serigrafía, la serigrafía es tinta.
2: Claro.
3: Si tú lo lavas con agua caliente,
2: se
3: puede ir.
2: Claro.
3: Se puede ir. No tiene por qué, pero hay veces porque
2: no
3: la tinta.
2: Con agua fría.
3: Si tú lo lavas con agua fría, si tú lo lavas con agua fría, no se te va a ir esto en la vida.
2: Con agua fría.
4: Vale, pero se te quitan las manchas.
2: Hombre,
3: sí, como que sí, se va a quitar las
1: manchas. Tú en verano te duchas con agua fría y se te quitan las manchas.
2: Sí, pero ella dice que no.
3: Pero qué mancha tienes tú.
2: Eso es como,
4: perdonadme.
3: Tú que trabajas en una mina.
4: Tú también sabes de mancha.
2: Estás hoy fatal.
4: Vamos a ver. ¿Cuántas manchas nos quitáis al día?
2: Bueno, yo no tengo niños.
4: Se manchan todo el tiempo. Y
1: se le echa algún producto antimancha.
4: Claro, el milagrito, todo. El desengrasante.
1: Lo que se queda a las camisetas, del revés.
4: Del revés,
1: se aconseja del revés.
3: No tengo en
2: todo del revés. Pantalones, falda, trajes, todo del revés.
4: Las equipaciones de fútbol, que se te van los números también.
1: Siempre, siempre. Oye, ¿y por qué las ovejas no encogen cuando llueve? Si son de lana.
3: Bueno, tú no lo has preguntado a una oveja nunca. Pregúntale a lo mejor.
1: Las ovejas encogen, ¿no? Si la lana encoge, una oveja debería menguar. En Galicia tienen que tener el tamaño de un caracol.
2: Oye, salió en la noticia estos meses pasados, que no la llegamos a dar de friki, pero salió la noticia de tanta, por aquí por Andalucía, las ovejas, que había tanta agua caído que le salió verdín.
3: Para los jerseys de los colegios, ya hay que teñirlo.
0: La oveja con un geranio aquí en el lago.
2: O sea, que tenía verde, tenía
1: los jaramagos. Fíjate las ovejas de Escocia, ¿cómo tienen que estar entonces?
2: Pues imagínate.
1: Como el bordillo de una piscina tiene que estar, ¿no?
0: Qué lástima.
1: No cae agua allí.
2: A ver si busco la foto, yo os la enseño.
3: Yo la vi, yo la vi.
2: Sí.
3: Con verdín, qué pobre.
2: Espérate, pero era de la cantidad, y era por aquí, por Andalucía, de la cantidad de agua que había caído. Es que menudo temporada hemos tenido de otoño-invierno, ¿eh? Espérate, oveja con verdín.
3: Oveja con verdín es muy
2: oveja
3: bueno.
2: Con verdín.
1: El de Google diciendo. Nombre para un grupo de funky.
2: Oveja con verdín.
3: Es que no, hay unos nombres ahora que se podría hacer perfectamente. Hombre, oveja con verdín.
1: Oveja con verdín. Estupendamente.
3: Hay un grupo que es muy bueno, que a mí me gusta mucho, que Burrito Cachimba, no sé qué.
1: Sí, Motoreta.
3: Motoreta, Burrito Cachimba.
2: Mira.
3: Mira que
1: las ovejas con verdín. La oveja, te falta el lavado, ¿eh? Las ovejas le meten un
2: hermanito a la mesa de gasolina de presión.
4: Porque las ovejas no se lavan.
2: ¿Se lamerán como los gatos?
3: No, las ovejas no se lavan. Pues a lo mejor por los
2: animalitos.
1: El algodón luego hay que darle un cardado bueno, porque la oveja tiene una peste en lo alto.
2: La creció, perdona que nos hagamos caso, la creció césped.
3: Sí.
2: Es césped, no es aramago, es césped animalito.
1: Probablemente estén asistiendo ustedes al único programa del mundo donde se empieza a hablar, que no sea de agricultura, y estemos hablando de ovejas. Ovejas con verdín.
2: Hombre, bueno, es que fue muy... Es que imagina, parece que se nos olvidara que ahora ya está el buen tiempo, casi, aunque ya te digo que hasta el 40 de mayo no nos quitemos el
4: ya
2: sayo.
4: Ya queda poco.
2: Pero es que hemos vivido un otoño-invierno muy duro climatológicamente hablando,
3: sí,
2: ¿eh?
3: Sí.
2: Y nos vamos a recordar lo que ha pasado en Grazalema y todo. Pero ha sido muy, muy duro, y claro, hasta las ovejas, pobrecita mía, pues lo han sufrido. Pero es verdad que un verdín, eso nada más que salía en los zócalos y en las cosas.
1: Y en los bordillos de las piscinas.
4: Hombre. Y en la piedra, ¿no? Cuando está haciendo senderismo y, y claro, te resbala, ¿no?
3: Pues mira, para mirar norte, puedes mirar una oveja, a ver dónde te apunta. Cuando sale donde en la bosque, cuando te pierdas, el musgo y eso.
4: Ah, sí.
3: Sale siempre orientado al norte.
2: Que
4: orientado, que es, quiero decir,
3: hacia la dirección
4: donde
3: del norte.
4: Sale es que es el norte.
1: Pero claro, el musgo está raro, ¿no? O sea, el musgo lo puede mirar tú. El musgo lo puede mirar tú.
2: Vamos a ver, el musgo.
1: De 360 grados, ¿para dónde está el norte?
4: Eso es lo que digo yo. Si el musgo,
3: eso lo han dicho siempre. Eso lo han dicho
4: tiene laguna, Sergio, ¿eh?
3: Eso, yo siempre...
2: ¿A ti qué te pasa? ¿Contra tu hombre?
3: Sí, es verdad, tienes razón. Yo opino lo mismo, pero siempre...
4: Pero si él opina lo mismo, Charo.
3: Sí, yo opino lo mismo. Siempre en los programas...
4: No he dicho nada. Está documentado científicamente.
3: En los programas de supervivencia.
1: El musgo crece al norte.
3: Incluso el musgo apunta al norte. Crece siempre apuntando al norte... Todo en referente a por donde sale y entra el sol, ¿sabes? Entonces, si tú estás en
2: el... musguito va a ir como para
1: arriba. Pero digo que el musgo está parado, que el musgo no tiene un bracito ahí que diga para allá.
3: Es lo que yo decía también, claro, pero es que es verdad, buscarlo en lo van buscando.
1: Eso tiene que tener una explicación. Es como digo, eso es como decir la parte de atrás de un árbol, que hemos explicado muchas veces, ¿no? ¿Sí? La parte de atrás de un árbol donde la gente hace caca, porque nadie hace caca delante del árbol. Entonces, es la única manera de saber cuál es la parte de atrás de un árbol.
2: Si ¿musgo orienta al sol o cómo?
1: Tú estás en el campo y el niño está haciendo caca y se ve ahí atrás del árbol.
3: Claro.
1: Pues se va a la parte de atrás, ¿no?
2: Mira.
1: No hay ninguna madre que diga vete delante del árbol.
2: Sí. Mira. ¿Sabes? Hay un artículo del Español. Dice: ¿realmente es posible usar el musgo para saber dónde está el norte?
3: Anda.
2: Dice, el uso de la orientación del musgo como brújula es muy controvertido, ya que si bien es cierto que indica dónde está el norte, tiene sus limitaciones.
3: Claro.
2: Espérate, porque ahí es que me ha quitado, según la IA, el musgo no se orienta hacia el sol, sino que tiende a crecer, claro, lo que tú has dicho, en zonas de sombra, humedad y frescor, evitando la luz directa. Por tanto, en el hemisferio norte, el musgo suele crecer, eso, en la cara norte de los árboles y rocas, ya que es la zona con menos insolación, sirviendo como indicio de orientación. Entonces, según la IA, por lógica, si el norte es fresquito, pues el musgo nace ahí, claro, en el fresquito.
3: Entonces, una manera, entre comillas, de orientarse te pierde a lo mejor ahí en el bosque.
2: Entonces, en las piscinas, ya sabemos dónde está el norte de la piscina.
3: Ahí está.
2: Donde está
3: el bordillo más verdecito, donde haya más musgo.
2: Hay que ver lo que nos hemos enterado, Maruja, ¿no?
4: Menos mal que hemos aprendido esto hoy.
2: Eso
4: porque si no, a ver, fin de semana, ¿qué hacemos?
3: Yo este fin de semana me voy a perder en el bosque, a ver si sale, si funciona, y os lo cuento la semana
2: que viene. Creo que va a haber poco musgo ya hoy, jueves 7 de mayo, no sé cómo... Bueno, según la temperatura habrá sitio, los bosques son más fresquitos, ¿verdad?
4: Claro, son más húmedos.
3: Donde haya humedad,
4: las partes sombrías siempre son más húmedas,
2: ¿y
4: ¿no?
2: Y en Sevilla, donde hay un bosque.
4: Aquí no. Hombre, hay muchos, ¿no?
2: Sevilla, Sevilla no, claro.
4: En, pero en la después, parte de la, claro, sierra. La sierra, ¿no? La sí, sierra sí. está llena.
0: Aquí no.
4: De bueno, musgo y de norte.
0: Oye, ¿os
2: no te interesa el musgo ya?
0: No, no, es que no, verdad, hablar de ovejas y de musgo a toda la tarde. Se nos está quedando un programa muy, muy silvestre y tenemos otras cosas que hacer.
2: Bueno, hijo, perdón.
0: Que me parece muy bien, pero que está de que no da para más el musgo y la oveja.
2: Sí, sí, sí.
0: Que llevamos ya 11 minutos, está bien, pero qué difícil es hablar de musgo y ovejas.
2: Pero de verdad, Yuyu, en serio.
0: Que no da eso para una hora, vamos.
2: Cuando salga otro tema, te lo voy a decir. Te lo voy a decir.
0: Que si queréis seguimos profundizando, pero que ya sí, hemos hablado de...
3: Yo creo que no hay más nada que decir ya, ¿no?
0: Como no entremos ya en la diferencia entre la churra y la merina. ¿Qué se dice,
2: hablamos,
0: ¿no?
2: De oveja, ¿no?
3: Llamamos,
2: hablamos
3: de oveja, ¿no? Llamamos a una oveja que entre por teléfono.
4: Claro.
3: Que no sé ya qué hacer.
0: No.
2: Hombre, hemos tenido en este
0: programa... Esas son las dos razas, ¿no? Churras y merinas, ¿no?
2: Que sí, pero ha dicho así. Entonces, ¿por qué se dice churra a otras cosas?
0: Yo ya eso no lo sé.
3: Bueno, oye, pero tú también se le dice...
2: Oye,
3: cosas.
2: Que en este programa hemos tenido langostinos que han hablado. Sí. Hemos tenido langostinos que eran
4: el señor langostino.
0: Tú le preguntas un musgo.
2: Pues por ahí está el norte. Porque el musgo
0: oiga, musgo es el norte.
2: Por ahí.
0: Pega la orejita y te habla
4: al lado. Y el chano que hace cuando se pierde. ¿Cómo se puede tirar esto, eh?
0: El faro.
3: El Chano no
0: sale los faros.
3: El Chano no se puede perder porque el Chano no sale
0: de, yo no de, salgo de la calle. De la calle imposible.
3: Yo vengo a Sevilla para hacer el programa y ya está. No, estoy diciendo que no sale de allí.
2: Ah. Bueno, ¿y una oveja cómo hablaría? Esto es una locura de programa. ¿Cómo hablaría una oveja?
0: Yo lo que es el mundo rural lo desconozco porque yo soy de,
2: es verdad, usted habla de,
0: claro, de mar, de campo. De coñeta. Usted habla de gaviota, de coñeta, la de oveja.
2: ¿Cómo hablaría una coñeta?
0: Con las burbujitas.
2: A mí no me mía hablas de la coñeta, que me da miedo.
0: El cangrejo siempre tiene unas burbujitas en la boca.
3: Sí, sí.
0: Así hablaría.
2: Hablan todos muy agudos.
0: Claro, todos muy agudos porque son animales pequeños.
2: Pues si está en el agua.
0: No, un gorila no va a hablar así, un gorila vale. Habla con voz barronca. Sí, sí. A ti, no se los jaten en el pecho para quitarse, para quitarse, para quitarse el cogimiento, la cogestión. Bueno, señores, vámonos con la friki noticia.
2: Bueno.
5: Friki Noticias.
0: Charo, ha dicho Charo, bueno, pues no pretendería que después del musgo y la oveja entrará hablando, habla de gorila, ¿no? Pues ya, entonces, no, eso es de la radio.
4: La ha dado como pena, la ha dado como pena.
0: Hombre, nada, como ha dicho como bueno, para una vez que vamos, como diciendo, para una vez que vamos a hablar de gorila en la radio. Este programa, de verdad, está tomando ya un cariz que
3: siete
0: que demasiado estaba aguantando.
4: A mí me da la sensación que para una vez que me lo estaba yo pasando de verdad, ahora
0: pero
4: ya
0: hombre, tú fíjate que cualquier jefe abre y dice que están hablando de gorila, fíjate tú. Gorila en
2: Andalucía.
0: Esto casi que es demasiado bien va el ejemplo.
2: Demasiado
0: bien
2: a mi vez.
0: Claro.
2: Oh. Venga, me lo va a decir la primera.
0: La primera para doña Charo.
2: Venga, vale. No bebas agua así, Manolo, que lo prohíbe el protocolo. Mira. ¿Canta esto? No, bueno, no lo sé. No. Bueno, pues beber agua, mira, estábamos hablando de musgo, de humedad. Bueno, pues vamos, seguimos con el agua. Hombre, claro, hemos hilado, ¿eh? Beber agua parece lo más sencillo del mundo.
4: Estaba
2: pues
4: preparado, ¿no?
2: ¿Qué?
4: Estaba preparado.
2: Pues no, no es tan sencillo. Al menos si hablamos de protocolo. ¿Bebéis así el agua? Escuchad.
0: Uy, eso es una verdadera, ¿eh?
2: Oye, pues esto suena...

0: Bueno, no muy grande, ¿eh?
1: Si tiene unos dedillos tú, que no veas.
0: Sí, qué grande.
1: Pero bueno, es verdad, ¿no? Tampoco, a ver, cerca de tu mano.
0: Pero la mano yuyo
1: es... Es grande, ¿verdad? Sí.
2: Bueno, pues... Una raqueta de pádel.
1: La tuya es chica, Maruca.
3: Yo pequeña, sí.
1: La mía tampoco es muy grande. El primer detalle está en la mano. Nada de agarrar vasito de cualquier manera. No, no. La recomendación es clara. Mano cerrada sobre la base del vaso, con un gesto firme pero elegante. Un movimiento simple que marca la diferencia.
3: Así, a ver, ¿no?
1: Exacto.
0: Ah, por abajo.
1: Entre un gesto cuidado y uno descuidado. Porque en protocolo lo pequeño cuenta. Si a mí, por ejemplo, me suda mucho las manos, a mí se me puede caer
0: pero
1: esto.
0: Así, se te resbala.
1: Hay que cogerlo con la base, como lo está cogiendo
3: aquí
1: Maruca.
3: Con
1: exacto.
3: La base,
1: sí.
0: Para beber agua.
1: Para beber agua.
3: Pero
1: ahora
3: vamos a probar.
1: Venga, el siguiente paso. Ya lo habéis cogido por la base. Es más evidente. También da más errores. Y ahí es donde se cometen, como te digo, más errores. El vaso va a la boca, sí, pero sin prisas. La clave está en los pequeños sorbitos. En evitar cualquier ruido. Y en mantener un ritmo natural. Nada de beber de golpe.
0: ¿Así?
1: Ni de hacer, venga, beber, ni de hacer pausas exageradas.
3: Ay, a mí eso me da todo. El sorbito pequeñito así.
1: Además,
0: eso,
1: pero,
0: eso te da entra aire.
3: Sí, me entra
1: claro,
3: aire.
1: Y además la
3: me
1: mano.
3: Gase.
1: Y además
0: el sorbito
1: gase.
0: Pequeñito es muy bueno para quitar el hipo. Sí, eso
3: pero
0: sí.
3: Siete,
0: quitar,
3: ¿no? Porque tiene que ser siete, ¿no? Uno.
0: Ya. Pero porque te entra aire y hace claro. Que te pare el hipo.
1: Pero es que como nos dice ella que hay que coger el vaso, a mí se te puede caer. Bueno, llegamos al gesto final, el que lo arruina todo. Venga. Y es aquí donde llega el punto crítico. Ese momento, después de beber, en el que mucha gente cae sin darse cuenta.
4: Y al finalizar, nada de dramatizar. Se le puede ahorrar. Y por supuesto, no se limpia uno ni con la manga.
3: Eso no se puede hacer.
4: Ni con la
0: manga. No, pero entonces, ha quitado toda la alegría del sorbo.
3: No, la manga no.
1: Según la experta Yuyu, nada de gestos exagerados, ni suspiros ni expresiones innecesarias. Y hay algo que tiene que, vamos, que quedar destacado, limpiarse la boca con la manga.
3: No. Y con la mano tampoco. No,
1: tampoco.
3: Porque yo iba a comprar pasteles cuando era pequeña a un sitio que se llamaba ella Luisa. Que compraba palmera de chocolate y ahora cuando en papel de este destraza
1: sí,
3: que se,
1: sí, verdad, yo
3: se ponía antes, ¿no? Y entonces ella para coger papel así, así.
1: ¡Ay!
0: ¡Onda!
1: Y se limpiaba la comisura.
0: La comisura, sí, ¿no?
3: Así. Toma, y, te va, y movía el papel, más lindo.
1: Ay, sí. Bueno, la alternativa correcta es usar la servilleta, que para eso nos la ponen. Y un detalle que cambia la percepción. En contextos formales, como una comida de trabajo, una cita, un evento de estos gordos, esos pequeños gestos construyen la imagen que damos a los demás. Y en muchos casos la determinan. No es lo mismo limpiarse hasta la comisura de los labios. Uy. Que coge.
3: En eso estoy de acuerdo.
1: Que coge una servilletita y así.
0: Claro.
1: Entonces, el protocolo no trata de rigidez, sino de coherencia. Este vídeo ha generado numerosos comentarios de usuarios que después de verlo reconocen haberse fijado por primera vez en cómo beben ellos y los demás, claro.
3: Pero tengo una duda porque
1: ahí, o sea, es muy difícil.
3: Vale, ¿cómo la vuelves a colocar en la mesa? Porque teniendo la mano así.
0: Ahora no lo puedes apoyar.
3: Tienes que usar la otra mano, ¿no? Para, o sea, colocarla en la mesa.
0: Para beber un poquito de agua, tiene que echar media hora.
3: Es demasiado recurso,
1: y además,
3: ¿no?
1: Un vaso se te puede caer el agua. Claro. Que hay con la mano nada más. No, a mí no me gusta. Bueno, beber agua es fácil, pero mira, hacerlo bien ya no tanto.
0: Creo que esa influencia no es esa, es otra. La he seguido yo alguna vez. Y me voy a traer un día, voy a hacer una recopilación.
3: Bien,
0: y voy a traer,
3: ¿por qué? Porque se inventa cosas.
0: Pues no, porque no. Te enseña cómo hacer cosas de protocolo en comida y en cosas.
5: Eso
0: que
5: está
0: son
5: muy bien.
1: En televisión, sí. Yo la he visto.
0: Yo he visto algo por ahí. La voy a buscar y voy a hacer una recopilación para la pamplina para un día.
1: No, te digo cuál es. Se llama, ay, jolines, si lo he puesto aquí, protocolo y etiqueta.
0: Protocolo y etiqueta. La voy a buscar, a ver si es esa.
1: Sí, es una señora ya, que no es una influencer más joven. No.
0: Vamos a buscar para la pamplina para un día.
3: ¿Qué vieja?
1: ¿Tú qué pasa?
0: 40.
1: No, 40 es una joven.
3: Eso,
1: como 50.
3: Una joven, ¿no? Eso.
1: Pero que 50. Es más madura.
3: Eso.
1: Tiene más experiencia.
3: Vale.
0: La siguiente para doña Maruca.
1: Me encanta, que te voy a dar yo a ti ahora.
3: Un experto en comportamiento descubre al que miente sin miramiento.
1: Chano.
6: ¡Oh! ¡Vaya mentira!
3: Esto te la traigo para ti, Chano. ¿Es que no me
0: fío?
3: ¿Te
0: es Miniki?
3: Sí.
6: ¡Vaya mentira! ¡Vaya mentira, mentira, mentira!
3: Se no la conozco yo. Esta no la conozco yo, lo siento, Manolo.
1: ¿Qué quieres decir?
3: Nada. Bueno, ya sabemos que no hace falta ser policía ni tener formación en psicología para detectar una mentira. ¿Vosotros las detectáis rápido? ¿O?
0: Yo sí, yo las calo.
3: Es que usted,
0: Chano,
3: usted sí, ¿no?
0: Licenciado en
1: mentira.
0: En analogía.
1: Analogía, vale.
3: Bueno, yo me di cuenta porque tengo muy buena memoria. Entonces la gente que me miente...
1: Sí,
3: tengo claro. Para las caras y eso soy malísima, pero para lo que me has dicho, cuándo me lo has dicho y cómo me lo has dicho, tengo una.
0: Mira, el secreto para coger un mentiroso es prolongar la conversación.
1: Ay, me

0: Está mal, ¿no?
1: Se lo va a decir.
0: Esta era mi noticia, Chano, ¿quieres leerla?
2: No, yo la he leído. Pero yo te digo ya porque yo me adelanto a ese estudio.
3: Ya.
2: Porque es una mentira, dice, ¿tú dónde has estado? Dice, ayer, dice, en el cine. Y ahora tú sigue preguntándole y cuenta.
0: ¿Te gustó la película? Claro, pues sí, a veces no.
1: No, ha quitado usted. Eso es porque la has insultado antes.
2: No, yo no. Para nada, fíjate que yo no he leído eso.
0: He dicho que me da la sensación que tiene un poco como de envidia de Yuyu.
1: No, las llaman envidiosas.
0: Y a la gente lo que hay que admirarla, no envidiarla. Pero bueno, eso luego, venga. Entonces... que lo que dice la noticia es que a veces basta con hacer una pregunta, pero diferente. Entonces, lo que explica la cuenta de TikTok, el podcast Control, en un vídeo que está circulando con mucha fuerza, desvela una técnica aparentemente simple, pero con un potente efecto. ¿En qué consiste? Tenemos que pedirle a alguien que cuente la historia desde el final... hasta el principio.
1: Ah, desde el final. Dios, qué jaleo. Claro, hay que mentir bien, hay que construirlo.
0: Exactamente. Imaginemos que ayer nos cuenta Sergio que estuvo en el cine, qué tal, o que no vino a trabajar porque estaba malo. Lo primero hay que preguntarle es cuándo se ha recuperado. Y de ahí, para atrás, ¿sabes? Entonces, lo explico. El método parte de una idea muy concreta. Mentir exige más esfuerzo que decir la verdad.
1: Claro, lógico.
0: Entonces,
1: claro.
0: Cuando una persona...
1: Y hay gente muy torpe.
0: Hay gente torpísima.
1: Y que miente y es puto torpe.
0: Y que yo creo que como no tiene memoria, se cree que los demás tampoco la tenemos. Claro. Entonces, pero si me dijiste...
2: Hay gente que le queda colorear sin salirse para probar la EGB.
0: Bueno, lo que dice este experto es que cuando la historia es inventada, todo cambia, que ya lo sabemos. Y ahí no basta con recordar, sino que hay que construir, mantener la coherencia y no contradecirse. Y hacerlo en orden inverso es mucho más complicado.
2: Hombre, claro.
0: Entonces, ¿cómo funciona la técnica? Primero, hay que pedir a la persona que cuente la historia con cierto nivel de detalle. No vale, ayer estuve malo de la barriga. No, más detalles, ¿no? No vale solo una frase rápida, sino que tiene que ser un relato de varios minutos, que incluya tiempo, acciones y contexto. Y después llega el momento clave en el que se le pide que cuente exactamente lo mismo, pero empezando por el final.
1: De verdad, también eso ya es la policía.
0: Yo creo que tengo mucho trabajo.
1: Si con vele la cara ya se nota.
0: Yo renuncio, vamos a ver si es verdad o mentira. Entonces, bueno, que cuando alguien miente, se enfrenta a este ejercicio, lo habitual es que comenta fallos. El orden de los hechos, olvidos, contradicciones, pero además... aparecen señales de comportamiento, una tensión, pausas más largas, gestos de incomodidad.
1: Miran para arriba, para arriba.
0: Movimientos corporales que delatan estrés, a lo mejor le sudan las manos.
1: A mí me sudan las manos.
0: ¿Sí, cuando miente?
1: Sí, no,
0: pero
1: siempre.
0: No miente, ¿no?
1: Las manos, ¿no? Bueno, alguna mentirilla que otra cuento, pero bueno, esos son las piadosas.
0: Ah, pues no te he pillado yo a ti ninguna todavía.
1: Tonta,
0: a lo mejor alguna pequeñita, pero... Bueno, la explicación es sencilla. Es una experiencia real que está almacenada como un recuerdo y se puede reorganizar, mientras una mentira es una construcción activa. Por lo tanto, organizarla y desorganizarla es muy difícil.
1: Es que el Chano lo ha...
2: Esto es técnica de policía de interrogatorio total.
1: Yo creo que
2: total,
1: sí, que es técnica más...
0: Yo creo que sí.
1: Yo no me pondría... Bueno, Chano, cuéntame
0: lo mejor. A lo mejor ha engañado a su pareja o lo que sea. Oye, ¿qué hiciste ayer? No fui a jugar al pádel y después que me quedé una hora en el trabajo... Bueno, para cuéntamelo al revés. Y ahí lo pillan, ¿no?
1: Gané no sé cuándo.
0: Yo paso.
1: Yo, madre mía.
2: Este es mi titular. Cuando te convierte en abuelo, te reparten entre los asientos del vuelo.
4: Vuelo blanco de gaviota.
2: Bueno, habéis notado, o por lo menos si no lo habéis notado, yo os lo digo, que los vuelos comerciales, los pasajeros ya de edad avanzada, ya la tercera edad, pues se deben repartirse por todo el avión. No puede ir todo el mundo junto.
1: Anda ya, pero sí.
2: Como en los autobuses del INSER, se van todos agrupaditos cantando cosas y eso, no.
1: ¿Dan voces?
2: ¿Sí? No, pero cuentan cosas.
0: Tienen alegría.
2: Pero esto no es solo por la seguridad, ni que el abuelo te coma la oreja de un vuelo de 14 horas contando de su mili, ¿verdad? Sino que esto exige la Administración Federal de Aviación de los Estados Unidos, porque dice que las aeronaves tienen que evacuarse en 90 segundos. Fin de 90 segundos. Si el avión aterriza y la máquina las maletas tardan media hora.
1: Eso digo yo.
2: Pero
1: no,
2: bueno,
1: se quedan ahí.
2: Y los viajeros de avanzada edad, claro, lógicamente, como se mueven menos que el portero del Cádiz, pues
1: Usted tiene ya una edad, ¿eh?
2: Claro, también, pues ¿eh? Entonces pues pueden dificultar. Entonces un equipo de investigadores ha simulado 27 escenarios de evacuación en caso de incendio en un Airbus A320, que es uno de los aviones más comunes del mundo. Y dice, la posición del avión, la posición del asiento influye en las posibilidades de la evacuación.
1: Madre mía, qué horror, ¿no?
2: Y entonces la opción, a esto lo ha llevado el doctor Hengyang Shang, de la Universidad de Calgary, en Canadá.
1: Este es canadiense, Hengyang
2: Shang. Hengyang Shang, vamos, de Canadá, de Toronto, del barrio viejo de Toronto. Hengyang Shang, de China, vamos.
1: Oye, que puede ser chino, canadiense.
0: No, que Toronto, que Toronto es la ciudad más multicultural del mundo.
1: Perdón,
0: pues sí. Estuve estudiando allí, lo sé.
2: Toronto es maravilloso.
1: ¿Ah, sí? Sí. Mira qué mundo.
2: Allí Calgary, que allí se hicieron los juegos de invierno. Ottawa también está allí.
1: Ottawa. Había un grupo que se llamaba Ottawa.
3: Quebec. Ottawa es muy chino, muy Asia.
0: Es una ciudad súper multicultural.
1: Vale, pues perdón, porque
0: vive más de 50 nacionalidades.
2: La de Quebec es el turismo de allí.
1: Madre mía, Chano. Qué malo, de verdad, el chiste que estamos ya
2: en fin de semana. De cosas hay que ver.
1: Madre de Dios. Buen
3: eslogan, sí.
2: Buen eslogan, no, si no tiene.
3: Qué raro, una pena.
2: Y entonces, pues el doctor Hengyang Shang de la Universidad de Calgary ha puesto como ejemplo, también este hombre, la alegría de la huerta, un incendio en ambos motores.
1: Claro, hombre, claro.
2: Lo peor ya, ardiendo ya. No, señores pasajeros, no hacen chuletones lo alto del motor 4, por favor. Que vamos a aterrizar en breve. Y según los datos de investigación, con un total de 150 pasajeros, los que tenían más de 60 años requerían 140 segundos para que todos los pasajeros llegaran al suelo.
1: Bueno, yo para levantar.
2: Entonces, claro, lógicamente, la movilidad de una persona ya de más de 60 años, bueno, es la misma.
1: ¿Y dónde los ponen entonces?
0: A partir de 60 ya se considera
2: claro,
0: que tiene.
2: Entonces lo que pasa.
0: Ay, Yuyu, por Dios.
2: A mí me quedan 5 minutos. Y a mí, Yuyu, somos del mismo año. Y entonces lo que hacen es lo reparten por distintos asientos para que todos a la vez estorban menos que separados.
1: Pero escucha, pero ¿no me lo imagino que se de las puertas de salida?
0: No,
2: por ejemplo, las puertas de salida no pues puede ir una persona colasada. Embarazada.
1: Vale, ¿por qué?
2: No, las personas embarazadas no pueden ir las puertas de salida.
0: Que no, que no digo pueden, que estarían colasadas.
2: No pueden ir las puertas de salida porque tienen otro problema. Pero no,
0: ni
2: no
0: si
2: pueden
0: eres
2: ir.
0: Muy alto, ni si eres muy bajo.
2: Ni si eres muy gordo, tampoco muy puede. Gordo, tiene que la puerta de... tiene que ser Superman en la puerta. Tiene que ser un modelo de Sara.
1: Pero, madre, pero a la hora, si tú dices que Dios no lo quiera, pasa eso y las personas... Que a mí me da cosas
0: cariño,
1: toda la de avión.
0: Mira, Charo, si todos los abuelitos estuvieran en la salida de evacuación, se colapsaría.
1: Claro. ¿Alguien que empuja?
3: Bueno.
0: No, por detrás.
3: Yo
0: machaca,
3: estoy en contra porque los abuelitos y las abuelitas en las colas de los supermercados
0: son expertos en colarse.
3: Entonces, yo creo que en el avión pasa eso.
2: Bueno, pues hasta aquí las friki noticias, pero seguimos con más noticias, esta vez cantadas, la cancioticia.
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2: Todos los jueves, nuestro querido Sergio Caro, niño del ukelele, nos hace un resumen de la actualidad del día, pero hoy vamos a hablar de gimnasio, porque los gimnasios están llenos, las calles y los parques están repletos de runners, que son los corredores, llamamos así, intentando bajar un poquito de peso de cara al verano, y hoy Sergio Caro, niño del ukelele, prefiere cederle un año más su lugar a una grande, a Karol G, para que le cante a la Operación Bikini del 2026. Cuando usted quiera, caballero.
3: Hoy vuelve Karol G, muy buenas tardes, recuperamos esta cancioncita de la Operación Bikini.

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Las tortitas esas de arroz son muy buenas para adelgazar, pero eso es como si le da un bocado a un por spam. 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
2: Bueno, pues.
1: Carol,
2: Sí. Hacemos ahora una pausita y enseguida estamos con las Pamplinas del Mundo.
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2: Vámonos con las Pamplinas del Mundo, que cada jueves Sergio Caro, niño del ukelele, las recopila y las trae a esta mesa del estudio Valentín García. Cuéntanos de qué vamos hoy, querido.
6: Pues hoy vuelvo a traer una de estas influencers de cabecera, que ya hemos traído algunas veces, que hace tiempo no la traemos, que nos gustó mucho, que es esta muchacha uruguaya, que se vino a vivir a España y que tiene una cuenta de TikTok, Instagram y eso también, en la que expone lo que ella descubre de los españoles, lo que le llama la atención, ¿no? La manera de ser de los españoles, que son cosas que no, para nosotros es muy cotidiano, pero que ella le sorprende. Entonces lo expone muy, de forma muy graciosa. Y ella se llama, para que la busquéis, @emi_grando. Uh-huh. Se llama Emiliana en TikTok, tiene un montón de seguidores. Y he hecho una recopilación de vídeos de esos últimos que ha hecho hablando de cosas de los españoles. Por ejemplo, empezamos con uno en el que ella empieza a hablar y nos refiere el tema de las despedidas de los españoles. Cuando decimos, no, oye, que yo me voy ya, oye, que ya me voy ahí. Ella se ha dado cuenta de una cosa que yo no me había dado cuenta, pero no lo he llegado a poner de forma graciosa. De cómo somos los.
1: ¿Te la ha descubierto ella?
6: ¿Cómo los españoles nos despedimos? Pónmelo, Manolo.
7: Cosas que no le puedes pedir a un español. Que se despidan 5 minutos. Los españoles tienen un paso a paso para despedirse. Primero sueltan la frase de me voy a ir yendo. Esto demora más o menos una media hora. Se van parando, se ponen en posición de jarrón, van mirando para todos lados. Siguen participando activamente de la conversación actual. Cuando ya deciden salir por la puerta, que eso es un milagro. En la puerta hay otra conversación que va a durar media hora. Cuidado que no se acuerden de las fotos, porque si no empiezan, ay, nunca nos sacamos una foto. Ya bueno, nada, chicos, 2 horitas para despedirse. Justo cuando están en la puerta empiezan con el dale recuerdo. Tuviste todo el día para preguntar por esa persona, pero te acordás cuando estás saliendo por la puerta. Y se realizan preguntas muy tremendas como tu marido me enteré que está saliendo con la prima. Por eso te dicen me voy a ir yendo, porque se están empezando ahí. Un concepto muy abstracto que utiliza Manol.
1: Qué bueno.
6: Es real, total, ¿eh?
1: Hombre.
6: Hay gente que más, pero yo creo que la mayoría hacemos eso de, oye, nos vamos ahí y al final siempre sale una conversación, está saliendo andando, al final la puerta te para, siempre hay una conversación de la que hablar.
1: ¿Sabes el peor sitio que lo hemos vivido, bueno, y lo vamos a seguir viviendo en el resto de ferias, ¿no? Que quedan por Andalucía, en una caseta. O te vas a los francés.
6: Y sí, no dicen nada, si no, imposible.
1: O como yo en la feria
2: de la caseta,
1: es un horror.
6: Yo muchas veces tienes que hacer la bombita de humo, como decimos nosotros, porque como tú te quieras despedir de todo el mundo, es que no te vas.
1: Una fiesta, sí.
6: Y hay mucha gente, mi madre, por ejemplo, se despide 80 veces. Yo la llamo por teléfono. Bueno, hasta luego, cuando venga Dios. Oye, que es una habilidad increíble. De cada vez que se despide, tiene algo más que preguntar. Está constantemente ese cerebro pensando que preguntar, pero.
8: Es que ella, la pobre, está intentando alargar la conversación.
6: No, no, porque yo no tengo prisa, pero ella le encanta decir adiós. Venga, ya nos vemos. Pero es como una cosa
1: que. Cuando que los novios. Siempre sí, antes de la novia, ¿no?
8: Cuelga tú.
1: No, cuelga tú. Sí, sí,
8: no, venga tú, cariño. No,
1: tú.
8: No, tú.
1: Bueno, que te quiero.
6: Ya después cuelga ya.
1: Y cuando cuelga ya te enfadas.
8: A veces cuelga sin decir nada.
6: A ver si cuelga ya. Bueno, seguimos con unas cositas de los españoles. Esto le ha sorprendido a ella porque está hablando de cuando se le pide a un español una dirección, ¿no? Mira, necesito ir a tal sitio, ¿dónde está? ¿Por dónde tengo que ir? Y para ella, nosotros nos explicamos así. Yo no lo sabía, pero parece ser que sí. Pónmelo, Manolo.
7: Que te digan una dirección exacta. Te preguntas una dirección a un español en la calle y te va a contestar con la mejor de las ondas, pero con una descripción un poco experimental. ¿Dónde queda el cajero más cercano? Queda arriba la carnicería de la Paqui. Al ladito donde tiene el estanco Javier. Y Carmen, nunca pisé estas tierras, no tengo ni idea de lo que me estás hablando. Tenés a Remedios, que es como el mapa de Dora, pero sigue siendo muy abstracto. Y derechito por esta agarrás 2 rotondas, saltás un puente y es rapidito, son unos 5 minutitos. Alguna gente acá tiene el Google Maps en la cabeza, pero con esas indicaciones. Atrás del árbol, enfrente a la fuente de los desamparados, al lado de Pepe 2, el bar de toda la vida. Y vos decís, ¿cuál es el bar de toda la vida? No lo conozco, no lo ubico. Bueno. Lo que les voy a decir es que los españoles lo dan todo cuando le preguntás algo en la calle para ayudarte. No me aburro ni un segundo acá, y eso a mí me encanta.
1: Es buena.
6: Eso es importante también lo que ha dicho de que los españoles no tenemos problema en indicar a la gente, porque tú te vas por ahí a en otro sitio, la gente es buciesa y no se te pone a explicar nada, ¿eh?
8: Pero eso es real, porque no sé si te acuerdas, y a mí me lo has recordado el día que te llevé a tomar, que empezaste a decirme, tienes que coger la salida de no sé qué, haciendo como referencia, ¿no? Y le dije, no, Charito, derecha, izquierda, derecha, izquierda.
6: Claro, claro.
8: Y ella empezó, no, porque ¿sabes lo que hay al lado del Nestlé?
1: Claro.
8: De tal
1: claro.
8: instituto, de tal,
1: no sé qué. Pensaba que eras de la zona, claro.
8: Ya,
1: claro.
8: Le dije, no, Charito, derecha, izquierda.
6: Al lado del supermercado.
2: Al lado de Paqui, al lado de no cuánto, ¿no?
6: Allí está la plaza donde está el Ardi, ¿no? Y claro, la gente, ¿no? Tú dime derecha, izquierda.
2: Hombre, yo solo he contado en alguna ocasión. En Cádiz, yo tenía un compañero, la Chirigota, Masi, que trabajaba de cartero en correo, y en una ocasión llegó a correo de Cádiz una carta que ponía entregar, por favor, señor cartero, entregar al Yuyu o a alguien de su Chirigota. Y claro, dio la casualidad que un compañero que yo, tú sales con el Yuyu, no, pues se lo dio, pero una persona mandó eso a Cádiz sabiendo que allí tarde o temprano claro, llegaría,
6: ¿no? Claro.
1: Pero y la dirección eso, estaba bien, ¿no?
2: No, pero si no es dirección, no la mandó dirección, a correo.
8: No,
2: a Cádiz.
8: Correos.
2: Como yo no sabía, quería mandar a mí un algo, entonces como no sabía cómo contactar, pues mandó a correo a Cádiz.
8: A la oficina de correo.
1: Sí, pero
8: eso.
1: Exacto, que entonces trabajaba en la oficina de correo esa persona que te que
2: conoce. Mi compañero de la Chirigota trabajaba, pero que la persona daría por hecho que como Cádiz es muy chico, pues siempre conocerá a alguien allí, eso de tú mandas eso a Nueva York. Y probablemente dirá, o la casualidad puede que sí, pero en sitios más chicos y sobre todo en sitios muy... Los italianos también son muy de eso.
6: Sí, ¿no?
2: Los italianos también son muy de...
6: Son muy parecidos a nosotros.
2: Son muy parecidos a nosotros. Sí, ¿no? A mí también me han contado gente de... Tú llegas a Nápoles y pregunta por... Imagínate, por fulanito de tal de... Pero ya está, tú pregunta. Que ya sabes cómo llega.
6: Qué arte. Bueno, seguimos con otras reflexiones que tiene nuestra amiga Emiliana. Yo le he puesto este título a este audio... Los españoles se cagan en todo. Pónmelo, Manolo.
7: Guía básica para entender a un español. No importa lo que esté pasando, los españoles siempre se cagan en algo. Están enojados, se cagan. Están felices, se cagan. Les va bien, se cagan. Les va mal, se cagan. Se cagan en la leche, se cagan en la mar, se cagan en todo, se cagan en los muertos. Que se cagan en absolutamente todo, sin importar el estado emocional que tenga. Completamente normal, ¿viste? O la están pasando muy bien o la están pasando muy mal. No tienen término medio. Los españoles tampoco le tienen miedo a casi nada. Prefieren pedir perdón que permiso. Si no, míralos corriendo adelante de un toro, haciendo en Cataluña torres de personas con niños en la cima, sin ningún tipo de casco. Por ejemplo, en Valencia, que prenden estructuras gigantes sumamente inflamables y no tienen miedo de prenderse fuego. Pero ¿saben a lo que le tienen miedo en España? Hacienda. El miedo más grande que puede atravesar un español es recibir una carta de Hacienda. La verdad que a mí también me daría un poquito de fruncimiento anal. Generar desmayos, diarreas, vómitos, descompensaciones. Uno de los momentos más tensos que puede atravesar un español es quedarse sin pan teniendo fabada o abrir un sobre que ponga Hacienda.
1: Qué buen vocabulario tiene la uruguaya, sí. El fruncimiento, ¿verdad?
6: Fruncimiento,
1: que se te encoge todo. Así que...
6: Pero sí es verdad, aquí los españoles... Es que eso le sorprende mucho a los extranjeros, estas cosas culturales que tenemos, que son unas cosas peligrosas.
1: Por hecho, ¿no?
6: Lo de los petardos, los castellanos... Y...
1: Es que lo de la falla es una cosa...
6: Y no nos
1: quemada.
6: Da miedo y lo hacemos. Sí. Pero después nos llega la carta de Hacienda y estamos todos temiendo esto, ¿no? Y lo de... Me cago en la mamá, me cago en la leche.
1: Es verdad
6: que lo usamos tanto para lo bueno
1: como para lo malo. Sí, es verdad.
6: Es como, me cago en la leche o te toco.
1: O me cago en ti, qué alegría verte.
6: Me cago en todo, qué alegría. Me cago en todo, malamente me ha salido.
1: Sí, qué escatológico somos.
6: Pero
8: nos ponemos a analizarlo, pero no ordinario.
6: Pero esta expresión, esa manera de desahogarte, tanto para bien como para mal, no la tienen en otros idiomas. Esto de me cago, no creo yo que en Inglaterra sea.
1: Bueno, el fuck, a lo mejor el fuck. No,
6: pero eso sí que es ordinario.
8: Eso es ordinario.
6: Pero me cago en la mano, hombre.
1: Además, qué horror en el agua encontrarte cosas. No.
6: Y lo
8: es. Claro, por favor.
1: Hombre, si te pega la mano, ya pero vamos a ver.
6: Y siempre va a batir.
1: Qué asco, de verdad. Ay, Dios mío.
6: Pero imagínate lo de extranjero cuando nos traducen eso. Claro. Porque yo, por ejemplo, en la tienda que tenemos una camiseta, te pone aquí cuando coño se dice ole.
2: Claro.
6: Que es de Manuel Molina, una frase de Manuel Molina.
1: Vale.
6: A mí vienen muchos extranjeros y me hacen que yo se la traduzca. Y digo, ¿cómo te traduzco?
1: ¿Cómo te traduzco?
6: Arma mía. Y yo digo, un pussy.
2: Claro.
6: No sé cuánto pussy.
2: Pero no
6: ya
2: tiene.
6: No lo entiende, ¿no? Entonces no sé cómo traducir. Pussy, porque me pregunta qué significa, coño. Claro, me lo pregunta.
1: Evidentemente.
6: Digo, hombre,

0: Tremenda. Ojalá tengas algún día la edad que aparentás. Llegan a decir una cosa así, llego a mi casa directamente a tirarme a llorar en la cama. Voy a fijar cuánto está el metro cuadrado de ácido hialurónico. No sabes si te están humillando diciéndote una poesía. Que en España hasta los insultos son originales. Sin duda, cada día que paso en España no dejo de sorprenderme. Y eso a mí me encanta.
1: A ella le encantan los insultos.
2: Me encanta, a mí me encanta cómo habla.
1: Los uruguayos, argentinos insultan también muy bien. Eso también un día lo podemos analizar. ¿Sí? Ellos tienen.
3: Sí, hombre, son un experto.
1: Pero claro, nosotros tenemos otra manera que a ellos les sorprende. Yo creo que les sorprende porque, como ellos también tienen esa virtud de insultar muy guay, pues nos ven a nosotros esa forma también que claro. Es diferente, pero es parecida.
2: Es como la chica que estuvo con nosotros, ¿no? Kurun, creo que se llamaba, la japonesa, que se hizo viral porque decía que aquí decíamos, sí, eres verdad, tonto, sí. Eres un papa frita.
1: Papa frita, es maravilloso. Frita, buenísimo, papa frita.
2: Digo, el otro día, ¿a quién se le ocurre esas cosas?
1: Pues el otro día vi yo a una muchacha que creo que era argentina, que es influencer, que dijo lo del papa frita y me sorprendió. Porque ella dijo, este tío era un papa frita. Y dije, oye, pues ha traspasado la frontera, ha cruzado el charco. Bueno, seguimos. Una cosa muy importante en España, que yo no sabía, que a ella le iba a sorprender, que es decir que sí. Pónmelo, Manolo, a ver qué dice.
0: ¿Cómo decir que sí en España? Que en este país se dice todo con muchísima emoción. Yo, por ejemplo, le preguntas, vamos a tomar unas cervecitas al bar. No te van a decir sí, dale. Te van a decir...
2: ¡Hombre!
0: Claro. En España el sí se sustituye por el hombre.
2: ¡Hombre, por supuesto!
0: ¡Hombre! Porque ellos se tienden a tirar para atrás, ¿no? Y como que la S multiplica y vos sabés que están realmente emocionados. Que acá no es un sí, es un recontra remil sí. Pero si te dicen que sí, pero están apurados, van a utilizar el famosísimo. Venga, va. Con un ligero movimiento de cráneo que indica la dirección que tenés que seguir. Está la dirección. Te dicen, es tremendo. Después tenemos el sí de Manolo está alucinando porque le ofreciste el segundo plato de cocido. ¿Querés un platito más, Manolo?
2: Bueno.
0: Multiplicación de vocales denota las ganas que tiene Manolo efectivamente de comer ese segundo plato. Después tenemos el sí que es, tengo ganas de hacerlo, pero a la vez no. ¿Hacemos senderismo mañana con 40 grados a la sombra? Venga, va. Es como el plan que estás proponiendo es una reverenda mierda. Remedios te quiere y por eso va. Porque te acompaña. Después tenemos un sí que es, me arranco las vestiduras de las ganas que tengo de hacerlo. Uno de los que más me gusta a mí. Por supuestísimamente. Te quedas con una felicidad. Siento que decir que sí en España es como que te deja más a gusto. Sin dudas, en España se vive con las emociones a flor de piel. Y eso a mí me encanta.
1: El sí es muy raro. Nosotros somos.
2: Ella vive aquí, ¿verdad?
1: Ella, de hecho, se ha mudado ya. Ella incluso se ha comprado un piso. Uh-huh. Yo he visto vídeos de ella en los que enseña en su piso porque ella vive directamente. Yo creo que lleva ya varios años, incluso 6 o 7, creo recordar que digo que lleva ya mucho tiempo. Entonces ella se ha enamorado de España, se ha quedado aquí. Y ya hace espectáculos y todo, ¿eh? Yo he visto que ella hace como monólogos.
3: Sí, yo lo he visto, creo que lo he visto.
1: Yo he visto algún vídeo de ella promocionando esos espectáculos, o sea que...
2: Ah, pues la podíamos invitar un día.
1: Pues invítala. Yo no sé dónde vive, yo creo que vive más en Madrid. Muy bien, pero bueno,
2: ya la investigaremos, la vamos a invitar un día que estés tú, Sergio.
1: Sí, hombre, claro.
3: Oye, pues volvemos a escuchar. Hola.
4: No, seguimos escuchando.
1: Ahí tenemos alguna más, venga, sí. Es que tengo la más importante. Otra que viene a colación de esto, que es el decir que no en España.
0: Vale. ¿Cómo decir que no en España? Acá no existe la cultura de la explicación o de la excusa. Ellos utilizan unas frases determinadas para decirte que no sin darte ningún tipo de explicación. Fíjate que te cuento alguna de mis favoritas. Ya te digo algo. ¿Qué me vas a decir, Mari Carmen? Me quedo esperando. Me siento acá esperando. Ya vas a Mari Carmen a tu cumpleaños y te dice, bueno, ya te digo algo. Esa respuesta va a ser no. No va a ir. Le da tremenda pereza. Ya te digo cositas. Lo miro y te digo. Es básicamente agonía. Es un no con agonía, como de varios días. No, lo está mirando, lo está pensando para decirte que no. Ahora después lo miro. Ni ahora ni después. Pues nunca. Es un caso para analizar, ¿no? Porque no es ni ahora ni después. Es básicamente jamás. Bueno, hablamos. Nunca más en la vida van a hablar. Ni por teléfono, ni por fax, ni jamás. Por videollamada. Bueno, hablamos de un español es como para cerrar una conversación y que te calles la boca de una buena vez. Pero quedas bien, ¿viste? Bueno, hablamos, ¿no? Si te vuelvo a cruzar por hecho del destino, ahí nos pondremos a hablar en 10 años. Lo vemos sobre la marcha. Lo que va a hacer Manolo es poner marcha atrás para no ir. Sin duda, si España no existiera, habría que inventarla. Que siempre hay nuevas cositas para estudiar. Y eso a mí me encanta.
2: Qué bueno. Me encanta.
1: Lo vamos viendo, ¿no?
2: Lo vamos viendo.
1: Lo miro y te digo.
2: Ya lo hablaremos.
1: Lo miro y te digo, es increíble. Qué poca vergüenza hay que tener esto. Y nosotros somos
2: pero porque yo, por ejemplo, a mí si me pasa, yo soy muy mala para decir que no.
1: Sí, yo también me pasa.
4: Yo también.
2: Hace poco dije por primera vez, de las primeras veces que no así rápido, porque me dijeron unas clases de sevillana y dice, pues ahora vamos a hacer, nos vestimos y hacemos uno antes de la feria.
1: No.
2: Y llevamos cada uno fue y queso y digo, mira, te voy a decir una cosa y no te la tomes a mal. No me apetece en absoluto.
1: Claro.
2: Y me sentí como súper bien.
4: Eso lo hace la edad.
2: Y digo, sí. ¿A qué te refieres?
4: Porque yo soy joven.

0: sabes.
1: También eres mayorcita.
0: De mayor
1: ya,
0: nada.
1: Ya te la he devuelto.
2: Al principio todo te da como al principio oír que van a pensar que
0: sí,
2: de,
0: era como verdad,
2: quizás
0: mal.
2: Me llaman, quedo mal. Y, digo, quedo mal. Y dice, pues no, pues, sí. No, pues no, no, hay que decir no.
0: Ya, pero es difícil, ¿eh?
2: Bueno, pues, don Sergio, maravilloso. Oye, para despedimos de nuevo con escuchando la canción noticia.
1: Pero volvemos, nada, nosotros no nos vamos.
2: Nosotros no, bueno, nada, nos queda la segunda hora. Después de la información tenemos otra hora del programa del Yuyu, así que, pero vamos a terminar esta con la canción noticia, ¿no?
3: Venga, vamos allá. Vámonos, Karol G, vámonos.

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3: La frágil tregua entre Estados Unidos e Irán ha vuelto a peligrar esta noche. Estados Unidos ha bombardeado dos petroleros iraníes en el estrecho de Hormuz y Donald Trump se ha jactado de la ofensiva. Ha dicho que ha sido un toque de cariño. Después ha dado detalles de la operación. Hoy tomamos tres destructores y los lanzamos contra ellos. Los hicimos pedazos. Derribamos muchas lanchas rápidas, lo que tienen ahora. Antes tenían 159 barcos, pero ahora están todos en el mar. No vamos a darles el derecho de tener un arma nuclear. Ellos lo saben y lo han aceptado. Veremos si están dispuestos a firmarlo. Y se encuentra hospitalizada en Ámsterdam una azafata con síntomas de antivirus. Si se confirma, sería la primera infección fuera del crucero. La habría contagiado la pasajera del barco que intentó volar a los Países Bajos desde Sudáfrica. Esta mujer holandesa estuvo 45 minutos en un avión de KLM esperando el despegue, pero finalmente la obligaron a bajar dado su mal estado de salud. De hecho, falleció horas después. Ahora una de las azafatas que la atendieron presenta síntomas compatibles con la enfermedad. Lo ha confirmado Saskia van Egmond, la directora de salud de los Países Bajos. Sí, se examina a esta mujer porque estuvo 45 minutos en contacto con la infectada. Al resto del pasaje se le ha pedido que informe en caso de náuseas o vómitos y que se tome la temperatura diario. En Chile han aislado de forma preventiva a otras dos personas asintomáticas y en Singapur hay otras dos autoconfinadas. Cambiamos de asunto. La escritora catalana Marta Patel ha ganado el premio Fernando Lara de novela Fallado esta noche en Sevilla. Lo ha hecho con El baile de las criadas, ambientada en la Barcelona de la posguerra. La novela, que se publicará en junio, quiere ser un homenaje a la resistencia de tantos, como explica la autora.
4: He querido rendir un pequeño homenaje a esa generación de mujeres de la posguerra a las que la miseria obligó a abandonar sus hogares, a sus familias y en muchos casos a sus hijos.
3: Y Shakira pondrá voz a la canción del Mundial 2026, lo ha confirmado la FIFA con un vídeo en el que aparece la cantante colombiana en el estadio Maracaná bailando la canción Dai Dai. Cuando cantó el Waka Waka en 2010, España ganó ese año el Mundial. Veremos si la suerte se repite.

0: Los termómetros marcan hasta ahora 17 grados en Almería, Málaga y Cádiz, 16 en Sevilla, 15 en Córdoba, 14 en Huelva y Jaén, 12 grados en Granada capital. Andalucía, son las 4 y 3 minutos.
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0: Aquí estamos de vuelta después de habernos informado con los compañeros de los servicios informativos. Iniciamos esta segunda hora del programa del Yuyu en este jueves 7 de mayo y saludamos a la gente que se incorpora a nuestro programa, que siempre hay algunos charos, Maruca, claro, que claro, llega última hora.
1: ¿Quién será? ¿Tarde? ¿Quién será? Llega tarde, llega tarde, siempre llega tarde. No.
2: Lo bueno de tener dos oportunidades, ¿no?
0: Hombre, claro.
1: La segunda y a la tercera incluso.
0: Sí. Reyes Calvillo también está aquí con nosotros. Reyes, ¿qué tal? Buenas tardes.
3: ¿Qué tal? Recuerdo ultra desbloqueado de las fiestas del Fiesta con este tema. Se llamaba este grupo Tarifa Plana, creo que era Tarifa Plana,
1: ¿no? Tantango, por favor.
3: Ah, no, Tantango, perdón. Perdón. Tarifa Plana era otro que tenía una canción, era hasta luego Mari Carmen.
1: De tu época, ¿no?
4: ¿Cómo que no? Anda que no he presentado yo esto. Los
0: sí, ¿no?
4: Sí, claro que sí, los Tantango, incluso ellos fueron...
1: De mi época de juventud, digo.
4: De mi época de juventud, pedazo de mala persona. Pedazo de mala... Iba a decir una cosa, pero no era bonito.
3: 90 y tanto, no puede ser, Charo, porque esto es la fiesta del Fiesta. Y Canal Fiesta tiene 25 años, con lo cual 90 y tanto no puede ser este tema.
4: En el 2000, ¿2000?
3: Claro, este sí, es del 2000.
4: Exacto, pero 90 y algo seguro. Y además ellos fueron muy precursores, los Tantango, en hablar de personas con otro género, en hablar de los... ay, Dios mío, cómo estoy en los de los espaldas mojadas, los inmigrantes, también de internet.
0: Esta canción es del 99. ¿Ves? Acabo de mirarlo en el lanzada ya. En el 99.
1: Claro.
0: Atrapados en la red se llama
1: Atrapados
0: la canción.
1: En la red. Recuerdo,
0: me lo ha chivado Google porque
3: y
0: yo
3: luego,
0: no tengo memoria
3: luego
0: para
3: estaban esto. Estaban 3 más 2 que cantaban navegando en internet, navegando en la red. Luego estaban La Suprema de Móstoles con Era un enfermo del ciberceso.
0: Sí.
3: Le ponen los cuernos con el disco duro, la pantalla y el
1: Pero ellos fueron muy pioneros y muy adelantados. En 10 segundos. Ya le has dado un tema y ping.
4: Pero esta muchacha no sabe que yo he presentado Radio Fórmula muchos años.
0: Oye, pues podríamos haber hecho un especial de canciones que hablan de la red. Ahora es más fácil, ¿no? Pero sobre todo en estos años 99 era más...
4: Esto era algo nuevo, ya te digo. Y otra, la de Manuel Raquel, era muy innovadora. Esa canción con todo el tema que llevaba y el de los espaldas mojadas también.
0: Miguel Río tenía otra canción que se llamaba Amor por Computadora. Fíjate tú.
4: Esa ni me acuerdo, Yuyu. Esa ni me acuerdo.
0: Sí, eso es del 80 y algo.
4: Esa, ahí era muy chica todavía.
0: De amores cibernéticos. Bueno, vamos a hablar de internet, de contraseña, porque el primer jueves del mes de mayo, además de ser el mes de las comuniones, también es el Día Mundial de la Contraseña, en una fecha que pretende concienciar al usuario de la importancia que tiene esto de establecer contraseñas claves, seguras y robustas, porque son la llave de nuestra información personal. En este programa, siempre con Jesús Acevedo, hemos hablado de los peligros que tiene el no cambiar la contraseña.
1: Exacto.
0: Ahora vamos a hablar de todo ello, ¿no? Pero pues, si hay algún rezagado, vamos a recordar de dónde viene el origen de esta efeméride, Charo.
4: Pues mira, sí, pues yo no lo sabía, y seguramente habrá muchos que no lo sepan al igual que yo. Todo comenzó con el investigador en seguridad Mark Barnett, que en su libro Perfect Password, un libro del 2005, ya también ha llovido desde entonces, animaba a las personas a establecer un nivel de seguridad alto en la elección y uso de sus contraseñas y propuso celebrar un día, sí, para concienciarnos sobre todo esto. Inspirado en esta idea, Intel Security tuvo la iniciativa de declarar un Día Mundial de la Contraseña, que, como bien has dicho, se celebraría cada primer jueves de mayo desde el año 2013. Y es primer jueves de mayo, hoy 7, nos sumamos a tal evento.
0: Bueno, pues vamos a hablar de estas contraseñas.
4: Lanzamos esa pregunta.
0: Sí,
4: lanzamos la pregunta a la mesa.
1: A ver.
0: Sí, eso.
3: Perfect Power me parece una buena contraseña, ¿eh? Perfect
0: dicen,
3: Power.
0: Por ejemplo, con esto de las contraseñas tenemos un problema, y es que como cada vez necesitamos darnos de alta en más cosas.
1: Más cosas, claro, eso me pasa a mí.
0: Tú no puedes tener 70 contraseñas, porque es que hoy afortunadamente...
3: Yo tengo 3 o 4.
0: No, yo tengo 3 o 4 que varío, pero no puedes tener muchas más, porque si no tienes 70 contraseñas, y hoy afortunadamente la mayoría de las páginas web y todas las aplicaciones tienen esa opción de olvidarte la contraseña y te mandan un correo para recuperarla, pero si la necesitas inmediatamente es complicado. Yo tengo 3 o 4 que varío, pero dicen, por ejemplo, que una regla muy, muy efectiva para las contraseñas, nosotros que tenemos esa suerte, es meter la ñ.
1: claro.
0: Porque la ñ, que parece una idiotez.
3: Así un hacker turco no te la...
0: Efectivamente, tira. Porque como la ñ es un carácter que solamente se usa en España y en Latinoamérica, los hackers, digamos, internacionales no tienen configurado los teclados con la ñ.
1: Con la ñ.
0: Que se puede poner con códigos y tal para que salga la ñ. Pero en teoría es más complicado. Entonces, el mero hecho de meter una ñ en la contraseña nos quita de problemas. De no,
3: a mí lo que me pasa es que como ahora tú con lo del móvil tienes el reconocimiento este facial, sí, y el reconocimiento que tú le pones la huella y te lo lees, se me olvidan. Entonces yo, por ejemplo, mi contraseña del banco, que tampoco tiene mucho que ver, vamos, quiero decir que tiene más número la contraseña que la cuenta, ¿no? Pero no me la sé, porque me ve la cara y yo... Ya, ¿y si la voy a configurar para que cuando me vea la cara de que llevo 3 días comiendo macarrones con tomate, me digan, no la voy a abrir?
0: Cuidado con eso, ay, porque ay, como ay, tú cojo, cuidado con la cara, porque como se nos, como se nos, por ejemplo, se nos hinche porque nos saca una muela algo, te dice el móvil que no eres tú.
1: Me paso estar dedo.
0: Y el dedo, como vaya a la playa y salga mojado con el dedo como una pasa, no te lo abre tampoco.
3: Hay una historia súper graciosa que cuentan los gemelos Cowlitz, que son los cantantes de... Bueno, el cantante y el guitarrista de Tokyo Hotel. Uno de ellos es muy conocido porque es el marido de Heidi Klum. Y claro, tú los ves y no tiene nada que ver, porque uno parece como un señor que acaba de salir de la boda de Aquaman y el otro probablemente sea mi mejor amiga volviendo de una fiesta drag queen. Pero realmente son gemelos idénticos. Entonces, en el documental, en Cowlitz and Cowlitz, hacen la prueba, se recogen el pelo y uno es capaz de desbloquear el móvil del otro.
1: Claro, lógico.
3: Entonces, claro, lo del desbloqueo con la cara, ojo, cuidado, porque como tú te enteres ahí de que hay algo que quiere ver en el móvil del otro, a ver si mamá le dio más dinero de la comunión, puedes hacerlo y lo puedes desbloquear, porque claro, es que tienen la misma cara.
4: Es que eso es fácil, ¿no?, a la hora de desbloquear. Pero yo os pregunto, vamos a ver, bueno, a ver, aquí que son todas jóvenes por lo que se ve, Yuyu, pues
0: súper
4: jóvenes.
0: Bueno, sí.
4: Claro, ya me han llamado bien una... No, vosotros sois...
1: Eso lo has dicho tú.
4: No, no, tú me la has llamado. No, no. Le damos al rebobina. Bueno, no. ¿Qué te iba a decir? Apuntáis entonces, tú has dicho que no. Yo, por ejemplo, hace no muy poco, nada, cuando volvimos de las vacaciones de Semana Santa, creo que desconecté tanto que me olvidé de la contraseña para entrar en todo el trabajo, en todo el ordenador del trabajo. ¿Sois de la que apuntáis aparte, bien en el móvil o en una libretita, las contraseñas?
3: El móvil tiene un sistema de seguridad en el que tú, si le metes una contraseña, te da la contraseña de los sitios que tú le tengas guardado.
1: Fíjate,
3: Google te permite.
0: Yo Google no tiene una eso que Google, Google, contra, una Google contraseña, que si tú todas las que metes tú en Google tiene ahí puesta en tu cuenta de Google todas las contraseñas que tienen todos los sitios.
1: La
0: tiene.
1: La una soy yo apunto una libretita.
0: No, yo no apunto una libreta nada.
1: Yo no, yo tampoco
4: pues
1: lo
4: soy
1: hago.
4: Yo aquí, pues yo sí.
1: Porque
4: yo,
1: por sabes si qué me pasa, porque después lo que no encuentro es en la libreta.
4: ¿Y si se me pierde el
1: perisísimo? ¿Alguna vez me ha pasado? Bueno, pues resetear las contraseñas y ya está.
4: ¿Pero dónde?
1: Que tampoco, ¿cómo dónde?
4: Si se te pierde el teléfono.
3: Por reseteas el teléfono.
4: Claro, bueno, pues nada, no tengo. Bueno, yo las apunto. Yo no sé si habrá mucho oyendo, ¿no? Yo tengo una libretita. No,
1: yo soy malísima con las contraseñas. Yo, por ejemplo, cuando voy a jugar, o sea, para las cuatro cosas clave, para las cuatro cosas, el banco, hay, si no es alguna, es uno, dos, tres, cuatro, ¿sabes? De las cosas de los niños, de las aplicaciones y tal. Pero después, cuando voy a jugar, a lo mejor que dice, vamos a jugar online el Euromillón, una historia de esa. Siempre tengo que resetear la contraseña, porque digo, soy incapaz de acordarme. O una tienda de ropa, ¿no?, que me quiera comprar algo, hacer un pedido online, tengo que resetear la contraseña.
3: Es
1: que
3: son muchas, pero está la opción de darte de darte de alta con otro perfil. Entonces yo, por ejemplo, si te das de alta, lo mejor con Facebook. Pues lo que necesitas es tener ya Facebook activo.
4: Es verdad, es verdad. Pero bueno, yo soy muy... Y reconozco que me ha costado renovar contraseña. Es que uno de los mensajes...
1: ¿Cuántas contraseñas hay que tener?
4: Y yo, un montón, yo tengo un montón. Y no está bien tener una sola para tantas cosas. Pero bueno, intentaré... De todas formas, Yuyu, en unos minutos vamos a hablar con alguien que nos va a hablar, que nos va a ayudar a todo esto.
0: No es ninguna tontería, ¿no? Porque de vez en cuando nos ponen... Haya habido un fallo en el sistema de seguridad y como te hablen una contraseña... Afortunadamente hoy las aplicaciones, los bancos tienen ya doble identificación, mandar un mensaje al móvil para probar, en fin, que no es ya se le está poniendo un poquito de pegas a todos los sinvergüenzas, pero aún así hay cosas que están a...
4: Otra preguntita, ¿dais las contraseñas a vuestros seres queridos, ya sea llame familia, pareja, amigos? No, las contraseñas son vuestras y ahí, porque otro de los problemas es cuando nos vamos de este mundo. Cuando ha habido casos en los que la persona no ha dejado las contraseñas y no veas tú qué lío.
0: Es un lío, ¿eh?
3: Pero
0: todo.
3: Tú puedes dejar a alguien, yo lo tengo hecho en mi
0: de guardián,
3: en
0: ¿no?,
3: mi móvil.
4: Vale,
3: a ver, pues. Una persona de esta casa, que no se lo esperaba el día que le llegó la notificación, me dijo, que ya, dije, eres una persona de mi total y absoluta confianza, vale. Y si alguna vez me pasa algo, sé que no le vas a contar a quien no le tenga que contar lo que no le tengas que contar, así que toma. Y tú puedes dejar tu legado a alguien, es decir, en iPhone al menos puedes, desde iPhone, que puedan acceder a todos los datos de tu móvil, que yo lo tengo hecho por si alguna vez me pasa algo en extrañas circunstancias.
4: Bueno, no,
3: que
4: yo
3: sepan que
4: no puede pasar a todos, Reyes.
3: Que sepan que dinero no le debía a nadie porque no tengo. A raíz de ahí ya que empiezan a investigar en el móvil. Pero tú puedes hacer eso, dejarle a alguien la posibilidad de acceder a tu móvil.
4: Y sin morir, no vamos a hablar de morir, pero por ejemplo, una pareja. Ay, le voy a dejar, yo tengo total confianza, ¿le dejaríais la contraseña a esa otra persona?
1: Claro.
4: Sí, ¿no? Si hay confianza.
1: Vamos, yo sí, en mi casa todo el mundo sabe mi contraseña, por la de desbloqueo.
0: Yo no, pero no por nada, sino porque...
3: Yo no, porque no me acuerdo, vamos.
0: Nosotros las contraseñas que sí sabemos de los de mi pareja, mi mujer, es la de los teléfonos. Teléfonos están abiertos.
1: Eso, o sea, eso, vale, a eso me refiero.
0: De teléfono sí, mi mujer coge el teléfono, dame el teléfono tuyo, desbloquea porque sabe mi contraseña.
1: A mí se me olvida porque la va cambiando.
0: Y yo sé la de ella, pero más que nada porque si tú necesitas en un momento de mirar algo, una foto, mandale la foto a este tal, por espionaje industrial, ¿no?
3: Bueno, yo creo que hay ciertas cosas que es mejor no mirar y mejor no saber, porque total, si te quiere enterar, te va a enterar, y si quieren que no te entere, no te va a enterar. Con lo cual, ¿para qué?
0: Pero bueno, depende también cómo tú quieras afrontar afrontar la relación y para qué quieras esa contraseña. Es que, yo no tengo ningún problema en que mi mujer sepa el contraseña.
3: Ustedes no habéis visto La Isla de las Tentaciones, ¿no?
4: No, la veo, no
1: es que
4: tengo
1: no
4: yo.
1: No vivimos en La Isla de las Tentaciones.
3: Pues ese momento de, no, es que entonces, claro, ella me cogió el móvil porque sospechaba que le estaba poniendo los cuernos, como, vale, sospechaba que le estaba poniendo los cuernos, pero tú fuiste y le cogiste el móvil, sí, porque sospechaba, pero vamos a ver.
0: Pues si mira, ¿sabes lo que es más peligroso? ¿Sabes lo que es más peligroso que y ahí no cae la mayoría? No, que poner los cuernos, no, más peligroso que te cojan el móvil y tal. Y hay mucha gente que no cae eso. El famoso Android Auto, como tú vayas conduciendo y te aparecen los mensajes del WhatsApp en la pantallita.
3: Verdad. Ah, pero tú puedes tener quitado los mensajes.
0: Claro, los puedes tener quitado, pero hay veces que no.
4: ¿Qué
0: te
4: ha pasado
0: a ti? No, a mí no ha pasado nada y yo no tengo nada que ocultar. Y después, cuando a mí me escribe alguien, salen los mensajes en la pantalla. Pero quiero decir que hay gente que puede ser que tenga.
1: Pero ya no solo con las parejas, sino que vayas con alguien. Ha pasado yo con alguien, quita Bluetooth rápido.
0: Claro,
1: ¿sabes? Que vas con alguien que no es la.
0: Con alguien que no, es otra persona refiriendo del que va a sentar la tuya.
3: No habla de que está, porque hay que ver tu madre que no la aguanta y tú con tu madre al lado.
1: Y yo hay veces que me llaman y colgar. No, cógelo, no pasa nada, colgar.
3: Por si acaso, por si más acaso, seguro.
1: Claro. A ver,
3: hay un vídeo de un chaval, de un TikToker, en el que también te digo, me parece que es el chaval hace un poco de policía de la moral y yo... que no pondría la mano en el fuego por nadie, me parece que es colarse, pero es muy divertido porque cuenta, y yo creo que rozando, esto Jesús Acevedo lo sabrá y es algo para abrir un melón un día, rozando algunos límites de la legalidad, cómo pilla que le está siendo infiel el marido de una amiga suya, a través de que si en Shazam tú te puedes meter y te dice la canción que tú has escuchado, pero también el punto donde estaba esa canción, el sitio donde tú estabas,
4: eso
3: y
4: hacer.
3: Luego TikTok, que yo no lo sabía. Desde tu TikTok tú puedes ver las veces que has accedido a otras aplicaciones y entonces con esto y con la...
0: Mira. Eso ya es espionaje.
4: Eso ya es celos y eso ya es patológico.
3: Bueno, pues sí, pues estaba... No es que le estuviese poniendo los cuernos, que se había ido con la amante y el primo de la amante de un música a Madrid. Le había dicho que estaba con la hermana. Había visto que la foto que había subido la hermana la había pasado por Google y era una foto de Google.
4: Yo sí, yo también.
3: Bueno,
0: pero para eso hay que echarle tiempo, ¿eh?
1: Ahí es a donde voy.
0: Para eso hay que echarle ya tiempo y hay que tener la mosca dentro de la oreja. Ya,
1: bueno, pues tú me vas a engañar, yo prefiero que me engañes, hacer esa investigación.
0: A perder ese tiempo, ¿no?
3: Pues no sé hasta qué punto hay alguna que otra cuestión que se aborda y cómo se aborda, que yo creo que es de dudosa legalidad. Pero
4: totalmente de acuerdo.
1: Y como cuando la gente, esto a lo mejor suena muy antiguo, ¿eh? Ahora me a la de Reyes, pero que
4: oye,
1: la gente...
4: Perdona, mira, estáis apuntando esto para preguntárselo a nuestro
1: es que está en línea, vale. Es que está en línea, eso lo escucho yo mucho, está en línea y no me está contestando, pero bueno, que está en línea, que es que tú has abierto el móvil,
4: claro, ya está,
1: haciendo
4: ya está.
1: Otra cosa.
3: Pero
1: ¿no?
3: Tú te puedes
4: no
3: quitar
4: quiere
3: en
4: hablar,
3: línea.
4: Que no quiere.
1: Está en línea y no sé. Una
3: tú cosa. Te puedes quitar que aparezca que estés o no en línea, yo lo tengo quitado. Sí,
4: mira, luego me va a enseñar cómo...
0: Pero eso también es para la gente... nerviosa, por ejemplo, cuando tú coges el WhatsApp y hay gente que tiene desactivado el doble check azul, que no sale en azul, y tú no sabes si la ha leído o no. Yo prefiero que la haya leído y ya me contestará a saber si la ha leído.
4: Es verdad, a mí me pone nerviosa eso.
0: No,
4: también
0: hay gente que lo desactiva y tú dices, tú le he contestado a fulano y no me, o fulano y no me ha contestado, pero tú sabes que la ha leído porque, porque le aparece en azul, pero el que lo tiene desactivado. Le he mandado hace 14 horas esto y yo no sé si la ha leído, si no la ha leído.
3: Y
0: eso me desespera más.
1: Bien, también. Claro. Bien, también.
3: Coge y lo llama. Y si no, como el ibuprofeno, lo alterna cada 4 horas con otro.
4: Que ahora le vamos, antes, después de la pausa, vamos a preguntarle todo esto.
0: Pues no se nos vayan, porque en un ratito vamos a hablar con un experto informático sobre todo esto de las contraseñas en este Día Mundial. Así que hacemos la primera paradita de esta segunda hora en el programa del Yuyu y enseguida volvemos.
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0: Pues tal y como les hemos dicho, en el Día Mundial de la Contraseña no podíamos dejar pasar la oportunidad de hablar con un experto en la materia y saludamos a esta hora de la tarde a Mauricio Pérez, que es ingeniero técnico en informática de gestión, experto en tecnologías Microsoft y protección de datos. Mauricio, ¿qué tal? Buenas tardes.
1: Buenas tardes, Yuyu.
0: Este día es importante seguir recordándolo, incidiendo, porque esto de las contraseñas es bastante más importante de lo que parece, ¿no, Mauricio?
1: Sí, hombre, ten en cuenta que ahora mismo en la época de la tecnología tenemos un montón de plataformas, bancos, correos electrónicos y muchos datos que están anclados a una contraseña.
0: ¿Cuál es el primer error, el pecado capital que cometemos todo el mundo con el tema de las contraseñas?
1: Pues el primer error capital es poner una contraseña para acordarnos.
0: ¿Una contraseña? ¿Vale?
2: Eso lo hago yo mucho.
0: ¿Para?
2: Acordarnos.
1: Para acordarnos.
0: Ajá.
1: Mi fecha de nacimiento, el nombre de mi hija. Esos son fallos que cualquiera que busque en Facebook, pues te busque tu fecha de nacimiento, busque cualquier contacto, puede averiguar una contraseña.
2: Sí. Mira, por ejemplo,
0: y combinar, por ejemplo, las fechas de nacimiento con algún carácter especial, con alguna cosa rara para que disimularlo un poquito, no sé, pregunto, ¿eh?
2: Que no,
1: claro,
2: Mauricio, ¿quiere la... él quiere que le diga que la ha hecho bien, ¿no?
0: No, yo no uso precisamente esa, ¿eh?
1: Es cierto lo que dice Yuyu, caracteres extraños se suelen utilizar como normativa para evitar lo que son los ataques por fuerza bruta. El ataque por fuerza bruta básicamente es alguien tiene un ordenador y empieza a probar A, A, A, A, A, A, B, B, B. Entonces, introducir caracteres extraños es una cosa que se suele utilizar para evitar este tipo de ataques. Y curiosamente, uno de los caracteres que no solemos utilizar aquí en España, pero a nivel internacional es uno de los más seguros, es la ñ.
0: Eso decía, que el simple hecho de poner una ñ, como en el resto de los países, prácticamente a excepción de América Latina, no se usa, eso nos puede quitar muchos problemas, ¿no?
1: Exacto, porque alguien que esté en Tailandia en un ordenador, en Tailandia no tienen la ñ. Entonces, claro, para él va a ser mucho más complicado averiguar un carácter que no conoce.
3: Mauricio, ¿por qué nos cuesta tanto cambiar las contraseñas? Mea culpa, ¿eh? Hablo yo en primera persona. ¿Por qué nos cuesta tanto? Me cuesta tanto. ¿Qué?
1: Sí, pues precisamente porque muchas veces por comodidad tenemos la misma contraseña en varias plataformas por tener siempre la misma contraseña en la cabeza, por acordarnos. Ese es el primer, lo que he puesto al principio. Yo normalmente la normativa es que se suele cambiar una vez al mes, por ejemplo.
2: ¿Una vez
1: al mes? Sí, por tema de seguridad, una vez al mes es la recomendación.
0: Pero Mauricio, con el tema que hemos hablado antes, con la cantidad de aplicaciones a las que estamos suscritos, nos encontramos con que una persona normal puede tener 70, 80 contraseñas. Entonces, acordarse de todas es una auténtica locura. Como decía Charo, tenerla apuntada en una libretita y tenerla todas almacenadas, por ejemplo, en Google, en contraseñas Google, también puede ser un problema, porque si alguien accede a contraseñas de Google, sabe todas las contraseñas de todos nosotros. Exacto. Entonces, ¿cómo lo hacemos para que eso sea seguro?
1: Eso, en principio la normativa es lo que manda. Ahora, evidentemente, el que tenga 4 correos, 2 aplicaciones de banco, 3 tiendas online, estar mensualmente cambiando la contraseña es una locura. Además, se recomienda que no utilices la misma contraseña en los diferentes entornos.
2: Claro.
1: ¿Vale? Por si hay un ataque, una brecha de seguridad en una tienda, ¿vale? Está comprometido nada más que el acceso a esa tienda,
2: y
1: al banco, por ejemplo.
4: Lo de la doble verificación, por ejemplo, Instagram o Facebook, que tienen esta opción de que además de meter tu contraseña, luego te tienen que enviar un mensaje al móvil o así, imagino que todo eso al final lo hace un poco más seguro, ¿no?
1: Claro, sí, esa es la siguiente recomendación. El doble factor lo está implantando los bancos, etcétera, de tu aunque seas tú con tu usuario, te manda un código, un SMS al móvil, ¿vale? Que tú lo metes en la cuenta como que te ha llegado a ti. ¿Vale? Pues sí. Eso sí es súper súper importante, el tener activado el doble factor en las plataformas que tengan el doble factor.
4: Y luego, a la hora, porque esto, claro, a mí también me... me rayo un poco todo lo del doble factor a la hora de identificar la contraseña y tal, porque pienso, si te han robado el móvil, en realidad ahí estás totalmente vendido, ¿no?
3: Lo tienes todo ahí.
1: A ver, yo recomiendo cuando, sobre todo en el móvil, ¿vale? Utilizar la biometría.
4: Sí, lo de, ¿vale? Que
0: te la lectura de los ojos, la cara, reconocimiento facial.
1: El lector de huella, etcétera. ¿Vale? Porque es cierto que el móvil, la aplicación del banco, por ejemplo, te almacena o te dice, oye, ¿te guardo la contraseña? Entonces tú por comodidad dices que sí, claro. ¿Vale? Pero si tú la pones con la huella dactilar, o como dice Yuyu, el iris o la cara, sí que te va a permitir que ante que tú pierdas el móvil, si no te roban también el dedo, no bueno, van a poder acceder.
3: Mauricio, lo hemos estado comentando antes en la pequeña tertulia que hemos tenido antes de hablar contigo. Lo que ocurre o lo que ha ocurrido en muchos casos de fallecimiento de personas que no han dejado pues, sus contraseñas a sus seres queridos o no ha, como ha dicho Reyante, no ha dejado como un legado. ¿Es recomendable, evidentemente? ¿Qué es lo que hay que hacer? ¿Hay que dejar hecho un testamento también de contraseñas?
1: Hombre, en principio lo que se debe es confiar con el familiar y decirle, esta es mi contraseña de los bancos, ¿vale? Es cierto que un banco, si tú no tienes las contraseñas para acceder, te va a ser mucho más difícil convencer al banco de que te deje acceder a la cuenta del familiar que ha fallecido.
3: Y en las redes también, porque anda que no hay redes sociales en las que hay todavía perfiles de muchas personas fallecidas.
1: Sí, claro. Precisamente Facebook, por ejemplo, es una de las plataformas que más perfiles abandonados tiene porque no se puede acceder. Claro, a cerrar ese perfil.
4: Pero a mí eso es una cosa que siempre me ha dejado un poco raya. ¿Tú en tu testamento puedes poner que quieres que se cierren las redes o que quieres que quieres legar a una persona la contraseña para que pueda acceder y hacer con ella lo que quiera? Imagino que a día de hoy, tal y como estamos avanzando, esto estará ya estipulado y habrá casos donde se haya dado.
1: Eso yo creo que será el futuro.
4: Ah, o sea, porque yo ahora mismo no puedo hacer eso.
1: Ahora mismo creo que no es posible, porque tú, ten en cuenta, tú tienes que ir a Facebook, a Instagram, a TikTok, a cualquiera de las plataformas a intentar convencerlo, aunque tú tengas un testamento, claro, de que esa persona es tu familiar, de que te ha cedido los derechos para que tú puedas acceder, ¿vale? Para cerrar la cuenta.
4: De todas formas, claro, Facebook no sabe si quién va a ceder, soy yo
0: o no sabe. Si, claro, si sabe la contraseña, se lo traga quien sea.
4: Claro.
0: Pero igual que tenemos la carpetita ya del médico a ciertas edades, hay que la carpetita azul para guardar los papeles. Ya hay que tener otra carpetita con las contraseñas
4: con
0: los Instagram. Pero claro, si llega un tío en tu casa y te lo roba y se lleva la carpeta, también tiene.
3: Bueno, y otro tema sobre la mesa, los menores. ¿Qué hacemos con los menores, contraseñas? ¿Cómo gestionamos el mundo de los menores?
1: El mundo de los menores, Charo, es complicado.
3: Vale.
1: ¿Vale? Sobre todo, lo más importante es formar a los menores. Ajá. ¿Vale? Explicarle toda lo que hay fuera de esas redes sociales y explicarle todos los peligros que hay. Vale, yo tengo una hija adolescente y siempre en su Instagram le intento hacer ver cuidado con quién te acepta o quién te solicita, porque tú nunca sabes lo que está detrás, no lo vas a saber. Y es cierto que ahí viene el caballo de batalla, cómo convence a un adolescente que hay que evitar el peligro. ¿Vale? Yo tengo la suerte de que mi hija técnicamente lo ha admitido y tal, pero hay otros padres que no están tan encima de esa formación de los niños, ¿vale? Existen algunas aplicaciones, ¿vale? Por ejemplo, Family Link es una aplicación de Google donde tú creas una red familiar y tú controlas el dispositivo de tu hijo. Sí. Controlar el dispositivo a nivel posición GPS, ¿vale? Para saber dónde está, si sale con amigos, etcétera, tiempo que pasa en redes sociales, etcétera, un poco por intentar arrojar algo de luz dentro de la familia, ¿vale? Intentar ayudar al adolescente.
4: Pero a mí me surgen aquí dos dudas. Primero, ¿qué pasa cuando el chaval cumple los 18? Y segundo, ¿también puedo controlar lo que hace mi marido entonces?
1: No, solo está enfocado a menores. Sí. Por lo tanto, cuando cumple los 18, Google se lava las manos y desconecta la cuenta del menor de Family Link.
4: Claro, pero yo puedo poner que el menor ha nacido a lo mejor 5 años después, ¿no? O sea, quiero decir, no hay una forma de comprobar que yo estoy poniendo la fecha correcta, ni que, ojo, un menor se está creando una cuenta a lo mejor en Instagram y es menor de edad, ¿no? O sí, hay una forma de comprobarlo.
1: Existe Instagram últimamente, con todo esto de la seguridad de los menores, ha implantado las cuentas de adolescentes. ¿Vale? Una cuenta de adolescente que tiene los permisos muy restringidos, ¿vale? Le permite publicar en sus redes sociales, admitir amigos, pero sí que le bloquea todas esas cuentas, ¿vale? Que le solicitan o que lo siguen sin hacer ningún tipo de control. ¿Vale? Uh-huh. Uy, sí.
3: La verdad es que esto es muy interesante y deberíamos estar formados todos, ya no solamente desde casa, sino también desde los colegios.
2: Es muy difícil. Porque además va por delante nuestra, ¿no? Nosotros ahora mismo esa aplicación que decía la tenemos en casa, que lo que controlamos realmente es el reloj, que el reloj tiene llamada, y entonces la tenemos más que nada para solo permitir que nosotros seamos los únicos que le podamos llamar y que no tenga acceso a mensajes, ¿no? Entonces, pero claro, tienes tú que aprender antes de ponerte.
3: Es complicado ser padre y madre y además controlar a las redes sociales, porque lo que decía Reyes es que pueden abrirse perfiles con total impunidad y hay quien controla, pero bueno, ahí estamos en la formación.
1: Además, ahora mismo los adolescentes tienen 2, 3, 4 cuentas que se van creando para tener diferentes grupos de amigos, entonces claro, la red es tan grande que es muy complicado como padres estar muy, muy pendiente. Entonces, bueno, confiar en el niño, confiar en y sobre todo ser muy franco y hablar con ellos es lo principal.
0: Mauricio, ¿hay mercados negros de donde se venden y se intercambian por lotes contraseñas?
1: Sí. ¿De verdad? Muchísimos.
2: No sé
1: si os ha llegado, por ejemplo, últimamente, hay una estafa que está volando por ahí, ¿vale? Que es un SMS que te llega a tu móvil y te dice, papá o mamá, me ha mojado el móvil,
0: necesito uno nuevo.
1: Dejaste el número para escribirte por WhatsApp y te cuento más.
0: A mí me ha llegado, lo que pasa es que mi niño tiene 9 años y no me lo he creído.
2: Yo no tengo hijo y me ha llegado.
1: Entonces, claro, en el momento que tú ese número de teléfono respondes un WhatsApp, ya sabes la persona que te lo ha mandado, que tú ese teléfono está operativo. Ah. Al estar operativo ya empiezan los ataques de te mando otro SMS del banco que te han sacado dinero, por favor, utiliza tu contraseña para verificar que está todo correcto.
0: Sí.
1: Y cuando tú entras en el enlace, ves una cuenta igual que el BBV, una página igual que el Santander, del banco que sea, exactamente igual. Y el problema es que tú acabas picando, ¿vale? Eso es lo que se llama phishing, ¿vale?
4: Pero tienes que meter los datos, ¿no? Si no metes los datos, en principio no pasa nada, ¿no?
1: Claro, pero ahí viene lo que comentaba al principio, que lo principal para evitar todo este tipo de males, ¿vale? Es la formación, que la gente entienda que un banco no te va a pedir que tú metas un usuario y una contraseña a través de un correo. Hay que estar muy pendiente y la mayoría de las veces, ¿vale? Como recomendación, cuando te llega un SMS, la dirección que te viene para el enlace que te viene en el SMS no tiene nada que ver con el banco, ¿vale? Uh-huh. Viene bbvmóvil.clientes.es, por ejemplo, ¿vale? Que esa no es ninguna dirección de BBV, por ejemplo.
0: Mauricio, perdona, pero sí que es verdad que nos lo están poniendo muy difícil, porque el nivel de estafa, los estafadores, claro, van con la tecnología por delante, y se ha dado incluso casos de gente que te pide a través de un correo que tú metas los datos y luego te llaman por teléfono y efectivamente el teléfono que te llama es el teléfono del banco.
1: Madre. Exacto. Sí.
0: Entonces, claro, Tú te estás llamando un teléfono que tú buscas en internet tu oficina y es un teléfono de tu oficina. Y entonces ahí ya empieza a complicarse el tema, ¿no?
1: Sí. Eso yo siempre he comentado, además, Jesús es buen amigo y hemos estado en curso, él me ha dado curso, y siempre comentamos lo mismo. Nosotros intentamos poner bloqueos para que los malos no nos ataquen, y los malos están buscando triquiñuelas para saltarse esos bloqueos y que tú acabes picando.
0: Claro.
1: Entonces, es muy complicado, es muy complicado, ¿vale? Hay una de las recomendaciones que tampoco se debe utilizar cuentas de banco, cuentas de correo electrónico, cuando tú vayas a interaccionar con tus contraseñas, es cuando vamos a un centro comercial, al aeropuerto, la estación de tren, y utilizar una wifi pública. Claro.
2: Eso sí.
1: Porque tú no sabes realmente si hay lo que se llama un sniffing, que es un dispositivo que está revisando todas las wifi y puede cazar una contraseña.
0: Claro. ¿Vale?
1: O el típico cablecito este para cargar el móvil al lado de un sofá, de un centro comercial, que tú dices, me voy a sentar a descansar y pongo a cargar el móvil. Tú sabes lo que está enchufando tu móvil. Lo que hay detrás del cablecito, debajo del suelo, detrás del sofá, no sabes si hay un portátil, hay un mini ordenador. Esas son recomendaciones básicas que tenemos que interiorizar, que siempre puede haber alguien por detrás que nos esté intentando cazar una contraseña para hacernos daño, tanto morales como económicos.
0: Mauricio Pérez, experto en tecnologías Microsoft y protección de datos y técnico en informática de gestión. Muchas gracias por habernos aclarado muchísimas cosas sobre este delicado mundo de las contraseñas. Muy interesante. Gracias.
1: Gracias a vosotros.
0: Un saludo. Hacemos ahora otra paradita y enseguida estamos con la playlist de Doña Reyes Calvillo.
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0: ¿Conocerán ustedes alguna melodía bastante conocida en esta sintonía que nos ha puesto nuestro Manolo Fernández? Porque Reyes Calvillo con su playlist nos trae todos los jueves una playlist para endulzarnos.
1: ¿Es de tu chirigota?
0: Es decir, no, esta no es de mi chirigota. Yo, de esto no he sacado yo todavía nada de chirigota. Reyes, ¿qué tal? Buenas tardes.
2: A día de hoy.
1: Playlist en tu, vida, poner debes. Joven,
0: logopeda, logopeda
3: también. Te veo, mira como los micros, qué logopeda.
1: Había una chirigota que se llamaba Los del Lado Oscuro de hace de 3 años, pero iban de...
2: inventa la bicha.
1: Creo que iban de la prensa y luego yo en el falle he visto a gente vestida de Star Wars alguna vez.
0: Sí. Pero yo hice algún cuplé de la del lado oscuro, pero no llegué
2: pero
0: a...
2: ¿Pero qué lado oscuro? Bueno, ya que...
0: Bueno, con los...
1: El helado favorito de Darth Vader.
0: Con los cirujanos.
1: Bueno, ¿por qué?
0: Que fue uno al cine, se le fue la fuerza por el lado oscuro.
2: Lo sabía, he nombrado a la bicha. Bueno. Venga, Reyes, sácalo, sácanos de aquí.
1: Si es que... Si es que, en fin.
0: Es que no puede ser.
1: Cuando es y cuando no, pues también. Si es que siempre hablamos de lo único. En fin, que todo esto es porque esta semana ha sido sí. El May the Force, que es el día de Star Wars, el 4 de mayo. ¿Por qué es el día de Star Wars? Porque es May the Force be with you. En fin, aquí todos tenemos el B1 de inglés. Esto que empieza como una broma entre fans es un fenómeno que ya es mundial. Hay eventos oficiales, estrenos, maratones de películas, miles de seguidores que celebramos pues una de las sagas más importantes de la historia, el que no sea friki, que levante su sable láser. Así que hoy nuestra playlist nos lleva directamente hasta las estrellas.
2: Estamos ya que ya es
1: madre mía. Escúchame, estamos en horario infantil, ¿vale?
0: Estamos.
2: Ay, no, pero...
1: hay un tema muy borde que yo he cortado porque estamos en horario infantil. En fin, que empezamos. ¿Dónde empieza todo? En los bares.
3: Oh, me encanta. Esta es una versión muy moderna, ¿no? Hombre, ya, la tienda, de verdad. Estoy hoy
1: fatal. A ver, la música de Star Wars no es solo una banda sonora, es una identidad. Lo que hizo John Williams con esta saga es historia del cine. Son temas que reconoces en pocos segundos y que además forman parte de la cultura popular. Pero Star Wars también ha inspirado muchísimos artistas, así que hoy vamos a hablar de esos artistas que en sus canciones y en su obra usaron a Star Wars como inspiración.
2: ¿Ah, sí?
1: Sí, y aquí tenemos uno de los que más me gusta. Vosotros sabéis que hay, bueno, yo creo que uno de los poetas que más admiro en el mundo, que es Luis Alberto de Cuenca, que es un gran friki, uh-huh. Que no solo tiene poemas donde menciona, por ejemplo, a la princesa Eowyn, sino también donde menciona a la que yo creo que es la princesa rebelde por excelencia, a la princesa Leia.
2: Hombre.
1: En un poema que se llama A Alicia, que es su mujer disfrazada de Leia Organa. Loquillo cogió este poema y lo hizo canción. Y así es como suena.
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3: Súper bonito el poema.
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0: Porque sí, porque aquí también se ha colado la galaxia. De hecho, el último verso acaba hablando de lo que para muchos era una fantasía cuando eran niños, que es de Leia vestida de princesa, ¿no?
1: Fue un icono sexual, sí. Un icono sexual Leia con esas dos ensaimadas.
0: Bueno, puestas. Sabéis que Carrie lo pasó fatal porque ¿sí? ella en su libro, Diario de una princesa, habla de que tanto su madre como parte del equipo le decían que estaba gorda y que ella tenía que perder kilos. Entonces se pasó la segunda película todo el tiempo moviéndose y cuando hizo esa escena creo que ya tenía... creo que tenía como mi altura y pesaba como 52 kilos, ¿no? Que yo cuando lo leí dije, pues esta señora medía y pesaba lo mismo que yo. Bueno, pues que lo pasó fatal porque estuvo varios días sin comer y moviéndose mucho para hacer esa escena porque ella estaba obsesionada con que, bueno, con que pues era una persona que tenía demasiado volumen. Y bueno, y al final pues se volvió un icono. En esa escena, lo que pasa que... En fin, hombres, y digamos que no acabó muy bien el paso de Leia como icono, que por cierto, en fin, Carrie Fisher es un icono en muchísimas cosas, pero a veces nos quedamos los que nos quedamos. Seguimos con estas canciones porque nos vamos ahora hasta México para descubrir que Chewbacca tiene un secreto.
1: ¿Una maquinilla?

0: grupo mexicano que se llama Niña sacó el tema en el año 2000 y la cosa va de un chaval que es un poquito marginadete, friki, y que descubre que la chica que le gusta ha ido con otro al cine a ver Star Wars. Sí, toda la canción está llena de referencias a la película. Se llama Chewbacca tiene un secreto y a mí me ha parecido encantadora y muy friki. Y incluso el funk y las ideas del jazz también han mirado a la fuerza, aunque no con referencias claras al universo de Star Wars. La canción Use the Force de Jamiroquai, obviamente, pues tiene un poquito de sabor a Vía Láctea. No me digáis si no suena un poquito este a sable láser, este fondo. ¿Has cumplido?
1: Un setentero también.
0: Obviamente. Por cierto, Jamiroquai, que lo tendremos este año en Icónica, uno de los referentes musicales, yo creo que.
2: Y a Robbie Williams, no tengo que decir, perdón.
3: Usa la fuerza, se llama esta canción.
0: Use the Force. Estaba pensando también en Les Blondes que estuvieron aquí, que tienen ese el Imperio Contraataca. Bueno, obviamente tenemos los Nikis con el Imperio Contraataca. Les Blondes, que tiene La Última Esperanza. Y hablando de La Última Esperanza, una nueva esperanza a New Hope, Blink 182, porque el punk también se llena de Star Wars.

ya en alguno de los momentos más pues irreverentes he encontrado Star Wars Disco de Meco, y aquí me he metido muy a fondo porque en los 70 resulta que Meco es una artista que coge las canciones de Star Wars y las reinterpreta hasta hacer la cultura, hasta darle un nuevo sentido y dejarnos temazos tan brutales como este.

0: Pero es que Rompe Ore me parece brutal. O sea, que ya sabéis que si tenéis que pinchar en alguna boda con gente friki, Star Wars Disco de Meco me ha parecido una absoluta pasada. Y de ahí también tenemos el humor o los recursos y fenómenos más virales, como por ejemplo los amigos de Bab Lip Reading con Seagulls, Stop Me Now. Una, bueno, parodia entre el maestro Yoda y Luke, que se había dejado Luke unos pescaditos dentro de una canastilla que le había dado Yoda. Cuando llega, Yoda se encuentra sin comida y Luke le cuenta que es que Seagulls, o sea, las gaviotas, han ido y han empezado a pegarle picotazo. Lo que podría ser Luke en la caleta. Vamos a escucharlo porque este no tiene desperdicio.
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0: recomiendo ver el videoclip, se llama Seagull Stop Me Now. Y es el maestro Yoda echándole una bronca a Luke de una forma divertidísima.
1: Por haberse comido pescado,
0: ¿no? En fin, porque el humor ha encontrado su sitio.
2: Una bronca de Yoda tiene que ser graciosa.
1: Hay que
0: entenderla. El humor en Star Wars, y ya ahora presento a nuestro invitado, ha encontrado pues su sitio siempre. Y aquí vamos a dejar una canción que se llama Julia Roberts de El Canca junto a Rafa Pons y El Niño de la Hipoteca. El punto a cómo acaba este verso, que lo pongáis aquí ustedes, que sé que os gusta bastante el carnaval.
2: Sí, ve.

0: mi sable láser.
1: Y ahí lo dejamos. Cuando el sable láser vale. Da por lo que se pone.
2: El sable láser que depila el pelo de Chewbacca.
1: Si hay algo que define Star Wars, como hemos visto, que puede ser ecléctico, que puede entrar dentro de todos los estilos y sobre todo que tiene una gran comunidad de fans. Pero hoy no tenemos con nosotros un fan cualquiera, tenemos a gente que lleva esto a otro nivel. Hoy tenemos a alguien que forma parte de uno de los grupos más reconocidos dentro del universo de Star Wars. Bueno, no solo de uno, sino de varios, entre ellos la Legión 501, la Sparry Garrison, un grupo oficial reconocido por Lucasfilm. Se dedican a recrear con un nivel de detalle impresionante los personajes del área imperial, Stormtrooper, Darth Vader, participan en eventos solidarios por todo el mundo y lo más importante, siempre son chicos malos haciendo cosas buenas, que es la forma en la que se definen. Hoy nos acompaña Bartolomé Rebollo, miembro de la Spanish Garrison y tengo entendido que de muchas asociaciones más, es decir, un ser imperial absolutamente.
2: Bartolomé, ¿qué tal? Buenas tardes.
3: ¿Qué pasa? ¿Otra vez querido venir?
2: Otra vez aquí. Hoy nos vienes a hablar de... Hoy nos has traído unos cascos, unas revoluciones, unas armas
1: sí,
2: galácticas.
1: Aquí,
4: esto es parte de nuestro entrenamiento, de los trajes que llevamos nosotros, porque nosotros nos tenemos que hacer nuestros propios trajes para poder hacer las misiones solidarias. Que
2: porque esto no solamente no es disfrazarse, ¿no, Reyes? Esto además tiene un proceso y un...
4: De hecho, que nos digan disfraz...
2: Y un visto
4: mucho no
1: cosplay,
4: si
1: se considera cosplay.
4: Porque esto es un traje, que hay trajes que pueden valer 3 y 4 mil euros.
2: Ajá.
4: Por ejemplo, uno de Darth Vader, bien hecho para que te lo den de alta a la 501, de los 3 mil euros no baja.
2: Pero esto tiene que llevar siempre la supervisión de todos los derechos, correcto. Porque tanto con la música y eso, yo recuerdo, mira, os voy a poner como anécdota, yo grabé con mi querido, ya desaparecido, Manolo Santander, un anuncio de socio del Cádiz, que nos disfrazábamos, que Darth Vader iba a ser ese socio del Cádiz. y llegué. Llegaron a preguntar eso de qué iba, que si eso se había...
4: Para poder, nuestros trajes, para poder pertenecer a la 501, Rebel Legion, Mandalorian Mers o R2-D2 Wilder Spain, que son a las cuatro que pertenezco. Bueno, a Rebel todavía me falta un poquito para dar alta. Los trajes tienen que ser exactamente iguales que los de las películas. Mm. Tenemos un grupo de expertos dentro de cada asociación. Que te revisan el traje de arriba abajo.
3: Ah, que lo revisan.
4: Te lo revisan de arriba abajo y si esto es un tornillo y en la película aparece un remache, ¿sí? Tienes que cambiar el tornillo por un remache.
3: Madre mía.
4: Entonces tiene que ser exactamente iguales que los de las películas. Tan exactamente iguales que en la serie de The Mandalorian, en el último capítulo de la primera temporada, miembros de la 501 de la California Garrison participaron y los trajes que veis en el último capítulo son trajes de miembros, o sea, con sus miembros dentro, perdón, estábamos hablando antes del sable láser,
2: estamos hablando de
4: qué, ¿vale?
1: Claro.
4: Pues esas cosas, ¿vale? Nos ven ahí arriba.
2: Trajes de Star Wars, por si alguien se incorpora tarde.
4: Y entonces son trajes tan fidedignos que han salido ya tenemos el honor de poder haber participado con nuestros trajes en cosas de la película.
3: ¿Y cuánto sale el montante?
4: Claro, depende, hay trajes más baratos, o sea, esto, la meta es que tú te lo hagas.
3: ¿Es una afición cara, Bartolomé, hablando?
4: No,
3: vale.
4: O sea, esto es como todo, si tú te tiras por un traje caro, pues te va a salir, ¿no? Yo mi traje de mandaloriano, por ejemplo, a mí mi traje no me ha costado más de 50 euros. Yo llevo ya 13, 14 años con el traje, me lo hice partiendo de Mandalorian Mer en el foro y demás, y me lo dieron de alta hace 2 o 3 años, que fue cuando lo solicité, y el traje está todo hecho con material reciclado. O sea, lo he hecho, el casco es lo único que está, tenemos formado.

0: ahora hacerte las cosas con 3D. Entonces, esto es un mundo que tú puedes entrar. Puedes entrar desde el traje más básico, que es un mono con un casco, que por ejemplo, o con una gorra, que son los de piloto en reserva, y llevan un arma, eso es uno de los trajes más económicos que hay, hasta ya un traje de Darth Vader, que eso ya, aparte,
1: es el top,
0: tienes,
1: ¿no?,
0: que tener la altura.
2: Y la cabeza,
0: y son trajes que son bastante exclusivos.
3: Esa,
0: ¿no?,
3: es otra duda que yo tengo. Bueno, a mí me encanta porque además no se pueden salir del personaje.
2: No.
3: O sea, no.
0: No podemos quitarnos el casco como los mandalorianos.
3: No, ni salirse del personaje cuando van los moradores, no, ¿cómo se llaman?
0: Los Yagua.
3: Que me acuerdo en la Comic Con que cuando tú lo ibas a entrevistar, yo tenía que hacer.
0: Sí.
1: No te puedes la masa.
3: No podían salirse del personaje.
0: Con los Yagua, que desde aquí un besito.
3: Y aparte
0: a todos.
3: Es muy gracioso porque eran, en este caso, eran dos chicas y me tendrían como mi altura, ¿no? Y me contaron que, claro, es que tampoco pueden ser muy altas.
0: Claro. Desde aquí un besito a todos mis compis que son Yagua, pero yo los temo porque yo me dedico también a hacer droides. Yo tengo varios droides. Que es otro mundo.
2: Sorpresa, ¿eh?
0: ¿Vale? Y entonces los Yagua van a intentar quitarte piezas del droide, ¿no? Entonces
3: sí,
0: tengo que estar con un palito.
1: Son rateros los Yagua.
0: Exacto, sí, son chorizos. Y tengo que estar con un palito para que no me roben.
2: Pero hay alguien,
0: cosas,
2: perdón, ¿verdad?, hay alguien que os está controlando para ver si os salís del personaje.
3: Sí, total. Sí.
0: Claro.
3: No, hay personas que están pendientes. Vale, y luego otro tema que a mí me llama mucho la atención es el tema del maquillaje. Por ejemplo, salimos de Darth Maul, el maquillaje, sí, ¿eso quién lo controla? ¿Tienen que ir a alguien?
0: El maquillaje, por ejemplo, el Darth Maul que tenemos aquí, que es Javi de Córdoba, que tenemos aquí en Andalucía un Darth Maul, porque nosotros además también estamos divididos dentro de lo que es la Legión 501, que es a nivel mundial, que somos sobre 15-16 mil miembros. Estamos divididos por países y a la vez estamos divididos por comunidades. En España hay varios squads y entonces en Andalucía tenemos a Javi que va de Maul y Maul necesita hora y media de maquillaje.
3: Claro.
0: Los cuernecitos que lleva van pegados con un pegamento especial. Él no tiene problemas de pelo como yo. Entonces
2: es más fácil,
0: claro, ¿sabes? No se tiene que poner un gorrito de látex ni nada por
3: eso. Claro, Maul además va maquillado, pero estoy pensando, si alguien quiere ir de Dooku, ¿tiene que parecerse?
0: Correcto. De hecho, tenemos también Dooku, que por aquí otro compañero, que también va de Obi-Wan, tiene esos dos trajes, y es que tú lo ves, y es exactamente igual.
3: Señor McGregor, igual.
2: Hombre, si se parece igual a McGregor,
0: no, igual que el...
2: Será Alec Guinness, el original.
0: Y el tema de los droides igual, ¿no? El droide sí que se te va más dinero. En droide tenemos aquí un compañero en Sevilla que tiene un R4 P17, que es el droide de Obi-Wan, que está hecho 100% en aluminio y perdió la cuenta a los 15.000 euros. ¿Vale?
2: Pero tu
0: hermano Yuyu sabe de esto. Yo me he vestido con tu hermano.
2: Sí. Uy, entonces tú saliste diferente.
1: Mi hermano tiene varios cascos, tiene también un traje de piloto.
2: Es que tu hermano también.
3: Claro.
0: Nosotros con estos trajes, pues lo más importante que el 99% de nuestras actividades son solidarias. Nosotros vamos a todo lo que hacemos es solidario. Hacemos, por ejemplo, aquí hace 2 años hicimos un desfile por Sevilla, por todo el centro de Sevilla y se recaudaron 15.000 euros para Mama. En la Comic Con hemos recaudado para la Fundación Nena Payne, hemos recaudado para enfermedades raras, hemos recaudado también otra pasta. El año pasado, 2025, a nivel nacional, recaudamos casi 1 millón de euros.
2: Madre mía.
0: No nosotros. Nosotros colaboramos con fundaciones, con asociaciones, con familias con niños con enfermedades raras. Y entonces...
2: Eso está bien.
0: Hay cosas como, por ejemplo, la Azotea Azul aquí en Sevilla, pues nosotros hemos colaborado con la Azotea Azul, nosotros vamos a los hospitales a ver los niños que están malitos, tres y cuatro veces al año, para animarlos, vale toda la pena. Y nada. Entonces, con el casco no se te ven las lágrimas estas cosas. Yo la primera vez que fui a una vez al hospital lo pasé muy mal, pero como llevaba casco no se me veía. Y tuve allí a chiquillos y a padres que cuando tú entras en el hospital se están alegrando, te están siguiendo por todos los pasillos buscándote, pues eso...
2: No tiene precio, en definitiva.
0: Y lo haría 1000 veces y lo voy a seguir haciendo 1000 veces y esto es una cosa que se

0: hace por amor al arte, tú te gastas tu dinero en el traje, que estás enamoradito del traje, lo disfrutas y demás.
1: Y loco por ponértelo.
0: Y loco por ponértelo y por hacer...
2: Y tiene un espacio también para volar, porque esa persona tiene...
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5: Hoy quiero traerte al programa una realidad dura. Sé que no son horas a lo mejor para hablar de esto, pero sinceramente me preocupa. En España se registra una media de 11 suicidios al día. Es llamativo que este tipo de fallecimiento además afecten de una manera muy especial a los adolescentes y a las personas mayores, a colectivos muy vulnerables de la sociedad. Estamos ante un verdadero problema de Estado, al que quizás no se le está dando la importancia que tiene. Incluso se oculta. Se ha avanzado en planes para intentar disminuir el número de suicidios, pero no están dando el resultado esperado, pese a que se ha producido, eso sí, un leve descenso en los dos últimos años. Pero con eso no basta. 11 suicidios de media al día en España. Las redes sociales parecen estar detrás de las causas de los suicidios. Las víctimas de ellos son sometidas a situaciones humillantes que a ciertas edades resultan, por desgracia, insoportables. Sin duda hay que facilitar el acceso rápido a estas personas a la atención psicológica y psiquiátrica para evitar que adopten la fatal decisión de acabar con su vida. Los centros de atención a menores están literalmente desbordados, por lo que muchos chicos y chicas no pueden tener el tratamiento adecuado, el tratamiento que requieren para hacer frente a este tipo de situaciones. También hay que reflexionar sobre la sociedad que estamos creando, donde la mofa, la falta de respeto hacia los demás se utiliza como una gracia, para que se amplifica por las diferentes redes sociales para cachondearse de las personas. Es fácil encontrarse en algunas plataformas con escenas donde se humilla a chavales por su condición sexual, por su ideología, por su aspecto físico, por su credo. Seguramente muchos jóvenes que se dedican a esparcir estas mierdas, estas barbaridades, no son conscientes del daño que hacen y que pueden provocar en la víctima y que de hecho lo provocan, algunas de las cuales, por desgracia, demasiadas, toman la decisión fatal de acabar con su vida. Estamos ante un problema de educación donde se banaliza y se juega con la vida de los demás. Se obvian unos valores de respeto, se mira para otro lado porque es doloroso y quizás también porque se pone el dedo en la llaga. Evidencia una sociedad rota y frágil, muy frágil. Ojalá que coloquemos siempre la vida en el centro. Redoblemos nuestra reflexión sobre esta lacra silenciada y silenciosa a cualquier hora del día. Disfruta del día que se te regala.
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2: Queridos, queridas familia del Club de los Primeros, ¿qué tal? ¿Cómo estáis? Buenos días, ya estamos a viernes. Ya estamos a viernes. 8 de mayo. Amanecemos hoy con cielos nubosos, van a ir despejándose poco a poco por la tarde. Hoy las máximas entre los 27 grados de Sevilla y los 21 de Cádiz y Almería. Agencia Estatal de Meteorología, Isabel Escribano. ¿Isabel Escribano? Pues no la hemos conocido nunca. Buenos días, Isabel.
7: Buenos días, hoy en Andalucía con el paso de las horas se irán abriendo claros con nubes de evolución diurna y probables precipitaciones débiles en el tercio oriental durante la primera mitad del día que se repetirán este fin de semana por el paso de un frente. Los vientos soplarán flojos de suroeste en la vertiente atlántica y flojos de componente este en el resto con intervalos moderados en el litoral mediterráneo oriental y en el estrecho. En cuanto a las temperaturas máximas, irán en ascenso en la mitad oriental y localmente será notable en el interior, en el resto con cambios ligeros y localmente en ascenso, con valores de 21 grados en Cádiz, 22 en Huelva, 23 en Almería y Málaga, 24 en Granada, 25 en Jaén, 26 en Córdoba y 27 en Sevilla. Este fin de semana irán en descenso. Es una información de AEMET.
2: Gracias, bienvenidos, bienvenidas a todos aquellos que habéis sintonizado Canal Sur Radio. La mañana de Andalucía comienza un programa fantástico donde vosotros sois fundamentales, imprescindibles. ¿Por qué? Pues porque a partir de ya empiezo a pedir. Yo empiezo a pedir. Ojo, que también doy, ¿eh? Que deben de estar a punto de llegar los primeros 15, 16 parasoles, ¿eh? ¡Ah! Perdón. Y a punto de partir hoy otros 15 o 16, que quizás te llegue a ti. Claro, tú dices, ah, bueno, aparte de las pegatinas, que hoy vamos a mandar 50 o 60 sobre que me duele el dedo de escribir direcciones. Ah, otra cosa, por cierto, cuando lleguen las pegatinas, por favor, ponedla y una fotito con la pegatina en el coche, con la pegatina en el camión, con la pegatina en el trailer, con la pegatina en el utilitario que utilizas cada día. Pero hay que mandar la fotito para que yo haga un reel. ¿Un reel se llama? ¿Algo? Bueno, uno de estos hay en el Facebook y se vean todos los coches y todos los camiones con las pegatinas. O sea que dar, damos. Ahora yo pido tu participación en el 616-161-161. ¿Quién sabe si hoy que voy a cerrar el sobre de las pegatinas y el sobre de los parasoles te puedes llevar tú uno? Vamos a participar. 616-161-161. No solo aquellos que estáis, aquellas que estáis aquí en Andalucía, también aquellos que sintonizan esta cadena, esta emisora y en concreto este programa a través de la APP. Que estás en Burgos, perfecto. Que estás en Cincinnati, me encanta. Que estás en Nueva York, fantástico. Que estás en Alemania, en Argentina, en México, en Madrid, en Valladolid, me fascina. Tú mandas un WhatsApp al 616-161-161 y me dices que eres primerizo o primeriza y algo te va a caer. Menos la lotería, algo. 616-161-161. Simplemente temperatura y lugar. Priority board para aquellos que mandan su primer WhatsApp. ¡Ahí está! Pasen, por favor, los primerizos y las primerizas. Pasen, pasen, pasen, pasen, pasen, pasen, pasen, pasen. Mira, hoy viene Mari Carmen de chicle. ¿Te acuerdas del chicle niña que te traía un del bazooka? ¿Y el negro? ¿Tú te acuerdas del negro? Madre mía. Mi Guter Morgen viene con sus camisetas, esa camiseta que tiene. Debe de tener 300 camisetas. Cajones le falta para las camisetas. El sol va a salir hoy a las 7:22, 21:20 se va a esconder, así que estamos a punto de llegar a las 14 horas de sol. 13 horas, 57 minutos, 27 segundos de horas de sol. Hace 140 años, un 8 de mayo de 1886, se ponen a la venta las primeras botellas de Coca-Cola. Y hasta hoy. Hace 112 años, 1940, 8 de mayo, se funda la Paramount Pictures, compañía productora y distribuidora de cine con sede en Hollywood. Y hace 46 años, el 8 de mayo de 1980, la OMS, de la que tanto hablamos ahora, la Organización Mundial de la Salud, declara oficialmente erradicado el virus de la viruela. Hoy cumple, ¿cuántos años cumple? ¡60! 60 años, claro, que me creo que nada más que cumplo yo, ¿no? Esta mañana, 8 de mayo de 1966, cumple años 60 Marta Sánchez. ¡Desesperada! ¡Ay, desesperada estoy! Es una esmeralda que un lado. Porque nuestro amor, el tuyo y el mío, está cada vez más cerca. Pero necesito sentirte más cerca aún. Mándame tu primer WhatsApp. ¡Al favor!

dices, qué manera mejor de hacerme feliz que mandándome tu primer WhatsApp de voz. Y yo diciendo, ¿esta quién es? ¿Este quién es? ¿Primerizo? ¿Primeriza? ¡Ay, qué ilusión! 616-161-161.

El 8 de mayo de hace 56 años, 1970, se pone a la venta el álbum Let It Be con este tema. Te lo estoy poniendo fácil, ¿eh? Te estoy poniendo cosas para que te vengas arriba, para que te vengas arriba y lances tu first WhatsApp, o sea, primer WhatsApp. Mamen, dime si hay un primerizo. Si ya hay primerizo, primerizo, mamen. Necesito saber si llegan los primerizos, primerizas. Quiero gente nueva. Quiero gente que se meta en la familia del Club de los Primeros. Que llegue. Venga, vamos. Venga, vamos entrando, vamos entrando, vamos.

0: sabéis quién cumple hoy 41 años? Sí, 41. Enrique Iglesias.
1: ¡Súbeme la radio!
0: ¡Vamos! Oh, oye, te lo estoy poniendo muy fácil hoy, ¿eh? Muy fácil.

Por favor, si estás lejos de Andalucía y escuchas esta radio, esta cadena, este programa a través de la app, mándanos un WhatsApp de voz contándonos la temperatura que hace aquí donde estás tú ahora mismo. Nos hace tanta ilusión. ¡Oh!

0: ¿Tú sabes quién está en Andalucía? Concretamente en Sevilla. Rosalía. ¡Oh! Vamos, que estaba paseando ahí como una cualquiera, ¿eh? Como un ciudadano cualquiera, como un turista cualquiera por el centro de Sevilla. No sé lo que se formó. Sí, sí, sí, sí, sí. ¿Tú crees que habrá sintonizado el club de los primeros? Porque la muchacha se ha desvelado. Hombre, seguro. Vamos, que es que de aquí a donde está ella hay un tirito. Vamos, yo ahora abro la ventana y digo, ¡Rosalía! Y la muchacha se asoma al balcón y dice, ¿qué quiere, Padilla? Es el Día Mundial del Cáncer de Ovario. Cuidado, ¿eh? Hay que proteger y estar atenta siempre. Y sobre todo, prevención, prevención. El Día Mundial de la Cruz Roja y de la Media Luna Roja. Y el Día Mundial del Burro, que el burro también tiene derecho, ¿eh? Estoy por asomarme, porque de aquí al hotel donde está ella hay nada y menos. Nada y menos. Es decir, Rosalía, pásate por aquí, mujer, ya que está aquí al lado. Ella no le importaría, porque ella es una muchacha muy agradable. Muy agradable, ¿eh? Vamos, yo, si fuera ella, estaría, wow. Bueno. Me metí tuyo en plan desagradable y antipática. Pero ella es muy agradable, ¿eh? Y está aquí en Sevilla, que va a, yo no sé lo que va a hacer, ¿eh? Porque esto es toda una sorpresa. Pero que es free, o sea, gratis también, con la Ros. Bueno. Me están montando una, el Río Guadalquivir. Buah. Todo esto te lo estoy poniendo para que te vengas arriba, ¿eh? Para que Rosalía te ayude, te empuje a mandar tu primer WhatsApp de voz. Para que me digas, soy primeriza, te escucho hace mucho tiempo. Que de verdad. 616-161-161. Hoy, Víctor, desamparado, Nuestra Señora del Toro, ¿hay? Bonifacio y Acacio. Bonifacio también y Acacio. Frase motivadora. Creo profundamente en la suerte. Cuanto más duro trabajo, más suerte tengo.
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0: Enfrentamiento entre iraníes y estadounidenses. Han atacado esta madrugada en el estrecho de Hormuz. Irán afirma que Estados Unidos ha violado el alto al fuego con ataques a dos petroleros de bandera persa y a zonas civiles. Trump acaba de decir en la cadena ABC, ABC, que la tregua continúa y que los ataques son solo un toque de cariño. A continuación, en su red social ha escrito que tres destructores estadounidenses acaban de atravesar con gran éxito el estrecho de Hormuz bajo fuego enemigo y sin sufrir daños. El representante permanente de Irán ante las Naciones Unidas ha urgido a Washington a poner fin a la guerra. Las acciones de Estados Unidos contradicen claramente sus objetivos declarados. La posición de Irán es clara. La única solución viable en el estrecho de Hormuz es el fin permanente de la guerra. Es mucho lo que está en juego, porque por primera vez en dos meses parece inminente un acuerdo de mínimos para acabar la guerra y empezar a negociar todo lo demás, es decir, el plan de enriquecimiento de uranio de Irán, el levantamiento de sanciones al país persa y la reapertura del tráfico en Hormuz. Dejamos la guerra, vamos a Andalucía. La Junta Electoral Central ha ampliado a hoy viernes el plazo para solicitar el voto por correo para las elecciones del 17 de mayo. Podrá realizarse hasta las 2 de esta tarde en las oficinas de correo o de manera telemática a través de la web. Buena noticia para los usuarios de los autobuses interurbanos de Cádiz, COMES. Los sindicatos y la dirección de transporte COMES han llegado a un preacuerdo que desconvoca la huelga prevista para hoy viernes. Se someterá al voto de la plantilla en una asamblea a las 4 de esta tarde. El texto contempla la estabilización de 30 trabajadores y otras mejoras que detalla el secretario del Comité Intercentros de COMES, Antonio Jiménez.
2: La eventualidad bajaría en torno a un 15%, pasaría un 28% con 30 trabajadores indefinidos en el convenio, de 3 años, 10 trabajadores por año. Los temas económicos, ya como dijimos en otros días, se ha firmado en todo vinculado al IPC y el plus que tanto problema nos estaba dando de discriminación, pues se ha cortado un 20% con el que había anteriormente.
0: Todos los pasajeros y tripulantes del crucero Ontius están asintomáticos. El barco sigue su travesía rumbo al puerto de Tenerife. El director general de Salud Pública, Pedro Guñón, ha informado de que el cuerpo de uno de los tres fallecidos de Antivirus viaja también en la nave en una morgue refrigerada.
3: Hay una de las personas que falleció, que no fue desembarcada en su momento y se mantiene dentro del barco. Por desgracia, es bastante frecuente en los buques, se producen bastantes fallecimientos dentro de los buques y existen protocolos muy establecidos por parte de los equipos de sanidad exterior de cómo se tiene que evacuar un cadáver en esas circunstancias. Estará separado, desde luego, del mecanismo de las personas sanas.
0: También se encuentra hospitalizada en Ámsterdam una azafata con síntomas de antivirus. Si se confirma, sería la primera infección fuera del crucero. La habría contagiado la pasajera del barco que intentó volar a los Países Bajos desde Sudáfrica. Esta mujer holandesa estuvo 45 minutos en un avión de la KLM esperando el despegue, pero finalmente la obligaron a bajar dado su mal estado de salud. De hecho, falleció horas después. Ahora, una de las azafatas que la atendieron presenta síntomas compatibles con la enfermedad. Y en Chile han aislado de forma preventiva a otras dos personas asintomáticas y en Singapur hay otras dos autoconfinadas. Más asuntos. La población de Andalucía ha registrado un nuevo récord histórico. Superamos los 8.758.000 habitantes en el primer trimestre de 2026. La población ha crecido en seis provincias, salvo en Córdoba y Huelva. Donde más lo ha hecho ha sido en Almería, seguido de Sevilla y Granada. Y la escritora catalana Marta Platel ha ganado el premio Fernando Lara de novela, Fallado esta medianoche, en Sevilla.
4: He querido rendir un pequeño homenaje a esa generación de mujeres de la posguerra a las que la miseria obligó a abandonar sus hogares, a sus familias y, en muchos casos, a sus hijos. Pero también he querido rendir un homenaje a aquellos diplomáticos y personas anónimas que en los años más oscuros de la historia de Europa ayudaron a todas aquellas personas que huían de la barbarie nazi.
0: Se llama la novela El baile de las criadas y está ambientada, como ha contado ella un poco, en la Barcelona de posguerra en el año 1941. Shakira pondrá voz a la canción del Mundial 2026 y lo ha confirmado la FIFA. Con un vídeo en el que aparece la cantante colombiana en el estadio Maracaná bailando la canción Dai Dai. Cuando cantó el Waka Waka en 2010, España ganó ese año el Mundial y además se echó novio, luego la cosa resultó regular. Pero ganamos el Mundial con el Waka Waka, a ver si tenemos suerte. Son las 5 y 17 minutos.
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0: Esta sintonía significa, nos advierte que algo ocurre en la carretera, así que prestemos atención.
8: Hay accidente, un vehículo se ha salido de la vía hacia la mediana, en la AP4, sentido Sevilla, a la altura del kilómetro 66 aproximadamente. Sentido Sevilla, está tráfico en el otro lado, en sentido Cádiz, acaba de ocurrir el mismito, un vehículo en la mediana.
0: En la AP4, sentido Sevilla, kilómetro 66, muchísimo cuidado a los que vaya a pasar por allí, ¿eh? Ahora, el tiempo.
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0: Adelante.
10: Aquí en la A66, a la altura de las Pajanosas, 13 grados. Cielo despejado.
11: Pues en Villamartín tenemos 13 grados y el cielo está con nubes, con claro. Cádiz, nublado, 15 grados.
12: Aquí desde Montellano, por fin viernes, tenemos 13 grados y cielos entre nubes y claros.
13: Desde marzo, 12 grados, cielo muy nuboso.
14: En Aroche, 11 grados y nublado.
15: Nubes y claro en Pizarra, 14 grados de temperatura.
16: Córdoba, 16 grados y nublado.
17: San Juan del Puerto, 16 grados y nublado.
18: Aquí en Málaga, 16 grados y despejado.
19: Villa Dos Hermanas, 15 grados, cielo nuboso.
20: Aquí por la A92, a la altura del Peñón de los Enamorados, 15 grados y nublados.
21: Huelva, 14 grados y parcialmente nublado.
22: 15 grados, Marina Herve, nublado.
23: De Gibraleón, 14 grados, cielo de momento despejado.
24: De Algeciras, 15 grados.
25: Puerto, 17 grados y nublado.
26: Sevilla, 16 grados y parcialmente nuboso.
27: Aquí a la altura de los barrios, 13 graditos y el cielo tordadito.
28: Pero es que llamo, Jesús, estamos de Puente Genil, tenemos 14 grados.
0: Está muy bien, Jesús, que te haya animado a mandar mensajes desde Puente Genil, Córdoba, me encanta. Y desde fuera de Andalucía también.
29: Miami Playa, 14 grados, despejado.
30: De Tapias de Casariego, Asturias, 11 grados, cielo despejado.
31: Por la APP, por Coimbra, Portugal.
0: Anda.
31: 12 grados, cielo encapotado.
0: Mira qué buen sitio. Gracias a los primerizos, y que ya hay algunos, aunque no lo digan, y algunas, 616-161-161. Eso tiene que estar ya grabado en tu teléfono móvil.

0: pregunta del día la necesito a ella.
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0: Se la ha visto, no más, no. Se la ha fotografiado, se la ha grabado paseando por el centro. Y la gente, pues imagínate, mira que la muchacha es amable. Pregunta a cuenta de esta visita inesperada de Rosalía, que hoy canta con la Orquesta Sinfónica, creo que no, es el sábado. Bueno, la Orquesta Sinfónica de Sevilla. Hay un lío en Sevilla con esto, la presentación de una serie de una plataforma que todos conocéis, y están ahí como en sorpresa, pero ella está aquí en Sevilla, ¿eh? Y ya se ha anunciado que van a cantar con la ROS, con la Orquesta Sinfónica de Sevilla. En cualquier caso, con esta excusa, la pregunta que yo te quiero hacer, ¿te has topado alguna vez con algún famoso? ¿Has podido hablar con él o con ella? ¿Ha sido amable este famoso contigo? Si no ha sido así, quiero decir, si no te la has encontrado a él o a ella, ¿con quién te gustaría encontrarte alguna vez en la vida? Voy a asomarme. ¡Rosalía! ¡Ven para acá! ¡Estamos muy cerca! ¡Rosalía! ¿Tú te imaginas que ahora mando un mensaje? Porque ella se ha desvelado, la muchacha se ha desvelado, y entonces dice, voy a poner la radio y cae con nosotros. No te rías.
2: Bueno, es que, claro, no referirse a él como icono. ¿Mm? Sería para él una
0: y a ti te encantaría escucharla. Bueno, vamos a dejar la oportunidad. Rosalía, te voy a dejar WhatsApp 616 161 161. ¿Quién ha dicho que es algo imposible? ¿Por qué? Porque ella tiene ganas de ir al cuarto de baño, hacer su cosa, y entonces dice, pum, pone la radio. Y ahora escucha que está se escucha a ella. Oye, y ahora me escucha a mí. Y escucha el 616 161 161. Y dice, voy a mandarle una voz a esta locutora. Un WhatsApp de voz. Bueno, pues mientras que ella lo manda, no lo manda, mándalo tú, anda, que será más fácil. ¿A qué famoso o famosa te has encontrado? ¿Has charlado? ¿Te has hecho una foto con él o con ella? ¿O a quién te gustaría? 616-161-161. Vamos a la calle. Marcos, buenos días.
3: Hola, buenos días, Charo.
0: Me alegro mucho saludarte. Igualmente. ¿A ti te gustaría cruzarte igualmente con algún famoso o famosa? ¿Te has encontrado con alguna cosa?
3: Me las he cruzado. Vivía aquí en Sevilla y no encontré uno cruzarse de los Morancos o a Isabel Pantoja, por ejemplo, Paquirrín, cualquiera de ellos.
0: Hombre, no, por Sevilla es fácil. Es fácil por Sevilla esto. Bueno, Marco, ¿dónde estás?
3: Ahora mismo estoy saliendo de mi casa de Olivares y llegando a mi centro de trabajo, que es Sevilla, en Ronda Capuchina, al lado del hospital de la Cruz Roja.
0: ¿Y allí qué hace?
3: Yo me dedico al mantenimiento, llevo salones de juego, junto con mi compañero Pablo de Córdoba. Y mi centro principal aquí en Sevilla, en Ronda Capuchina.
0: Vale, ¿y Pablo que está en otro sitio?
3: Mi compañero Pablo está en Córdoba.
0: Ah, en Córdoba.
3: Todos salones de juego allí en Córdoba. Sí, vale. El que yo llevo se llama Vino Andalucía.
0: Vale.
3: El Capuchino, no sé si...
0: Bueno, no he ido yo nunca al salón de juego, no me ha dado a mí por esto. Pero que sé dónde está, sí, claro. Todavía no he jugado yo el bingo en verano, quitando mosca y el 7, pum, aquí un casero. Entonces, claro, vas ahora porque está vacío, no está funcionando,
3: efectivamente,
0: claro.
3: Efectivamente.
0: ¿Y hay muchas cosas de mantenimiento allí en el bingo?
3: Yo llevo el mantenimiento integral. Mantenimiento integral significa que desde pintar hasta tirar los cables de datos de cualquier máquina,
0: claro,
3: para que tenga conexión con la central.
0: Claro. Y eso, claro, una cosa es un bingo grande y ahí siempre hay algo que hacer, ¿no?
3: Siempre, siempre. La verdad es que sí, que siempre.
0: Y
3: tienes que pintar, que cambiar unos grifos, que claro, cambiar un bate, que poner una losa, que asfaltar el parking, que ya te digo, tirar una ampliación, una sala nueva y tirar los cables de datos, por ejemplo.
0: O sea que tú eres hombre para todo, vamos.
3: Sí, se supone que sí.
0: ¿Eres un manita?
3: dentro de lo que cabe, cuando son cositas más técnicas, a lo mejor más precisas de alguna máquina de aire acondicionado, que se le haya ido.
0: Hay que llamar ya.
3: Interior, hay que llamar ya.
0: Al técnico, claro. ¿Y hoy ya sabes lo que tienes que hacer?
3: Hoy yo sí, yo estoy corriendo porque esto, tenemos que pasar la ECA. Vamos a ver, es la OCA en Andalucía. Es como la ITV del coche.
0: Ah, pero del edificio.
3: Vale. Efectivamente, pero de electricidad, eléctricamente.
0: Ah, vale, vale, vale.
3: Vienen el 10 de mayo desde la central de Madrid a revisarlo todo.
0: Ah, muy bien.
3: Que está todo en perfecto estado.
0: Claro, eso está bien. Eso está bien porque sí. Porque hay que mantenerlo bien por seguridad, ¿eh? La seguridad ante
3: sí,
0: todo.
3: Efectivamente, efectivamente, por seguridad.
0: Claro, y entonces te levantas temprano y escucha el Club de los Primeros.
3: Mirario. Efectivamente, por supuesto. Yo me levanto a las 5 de la mañana. Yo entro a las 6, pero me levanto a las 5 de la mañana y me gusta ir tranquilito al trabajo. Tengo los 30, 35 minutos en coche y te voy escuchando.
0: Pues sí que va tranquilito.
3: Desde las 5 de la mañana, ¿de qué me levanto?
0: Pues sí que va, sí, va con tiempo, vamos.
3: Vamos, voy a 60, 70 por hora y ya son las 5 y media, todavía no he llegado. Y ahora mismo puedo cruzando la pañoleta.
0: Mira. Bueno, ¿te entretiene entonces el Club de los Primeros?
3: Me entretiene, me gusta, me distrae y la verdad es que hacéis una gran labor. Me encanta la labor que hacéis.
0: Mira qué bien.
3: Y sobre todo los accidentes de carretera, el tiempo. Yo veo como en un futuro os van a copiar televisión española como copió Andalucía Directo. Y no me extrañaría verte de aquí a unos años me vaya a Andalucía, ¿eh?
0: Sí, bueno, yo no tengo ya edades, yo ya estoy para retirarme, yo ya estoy para jubilarme, Marco.
3: Bueno, quién sabe, hacéis una gran labor.
0: Yo me quedo aquí.
3: Equipo, que me gusta.
0: A mí me gusta la radio, me encanta la radio, me divierte mucho por la mañana.
3: Sí, pero si yo no te digo que no, que te copien el programa no significa que te lleven a ti para adelante.
0: Eso por supuesto, eso ya, algunos ya se han orientado, vamos, pero no importa, el sello es el sello. Y el Club de los Primeros
3: es
0: inimitable e inigualable e incomparable.
3: Original.
0: Eso es. Sí. Marco, que mándame los datos, te mando alguna cosita, ¿no?
3: Vale, sí, por favor. Ya el sol se está cargando el coche.
0: Te vamos a apuntar aquí como objetivo el parasol. Que te mando un abrazo muy fuerte. Muchas gracias, Marco.
3: Muchas gracias, Charo.
0: Un abrazo, que tengas buen día. A ver, 5:30, antes de los titulares, gracias. A ver si alguien se ha encontrado con algún famoso, porque vamos, yo he visto el vídeo. Dale.
4: Lo arrebato el año pasado en la Feria Merena. Me hice una foto con él.
0: Mira, qué bien.
4: A ver si te la mando. La voy a buscar y te la mando.
0: Mándamela. ¿Y tú?
5: Soy Rosalía. Y como me has dicho que te llame, digo, lo mismo me vas a regalar un parasol o algo. Que nada, era para regalarte entrada para el evento este que voy a hacer en el río.
0: Vale.
5: ¿Vale?
0: Vale.
5: Es que tengo la voz un poquito así porque no estoy acostumbrada a levantarme tan temprano y tengo la voz un poquito tomada, ¿sabes?
0: Ya.
5: Pero vamos, que ya sabes que estás invitada a venir al río a... al Netflix,
0: a
5: escucharme.
0: Ya.
5: Y ya sabes, mándame el parasol cuando tú puedas.
0: Ya, que lo va a poner tú en tu furgoneta, ¿no? Lo va a poner en tu furgoneta, ya. Y tiene un acento muy andaluz, ¿no? ¿Tú no eras catalana? Oye, qué amable, ¿eh? Nada más que he dicho que me llame Rosalía, me manda un WhatsApp, mira. Ya me están llamando. Qué amable, ¿eh? Sí, pero un poquito de clara de huevo o gárgara o algo así, porque si no esta noche no va a poder cantar con esa voz. 616-161-161. ¿Con qué famosos te has cruzado alguna vez en tu vida? ¿O te gustaría cruzarte y decirle cuánto te admiro? Titulares.
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0: La frágil tregua entre Estados Unidos e Irán ha vuelto a peligrar esta noche. Estados Unidos ha bombardeado dos petroleros iraníes en el estrecho de Hormuz y Trump se ha jactado de la ofensiva. Ha sido, dice, un toque de cariño. Después ha dado detalles de la operación. La Junta Electoral Central ha ampliado a hoy viernes el plazo para solicitar el voto por correo para las elecciones del 17 de mayo. Se puede hacer a través de la oficina de correo o de manera telemática a través de la web hasta las 2 de la tarde. Los usuarios de los autobuses interurbanos de Cádiz-Comes han levantado esa huelga que mantenían. Los sindicatos y la dirección de transporte han llegado a un preacuerdo, así que se desconvoca la huelga prevista por hoy. Todos los pasajeros y tripulantes del crucero Ontius están asintomáticos. El barco sigue su travesía rumbo a Tenerife. El director general de salud ha informado de que el cuerpo de uno de los tres fallecidos está en la morgue de refrigerada de la nave. Se encuentra hospitalizada en Ámsterdam una azafata con síntomas del virus. La población de Andalucía ha registrado un nuevo récord histórico. Superamos los 8.758.000 habitantes. La población que ha crecido más ha sido Almería. La escritora Marta Platel ha ganado el premio Fernando Lara de novela, fallado esta medianoche en Sevilla con la novela El baile de las criadas, ambientada en la Barcelona de la posguerra del año 1941. Y Shakira pondrá voz a la canción del Mundial de 2026.
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0: Que estamos preguntando si alguna vez te has cruzado con algún famoso o famosa, o si te gustaría, por Dios, cruzarte con... ¿Vale?
8: Yo siendo niño me encontré con Torre Bruno. Torre Bruno. La verdad, fue muy atento. O incluso me hizo su firma en un papel que llevaba yo en el bolsillo.
0: ¡Torre Bruno! ¡Torre Bruno!
9: Pero vamos. ¡Torre Bruno!
0: Imagínate. Bueno, pues el hombre se encontró con Torre Bruno. Está, en esa época Torre Bruno era Torre Bruno,
9: claro,
0: ¿eh?
9: Claro, fíjate, y todavía se acuerda porque hombre, hay que tener memoria.
0: Exactamente. ¿Tú te encontraste con algún famoso o famosa a lo largo de tu vida, o te gustaría encontrarte con alguien? Lo deseas con todo corazón. 616-161-161. Yo sigo insistiendo. Ahora mismo, si Rosalía está durmiendo en un hotel de Sevilla que está aquí al lado, vamos, yo le grito y se asoma. No vaya a ser que ella se despierte, la muchacha, porque esté ahí desvelada, que ponga la radio, que mande un WhatsApp. Ya nos han mandado uno, 616, con la voz un poquito tomada, no parecía ella, pero 616-161-161. Aparte de este asunto, hay muchos que ocupan las portadas de los periódicos de Andalucía. ¿Qué dicen, Beatriz Almeida? Buenos días.
9: Muy buenos días. Pues, ¿qué van a decir? Que Rosalía revoluciona Sevilla. Lo leo en el Diario de Sevilla. La artista aterriza en la ciudad y todo apunta a que será la gran protagonista del evento de Netflix. La han fotografiado andando ayer por la Avenida de la Constitución, muy sonriente y con muchos admiradores alrededor. La serie Berlín celebra su estreno esta noche en Las Setas y mañana tendrá lugar un concierto en el Guadalquivir, donde va a cantar.
0: Y además gratis.
9: Seguro. Sí, sí, gracias. O sea, además eso, con la Sinfónica de
0: La Ros
9: de Sevilla. O sea, puede ser fantástico.
0: Más.
9: Venga, en el Ideal de Jaén, Futuro Oliva, que es otro plan también para este fin de semana, abre en Baeza la feria como gran escaparate de la innovación del olivar, con 160 expositores y con la inteligencia artificial, la maquinaria y el oleoturismo en el centro del sector. Pues seguro que se pueden comprar un aceite buenísimo.
0: Bueno, qué rico.
9: Huelva Información, 4 kilómetros más de carril, adjudicadas las esperadas obras en la red urbana con una inversión de 1.300.000 euros. Leo en el Día de Córdoba que la ciudad pierde 900 habitantes en solo un trimestre y es superada por Toledo. Experimenta peor comportamiento que territorios de la España vaciada como Zamora, Soria o Cuenca. Uy, Dios mío, si se vive muy bien en Córdoba.
0: ¿Y tanto?
9: La gente, ¿por qué se quiere ir de Córdoba?
0: Pues el Córdoba es maravilloso, precioso. Y vamos a pasear por sus calles lo mejor que se puede hacer.
9: Ay, Granada hoy. La provincia gana 10.000 habitantes durante el último año y mantiene la progresión. Fíjate, Córdoba perdiendo y Granada ganando. Me voy a Málaga. Hoy que nos cuentan, fíjate, más Málaga gana más de 18.000 habitantes en un año por los extranjeros. Los inmigrantes superan los 455.000 y ya representan un 25% de la población de la provincia. Turno para el Ideal de Almería. El último regalo de Guirao, el exministro de Cultura, cede su colección de obras de arte al Centro Andaluz de Arte Contemporáneo que él fundó. Era almeriense Guirao, fue ministro de Cultura. Y termino con el Diario de Cádiz. Dos noticias: encuentran muerto en Barbate al hombre que desapareció en el puerto y el barco incautado con 30 toneladas de cocaína se dirigía hacia España. Fue apresado frente al Sáhara Occidental y llevaba 45.000 litros de gasolina para abastecer a las narcolanchas que llegarían desde la costa.
0: Estaba bien preparado, ¿eh?
9: A las 6:10 contamos más portadas.
0: Gracias, hasta luego. Son las 5:38 minutos de la mañana. Sí, sí, como dice y ha contado la prensa sevillana, ella está aquí, ella está paseando, ahora está durmiendo, porque es muy tarde, pero ella...

0: querida Rosalía, tú nos manda un mensaje al 616-161-161. Si alguien se le ha cruzado, que me lo cuente. Pero tú, ¿con quién te has cruzado de famoso, famosa, o con quién te gustaría, claro?
1: Mira, yo por mi trabajo le he trabajado a bastantes famosos en la Costa del Sol, prácticamente no, a todos en la Costa del Sol. A Conde Rudy, a Gunilla von Bismarck, a Manolo Santana, en paz descanse, a Javier Clemente, a Rafa Martín Vázquez.
0: Pero bueno.
1: Y más. Lo que pasa es que ahora ya no me acuerdo. La lista es muy larga, porque aquí en la Costa del Sol,
0: claro,
1: hay muchos que tienen casa y le he tenido que trabajar.
0: Mira, ¿y tú qué haces? ¿Le pones la cocina, la piscina? ¿Qué haces para trabajarle a todos estos conocidos y famosos? Por favor, cuéntamelo. No me dejes a la mitad. ¿Y tú?
2: Yo tuve la suerte de echar una foto con Eduardo Rodríguez, del grupo de Triana.
0: Hombre.
2: El que queda, del grupo de Triana.
0: Claro.
2: En Sevilla, cuando le hicimos el homenaje a Jesús de la Rosa en la calle Feria, en su casa, donde Jesús nació.
0: Qué bonito. ¿Y tú?
3: Mira, yo soy pintor.
0: Sí.
3: Y le pinté a una, su mujer muy famosa en su época, que hoy en día ya no suele hablar de ella.
0: ¿Quién?
3: Es Isabel Pantoja. Le pinté en Cantora y la Casa del Rocío.
0: Uy.
3: Le pinté hace ya varios años.
0: Uy.
3: La Casa del Rocío.
0: Ya, de brocha gorda pintada, vamos de.
3: Y en Cantora también.
0: Mira.
3: Recién salida ella de sus vacaciones, como decía ella. Pues venga, un saludo a todos.
0: Ya está.
3: Y que tengáis buen día.
0: Y
3: acuérdate de un parasol para uno de Rocío en la Huelva, que va a la hora que a pintar.
0: ¿Y no te hiciste una foto? No, ¿Un algo? ¿Más?
4: Mira, yo en su momento me encontré a Sergio Escariolo.
0: ¿Ah?
4: Que en su momento era el director técnico de la selección de baloncesto.
0: Sí.
4: Entonces, claro, como yo ese deporte no sigo, nada más que el fútbol y el tenis y la Fórmula 1, pues yo le entregaba el coche y le recogía como si fuera normal.
0: Claro.
4: Que tampoco uno pensaba, y él también no demostraba que era una persona importante y famosa.
0: Claro, no, normal.
4: Hasta que un día se acercó a un grupo de personas, le pidió fotos y le preguntó por qué, le veo que firma la camiseta española y me dice que es el director técnico, para que tú veas. Yo dándome vuelta en su coche, para arriba y para abajo, lo recogía, lo entregaba y todo era normal.
0: ¿Y ni sabía quién era?
4: No había ni propina, fíjate, con los tacaños que era. Yo iba a decir que era director técnico. Un saludo.
0: ¡Hala!
4: Y
0: ¿qué?
4: Un buen programa, la verdad, gracias por estar.
0: Se qué
4: escucha
0: bien.
4: Todo, la verdad. Entre el tráfico, lo que hay, dais muy buena información. Y soy primerizo.
0: Bienvenido. Uy, es primerizo. María del Carmen Sáhara, mira, ella tú tienes que ver la Academia del Carmen Sáhara, sus auriculares puestos, solamente torna un poco los ojos, me mira y vuelve otra vez su mirada hacia el papel, ella es más Carmen Sáhara, aquí estamos todos pendientes, lo que ella diga, ella manda. ¿Nos vamos con Jesús? Venga, vámonos con Jesús. Jesús, buenos días.
5: Buenos días, Charo Corazón.
0: ¿Por dónde estás tú, Jesús?
5: Pues mira, estoy ahora en un pueblo muy bonito de Asturias que se llama Tapias de Casariego.
0: ¿Pero tú estás trabajando, estás viajando, estás qué?
5: Yo estoy, Charo, yo soy guardia civil 15 años, me tuve que retirar por enfermedad y empecé un proyecto hace unos meses para recorrer. Estuve primero recorriendo las 51 provincias con el coche, las 52, perdón. Me gustó la experiencia, después me he comprado una furgoneta, he estado recorriendo los pueblos más bonitos de España y los pueblos mágicos de España, y ahora he empezado un proyecto para recorrer, para darle la vuelta a Europa, porque la idea es recorrer el mundo con el tiempo, vamos, pero ahora he empezado a recorrer Europa y salí de Huelva, subí a Badajoz, Cáceres, Salamanca, Zamora, Urense, Pontevedra, a Coruña, ahora he empezado en Asturias y quiero llegar a Francia para subir y dar la vuelta a Europa.
0: ¿Pero esto lo hace con qué? ¿Con una caravana o con qué?
5: Una campe, más humilde que la caravana, pero vamos, una campe que tiene todos sus avíos, su baño, su cocinita, su cama.
0: Bien. ¿Lo llevas todo?
5: Con la casa cuesta.
0: Escúchame, pero tú habrás ahorrado dinerito, ¿no? Porque para vivir de viajar tiene que tener el bolsillito un poquito alimentado.
5: Me quedó mi pensión y bueno, porque entre la pensión y también subo contenido a las redes, tengo una cuenta en TikTok y subo Vázquez Viajero. Ajá. Y entre las redes lo poco que me quedó y los ahorros, pues con eso...
0: ¿Te la va viendo?
5: Soy muy caro.
0: Claro, exactamente. Claro, como tú, llevas el hotel a cuesta, pues no hace falta gastarse más dinero en hoteles y esas cosas, ¿no?
5: El gasoil nada más, y voy despacito, antes hacía más kilómetros, ahora como se ha puesto muy caro, pues estoy tardando más en hacer la ruta, porque está el gasoil carísimo, estoy haciendo 100 kilómetros al día, y ya está, antes hacía el doble o el triple.
0: Claro, hasta porque...
5: el gasoil despacito.
0: Claro, cuanto más despacito, menos gasolina gasta, ¿no?
5: Claro, exactamente.
0: Oh, muy bien. Oye, ¿y en la cuenta de TikTok cuál es? Por si alguien, yo no tengo TikTok, pero si alguien tiene para que te sigan.
5: Pues Jesús Vázquez Viajero, en TikTok voy subiendo todos los sitios que voy conociendo, sin que si alguien quiere ver mi ruta y lo que voy haciendo y consiguiendo, porque a mí esto me ha venido muy bien porque me tuve que dar de baja y pasar retiro por una depresión muy grande que tuve, caí en el arco, en fin, tuve una etapa muy mala, me costó mucho salir para adelante y la verdad que esto para mí pues es terapia también, ¿no? Aparte de lúdico, pues ha venido muy bien para recuperarme y en esto estamos, Charo.
0: Bueno, hombre, para recuperarte de todo eso que te dé, aparte de conducir, una terapia profesional, ¿no?
5: Exactamente. Exactamente.
0: Porque ese tipo de situaciones requiere de profesionales que te ayuden, uno solo es sí, complicado,
5: yo,
0: ¿no?
5: Yo estuve muy mal, acabé muy mal porque, en fin, me refugié en el arco con la depresión, estuve muy mal, me fui a un centro, me recuperé, estuve un año haciendo terapia y he estado en manos de profesionales y me he recuperado gracias a eso. Y una vez que he terminado todas mis terapias y todos mis programas de superación y crecimiento personal, pues me puse con este proyecto para salir un poco de mi zona de confort y cambiar la vida, porque si estás mal, te recuperas y te quedas regocijándote donde estabas,
0: claro,
5: al final es panato.
0: Bueno, entonces estás ahora en Asturias, ¿no? Y hoy...
5: Estoy en Asturias, cada día os escucho de un sitio diferente.
0: Pues fíjate tú. Hombre, claro, a través de la APP es mucho más fácil. Mira qué bien. Pues, ¿a que tu camper no lleva la pegatina del Club de los Primeros?
5: No la llevo, muy por mal. Eso los he llamado también para que pasearosla por ahí.
0: Hombre.
5: Y llevarosla.
0: Pues ahora manda los datos que yo te mando la pegatina, ¿vale?
5: Perfecto.
0: Y, claro, y la pones tú ahí. Bueno, a ti, enhorabuena a ti. Tú eres el valiente y el que ha sabido salir estupendamente de los baches que todos tenemos en la vida. Jesús, qué suerte, hija, viajar por todo el mundo. Ya me gustaría a mí. Ten cuidadito y síguenos a través de la APP, ¿eh?
5: Por supuesto, y te escucharé por todos sitios que vaya todos los días a las 5.
0: Eso, y tú nos das reporte de por dónde vas. No se te olvide.
5: Por supuesto.
0: Un abrazo. Gracias, Jesús.
5: Un abrazo, Charo.
0: Que son las 5:47. ¿A qué famoso te habrás encontrado tú?
6: Yo ni me he cruzado con un famoso, ni espero cruzarme.
0: Uy, por Dios.
6: Tampoco es mi ilusión. Mi ilusión es que me regalen una pegatinilla de esa mujer.
0: Ah, mujer. Pues mándame tus datos, ¿eh? Tú dile, tú escribe. Yo soy el que no me gustaría cruzarme con ningún famoso. Quiero la pegatina. Escríbeme eso y tus datos. Yo te la mando hoy mismo, porque hoy, solamente hoy, de momento, salen un sobre lleno de pegatina y varios sobres. Más.
7: Yo pues me he cruzado con Julio Iglesias, Rocío Jurado,
0: mira,
7: Camarón, Mecano, Olé Olé, todo eso era en la sala de fiesta del Club Raúl de Lepe. El portero era vecino nuestro y ahí teníamos nosotros el enchufe.
0: Pero ahí en esa sala de Lepe ha llegado todo eso famoso, qué barbaridad, ¿no? Mira qué bien. ¿Y tú?
8: Tengo una foto inolvidable de mi cuñada, que la pobre ya no está con nosotros, y de la duquesa de Arba.
0: ¡Ay, qué agradable!
8: Una gran foto que guardo con mucho recuerdo. También con mi amigo Curro Romero, con Jorge Calabá y su hermano César.
0: Muy agradable, ¿no?
8: Con Juan y medio, en fin. Tengo una foto muy bonita.
0: Oye, pues tú tienes unos cuantos. Yo sé de uno... ¿Eh? O sea, Pichardo, Víctor Manuel de la Portilla, está por ahí Víctor Manuel de la Portilla, Pichardo tiene, todo el que viene famoso aquí, todo el que viene famoso, Pichardo tiene una foto. O sea, una cosa, debe tener dos álbumes de foto con famoso. No se le escapa ni uno. ¿Y tú?
9: Bueno, pues yo una vez coincidí con Ricky Martin.
0: Oye, pues, no está nada mal. Uno más, que nos vamos con Salvador.
10: Pues yo al famoso que he visto hace ya muchos años, la pobre ya no está aquí ni nada. La pobre falleció hace ya tiempo. A María Jiménez.
0: Hombre, por Dios.
10: A María Jiménez, aquí en San Andrés del Golf, aquí en Chiclana de la Frontera, allí en una obrita haciendo una piscinita allí al lado de su casa. A ver, me da un parazo para ponerlo en el camión o en el ZX, en el coche histórico.
0: Histórico. Tú sigue intentando, ¿eh? Hay que seguir intentándolo, que seguro que te cae. ¿Salvador nos espera? Vámonos. Salvador, buenos días.
11: Buenos días, Charo.
0: Me alegra. ¿Cómo estamos? Estamos estupendamente, ¿y tú?
11: Pues muy bien, yo de vacaciones, así que mejor que mejor.
0: ¿De vacaciones dónde?
11: Pues mira, ahora mismo estoy en Alcolea del Río, en Sevilla, porque he venido a la romería de la Virgen del Rosario a pasar estos días y a la comunión de una sobrinita mía.
0: ¿Porque tú vives dónde?
11: Yo vivo en los Países Bajos. ¡Hala! Llevo casi 7 años allí. Y actualmente estoy trabajando en Tesla Netherlands.
0: Vale, ¿y qué haces allí exactamente?
11: Pues mira, yo trabajo en el control de stock, ¿vale? Nosotros nos encargamos de asegurarnos de que del mantenimiento de las localizaciones, de que haya la cantidad de piezas que se supone que tenemos, de contabilizar esas piezas. Y actualmente yo también me encargo de un proyecto especial que hay, que es que yo estoy catalogando todas las piezas que hay, que tenemos. Entonces las escaneo, las mido, las fotografío y las peso. Y de esta manera, pues, sabemos, por una parte, dónde las podemos guardar dentro del almacén y, por otra parte, cuando la enviamos al cliente, en qué tipo de caja, en qué tipo de embalaje o de palés se lo podemos enviar.
0: Vamos a especificar un poquito porque estaba hablando de piezas, ¿de qué? Porque Tesla, ¿qué es?
11: Pues mira, Tesla son los coches. ¿Eso? Los coches estos eléctricos.
0: Ya, pero claro, pero entonces, gente que no... yo no tengo ni idea, vamos. Como el mío es un cacharro, que tiene ya 15 años el pobre. Coches eléctricos.
11: El mío creo que te gana. El mío creo que te gana.
0: Bueno, pero en Holanda, ¿por qué? ¿Salen de allí esas marcas?
11: No, yo simplemente en Tesla tiene varios sitios donde fabrican. Actualmente en Holanda ya no fabrican, mandaron la fábrica de ensamblaje a Alemania, y en Holanda nosotros yo

0: 5% de las piezas son chinas.
1: Vale.
0: Del otro 25%, pues otro 75% es México y ya el resto es un batiburrillo de todos los países del mundo.
1: Madre mía, y todas esas piezas tienen que llegar al sitio donde se fabrica, ¿qué es dónde?
0: Que en este caso es cerca de Berlín, tenemos vale. una fábrica allí, que es la más grande de Europa y la más mecanizada.
1: Y ahora, ¿Holanda es como el centro donde hay un montón de piezas de todo eso que se va distribuyendo? ¿Dónde tú estás, quiero decir?
0: Sí, porque ten en cuenta que Holanda siempre es clave para el tema de la logística. Yo llevo ya años trabajando en logística allí siempre, y siempre he trabajado en esto porque tiene el puerto de Rotterdam, que es claro. uno de los más importantes
1: vale,
0: que hay.
1: Vale.
0: Y entonces ahí es donde se centra todo.
1: Vale, ahora entiendo, que no estaba entendiendo muy bien. Y tú llevas ahí ya 7 años, ¿y cómo desembarcas tú en Holanda?
0: Pues mira, fue un cúmulo de circunstancias. Básicamente, bueno, no tenía trabajo en ese momento en España, temas personales, familiares, total, que un día vi un anuncio de que estaban buscando en una empresa en los Países Bajos, y en ese momento pensé, voy a echarlo y a ver qué pasa. Y me cogieron.
1: Vaya.
0: Pero, no me lo esperaba, pero me cogieron.
1: ¿Pero tú habías estudiado algo especial, no sé, de mecánica o de...?
0: Nada. No. Yo soy administrativo y yo había estado trabajando en un bufete de abogados en Gibraltar, luego el idioma, así, el inglés, que yo soy bilingüe, y básicamente no tenía ni idea. Yo jamás había trabajado para nada. O sea, de hecho, me pasa muchas veces que a la hora de tener que explicar mi trabajo en español, me cuesta trabajo porque ese vocabulario español no lo tengo.
1: Claro.
0: No lo he usado nunca.
1: Claro, claro. Y dime una cosa, te va bien, ¿no? Llevas 7 años, no está mal la cosa, ¿no?
0: Sí, la verdad es que estoy muy contento. Las cosas me van muy bien, ¿no? O sea, intenté volver a España, pero no salió la cosa bien, no fue posible. Y volví de nuevo allí. Y de nuevo hice una entrevista por videoconferencia, me cogieron, me fui para allá. Y... Ah. La última vez que os llamé fue el viernes 1 de mayo, porque vosotros estabais hablando sobre el primer trabajo, que recordáramos el primer trabajo que habíamos hecho,
1: sí.
0: Y yo en ese momento os comenté que el viernes 1 de mayo me pasaron de lo que es

0: me encanta la canción, pero lo primero es lo primero.
1: En la autovía A7, kilómetro 792, dirección Málaga, a la altura de Almería, hay un hombre caminando por el acén sin chaleco y sin nada. Lo ves cuando ya lo tiene encima, mucho cuidado, ya están ya llama al 112, ya están avisados.
0: Vale, muy bien, lo primero es llamar al 112, eso es lo primero. Y después nos lo contáis a nosotros, ¿eh? Nosotros pues ampliamos esta información para todo el que esté pasando por esa zona. ¿Y a qué famoso te encontraste tú?
2: Pues yo con la famosa que me gustaría cruzarme y echarme una foto, con Charo Padilla.
0: ¡Esa soy yo!
2: Aunque ella se piensa que no es famosa, pero tiene muchísimos, muchísimos seguidores. Es más, me dijo, ay, mira, tú eres el Dieguito. Más que a mí muy bien, te voy a regalar un parasol.
0: Me encanta. Luego dicen que me hacen la pelota y se enfadan. Pero si esto es más agradabilísimo. Vamos a ver, el pelota tiene que existir de toda la vida. Pues, ¿qué haríamos sin un pelota? O una pelota, a mí me encanta. Nos ponemos serio, ¿eh? 616-161-161. Famosos. Y temperatura. Y tráfico.
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0: Y la información con Paco Ramón. Paco, buenos días.
4: Muy buenos días, Charo. La Organización Mundial de la Salud eleva a 5 los casos confirmados de antivirus en el crucero Ondius y otros 3 casos sospechosos. Se investiga un viaje ornitológico de una pareja que se considera foco del contagio y se busca además a los 30 pasajeros que bajaron del barco en la isla de Santa Elena. En Ámsterdam, una azafata con síntomas está hospitalizada. Si se confirma, sería la primera infección que se produce fuera del barco. En Chile han aislado de forma preventiva a otras 2 personas que viajaron en el Ondius y en Singapur hay otras 2 más autoconfinadas. Aquí en España, el gobierno dice que no va a haber posibilidad de contacto entre los pasajeros del Ondius y la población canaria porque nadie va a salir del buque si no es para ir directamente a su país de origen. Se espera que el buque llegue a Tenerife el próximo domingo, aunque no va a atracar en el puerto de Granadilla, sino que quedará fondeado en aguas próximas a la isla, como explica el presidente canario Fernando Clavijo tras reunirse con la ministra de Sanidad.
5: Nosotros queremos que el buque que se fondee esté el menor tiempo posible en nuestras costas y ahí lo que necesitamos al gobierno de España es que si la tripulación del buque no tiene ningún tripulante que necesite atención médica, automáticamente desde que se produzca el desembarco de todos los pasajeros y su traslado a sus países, que ese buque continúe hacia los Países Bajos.
4: Sobre cómo se va a llevar a cabo el dispositivo de evacuación ha dado explicaciones la secretaria general de Protección Civil y Emergencias del Ministerio del Interior, Virginia Barcones.
6: Van a llegar a una zona que está completamente aislada y perimetrada, se van a montar en vehículos que están aislados y custodiados y van a llegar a una zona del aeropuerto que va a estar completamente aislada.
4: España se va a hacer cargo del cadáver que queda en el interior del crucero y también de los 14 compatriotas que viajan en él, que van a ser derivados al Hospital Gómez Ulla de Madrid. Andalucía ha ofrecido su ayuda en esta crisis sanitaria. El gobierno andaluz pide que imperen las razones de salud pública y carga contra el Ejecutivo de Pedro Sánchez porque ha faltado coordinación, dice, con las comunidades autónomas. Lo ha dicho el presidente de la Junta, Juanma Moreno, que desconfía de la ministra de Sanidad.
7: A mí me da muy poca confianza. A mí la ministra de Sanidad, pues, sinceramente, después de ver lo que ha pasado con la huelga de médicos que llevamos ya meses y que tanto daño está haciendo en el sistema público de salud, a mí me da muy poca garantía de que sea capaz de resolverlo.
4: 17M elecciones en Andalucía. La Junta Electoral Central ha ampliado hoy, hasta hoy, el plazo para solicitar el voto por correo. Podrá realizarse hasta las 2 de la tarde en las oficinas postales y de manera telemática a través de la web. Ya en el Ecuador de la campaña electoral, los partidos aprietan. Crónica, Manuel Pérez Alcázar.
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9: El candidato del PP a la reelección ha tenido una intensa jornada en Huelva de contacto con sectores productivos. En la cooperativa

0: activa del Fresón de Palos mantenía un encuentro con agricultores y regantes con los que abordaba las dos necesidades esenciales para el sector, el agua y la mano de obra. Juanma Moreno ha destacado el ejemplo de las organizaciones agrarias de Huelva gestionando la contratación de mano de obra extranjera en origen de manera ordenada.
1: Mañana se nos va la mano de obra y se nos cae el sector primario entero en Andalucía. Bueno, se nos cae ese y el de la hostelería. Nosotros somos partidarios de ordenar la emigración, pero señores, cuidado con algunos discursos porque nos podemos meter en un lío. Digo porque nos podemos meter en un lío porque necesitamos mano de obra extranjera y necesitamos migrantes.
0: Moreno defendía la gestión ordenada de la inmigración en una zona rural como a las que Vox lleva su mensaje de la prioridad nacional, al que por la mañana en Sevilla el candidato del PP tachaba de eslogan vacío.
2: La prioridad nacional es un eslogan un poquito hueco, pero un eslogan que ellos creen que les funciona, ¿no?
0: Para garantizar que el campo cuenta con el agua suficiente, Moreno anuncia una estrategia de recursos hídricos complementarios que incluye el uso del agua regenerada y desalada. En Huelva, el candidato del PP ha insistido en la necesidad de reactivar la presa de Alcolea después de acordar con el gobierno que la Junta se haría cargo de la ejecución a pesar de que se trata de una obra del Estado. Moreno lamenta que no ha recibido respuesta a la carta que envió a Pedro Sánchez. Quiere resolver el asunto por la vía dialogada, pero se muestra dispuesto a pleitear por una infraestructura que garantizaría el consumo de agua y la seguridad ante futuros temporales.
1: Más o menos lo que dice la carta, lo hago responsable de cualquier situación de riesgo personal. Y además esa carta está registrada en Moncloa.
0: También tiende la mano al gobierno para que active las ayudas a los regantes del entorno de Doñana que se comprometieron a dejar de cultivar acogiéndose al plan. La Junta aprobó en abril ayudas complementarias de hasta 20.000 euros por hectárea, pero las del Ministerio aún no se han hecho efectivas.
1: Sí, de aquí a septiembre, no sé qué el tiempo que le hemos empezado a dar para que se vea realmente que están llegando los recursos, y si no, utilizaremos ya instrumentos de carácter legal en el propio Parlamento y utilizaremos también todas las herramientas que tenemos.
0: Tanto a agricultores como a empresarios y jóvenes emprendedores les ha pedido el voto para lograr la mayoría suficiente que le permita formar gobierno sin depender de Vox.
1: Esa formación política concreta es jerárquica, depende de Madrid. Y un tío de Madrid no vive aquí, ni sabe lo que es esto. Y votan por órdenes de Madrid. Si no tenemos una mayoría estable suficiente, todo será mucho más complicado.
0: Moreno quiere evitar que Andalucía pueda quedar paralizada hasta 6 meses, como ha sucedido con Extremadura o Aragón, por la dificultad para formar gobierno. La candidata del PSOE, María Jesús Montero, celebraba anoche un encuentro en Rota bajo el epígrafe El mismo acento. Aquí reivindicaba la mejora de salarios, José Manuel de la Linde.
3: Montero ha apostado por el reparto de la riqueza, propone la renovación de convenios.
4: Que están ganando más dinero que nunca, porque la economía va mejor que nunca, que las empresas parte de esos beneficios los distribuyeran aumentando los salarios.
3: Abogaba por redefinir el uso de suelos, incluidos los terrenos militares.
4: Que tenemos que repensarlo y que probablemente haya que destinarlo a otros usos. Usos industriales, agrícolas, para construir vivienda dependiendo de la cercanía a los núcleos. Estoy hablando de los campos de tiro o de instalaciones militares.
3: Ha reclamado la igualdad entre todos en un claro rechazo a la prioridad nacional.
4: Entonces yo prevengo de que esto entra muy bien por las redes, que cómo es posible que este entre antes que yo en el centro de salud. Si tú estás en el hospital y en urgencia hay un señor, me da igual su color de piel, con un infarto, tendrá que entrar antes que tú que te has hecho un corte.
0: La cabeza de lista del PSOE por Huelva, María Márquez, estuvo anoche en el Mirador de Andalucía, en Canal Sur Radio, donde atacó la política económica de Juanma Moreno.
5: ¿Cómo es posible que Moreno Bonilla diga que tiene dificultades y que pide más dinero al gobierno de España y acabamos de conocer que en el año 2025 terminó con un superávit de más de 300 millones de euros? Que eso significa que no se ha gastado todo el dinero que tiene. Por tanto, nosotros estamos deseando llegar al gobierno de la Junta de Andalucía el 17 de mayo para que todos esos recursos que está teniendo Andalucía sirvan para blindar los servicios públicos.
0: Vox ha celebrado su acto principal de este jueves en Roquetas de Mar, en Almería, una localidad con casi un tercio de población inmigrante. Daniel Illana.
6: Su líder, Santiago Abascal, defendió que la política de fronteras abiertas favorece a las mafias de la inmigración.
7: Inhumano es decirles que vengan, que se jueguen la vida, que mueran en el mar y después condenarles aquí a la delincuencia. Porque a algunos no les queda otro remedio. A otros sí, ¿eh? Vienen con la voluntad de la delincuencia, ¿eh? Que hay algunos de los que vienen que son de lo peorcito de cada casa. Que aquí viene de todo. Nosotros lo tenemos muy claro. Y con poquito matiz. El que entra y ilegalmente en España, se va por donde ha venido, fuera.
6: El candidato a la Junta, Manuel Gavira, criticó los pactos de los partidos nacionales con formaciones separatistas.
8: Aquí prometen mucho, luego se van a Madrid, pactan con los separatistas, se reparten los sillones y les roban el futuro a los andaluces y a los almerienses. Y eso es lo que nos jugamos el 17 de mayo.
6: Ambos estarán este mediodía en Montilla.
0: El candidato de Por Andalucía, Antonio Maillo, en Huelva ha puesto en contexto su compromiso político personal con el eje de su campaña.
9: Yo he superado un cáncer, lo sabéis. Superé en 2016 un cáncer gracias a la sanidad pública andaluza. Eso, que no hay ningún mérito, eso no sé yo si me hubiera salvado a mí ahora. Y por eso estoy aquí, porque no me perdonaría no haber hecho nada por evitar el desmantelamiento de la sanidad pública andaluza que a mí me salvó la vida.
0: En Almería, el candidato de Adelante Andalucía, José Ignacio García, denunciaba la pasada tarde la incomunicación que sufre la provincia.
10: Exigimos un cercanía para la provincia de Almería, para que la provincia no esté desconectada internamente las diferentes comarcas. Y segundo, que ya lleva Almería más de un año con la estación de tren sin funcionar.
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12: Los tiempos asignados a los distintos partidos en este bloque informativo se han fijado según el criterio de la Junta Electoral y no según el criterio periodístico.
13: Le contamos que la Guardia Civil va a supervisar las obras que haga DIF en el tramo de vía de Adamuz, en donde se produjo, ya saben, la tragedia ferroviaria en la que murieron 46 personas. Lo ha pedido la Fiscalía. Y del exterior, Irán ha acusado a Estados Unidos de romper el alto el fuego y vuelven, por tanto, los ataques al estrecho de Hormuz. El presidente de Estados Unidos, Donald Trump, ha dado, de otra parte, un nuevo ultimátum a Bruselas. Amenaza con aumentar los aranceles a los vehículos europeos si no cumplen antes del 4 de julio con lo pasado. Hace un año. En el Mirador de Andalucía, el economista José Antonio Martínez Serrano ha señalado que Washington no entiende el beneficio del comercio y avanza que será el gran perdedor de la crisis.
14: Es probable que el daño sea importante, pero acabe siendo más importante el daño para Estados Unidos, porque mire, en el comercio hay dos cuestiones muy simples. El gran beneficio del comercio se obtiene de las importaciones, no de las exportaciones.
13: Y dos apuntes de la cultura. La escritora catalana Marta Platel ha ganado el premio Fernando Lara de novela, fallado anoche en Sevilla. Y Morante de la Puebla va a reaparecer el próximo 15 de mayo en la Feria del Caballo de Jerez, después de la grave acogida sufrida el pasado 20 de abril en la Maestranza de Sevilla. De los deportes, el Unicaja de Málaga se va a perder la final de la Liga de Campeones de Baloncesto tras caer 65-78 ante la AEK de Atenas. Y en fútbol, el Rayo Vallecano va a disputar la final de la Conference, abriendo así la puerta a que el Betis vuelva a la Liga de Campeones si acaba como está quinto en la Liga. En cuanto al tiempo, Charo, amanecemos con cielos nubosos que van a ir despejándose ya por la tarde, máximas sin cambios entre los 27 grados de Sevilla y los 21 de Cádiz y Almería.
15: Muchas gracias, Paco Ramón. Y la prensa, ¿qué destacan? ¿Qué noticias destacan? Beatriz Almeida, buenos días.
16: Buenos días. El Ideal de Almería, que las gasolineras hacen caja con la guerra y recaudan 800 millones extra en dos meses. Los combustibles se encarecen de nuevo después de varias semanas de caída. La gasolina repunta un 1,6% y el diésel un 0,4%. En Granada hoy leemos que el gobierno adjudica los primeros 13 millones para duplicar la vía del AVE, primer contrato para electrificar los tramos entre Archidona y Río Frío y entre Tocón y La Chana. Tras 6 años de alta velocidad, se impulsa la mejora que permitirá tener más frecuencias. En el Día de Córdoba, las escuelas infantiles protestan para exigir dignidad, reclaman mayor inversión de las instituciones y una bajada urgente de las ratios. Ayer hubo concentraciones en muchas ciudades, también en Córdoba. Vemos una fotografía con algunas de estas cuidadoras con pancartas. Leo en una: mi vocación no implica explotación. En Málaga, en el Diario Sur, Málaga capital supera por primera vez el umbral de los 600.000 habitantes. La ciudad suma casi 6.000 residentes por los extranjeros, pero pierde población nacional. León Huelva información, 4 kilómetros más de carril bici, adjudicadas las esperadas obras en la red urbana. El proyecto plantea el cambio de la movilidad en la ciudad y conectará con las vías interurbanas a Gibraleón y Punta Umbría. En el Diario de Cádiz nos cuentan que han encontrado muerto en Barbate al hombre que desapareció en el puerto, un hombre de 78 años, desapareció el domingo y ayer se organizó una búsqueda al localizar su coche en la zona de Barbate. En el Diario de Jerez, plan especial de tráfico desde hoy junto al recinto ferial, activa los cortes de calles y la avenida se cerrará mañana. La Feria del Caballo empieza del sábado al 16 de mayo, del 9 al 16. En el Diario de Sevilla vemos a Rosalía andando por la calle, rodeada de gente, muy sonriente. Revoluciona Sevilla, Rosalía, la artista aterriza en la ciudad y todo apunta a que será la gran protagonista del evento de Netflix. La serie Berlín celebra su estreno esta noche en Las Setas y mañana tendrá lugar un concierto en el Guadalquivir, gratuito y seguro que va a ser multitudinario. Y termino con el Ideal de Jaén. Paco Ramón se va este fin de semana a ver patio y a comer flamenquines, pero hay otra posibilidad también, y es que se puede ir a Jaén a ver Futuro Oliva y a tomar pan con aceite.
13: Igual, si es posible.
16: Claro, abre en Baeza la feria como gran escaparate de la innovación del olivar, Futuro Oliva. A las 6:30 volvemos con más.
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3: Son las 6 y 17 minutos de la mañana, nuestra segunda hora. A las 5 arrancábamos en la mañana de Andalucía el Club de los Primeros, con un montón de WhatsApp, con gente que se levanta temprano y nos gusta visibilizar con las incidencias que puedan ocurrir en la carretera, que no se nos escapa ninguna, y con, por supuesto, la temperatura.
4: En Lucena, 13 grados y nublado.
5: Por Pozo Arcón, 10 grados y medio, cielos despejados.
6: Córdoba capital, 14 grados y cielo con unas pocas de nubes.
7: 14 grados en Sevilla.
8: Aquí en Maduana de Recarpio tenemos 14 grados, nube y claro.
9: Primerizo, aquí por Andújar, 13 grados y cielo despejado.
3: Bienvenido.
9: Primerizo, desde Cocina. 14 grados y medio y despejado.
10: A 12 grados, despejado.
11: A 45, Málaga, Sevilla, en Las Pedrizas, 12 grados.
12: 14 grados, Sevilla capital.
13: Desde Mairena del Alcor, 12 grados, cielo nublado.
14: En Garrucha, 16 grados y nublado.
15: Esta mañana en Huetortaja hay una temperatura de 14 grados, provincia de Granada.
16: Peñagoya a 17 grados y cielos parece nublado.
17: En Almádena, Arroyo de la Miel, 18 grados, parcialmente nublado.
18: Desde Moromba, Sevilla, temperatura 12 grados, cielo un poco nublado.
19: Alanís, 10 grados, muy nuboso.
20: Aquí por la A92 a la altura de Santa Fe, 13 grados y nublado.
21: Aquí por Madrid, 9 grados y nublado.
3: Y fuera de Andalucía también nos seguís a través de la APP.
22: Valladolid, ciudad, 8 grados, cielo nublado.
23: Por la APP, por Coimbra, Portugal, 12 grados, cielo encapotado.
24: Miami, playa, 14 grados, despejado.
25: Desde Tapias de Casariego, Asturias, 11 grados. Cielo despejado.
26: Aquí buque de pesca Montserrat en faena de pesca por el Ecuador, 28 grados y medio.
27: Hamburgo, cielo despejado, 5 grados
3: en
27: y
3: fin,
27: con el solito fuera.
3: Tenemos temperatura desde cualquier parte del mundo gracias a la APP, que nos seguís fielmente y sobre todo que nos mandáis WhatsApp en el 616-161-161. Ya sabéis que anda por Andalucía, concretamente en Sevilla, lo ha contado Beatriz Almeda, lo dicen los periódicos, ella.
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3: ¿Sabes quién es, no?
28: Por Barcelona.
3: Esta muchacha que está aquí durmiendo aquí al lado de la radio, que estoy por asomarme al balcón y pegarle un gritito, a ver si nos escucha, a ver si se desvela y nos manda un WhatsApp al 616-161-161. ¿Te la has encontrado a Rosalía por Sevilla? Pues estaba ya paseando tranquila. Bueno, tranquilamente no estaba ella. Pero ahí estaba ella. Y la gente ya se dio. ¿Tú te has encontrado con algún famoso o famosa? ¿O te gustaría encontrarte con alguno de ellos? Es la pregunta del día.
29: Me encantaría conocer el día de mi cumpleaños, que me haga un pedazo de regalo de parasol para ponerlo en mi camión en la Gran Charo Padilla. ¡Oh, madre mía! Entonces ya para mí se puede acabar el mundo, que yo tengo el parazón de Bicharo. ¡Oh!

0: Rosalía. ¿Y tú a quién te has encontrado?
1: Yo me he cruzado, bueno, me he cruzado y lo he visto muchos días. Estuve trabajando en Arena con el gran maestro Roca Rey.
0: Mira qué bien. ¿Y tú?
2: Pues yo me encontré una vez en verano en el Parma a Miguel Ángel Silvestre.
0: No está mal.
2: Y el chaval, súper atento y simpático y agradable. Y me lo encontré por un carril que iba yo con mi coche y él iba con un Nissan Almera viejo. Y el chaval con un sombrero de paz.
0: Normal.
2: Y me acuerdo de que era un carril y nada más que cabía un coche, vamos. Y el chaval se metió a la derecha y se metió medio en un sembrado para dejarme pasar. Cuando pasé me quedé mirando y le digo, coño, este es el chaval este. Resulta que estaba en una casa que estaba al lado de la que tenía yo alquilada en verano.
0: Ya.
2: Y mi hermana, que es más fresca que yo, pues fue, habló con él para darle una sorpresa a mi mujer. Y mi mujer estaba fregando los platos en la cocina y apareció el chaval. Y le dije, mira, Virginia, ahí está el Duque. Era la época que estaba haciendo la serie del Duque.
0: Qué
2: y mi mujer engañó a la niña con el cachondeo. Total, que salió para afuera y cuando lo vio, vamos, casi se le cae el pelo.
0: Hombre,
2: al verlo. Qué alegría que le dio, se quedó mi mujer alucinada. Y el chaval súper agradable, se hizo foto con nosotros y todo. Y un tío, ya te digo, muy educado y agradable y simpático.
0: Qué agradable, así da gusto. ¿Y tú?
3: Pues mira, pues yo una vez estuve tomando café, que fui a tomar café ahí a Cama. A esto serían de las 5 menos cuarto de la mañana, por ahí venía yo de ruta de Portugal. Y coincidí con que estaban empezando para empezar un programa que empezaba a las 5 de la mañana y estaba allí la presentadora, Matar Charo.
0: Sí,
3: no sé si os sonará.
0: No.
3: ¿Sabes? Y la verdad que era muy simpática. Por ahí tengo que tener yo la foto, a ver si os la mando. Y ya de camino, a ver si me mandáis el parasol, ¿no?
0: Eso.
3: Para mi 4L, que tengo la 4L.
0: 4L.
3: Que es la abuelita del Club de los Primeros, mi Conchita.
0: Me encanta, 4L. Sí, yo me acuerdo de la foto con el trailer que aparcó allí, menos mal que estábamos una rotonda así y luego una calle amplia, si no, imposible. Venga, uno más.
4: Mira, te cuento.
0: Cuéntame.
4: En la feria de mi pueblo, Casariche, sí. Antonio Machín, estuve hablando con él, lo saludé. Estuvo en Casariche dos veces. En un pueblo de Málaga, Alameda, conocí a Maritrini. Estuve en su camerino hablando con ella, pues por lo menos 10 minutos estuve. Con Francisco. En un hotel en Puente Genil, en el camerino, estuve hablando con él, pues no veas también el rato que estuve allí hablando con él. Con José Luis Perales.
0: ¿Pero
4: con ese
0: gente?
4: Hablé más que todo. Ese estuve hablando con él, pues no veas tú también lo que hablé con José Luis Perales. Que por cierto me dijo que tuvo quien que había estado en Casariche en su época de estudiante cuando estuvo en la laboral de Sevilla, en fin, un montón buen rato de charla y de tertulia eché con él. Y con la familia de Nino Bravo ni te cuento. Estuve en su pueblo, en su casa. En Ayelo de Barcerí, conocí a su madre, conocí a su padre, después posteriormente conocí a sus hijas, a su nieto, en fin. Largo y tendido, que pues por la edad que tengo, pues he conocido a unos pocos de famosos.
0: Ya veo. Hoy qué tarde, vámonos con Silvia. Silvia, buenos días.
5: Buenos días.
0: Me alegro mucho saludarte. Me ha dicho más mensajes ahora que te ha llamado por teléfono que no va sola, ¿no?
5: No voy sola, voy con mi marido y con mi niña, igual que todos los días.
0: Y tu marido es Jesús, ¿no?
5: Sí.
0: ¿Y tu niña, Ángela?
6: Sí, buenos días.
0: Hola, Ángela, ¿qué tal?
6: Muy bien.
0: Ay, qué alegría. ¿Tú cuántos años tienes?
6: 15.
0: Ay, qué temprano te levantas, ¿no? ¿A qué hora te levantas?
6: A las 5:30.
0: ¡Oh! Santo Dios bendito, a las 5:30. Silvia, ¿por qué no levantamos tan temprano a las 5:30 esta criatura con 15 años?
5: Pues mira, porque... nosotros vivimos en un pueblo de Sevilla, en Torre de la Reina.
0: Sí.
5: Y ella va al instituto a Sevilla Este.
0: Sí.
5: Entonces hay que dejarla temprano en casa de mi madre para que ella pueda ir al instituto. Yo llego temprano a mi trabajo, que entra a las 8, y mi marido que entra a las 9.
0: Vaya. Pues
5: entonces
0: sí.
5: Hay que hacer la ruta por la mañana temprano.
0: ¿Y desde el pueblo hasta Sevilla cuántos kilómetros son?
5: pues unos 25, 27 kilómetros.
0: Bueno, un ratito. ¿Y en ese momento escucháis el Club de los Primeros?
5: Siempre.
0: Oh, eso me agrada.
5: En mi casa, solo se escucha...
0: Eso es, eso me agrada muchísimo. Ángela, ¿y te cuesta mucho trabajo levantarte a las 5:30 o ya estás acostumbrada?
7: Ya estoy acostumbrada.
0: Claro, me imagino. ¿Y cómo te va en el instituto?
7: Muy bien.
0: ¿Qué estás haciendo? ¿Cuarto de la ESO?
7: No, tercero.
0: Ah, tercero, vale. ¿Y ya sabes qué vas a hacer cuando seas un poco más mayor, cuando llegues a bachillerato, o todavía no tienes ni idea?
7: Sí, voy a estudiar
0: magisterio. Ah, qué bien, mira. ¿Tiene pinta, Jesús, tiene pinta tu hija de ser buena estudiante, o no?
8: No, no es mala, Charo, no es mala. De vez en cuando hay que pegarle un tirón de oreja, pero no es mala.
0: ¿Y Jesús dónde trabaja?
8: Jesús trabaja en una empresa de reparto. Vale.
0: ¿Y Silvia?
9: Silvia en supermercados El Jamón.
0: ¿En qué zona de Sevilla?
9: En la avenida Ramón Carande.
0: Vale, hombre, pues sí voy a verte, ¿no?
9: Sí, cuando quiera.
0: Hombre, te visito y te doy las pegatinas personalmente. ¿No sería bonito eso?
9: Pues mira, sería estupendo. Hacer una foto para colgarla en el Facebook.
0: O es más, pegatina y parasol. ¿No sería eso precioso?
9: Hombre, eso sería ya, no va más.
0: Hombre, eso sería ya lo máximo. Dime, Jesús.
8: Nos vendría muy bien el parasol, que tenemos un coche nuevo.
0: Ah, amigo. Hombre,
8: no queremos que le dé mucho el sol.
0: Nosotros no decimos a quién le mandamos los parasoles, pero en este caso yo creo que esta familia más mensajera dice que sí. Hombre, que sean tres oyentes en una sola comunicación, eso merece un parasol, hombre. Jesús,
9: eso merece, hombre, un parasol y una pegatina, claro.
0: Ángela, que se levanta a las 5:30 de mañana con sus 15 años. Hombre, esto tiene muchos ingredientes para que yo me presente en la avenida Ramón Carande, en El Jamón, y le diga ¡hola! Como hace Toñi Moreno, dando una sorpresa y demás, Pero
9: igual, en vez de
0: Toñi, que es mucho más importante que yo, pues yo. Ya está.
9: Bueno, Toñi será importante lo suyo, igual que tú eres lo tuyo.
0: Oye, ¿por qué el Club de los Primeros, Jesús?
8: Pues mira, nosotros dormimos toda la noche con la radio puesta. Y una mañana, pues, bueno, nos despertamos temprano y era cuando estaba empezando tu programa, que no tenía ni nombre, que era una hora.
0: ¿Es verdad?
8: Y ya nos enganchamos y todos los días, y nos viene muy bien para el tráfico y todo.
0: Qué bien. ¿Y a ti qué te gusta, Silvia, del programa?
9: Pues me gusta sobre todo la alegría tuya con la que recibes a los oyentes y comentan los WhatsApp que te mandan sobre los distintos tipos de temas que tú das durante los días, ¿no?
0: Uh-huh.
9: Y me es muy ameno, la verdad.
0: Y Ángela, tú con 15 años a lo mejor preferirías escuchar música. ¿A ti qué te parece?
7: No, tampoco te creas, por las mañanas me gusta más escuchar tu programa.
0: Que me gusta esta gente tan agradable. Oye, Ángela, me alegra mucho conocerte. Con los padres que tienes y viendo cómo hay que luchar en la vida para salir adelante, no tienes problemas porque tú ya lo llevas en el ADN, Sabes que lo importante que es sacrificarse y luchar. Y Jesús y Silvia, muchísimas gracias por escuchar el Club de los Primeros y por seguirnos. Ahora me dices, Silvia, ¿en qué dirección está tu supermercado? Que voy a ir yo personalmente a llevarte el regalo. ¿Te parece?
9: Me parece estupendo.
0: Un beso muy grande, Ángela. Suerte con los estudios. Jesús, muchas gracias.
7: Gracias, igualmente.
0: Silvia, un abrazo fuerte y gracias por escucharnos en familia al Club de los Primeros, que eso nunca había pasado. En familia al Club de los Primeros.
9: Igualmente para ti.
0: Un abrazo. Cuidadito igualmente en la carretera.
9: Para ti, un beso.
0: Gracias. Silvia, Jesús y Ángela. En familia. Dime tú que no es bonito, ¿eh? Por cierto, que no se me olvide. Se me olvida y tengo que recordar que tenemos otra forma de comunicación a través de la página de Facebook, ¿eh? Tú te vas a la página de Facebook, La Mañana de Andalucía, el Club de los Primeros, y ahí estamos con 18.422 seguidores. 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Famoso, ¿qué te has encontrado?
10: Mira, yo por mi trabajo en la gasolinera, ya que trabajo en una carretera, me suelo cruzar con bastante famoso. Y nada, la verdad que son todos muy agradables y todos muy simpáticos. Y bueno, y ya, y como sabes dónde trabajo, pues el coche lo tengo en el sol. Y un parasol no vendría mal, ¿eh? Así que ahí lo dejo.
0: ¡Ay! Apunta, apunta. Hay que apuntar a tanta gente que me gustaría tener tantos más. En fin, son las 6:32. Vamos con los titulares y enseguida con la prensa internacional y seguimos escuchándote.
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0: Se eleva a 5 los casos confirmados del contagio de antivirus en el crucero que el domingo llegará a Tenerife. Hay otros 3 casos sospechosos. El gobierno garantiza que no habrá contacto entre los pasajeros y la población canaria porque solo saldrán del buque para ser repatriados. Los ministerios de Sanidad y Defensa discrepan sobre si la cuarentena para los españoles a bordo del crucero debe ser obligatoria o voluntaria. La oposición pide la comparecencia de la ministra de Sanidad en el Congreso y carga contra el gobierno al que tacha de incapaz. La sala del Tribunal Supremo, que ha juzgado a los acusados en el caso Mascarilla, busca dictar una sentencia unánime y rápida. Ábalos se enfrenta a 24 años de cárcel, Coldo a 19, Aldama a 7. La Guardia Civil supervisará las obras que realice Adif en el tramo donde ocurrió el accidente de Adamuz. Es a petición de la Fiscalía y por decisión de la jueza de Montoro que investiga lo sucedido. La población de Andalucía ha registrado un nuevo récord histórico. Superamos los 8.758.000 habitantes en el primer trimestre de 2006. 9.000 más que el mismo periodo del año anterior gracias a la inmigración. Los herederos del que fuera ministro de Cultura, José Guirao, donan más de 200 obras de arte y cerca de 1.800 piezas documentales del Centro Andaluz de Arte Contemporáneo de Sevilla. Natural de Almería, Guirao fue una figura clave de la cultura en España. El diestro Morante de la Puebla reaparecerá el próximo 15 de mayo en la Feria del Caballo de Jerez, después de la grave acogida sufrida en Sevilla. Lidiará junto a Roca Rey, también convaleciente, por otra jornada 3 días después. En deportes, Unicaja de Málaga cae eliminado por Badalona ante el AEK en Atenas, en las semifinales de la Liga de Campeones de Baloncesto. Y el Rayo Vallecano jugará la final de la Conference League y abre la puerta a que el Betis vuelva a la Liga de Campeones 21 años después. Vamos a escuchar esta incidencia en la carretera antes de recordaros la ronda de tráfico.
12: Accidente grave en la A318 entre Herrera y Puente Genil. Nada más que pasar la primera entrada de Puente Genil, donde está Pavijesa, nada más pasar la primera entrada está el accidente, justo antes de llegar a la gasolinera de la variante. Te desvían para dentro de Puente Genil, para salir por la otra punta de Puente Genil.
0: Bueno, es importante esta información que vamos a repetir después. Si hay alguna oyente que pueda ampliar esta información de este accidente, pues estaremos muy, muy agradecidos, como siempre. Y, por supuesto, información de tráfico, si es fluido por tu zona, que también nos gusta esa tranquilidad de saber que nuestra carretera se circula con fluidez. 616-161-161. Ya sabéis, detrás del WhatsApp, un emoticono. Ahora sí, la prensa internacional. ¿Qué dice Beatriz Almeida? Saludos.
13: Saludos. En el New York Times leemos que Estados Unidos e Irán intercambian disparos en medio de una tregua declarada. Y en el Washington Post, según la inteligencia estadounidense, Irán puede resistir el bloqueo de Hormuz impuesto por Trump durante meses. El petróleo iraní sigue fluyendo de barco en barco a través del océano. Miramos la prensa holandesa. El diario Telegraph dice que 5 pasajeros de KLM tuvieron contacto intenso con la mujer neerlandesa que subió al avión y después la bajaron porque estaba mala y esta mujer murió. Ahora una azafata está ingresada con síntomas esperando el resultado de las pruebas. En el francés Le Monde leo también que hay 8 ciudadanos franceses identificados como contactos estrechos de un pasajero del crucero y uno de ellos se encuentra aislado. En el Reino Unido han votado este jueves en unas elecciones locales que ponen a prueba el liderazgo del laborista Starmer, el primer ministro Keir Starmer. Dice el Guardian que el Partido Laborista sufre reveses iniciales mientras que el Reform UK arrasa en Inglaterra. El Reform UK es el partido del Brexit, el de Nigel Farage. Aquí en el Reino Unido es que tardan muchísimo en recontar los votos. Hasta el mediodía no vamos a conocer los resultados finales. En el Financial Times, los surcoreanos acuden en masa a pagar con sus rostros. Tu cara es tu cartera. El reconocimiento facial para pagos es una realidad creciente. Permite transacciones sin tarjetas ni efectivo usando el rostro como identificación. Y termino con el Times, también el británico, que dice que David Attenborough cumple 100 años. Es el legendario presentador de programas sobre naturaleza, que está estupendamente siendo centenario y que está abrumado por los mensajes de felicitación de su cumpleaños. Pues desde aquí, muchas felicidades a este señor.
0: Gracias, Beatriz, descansa, buen fin de semana. Son las 6:38.

0: Lo mismo estaba con una muchacha española, lo mismo hubiera elegido a mí. ¿Y tú qué famoso te has encontrado?
1: Yo me he encontrado recién casada, de esto te estoy hablando ya de hace 20 y tantos años. Me encontré en el avión en Galicia a Miguel Ángel Muñoz.
0: Oh,
1: a Miguel
0: Ángel Muñoz. Eso me hubiera encantado y más.
2: Una vez coincidí que estaba yo en un bar tomando café, merendando con mi familia, y se sentó al lado de nosotros, a la mesa de al lado, el actor este Javier Gutiérrez,
0: oh,
2: el protagonista de la película Campeones.
3: Por conocer, he conocido varias personas muy conocidas, tanto como Rodi Aragón, Juan Luis Galiardo, Sofía Mazagatos.
0: Bueno, tampoco está mal, ¿y tú?
4: Mira, hace un montón de años estábamos, sí, de vacaciones en Benidorm echando unos días con la familia. Y un día nos levantamos y empezamos a ver mucha gente por Benidorm con camisetas negras, que para allá estos iguales, no sé cuánto. Esto habrá una concentración de arga, habrá una concentración de arga, total.
0: ¿Quién era?
4: Que andando por una calle poco transitada, llegaron dos furgonetas de estas negras, de la CIA por lo menos eran, y se bajan de la furgoneta dos roperos empotrados.
0: ¿Y detrás?
4: Y se bajó uno detrás y empezó a saludarnos con la mano. Y me suena la cara, pero tú sabes, uno no echaba mucha cuenta en aquella época.
0: ¿Quién era?
4: Y ya por la noche, cuando me da por asomarme al balcón, el concierto era detrás del hotel. Y el que habíamos visto por la mañana era el boss.
0: Oh.
5: Pues yo me encontré en una boda con Juan Magán, Henry Méndez, los del Río, y había algunos más que ya no me acuerdo. Y en el aeropuerto de Asturias también me encontré una vez a Fernando Alonso.
6: Bueno, yo me he cruzado con Antonio José y el Race en una peluquería muy famosa de aquí de Sevilla.
0: Mira qué bien.
6: Que se llama Men Peluquero.
7: Sueño con abrir el buzón y ver mi parasol. Con el logotipo del Club de los Primeros. No va a quedar chulo mi coche con el parasol. Venga, Charo, enróllate.
0: 616-161-161, ¿qué ha pasado?
8: A ver, incidencia. Sevilla-Córdoba, kilómetro 520, a la derecha hay un coche que está averiado. Tiene la luz intermitente y tiene un pequeño triángulo.
0: Vamos a las 6:41 de la mañana, que nos quedamos sin tiempo. Y lo que llega ahora, cada viernes, antes de despedirnos, es un resumen de todo lo que ha pasado por el Club de los Primeros desde el lunes, bueno, desde el viernes. Bueno, gente interesante como tú.
9: Mira, soy costurera y he trabajado también en el campo, cogemos las aceitunas, ¿verdad? De todo un poquito.
0: Hombre, no para de trabajar.
9: Mira, llamo de Alcalá del Valle, vale, un pueblo de la sierra de Cádiz.
0: Que tú estarás contenta.
9: Oye, claro, qué alegría de hablar contigo. No, estoy nerviosa, no, pero estoy muy contenta.
10: Pues mira, yo me dedico, tengo una empresa, una pequeña empresa de alquiler de autocaravana. Bueno, una autocaravana es como tu casa y la mía. Tiene su calefacción, tiene su agua caliente, tiene su televisión, su aire acondicionado, todo, totalmente equipada.
11: Ante todo, esperándote que me llamara y participar en un pedazo del programa que lo sigo desde el principio. Tú no lo sabes muy bien, el comentario que hay entre todos los compañeros y con todos los amigos y eso, que estoy en boca de todos. Yo ya me jubilé hace mucho tiempo, 10 años por lo menos.
0: Bueno, 10 años ya.
11: Pero estoy muy activo, gracias a Dios.
12: 4, gran lujo. Son 700 clientes. De personal de Economato somos 5. Bueno, los chefs son varios chefs. El que hace el pedido principal es el chef principal.
13: Ahora mismo estoy aquí en Pruna, en la gasolinera de Pruna. Que tengo la voz que estuve ayer de romería chiquilla, pero bueno, nos entendemos, ¿no? Que se echa un día espectacular.
14: Podemos levantar aún, de toda la vida en la fruta y la verdura. Ahora tenemos los primeros repartos, que son para la guardería. Empezamos a repartir la guardería, pero luego los colegios, los restaurantes.
15: Hace ya bastantes años que trabajo altruistamente por la cultura de mi ciudad. Yo empecé con tertulias literarias y luego talleres de lectura, porque me gusta muchísimo la lectura y esa capacidad de análisis que te ofrece y vas adquiriendo a lo largo del bagaje literario que vas adquiriendo. Y con los años pues ingresé en la Real Academia de San Romualdo, de aquí de mi ciudad, que es una corporación de derecho público y que, pues bueno, hacemos una programación que dura todo un curso de octubre a junio. Y bueno, y aparte de otras ocupaciones, ¿no? Como son escribir, el periódico local, la columna que dediqué, en fin, todas estas cosas. Y porque es un formato que es muy ágil y muy instructivo además también, ¿no? Te escucha a todo el mundo, las voces, cómo se encuentran, es que te da mucha capacidad de imaginar por dónde van pasando, los lugares que conocen, ¿no?
16: Yo soy reponedor de máquinas expendedoras de uniformes para sanitarios. Nosotros tenemos 25 máquinas distribuidas por todos los hospitales que pertenecen al Virgen de Rocío, trauma infantil, maternal. Hay máquinas que tú pones el sanitario, pones su código y elige la talla y le sale el pijama limpio.
17: Bueno, yo voy ahora mismo por la A461, dirección Río Tinto. Yo trabajo en el sector químico, una fábrica química. Hacemos blanqueantes para la industria textil y papelera.
18: Mira, voy de Peñarroya, Córdoba, y trabajo de vigilante de seguridad. Una profesión que llevo muy, muy en la sangre, que me gusta muchísimo. Yo siempre digo que si llevo tantos años porque me gusta mucho, si no, no aguantaría.
19: Porque quería trabajar y entonces me pedían la ESO. Y llegó una profesora, que hoy en día puedo decir que es mi amiga, sí, y me explicó por el curso que ellos impartían en Sorba, que era técnico en excavaciones y sondeos.
0: Pues Emilia, dime, ¿qué edad tenía entonces?
19: Yo ahí 44 años. Cuando me gradué de la ESO, pues entonces cogí y me matriculé en ese curso. Esta máquina, lo que te he dicho, transporta lo que es el mineral, en este caso el yeso, en roca.
20: Pues yo trabajo en Cádiz, en un instituto de educación secundaria. Soy profesora. Les doy a los DFP. Yo estudié biología. Pues mira, yo doy clase. Esto yo, para mí es algo que yo nunca había escuchado, que un biólogo pudiese dar clase a gente que se está preparando para ser peluquero, estético, asesor de imagen. Pues conduzco un trailer, soy camionera. Bueno, yo llevo 2 años, yo me saqué el carnet hace un par de años y empecé a trabajar al mes. A los que nos gusta conducir, no, es muy satisfactorio.
21: Pues mira, hemos salido ahora de nuestro pueblo, que somos del Palma de Troya, de un pueblecito de Sevilla, y eso, vamos para los palacios a cargar hielo, porque tenemos una empresita de hielo.
22: Hola, muy buenos días.
0: ¿Cómo estás, Juan Carlos?
22: Muy bien, gracias a Dios, estamos aquí trabajando ya. Yo de Colombia, yo desde el 2000. Yo vivo en Alcázar,
0: pues
22: en la Puerta del Rocío, como le digo yo. Ahora reparto paquetes aquí en el Aljarafe. Este pueblo muy contento porque es muy bueno el trato con las personas. En los pueblos muy buenos repartir.
23: Ahora mismo transportamos unos 20.000 litros de diésel, los otros 8.000 de gasolina. Mercancías peligrosas, correcto. Un ADR en cisterna y demás. Y nada, destacar, siempre estamos en carretera, tenemos dentro de nuestra Guardia Civil, 3 inspectores, tanto en CLH, en Esolum y en otros lugares, y siempre estamos muy protegidos.
24: Pues en Torre del Mar, en Málaga, voy a limpiar escaleras. Vale. Lo que es la limpieza de una comunidad.
0: Eso, de un edificio.
24: Sí, hay de todo. Hay edificios que están más limpios, otros están más descuidados, pero siempre hay algo.
25: Soy maestro y mi colegio no está aquí en Morón de la Frontera. Está en un pueblo de la provincia de Cádiz, de la Sierra de Cádiz, en Puerto Serrano. Escuelas Verdes. Vamos, no se me hace pesado porque llevo 38 años en el mismo colegio.
0: Bueno.
25: Así que estoy súper encantado con Puerto Serrano, con mi colegio, con mis compañeros y con la gente de la localidad, que me han acogido de maravilla.
26: Yo soy profesor de autoescuela. El problema que tenemos es que no hay ni examinadores ni hay exámenes. Es decir, estamos un poquito coaccionados por la administración, pero vamos, es toda España la que está. Nosotros creo que en Sevilla estamos algo mejor que toda España, claro.
0: Pues fíjate.
26: No entran examinadores nuevos, hay muy pocos examinadores, hay escuelas que están examinando solamente una vez al mes.
0: Vale.
27: Bueno, somos el club de los primeros.
0: Nos quedan segundos, pero es importante que escuchéis esto, que es la última información del accidente que ha habido.
28: Yo he pasado por el accidente de aquí de Puente Genil. Accidente grave, mucha guardia civil y ambulancia. Está la carretera cortada y tienes que pasar por te tienes que desviar justo pasando Puente Genil a mano izquierda y salir por la salida de Puente Genil, que ya está más pegando a Herrera.
0: Pues esa es la última información, espero que hayáis bien tomado buena nota de ese accidente, gracias a Marcos de mantenimiento, a Jesús que está viajando por todo el mundo, a Salvador de Holanda, pero que está aquí en su tierra, y a la familia completo, a Jesús, a Ángela de 15 años, a Silvia, que todos viajan camino de Sevilla escuchando, cómo no, el Club de los Primeros. Como todavía no han llegado a su destino, les va a dar tiempo de escuchar toda la información que nos trae Juan Carlos Vélez. Juan Carlos, buenos días.
1: Muy buenos días, Charo Padilla.
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1: Confirmados 5 casos de antivirus en el crucero que el domingo llegará a Tenerife. Hay otros 3 sospechosos. El gobierno garantiza que no habrá contacto entre los pasajeros y la población canaria.
3: Sanidad y Defensa discrepan sobre el carácter obligatorio de la cuarentena para los españoles a bordo del barco. La oposición pide la comparecencia de la ministra de Sanidad en el Congreso.
1: El Supremo busca dictar una sentencia unánime y rápida para los 3 acusados en el caso Mascarillas. Ábalos se enfrenta a 24 años de cárcel, Coldo a 19, Aldama a 7.
3: La Guardia Civil supervisará las obras de Adif en el tramo de Adamuz, en donde se produjo el accidente ferroviario. La juez de Montoro autoriza los trabajos, pero con condiciones.
1: Andalucía supera los 8.750.000 habitantes en el primer trimestre, 9.000 más que hace un año gracias a la inmigración.
3: Los herederos del exministro de Cultura, el almeriense José Guirao, donan más de 200 obras de arte y cerca de 1.800 piezas documentales al Centro Andaluz de Arte Contemporáneo, ubicado en Sevilla.
1: Y Morante de la Puebla aparecerá el próximo 15 de mayo en la Feria del Caballo de Jerez, después de la grave cogida que sufrió en Sevilla. Lidiará junto a Roca Rey, también convaleciente por otra cornada en la Maestranza.
3: Deportes: Unicaja se perderá la final de la Liga de Campeones de Baloncesto tras caer por 65-78 ante el AEK de Atenas.
1: Y amanecemos con cielos nubosos que irán despejándose por la tarde, sin cambios hoy en las máximas, entre los 21 de Cádiz y Almería y los 27 de máxima en Sevilla. 7 menos 10, información local.
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4: Buenos días, Sevilla. La provincia alcanza los 2,5 millones de habitantes, según los últimos datos. En términos absolutos, es la provincia donde más ha aumentado la población de toda Andalucía. Supera a Málaga en 200.000 habitantes. Esta tarde va a tener lugar la presentación de la serie de Netflix en el centro de Sevilla, dentro de cuyos actos mañana actuará Rosalía en un escenario sobre el río. La catalana ya se ha dejado ver por la capital. El concierto solo se podrá ver desde las zonas acotadas, desde el puente de San Telmo o en los alrededores del río. Y atención, porque ya hay restricciones de tráfico. Ya está cortada la calle Imagen, esta tarde se corta la Campana y mañana la calle Betis. Apuntamos también en portada que este jueves ha fallecido el trabajador que fue agredido el miércoles por un conductor en el barrio de Los Remedios. Dos nombres propios, el de Marta Platel, que ganaba el premio Fernando Lara de novela con El baile de las criadas, y el de Morante de la Puebla, que va a reaparecer el próximo 15 de mayo en la Feria del Caballo de Jerez. Y hoy, como previsión, se dan a conocer los honores y distinciones del Ayuntamiento de la capital, las medallas de Sevilla. El tráfico. A esta hora he fluido las carreteras de Sevilla y provincia. Eso sí, damos cuenta de un accidente que nos acaban de contar los oyentes del Club de los Primeros en la carretera que une Herrera y Puente Genil. Y en la previsión del tiempo, vamos a tener tiempo estable, pero con intervalos nubosos. Isabel Escribano, buenos días.
5: Buenos días. Hoy en Sevilla esperamos cielos con intervalos nubosos. Las lluvias llegarán el fin de semana de la mano de una borrasca situada al oeste de la península. También nos quedaremos con temperaturas más frescas. Hoy los vientos soplarán del suroeste, ocasionalmente moderados. En cuanto a las temperaturas máximas, irán en ligero ascenso o no registrarán cambios, con valores de 20 grados en Alanís, 26 en Lebrija, 27 en Sevilla y en Écija. Es una información de AEMET.
4: Antonio Franco realiza las noticias de Sevilla en Canal Sur Radio.
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4: 6:52. La población de Sevilla ha crecido en casi 4.000 personas en el primer trimestre del año. En términos absolutos, es la provincia andaluza donde más ha aumentado el número de habitantes, aunque la segunda en porcentaje, un 0,19%. De esta manera, la provincia de Sevilla tiene 2.510.510 ciudadanos, 200.000 más que Málaga, que está en segundo lugar. Atendiendo a la procedencia de la población,

0: ingresaba en estado crítico, donde fue intervenido de urgencia de los golpes recibidos y donde ha perdido finalmente la vida. 6:53, hoy pendientes de todo lo que se va a presentar, de lo que Netflix va a presentar, la serie Berlín y la Dama de Armiño. Va a llegar esta tarde, se va a presentar esta tarde la encarnación. Van a comenzar a las 6 de la tarde con un gran despliegue que reunirá a todo el reparto de la serie. La cantante Rosalía junto a la Orquesta Sinfónica de Sevilla, la Real Orquesta Sinfónica de Sevilla, se perfila como el plato fuerte de la presentación de esta feria que se rodaba en la ciudad. La cantante, que ya se ha paseado por la ciudad, será... este sábado el concierto, mañana sábado en la Lámina del Río, y también el sábado se presentará el tour oficial de las localizaciones de la serie. Los productores de la serie destacan el papel fundamental que tiene Sevilla en esta cinta.
1: Con la capital andaluza como telón de fondo y se podría decir como coprotagonista de esta historia y casi una carta de amor a la ciudad.
0: Pues atención, porque todo lo que va a pasar a partir de esta tarde va a conllevar el cierre total o parcial de varias calles hoy y hasta el domingo. Va a comenzar todo en la Encarnación y va a afectar en primer lugar al entorno, informa Olga Moya.
2: La calle La Araña ya está cortada hasta la calle Imagen desde las 5 de la madrugada y hasta las 7 de la mañana del sábado día 9. La Campana se corta desde las 4 de la tarde a las 0 horas del sábado. Solo se permitirá el paso al transporte público. Mañana corte total de tráfico en la calle Betis desde las 4 de la tarde a las 8 de la mañana del domingo. Habrá un desvío obligatorio por la calle Troya e incluso se restringirá la circulación peatonal por la zona. El acerado del puente de San Telmo se corta en la zona más cercana al restaurante Río Grande desde la próxima medianoche hasta las 7 de la mañana del domingo. Y el paseo Marqués de Contadero está cerrado durante todo el día de hoy por las pruebas técnicas y los ensayos de sonido e iluminación para el concierto de mañana sábado sobre la Lámina del Río.
0: También en el ámbito de la cultura les contamos que la escritora catalana Marta Platel ha ganado el premio Fernando Lara de novela, fallado esta medianoche en Sevilla, con la novela El baile de las criadas, ambientada en la Barcelona de posguerra en el año 1941. Se publicará en junio y quiere ser, dice ella, un homenaje a la resistencia de tantas mujeres.
3: He querido rendir un pequeño homenaje a esa generación de mujeres de la posguerra a las que la miseria obligó a abandonar sus hogares, a sus familias y en muchos casos a sus hijos.
0: Otro nombre propio de la jornada, el del torero Morante de la Puebla, que ya ha anunciado fecha para su reaparición, será en Jerez, en la Feria del Caballo, el viernes 15 de mayo. El diestro de la Puebla del Río vuelve a los ruedos tras la grave cogida que sufría en La Maestranza el pasado lunes de Feria del Alumbrado. Y les contamos también que el Centro Andaluz de Arte Contemporáneo ha incorporado a su colección la donación de obras de arte y fondos documentales pertenecientes al reconocido gestor cultural y referente del arte contemporáneo, José Guirao Cabrera, quien fuera ministro de Cultura en el año 2018. Son 204 obras de arte y cerca de 2.000 piezas documentales. 6:56.
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0: El número 2 del MIR, del examen MIR de toda España, ha elegido la especialidad de medicina familiar en Bormujos y la especialidad de cardiología ha sido la más solicitada en el hospital de referencia de Sevilla, que es el tercero más demandado en anestesiología. Por cierto, más de 700 voluntarios de la Asociación Española contra el Cáncer han participado este jueves en el Día de la Cuestación en 54 municipios de la provincia. El objetivo no solo recaudar donaciones, sino visibilizar los servicios que ofrece la asociación de forma gratuita, como ha recordado el secretario de la asociación en Sevilla, Ignacio Sánchez Mejías.
9: Acompañamiento a los hospitales, orientación sobre todo en los primeros momentos de la enfermedad, que siempre es un shock. Tenemos atención psicológica, también conocida, orientación social para trabajo, ayudas económicas cuando no pueden pagarse los procesos. Tenemos pisos en Sevilla.
0: En FIBES.

0: Hoy viernes, última jornada de la Feria de la Ciencia. Este jueves tenía lugar Expo Talento, que ha reunido más de 150 oportunidades laborales, un punto de encuentro entre empresas, talento y formación, que destacaba el delegado de Empleo, José Luis García.
1: En este caso, para atraer, para captar el talento que tenemos en los jóvenes de nuestra ciudad, para dar oportunidades laborales a todos los jóvenes y también para hablar de programas que tenemos en marcha desde la Dirección de Empleo, como puede ser el programa ERACI, el programa EFESO.
0: Hoy les contamos, se van a dar a conocer los honores y distinciones del Ayuntamiento de la capital, las medallas de Sevilla que se entregarán el próximo día 30 de mayo. Y por cierto, se cumplen 10 meses de la muerte por cáncer de la periodista Lucrecia Hevia, con 49 años. La Asociación de la Prensa de Sevilla ha iniciado una campaña de recogida de firmas para que el Ayuntamiento de la capital ponga su nombre a una calle de la ciudad. Lucrecia fallecía con 49 años y dos hijas, periodista comprometida, fundadora y directora del diario.es Andalucía. Vamos con la información deportiva. Eduardo Gil, buenos días.
2: Buenos días. El Betis tiene una oportunidad histórica de volver a la Liga de Campeones la próxima temporada, 21 años después. Como quinto clasificado, la Liga Española asegura por coeficiente UEFA que esa quinta plaza sea para Champions, tras el triunfo del Rayo ayer en Francia, pasar a la final de la Conference League, con lo cual Alemania ya no puede superar a España. Y si el Betis el sábado gana en San Sebastián y el Celta pierde en el campo del Atlético de Madrid, sería casi algo virtual a falta de 9 jornadas para acabar la temporada. A propósito, Monchi podría firmar la semana que viene por el Español después de que no haya recibido una llamada del posible comprador Sergio Ramos.
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0: Rosalía, ya saben que va a actuar en el escenario montado en el Guadalquivir en el día de mañana. La catalana ya se ha dejado ver por Sevilla. Incluso ha acudido a un conocido restaurante de la ciudad a tomar un montadito, un piripi.
4: Buenos días, Andalucía, son las 7 de la mañana.
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0: ¿Cómo están? Bienvenidas, bienvenidos. Es viernes 8 de mayo de 2026. Para hoy esperamos cielos nubosos durante la mañana y a lo largo del día, aunque veremos abrirse claros ya por la tarde, posibles lluvias débiles en el tercio oriental durante la primera mitad del día. Las temperaturas máximas suben en la mitad oriental, sobre todo lo vamos a notar en zonas del interior. En el resto, muy pocos cambios en realidad, o cambios muy ligeros. Alguna pequeña subida en todo caso. Estamos amaneciendo hasta ahora con 9 grados en Aroche, con 12 en Andújar, con 15 en Motril. Llegaremos a los 21 de máxima en Almería y en Cádiz, y hasta los 27 en Sevilla. Les cuento lo que es noticia y lo que va a serlo este día, empezando por información de servicio cara a las elecciones andaluzas del 17 de mayo. La Junta Electoral Central ha ampliado a hoy viernes el plazo para solicitar el voto por correo para participar en estos comicios. De manera que si no lo hizo hasta ayer, que era el día en el que estaba previsto que terminara ese plazo, todavía hoy puede realizar el voto por correo hasta las 2 de la tarde en las oficinas de correos o de forma telemática a través de la web. El crucero Ondius se dirige al puerto de Granadilla en Tenerife. Bueno, no va a llegar al puerto, va a quedar fondeado frente a las aguas de Tenerife, mientras el gobierno de España negocia con otros 22 países la repatriación de sus ciudadanos. La mejor noticia hasta ahora es que no se han comunicado nuevos contagios a bordo. La Organización Mundial de la Salud eleva a 5 los casos confirmados de antivirus y otros 3 sospechosos. La OMS rastrea a las personas que bajaron del barco en semanas anteriores. El mayor número de ellas lo hizo en la isla de Santa Elena. Algunas guardan ya cuarentena en otros países. La OMS no descarta que puedan surgir nuevos contagios porque el periodo de incubación es muy prolongado. Una azafata de la aerolínea KLM está hospitalizada en Ámsterdam con síntomas compatibles. De confirmarse, sería la primera infección fuera del crucero.
1: Sí, se examina a esta mujer porque estuvo 45 minutos en contacto con la infectada. Al resto del pasaje se le ha pedido que informe de náuseas o vómitos y que se tome la temperatura diaria.
0: Porque esta azafata acompañó a una mujer que iba a volar desde Sudáfrica hasta Johannesburgo. Desde Johannesburgo, en Sudáfrica, hasta Países Bajos, junto al cadáver de su marido. Tuvo que bajar del avión porque se encontraba mal, su estado de salud era malo y finalmente también murió. Los dos, su marido y ella, viajaron en el Ondius, son las primeras, digamos, víctimas del antivirus. Ayer, además, el director general de Salud Pública, Pedro Gullón, informó de que el cuerpo del tercer fallecido continúa a bordo del barco, donde se activó el protocolo de refrigeración que existe para estos casos.
2: Hay unas personas que falleció, que no fue desembarcada en su momento y se mantiene dentro del barco. Por desgracia, es bastante frecuente en los buques, se producen bastantes fallecimientos dentro de los buques y existen protocolos muy establecidos por parte de los equipos de sanidad exterior de cómo se tiene que evacuar un cadáver en esas circunstancias. Estará separado, desde luego, del mecanismo de las personas sanas.
0: El director general de Salud Pública acompañó ayer a la secretaria general de Protección Civil y Emergencias, Virginia Barcones, en rueda de prensa para explicar los pormenores de la operación de atención, evacuación y traslado de los pasajeros una vez el barco llegue a Canarias. El Ondius, como les decía, no va a atracar en el puerto, sino que va a permanecer fondeado, como reclamaba el gobierno de Canarias. El secretario general de la OMS, Tedros Adhanom, insiste en que el riesgo de contagio para la población es bajo. El gobierno ha mantenido varias reuniones a distintos niveles, también con el gobierno de Canarias, después de las quejas de su presidente de no haber sido incluido en las conversaciones desde el principio. Fernando Clavijo insiste en que no está conforme con la decisión que tomó el gobierno central de que el barco llegue al archipiélago.
3: La ministra ha transmitido que es una decisión del gobierno de España, previa a la petición de la Organización Mundial de la Salud, que era un deber ético y moral y que por lo tanto asumía que el gobierno de España había tomado esa decisión. Nosotros no estamos conformes, pero es competencia del gobierno de España y por lo tanto no podemos hacer nada.
0: El ministro de Política Territorial, Ángel Víctor Torres, responde y alega que el gobierno tiene la obligación de intervenir y acceder a la petición de la OMS.
4: Esto es una obligación de derechos humanos que tenemos que atender a las personas, como seguramente todos demandarían si cualquier persona cercana a nosotros estuviese en ese barco. Todos lo demandaríamos y por tanto yo estoy contento de que ese haya sido el tono de la reunión de hoy.
0: Lo cierto es que la gestión del gobierno de esta crisis ha provocado las críticas de varios gobiernos autonómicos, no solo del de Canarias, que se quejan de falta de información y de transparencia. El gobierno andaluz ofrece al Ejecutivo Central su ayuda, pero el presidente de la Junta, Juanma Moreno, se queja de la falta de coordinación con las comunidades.
5: Lo mínimo que tiene que hacer el gobierno de España es en ponerse en contacto con el gobierno autonómico y de manera común, coordinada y colaborativa, tomar una decisión al respecto. Pero lo que no puede hacer el gobierno de España es no informar al gobierno de Canarias y mantenerlo en una situación donde desconocimiento y de cierto desamparo, ¿no?
0: Ha habido críticas también respecto de la cuestión de si una vez los 14 españoles a bordo estén de vuelta, la posibilidad de guardar cuarentena en el Hospital Gómez Ulla de Madrid será voluntaria, como recalca la ministra de Defensa Margarita Robles, o si será obligatoria, como sostiene la ministra de Sanidad Mónica García. El ministro de Justicia Félix Bolaños cree que existen instrumentos legales para que sea así, obligatoria.
6: La cuarentena la van a cumplir, tenemos las herramientas legales para proteger a la población.
7: Y siempre que voluntariamente quieran, porque las medidas que se toman son medidas que quieren ser voluntariamente, irán al Hospital Gómez Ulla, los que voluntariamente quieren.
8: Existen herramientas legales para proteger y garantizar la salud pública. Estoy seguro que la ministra Robles también quería decir eso.
0: Sanidad prepara, de hecho, un informe jurídico apoyándose en varias leyes, entre ellas seguramente la principal, la Ley General de Sanidad de 1986, que se retocó después de la o durante la pandemia en 2020. Se apoya en varias leyes para elaborar ese informe después de una jornada, la de ayer, de cierta confusión por declaraciones aparentemente contradictorias. La oposición carga contra el gobierno, al que tacha de incapaz, y exige la dimisión de la ministra de Sanidad sin esperar siquiera a escucharla, como también reclama. La oposición pide que la ministra comparezca, pero pide la dimisión porque le da igual en realidad lo que la ministra diga en el Congreso. Del exterior, Irán acusa a Estados Unidos de romper el alto el fuego y vuelven los ataques al estrecho de Hormuz. Trump dice que la tregua continúa mientras amenaza con más fuerza y violencia si Irán no firma ya el acuerdo.
1: Estamos negociando con Irán. Habrán oído que hoy lanzamos contra ellos 3 destructores. Hicimos pedazos sus lanchas rápidas, lo único que les queda de flota. No vamos a darles el derecho de tener un arma nuclear y ellos lo saben y lo han aceptado. Veremos si están dispuestos a firmarlo.
0: Y hablando de Trump, nuevo ultimátum del presidente estadounidense a Bruselas: aumentará los aranceles a los vehículos europeos si no cumplen antes del 4 de julio, fecha en la que los estadounidenses celebran el Día de la Independencia, Independence Day, con lo pactado hace un año. Es decir, eliminar todos los gravámenes a las importaciones estadounidenses. En el Mirador de Andalucía, en Canal Sur Radio, el economista José Antonio Martínez Serrano señalaba anoche que Washington no entiende el beneficio del comercio y avanza que Estados Unidos va a ser el gran perdedor de esta crisis actual.
9: Y los bienes acaban entrando por las vías que pueden y violando en alguna medida el espíritu, no la letra, de lo que Donald Trump está decretando. Con lo cual, es probable que el daño sea importante, pero acabe siendo más importante el daño para Estados Unidos. Porque, miren, el comercio hay dos cuestiones muy simples. El gran beneficio del comercio se obtiene de las importaciones, no de las exportaciones.
0: De la cultura, la escritora catalana Marta Platel se proclama ganadora del premio Fernando Lara de novela Fallado anoche en Sevilla. Lo ha hecho con la novela El baile de las criadas, ambientada en la Barcelona de posguerra.
10: He querido rendir un pequeño homenaje a esa generación de mujeres de la posguerra a las que la miseria obligó a abandonar sus hogares, a sus familias y en muchos casos a sus hijos. Pero también he querido rendir un homenaje a aquellos diplomáticos y personas anónimas que en los años más oscuros de la historia de Europa ayudaron a todas aquellas personas que huían de la barbarie nazi.
0: Y Morante de la Puebla reaparecerá el próximo 15 de mayo en la Feria del Caballo de Jerez, después de la grave acogida que sufrió el pasado 20 de abril en la Maestranza de Sevilla.
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0: Deporte, Javier Moreno, buenos días.
1: ¿Qué tal? Buenos días. Cayó Unicaja, ni siquiera compitió anoche en Badalona para tratar de imponerse a la ECA de Atenas y llegar a la final de la Liga de Campeones de Baloncesto. Mañana luchará por la tercera plaza. El Betis ya solo depende de sí mismo para jugar Champions la próxima temporada. Venció el Rayo Vallecano en semifinales de la Conference y España se asegura matemáticamente una plaza extra en Liga de Campeones, en este caso la de fútbol. Ganó también el tenista jerezano Pablo Llamas en el Masters 1000 de Roma. Se mete en segunda ronda, juega mañana contra Corentin Mutet. El malagueño Davidovich se enfrentará a Cristian Garín. En segunda división esta noche tenemos en el Nuevo Mirandilla un Cádiz Deportivo. Y querido Juan Carlos, a caballo entre el deporte y la crónica de sucesos, bronca monumental en el vestuario del Real Madrid. El club abre expediente a Valverde y Tchouaméni por su pelea. El uruguayo estará 2 semanas en reposo por un traumatismo cráneoencefálico. Terminó ayer en el hospital.
0: A ver cómo termina eso luego en el campo y cómo se traslada eso al campo. Gracias, Javier.
1: Parece que Xavi Alonso tenía razón cuando salió del Real Madrid.
0: Hay vestuarios que son ingobernables y egos que son intratables. Gracias, Javier. Con Francisco Ramón en la edición, con Esther Menacho en la producción, Víctor Manuel de la Portilla realiza este programa de noticias.

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6: 7 y 12 minutos de la mañana, la Organización Mundial de la Salud eleva a 5 los casos confirmados de hantavirus en el crucero Ondius. Hay otros 3 además sospechosos. Se investiga un viaje ornitológico de la pareja que se considera el foco del contagio o los pacientes cero en el barco, que incluía una visita a un vertedero en Ushuaia, en Argentina, en el... La Tierra del Fuego, en el Cono Sur, y pudo ser ahí donde se infectaron, mientras se busca a 30 pasajeros que bajaron del barco en la isla de Santa Elena y se rastrean sus contactos.
7: La Organización Mundial de la Salud trabaja con las autoridades sanitarias argentinas para reconstruir los movimientos de la pareja. El director general de la organización, Tedros Adhanom, asegura que desde el punto de vista sanitario el riesgo sigue siendo bajo y que sus objetivos respecto al pasaje son la atención y la prevención.
8: Nuestras prioridades son garantizar que los pacientes afectados reciban atención, que los demás pasajeros del barco se mantengan seguros y sean tratados con dignidad, y prevenir una mayor propagación del virus.
7: La naviera del Ondius ha informado de que 30 pasajeros de al menos 12 nacionalidades diferentes abandonaron el crucero en la isla de Santa Elena antes de que se declarase, por tanto, el brote de hantavirus. 3 de ellos han sido confinados en sus países de origen y también se rastrea a los pasajeros de un avión en el que voló una mujer que finalmente falleció. La azafata que la ayudó está enferma. Podría ser hasta ahora el único caso de una infección fuera del barco.
6: El gobierno garantiza que no va a haber posibilidad de contacto entre los pasajeros del Ondius y la población canaria, porque nadie va a salir del buque si no es para ir a su país de origen. De hecho, no van a poder salir del barco hasta que no estén en el aeropuerto de Tenerife Sur los aviones que les repatriarán a sus países de origen. Se espera que el buque llegue a Tenerife el domingo. La operación de coordinación desde su base de la Organización Mundial de la Salud y la Comisión Europea, así como desde el gobierno de España y el gobierno de Canarias. Sobre cómo va a ser la acogida, cómo va a ser el transporte de los pasajeros, todos asintomáticos de hantavirus hasta el momento, la información de Beatriz Rodríguez, que nos cuenta que el barco no va a atracar en el puerto, sino que quedará fondeado en aguas próximas durante la travesía de 2 especialistas de la OMS. Van a realizar los análisis pertinentes por si alguno de los pasajeros presentara síntomas, según detalla el presidente canario Fernando Clavijo. Digo, la información de Beatriz Rodríguez.
9: El barco no va a atracar en el puerto de Granadilla, sino que quedará fondeado en aguas próximas. Durante la travesía, 2 especialistas de la OMS están realizando los análisis pertinentes por si alguno de los pasajeros presenta síntomas, según detalla el presidente canario Fernando Clavijo.
10: Que el buque no va a atracar y el gobierno de España lo que va es a exigir y a autorizar tan solo el fondeo. A partir de ahí, evidentemente, a lo largo de la travesía, que en principio se tienen que hacer distintos test y controles, hay una especialista en epidemias en el buque de la Organización Mundial de la Salud, creo que son 72, 48 o 24 y después cada 12 horas para ir monitorizando si hay contagios o síntomas de los pasajeros que están a bordo.
9: No habrá ninguna posibilidad de contagio de los pasajeros del crucero a la población de la isla porque la operación de desembarco solo se hará en dirección al aeropuerto, una travesía de 10 minutos por carretera para devolver a sus países de origen a estas personas, según ha detallado Virginia Barcones, secretaria general de Protección Civil y Emergencias del Ministerio del Interior.
11: Van a llegar a una zona que está completamente aislada y perimetrada, se van a montar en vehículos que están aislados y custodiados y van a llegar a una zona del aeropuerto que va a estar completamente aislada, se van a montar en los aviones y se van a ir.
9: Sobre la protección para el dispositivo creado para la atención y traslado de los pasajeros, Protección Civil asegura que contarán con todas las medidas.
11: Van a estar con todos los equipos de protección necesarios para garantizar su integridad bajo los más altos estándares para garantizar la misma.
9: Países Bajos se hará responsable de los pasajeros que no tengan dónde ir al portar el buque su bandera y por la ley del mar. El gobierno de España se hará cargo del cadáver que queda en el crucero y que no fue evacuado en su momento mientras ultima la evacuación de los pasajeros con sus respectivos países. Los españoles, 14 pasajeros, serán derivados a un hospital militar en Madrid. Estados Unidos y Reino Unido ya han comunicado que enviarán aviones militares para recoger a sus nacionales.
6: Los ministerios de Sanidad y Defensa discrepan respecto de si la cuarentena para los españoles a bordo del crucero debe ser obligatoria o voluntaria. Sanidad prepara un informe jurídico y valora distintas opciones tras una jornada, la de ayer, de cierta confusión y declaraciones contradictorias. La oposición pide la comparecencia de la ministra de Sanidad en el Congreso y carga contra el gobierno, al que tacha de incapaz.
2: Quien primero puso de relieve esta cuestión fue la ministra de Defensa, Margarita Robles, jueza de profesión. Robles subrayó hasta en tres ocasiones, en pocos segundos, que la decisión de guardar cuarentena en el Hospital Gómez Ulla de Madrid, el hospital militar y de referencia para infecciones, sería voluntaria para los pasajeros del crucero afectado.
12: Siempre que voluntariamente quieran, porque las personas, las medidas que se toman son medidas que quieren ser voluntariamente, irán al Hospital Gómez Ulla.
2: Ayer hubo varias reuniones a distintos niveles en el gobierno, también entre la ministra de Sanidad y el presidente canario. El gobierno sostiene que existen instrumentos legales para imponer la cuarentena obligatoria. Sanidad se acoge a varias leyes, entre ellas la Ley de Medidas Especiales en Materia de Salud Pública o la Ley General de Sanidad de 1986, retocada en 2020 por la pandemia del COVID. La ministra Mónica García apela además a la responsabilidad de los pasajeros.
13: Esa cuarentena la van a cumplir las personas españolas, más allá de que estoy convencida de que el sentido común y la voluntariedad de las propias personas que quieren proteger su salud y proteger la salud pública de la población, tenemos las herramientas legales para proteger a la población.
2: El Partido Popular exige la dimisión de la ministra de Sanidad y pide su comparecencia en el Congreso. La portavoz parlamentaria del PP, Esther Muñoz, tacha al gobierno de incapaz, mientras el presidente de Vox, Santiago Abascal, se abraza a la conspiración y acusa a Sánchez de provocar una epidemia.
14: Un gobierno incapaz de gestionar, incapaz de tratar con alguien que no sean ellos mismos, incapaz de generar seguridad.
15: Pedro Sánchez no tiene ningún solo escrúpulo, que es capaz incluso de provocar una epidemia con tal de que no se hable de la ciénaga de corrupción que preside.
6: La Junta de Andalucía se ofrece a ayudar en la crisis del antivirus. El gobierno andaluz pide que impere las razones de salud pública y carga contra el gobierno central porque ve falta de coordinación con las comunidades.
7: El presidente de la Junta muestra su apoyo al presidente canario porque entiende, dice, que está defendiendo los intereses de su comunidad. Juanma Moreno aprecia un exceso de improvisación en la gestión del gobierno central, ha sido ese el término elegido, y considera que no está facilitando la información necesaria.
16: A mí me da muy poca garantía de que sea capaz de resolverlo en un gobierno que son dos gobiernos, porque no hay uno, y donde están peleados y donde no hay coordinación. Entiendo, porque a mí cualquier cosa que viene del gobierno de España siempre nos ponemos un poco a la defensiva porque no cuentan con nosotros.
6: 7:19 de la mañana, los MIR con mejores notas que quieran hacer la especialidad de medicina familiar eligen Andalucía. Sin embargo, con el 20% de las plazas adjudicadas, cardiología y anestesiología son las ramas más solicitadas en nuestra comunidad.
2: El número uno de España se ha decantado por la especialidad de medicina familiar en Jaén y el número dos ha elegido el pueblo sevillano de Bormujos. Andalucía oferta este año más de 1.500 plazas, ya ha adjudicado alrededor del 20% de las plazas asignadas, cardiología y anestesiología son las más demandadas en los hospitales de referencia de las cinco provincias andaluzas, en Sevilla, Málaga, Granada, Córdoba y Cádiz. Dermatología es, según la Junta, la que agota antes las plazas MIR en hospitales como el Virgen de las Nieves de Granada, el Regional de Málaga o los sevillanos Virgen Macarena y Virgen del Rocío.
6: 7:20 del juicio de las mascarillas. El Tribunal Supremo busca una sentencia unánime y rápida después de que el primer juicio a Ábalos, a Coldo y Aldama haya quedado ya visto para sentencia.
7: El tribunal presidido por Andrés Martínez Arrieta ya tiene todos los alegatos encima de la mesa. Ahora debe dictar sentencia. El exministro se enfrenta a una petición del fiscal anticorrupción de 24 años de cárcel, el que fue su asesor 19 años y medio y el comisionista Aldama de 7 años por los delitos de organización criminal tráfico de influencias, cohecho y también malversación de caudales públicos. Según publica El Confidencial, las deliberaciones comenzarán de forma inmediata, ya que la sala pretende emitir el fallo lo antes posible. Así lo hace pensar también el precedente del caso del fiscal general del Estado. El alto tribunal dio a conocer la condena a Álvaro García Ortiz una semana después de que finalizara el juicio. Ahora se espera que los magistrados, los siete magistrados, se demoren algo más y dejen pasar las elecciones andaluzas para dar a conocer su pronunciamiento.
6: Y en el juicio de la Kitchener, el excomisario de la Policía Judicial, José Santiago Sánchez, declara en la Audiencia Nacional que cuando tomó posesión de su cargo, uno de los acusados, el DAO, Eugenio Pino, le informó de una operación policial alrededor de Luis Bárcenas y que después le pareció que podría tratarse de algo de confidentes.
2: En la sesión de este jueves también ha comparecido un funcionario de prisiones que afirmó que el extesorero del PP contactó con un preso que iba a salir en libertad y que posteriormente encontraron en su celda una nota que decía que había que destruir todos los audios de MR. Además, han comparecido dos miembros del tribunal que aprobó a Sergio Ríos, el exchofer de Bárcenas, para ingresar en el cuerpo de policía.
6: 7 y 22. La Guardia Civil supervisará las obras que realice Adif en el tramo de Adamuz a petición de la Fiscalía y por decisión de la jueza de Montoro, quien autoriza a la empresa pública a realizar trabajos en la zona, pero bajo unas estrictas condiciones para que no se produzcan incidentes como en anteriores ocasiones.
7: La juez Cristina Pastor da respuesta así al requerimiento que le hizo Adif, que solicitó permiso para realizar trabajos en el pantógrafo. Es el mecanismo que transmite corriente eléctrica desde la catenaria a la locomotora. Esta reforma que se van a desarrollar en el tramo donde ocurrió la tragedia ferroviaria en la que murieron 46 personas el pasado mes de enero.
6: El Tribunal Supremo avala el trasvase de agua desde la demarcación del Guadiana a los ríos Tinto, Odiel y Piedras. Considera que refuerza la seguridad jurídica de una infraestructura clave para el equilibrio hídrico de la provincia de Huelva y desestima los recursos interpuestos por organizaciones como Greenpeace o Ecologistas en Acción.
2: El alto tribunal rechaza de forma expresa los argumentos de la impugnación. Entre estos, rechaza que el incremento de reservas suponga una vulneración del principio de gestión sostenible del agua. Jorge Fornier, gerente de la plataforma Huelva Riega, que aglutina 13 comunidades de regantes, valora positivamente esta decisión.
17: Por fin se pone en valor pues lo que siempre nosotros hemos dicho, ¿no? Que hay que llevar una gestión integral de la cuenca del Tinto, Odiel y Piedras y que el sistema Chanza-Andévalo es algo histórico que durante más de 50 años ha contribuido a la sostenibilidad y el desarrollo de la provincia de Huelva.
6: Y seguimos en el Supremo porque el Alto Tribunal tiene previsto decidir el próximo miércoles 13 de mayo si tiene en cuenta el recurso de Asteoir y suspende cautelarmente el decreto de regularización de inmigrantes aprobado por el Gobierno.
7: La asociación alega que la regularización excede los límites legales y altera la política migratoria del Estado con efectos inmediatos. Hace referencia a los permisos de residencia y trabajo, al alta en la seguridad social, al acceso a prestaciones y la suspensión de órdenes de expulsión firmes. Mientras, el Gobierno ha declarado secretos o reservados los informes técnicos y policiales del proceso de regularización de migrantes. Se desprende así de una respuesta del Ministerio de Interior a una pregunta parlamentaria del PP.
6: Y la población de Andalucía registra un nuevo récord histórico. Superamos los 8.758.000 habitantes en el primer trimestre de este 2026. Son 9.000 personas más que en el mismo periodo del año anterior, según el Instituto Nacional de Estadística.
2: España ha superado la cifra récord de 49.687.000 habitantes, según el Instituto Nacional de Estadística, por el número de extranjeros que han conseguido la nacionalidad española. La población aumenta gracias, como decimos, a la presencia de extranjeros y de inmigrantes. Según la estadística del INE, en Andalucía ha crecido la población en 6 provincias, salvo en Córdoba y Huelva. Donde más ha subido ha sido en Almería, seguida de Sevilla y Granada. Llama la atención que la tercera localidad en todo el país donde más ha crecido la población es Roquetas de Mar, en Almería. Tiene un 2,6% más. Cádiz y Córdoba, sin embargo, están a la cola de toda España.
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6: Repasamos los principales asuntos que trae la prensa esta mañana. Paco Ramón, buenos días.
21: Pues con un protagonista invisible, el Antivirus. La prensa andaluza también se hace eco de esa crisis sanitaria. Dice el Diario de Cádiz y el resto de periódicos del Grupo Yoli que Sanidad plantea un confinamiento obligado a los españoles del crucero. Y dos fotografías en pequeñito de dos estrellas de la cantante que se encuentra en Sevilla, Rosalía, y de Morante de la Puebla, que reaparece la semana que viene en la Feria de Jerez. ABC, sobre la crisis del Antivirus, entrevista con el presidente canario, con Fernando Clavijo, y este titular destacado: no había ninguna necesidad de que España acogiese ese buque. El líder de Coalición Canaria cree que el gobierno ha tomado decisiones sin contar con la autonomía. El operativo que ahora se va a desplegar aquí podría haberse organizado, dice el presidente canario, perfectamente en Cabo Verde. En El Mundo, sobre este asunto, leemos que los expertos alertan: el contagio es más sencillo de lo anunciado. El dispositivo del gobierno y la cuarentena para frenar el Antivirus está en marcha. En El País, que España negocia contrarreloj la repatriación con 22 países. Y leemos en El Sur, ya que estábamos hablando de la población en Andalucía, que Málaga capital supera por primera vez el umbral de los 600.000 habitantes. La fotografía de portada es para la derrota de Unicaja, que cede su corona en la Liga de Campeones de Baloncesto. En Huelva Información leemos que el Tribunal Supremo avala la gestión en la cuenca del Tinto de Hiel y Piedra. Hay satisfacción entre los regantes por aportar seguridad jurídica al campo onubense. En Ideal y en El Córdoba, dos entrevistas electorales. En Ideal de Granada, una entrevista con el presidente del Partido Popular y candidato a la Junta, Juanma Moreno: apelo al votante del PSOE y al de Vox para concentrar el voto y no meternos en un lío. Y en El Córdoba es una entrevista con Antonio Maillo, el candidato por Andalucía y coordinador de Izquierda Unida. Andalucía, la sanidad y los servicios públicos no aguantan un tercer mandato del PP, dice Maillo. Y leemos que los afectados por las primas de las renovables reclaman el embargo del Falcon, del presidente del gobierno. Los acreedores van a pedir que, para paliar la deuda, se confisque la aeronave en la que viaja Pedro Sánchez en el caso de que pise Estados Unidos. Y es que los tribunales en este país han emitido embargos cercanos a los 700 millones de euros. Noticia económica también en La Voz de Almería: el grupo Cajamar se afianza entre los 10 más importantes. Ha sido reelegido Manuel Yebra como consejero ejecutivo del Banco de Crédito Operativo, con sede en Andalucía, en Almería. Y cerramos con información del Europa Sur. Transportes estudia la construcción de un carril provisional en la Nacional 340. El Ministerio se compromete a instalar un semáforo inteligente para minorar las colas de vehículos en la vía de conexión entre Algeciras y Tarifa. Y atención también a esta alerta por el consumo de gas de la risa entre jóvenes. El personal de enfermería avisa a los padres a través de los centros educativos de los efectos perjudiciales que tiene este gas, que no tiene ninguna gracia.
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7: Confirmados 5 casos de Antivirus a bordo del crucero que el domingo llegará a Tenerife. Hay otros 3 sospechosos. El gobierno garantiza que no habrá contacto entre los pasajeros y la población canaria.
2: Sanidad y Defensa discrepan sobre el carácter obligatorio de la cuarentena para los españoles a bordo del barco. La oposición pide la comparecencia de la ministra de Sanidad en el Congreso.
7: El Supremo busca dictar una sentencia unánime y rápida para los 3 acusados en el caso Mascarilla. Cabanillas. Ábalos se enfrenta a 24 años de cárcel, Colda 19, 7 para Aldama.
2: La Guardia Civil supervisará las obras de Adif en el tramo de Adamuz, donde se produjo el accidente ferroviario. La juez de Montoro autoriza los trabajos, pero con condiciones.
7: Andalucía supera los 8.750.000 habitantes en el primer trimestre. Son 9.000 más que hace un año gracias a la inmigración.
2: Los herederos del exministro de Cultura, José Guirao, donan más de 200 obras de arte y cerca de 1.800 piezas documentales al Centro Andaluz de Arte Contemporáneo de Sevilla.
7: Morante de la Puebla reaparecerá el 15 de mayo en la Feria del Caballo de Jerez, después de la grave acogida sufrida en Sevilla. Va a lidiar junto a Roca Rey, también convaleciente por otra cornada en la Maestranza.
2: Unicaja Málaga se perderá la final de la Liga de Campeones de Baloncesto. Ha caído por 65-78 ante la AEK de Atenas.
7: En fútbol, el Rayo Vallecano disputará la final de la Conference League y abre la puerta a que el Betis vuelva a la Liga de Campeones si acaba quinto en la Liga.
2: Y el tiempo, amanecemos con cielos nubosos e irán despejando por la tarde, máximas hoy sin cambios, entre los 27 grados que se esperan en Sevilla y los 21 de Cádiz y Almería. Soplan vientos flojos del suroeste y moderados en el litoral mediterráneo oriental y en el estrecho.
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4: Jesús Vigorra, muy buenos días.
23: Buenos días, Juan Carlos. Buenos días, Andalucía. Rosalía está en Sevilla. Esto ha sido una revolución y tengo varias cosas que contarte, Juan Carlos. Primero te daré un poco, porque esto era el secreto mejor guardado hasta que explotó, ayer. Nosotros ayer por la mañana hicimos ya casi, ya apuntábamos maneras te voy a poner un momento de nuestro programa en torno al tema Rosalía.
24: A ver, votaciones.
25: Yo voy a arriesgar, yo creo que Rosalía, no tengo ningún dato.
26: A mí me gustaría Rosalía también.
27: Vamos a darle un poquito de confianza a Rosalía.
23: A Rosalía.
28: Yo tengo certeza absoluta.
23: Tú que no puedes decir.
28: Tengo certeza absoluta, pero tengo un non-disclosure agreement.
23: Con lo cual estamos caliente, frío.
28: Como Rosalía va
23: Diego,
28: a de blanco.
23: Diego era el que tenía la certeza absoluta, yo lo apuntaba el día anterior, cuando se hablaba de que un personaje importantísimo vendría a esa jarana, que es el título que ha montado Netflix para presentar una película, una serie en Sevilla.
6: Que sepan los oyentes de La Mañana de Andalucía y en concreto del Revolú, que ayer iban un paso por delante del resto del mundo. Que lo sepan.
23: El día anterior ya hubo alguna insinuación, pero era Diego el que tenía la certeza, como decía, absoluta, pero confidencialidad. Y en fin, bueno, fue así a media tarde, a media mañana, más bien tarde ya fue cuando saltó el nombre de Rosalía. Bien, y esto lo uno, hoy no te he puesto alerta, pero la voy a dar en torno al tema Rosalía. Rosalía va a cantar, no sé si una canción o dos, no crean que vienen aquí a hacer el tour lux, que claro. No es eso. Como ella hace siempre cosas muy originales y sobre todo se adapta al momento en el que está, va a hacer una versión de una canción dedicada a Sevilla, pero ahí no lo sabemos, no sabemos cuál será. Ah. Una canción dedicada a Sevilla es lo que va a cantar. Ojo con esto, porque desde que se supo, mucha gente ha empezado a alquilar. Bueno, creo que las reservas están completas de los restaurantes que dan al río, porque el espectáculo va a ser al lado de la Torre del Oro y en una plataforma que se ha puesto en el río, en el embarcadero de los barcos que pasean por el Guadalquivir. Bien, desde que esto se supo, los restaurantes que tienen vistas y que tienen terraza están ya las reservas todas hechas. Gente en los balcones de las calles de la calle de Betis, también sé de gente que ha reservado como si fuera esto la Semana Santa. No van a ver nada. No van a ver nada. Nada. Porque las gradas están puestas en la parte del embarcadero, al lado de la Torre del Oro, pero mirando al río. O sea, la plataforma está puesta en el río y detrás está cercado, como en la carrera oficial de la Semana Santa, con lo que no van a ver nada. Las entradas han sido la mayoría de regalo. tengo entendido, pero aquello, quienes han entrado ahí, no sé cómo lo han hecho, porque era muy difícil, me consta de gente que nos lo ha dicho, que estaba intentando entrar y no entraba. Y luego la particularidad está en el Hotel Alfonso XIII, había cola anoche. Cuando yo salía del premio Fernando Lara de novela.
6: En el Lara, claro.
23: Sí. Ganó, por cierto, Marta Platel, muy desconocida, solo tiene una obra publicada, es una catalana periodista y escritora, como esto se da tanto. Y bueno, ya veremos con el título.
6: El baile de las criadas.
23: El baile de las criadas, que será libro dentro de poco. Bien, entonces cuando volvía para coger un taxi, estuve la parada que hay al lado del Hotel Alfonso XIII. Había cantidad enorme de gente, sobre todo gente muy, muy, muy joven, muy menuda, gente muy menuda, esperando la llegada, si es que llegaba. Porque Rosalía salió, ayer llegó aquí, salió a comer y fue andando desde, cosa que me encanta, ¿no? La gente la pudo ver, no acercarse porque iba muy bien rodeada, pero sí decirle, ella respondía a lo que le decían. Entonces salió del hotel y fue hasta el Arenal de Sevilla, donde si no, y estuvo comiendo en la Bodeguita Romero, sitio castizo, sí, donde hemos tomado muchos piripis.
6: Muchos piripis,
23: ¿no?
6: Y muchos otras piripis, cosas, claro.
23: Entonces, cuando se despidieron de ella, la familia dijeron, bueno, que vuelve cuando quieras a tomar un piripi, que tiene tanto éxito el piripi. Así es que esto está siendo un poco una animación en torno a Rosalía, que ya contaremos más cuando ocurra lo del sábado, la jarana en el Guadalquivir. Bien, te cuento otra cosa rápidamente. Uy, qué poquito tiempo tenemos. María Galeana estuvo con nosotros porque le han dado un premio, el premio Thalía de las Artes Escénicas. Uh-huh. 91 años, está haciendo función cada día. Yo lo que quiero es irme a Francia, la función que está haciendo ahora mismo en el Teatro Pavón de Madrid. Y ella, que tiene un corazón como su cuerpo, pero desde luego es malaje. Yo la quiero mucho, ¿eh? Y entonces nos contaba ayer esto con respecto a los premios.
0: Bueno, estoy un poquito cansada ya de tanto follón. Ya, eso. Tú lo sabes perfectamente. Lo que a mí me... Bueno, no soy capaz de decir que no, porque yo primero no sé decir que no. Tengo esa pega de gordísima para todas las cosas. Y segundo, por supuesto, tampoco le voy a hacer yo el feo, claro, a mis compañeros.
23: Bueno, que irá a recogerlo el premio Thalía y hoy, pues a partir de las 9:30, cuando tú acabes con la información de la actualidad y política, entraremos nosotros pues con todo lo que hayamos podido averiguar en torno a, en fin, a sobre todo esto que te estoy poniendo sobre la mesa, sí, de la animación que hay en torno a esa presencia de Rosalía.
6: Pues muchas gracias, Jesús. Nos escuchamos a partir de las 9:30. Nos vemos en un ratito. Adiós.
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0: titulares de la prensa económica, Paco Vocero. Buenos días.
1: Buenos días, Juan Carlos. Expansión. Los analistas temen que la guerra en Irán se enquiste y mute en crisis macrofinanciera. En 5 días, el gobierno dispara los retoques de los presupuestos hasta 32.000 millones de euros ante la falta de cuentas públicas. Y en El Economista, la guerra en Oriente Medio frena en seco el margen de beneficio de las grandes empresas españolas, en concreto las cotizadas de la bolsa.
0: Paco, los últimos datos empresariales que conocemos parecen a priori buena noticia, se crean más empresas, los concursos bajan. ¿Esto es así de redondo?
1: Buenos días. Pues te podría decir, Juan Carlos, que España registró efectivamente 50.109 empresas nuevas hasta abril, un 23% más que hace un año, según Experian, con la construcción como sector que tira con fuerza, aunque es cierto que sigamos teniendo un extraordinario problema de oferta de vivienda, eso es otra cuestión. Pero lo cierto es que debajo de ese titular hay un dato que no conviene pasar por alto. Las disoluciones de empresas que se cierran sin llegar al concurso suben casi un 8% y solo en abril se dispararon un 18%. Nacen más empresas, sí, pero también mueren más. El tejido productivo español está rotando más rápido de lo que se puede recoger en un titular preciso.
0: ¿Y los concursos de acreedores que han bajado, eso es una buena noticia repartida por igual?
1: Pues aquí aparece la paradoja, Juan Carlos. La cifra global cae un 8%, en este caso según Iberinform. Pero analizar bien el dato, los concursos entre las grandes empresas crecen un 75% y las compañías con más de 25 años de vida son las que peor están evolucionando. Por sectores, las quiebras se han disparado en textil, inmobiliario, automoción y consumo duradero, todos muy expuesto a la guerra arancelaria y a la subida de los costes. Lo cierto es que, según estos datos, las pymes y los autónomos están aguantando de momento el temporal algo mejor de lo esperable, pero solo de momento, mientras las grandes corporaciones, con estructuras más pesadas, y vemos el titular de antes del Economista, son las que están teniendo más problemas. Una lectura contraintuitiva que no conviene que perdamos de vista.
0: Gracias, Paco. Cuídate. Buen fin de...
1: Igualmente.
0: Chao.
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0: Hay más noticias en Andalucía. En Cádiz, suspendidos los paros del transporte interurbano en la provincia tras el preacuerdo alcanzado en las últimas horas entre los trabajadores y la empresa Comes. Hoy se prevé la ratificación de ese texto en las asambleas de trabajadores. Mónica de Ramón, buenos días.
6: ¿Qué tal? Saludos. Buenas noticias para los usuarios de este servicio, porque hoy había convocada una nueva jornada de paros tras la celebrada el pasado lunes. Finalmente, tras una larga jornada de negociación, las partes han logrado acercar posturas en sus reivindicaciones laborales. Algunas de ellas nos la cuenta el secretario del Comité de Empresa, Antonio Jiménez.
7: La eventualidad pasaría de un 43%, se bajaría en torno a un 15%, pasaría un 28% con 30 trabajadores indefinidos en el convenio, un convenio de 3 años, 10 trabajadores por año. Ser más económico, ya como dijimos en otros días, se ha firmado en todo vinculado al IPC, donde el primer año se firma el IPC con el 0,5, y el plus que tanto problema nos estaba dando de discriminación, pues se ha cortado en un 20% con el que había anteriormente.
6: El preacuerdo, como dice, será presentado a los trabajadores para su ratificación en asambleas previstas para esta tarde.
0: La familia de Luca, el niño muerto de forma violenta en Garrucha, ya podrá dar sepultura al pequeño. La jueza del caso ha autorizado la inhumación del cadáver, en este caso en el que están acusados la madre del niño de 4 años y su pareja sentimental. Lola López, buenos días.
8: Buenos días. La autorización de la jueza instructora llega después de que su abuelo, que se ha personado como acusación particular, solicitase al juzgado la entrega del cuerpo del menor, que ha rechazado también la jueza la pretensión de la defensa del principal investigado, que solicitaba extraer muestras óseas del cuerpo antes de entregarlo. Para fundamentar su autorización, la magistrada ya ha establecido de forma clara la causa del fallecimiento: un shock hemorrágico de 1.100 centímetros cúbicos por un desgarro hepático derivado de un traumatismo abdominal violento. Por la muerte de Luca permanecen en prisión el compañero sentimental de su madre, Juan David Rivera, la madre, Bárbara Bravo, se encuentra en libertad provisional estos días al estar embarazada y muy cerca de dar a luz.
0: Y desde hoy se disputa la Serranía de Ronda, los 101 kilómetros de la Legión, una de las pruebas de ultrafondo más emblemáticas del calendario. Málaga, María Ibáñez, buenos días.
9: Buenos días. La carrera se disputa desde hoy hasta el domingo con salida y meta en Ronda. El recorrido pasa también por municipios como Arriate, Setenil de las Bodegas, Alcalá del Valle, Montejaque y Benaoján. Los marchadores tendrán un límite de 24 horas para ejecutar la prueba y los ciclistas de 12 horas. La Legión busca así transmitir los valores propios de esta unidad militar.
0: Así llegamos a las 8 menos cuarto de la mañana. A continuación le seguimos contando más noticias, las de su ciudad y su provincia, aquí en Canal Sur Radio y en Radio Andalucía Información.
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11: Buenos días, Sevilla. La provincia supera los 2 millones de habitantes según los últimos datos. En términos absolutos es la provincia donde más ha aumentado la población de toda Andalucía. Supera a Málaga actualmente en 200.000 habitantes. Esta tarde en La Encarnación se presenta la serie de Netflix. Por tal motivo, mañana va a actuar Rosalía en un escenario sobre el río, un concierto que solo se podrá ver desde las zonas acotadas, desde el puente de San Telmo, los alrededores del río, con entradas ya agotadas. La catalana se ha dejado ver por las calles de Sevilla. Todo esto va a afectar al tráfico porque el ayuntamiento ha puesto en marcha un plan específico. Ya está cortada la calle La Araña hasta Imagen. Esta tarde se corta La Campana y mañana la calle Betis. Otros asuntos. Este jueves ha fallecido el trabajador que fue agredido este miércoles por un conductor en Los Remedios tras una discusión sobre tráfico. Les contamos que hoy se dan a conocer los honores y distinciones del Ayuntamiento de la capital, las medallas de Sevilla que se van a entregar el próximo 30 de mayo. Y apuntamos también dos nombres propios de la actualidad: Marta Platel, que ha ganado el premio Fernando Lara de novela con su obra El baile de las criadas, y Morante de la Puebla, que ha anunciado su reaparición el próximo día 15 en la Feria del Caballo de Jerez. Vamos con el tráfico. A esta hora, 2 kilómetros de retenciones en el acceso a Sevilla por la autovía de Huelva. En el puente del Centenario, 1 kilómetro en sentido Cádiz y 1 en el nudo Cotabeleche, sentido Ronda Urbana Norte. Ya en el interior de la ciudad, el tráfico es intenso en sentido de entrada, en el puente del Alamillo, de Las Delicias, también en la Avenida de la Paz, de Juan Pablo II, de Andalucía, Ronda Urbana Norte, en ambos sentidos. Y el tiempo.
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11: Intervalos de nubes en los cielos, vientos flojos del suroeste, temperaturas en ligero ascenso hasta 25 grados. Vamos a alcanzar en Morón de la Frontera, 26 en Lebrija, 27 en Écija o la capital, donde ahora tenemos 14. Antonio Franco realiza las noticias de Sevilla en Canal Sur Radio.

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2: 7:47. La población de Sevilla ha crecido en casi 4.000 personas en el primer trimestre del año. En términos absolutos, es la provincia andaluza donde más ha aumentado el número de habitantes, aunque la segunda en porcentaje, un 0,19%. De esta manera, la provincia de Sevilla tiene 2.510.000 ciudadanos, que son 200.000 más que la segunda provincia, que es Málaga. Atendiendo esta procedencia, la procedencia de la población, casi 178.000 personas han nacido en el extranjero. Es un 8,8% del total, por detrás de Almería, Málaga, Huelva y Granada. Más cosas. Rosalía ya está en Sevilla, ha llegado para actuar mañana sábado en la presentación de la serie Berlín y el Dama y la Dama de Armiño de Netflix, la segunda temporada de esta serie derivada de La Casa de Papel. Los actos de la presentación comienzan esta tarde a las 6 con un gran despliegue que reunirá a todo el reparto en la Plaza de la Encarnación, en las setas de la Encarnación, donde se va a celebrar el estreno de la producción. Rosalía, junto a la Orquesta Sinfónica de Sevilla, va a ser el plato fuerte de la presentación de esta serie que se rodaba en la ciudad. Rosalía, que ya se ha paseado por la ciudad, va a ofrecer, como decimos, un concierto mañana sábado sobre la lámina del río, un concierto para el que ya se han agotado las entradas, que solo se va a poder ver desde las zonas acotadas. Y mañana también se va a desvelar el tour oficial de las localizaciones de la serie, porque dicen los productores de esta serie que Sevilla es un personaje más de la obra audiovisual.
3: Con la capital andaluza como telón de fondo y se podría decir como coprotagonista de esta historia y casi una carta de amor a la ciudad.
2: Bueno, pues todo esto que va a pasar hoy y mañana ya va a conllevar el cierre total o parcial de varias calles hasta el domingo, informa Olga Moya.
4: La calle La Araña ya está cortada hasta la calle Imagen desde las 5 de la madrugada y hasta las 7 de la mañana del sábado día 9. La Campana se corta desde las 4 de la tarde a las 0 horas del sábado. Solo se permitirá el paso al transporte público. Mañana corte total de tráfico en la calle Betis desde las 4 de la tarde a las 8 de la mañana del domingo. Habrá un desvío obligatorio por la calle Troya e incluso se restringirá la circulación peatonal por la zona. El acerado del puente de San Telmo se corta en la zona más cercana al restaurante Río Grande desde la próxima medianoche hasta las 7 de la mañana del domingo. Y el paseo Marqués de Contadero está cerrado durante todo el día de hoy por las pruebas técnicas y los ensayos de sonido e iluminación para el concierto de mañana sábado sobre la lámina del río.
2: Más cosas. La escritora catalana Marta Platel ha ganado el premio Fernando Lara de novela, fallado esta medianoche en Sevilla. Lo ha hecho con la novela El baile de las criadas, ambientada en la Barcelona de posguerra en el año 1941. Una novela que se va a publicar en junio y que quiere ser, decía la autora, un homenaje a la resistencia de mujeres. Pero no solo eso.
5: Pero también he querido rendir un homenaje a aquellos diplomáticos y personas anónimas que en los años más oscuros de la historia de Europa ayudaron a todas aquellas personas que huían de la barbarie nazi.
2: En el ámbito de la cultura también les contamos que el Centro Andaluz de Arte Contemporáneo ha incorporado a su colección la donación de obras de arte y fondos documentales pertenecientes al gestor cultural y referente del arte contemporáneo José Guirao, que fuera ministro de Cultura en el año 2018. 204 obras de arte y 1.824 piezas documentales. Y además les contamos que el torero Morante de la Puebla ya anunciado fecha para su reaparición. Será en Jerez, en la Feria del Caballo, el próximo viernes 15 de mayo. 7:51. Vamos con la información deportiva que nos trae Eduardo Gil. Eduardo, buenos días.
6: Buenos días. El Betis tiene una oportunidad histórica de volver a la Liga de Campeones la próxima temporada, 21 años después. Como quinto clasificado, la Liga Española asegura por coeficiente UEFA que esa quinta plaza sea para Champions tras el triunfo del Rayo ayer en Francia y pasar a la final de la Conference League, con lo cual Alemania ya no puede superar a España. Y si el Betis el sábado gana en San Sebastián y el Celta pierden el campo del Atlético de Madrid, sería casi algo virtual a falta de 9 jornadas para acabar la temporada. A propósito, Monchi podría firmar la semana que viene por el Español después de que no haya recibido una llamada del posible comprador Sergio Ramos.
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2: Este jueves ha fallecido el trabajador que fue agredido el miércoles por un conductor en Los Remedios. La víctima, un hombre de 49 años que trabajaba en el desmontaje de la Feria de Abril, no ha podido superar las lesiones.

0: acción, por ejemplo, que tienen como último fin lograr que la supervivencia supere el 70% para el año 2030. Nos lo ha dicho Ignacio Sánchez Mejía, el secretario de la asociación en Sevilla.
1: Nosotros tenemos un reto 70-30, que queremos que en el año 2030 la esperanza de vida sea del 70%. Hay muchísimos tipos de cáncer ya que son casi 99% curables.
0: En el día de hoy les contamos que se van a dar a conocer, lo va a hacer el alcalde de Sevilla, José Luis Sanz, los honores y distinciones del Ayuntamiento de la capital. Es la propuesta que va a realizar el Gobierno municipal para las personas que van a recibir el próximo 30 de mayo las medallas de la ciudad de Sevilla. Les contamos también que se cumplen 10 meses de la muerte por cáncer de la periodista Lucrecia Evia, con 49 años. La Asociación de la Prensa de Sevilla ha presentado una campaña de recogida de firmas para que el Ayuntamiento le ponga su nombre a una calle de la ciudad. Y hoy, concierto del quinteto Fundación Cajasol, en el que se interpretan obras de Danzi, Mussorgsky y Barber. Eso va a ser a las 8 en el Teatro Cajasol, también a las 8 en el Teatro de la Maestranza, La Ros. La Real Orquesta Sinfónica de Sevilla, con un nuevo concierto de abono de la temporada bajo el título de Beethoven a Brahms. Le van a escuchar, por ejemplo, la Sinfonía número 1 en Do menor de Brahms.
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4: Deporte, Javier Moreno, buenos días de nuevo.
5: ¿Qué tal, Juan Carlos? Buenos días. Cayó Unicaja, ni siquiera compitió anoche en Badalona para tratar de imponerse a la ECA de Atenas y llegar a la final de la Liga de Campeones de Baloncesto. Mañana va a luchar por la tercera plaza, Juan Carlos Tirado.
6: El Unicaja se quedó sin opciones de lograr la triple corona al caer en semifinal ante la ECA de Atenas por 65-78. Por lo tanto, los títulos de Belgrado y de Atenas no tendrán continuidad aquí en Badalona. El conjunto malagueño ahora solo le queda luchar por la tercera plaza el próximo sábado a las 5 de la tarde ante el Tenerife.
5: Y el Betis ya solo depende de sí mismo para jugar Champions la próxima temporada. Venció el Rayo Vallecano en semifinales de la Conference y España se asegura matemáticamente una plaza extra en la Liga de Campeones, Eduardo Gil.
7: El portero del Rayo Vallecano, parando un penalti en el descuento en Francia, garantiza el triunfo del Rayo, que pase a la Conference y que el fútbol español asegure la quinta plaza por coeficiente UEFA. Ya Alemania, ni aunque el Friburgo le gane la final de la UEFA Europa League al Aston Villa de Unai Emery, un viejo conocido, ni aun así la Bundesliga superaría a España. El quinto en España va a la Champions, el quinto de momento es el Betis, que tiene 6 puntos de ventaja con 12 en juego. Depende de sí mismo el equipo de Pellegrini para jugar 21 años después la Liga de Campeones.
5: Victoria también para el tenista jerezano Pablo Llamas en el Masters 1000 de Roma. Se mete en segunda ronda, juega mañana contra el francés Mutet. El malagueño Davidovich se enfrentará al chileno Cristian Garín. Y andaluces sobre ruedas. Este fin de semana tenemos motos en el circuito de Le Mans, Gran Premio de Francia, nueva oportunidad para los cuatro de nuestra tierra. ¿Qué tal, Fernando García? Buenos días.
8: Hola, Javier. Este fin de semana vuelve el Campeonato del Mundo de Motociclismo con la segunda prueba que se disputa en territorio europeo. Después del Gran Premio de España de Jerez, la quinta en el calendario. Muy pendientes estaremos de lo que ocurra con los cuatro pilotos andaluces, dos en Moto2, dos en Moto3. Dani Muñoz en la categoría intermedia, que viene de ser sexto en Jerez y que es séptimo en la clasificación general, y José Antonio Rueda, el actual campeón del mundo de Moto3, que es vigésimo primero, que se está adaptando a la moto y a la categoría. Y en Moto3, al primer andaluz que viene de la provincia de Málaga para competir en un campeonato del mundo de motociclismo, Jesús Ríos, que fue noveno en el Gran Premio de España, y también de David Muñoz, que tiene opciones de ser campeón del mundo esta temporada, fue tercero en Jerez, es décimo en la clasificación.
5: Y se van conociendo detalles del fichaje de Monchi como director deportivo del Español. La semana que viene podría hacerse oficial, ¿no es así? Buenos días, Alonso Rivero.
9: Hola, Javier, ¿qué tal? Buenos días. Así es, la apuesta de Monchi por el Real Club Deportivo Español obedece única y exclusivamente a que Sergio Ramos y el grupo que viene con él, Five Eleven Capital, no ha apostado por el gaditano para hacerse otra vez con la dirección deportiva. Por eso, las negociaciones avanzan, ha aceptado la propuesta y la próxima semana se debe hacer oficial, a no ser que se complique la existencia en primera división del equipo que ahora dirige Manolo González. Un Sevilla que, en caso de entrar Sergio Ramos y este grupo, apostaría por su CEO, el hombre que trajeron después de que Antonio Cordón se marchara. Mar Boisasa sería el hombre que actuaría y haría labor fichajes de la dirección deportiva para el Sevilla Fútbol Club.
5: En segunda división, esta noche Cádiz Deportivo, en el nuevo Mirandilla, los amarillos buscan la victoria para salir de una vez

de la zona baja de la tabla. Y es noticia a nivel mundial la bronca monumental en el vestuario del Real Madrid. El club expedienta a Valverde y a Tchouaméni por su pelea. El uruguayo estará 2 semanas en reposo por un traumatismo cráneoencefálico. Fíjense que tuvo que terminar ayer en el hospital. Pues ya la tenemos aquí de nuevo, a Shakira, que vuelve a ser la elegida para protagonizar, para cantar el himno oficial del Mundial 2026. Ya lo hizo en Sudáfrica en 2010, ahí fue campeona España. A ver si...

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2: Buenos días, Andalucía, son las 8 de la mañana.
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0: ¿Cómo están? Bienvenidas, bienvenidos. Es viernes 8 de mayo de 2026. El crucero Ondius se dirige a Canarias mientras el gobierno de España negocia con otros 22 países, una decena de ellos miembros de la Unión Europea, la repatriación de sus ciudadanos. La mejor noticia hasta ahora de la mañana es que no se han comunicado nuevos contagios a bordo. La Organización Mundial de la Salud eleva a 5 los casos confirmados de antivirus y declara otros 3 sospechosos. La OMS rastrea a las personas que bajaron del barco en semanas anteriores. Algunas ya guardan cuarentena en otros países. Una azafata de KLM está hospitalizada en Ámsterdam con síntomas compatibles, de manera que, de confirmarse, sería la primera infección fuera del crucero.
1: Sí, se examina a esta mujer porque estuvo 45 minutos en contacto con la infectada. Al resto del pasaje se le ha pedido que informe de náuseas o vómitos y que se tome la temperatura diaria.
0: Ayer el director general de Salud Pública, Pedro Gullón, informó de que el cuerpo del tercer fallecido continúa todavía a bordo del barco donde se activó el protocolo de refrigeración que existe para estos casos.
2: Hay una de las personas que falleció, que no fue desembarcada en su momento y se mantiene dentro del barco. Por desgracia, es bastante frecuente en los buques, se producen bastantes fallecimientos dentro de los buques y existen protocolos muy establecidos por parte de los equipos de sanidad exterior de cómo se tiene que evacuar un cadáver en esas circunstancias, que estará separado, desde luego, del mecanismo de las personas sanas.
0: El director general de Salud Pública acompañó ayer a la secretaria general de Protección Civil y Emergencias del Ministerio del Interior, Virginia Barcones, en rueda de prensa para explicar los pormenores de la operación de atención, evacuación y traslado de los pasajeros del barco una vez el crucero llegue a Canarias.
3: En zonas donde van a estar absolutamente aislados de la población civil, van a llegar a una zona que está completamente aislada y perimetrada, se van a montar en vehículos que están aislados y custodiados y van a llegar a una zona del aeropuerto que va a estar completamente aislada, se van a montar en los aviones y se van a ir.
0: El Ondius no atracará en el puerto de Granadilla, en Tenerife, como se apuntó inicialmente, sino que va a permanecer fondeado frente a las costas, como reclamaba el gobierno de Canarias. El secretario general de la OMS, Tedros Adhanom Ghebreyesus, insiste en que el riesgo de contagio para la población es bajo.
4: Nuestras prioridades son garantizar que los pacientes afectados reciban atención, que los demás pasajeros del barco se mantengan seguros y sean tratados con dignidad, y prevenir una mayor propagación del virus.
0: El gobierno ha mantenido varias reuniones, lo ha hecho a distintos niveles, también se ha reunido con el gobierno de Canarias después de las quejas de su presidente de no haber sido incluido en las conversaciones desde un primer momento. Fernando Clavijo insiste en que no está conforme con la decisión que tomó el gobierno central de que el barco llegue a la archipiélago.
5: La ministra ha transmitido que es una decisión del gobierno de España previa a la petición de la Organización Mundial de la Salud, que era un deber ético y moral y que por lo tanto asumía que el gobierno de España había tomado esa decisión. Nosotros no estamos conformes, pero es competencia del gobierno de España y por lo tanto no podemos hacer nada.
0: El ministro de Política Territorial, Ángel Víctor Torres, responde y alega que el gobierno tiene la obligación de intervenir y acceder a la petición de la OMS.
6: Esto es una obligación de derechos humanos que tenemos que atender a las personas, como seguramente todos demandarían si cualquier persona cercana a nosotros estuviese en ese barco, todos lo demandaríamos y por tanto yo estoy contento de que ese haya sido el tono de la reunión de hoy.
0: La gestión del gobierno de esta crisis está provocando críticas por parte de varios gobiernos autonómicos, y no solo el de Canarias, que se quejan de falta de información y de transparencia. Por ejemplo, el gobierno de la Comunidad de Madrid, porque el Gómez Ulla está en Madrid. Por ejemplo, el gobierno de la Comunidad Valenciana, donde tuvo que parar a repostar un avión que transportaba a uno de los enfermos. El gobierno andaluz ofrece al Ejecutivo Central su ayuda, pero el presidente de la Junta, Juanma Moreno, se queja de la falta de coordinación con las comunidades.
7: Lo mínimo que tiene que hacer el gobierno de España es en ponerse en contacto con el gobierno autonómico y de manera común, coordinada y colaborativa, tomar una decisión al respecto. Pero lo que no puede hacer el gobierno de España es no informar al gobierno de Canarias y mantenerlo en una situación donde desconocimiento y de cierto desamparo, ¿no?
0: O sea, que reivindica Moreno la cogobernanza que en su día con ahínco defendía el gobierno central. Ha habido críticas también respecto de la cuestión de si, una vez los 14 españoles a bordo estén de vuelta, la posibilidad de guardar cuarentena en el Hospital Gómez Ulla de Madrid será voluntaria, como recalca la ministra de Defensa Margarita Robles, o será obligatoria, como sostiene la ministra de Sanidad Mónica García. El ministro de Justicia, Félix Bolaños, cree que existen instrumentos legales para que sea obligatoria.
8: Esa cuarentena la van a cumplir, tenemos las herramientas legales para proteger a la población.
9: Y siempre que voluntariamente quieran, porque las medidas que se toman son medidas que quieren ser voluntariamente, irán al hospital Gómezulla, los que voluntariamente quieren.
10: Existen herramientas legales para proteger y garantizar la salud pública. Estoy seguro que la ministra Robles también quería decir eso.
0: Sanidad prepara un informe jurídico apoyándose en varias leyes, por ejemplo, la Ley de Medidas Especiales en Materia de Salud Pública o la Ley General de Sanidad de 1986, que se retocó en el año 2020 por la pandemia del COVID. Lo hace después de una jornada, la de ayer, de cierta confusión y de declaraciones contradictorias entre los propios ministros, como acaban de escuchar, y de matices. La oposición tacha de incapaz al gobierno y pide la dimisión de la ministra de Sanidad.
11: Un gobierno incapaz de gestionar, incapaz de tratar con alguien que no sean ellos mismos, incapaz de generar seguridad.
12: Pedro Sánchez no tiene ningún solo escrúpulo, que es capaz incluso de provocar una epidemia con tal de que no se hable de la ciénaga de corrupción que preside.
0: Hoy el diario ABC entrevista a Fernando Clavijo. El presidente canario sostiene que no había ninguna necesidad de que España acogiese ese crucero. El español cuenta que el gobierno de Canarias va a impedir al pasaje del barco infectado desembarcar si no recibe antes cada historial médico con partes diarios de todos y cada uno de ellos. El Confidencial revela que la policía ya ha remitido a todos sus agentes un protocolo contra el antivirus que incluye el uso de EPIs y las recomendaciones de ventilar y de evitar el polvo.
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0: Hoy esperamos cielos nubosos durante la mañana y a lo largo del día, aunque veremos abrirse claros por la tarde. Posibles lluvias débiles en el tercio oriental durante la primera mitad del día. Las temperaturas máximas suben en la mitad oriental, sobre todo lo notaremos en el interior. En el resto, pocos cambios o cambios muy ligeros. Llegaremos a los 21 de máxima en Almería y en Cádiz y hasta los 27 en Sevilla capital.
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0: Vamos a ver cómo se circula a esta hora por las carreteras de Andalucía en conexión con la Dirección General de Tráfico. Marta Míguez, buenos días.
15: Buenos días, en estos momentos les pedimos mucha precaución por un accidente que complica en Málaga la A7 a su paso por Fuengirola en sentido Marbella, con hasta 3 kilómetros de retenciones en este punto. Al margen de esta incidencia van a encontrar más complicaciones en el acceso a Málaga por la A357, en los entornos de Campanillas y Teatinos. También en Sevilla, dificultades de entrada por la A49 en el entorno de Camas, además ya de en su ronda S30 en Los Bermejales y Tablada en ambos sentidos. Van a encontrar también complicaciones en Almería, en la A7, a su paso por la capital almeriense, también en Huércal de Almería, todo ello en sentido Murcia, y en el tramo de Vícar, esta vez en sentido Motril. También en Córdoba, complicaciones en la A45 en Fernán Núñez y en la A4 en Alcolea en ambas direcciones, y también complicaciones en Jaén por obras de mejora, en su A44 en Carche y en la A316 en su acceso, también en ambos sentidos de la marcha.
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0: 8 y 10 minutos de la mañana, la cantante Rosalía ya está en Sevilla. Mañana tiene previsto actuar en un escenario sobre el Guadalquivir junto a la Torre del Oro. Será la estrella del concierto que ha organizado Netflix para presentar una serie. El concierto, como les digo, será mañana. Y esta tarde en la Encarnación va a tener lugar la alfombra roja. Antonio Catoni, buenos días.
1: Buenos días, sí, ya sabemos que va a interpretar dos temas mañana sábado junto a la Real Orquesta Sinfónica de Sevilla, que va a cerrar ese espectáculo llamado Jarana en el Guadalquivir, con unas entradas que fueron gratuitas, que estuvieron disponibles para este espectáculo y que ya están agotadas, ¿no? Eso será mañana. Hoy, esta tarde, se presenta en la Encarnación, en las setas de la Encarnación, esta serie en la que, dicen los productores, Sevilla es un personaje más.
2: Con la capital andaluza como telón de fondo y se podría decir como coprotagonista de esta historia y casi una carta de amor a la ciudad.
0: Y hoy se pone en marcha en Jerez el plan especial de seguridad de tráfico por la Feria del Caballo. Incluye cortes de calles en el entorno del Parque González Hontoria para garantizar la seguridad vial. Paco Méndez, buenos días.
3: Así es, muy buenos días. Y en la feria los caseteros se afanan en terminar el montaje, que este año tiene medidas especiales para buscar mejor refugio en las terrazas. Y es que se prevé lluvia el primer fin de semana.
0: Ocho y 11 minutos de la mañana. Y 17 elecciones en Andalucía. La Junta Electoral Central amplía a hoy el plazo para solicitar el voto por correo. Podrá realizarse hasta las 2 de la tarde en las oficinas de correos o de manera telemática a través de la página web. Ya en el Ecuador de la campaña electoral, los partidos aprietan. La crónica de campaña de Manuel Pérez Alcázar.
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25: El candidato del PP a la reelección ha tenido una intensa jornada en Huelva de contacto con sectores productivos. En la cooperativa del Fresón de Palos mantenía un encuentro con agricultores y regantes con los que abordaba las dos necesidades esenciales para el sector, el agua y la mano de obra. Juanma Moreno ha destacado el ejemplo de las organizaciones agrarias de Huelva gestionando la contratación de mano de obra extranjera en origen de manera ordenada.
26: Mañana se nos va la mano de obra y se nos cae el sector primario entero en Andalucía. Bueno, se nos cae ese, el de la hostelería. Nosotros somos partidarios de ordenar la emigración, pero señores, cuidado con algunos discursos porque nos podemos meter en un lío. Digo porque nos podemos meter en un lío porque necesitamos mano de obra extranjera y necesitamos migrantes.
25: Moreno defendía la gestión ordenada de la inmigración en una zona rural como a las que Vox lleva su mensaje de la prioridad nacional, al que por la mañana en Sevilla el candidato del PP tachaba de eslogan vacío.
26: La prioridad nacional es un eslogan un poquito hueco, pero un eslogan que ellos creen que les funciona, ¿no?
25: Para garantizar que el campo cuenta con el agua suficiente, Moreno anuncia una estrategia de recursos hídricos complementarios que incluye el uso del agua regenerada y desalada. En Huelva, el candidato del PP ha insistido en la necesidad de reactivar la presa de Alcolea después de acordar con el gobierno que la Junta se haría cargo de la ejecución a pesar de que se trata de una obra del Estado. Moreno lamenta que no ha recibido respuesta a la carta que envió a Pedro Sánchez. Quiere resolver el asunto por la vía dialogada, pero se muestra dispuesto a pleitear por una infraestructura que garantizaría el consumo de agua y la seguridad ante futuros temporales.
26: Más o menos lo que dice la carta, lo hago responsable de cualquier situación de riesgo personal. Y además esa carta está registrada en Moncloa.
25: También tiende la mano al gobierno para que active las ayudas a los regantes del entorno de Doñana que se comprometieron a dejar de cultivar acogiéndose al plan. La Junta aprobó en abril ayudas complementarias de hasta 20.000 euros por hectárea, pero las del Ministerio aún no se han hecho efectivas.
26: Sí, de aquí a septiembre, no sé qué el tiempo que le hemos empezado a dar para que se vea realmente que están llegando los recursos, y si no, utilizaremos ya instrumentos de carácter legal en el propio Parlamento y utilizaremos también todas las herramientas que tenemos.
25: Tanto a agricultores como a empresarios y jóvenes emprendedores les ha pedido el voto para lograr la mayoría suficiente que le permita formar gobierno sin depender de Vox.
26: Esa formación política concreta es jerárquica, depende de Madrid. Y un tío de Madrid no vive aquí, ni sabe lo que es esto. Y votan por órdenes de Madrid. Si no tenemos una mayoría estable suficiente, todo será mucho más complicado.
25: Moreno quiere evitar que Andalucía pueda quedar paralizada hasta 6 meses, como ha sucedido con Extremadura o Aragón por la dificultad para formar gobierno. La candidata del PSOE, María Jesús Montero, celebraba anoche un encuentro en Rota bajo el epígrafe El mismo acento. Aquí reivindicaba la mejora de salarios, José Manuel de la Linde.
27: Montero ha apostado por el reparto de la riqueza, propone la renovación de convenios.
28: Están ganando más dinero que nunca, porque la economía va mejor que nunca.
5: que las empresas parte de esos beneficios los distribuyeran aumentando los salarios.
27: Abogaba por redefinir el uso de suelos, incluidos los terrenos militares.
5: Que tenemos que repensarlo y que probablemente haya que destinarlo a otros usos. Usos industriales, agrícolas, para construir vivienda dependiendo de la cercanía a los núcleos. Estoy hablando de los campos de tiro o de instalaciones militares.
27: Ha reclamado la igualdad entre todos en un claro rechazo a la prioridad nacional.
5: Entonces yo prevengo de que esto entra muy bien por las redes, que cómo es posible que este entre antes que yo en el centro de salud. Si tú estás en el hospital y en urgencia hay un señor, me da igual su color de piel, con un infarto, tendrá que entrar antes que tú que te has hecho un corte.
25: La cabeza de lista del PSOE por Huelva, María Márquez, estuvo anoche en el Mirador de Andalucía, en Canal Sur Radio, donde atacó la política económica de Juanma Moreno.
6: ¿Cómo es posible que Moreno Bonilla diga que tiene dificultades y que pide más dinero al gobierno de España y acabamos de conocer que en el año 2025 terminó con un superávit de más de 300 millones de euros? Que eso significa que no se ha gastado todo el dinero que tiene. Por tanto, nosotros estamos deseando llegar al gobierno de la Junta de Andalucía el 17 de mayo para que todos esos recursos que está teniendo Andalucía sirvan para blindar los servicios públicos.
25: Vox ha celebrado su acto principal de este jueves en Roquetas de Mar, en Almería, una localidad con casi un tercio de población inmigrante. Daniel Illana.
7: Su líder, Santiago Abascal, defendió que la política de fronteras abiertas favorece a las mafias de la inmigración.
8: Inhumano es decirles que vengan, que se jueguen la vida, que mueran en el mar y después condenarles aquí a la delincuencia. Porque a algunos no les queda otro remedio. A otros sí, ¿eh? Vienen con la voluntad de la delincuencia, ¿eh? Que hay algunos de los que vienen que son de lo peorcito de cada casa. Que aquí viene de todo. Nosotros lo tenemos muy claro y con poquito matiz. El que entra ilegalmente en España, se va por donde ha venido, fuera.
7: El candidato a la Junta, Manuel Gavira, criticó los pactos de los partidos nacionales con formaciones separatistas.
9: Aquí prometen mucho, luego se van a Madrid, pactan con los separatistas, se reparten los sillones y les roban el futuro a los andaluces y a los almerienses. Y eso es lo que nos jugamos el 17 de mayo.
7: Ambos estarán este mediodía en Montilla.
25: El candidato de Por Andalucía, Antonio Maillo, en Huelva, ha puesto en contexto su compromiso político personal con el eje de su campaña.
10: Yo he superado un cáncer, lo sabéis. Superé en 2016 un cáncer, gracias a la sanidad pública andaluza. Eso, que no hay ningún mérito, eso no sé yo si me hubiera salvado a mí ahora. Y por eso estoy aquí, porque no me perdonaría no haber hecho nada por evitar el desmantelamiento de la sanidad pública andaluza, que a mí me salvó la vida.
25: En Almería, el candidato de Adelante Andalucía, José Ignacio García, denunciaba la pasada tarde la incomunicación que sufre la provincia.
11: Exigimos un cercanía para la provincia de Almería, para que la provincia no esté desconectada internamente las diferentes comarcas. Y segundo, que ya lleva Almería más de un año con la estación de tren sin funcionar.
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0: 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A continuación, la información local.
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1: Buenos días, Sevilla. La provincia supera los 2 millones de habitantes según los últimos datos del INE. En términos absolutos, es la provincia donde más ha aumentado la población de toda Andalucía. Supera a Málaga en 200.000 habitantes. Esta tarde en La Encarnación se presenta la serie de Netflix. Por tal motivo, mañana va a actuar Rosalía en un escenario sobre el río. La catalana ya se ha dejado ver por Sevilla y todo esto ya va a afectar al tráfico porque el ayuntamiento ha puesto en marcha un plan específico. Ya está cortada la calle La Araña, esta imagen. Esta tarde queda cortada La Campana y mañana la calle Betis. Apuntamos también en portada que este jueves ha fallecido el trabajador que fue agredido este miércoles por un conductor en Los Remedios tras una discusión de tráfico. En agenda, hoy se dan a conocer las medallas de Sevilla y apuntamos también otros dos nombres. En el ámbito de la cultura, Marta Platel, que ha ganado el Fernando Lara de novela, y Morante de la Puebla, que reaparecerá el próximo 15 de mayo en la Feria del Caballo de Jerez. Hoy, la campaña de las selecciones andaluzas llega ya a su Ecuador y en deportes, el Betis más cerca de la Champions. Javier Moreno, buenos días.
2: ¿Qué tal? Buenos días. Ya solo depende de sí mismo. Es quinto en la Liga, 6 puntos de ventaja sobre el Celta. El triunfo del Rayo anoche garantiza matemáticamente una plaza extra de Liga de Campeones para el fútbol español, aunque hubo drama en el descuento con un penalti parado por el portero del Rayo que impidió el empate del Estrasburgo.
1: El tráfico. Marpino, buenos días.
3: Buenos días. A esta hora, 1 kilómetro de retención en el Centenario sentido Huelva y tráfico intenso en las entradas a la ciudad por el Alamillo, por la Avenida Andalucía, Juan Pablo II, Puente de las Delicias, Patrocinio y Avenida de la Paz. También hay tráfico intenso en San Telmo, dirección Puerta de Jerez, y en Puente de las Delicias, dirección Paseo Colón.
1: El tiempo, cielos con intervalos nubosos, vientos flojos del suroeste, temperaturas en ligero ascenso hasta los 25 grados en Morón, 26 en Lebrija, 27 en Écija o Sevilla, donde ahora tenemos 14. Antonio Franco realiza las noticias de Sevilla en Canal Sur Radio.
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1: La población de Sevilla ha crecido en casi 4.000 personas en el primer trimestre del año, según los datos del INE. En términos absolutos, es la provincia andaluza donde más ha aumentado el número de habitantes, aunque la segunda en porcentaje, un 0,19%. La provincia de Sevilla tiene 2.510.000 ciudadanos, 200.000 más que Málaga, que es la que está en segundo lugar. Atendiendo a la procedencia de la población, casi 178.000 personas han nacido en el extranjero, es decir, un 8,8% del total. Más cosas les contamos, que este jueves ha fallecido el trabajador que fue agredido este miércoles por un conductor en Los Remedios tras una discusión de tráfico. La víctima, un hombre de 49 años que trabajaba en el desmontaje de la feria, no ha podido superar las lesiones que le produjo el día anterior su agresor de 44 años con antecedentes y que fue detenido por la policía local. Y les contamos también que Rosalía ya ha llegado este jueves a Sevilla para actuar mañana sábado en la presentación de la serie Berlín y la Dama de Armiño de Netflix, segunda temporada de esta serie derivada de La Casa de Papel. Los actos de esta presentación comienzan hoy viernes a las 6 de la tarde con un gran despliegue que va a reunir a todo el reparto de la serie en la seta de La Encarnación, donde ya esto va a afectar al tráfico. Ya está cortada la calle La Araña esta imagen. Esta tarde va a quedar contada La Campana y mañana la calle Betis, porque Rosalía actuará mañana en ese escenario. Va a interpretar dos temas de su último disco junto a la Real Orquesta Sinfónica de Sevilla. Les contamos también que hoy se dan a conocer los honores y distinciones del Ayuntamiento de la Capital, las medallas de Sevilla, y apuntamos dos nombres: Marta Platel, que ha ganado el Fernando Lara de novela con El baile de las criadas, y Morante de la Puebla, que reaparecerá el próximo 15 de mayo en la Feria del Caballo de Jerez. 8:24.
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1: Hoy, octavo día de campaña electoral, viene con la resaca de los debates provinciales que emitía Canal Sur, Televisión y Radio Andalucía Información, con la crónica de campaña. Manuel García Andrés.
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5: El candidato a la presidencia por el PP, Juanma Moreno, ha hecho este jueves campaña en Sevilla, en el Fórum Europa Tribuna Andalucía, donde ha valorado el encargo multimillonario a Airbus Canadá que beneficiará a la industria aeronáutica de Sevilla. Apostaba por la ampliación de Aerópolis, el parque empresarial con sede en La Rinconada.
6: Vamos a fomentar el sector aeroespacial aeronáutico con el apoyo de Aerópolis 2, fundamental, donde hemos sido capaces de atraer nuevas inversiones en el polo aeronáutico muy importante de distintas compañías y de nuevos fabricantes de aviones, en este caso Pegasus Aviones Privados. También crearemos el Centro Internacional Scale Hub para conectar las startups con las empresas tractoras.
5: Y realizaba un anuncio respecto al Metro de Sevilla, la incorporación de más trenes.
6: Vamos a incorporar 5 nuevas unidades al Metro de Sevilla que va de Aljarafe a Montequinto, algo que no había solicitado no solamente el Ayuntamiento, sino que también en Dos Hermanas y Alcalá de Guadaira, que son receptores también de esa movilidad y que lo necesitaban. Y vamos a estudiar la ampliación de la línea 1 en sus dos extremos, el que va a Bormujo y el que va por otro lado hasta Entrenúcleo, de manera que también conectar esa zona del área metropolitana de Sevilla.
5: Moreno ponía como garante de su acción de gobierno las inversiones en materia cultural, como la inauguración y reapertura de las Reales Atarazanas o la ampliación del Centro Andaluz de Arte Contemporáneo por el pabellón del siglo XV.
6: Vamos a culminar la recuperación de las Atarazanas, va a crear un corredor cultural muy poderoso en la ciudad de Sevilla. Vamos a abrir el pabellón del siglo XV como parte del Centro Andaluz de Arte Contemporáneo y la sede del Instituto Andaluz del Patrimonio Histórico, que será un espacio cultural abierto. Y, por supuesto, vamos a colaborar e impulsar todos los actos en conmemoración de ese centenario de la Exposición Iberoamericana de Sevilla.
5: En Alcalá de Guadaira, la candidata del PSOE por Sevilla, Verónica Pérez, hablaba de sanidad ante el Centro de Salud Don Paulino. Pérez criticaba la gestión del gobierno del PP y afirmaba que su política tiene consecuencias.
8: Hoy mismo hemos conocido el informe de un equipo de médicos que denuncia cómo la mortalidad en Andalucía por cáncer es mucho mayor que en el resto de España. Solo tiene una explicación, ellos mismos lo apuntan, el deterioro de la sanidad pública andaluza. Cuando los socialistas decimos que el 17 de mayo nos jugamos la salud, no es una frase hecha.
5: La alcaldesa de Alcalá, Isabel Jiménez, reclamaba para su localidad nuevos servicios.
16: En Alcalá, que rondamos ya los 80.000 habitantes, tenemos solo una urgencia y no de 24 horas. Necesitamos, por tanto, más horas de urgencia, más medios. Necesitamos urgencias pediátricas.
5: Y Verónica Pérez pedía asimismo el voto para María Jesús Montero.
8: Tenemos la oportunidad, tenemos el poder en nuestra mano, que es votando por quien cree en la defensa de la sanidad pública, por quien tiene un plan para salvaguardar y para salvar la sanidad pública de la situación en la que se encuentra, como es María Jesús Montero.
5: La número 2 por Vox en Sevilla, Cristina Peláez, convocaba para desmentir que la zona de bajas emisiones se vaya a instalar en Triana y el centro de la capital. Anunciaba que la zona de la Cartuja quedará sin efecto en breve en virtud del acuerdo alcanzado con el PP de Sevilla.
17: Nos fiamos plenamente del Partido Popular, del Ayuntamiento y de su alcalde, José Luis Sanz, pero no nos fiamos tanto del Partido Popular de Andalucía, con Juanma Moreno, muy fanático de la Agenda 2030, que tanto ha perjudicado a nuestro sector productivo.
5: El candidato de Por Andalucía y número 1 por Sevilla, Antonio Maillo, participaba en la concentración por la huelga estatal en la educación de 0 a 3 años.
18: Una república en la que asumamos una incorporación voluntaria de las actuales escuelas infantiles privadas a esa república. Podemos garantizar condiciones dignas a personas que tienen una profunda precarización de las condiciones laborales.
5: También en esta concentración por la huelga estatal de la educación de 0 a 3 años estaba Javier Montes, el número 2 por Sevilla de Adelante Andalucía.
19: Le hacemos una pregunta al señor Moreno Bonilla y es si él sería capaz de estar en un aula con 8 bebés de un año atendiéndolos y educándolas correctamente.
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1: La Real Orquesta Sinfónica de Sevilla acompañará mañana a Rosalía en ese concierto sobre la lámina del río Guadalquivir, pero antes, hoy, ofrece un nuevo concierto de abono en el Teatro de la Maestranza, de Beethoven a Brahms.
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0: Abriendo tiempo de tertulia y de análisis este viernes, tiempo de análisis para rematar la semana con José Joaquín León. Muy buenos días, José Joaquín.
1: Hola, buenos días.
0: Con Ángela Cañal, buenos días, Ángela.
2: Buenos días.
0: Y con José María de Loma. José María, buenos días.
3: Hola, buenos días.
0: Bueno, ¿os acordáis de qué estabais haciendo tal día como hoy? Y se lo pregunto ya a los oyentes de paso. Hace exactamente un año, ¿qué estabais viendo hace un año? ¿De qué estabais pendientes hace un año? ¿Os acordáis o no?
4: Anuncio vobis gaudium magnum. Habemus papam.
0: Habemus papam.
4: Ac reverendissimum dominum. Dominum Robertum Franciscum, Sancte Romanae Ecclesiae, Cardinalem Prevost, qui sibi nomen imposuit Leonem decimum quartum.
5: La pace sia con tutti voi.
0: El Habemus Papam que anunció a Prevost, al Cardenal Prevost, como el nuevo pontífice de la Iglesia bajo el nombre de León XIV. Igual es que no os acordáis de esto porque os recuerdo que era Feria de Sevilla.
1: Sí.
0: Y a lo mejor, bueno, y a lo mejor algunos no estábamos pendientes del Papa, estábamos pendientes de la feria. Puede ser. No.
1: Yo sí estaba muy pendiente porque tenía que escribir un artículo cuando lo nombraran y había un rumor de que esa tarde ya iba a ser elegido el Papa. Lo que sí es cierto que fue, bueno, una sorpresa relativa, ¿eh? Porque en las apuestas que se estaban haciendo por los vaticanólogos y tal, más o menos era el cuarto o el quinto en la lista de favoritos. Y incluso yo recuerdo que en algunas televisiones que estaba viendo, pues como un cuarto de hora antes de la fumata blanca, estaban diciendo todavía que el candidato más probable para Papa era el italiano Pietro Parolin, que era el secretario de Estado, y lo sigue siendo, porque es curioso, porque ¿sí? Aun siendo el candidato que parecía que tenía más posibilidades de ser Papa, pues el Papa León XIV lo ha mantenido en el cargo que ya tenía con el Papa Francisco.
0: Y el Cardenal Pizzaballa también era otro también, de los favoritos.
1: Sí, bueno, sí. Tagle, el filipino, en fin, había varios candidatos, pero es verdad que de Prevost también se había hablado, pero eso, que era como el cuarto o el quinto, ¿no? Y no parecía que fuera a salir él, pero bueno, la verdad que según dicen por los rumores que hubo luego de los que habían estado en la votación, ganó con bastante claridad al final.
3: Uh-huh. Me acuerdo que el afán de esos días fue cuando ya se supo que era Agustino. Se sabía que había visitado hacía años algunas comunidades agustinas de Andalucía, ¿no?
1: Sí, es verdad.
3: Y había estado en Málaga, en el Colegio Los Olivos de los Agustinos. Y ahí en el periódico, en otros medios de comunicación, localizamos fotos de su visita, arrastramos un poco su pasado. Creo que es el primer agustino, ¿no?
1: Sí.
3: Y entonces fue curioso, había estado aquí en Andalucía y en Málaga, en algunas comunidades agustinas, haciendo apostolado. Vivió mucho tiempo en Perú y tal, pero viajó también bastante por Europa y por España.
2: Pues sí, bueno, yo creo que dentro de poco ya no nos acordaremos de todos esos nombres, uh-huh. Porque una vez que ya se elige el Papa y este Papa parece que tiene buena salud y puede estar tiempo
1: muchos años por delante
2: en el puesto, pues no nos enfocaremos como ya nos estamos enfocando en él. En este Papa. Papa también del continente americano, Papa también que habla español, y eso es muy interesante, muy válido, con una visión no solo norteamericana, porque viene de ese país, sino también latinoamericana en general, porque ha trabajado mucho en esos países. Yo creo que esa sensibilidad es muy interesante. Un Papa que, si lo tenemos que comparar con el anterior, con el Papa Francisco, pues es seguramente más templado en sus maneras y en sus manifestaciones. Creo que en los últimos tiempos, además de ese adjetivo templado en cuanto a la temperatura, creo que está demostrado también temple, porque se está encontrando nuevamente con un presidente estadounidense a la batalla. en contra de, bueno, pues de la posición que es imprescindible que mantenga un papa, que es a favor de la paz, de los derechos humanos y especialmente de los derechos de los más vulnerables, y hablamos de la guerra de Gaza como de cualquier otro conflicto o situación de desigualdad en el mundo. Pero sí es verdad que seguramente ha aportado un poco más de equilibrio y ha venido a calmar un poco las aguas quizás algo revueltas en relación con las emociones que generaba su predecesor.
0: Y se ha convertido en una especie de, seguramente de manera inesperada o ajena a su voluntad, pero una suerte de contrapoder del otro estadounidense, sí. De gran
1: bueno, a mí me gustaría apuntar, ahora te lo contesto eso, pero lo que decía antes José María de Loma desde el punto de vista de Andalucía, que efectivamente había estado en Málaga con los agustinos allí, pero también sí. Había estado, por ejemplo, en Sevilla, que también se comentó que había estado aquí el Viernes Santo, incluso viendo las cofradías a la salida de la catedral. Y bueno, se recordó también porque era inminente que el traslado a Roma de la imagen del cachorro y de la esperanza del Perchel de Málaga. Y es curioso porque el Papa había visto al cachorro en Sevilla en la Semana Santa, y después cuando el cachorro estuvo en Roma, pues estuvo allí orando en privado y tal, pero no estuvo en la procesión del cachorro en Roma.
6: Sí, hablar incluso de si la muerte del Papa Francisco y todo el proceso del cónclave iba a trastocar los planes de lo del cachorro.
1: Sí. Sí, que es verdad. Y luego hay dos cuestiones que quizá en estos días con el aniversario se van a recordar con respecto a su relación con Donald Trump. Es que el enfrentamiento no viene desde que es papa, venía desde antes. Hasta tal punto que cuando eso que decía antes de los pronósticos, ¿no?, de que si era el cuarto o el quinto, como estaba en la lista, el propio Trump había dicho que no le gustaría que este cardenal saliera elegido papa. Eso lo dijo antes de que lo eligiera. Sí. O sea, que el enfrentamiento venía de antes por la posición de él en Chicago y con la Iglesia de Estados Unidos, donde también hay dos sectores que también tienen sus diferencias, sí. ¿No? Y es verdad que él también tiene ese componente hispano con el que enlazaba con el Papa Francisco, porque estuvo muchos años en Perú. Allí estuvo, por cierto, con un sacerdote sevillano que actualmente es el párroco de Santa Cruz, don Eduardo Martín Clemen. Y bueno, hay que decir, en relación con lo de la paz, que la paz fue el motivo de su primera intervención, nada más producirse la fumata blanca. O sea que fue lo primero de lo que habló, de la paz en el mundo, y ha sido su preocupación desde el primer momento, ¿no?
6: Y ha seguido diciéndolo también en el caso de Gaza o en el caso de Oriente Medio. Vamos a repasar, si os parece, hace un año hoy de la fumata blanca, vamos a repasar lo que ha dado de sí y cuáles han sido los principales mensajes de este Papa en este primer año de pontificado.
5: La pace sia con tutti voi.
7: Queremos renovar nuestra fe, queremos renovar nuestro compromiso de seguir a Jesucristo. ¿Qué hacemos en los países más ricos para cambiar la situación en los países más pobres? Comunità c'è una forza molto più grande, è la forza che viene dall'amore di Dio.
5: Y el mundo necesita mensajes de esperanza. Ustedes son este

0: mensajes en español, algunos de ellos, o bastantes de ellos, del Papa. Como señalabais, el León 14, que recordamos a los oyentes, vendrá de visita a España este próximo mes de junio. Tiene actos previstos en Madrid, en Barcelona y en Canarias, algunas visitas de carácter sobre todo para subrayar la agenda o la dedicación social de la Iglesia. Algunas misas también a las que tienen previsto acudir, por ejemplo, los reyes y sus hijas, la princesa de Asturias y la infanta Sofía. Y sobre todo una comparecencia también histórica en el Congreso de los Diputados, porque va a ser la primera vez que un papa interviene ante el hemiciclo en calidad, claro, no solo de líder, en la calidad de jefe de Estado, sí. Porque no solo claro. Es el líder moral o ético de la Iglesia, es que además es el responsable máximo de un estado muy pequeñito, que es el Estado Vaticano, que se encuentra ahí encapsulado en Roma. 8:40 de la mañana, repartimos un poco de suerte y enseguida entramos en materia, que tenemos mucho que contar sobre este crucero, el Ondius, que se dirige, como saben, de camino a Canarias.
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5: Bueno, el crucero Ondius se dirige a Canarias mientras el gobierno de España negocia con otros 22 países la repatriación de sus ciudadanos. Entre esos países una decena que son socios europeos, socios de la Unión Europea. Decíamos esta mañana que, hombre, la mejor noticia que podemos contar hoy, o al menos a esta hora de la mañana, es que no se ha detectado o no se han comunicado nuevos contagios a bordo de ese barco que se dirige a Canarias. Ayer la Organización Mundial de la Salud elevó a 5 los casos confirmados de hantavirus y declaró otros 3 bajo sospecha, personas que están enfermas, que tienen síntomas compatibles con esa enfermedad, que tendrán que hacerse o tendrán que realizar las pruebas necesarias para confirmar que así sea. Y en lo que está la OMS también, sobre todo, es en rastrear a los contactos de las personas que bajaron del barco en semanas anteriores, significativamente, o un grupo notable, o la mayor parte de ellos, creo que lo hizo en la isla de Santa Elena, una treintena de ellos. Claro, luego de ahí se han dirigido a distintas partes del mundo, a Sudáfrica, a Singapur, donde hay 2 personas que están en cuarentena por orden de las autoridades de Singapur, al Reino Unido, donde hay otras 2 personas que están guardando cuarentena, digamos, domiciliaria por iniciativa propia. En fin, ahora se trata de ir rastreando todos esos contactos, vigilar que no se den los síntomas y, caso de que se dieran síntomas en alguna de las personas que han tenido contacto, pues actuar lo antes posible. Con una complicación, y es que el periodo de incubación de esta enfermedad, por lo que nos dicen los expertos, y ahora tendremos ocasión de preguntarle a Alfredo Corel en un par de minutos, es un periodo de incubación relativamente prolongado, 6, no sé si incluso 8 semanas, unos 40 días en todo caso, de manera que, claro, hay que permanecer vigilante, digamos, durante mucho tiempo. Si contamos ayer, y esto es significativo, significativo porque se trata del primer de confirmarse, sería el primer contagio, la primera infección que se produce fuera del barco, fuera del crucero, el caso de una azafata de vuelo, una azafata de la aerolínea KLM, que está ingresada en Ámsterdam con síntomas compatibles con este virus después de atender a una mujer que es la segunda víctima del virus. La primera víctima es un hombre, son un matrimonio holandeses o de Países Bajos que estuvieron hicieron, parece, un tour ornitológico para hacer fotografías, para fotografiar aves en Ushuaia, en el Cono Sur, en la Tierra del Fuego, en Argentina, y murió el marido a bordo del barco. Este es el primer caso al que se refiere el comandante en ese vídeo que se ha difundido y tal. Ella viaja a Johannesburgo, a Sudáfrica, con el cadáver de su marido para repatriarlo a Países Bajos, pero en el viaje se empieza a encontrar mal.
6: Antes del viaje.
5: En
6: el avión, cuando estaba sentada en el avión.
5: En Johannesburgo, cuando está sentada en el avión para viajar, le atiende esta azafata, pero ella se encuentra tan mal y su estado de salud es tan malo que tienen que sacarla del avión, no llega a volar a Sudáfrica y muere después de salir del avión.
6: No llega a volar a Holanda, es al revés.
5: No llega a volar a Holanda desde Sudáfrica. Sí, que explicarlo bien. No llega a volar a Holanda, a Países Bajos, desde Sudáfrica y muere allí. Esta azafata que está en Ámsterdam está ingresada y tiene síntomas. Y la directora de Salud Pública, la portavoz de Salud Pública de Países Bajos, explicaba ayer por la tarde la situación.
0: Nuestras prioridades son garantizar que los pacientes afectados reciban atención, que los demás pasajeros del barco se mantengan seguros y sean tratados con dignidad, y prevenir una mayor propagación del virus.
5: Bueno, ese es Tedros Adhanom Ghebreyesus, un nombre que solo pronunciarlo entero produce cierta escalofrío. ¿Qué es lo que decía no es la directora de Salud Pública de Países Bajos, claro. Ese es el director general de la Organización Mundial de la Salud, que ayer compareció, entre otras cosas, para explicar que están monitorizando la situación, que lo que está la Organización Mundial de la Salud es en rastrear todos esos contactos, en que la trazabilidad de los posibles contagios sea la máxima posible, y también en garantizar o en explicar que el riesgo para la población es muy bajo, el riesgo de contagio. Enseguida vamos a poder hablar con Alfredo Corell en unos minutos. Lo que pasa es que tenemos algún problema, parece, para la conexión. Así que aprovecho y os pregunto de entrada, luego entraremos en la parte política y en la parte de la evacuación y demás, pero de entrada, ¿cómo estáis siguiendo, con qué interés estáis siguiendo los últimos acontecimientos que venimos conociendo?
2: Bueno, es que es uno de los temas de la semana, evidentemente. Los ecos de todo lo que vivimos con el COVID resuenan esta semana de manera muy potente, y aunque los científicos, los expertos, los epidemiólogos, la Organización Mundial de la Salud, el Ministerio de Sanidad, etcétera, todos coinciden en que no estamos ante una situación ni remotamente parecida a la del COVID en términos de cómo puede o no transmitirse este virus, etcétera, pues el miedo es completamente humano. El temor es completamente humano, porque recordamos que también el coronavirus pues empezó diagnosticándose como algo más leve. De todas maneras, yo aquí creo que ese temor, que es humano y comprensible, se responde con información transparente. Yo creo siempre que en comunicación de crisis, y este es un caso, hay que decir lo que se sabe, y lo que no se sabe también hay que decirlo. Hay que actuar con honestidad, ¿no?
5: Dejadme que salude, porque va a bordo del AVE, está viajando, y en la cobertura ya sabéis que en estos casos va y viene. Alfredo Corell, que es epidemiólogo, inmunólogo, y tiene la amabilidad de atendernos esta mañana para precisamente ofrecer la mejor información disponible con los expertos, que son a quienes hay que escuchar en estos casos. Alfredo, muy buenos días.
7: Hola, muy buenos días, ¿cómo estáis?
5: Bueno, cosas que aprendimos de la pandemia del COVID, aquello del número R o la tasa de, sí, o el número de reproducción básica, que en el COVID yo recuerdo que era como 3 o algo así, de media, como que una persona podía contagiar a otras 3 y tal. En este caso, este virus, a pesar de que se puede contagiar en situaciones medianamente cotidianas, cuando existe contacto cercano, en realidad ese número de reproducción o esas posibilidades de reproducción es muchísimo más bajo, ¿verdad?
7: Eso es. El COVID inicialmente era 3, ¿eh? En este momento las variantes Omicron llegan hasta 15.
5: Fíjate.
7: O sea, que una persona puede contagiar a 15. Este virus, el virus Andes, en la serie más estudiada que hubo, que se produjo una explosión, digamos, en una fiesta, tenía inicialmente una R de 2, pero en el momento que lo controlaron, bajó por debajo de 1. Es decir, que en la situación que está el barco de controlado y esto, estamos por debajo de 1. Es decir, una persona puede infectar a 1 o menos.
5: O menos.
7: Ayer y además esto nos lo indica, si me apuras, el propio suceso, ¿no? O sea, desde el 6 de abril, que es la primera persona que aparece con síntomas, hasta el 6 de mayo, que es la última, que es la persona que tenemos en Suiza ingresada, en un mes entero, 8 casos. Si se confirmara la azafata, estamos hablando de 9. Es decir, estamos hablando de una capacidad de transmisión bajísima.
5: Claro. De hecho, claro.
7: Si fuera como el COVID, tendríamos todo el barco infectado.
5: Totalmente. Ayer decían que, claro, en estos casos el riesgo cero se suele decir que no existe, salvo en el caso de que no haya contacto con la población. Si no hay contacto, no hay riesgo de... Por eso decían ayer, recalcaban tanto las autoridades de Protección Civil por parte del gobierno, también lo decía incluso Tedros, el secretario general de la OMS, que no hay riesgo a priori, o no debe haber riesgo a priori para la población en Canarias, hacia donde va el barco, de entrada el barco ni siquiera va a atracar en el puerto, sino que va a quedar fondeado. Pero además no hay previsto que haya ningún tipo de contacto entre la población, de manera que si no hay contacto no hay riesgo de que se contagie el virus, o el riesgo es muy mínimo.
7: Efectivamente, yo ayer yo lo dije, creo que en 20 ocasiones por lo menos, a los ciudadanos canarios que estuvieran tranquilos, que hombre, no se puede nunca asegurar el riesgo cero, pero el riesgo de que el antivirus entre en Canarias es prácticamente nulo. Como has dicho, el barco no va a atracar, va a fondear, que el miedo que tenían yo creo las autoridades canarias es que se les colara alguna ratilla dentro del barco, que es bastante improbable porque, aunque no sabemos el foco, es un barco de lujo de tal nivel que las personas que han salido en excursiones, cuando vuelven, les hacen una desinfectación de la ropa. Entonces, para mí, que en un barco de esas características haya ratas y restos de ratas, me parece muy improbable. Pero además, según se han sucedido los hechos, lo más probable es que esta primera persona que murió, que tuvo los primeros síntomas el 6 de abril, lo hubiera cogido en Argentina, que además sí que es un país endémico de este tipo de virus.
5: Claro. Este virus, habéis contado también los expertos, se diferencia del COVID en que, por ejemplo, también es un virus con respiratorio, o que se puede contagiar por la vía respiratoria, pero se diferencia, por ejemplo, en que por un lado es mucho menos reproductivo o tiene mucha menor capacidad de reproducción o de contagio, pero por otro lado, la diferencia negativa, por así decirlo, es que es más mortal. Y claro, que no existe vacuna.
7: Efectivamente. Hay tres parámetros que van a determinar básicamente el grado de contagio con este virus, que son la proximidad entre las dos personas, el que está contagiado y a quien contagiara, digamos, el tiempo

0: Dicen hasta el 50, pero las últimas dos series de Argentina, digamos, el porcentaje de fallecidos entre los contagiados ha sido un tercio. Y déjame que te diga que yo creo que este porcentaje está sobreestimado porque estamos hablando de que son familias o núcleos que no son urbanos, son poblaciones muy rurales y pueden ser, si tardan en diagnosticarse, porque esto debuta como una gripe, entonces ni te enteras. Entonces, si hacemos un diagnóstico lento y encima no tenemos cerca una institución sanitaria potente, pues claro, eso yo creo que aumenta la letalidad del virus. En este caso no vamos a estar así. Hay una hipervigilancia de todas las personas que han estado en contacto. Ojalá se puedan encontrar a esos 30 que desembarcaron y tener un contacto estrecho con ellos y una vigilancia, perdón. Y entonces estaríamos mucho más tranquilos.
1: Y para contagiar o para transmitir el virus, el paciente que lo, la, perdón, la, el paciente, la persona que lo porta, ¿tiene que ser sintomática o el virus se contagia también cuando no presenta síntomas?
0: Hay alguna excepción de que se pueda contagiar previo a la presentación de síntomas, pero en general es un virus que solo se contagia cuando eres
1: Que es
0: sintomático.
1: cuando la carga
0: Y
1: viral es
0: además
1: mayor,
0: se
1: ¿verdad?
0: contagia, sí, es cuando la carga viral es alta y se contagia en situaciones muy estrictas. Mira, yo lo resumí como en seis.
1: Sí.
0: Que las dos personas compartan una habitación durante mucho tiempo, una habitación como un camarote o como una habitación de una casa. Segundo, dos personas que comparten cama, con independencia de que no tengan, digamos, actividad entre ellos porque están usando las mismas sábanas. Tercero, personas que tienen interacción íntima, como es una actividad sexual, pero también, por ejemplo, si tú y yo nos sentamos en una mesa a charlar y cada uno con su café, y yo estoy contagiado, en esa conversación yo estoy expulsando virus hacia ti, hacia tu café y hacia ti.
1: Claro.
0: Con lo cual, eso es un contacto estrecho. Cuarto, imagínate en el barco dos amigas que iban en camarotes separados. Pero una se pone malita tipo gripe y está en la cama, y entonces la otra va a verla y se pasa un rato con ella y le lleva un té. Eso es un contacto estrecho. Quinto, el personal del barco que hace las habitaciones, que hace los camarotes y que entonces quita las sábanas, quita las toallas, las sacude, pone las nuevas. En esas sacudidas de quitar, de poner, puede llevarse un poquito de virus. Y sexto, que esto ya tenemos constancia de que ha pasado, profesionales sanitarios que atienden a personas que no saben que están enfermas, porque bueno, pues les llegan a la consulta con un catarro y aunque les se pongan alguna medida de protección, pues yo estoy casi seguro que no se pusieron mascarilla, a lo mejor sí se pusieron guantes, ¿no? Para explorar a los pacientes, para a lo mejor inyectarles algún tratamiento o para sacarles sangre, para lo que fuera. Entonces, tanto médicos como enfermeras, profesionales sanitarios, pues podrían estar a riesgo en estos contactos. Estos son los seis, digamos, tipos de eventos que como ves, son todos de contacto muy próximo o con mucho tiempo. Con lo cual, la población canaria no va a estar en esta situación con nadie del barco.
1: Claro, pues son situaciones que pueden aparecer a priori como muy comunes, pero en realidad la casuística es muy limitada y totalmente ajena a situaciones que puedan darse de contacto con la población. Le quiero preguntar por último, Alfredo, usted, respecto de la cuestión de la cuarentena y de su carácter obligatorio o voluntario, en su opinión, la cuarentena para los ciudadanos que salgan del barco y sean repatriados a sus países, empezando por el nuestro, ¿no? Los 14 españoles y a otros países, ¿la cuarentena debería ser obligada?
0: Yo creo que sí, que tenemos que ser muy prudentes porque aunque el contagio es muy difícil y estas personas en principio están asintomáticas, el periodo de incubación es razonable.
1: Creo que hemos perdido
0: Sí,
1: justo la
0: se ha
1: conexión.
0: ido.
1: Sí, definitivamente hemos perdido la conexión, pero bueno, no, no sé si. No.
0: Demasiado. Escucha.
1: No, no, no, no, no, no, no tenemos una buena conexión con Alfredo Corell, a quien en todo caso le agradecemos que nos haya atendido amablemente y nos haya permitido arrojar luz y ampliar las explicaciones en torno a esta cuestión. Sí que nos decía que en su opinión la cuarentena va a ser un asunto que vamos a abordar también ahora a continuación en la tertulia, que la cuarentena debería ser obligatoria por aquello de extremar la precaución. Pero hay debate en torno a este asunto, como enseguida les vamos a contar y les vamos a ofrecer algunos testimonios, por ejemplo, de la ministra Margarita Robles, de Defensa. por ejemplo, de la ministra de Sanidad, claro, de Monique.

García o incluso de Félix Bolaños, y la opinión también que tienen otros partidos. Y repasaremos también las posturas que están fijando algunos de ellos. Antes, dejadme que despida a los oyentes de Radio Andalucía Información, que se van a quedar a partir de dentro de 30 segundos en la compañía de La Mañana con Nuria Durán. Nosotros vamos a seguir aquí en La Mañana de Andalucía, en Canal Sur Radio, analizando este y otros principalísimos asuntos de la actualidad de este viernes.

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2: Es viernes, hoy es 8 de mayo. A partir de ahora tienen aquí todo lo que ocurra, toda la actualidad en la mañana en Radio Andalucía Información. Vamos a comprobar la situación al volante, les damos a conocer enseguida los titulares que van marcando ya la agenda informativa y comprobamos también o conoceremos también la previsión meteorológica. Para lo primero de ello estamos en la DGT. Marta Míguez, buenos días.
3: Buenos días. En estos momentos les pedimos mucha precaución por un accidente que complica en Málaga la A7 a su paso por Fuengirola en sentido Marbella, con hasta 3 kilómetros de retenciones en este punto. Al margen de esta incidencia van a encontrar más complicaciones en el acceso a Málaga por la A357 en los entornos de Campanillas y Teatinos. También en Sevilla, dificultades de entrada por la A49 en el entorno de Camas, además ya de en su ronda S30 en Los Bermejales y Tablada en ambos sentidos. Van a encontrar también complicaciones en Almería, en la A7, a su paso por la capital almeriense, también en Huércal de Almería, todo ello en sentido Murcia, y en el tramo de Vícar, esta vez en sentido Motril. También en Córdoba, complicaciones en la A45 en Fernán Núñez y en la A4 en Alcolea, en ambas direcciones, y también complicaciones en Jaén por obras de mejora, en su A44 en Carchi y en la A316 en su acceso, también en ambos sentidos de la marcha.
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2: Crisis del antivirus. España negocia con 22 países la evacuación de los pasajeros que viajan a bordo del crucero. Finalmente, llegará el domingo, solo fondeará en Tenerife. Desde la isla y sin contacto alguno, el pasaje volará a sus destinos. La OMS eleva a 5 los casos confirmados en el interior del Ondius. El cadáver de uno de los 3 fallecidos viaja en la morgue de esta nave de lujo. Siguen además buscando a 30 pasajeros que bajaron del barco en Santa Elena. Rastrean además a los pasajeros de un avión al que subió una mujer infectada que falleció sin emprender el vuelo. La azafata que la asistió está enferma. Sería el primer contagio fuera del buque. Más asuntos. Mortal discusión al volante. Muere el trabajador del desmontaje de la Feria de Sevilla, agredido brutalmente por un conductor que circulaba por la zona. La víctima cruzó en rojo y el homicida se bajó y la emprendió a golpes. Queda suspendido el paro en Transportes Comes, la empresa de autobuses que presta servicio interurbano en Cádiz. Los trabajadores hoy ratificarán el texto en asamblea. El plazo para solicitar el voto por correo se amplía hasta hoy viernes. Podrá realizarse hasta las 2 de la tarde en las oficinas de correos o de manera telemática a través de la web. Trump lanza un nuevo ultimátum a Bruselas. Aumentará los aranceles a los vehículos europeos si antes del 4 de julio los 27 no eliminan todos los gravámenes a las importaciones estadounidenses. Y Rosalía va a actuar este sábado junto a la Real Orquesta Sinfónica de Sevilla en una plataforma sobre el Guadalquivir. Interpretará 2 únicos temas en el marco de una campaña promocional de Netflix. Isabel Escribano, Agencia Estatal de Meteorología, buenos días.
4: Buenos días, hoy en Andalucía con el paso de las horas se irán abriendo claros con nubes de evolución diurna y probables precipitaciones débiles en el tercio oriental durante la primera mitad del día, que se repetirán este fin de semana por el paso de un frente. Los vientos soplarán flojos de suroeste en la vertiente atlántica y flojos de componente este en el resto, con intervalos moderados en el litoral mediterráneo oriental y en el estrecho. En cuanto a las temperaturas máximas, irán en ascenso en la mitad oriental y localmente será notable en el interior, en el resto con cambios ligeros y localmente en ascenso, con valores de 21 grados en Cádiz, 22 en Huelva, 23 en Almería y Málaga, 24 en Granada, 25 en Jaén, 26 en Córdoba y 27 en Sevilla. Este fin de semana irán en descenso. Es una información de AEMET.
2: Las lluvias y el calor adelantan la temporada de mosquitos en todo el país. También se lo vamos a contar aquí en los próximos minutos con la realización técnica de Pedro Luis Moreno, en la producción Teresa Saiz.
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0: La Organización Mundial de la Salud a esta hora eleva a 5 los casos confirmados de hantavirus en ese crucero de lujo, crucero Ondius, y además hay otros 3 sospechosos. Se está investigando un viaje ornitológico de la pareja que se considera foco del contagio en el barco, una ruta que incluía una visita a un vertedero en Ushuaia, en Argentina. Pudo ser aquí donde se infectaron. Mientras tanto, se busca a los 30 pasajeros que bajaron del barco en Santa Elena antes de conocerse que se había registrado ese brote, y se están rastreando también, Ryan Gosto, sus contactos. Buenos días.
1: Buenos días. Es así, la Organización Mundial de la Salud trabaja con las autoridades sanitarias argentinas para reconstruir los movimientos de la pareja. El director general de la organización, que ahora escucharemos, Tedros Adhanom, asegura que desde el punto de vista sanitario el riesgo sigue siendo bajo y que sus objetivos respecto al pasaje son la atención y la prevención.
2: Nuestras prioridades son garantizar que los pacientes afectados reciban atención, que los demás pasajeros del barco se mantengan seguros y sean tratados con dignidad, y prevenir una mayor propagación del virus.
1: La naviera del Ondius ha informado que 30 pasajeros de al menos 12 nacionalidades diferentes abandonaron el crucero en la isla de Santa Elena antes de que se declarase el brote de hantavirus. 3 de ellos han sido confinados en sus países de origen, y también se rastrea a los pasajeros de un avión al que llegó a subir una mujer que posteriormente falleció. La azafata que la ayudó y que está enferma podría ser hasta ahora ese único caso de una infección fuera del barco.
0: El gobierno garantiza que no va a haber posibilidad de contacto entre los pasajeros del Ondius y la población canaria, porque nadie va a salir del buque si no es para subir directamente a un avión e ir por aire a su país de origen. Se espera que el buque llegue a Tenerife, como les decimos, el domingo. La operación la está coordinando desde su base la Organización Mundial de la Salud y la Comisión Europea, así como con el Gobierno de España y con el Gobierno de Canarias. Sobre cómo va a ser la acogida y el transporte de los pasajeros, todos asintomáticos, informa Bea Rodríguez.
3: El barco no va a atracar en el puerto de Granadilla, sino que quedará fondeado en aguas próximas. Durante la travesía, 2 especialistas de la OMS están realizando los análisis pertinentes por si alguno de los pasajeros presenta síntomas, según detalla el presidente canario, Fernando Clavijo.
4: Que el buque no va a atracar, y el gobierno de España lo que va es a exigir y a autorizar tan solo el fondeo. A partir de ahí, evidentemente, a lo largo de la travesía, que en principio se tienen que hacer distintos test y controles, hay un especialista en epidemias en el buque de la Organización Mundial de la Salud, creo que son 72, 48 o 24, y después cada 12 horas, para ir monitorizando si hay contagios o síntomas de los pasajeros que están a bordo.
3: No habrá ninguna posibilidad de contagio de los pasajeros del crucero a la población de la isla, porque la operación de desembarco solo se hará en dirección al aeropuerto, una travesía de 10 minutos por carretera para devolver a sus países de origen a estas personas, según ha detallado Virginia Barcone, secretaria general de Protección Civil y Emergencias del Ministerio del Interior.
5: Van a llegar a una zona que está completamente aislada y perimetrada, se van a montar en vehículos que están aislados y custodiados, y van a llegar a una zona del aeropuerto que va a estar completamente aislada, se van a montar en los aviones y se van a ir.
3: Sobre la protección para el dispositivo creado para la atención y traslado de los pasajeros, Protección Civil asegura que contarán con todas las medidas.
5: Van a estar con todos los equipos de protección necesarios para garantizar su integridad bajo los más altos estándares para garantizar la misma.
3: Países Bajos se hará responsable de los pasajeros que no tengan dónde ir al portar el buque su bandera, y por la ley del mar, el gobierno de España se hará cargo del cadáver que queda en el crucero y que no fue evacuado en su momento, mientras ultima la evacuación de los pasajeros con sus respectivos países. Los españoles, 14 pasajeros, serán derivados a un hospital militar en Madrid. Estados Unidos y Reino Unido ya han comunicado que enviarán aviones militares para recoger a sus nacionales.
0: Entre tanto, los ministerios de Sanidad y de Defensa vienen discrepando respecto de si la cuarentena para los 14 españoles que viajan a bordo del crucero debe ser una cuarentena obligatoria o una cuarentena voluntaria. Sanidad está preparando un informe jurídico y valora distintas opciones tras la confusión y las declaraciones contradictorias de estas últimas horas. La oposición ha pedido ya la comparecencia de la responsable de Sanidad en el Congreso y además carga contra el Gobierno, al que tacha el Partido Popular de incapaz.
1: Quien primero puso de relieve esta cuestión fue la ministra de Defensa, Margarita Robles, jueza de profesión. Robles subrayó hasta en tres ocasiones, en pocos segundos, que la decisión de guardar cuarentena en el Hospital Gómez Ulla de Madrid, hospital militar y de referencia para infecciones, sería voluntaria para los pasajeros del crucero de afectados.
6: Siempre que voluntariamente quieran, porque las personas, las medidas que se toman son medidas que quieren ser voluntariamente, irán al hospital Gómez Ulla.
1: Ayer hubo varias reuniones a distintos niveles en el gobierno, también entre la ministra de Sanidad y el presidente canario. El gobierno sostiene que existen instrumentos legales para imponer la cuarentena obligatoria. Sanidad se acoge a varias leyes, entre ellas la Ley de Medidas Especiales en Materia de Salud Público o la Ley General de Sanidad de 1986, retocada en 2020 por la pandemia de COVID. La ministra, Mónica García, apela además a la responsabilidad de los pasajeros.
7: Esa cuarentena la van a cumplir las personas españolas, más allá de que estoy convencida de que el sentido común y la voluntariedad de las propias personas que quieren proteger su salud y proteger la salud pública de la población, tenemos las herramientas legales para proteger a la población.
1: En esto, el Partido Popular exige la dimisión de la ministra de Sanidad y pide su comparecencia en el Congreso. La portavoz parlamentaria del Partido Popular, Esther Muñoz, tacha al gobierno de incapaz, mientras el presidente de Vox, Santiago Abascal, se abraza a la conspiración y acusa a Sánchez de provocar una epidemia.
8: Un gobierno incapaz de gestionar, incapaz de tratar con alguien que no sean ellos mismos, incapaz de generar seguridad.
9: Pedro Sánchez no tiene ningún solo escrúpulo, que es capaz incluso de provocar una epidemia con tal de que no se hable de la ciénaga de corrupción que preside.
0: A esta hora el crucero sigue su camino hacia las Islas Canarias. Todos los pasajeros y tripulantes, incluso los 5 infectados, están asintomáticos. El barco sigue, como decimos, su travesía rumbo al puerto tinerfeño de Granadilla. El director general de Salud Pública, Pedro Gullón, ha informado además de que el cuerpo de uno de los 3 fallecidos, el cadáver de uno de los 3 fallecidos por antivirus, viaja también en la nave, en la morgue de este crucero.
10: Hay unas personas que falleció, que no fue desembarcada en su momento y se mantiene dentro del barco. Por desgracia, es bastante frecuente en los buques, se producen bastantes fallecimientos dentro de los buques y existen protocolos muy establecidos por parte de los equipos de sanidad exterior de cómo se tiene que evacuar un cadáver en esas circunstancias, que estará separado, desde luego, del mecanismo de las personas sanadas.
0: Cambiamos de asunto. Sepan que la Junta Electoral Central ha ampliado hasta hoy viernes el plazo para solicitar el voto por correo en las elecciones andaluzas, en las autonómicas del 17 de mayo. Podrá realizarse ese voto por correo hasta las 2 de la tarde en las oficinas postales o de manera telemática a través de la web. Y en Cádiz, además, han quedado suspendidos los paros en el transporte interurbano tras el preacuerdo alcanzado a última hora entre los trabajadores y la empresa Transportes Comes. Hoy se prevé en asamblea la ratificación por parte de los trabajadores de ese acuerdo, de ese principio de acuerdo. Mónica de Ramón.
11: El documento contempla la estabilización de 30 trabajadores, la aplicación del IPC a todos los conceptos salariales y se reduce también la discriminación salarial de los empleados más antiguos respecto a los incorporados después de 2017, un preacuerdo logrado tras una intensa jornada de negociación. El secretario de Comité Intercentros de Transportes Comes es Antonio Jiménez.
12: La eventualidad pasaría de un 43%, se bajaría en torno a un 15%, pasaría un 28% con 30 trabajadores indefinidos en el convenio, con medio de 3 años, 10 trabajadores por año. Es más económico, ya como dijimos en otros días, se ha firmado en todo vinculado al IPC, donde el primer año se firma el IPC con el 0,5 y el plus que tanto problema nos estaba dando de discriminación, pues se ha cortado en un 20% con el que había anteriormente.
11: Un preacuerdo que va a ser sometido al voto de la plantilla para su ratificación en unas asambleas que tendrán lugar a partir de las 4 de la tarde.
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0: El Supremo busca una sentencia unánime y rápida después de que el primer juicio a Ábalos, Koldo y Aldama haya quedado esta semana visto para sentencia.
1: El tribunal presidido por Andrés Martínez Arrieta ya tiene todos los alegatos encima de la mesa. Ahora debe dictar sentencia. El exministro se enfrenta a una petición del fiscal anticorrupción de 24 años de cárcel, su exasesor de 19 años y medio y el comisionista de 7 por los delitos de organización criminal, tráfico de influencias, cohecho y malversación de caudales públicos. Según el Confidencial, las deliberaciones comenzarán de forma inmediata ya que la sala pretende emitir el fallo lo antes posible. Así lo hace pensar el precedente del caso del fiscal general del Estado. El alto tribunal dio a conocer la condena a García Ortiz una semana después de que finalizara el juicio. Ahora se espera que los magistrados se demoren algo más y dejen pasar las elecciones andaluzas para dar a conocer su pronunciamiento.
0: Y en el juicio de la Kitchen, de la Operación Kitchen, el que fue comisario de la Policía Judicial, José Antonio Sánchez, ha declarado en la Audiencia Nacional que cuando tomó posesión de su cargo, uno de los ahora acusados, el máximo responsable del cuerpo, el DAO Eugenio Pino, le informó de una operación policial alrededor de Luis Bárcenas, del que fue tesorero del Partido Popular. Después, ha argumentado en la sala, le pareció que podría tratarse de algún asunto relacionado con confidentes.
1: En la sesión de este jueves también ha comparecido un funcionario de prisiones que afirmó que el ex tesorero del Partido Popular contactó con un preso que iba a salir en libertad y que posteriormente encontraron en su celda una nota que decía que había que destruir todos los audios de M.R. Además, ha comparecido dos miembros del tribunal que aprobó a Sergio Ríos, ex chofer de Bárcenas, para ingresar en el cuerpo de policía.
0: Y también en judicial, la Guardia Civil va a supervisar las obras que realice Adif en el tramo de Adamuz, en donde se produjo el trágico accidente ferroviario, a petición de la Fiscalía y por decisión de la juez de Montoro. La instructora ha autorizado a la empresa pública, autoriza a Adif a realizar esos trabajos en la zona, pero bajo unas estrictas condiciones.
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2: El Tribunal Supremo ha avalado el trasvase de agua desde la demarcación del Guadiana a la de los ríos Tinto, Odiel y Piedras, en Huelva. Considera que refuerza la seguridad jurídica de una infraestructura clave para el equilibrio hídrico de la provincia onubense y desestima así los recursos que interpusieron en su día Greenpeace y Ecologistas en Acción.
3: El alto tribunal rechaza de forma expresa los argumentos de la impugnación. Entre estos, rechaza que el incremento de reservas suponga una vulneración del principio de gestión sostenible del agua. Jorge Fornier, gerente de la plataforma Huelva Riega, que aglutina 13 comunidades de regantes, valora positivamente esta decisión.
4: Por fin se pone en valor pues, lo que siempre nosotros hemos dicho, ¿no? Que hay que llevar una gestión integral de la cuenca del Tinto, Odiel y Piedras y que el sistema Chanza-Andévalo es algo histórico que durante más de 50 años ha contribuido a la sostenibilidad y al desarrollo de la provincia de Huelva.
2: La población de Andalucía, se lo contamos también aquí en Radio Andalucía Información, ha registrado un nuevo récord histórico. Superamos en Andalucía los 8.758.000 habitantes, eso en el primer trimestre de este año 2026. 9.000 más que en el mismo periodo del año anterior, según el dato facilitado por el INE.
3: España ha superado la cifra récord de 49.687.000 habitantes. Según el Instituto Nacional de Estadística, responde al número de extranjeros que han conseguido la nacionalidad española. La población aumenta gracias a la presencia de extranjeros y de inmigrantes. Según la estadística, en Andalucía ha crecido la población en 6 provincias, salvo en Córdoba y Huelva. Donde más ha subido ha sido en Almería, seguida de Sevilla y Granada. Llama la atención que la tercera localidad en todo el país donde más ha crecido la población es en Roquetas de Mar, en Almería. Tiene un 2,6% más. Cádiz y Córdoba capital están a la cola de toda España.
2: Y reparen en esto otro, los MIR con mejores notas han elegido Andalucía y además se han decantado por la especialidad de medicina de familia. Sin embargo, con el 20% de las plazas adjudicadas, cardiología y anestesiología son las ramas con más demanda en nuestra comunidad.
3: El número uno de España se ha decantado por hacer medicina familiar en Jaén y el número dos por el pueblo sevillano de Bormujos. Andalucía oferta este año más de 1.500 plazas, ya adjudicado alrededor del 20%. De las plazas asignadas, cardiología y anestesiología son las más demandadas en los hospitales de referencia de 5 provincias andaluzas: Sevilla, Málaga, Granada, Córdoba y Cádiz. Dermatología es, según la Junta, la que agota antes las plazas MIR en hospitales como el Virgen de las Nieves de Granada, el Regional de Málaga o los sevillanos Virgen Macarena y Virgen del Rocío.
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2: Gracias, Ryan Gosto. 9:23 de la mañana, Donald Trump ha dado un nuevo ultimátum a Bruselas: aumentar a los aranceles a los vehículos europeos si no cumple Bruselas antes del 4 de julio con lo pactado hace un año, que no es otra cosa que eliminar todos los impuestos a las importaciones estadounidenses. En paralelo, el Tribunal de Comercio Internacional de Estados Unidos este jueves ha bloqueado la imposición de un arancel global del 10%, de una tasa global del 10% a las importaciones mundiales, al entender que el presidente Trump invocó de forma incorrecta una ley comercial que hace décadas para aplicar esos gravámenes. Es de prever que la Casa Blanca recurra este fallo del Tribunal de Comercio. Fuerzas iraníes y estadounidenses además se han vuelto a agredir esta madrugada en el estrecho de Hormuz. Irán ha culpado a Estados Unidos de violar el alto el fuego bombardeando 2 petroleros de bandera persa. Pero Donald Trump sostiene que la tregua continúa y que los ataques han sido solo, ha dicho, un toque de cariño. A continuación, en su red social ha escrito que si no firman ya el acuerdo, utilizarán más fuerza y más violencia contra ellos. Poco después ha ofrecido detalles, más detalles sobre la operación.
6: Estamos negociando con Irán. Habrán oído que hoy lanzamos contra ellos 3 destructores. Hicimos pedazos sus lanchas rápidas, lo único que les queda de flota. No vamos a darles el derecho de tener un arma nuclear y ellos lo saben y lo han aceptado. Veremos si están dispuestos a firmarlo.
2: Es mucho lo que está en juego porque por primera vez en 2 meses parece inminente un acuerdo de mínimos para acabar con la guerra. Por su parte, el representante permanente de Irán ante Naciones Unidas ha urgido a Washington a deponer las armas.
6: Las acciones de Estados Unidos contradicen claramente sus objetivos declarados. La posición de Irán es que la única solución viable en el estrecho de Hormuz es el fin permanente de la guerra.
2: Les contamos además que el Vaticano y Estados Unidos han recuperado las buenas relaciones tras la visita de Marco Rubio, el jefe de la diplomacia estadounidense, al Papa. Entre otras, han abordado la situación precisamente en Oriente Próximo. La paz ha sido la constante en este encuentro, que León XIV ha descrito como cordiales conversaciones y el dignatario estadounidense como compromiso compartido para promover la paz y la dignidad humana. Tras varios ataques verbales del presidente Trump hacia el Papa por su posición contraria a la guerra de Irán, Marco Rubio se ha presentado al sumo pontífice con un "me alegro de verlo". Los símbolos cuentan y por eso León XIV le ha regalado a Rubio un bolígrafo hecho de madera de olivo. Hoy además, hoy, justo hoy, se cumple un año del pontificado de Robert Francis Prevost, León XIV, el Papa, un año de pontificado, el primer Papa estadounidense, el primer Papa agustino de la historia. En estos 365 días su mensaje ha sido insistente: paz, diálogo y unidad en tiempos de polarización, una polarización que viene denunciando María José García Mondelo.
7: La fumata blanca levantó los gritos de alegría de miles de fieles en la Plaza de San Pedro.
8: Habemus Papam, Dominum Robertum Franciscum, Leonem Decimum Quartum.
7: Era nombrado el primer Papa estadounidense, pero también con acento español.
9: Si digo una palabra también en español.
7: León XIV heredó una iglesia dividida y un mundo atravesado por guerras. En este primer año se enfrentaba a Trump y elevaba su voz contra los conflictos en Oriente Medio. Ha defendido la negociación frente a la violencia y colocó la justicia social y la inmigración en el centro de su agenda internacional. También ha promocionado la vocación religiosa.
10: Gracias por haber aceptado con valentía la invitación del Señor a entrar en el seminario.
7: Más prudente ha sido al hablar de matrimonio homosexual y ha defendido a ultranza el modelo de familia tradicional.
11: Algo muy importante: las familias necesitan ser apoyadas.
7: Con estilo sobrio y menos mediático que el de Francisco, el Papa ha apostado por la escucha y la reconciliación dentro del Vaticano. También ha impulsado debates sobre inteligencia artificial, ecología y protección de las víctimas de abusos.
12: Hay que ser valientes y no tengan miedo.
7: 12 meses después, León XIV ha consolidado una imagen serena pero firme, la de un pontífice que busca tender puentes en un mundo cada vez más fracturado.
13: Be with us all evermore. Amén.
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1: Nueve y media de la mañana, estamos contándoles todo lo que ocurre en la jornada de hoy. Vamos a comprobar a esta hora si hay algún punto especialmente complicado, algún punto conflictivo en la red viaria de Andalucía. Marta Míguez nos está esperando ante las cámaras de la DGT, Dirección General de Tráfico. Marta.
2: Buenos días. En estos momentos seguimos pendientes de un accidente que complica en Málaga la A7 y en Fuengirola ya en sentido Marbella. Esta hora deja un kilómetro de retenciones. Al margen de ello, tráfico intenso también en esta A7 en San Pedro de Alcántara en ambas direcciones y también continúa tráfico lento de entrada a la capital malacitana por la 357 en el entorno de Teatinos. Al margen de ello, también van a encontrar tráfico lento especialmente hasta ahora en Córdoba en la A45. En Fernán Núñez en ambas direcciones y también en Almería en la A7 a su paso por Huelcar de Almería en sentido Murcia y en Vícar en ambas direcciones.
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1: Crisis del antivirus. España negocia con 22 países la evacuación de los pasajeros que viajan a bordo del crucero. Finalmente solo fondeará en Tenerife desde la isla y sin contacto alguno el pasaje volará a sus destinos. La Organización Mundial de la Salud eleva a 5 los casos confirmados en el interior del Ondius. El cadáver de uno de los 3 fallecidos viaja en la morgue de esta nave de lujo. Siguen buscando además a 30 pasajeros que bajaron del barco en Santa Elena. Rastrean además a los viajeros de un avión al que subió una mujer infectada que falleció sin emprender ese vuelo. La azafata que la asistió está enferma, sería el primer contagio fuera del buque. Más asuntos, mortal discusión al volante. Muere el trabajador del desmontaje de la Feria de Sevilla, agredido brutalmente por un conductor que circulaba por la zona. La víctima cruzó en rojo y el homicida se bajó y la emprendió a golpes. Ha quedado suspendido el paro en Transportes Comes, la empresa de autobuses que presta servicio interurbano en Cádiz. Los trabajadores van a ratificar hoy en asamblea el texto. El plazo para solicitar el voto por correo se amplía hasta hoy viernes. Podrá realizarse hasta las 2 de la tarde en las oficinas postales o de manera telemática a través de la web. Trump lanza un nuevo ultimátum a Bruselas. Aumentará los aranceles a los vehículos europeos si antes del 4 de julio los 27 no eliminan todos los gravámenes a las importaciones de Estados Unidos. Y Rosalía va a actuar este sábado junto a la Real Orquesta Sinfónica de Sevilla en una plataforma sobre el Guadalquivir. Va a interpretar 2 únicos temas en el marco de una campaña promocional de Netflix. En la Agencia Estatal de Meteorología estamos también a esta hora. Isabel Escribano, buenos días.
3: Buenos días, hoy en Andalucía con el paso de las horas se irán abriendo claros con nubes de evolución diurna y probables precipitaciones débiles en el tercio oriental durante la primera mitad del día que se repetirán este fin de semana por el paso de un frente. Los vientos soplarán flojos de suroeste en la vertiente atlántica y flojos de componente este en el resto con intervalos moderados en el litoral mediterráneo oriental y en el estrecho. En cuanto a las temperaturas máximas, irán en ascenso en la mitad oriental y localmente será notable en el interior, en el resto con cambios ligeros y localmente en ascenso, con valores de 21 grados en Cádiz, 22 en Huelva, 23 en Almería y Málaga, 24 en Granada, 25 en Jaén, 26 en Córdoba y 27 en Sevilla. Este fin de semana irán en descenso. Es una información de AEMET.
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0: Abordamos la crisis del antivirus. En Ámsterdam, una azafata con síntomas está hospitalizada. Si se confirma que se ha contagiado, sería la primera infección fuera del crucero. La habría contagiado una pasajera del barco que intentó volar a los Países Bajos desde Sudáfrica después de repatriar el cuerpo de su marido, el primer fallecido con antivirus. Esta mujer holandesa estuvo 45 minutos a bordo de un avión esperando el despegue, pero finalmente la obligaron a bajar, dado su estado de salud, su crítico estado de salud, y de hecho falleció horas después. Ahora, una de las azafatas que atendió a esta mujer presenta síntomas compatibles con la enfermedad. Lo ha confirmado así la directora de salud de los Países Bajos.
1: Sí, se examina a esta mujer porque estuvo 45 minutos en contacto con la infectada. Al resto del pasaje se le ha pedido que informe de náuseas o vómitos y que se tome la temperatura diaria.
0: En Chile han aislado de forma preventiva a otras dos personas que viajaron en el Ondius, en este crucero de lujo, y en Singapur hay otras dos personas autoconfinadas. Del virus del antivirus, este virus que mantiene abierta esta crisis y además esta polémica política, de ese virus del antivirus al mosquito.
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0: Porque la combinación, les avanzábamos, la combinación de un abril caluroso y unas lluvias copiosas en estos meses anteriores ha creado un escenario propicio para la proliferación del mosquito este verano. El condicionante para su actividad es la capacidad de criar, y este año está ofreciendo buenas condiciones para la cría. Los mosquitos empiezan a mostrarse activos cuando las temperaturas nocturnas mínimas superan los 10 grados. Y es esa una situación que cada año se produce antes y durante más tiempo a consecuencia del cambio climático. Y a medida que aumentan las temperaturas, lo hace también su ciclo reproductivo, el ciclo reproductivo del mosquito. Existen, fíjense, más de 3.500 especies de este insecto, de las cuales más de 60 han sido identificadas en España. Y de estas últimas, en torno a una docena tiene relevancia desde el punto de vista de salud pública. Son las vinculadas con enfermedades como el virus del Nilo Occidental, la malaria o el dengue. Una especie particularmente preocupante es el mosquito tigre, cuya presencia ha sido confirmada en al menos 156 municipios españoles, aunque otros estudios elevan la implantación a más de un millar de localidades tras dos décadas ya de expansión. Los inviernos más suaves están facilitando también la supervivencia del mosquito, mientras que los entornos urbanos ofrecen un refugio para los episodios de sequía o de calor extremo. Buenas aliadas contra los mosquitos son aves como la golondrina, el vencejo, el avión, que incluyen en su dieta a insectos voladores de todo tipo y que para estas fechas han regresado ya a la península desde sus áreas de invernada en África. La organización ecologista Greenpeace ha señalado que una sola golondrina puede llegar a consumir hasta 60 insectos a la hora, unos 850 mosquitos diario. Por ello insisten las organizaciones conservacionistas en la necesidad de introducir soluciones que favorezcan y protejan la nidificación de esas especies en cualquier proyecto de rehabilitación energética, como en la construcción y rehabilitación de edificios y monumentos.

0: Miramos al conflicto de Oriente Medio. El economista José Antonio Martínez Serrano, aquí en estos micrófonos, en el mirador de Canal Sur Radio, ha analizado la situación de crisis en la que se encuentra el mercado internacional. Asegura que Estados Unidos no entiende que el gran beneficio del comercio también depende de las importaciones y no solo de las exportaciones. Frente a ello, China mantiene una visión más orientada al bienestar económico de su población. Por eso considera que Estados Unidos acabará siendo el gran perdedor de esta actual crisis económica, actual crisis también comercial, que el propio Donald Trump ha impulsado.
1: Y los bienes acaban entrando por las vías que pueden y violando en alguna medida el espíritu, no la letra, de lo que Donald Trump está decretando. Con lo cual, es probable que el daño sea importante, pero acabe siendo más importante el daño para Estados Unidos. Porque, miren, en el comercio hay dos cuestiones muy simples. El gran beneficio del comercio se obtiene de las importaciones, no de las exportaciones.

0: En un momento además marcado por el memorándum planteado por Donald Trump a Irán para firmar la paz, Jan Johir, profesor de Comercio Internacional de la Business School, ha señalado también a su paso por el Mirador que si no se firmara el acuerdo, la guerra podría prolongarse entre 3 y 6 meses más. Ha advertido también de que si se alargara hasta después del verano, la situación sería favorable para Irán por el aumento de la necesidad de combustible.
1: Tener en cuenta también si esto tarda todavía más y pasamos el verano, pues entramos ahí en otoño e invierno, las necesidades suben. Entonces esto también juega en la ventaja de los iraníes.
0: Les estamos contando la actualidad de hoy viernes. Hoy es viernes 8 de mayo.

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Suena Rosalía a esta hora en Radio Andalucía Información. Rosalía, que va a interpretar dos temas el próximo sábado junto a la Real Orquesta Sinfónica de Sevilla en una plataforma sobre el río Guadalquivir. Es en el marco de unos actos organizados por la plataforma Netflix con motivo del estreno global de Berlín y la Dama del Armiño, la última temporada de la precuela de la serie La Casa de Papel. Pero...

El estreno de Berlín y la Dama del Armiño de este fin de semana en Sevilla mantiene revolucionada a buena parte de la ciudad, desde que comenzara la instalación de ese escenario sobre el Guadalquivir hasta las especulaciones sobre la actuación especial prevista de un artista internacional. Fue lo único que se avanzó, que un artista internacional actuaría en pleno río. Las entradas gratuitas que han estado disponibles para este evento, que lleva por título, se ha bautizado como Jarana en el Guadalquivir, esas entradas gratuitas están agotadas, y en la efervescencia que ha causado en redes sociales la posible presencia de Rosalía en el concierto, hay quien trata de venderlas por más de 350 euros.

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0: 15 minutos para alcanzar las 10 de la mañana. Ha muerto en el hospital el hombre agredido en una discusión de tráfico en Sevilla, en los alrededores del recinto ferial. De hecho, el muerto es un trabajador que estaba participando en el desmontaje de la feria de abril. Fue agredido brutalmente por un conductor que circulaba por la zona. El homicida se bajó y la emprendió a golpes después de que la víctima le recriminara su modo de conducción. Javier Ronda, ¿qué sabemos?
1: La víctima, un hombre de 49 años y que trabajaba en el montaje de la feria de abril, no ha podido superar las lesiones que le produjo el día anterior su agresor, un hombre de 44 años. El suceso fue durante una discusión por un incidente de tráfico. El agredido fue trasladado al Hospital Virgen del Rocío, donde ingresaba en estado crítico y fue intervenido de urgencia por los golpes que había recibido. Los testigos ofrecen diferentes versiones. Unos afirman que el fallecido cruzó el semáforo en rojo, obligando al conductor a evitarlo, y otros que fue el agresor el que se saltó el semáforo. El conductor la emprendió a golpes con la víctima, que fue atendido por los sanitarios en la confluencia de la avenida de Flota de Indias con la calle Virgen del Águila, en el barrio de Los Remedios. El agresor fue detenido inicialmente por agentes de la policía local.
0: Se encuentra ahora en dependencias policiales a la espera de pasar a disposición judicial. Estaba detenido e investigado inicialmente por una agresión con lesiones, por un delito de agresión con lesiones, pero tras el fallecimiento de la víctima, su situación procesal pasará a investigado por homicidio doloso o bien por homicidio imprudente.

0: La colección permanente del Centro Andaluz de Arte Contemporáneo de Sevilla se enriquece con la donación realizada por los herederos de José Guirao, gestor cultural, ministro de Cultura que fue entre los años 2018 y 2020. Era natural de Almería, falleció. José Guirao en 2024 fue una figura clave de la cultura y del arte contemporáneo en nuestro país. Director general que fue de Bienes Culturales de la Junta de Andalucía, director también del Museo Reina Sofía o de la Casa Encendida. Los fondos donados incluyen unas 200 obras de artistas tan relevantes como Antoni Tàpies, Luis Gordillo, Antonio Saura o Guillermo Pérez Villalta. Incluye también esta donación más de 1.800 piezas documentales. También en Sevilla conocíamos anoche la ganadora, en este caso del premio Fernando Lara de novela, la escritora catalana Marta Platel. El premio Fernando Lara de novela se fallaba anoche en el Real Alcázar y ha resultado ganadora con la novela El baile de las criadas, una novela, una historia ambientada en la Barcelona de posguerra en el año 1941. La novela, que se publicará en junio, quiere ser, decía la autora, un homenaje a la resistencia de tantos.
1: He querido rendir un pequeño homenaje a esa generación de mujeres de la posguerra, a las que la miseria obligó a abandonar sus hogares, a sus familias y, en muchos casos, a sus hijos. Pero también he querido rendir un homenaje a aquellos diplomáticos y personas anónimas que en los años más oscuros de la historia de Europa ayudaron a todas aquellas personas que huían de la barbarie nazi.
0: Es también protagonista hoy Morante de la Puebla. El diestro sevillano va a reaparecer el 15 de mayo en la Feria del Caballo de Jerez, después de la grave acogida que sufrió en la Maestranza de Sevilla el pasado 20 de abril. Va a lidiar toros de Jandilla junto a Sebastián Castella y Roca Rey, quien también, por cierto, está convaleciente por una cornada, también en Sevilla, en la Maestranza, solo tres días después de la acogida de Morante. Al día siguiente, el de la Puebla va a inaugurar, por cierto, un monumento a Rafael de Paula, que el propio Morante ha encargado al escultor Martín Lagares. Y Shakira pondrá voz a la canción del Mundial 2026. Lo ha confirmado así en las últimas horas la FIFA con un vídeo en el que aparece la colombiana, la cantante colombiana, en el estadio Maracaná bailando la canción Die, Die.

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1: Estamos en plena campaña de la renta. La agencia tributaria ha puesto en marcha un sistema de control a los contribuyentes en redes sociales. A través de las redes sociales conocen nuestro nivel de vida. Javier Ronda.
2: Hacienda utiliza la inteligencia artificial para rastrear en las redes sociales y averiguar datos económicos de algunos contribuyentes. Bernardo Bande es el presidente de la Asociación Española de Asesores Fiscales.
3: Está utilizando cierto software que lo que hace es rastrear redes sociales, pero a nadie le han dicho que lo está.

0: información para a lo mejor abrirle un procedimiento, por ejemplo.
1: Porque al final ya se sabe.
0: La sensación es que cuando alguien se enfrenta a una inspección o a una comprobación de la Administración Tributaria, hay, lo has dicho perfectamente, porque además lo hemos dicho muchas veces nosotros, hay una presunción de culpabilidad, ¿no?
2: Presunción de culpabilidad ante una pretensión, porque muchas veces en redes sociales la gente se convierte en auténtica pretenciosa. La población de Andalucía ha registrado un nuevo récord histórico. Superamos los 8.758.000 habitantes en el primer trimestre de 2026. Más de 8.750.000 habitantes en España. 9.000 más que en el mismo periodo del año anterior. También en España se ha superado la cifra récord de los 49.687.000. Según el INE, se debe sobre todo a los extranjeros que han logrado adquirir la nacionalidad española. Olga Moya.
3: La población aumenta gracias a la presencia de extranjeros e inmigrantes. Según la estadística del INE, en Andalucía ha crecido la población en 6 provincias, salvo en Córdoba y Huelva. Donde más ha subido ha sido en Almería, seguida de Sevilla y Granada. Llama la atención que la tercera localidad en todo el país donde más ha crecido la población es Roquetas de Mar, en Almería. Tiene un 2,6% más. Y que Cádiz y Córdoba capital están a la cola de toda España. Los datos del Instituto Nacional de Estadística desvelan que el aumento de población no se debe a que hay más nacimientos, sino que más ciudadanos extranjeros han podido quedarse en España al obtener la nacionalidad.

0: 10 de la mañana.
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2: Continúa negociando con 23 países la repatriación de los extranjeros a bordo del crucero Ondius que viajan rumbo a aguas canarias. Última hora, María José Marín.
3: La ministra de Sanidad ha asegurado que no se espera que ninguno requiera atención sanitaria urgente. Mónica García, además, se ha mostrado confiada en que los 14 españoles que viajan en el barco, donde todo el pasaje continúa asintomático, guarden voluntariamente en el Hospital Gómez Ulla la cuarentena necesaria. García ha hablado, además, de sentido común en Radio Nacional de España.
4: Tenemos las herramientas y las medidas, claramente, pero vamos, yo espero y confío, y hasta ahora lo que hemos estado hablando con ellos creo que va a preservar la responsabilidad y el sentido común.
3: La OMS hasta ahora eleva a 5 los casos confirmados por antivirus y mantiene 2 bajo sospecha después de que se haya descartado que los síntomas que presentaba la azafata respondan a una infección por este virus.
2: Precisamente la Organización Mundial de la Salud insiste en que no estamos en situación de emergencia pública y actualmente no hay riesgo de contagios masivos. El director general de la OMS, Tedros Adhanom, dice que, dado que el periodo de incubación del antivirus es de 6 semanas, podrían aparecer nuevos casos, aunque es un incidente notable. La Organización Mundial de la Salud considera que el riesgo para la salud pública es bajo. Cambiamos de asunto. El detenido por matar de un puñetazo a un hombre en Sevilla hoy debe pasar a disposición judicial. El agresor propinó este puñetazo a la víctima porque le obligó a frenar al cruzar por un semáforo. Se bajó del coche y la agredió. Este hombre, el agredido, ha estado 2 días hospitalizado en estado crítico hasta su muerte hace unas horas. Última hora en Sevilla, Javier Ronda.
5: La víctima mortal es un hombre de 49 años que trabajaba en el desmontaje de la Feria de Abril. No ha podido superar las lesiones que le produjo el día anterior su agresor, un hombre de 44 años con antecedentes. El suceso ocurría en una discusión por un incidente de tráfico. El agredido fue trasladado al Hospital Virgen del Rocío, donde ingresaba en estado crítico y era intervenido de urgencia por los golpes que había recibido. El conductor fue detenido inicialmente por agentes de la policía local. Ahora se encuentra en dependencia de la Policía Nacional de Sevilla. El caso lo investiga el Grupo de Homicidios.
2: Y si nos escucha desde Cádiz, desde cualquier punto de Cádiz, ya sabrá, estará comprobando que los autobuses interurbanos funcionan con normalidad después de desconvocarse los paros por el preacuerdo entre sindicatos y la empresa Comes, que hoy debe ser ratificado por los trabajadores. Mónica de Ramón.
6: El documento contempla la estabilización de 30 trabajadores, la aplicación del IPC a todos los conceptos salariales y se reduce también la discriminación salarial de los empleados más antiguos respecto a los incorporados después de 2017. Un preacuerdo que va a ser sometido al voto de la plantilla para su ratificación en unas asambleas que tendrán lugar a partir de las 4 de la tarde.
2: 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Son las 10 y 3 minutos.
7: En Sevilla tenemos el cielo despejado, 17 grados, la máxima prevista para hoy es de 27. En la capital se ha producido esta mañana un accidente de tráfico entre una furgoneta y una motocicleta. El motorista, de 63 años, tiene lesiones en el lumbar y la cabeza. Se ha desviado el tráfico en la calle Pablo Iglesias de la capital. El conductor, detenido por la muerte de un peatón al que agredió cuando cruzaba por un semáforo en rojo en Los Remedios, declara hasta ahora ante la policía y en las próximas horas pasará a disposición judicial. La víctima, de 49 años, ha fallecido esta noche en el Hospital Virgen del Rocío. Y hay una gran presencia policial en el centro de Sevilla ante la presentación de la nueva serie de Netflix que ha traído a la ciudad a actores, productores y a Rosalía, que actuará mañana en el río frente al Paseo de Marqués de Contadero. Antes, esta tarde, en la Plaza de la Encarnación será la alfombra roja de la Premier Berlín y la Dama del Armiño. Todo esto va a afectar al tráfico, lo está haciendo ya, está cortada la calle Imagen y hoy viernes por la tarde la Campana y el Paseo Marqués de Contadero también se corta. El sábado, la calle Betis. También el sábado se va a desvelar el tour oficial de las localizaciones de la serie. El paseo combinará las referencias a las escenas de la serie con información histórica sobre monumentos como la Torre del Oro, el Puente de Triana o el Patio de Banderas. Los propios productores de la serie destacan el papel fundamental que ha tenido Sevilla en la grabación de la cinta.
8: Con la capital andaluza como telón de fondo y se podría decir como coprotagonista de esta historia y casi una carta de amor a la ciudad.
7: Les contamos también que el Ayuntamiento inaugura este mediodía la exposición Romae Fuit, fotografías de gran tamaño de la procesión del cachorro en Roma hace ahora un año. Y esta tarde en el Teatro de la Maestranza, la Real Orquesta Sinfónica de Sevilla ofrece un nuevo concierto de abono de la temporada bajo el título de Beethoven a Brahms.
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7: Pendientes de esta crisis del antivirus, de este caso antivirus, Sanidad ha señalado que ningún pasajero español, todos viajan en dirección a Tenerife, ninguno de los 14 pasajeros españoles ha manifestado su oposición a permanecer en cuarentena en el Hospital Militar Gómez Ulla de Madrid, es lo que sostiene la ministra de Sanidad. Además, también Mónica García ha señalado que todos los extranjeros del crucero van a ser repatriados, incluso los que tienen síntomas, solo en caso de extrema necesidad, solo en caso de que necesiten atención médica urgente, serían tratados aquí en nuestro país. Y además, Mónica García ha confirmado que va a acudir al Congreso de los Diputados para dar cuenta, para dar explicaciones sobre esta crisis del antivirus, algo que ha pedido la oposición. Apuntado que la azafata neerlandesa hospitalizada en Ámsterdam con posibles síntomas de antivirus ha dado finalmente negativo, lo acaba de confirmar así la Organización Mundial de la Salud. Esto es algo tranquilizador porque de haberse contagiado hubiera sido el primer contagio fuera del buque. Y es que esta mujer, esta azafata, asistió a una enferma que finalmente ni siquiera llegó a volar. Su estado era tan grave que ni siquiera llegó a volar, fue evacuada del avión y de hecho murió fuera del avión. Esta mujer podría haber presentado síntomas, se ha estado estudiando, pero finalmente, como apuntamos, la Organización Mundial de la Salud señala que no está contagiada. El número de contagios por el momento se reduce a 8, 5 de ellos ya confirmados por la Agencia Sanitaria de la ONU, 3 de ellos todavía sospechoso. Los 8 viajan en el crucero. Les hablamos de salud mental y trabajo porque los trastornos relacionados con la salud mental son cada vez más frecuentes entre los trabajadores. Así se ha puesto de manifiesto, así se ha puesto de relieve en unas jornadas en el ámbito laboral que ha celebrado Comisiones Obreras en Jaén. En este foro se ha destacado, por ejemplo, que ha crecido la dependencia a los analgésicos, a los psicotrópicos y también, Lourdes Prieto, a las nuevas tecnologías.
10: En las jornadas que ha organizado Comisiones Obreras para formar a sus delegados en el campo de las adicciones, se ha puesto de relieve, entre otros aspectos, que la dependencia a sustancias como el alcohol ha bajado en sectores como la construcción y ha crecido, sin embargo, en la hostelería. También que han subido las tecnoadicciones y el consumo abusivo de analgésicos y relajantes musculares entre las camareras de piso y las trabajadoras de ayuda a domicilio. Además, también preocupa el consumo de benzodiazepinas y barbitúricos en el sector sanitario. Y en cuanto a los trastornos mentales, suben en todos los sectores, afectando especialmente a mujeres y jóvenes. Pero hay más consecuencias, como explica Silvia de la Torre, que es secretaria general de Comisiones Obreras en Jaén.
11: estamos viendo cómo se incrementan las bajas por problemas de ansiedad, de estrés y también los accidentes mortales por enfermedades no traumáticas, como son los ictus, los infartos, los derrames cerebrales, y esto está relacionado con los riesgos psicosociales en el ámbito del trabajo.
10: Desde Comisiones Obreras se ha pedido por ello un pacto entre todos los actores de la prevención laboral que atienda de manera integral a estas enfermedades.
12: Estamos en Huelva. El Tribunal Supremo ha avalado el trasvase de agua desde la demarcación del Guadiana a la de los ríos Tinto, Odiel y Piedras. El Alto Tribunal, el Supremo, considera que refuerza la seguridad jurídica de una infraestructura clave para el equilibrio hídrico de la provincia onubense, para el equilibrio hídrico y para su desarrollo económico. Manuel Delgado.
13: El Alto Tribunal desestima los recursos interpuestos por organizaciones como Greenpeace y Ecologistas en Acción, rechazando de forma expresa los tres argumentos en los que se basa la impugnación. Estos tres argumentos son: primero, el Supremo descarta la supuesta falta de cobertura legal del trasvase; segundo, avala el régimen de caudales ecológicos fijados en el plan; y tercero, el Supremo rechaza que el incremento de reservas suponga una vulneración del principio de gestión sostenible del agua. El Tribunal Supremo considera que se refuerza así la seguridad jurídica de una infraestructura clave para el equilibrio hídrico de la provincia.
12: Hacemos escala también en Jaén. 25 agencias de viaje y más de 50 empresas dedicadas al oleoturismo están reunidas en Úbeda. Compran y venden paquetes turísticos en este segmento en el que cada vez hay más y mejores intereses. La Diputación de Jaén ha querido aunar la oferta y la demanda del oleoturismo en una jornada para hacer negocio. Alfonso Miranda.
14: Y de hecho que lo están haciendo y desde primera hora de la mañana. Negocio porque a las 25 tour operadores les han tenido durante 3 días conociendo toda la provincia de Jaén y lo que pueden dar de sí sus 67 millones de olivos. Pachi Huélamo es el dueño de una de las principales agencias de viajes de Bilbao.
15: Nos dedicamos sobre todo a tours privados y personalizados. Extranjeros que vienen a España y quieren hacer tener experiencias un poco diferenciadas, ¿no? Y desde luego en Jaén hay un montón de posibilidades.
14: Pero este workshop de oleoturismo también ha tenido su foco a nivel iberoamericano, donde en Bogotá tiene su agencia de viajes Marleni.
16: Nuestros clientes principalmente son de Latinoamérica, ¿no? Quieren conocer otra cosa de Europa, de España, ¿no? Ya conocen costa, entonces quieren conocer la otra cara.
14: De Úbeda hoy han salido muchos acuerdos comerciales para hacer negocio con el aceite de oliva y con el turismo.
12: Acuerdos que seguirán surgiendo en la jornada de hoy. La multinacional Bimbo está preparando un nuevo ERE, será ya el cuarto en 6 años. Y va a afectar a los trabajadores de las plantas de Málaga y de Sevilla. La dirección argumenta causas organizativas. Van a provocar esas causas un nuevo ajuste de plantilla. En total serán 86 los trabajadores afectados en todo el país. María Ibáñez.
17: El cuarto expediente de regulación de empleo de esta multinacional afectará a los centros de trabajo de Murcia, Coruña, Sevilla y Málaga. Los sindicatos tienen ahora un mes para alcanzar un acuerdo. Consideran que la justificación para la reducción no se ajusta a las consecuencias que tendrá el ajuste de la plantilla. Los sindicatos destacan además que la empresa plantea concentrar la logística de toda la península en solo 2 centros, en Madrid y Barcelona, sin asegurar la continuidad de la red de distribución y venta. Entre las categorías afectadas se encuentran acomodadores, administrativos de logística, supervisores de logística y supervisores de almacén. Hace unos años, la multinacional Bimbo ya cerró sus plantas en Bilbao y Zaragoza.
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1: La azafata neerlandesa hospitalizada en Ámsterdam por posible antivirus ha dado negativo, lo ha confirmado así esta mañana, hace tan solo unos minutos, la Organización Mundial de la Salud, por lo que el número de contagios hasta el momento se reduce a 8, 5 de ellos confirmados por esta agencia sanitaria de la ONU. La azafata no había estado en el crucero, a diferencia de los otros 8 pacientes, de los que 3 ha fallecido. Uno se encuentra en Johannesburgo, en Sudáfrica, y otros 4 son tratados en centros europeos. Mientras, España continúa negociando con los 23 países, la repatriación de los extranjeros a bordo de ese crucero, el crucero Ondius, que viaja ya rumbo a Canarias. María José Marín, buenos días.
2: Buenos días. La ministra de Sanidad ha asegurado que no se espera que ninguno de ellos requiera atención sanitaria urgente y que, por tanto, irán directamente a sus países de origen. Así lo ha dicho Mónica García en Radio Nacional de España.
3: Nosotros vamos a hacer un control a través de Sanidad Exterior y a través del ECDC, que es el Centro de Control Europeo, nada más llegar al puerto de Granadilla, y en función de eso se tomarán las decisiones, pero independientemente de que tengan algún síntoma, las personas extranjeras van a ser evacuadas y repatriadas igualmente.
2: Mónica García se ha mostrado confiada en que los 14 españoles que viajan en el barco guarden voluntariamente en el hospital Gómez Ulla la cuarentena necesaria. De momento, todo el pasaje continúa asintomático. La ministra ha hablado de sentido común y de responsabilidad.
3: Confiamos plenamente en que ellos son los primeros interesados, después, además de lo que han vivido en el barco, son los primeros interesados en que tengamos una muy buena evaluación y un seguimiento estrecho de su situación.
2: La ministra de Sanidad ha insistido también en el riesgo bajo de contagio a bordo del Ondius y ha asegurado que dará todas las explicaciones sobre la crisis del antivirus en el Congreso, a donde, ha dicho Mónica García, acudirá una vez superada esta crisis.
3: De todas las reuniones que hemos tenido a nivel internacional, de todas las reuniones que hemos tenido a nivel nacional, de todas las decisiones, ¿cuál es el fundamento de por qué hemos tomado determinadas decisiones? Vamos a dar todas las explicaciones.
2: Y sobre el dispositivo puesto en marcha para atender esta alerta sanitaria internacional, Mónica García, la ministra de Sanidad, lo ha calificado como inédito.
3: La Organización Mundial de la Salud ha confiado en nosotros y las autoridades sanitarias internacionales confían en nosotros porque tenemos unos dispositivos de salud pública y unos dispositivos de sanidad que son absolutamente ejemplares y que, por supuesto, vamos a poner al servicio de esta alerta.
2: La última hora sobre esta alerta sanitaria es que se ha descartado que los síntomas que presentaba la azafata respondan a una infección por antivirus.
1: Se lo estamos contando aquí, gracias María José, en la mañana en Radio Andalucía Información, en la de hoy viernes, que es ya 8 de mayo. El torero Morante de la Puebla va a reaparecer el próximo viernes 15 de mayo en la Feria del Caballo de Jerez. Mañana sábado comienza la Feria de Jerez. Morante reaparece 3 semanas después de esa acogida grave, gravísima acogida que sufrió el 20 de abril en La Maestranza, en Sevilla. Mercedes Vega.
4: El diestro se expresaba así sobre su estado un día después de su acogida.
5: Ha sido sin duda la corona de más dolor, ¿no? Tenía un dolor inmenso y además muchísimo miedo porque vi que el toro me había cogido un peso y bueno, pensaba que estaba sangrando ya cuando llegué a la enfermería y vi que el sangrado era poco. Hoy me relajé bastante, ¿no? Pero sí que me dolía muchísimo.
4: El de la Puebla del Río volverá con toros de Jandilla junto a Sebastián Castella y Rocarrey, que también anuncia su reaparición tras una acogida 2 días después que Morante. El torero afrontará una segunda tarde en la Plaza Jerezana el sábado 16 de mayo junto a Manzanares y Juan Ortega.
1: La Virgen del Rocío luce ya entronizada en su nuevo paso en el santuario, en la aldea Almonteña. Comienza así la cuenta atrás para la romería. Romería que este año se va a celebrar en el fin de semana del 22 de mayo. Pilar La Huerta, Huelva.
6: Quien se acerque a la ermita puede ver a la Virgen en su paso y ataviada con el terno completo de los Montpensier. Chemi Rodríguez, portavoz de la Hermandad Matriz de Almonte.
7: Un traje muy especial que llevó el día de su coronación canónica y que fue restaurado recientemente en el Instituto Andaluz del Patrimonio Histórico. El niño viste a juego y luce, como es habitual, atributos como la corona de su coronación, el rostrillo de Muñoz y Pavón y esas ráfagas redondeadas que dibujan una silueta inconfundible.
6: La Hermandad Matriz de Almonte da comienzo hoy a la novena, que se celebrará hasta el 16 de mayo en la parroquia de la Asunción.
1: Andalucía Film Commission opta a los premios Anillos de Oro, que concede el Círculo de Profesionales de las Series Españolas. Está nominada en la categoría de Mejor Film Commission. Reconoce esta categoría el impulso y la gestión de rodajes de series nacionales e internacionales aquí, en nuestro país. Vicky Román.
8: La Andalucía Film Commission, creada en 1988 como iniciativa pionera en España, está nominada a Mejor Film Commission en la que es la primera edición de los premios Anillos de Oro, que se van a entregar en una gala el 20 de junio en Santa Cruz de Tenerife. Desde su creación ha gestionado más de 25.000 rodajes y atiende anualmente más de 1.400 proyectos, creando más de 20.000 empleos y generando un impacto económico cercano a los 100 millones de euros. En el ámbito de las series destaca su gestión de rodajes de superproducciones internacionales como Juego de Tronos o The Crown, y también españolas como La Chica de Nieve, Reina Roja, Cuando Nadie Nos Ve, Dos Tumbas o Berlín y La Dama de Armiño, que va a tener su estreno mundial precisamente este fin de semana en Sevilla.
1: Y el director de cine Manuel Olaya ha presentado en Canal Sur el tráiler de su ópera prima titulada Infortunio, largometraje rodado en Almería. Carlos Juan.
9: Caballero, lleva más de $80,000.
10: Ambientada en una ciudad imaginaria llamada Jefferson City, esta obra audiovisual nos lleva al lejano oeste, terreno en el que Olaya se encuentra curtido a través de cortometrajes como Arizona 1874 y Dos balas para el diablo. El equipo de esta producción ha sido 100% almeriense, tanto en la vertiente técnica como en el cast de actores. Un western épico, añade el director.
11: Hemos querido hacer un western épico, hemos querido de alguna manera basarnos en western muy, muy épicos, sobre todo en el cine de Sam Peckinpah, que era muy violento. Y bueno, pues la verdad es que he salido un poco de la estética que tenía y el diseño de producción de hacer dramas y demás, y quería pues retocar un cine un poco más de acción, ¿no? Cómo utilizar, grabar en el mini Hollywood Oasis con toda la lo que tiene por allí, ¿no? Poder de alguna manera aprovechar alguno de los carros, de esas armas de detonadoras o de fogueo. Y en realidad hemos hecho un western algo más violento de lo que normalmente yo venía grabando.
10: La película, rodada en julio del pasado año, verá pronto la luz, primero en el circuito internacional de festivales.

0: Y el musical Tusi, basado en la comedia protagonizada por Dustin Hoffman, llega a Andalucía. La primera parada es Sevilla. Se estrena la primera de las 6 representaciones que llegarán a Sevilla hasta el domingo. Carlos López.
1: Tusi parte de la oscarizada película de 1982, pero con un giro importante. El culebrón de Hollywood se transforma en el estreno de un musical de Broadway. La obra original se hizo con 2 premios Tony, los Oscars de las artes escénicas. Sin embargo, la versión que llega a Andalucía está mejorada. Es lo que cuenta el director, el sevillano Bernabé Rico.
2: Robert, el autor del texto, me dijo: ¿puedes llevar este espectáculo para que se vea en todo el mundo? Y luego me contaron que habían visto adaptaciones horribles y que la nuestra no solamente era lo mejor que habían visto en todo el mundo, aparte de Broadway, sino que incluso partes del espectáculo les gustaba más nuestra producción que la de Broadway.
1: Se representará hasta el próximo domingo en Sevilla con 2 sesiones dobles, este viernes y sábado. Luego recalará en el Teatro Soho de Málaga del 21 de mayo al 7 de junio y en el Teatro Villa Marta de Jerez del 11 al 14 de junio.
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2: Estamos conociendo a esta hora un accidente de circulación en Málaga, aparatoso accidente. Un hombre ha resultado herido tras salirse de la carretera en la MA4105 entre las localidades de Sedella y Canillas de Aceituno y caer al río desde un desnivel de más de 10 metros. Se han desplazado hasta el lugar efectivos de emergencia. El ocupante estaba en el interior del vehículo. Los bomberos lo han extraído. Ha caído, como decimos, a ese río y luego ha sido evacuado al hospital de la Axarquía. Precisamente comprobamos el estado del tráfico a esta hora. Marta Míguez, DGT, buenos días.
3: Muy buenos días, ¿qué tal? Pues este accidente que comentabas afortunadamente ya no genera dificultades en la circulación, pero así, aún así, mucha precaución si circulan por la zona. Al margen de ello, van a encontrar algunas dificultades en las vías principales en Málaga, en la A7 en San Pedro Alcántara, en sentido Marbella, también si circulan en Cádiz, en el entorno ya de Sotogrande, en sentido de entrada a Algeciras, y por obras de mejora van a encontrar complicaciones en Almería, en esta misma A7, en Huércal de Almería, en sentido Murcia, y en Vicar en ambas direcciones. También en Córdoba se complica la A45 en Fernán Núñez en ambas direcciones, así como en Jaén en la A44 a su paso por Carchelejo.
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2: Crisis del antivirus. España negocia hoy con 23 países la evacuación de los pasajeros que viajan a bordo del crucero. Finalmente solo fondeará en Tenerife, desde la isla y sin contacto alguno, el pasaje volará a sus destinos. Sanidad asegura que ninguno de los 14 españoles se niega a ser confinado en el Gómez Ulla de Madrid y garantiza el Ministerio que todos los extranjeros seguirán viaje incluso si presentan síntomas. La ministra comparecerá en el Congreso. El cadáver de uno de los tres fallecidos permanece en la morgue de esta nave de lujo y siguen buscando a 30 cruceristas que bajaron del barco en Santa Elena, en la isla de Santa Elena. Rastrean además a los pasajeros de un avión al que subió una mujer infectada que falleció sin emprender el vuelo. La azafata que la asistió ha dado finalmente negativo. Más asuntos, mortal discusión al volante, muere el trabajador del desmontaje de la Feria de Sevilla, agredido brutalmente por un conductor que circulaba por la zona. La víctima cruzó, el homicida se bajó y la emprendió a golpes. Ha quedado a disposición del juez. Queda suspendido el paro en Transportes Comes, la empresa de autobuses que presta servicio interurbano en Cádiz. Los trabajadores ratificarán hoy el texto en asamblea. El plazo para solicitar el voto por correo se amplía hasta hoy viernes. Podrá realizarse hasta las 2 de la tarde en las oficinas postales o de manera telemática a través de la web. Donald Trump lanza un nuevo ultimátum a Bruselas: aumentará los aranceles a los vehículos europeos si antes del 4 de julio los 27 no eliminan todos los gravámenes a las importaciones estadounidenses. Y Rosalía actuará este sábado junto a la Real Orquesta Sinfónica de Sevilla en una plataforma sobre el Guadalquivir. Interpretará un único tema en el marco de una campaña promocional de Netflix. Numerosas calles han quedado cortadas en toda la capital. Y el diestro Morante de la Puebla reaparecerá el próximo 15 de mayo en la Feria del Caballo de Jerez, después de la grave acogida en la Maestranza de Sevilla. En la terna estará Roca Rey, también convaleciente por otra cornada en el coso hispalense. Isabel Escribano, Agencia Estatal de Meteorología, buenos días.
4: Buenos días, hoy en Andalucía con el paso de las horas se irán abriendo claros con nubes de evolución diurna y probables precipitaciones débiles en el tercio oriental durante la primera mitad del día que se repetirán este fin de semana por el paso de un frente. Los vientos soplarán flojos de suroeste en la vertiente atlántica y flojos de componente este en el resto con intervalos moderados en el litoral mediterráneo oriental y en el estrecho. En cuanto a las temperaturas máximas, irán en ascenso en la mitad oriental y localmente será notable en el interior, en el resto con cambios ligeros aéreos y localmente en ascenso, con valores de 21 grados en Cádiz, 22 en Huelva, 23 en Almería y Málaga, 24 en Granada, 25 en Jaén, 26 en Córdoba y 27 en Sevilla. Este fin de semana irán en descenso. Es una información de AEMET.
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La ciudad de Sevilla, ciudad a la que canta Rosalía en este tema, la ciudad de Sevilla se blinda desde hoy con motivo de un evento de Netflix con Rosalía como estrella. Mañana sábado interpretará finalmente una única canción. Se habían anunciado dos temas, finalmente será solo un tema, solo una canción en esa plataforma montada sobre las aguas del Guadalquivir.

Rosalía cantará junto a La Ros, junto a la Real Orquesta Sinfónica de Sevilla, en el marco de los actos organizados con motivo del estreno global de Berlín y la Dama del Armiño, la última temporada de la precuela de la serie La Casa de Papel. Actuará sobre ese escenario flotante sobre la dársena del Guadalquivir. Para garantizar que todo se desarrolle conforme a lo que ha solicitado el gigante de las películas online, conforme a lo que ha solicitado Netflix, el Ayuntamiento ha diseñado un plan especial de tráfico que se va a desarrollar hasta el próximo domingo, con cortes de calles que no solo afectan a las zonas cercanas al escenario, sino a distintos puntos del centro de la ciudad.

0: Los cortes se han organizado de tal modo que se garantice que el escenario solo sea visible para las personas que tienen su entrada comprada, su entrada en la mano. Comprada no, porque no han sido compradas. Son entradas gratuitas, aunque las reventas están alcanzando hasta 350 euros.
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0: Les decimos que hay un plan de tráfico, un amplio plan de tráfico que abarca calles, zonas que están incluso a 2 kilómetros del escenario. El ayuntamiento no ha aclarado el motivo de esa decisión, pero los cortes abarcan, por ejemplo, la zona de la Campana, 2 kilómetros, como decimos, distanciada de esa zona, de esa dársena del Guadalquivir, en donde se ha montado el escenario.
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0: Rosalía llegaba ayer a Sevilla, se alojó en un hotel cerca del escenario, por cierto, va a llegar andando a ese escenario, aunque rodeada de su equipo de seguridad.
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0: Les decía que las entradas son gratuitas, han sido gratuitas, han estado disponibles para ese espectáculo que lleva por título Jarana en el Guadalquivir. Las entradas están agotadas y en la efervescencia que ha causado en redes sociales la presencia de Rosalía en el concierto, hay quien trata de venderlas, les decía, hasta 350 euros.

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1: Vénganse ahora con nosotros al Senado.
2: ¿Todo su desempeño en el cargo lo hizo a las órdenes de un solo ministro, sí o no?
3: Sí.
2: ¿De qué ministro?
3: Del señor Ábalos.
1: Estamos en la comisión del Senado, en la comisión de investigación sobre el estado de la red ferroviaria en España y los accidentes de Adamuz y de Lleida en Barcelona.
2: Se robaron grandes cantidades.
1: Estamos escuchando las preguntas de los grupos con representación en la Cámara Alta en esta comisión impulsada por el PP, que tiene mayoría absoluta en el Senado. Estamos escuchando las preguntas dirigidas a Pedro Saura. Pedro Saura fue secretario de Estado de Infraestructuras, Transporte y Vivienda en el Ministerio de Fomento. Actualmente preside el Grupo Correos.
4: Ya estoy aquí para resolverla, pero no convirtamos esto en un gallinero nada más empezar. Le ruego, por favor.
2: Gracias. Continúe, señor Díaz de Revenga. Repito, José Luis Ábalos Meco, hoy juzgado por corrupción y miembro presuntamente de varias tramas corruptas donde presuntamente se robaron grandes cantidades de dinero público. El señor Ábalos declaró ante el Tribunal Supremo que él no se ocupaba de la gestión diaria del ministerio. Si el ministro no gestionaba el ministerio, ¿quién gestionaba realmente el ministerio?
3: Bueno, mire, yo le puedo decir que en mi tiempo, por ejemplo, la inversión en mantenimiento y conservación.
2: No, hombre, si se incrementó. ¿Quién gestionaba el ministerio? Pero, es una pregunta muy sencilla.
3: Vamos a ver.
2: Mire, sí, vamos a ver lo que usted quiera. ¿Quién gestiona el ministerio? ¿Lo gestiona usted o lo gestiona el ministro?
3: Mire, señor Díaz de Revenga, usted tiene que ir a una comisión de investigación próximamente en el Parlamento de Murcia. ¿A usted le gustaría? Porque el aeropuerto de Murcia nos va a costar a los murcianos
2: señor
3: más de 400...
2: Señor Saura, es muy sencillo. ¿Usted gestionaba el ministerio, sí o no? Es
3: señor,
2: muy fácil.
3: Señor Díaz
2: si
3: de
2: no
3: Revenga.
2: Me quiere contestar, me lo dice. No quiero contestar. No, está, es más usted, sencillo, hombre.
3: Lo que le quiero decir es que en mi
1: ¿contraataca
3: etapa
1: al compareciente?
3: Más de 6.000 millones de euros en
2: ¿gestionaba usted el ministerio? ¿Quién se encargaba de coordinar los entes dependientes del ministerio? ¿El ministro, usted o nadie?
3: Pero usted conoce el organigrama del ministerio.
2: ¿Quién seguía el avance de los expedientes? No quiero, le estoy preguntando quién lo hacía de verdad. ¿Quién lo hacía?
3: Pero
2: si el ministro dijo, que el ministro que es el de arriba, dijo que él no gestionaba, ¿gestionaba usted o quién gestionaba?
3: Le respondo con el organigrama del ministerio.
2: Perfecto. ¿Quién se encargaba de coordinar los entes
3: dependientes?
2: Tiene que
3: estudiarse el ministerio. Bueno, mire, usted tiene que ir a una comisión de investigación. ¿A usted le gustaría
2: quién seguía
3: que no
2: el avance
3: le dejaran
2: de los
3: hablar?
2: Expedientes del Ministerio de Fomento durante
4: ver,
2: mientras usted era secretario de Estado?
4: Rebeca, vamos, señor Morales y todas sus señorías, por segunda vez, por segunda vez les pido que se callen. Ustedes no tienen ninguno el uso de la palabra. Todos en silencio. Señor Díaz de Revenga, deje ahora al compareciente que responda a su pregunta. Responda, señor Saura.
3: Bueno, lo que le quiero decir, mire, el señor Díaz de Revenga ha sido consejero del gobierno de Murcia.
2: ¿Me están investigando a mí?
3: No, y sabe cómo funciona.
2: Cuando llegue la comisión en Murcia, hablaremos en Murcia.
3: Mire usted, yo soy responsable político de haber incrementado la inversión en el tiempo que estuve y senté las bases para incrementar la inversión en ferrocarril en más de 21.000 millones de euros. Usted sabe perfectamente
4: Perdón,
3: que en las mesas.
4: Señora Riolobo. Señorías, a todos, llevamos 5 minutos. No voy a permitir que esto se convierta en el circo que lo están empezando a convertir. A partir de ahora empiezo a llamar al orden. A ver si lo tienen claro ya. Silencio absoluto en la sala. Continúe, señor Díaz de Revenga.
2: Gracias, señor Saura. Entiendo que si usted hizo tantos millones, gestionaba usted directamente el ministerio. Usted estuvo 3 años como máximo responsable operativo sobre Adif, Renfe y toda la red ferroviaria española. Por tanto, cuando hablamos del funcionamiento real del sistema ferroviario español durante esos años, estamos hablando de responsabilidades que pasaban directamente por usted. ¿Sí o no?
3: Mire, sobre la ejecución de las obras sabe perfectamente usted...
2: No, estoy hablando del ferrocarril en su conjunto, no solo las obras.
3: Yo lo que le puedo decir es que mi decisión política provocó incrementar la inversión en ferrocarril en 21.000 millones de euros, que es un 36% más que la etapa anterior.
2: ¿Considera, por tanto, usted que la red ferroviaria española funcionaba mejor?
3: ¿Yo puedo hablar o no puedo? Pero
2: usted
3: puedo hablar...
2: ¿Considera usted que la red ferroviaria española funcionaba mejor?
4: Responda, señor Saura.
3: Muchas gracias, señor presidente. Lo que le quiero decir es que soy responsable de decisiones políticas respecto de haber incrementado la inversión en conservación en un 36%, es decir, de una inversión global de 6.300 millones de euros y haber tomado las decisiones políticas de incrementar la inversión en ferrocarril en 21.000 millones de euros, mucho más que en el periodo anterior. De eso soy responsable, de la gestión del día a día, de las mesas de contratación, de la ejecución de las obras.
2: Yo no he hablado de mesa de contratación, habla usted, usted sabrá por qué.
3: Un secretario de Estado no es responsable de eso.
2: ¿Considera usted que la red ferroviaria española funcionaba mejor cuando se fue en 2021 que la que se encontró cuando llegó en 2018? ¿Sí o no?
3: Mire, yo cuando llegué al ministerio me encontré dos cosas. Primero, una desinversión, es decir, una inversión neta negativa, se invertía menos de lo que del deterioro de la infraestructura, inversión neta negativa, y en segundo lugar, un expediente de la Comisión Europea, una infracción de la Comisión Europea formal contra el Gobierno de España a partir de una evaluación del año 2017.
2: ¿Dejó la red ferroviaria mejor o veo que es muy
3: duda,
2: fácil la pregunta?
3: Sin duda alguna, porque lo que me encontré es con desinversión, inversión neta negativa y un expediente de la Comisión Europea por problemas de seguridad de la red ferroviaria.
2: Durante todo ese tiempo, esos tres años...
1: así esta comisión de investigación del Senado sobre el estado de la red ferroviaria en España y los accidentes, mortales accidentes de Adamuz en Córdoba y Lleida en Barcelona. Es el turno de Pedro Saura. Pedro Saura, les decía, fue secretario de Estado de Infraestructuras, Transporte y Vivienda en el Ministerio de Fomento. Era, por tanto, el número dos del Ministerio. El próximo lunes acudirá a esta comisión en la Cámara Alta Isabel Pardo de Vera, fue secretaria de Estado de Transportes, también fue presidenta de Adif, y el día 25 de este mes de mayo comparecerá el presidente de la Asociación de Víctimas del Descarrilamiento de Adamuz. Se lo estamos contando aquí en la mañana en Radio Andalucía Información. A esta hora en el Ayuntamiento de La Línea se está aprobando una ordenanza municipal, se está discutiendo y votando una ordenanza municipal contra la prostitución. Es uno de los pocos municipios que regula la actividad. Esta actividad, Bea Díaz, cuéntanos.
5: El ayuntamiento va a multar con entre 500 y 3.000 euros a los puteros, los mal llamados clientes que abusan del cuerpo de una mujer, fomentando así la trata de personas. Desde La Línea, uno de esos pocos municipios que han dado un paso adelante, destacan que ponen a disposición de todas estas mujeres pues todo tipo de ayuda social, jurídica, aportando las medidas necesarias para lograr esa inclusión social que les facilite dejar un camino bastante complicado. Para llegar a esta ordenanza se ha trabajado con la Asociación Hogar Betania, que ha sido la que ha propuesto acabar con la prostitución en La Línea. Melissa Mann es la responsable de trata y violencia de género.
6: Lo que conllevamos es poner el foco, ¿no?, en la demanda de esta prostitución y en los puteros, en los mal llamados clientes, que son los que al final alimentan y favorecen y sostienen las redes de trata de seres humanos. Si seguimos fijándonos en la mujer que por distintas vulnerabilidades está en un contexto de prostitución, nos olvidamos de que realmente los que mantienen estas redes delictivas son los puteros que y los que tienen la mayor responsabilidad son ellos, no ellas.
5: El gobierno municipal dice que así se pueden erradicar estas conductas mediante herramientas legales que combatan la vulneración de la dignidad personal.
1: 10:47, la Conferencia Episcopal Española ha presentado el informe sobre la atención de las iglesias cristianas a las personas migrantes, incluyendo a los centros evangélicos y ortodoxos que están presentes en nuestro país. Estas entidades atienden a unas 150.000 personas cada año, 150.000 inmigrantes. Jaime Fuertes.
7: Cuentan con programas de acogida e integración laboral entre numerosas actividades. Existen cerca de 5.000 lugares de culto que realizan una labor de atención primaria. La Iglesia Católica posee centros sanitarios y asistenciales específicamente orientados a la atención de inmigrantes, refugiados y prófugos. Hoy en Canal Sur Radio, el obispo de Canarias, José Mazuelos, ante la próxima visita del Papa, ha avanzado algo acerca del mensaje que traerá el pontífice sobre la migración en nuestro país.
8: Yo pienso que el Papa va a traer un mensaje, que no podemos estar polarizando y ideologizando toda la realidad de la migración, porque estamos hablando de personas con rostro y con situaciones complicadas. Por eso no vale la cuestión de la politización de buenos y malos, de derecha e izquierda.
7: Católicos, evangélicos y ortodoxos también se han unido hoy para pedir respeto para las personas en situación irregular y mostrar su rechazo a la criminalización y exclusión de este colectivo.
1: Hoy viernes están previstas, según informa a esta hora Moncloa, 6 reuniones de coordinación para hacer frente a la crisis del antivirus. A esta hora de la mañana lo que está previsto es una coordinación con los países extracomunitarios, con esos países a los que van a viajar, a los que van a volar los extranjeros que se dirigen en el crucero de lujo hasta la isla de Tenerife. Finalmente saben ustedes que el crucero quedará fondeado y desde la isla, sin contacto alguno, ese pasaje volará a sus destinos. Ha señalado el Ministerio de Sanidad esta misma mañana que todos viajarán a sus destinos independientemente de si presentan o no síntomas. Solo en situaciones especialmente graves se valoraría si atenderlos aquí en nuestro país. También Sanidad ha señalado, la ministra de Sanidad ha señalado que ninguno de los 14 españoles que forman parte del pasaje, que viajan a bordo de este crucero de lujo, ninguno de los 14 españoles se ha negado a ser confinado en Madrid, en el Hospital Militar Gómez Ulla, cuando lleguen a la isla y sean evacuados.
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1: En 2 semanas, en Sevilla, la Policía Nacional ha desarticulado un clan familiar dedicado al tráfico de heroína. Operaba este clan en Sevilla, en Jaén y en Córdoba. Son 5 los detenidos, uno de ellos ha ingresado ya en prisión, a los que se incautó 2 kilos de heroína, 500 plantas de marihuana y también armas cortas. La operación denominada Irak Gemelos se ha desarrollado en 3 fases. Cuenta la portavoz policial Rocío Díez que los investigados utilizaban a terceras personas con problemas de adicción para realizar el transporte de la droga.
9: Los investigados empleaban a terceras personas en muchas ocasiones con problemas de adicción para realizar los transportes de droga y dificultar así su vinculación directa con la sustancia intervenida. En una primera fase se procedió a la detención de un varón y a la intervención de cerca de 2 kilogramos de heroína, además de sustancias de corte. En una segunda fase fue detenido otro varón en la provincia de Córdoba, interviniéndose más heroína, así como pequeñas cantidades de otras sustancias estupefacientes. En la fase de explotación final se llevaron a cabo 4 entradas y registros en domicilios ubicados en la localidad sevillana de 2 Hermanas, procediéndose a la detención del principal investigado.
1: Les hemos dado cuenta ya de ese aparatoso accidente de circulación en Málaga, entre los pueblos de Sedella y Canillas, en concreto en la MA4105. Este viernes un hombre ha resultado herido tras salirse de la carretera, el vehículo que conducía, y caer al río. Ha caído al río desde un desnivel de más de 10 metros. Ha sido necesaria la actuación de los bomberos, que han sacado del interior a este conductor. Ha sido evacuado luego al hospital de la Axarquía. Vénganse a Jerez también.

0: Porque se pone hoy en marcha en Jerez el Plan Especial de Seguridad y Tráfico con motivo de la Feria del Caballo. Incluye cortes de calles en el entorno del Parque González Ontoria, es el recinto ferial, para garantizar así la seguridad. Marga Negrín.
1: El dispositivo contempla el cierre de calles aledañas al recinto ferial con acceso restringido a residentes, vehículos autorizados y carga y descarga en los horarios habilitados. Hay espacios reservados de aparcamiento para personas con problemas de movilidad. Las líneas de autobuses públicos y taxis tienen sus paradas en la avenida Álvaro Domecq, mientras que los autobuses discrecionales se ubican en el Paseo de Sementales. El ayuntamiento pone en marcha varias líneas especiales de autobús para conectar la feria con la zona rural de Jerez, enlazando con núcleos como Torrecera, La Barca, El Torno, Gibalbín, Mesas de Asta, Las Tablas, La Hina o Lomopardo. Y en todo el municipio, quien utilice el autobús el miércoles 13 vestido de flamenca o de corto, viajará gratis. Se prevé lluvia este primer fin de semana de feria, pero aún así hay un 93% de ocupación hotelera.
0: Y en Jaén, el vigésimo concurso nacional de guitarra flamenca para jóvenes intérpretes vuelve a convertir a la capital durante estos días en un punto de encuentro del talento emergente de la guitarra flamenca. Reúne a jóvenes intérpretes llegados de todo el país. Lola Ruiz.
2: La Capilla de los Baños Árabes de Jaén es el escenario de este concurso nacional de guitarra flamenca que organiza la Diputación de Jaén en colaboración con la Peña Flamenca de la capital. A pesar de la gran afición a la guitarra flamenca que hay en nuestro país, son pocos los concursos existentes a nivel nacional y este es uno de los más importantes. Alfonso Ibáñez, presidente de la Peña Flamenca de Jaén.
3: El objetivo es fomentar el flamenco, incorporar a la peñas y al mundo del flamenco a la gente joven. Y claro, como hay tantísima afición a la guitarra, pues nosotros lo que hacemos es de correa de transmisión, somos un instrumento para fomentar, difundir y crear en la juventud también esa necesidad de implicarse con el flamenco.
2: La final de este concurso, al que se han presentado participantes de toda España, será hoy viernes 8 de mayo a partir de las 8 de la tarde con entrada libre hasta completar aforo. Una final que estará presentada por el periodista y presentador de Canal Sur, Manuel Curao, y que culminará con la entrega de premios y una actuación en directo del guitarrista Javier Conde.
0: Sumen también ustedes que continúa el Festival Internacional de la Poesía en Granada, con una intensa jornada que comienza en una sesión de la Facultad de Ciencias de la Educación sobre los nuevos modos de creación y de difusión literaria. Por la tarde, plato fuerte, Susana Escudero en la Alhambra.
4: En realidad serán dos platos fuertes, ambos en el Palacio de Carlos V. El primero a las 6:30 de la tarde con la intervención del poeta estadounidense Billy Collins, que estaba prevista para ayer jueves, pero que por culpa de las conexiones aéreas que no trajeron a tiempo al autor a Granada, se ha pospuesto para esta tarde. En el mismo lugar, a las 7:30 de la tarde, conversación de la codirectora del festival.

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3: La Organización Mundial de la Salud pide calma a los gobiernos y a la población por el brote de antivirus en el crucero Ondius. Los expertos recuerdan que no hay motivos para la emergencia sanitaria y piden escuchar solo a la ciencia. La portavoz de la Organización Mundial de la Salud es María Barquetkov.
4: This is not SARS-CoV-2.
3: Dice

0: Esto no es como la COVID-19, no es el inicio de una pandemia, sino un brote en un barco. No es la misma situación que hace 6 años y no se transmite de la misma facilidad del coronavirus. Pues el barco en el que se ha producido el brote de hantavirus llegará a Canarias el domingo a las 12 con 147 personas. Los pasajeros que llegan no tienen síntomas, los que tenían fueron evacuados, recuerden, pero el crucero trae un cadáver a bordo. Las leyes de la Marina Mercante imponen protocolos estrictos para estos casos, Olga Moya.
1: El capitán de la Marina Mercante, Francisco Núñez, ha explicado en Canal Sur Televisión que la ley del mar obliga a amortajar el cuerpo, introducirlo en una bolsa hermética que debe tener el barco y mantenerlo refrigerado.
2: Tiene que estar en un sitio frío, una cámara o un refrigerador, teniendo en cuenta siempre, que es muy importante, lo quiero decir, que el cuerpo no esté por debajo de los 4 grados centígrados, porque hay que evitar, ante todo, hay que evitar la congelación.
1: La tripulación y viajeros no bajarán del crucero hasta pasar el examen médico y se irán a sus países en avión.
0: Y otra advertencia relacionada con la salud, que en este caso es lo más cotidiano y que lanzan los sindicatos, están aumentando las bajas laborales relacionadas con la salud mental. Avisan también de que cada vez hay más trabajadores que acuden a su puesto cada día medicados para soportar la jornada. Jaén Lourdes Prieto.
3: Se ha puesto de relieve, entre otros aspectos, que la dependencia a sustancias como el alcohol ha bajado en sectores como la construcción y ha crecido, sin embargo, en la hostelería. También que han subido las tecnoadicciones y el consumo abusivo de analgésicos y relajantes musculares entre las camareras de piso y las trabajadoras de ayuda a domicilio. Además, también preocupa el consumo de benzodiazepinas y barbitúricos en el sector sanitario. Y en cuanto a los trastornos mentales, suben en todos los sectores, afectando especialmente a mujeres y jóvenes. Pero hay más consecuencias, como explica Silvia de la Torre, que es secretaria general de Comisiones Obreras en Jaén.
4: Estamos viendo cómo se incrementan las bajas por problemas de ansiedad, de estrés y también los accidentes mortales por enfermedades no traumáticas, como son los ictus, los infartos, los derrames cerebrales.
0: Y un par de apuntes que afectan a dos ciudades andaluzas que están transformándose por eventos importantes. Jerez prepara la Feria del Caballo, que comienza mañana, pero el plan de tráfico acaba de activarse. Y Sevilla se está blindando con motivo del evento de Netflix con Rosalía. Hoy se está preparando la ciudad, pero será este sábado que interpretará una canción en el río Guadalquivir. Noticias locales, son las 11:03.
5: En Sevilla tenemos el cielo prácticamente despejado, 19 grados, la máxima prevista para hoy es de 27 en la capital. El alcalde de la ciudad, José Luis Sanz, acaba de anunciar que Luis Gordillo y Morante de la Puebla serán hijo predilectos de Sevilla.
6: Hijo predilecto también, Morante de la Puebla. Morante de la Puebla, nacido en Sevilla, concretamente en el Virgen del Rocío. Una de las grandes figuras del toreo contemporáneo, nombre imprescindible hoy día de la tauromaquia.
5: Junto a ellos, las medallas de Sevilla, entre otros, se va a reconocer la labor del escritor Carlos Colón, lugares emblemáticos como Casa Palacios o Bar Blanco Cerrillo, la Asociación de la Cabalgata de su Eminencia, la Banda del Sol o el doctor Alfonso Carmona, Pepe da Rosa, a título póstumo. Se celebra en La Rinconada el tercer encuentro agroprofesional de la patata. En La Rinconada se cultivan 1.200 hectáreas de este cultivo de la patata nueva que genera 4.500 jornales. Representa el 40% de la producción de Sevilla, el 26% de Andalucía. Este año, además, una buena cosecha.
7: Pero la primavera ha sido excelente. Hacía años que no teníamos una primavera tan buena, que ha adelantado las siembras tardías que se hicieron. Por lo tanto, vamos a tener una campaña con una calidad excelente en el tubérculo de la patata y sanitariamente y en cantidad.
5: La Policía Nacional ha desarticulado en 2 semanas un clan familiar dedicado al tráfico de heroína. Cuenta la portavoz policial Rocío Díaz que los detenidos utilizaban a toxicómanos para su negocio.
8: Los investigados empleaban a terceras personas, en muchas ocasiones con problemas de adicción, para realizar los transportes de droga y dificultar así su vinculación directa con la sustancia intervenida.
5: Y por último, Rosalía interpretará el sábado una única canción junto a la Real Orquesta Sinfónica de Sevilla en el escenario flotante que se ha instalado en la dársena del Guadalquivir. Sevilla, 11:05.
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Les estamos contando la actualidad. El crucero Ondius, con 144 personas a bordo, una de ellas fallecida, una de ellas ya cadáver en la morgue del crucero, ha cubierto casi la mitad de su navegación desde Cabo Verde a Tenerife, a donde espera llegar entre la noche del sábado y la mañana del domingo. En concreto, a esta hora de hoy viernes se encuentra al oeste de Nuadhibu. Nuadhibu es una ciudad mauritana en la costa atlántica, evidentemente, muy cerca, por cierto, lindando con el Sáhara. El Ondius ha navegado unas 427 millas náuticas desde que salió el miércoles por la tarde de Praia, desde la capital de Cabo Verde, frente a la que llevaba días fondeado, hasta el puerto tinerfeño de Granadilla, donde fondeará a su llegada a Canarias. Hay aproximadamente 880 millas, eso son 1.630 kilómetros. El barco sobre el que se centran todas las miradas desde hace ya días, por ese brote de antivirus que se ha registrado a bordo, navega en estos momentos a 21 kilómetros hora.

0: En la provincia de Córdoba, las tareas de desbroce de carreteras se están intensificando ya a estas alturas de la primavera para mejorar la visibilidad y, sobre todo, fundamentalmente, para prevenir también los incendios. En la carretera de Villaviciosa han empezado estos trabajos y allí a esta hora, 11 y 8 de la mañana, está Elena Colchero. Elena.
1: Hola, buenas tardes. Pues mira, estamos en la carretera Córdoba 3405, es la de Villaviciosa, en principio de la sierra. Aquí hay como una veintena de operarios que ya están desbrozando matorral, una vegetación que se ve muy abundante porque ha llovido mucho este otoño-invierno, y supervisando estas labores está Juan Jiménez, es el presidente de Siete Fincas. Bueno, buenas tardes, Juan. ¿Cuál es vuestra labor en concreto como grupo local de Pronto Auxilio?
2: Hola, buenas tardes. Nuestra labor es la prevención y la concienciación social en materia de incendios forestales, y bueno, estamos aquí más que supervisando, viendo el trabajo que se está haciendo por parte de la Diputación de Córdoba, que es un gran trabajo que llevamos muchos años pidiéndolo, y hasta el año pasado lo único que se hacía era limpiar las cunetas, mientras que ahora se está haciendo un trabajo bastante más profundo. Se están limpiando del orden de 3, 4, 5 metros, según donde se puede, los márgenes de las carreteras, y eso va a hacer que este verano pues nos podamos sentir un poquito más seguros en todas las líneas, ¿no? Tanto en prevención, porque vamos a tener menos posibilidades de que se genere un incendio en los márgenes de las carreteras, como a la hora de tener que extinguir un conato o un incendio, pues vamos a estar un poco más seguros.
1: Tú eres brigadista, voluntario, eres vecino de la zona.
2: Sí, soy vecino de concretamente de Siete Fincas. Nuestro grupo está compuesto por unos 70 voluntarios, todos voluntarios, y venimos trabajando en esto pues hace ya 30 y tantos años.
1: Descríbeme un poco la zona para que los oyentes se hagan una idea. Estamos aquí en una zona de una carretera con muchas curvas, mucha vegetación alrededor y mucha vivienda también.
2: Sí, estamos hablando que son carreteras de montaña, carreteras estrechas, y que hay urbanizaciones diseminadas en toda la sierra, y algunas de ellas bastante importantes, las que viven muchos cientos de personas. Todas estas personas cuando llega el verano, si no se actúa en materia de prevención, pues evidentemente corren un riesgo importante, ¿no?
1: También se le pide responsabilidad a los ciudadanos, supongo, nada de tirar colillas por la ventanilla, por ejemplo, o dejar cristales rotos en esta zona, que muchas hay también merenderos, ¿no?, que viene la gente aquí a pasar el día.
2: Sí, concretamente lo peor es las carreteras, que la gente no son conscientes de que el tirar una colilla por la ventanilla, pues estás poniendo en riesgo el medio ambiente, por supuesto, y a muchas personas, no solamente las que viven, sino las que actúan para apagar un incendio, y mucha gente que está involucrada en materia de incendio, ¿no? Y por lo tanto hay que concienciar a la gente que hace eso, que todos los años encontramos situaciones así, que eso no se debe de hacer.
1: Claramente es un plan de choque contra el fuego. Las cunetas, si no se limpian, pues son mechas que prenden el fuego. ¿Y tú sabes, Juan, hasta cuándo van a durar estas tareas de desbroce?
2: Bueno, entiendo que lo que se va a hacer es continuar trabajando durante el verano también, porque de hecho el año pasado también se estuvo trabajando, me parece recordar que hasta final de julio. Luego ya cuando pasa el mes de agosto y septiembre, pues se retoman otra vez las tareas de desbroce, que como podéis comprobar no es solamente quitar hierba, que la hierba sale ahora, ¿no?, con las lluvias que hemos tenido. La sierra está preciosa, pero claro, si no eliminamos esa parte del combustible, que en verano se convierte en combustible, ¿no? Por lo tanto, hay que trabajar ahora también, ¿no? Pero que hay que trabajar todo el año.
1: Bueno, pues ya lo oís, objetivo carreteras despejadas, visibilidad también, porque también hablamos de seguridad vial.
2: También repercute, indudablemente, como he dicho antes, estamos hablando de carreteras de montaña, y si dejas que la vegetación roce los vehículos, como ha estado haciendo en este tiempo, en estos años de atrás, pues evidentemente hay un riesgo importante, ¿no?
1: Y la implicación de los vecinos es muy grande por esta zona, ¿verdad?
2: Cada día más concienciación. Cada día las personas que viven en la sierra están mucho más concienciadas, y por lo tanto eso también es una baza a nuestro favor, ¿no?
1: Bueno, Juan, pues muchas gracias por atendernos. Vamos a quedarnos aquí un ratito viendo cómo trabajan y comentando un poco la jugada.
2: Muy bien, pues muchísimas gracias.
0: Trabajos que se están realizando a esta hora, trabajos que se llevan a cabo en esta mañana. Estamos ahora en La Rinconada, en Sevilla, porque se celebra el tercer encuentro de la patata. Comienza la campaña de la patata nueva, una campaña en la que la Rinconada es referente porque son 1.200 hectáreas las dedicadas a este cultivo, a la patata, y eso genera en la Rinconada 4.500 jornales. De hecho, representa el 40% de la producción de Sevilla y el 26% de la de Andalucía. Una de cada cuatro patatas viene de la Rinconada. Por cierto que mañana sábado va a haber en el pueblo un guiso con 200 kilos de patatas y 700 de carne de cerdo. Será, por tanto, carne con patata. Está allí en la Rinconada, conociendo este cultivo, el alcance de este cultivo, a esta hora, Paco Aranzana. Paco,
3: ¿qué tal? Pues estamos con Marco Román, presidente de la sectorial de la patata de Asociafruit. Buenas tardes.
4: Hola, buenas tardes.
3: Marco, cuéntanos, en este principio de campaña, ¿cómo se va a dar, cómo se está dando, qué esperamos recoger?
4: Bueno, pues arrancamos la campaña de patatas en Sevilla. Organizamos esta serie de eventos para dar a conocer al público, a los consumidores, que a partir de la próxima semana van a tener patata nueva en los lineales de las tiendas, y esperamos una campaña buena, con buena calidad y con buena cantidad. Ha visto mucha incertidumbre este invierno por el tren de borrasca y la cantidad de agua que nos ha llovido, que nos ha complicado mucho la vida a la hora de preparar los terrenos, pero la primavera ha sido una buena primavera y la patata se está criando con mucha calidad y sin problemas, sin problemas de hongo.
3: Muy bien. Hablamos de cantidad, ¿sobre qué toneladas vamos a recoger?
4: Pues nosotros esperamos que los campos tienen que estar por encima de los 40 toneladas. Esperamos que, como está respondiendo el cultivo, va a ser una campaña de buena producción. Por lo tanto, se espera uno por encima de los 40 toneladas por hectárea.
3: Bueno, hablábamos que los agricultores han tenido también cierta incertidumbre en la contratación con los distribuidores. Háblanos de cómo ha estado este año.
4: Bueno, la incertidumbre ha venido con el tema de la guerra de los precios. Con la guerra, los precios han subido muchísimo, los fertilizantes, los inputs han subido mucho. Entonces, pues nosotros hemos solicitado que respeten esa subida de precios y que nos apoyen los contratos con la cadena de distribución, con la distribución organizada. Se están haciendo bien y están cumpliendo. Nos falta que la industria apoye al campo español, la industria del frito, la industria del procesado apoye al campo español y pueda hacer contratos a precios dignos para los agricultores.
3: Pues muchas gracias, Marco Román, presidente de la sectorial de la patata de Asociafruit.
4: Muchas gracias.
3: Bueno, pues aquí estamos, uh-huh, delante de un campo de patata para recogerla y que puedan llegar ya a todos los hogares de Andalucía.
0: 1.200 hectáreas en la Rinconada, en Sevilla, dedicadas a este cultivo. Mañana ese gran guiso, 200 kilos de patata, 700 kilos de carne. Y ahora estamos en Fibes, estamos en la capital hispalense, porque concluye hoy la Feria de la Ciencia. Es el evento divulgativo científico más importante de toda Andalucía. Se ha estado desarrollando esta semana en el Palacio de Exposiciones y Congresos. Está allí Carlos López. Carlos, buenos días.
5: ¿Qué tal? Buenos días. Estábamos hablando, escuchando esto de las patatas. Bueno, pues la patata también tiene, o la recolección de la patata también tiene mucho que ver con la ciencia, porque hay abonos, porque hay mucha industria científica detrás. Mira, vamos a hablar con la directora de la feria, con Guadalupe Jiménez, que la tengo aquí a mi lado. ¿Qué tal, Guadalupe? ¿Cómo estás?
6: Hola, buenos días. ¿Qué tal? Bien, bien.
5: Bueno, ya hoy es el último día. Un prebalance hasta ahora. ¿Cuántas personas, cuántos chicos, niños están acudiendo en este momento, de hecho?
6: Bueno, mira, pues tenemos más de 9.500 niños y niñas contando ciencia, más de 1.000 investigadores, y en estos dos días que llevamos de la Feria de la Ciencia pueden haber pasado por aquí alrededor de unas 25.000 personas.
5: 25.000 personas, ¿eh? Ojo, ahí es nada. Mencionaba yo lo de la patata. Bueno, la industria agrícola pues también está relacionada con la ciencia, pero hay más temáticas. ¿Cuántas temáticas os centráis este año?
6: Mira, este año tenemos como tema principal, uno de los temas principales, la astronomía, por el trío de eclipses que vamos a tener los próximos tres años, este año incluido. También están relacionados con agricultura, como bien has dicho. Y después todo tipo de temática, porque también damos opción de temática libre en la feria. Y sobre física, sobre matemáticas, sobre ciencias sociales, que también investigación en ciencias sociales. En fin, sobre cualquier disciplina científica puedes encontrar un stand en esta feria de la ciencia que te cuente algo.
5: Bueno, como la cabra tiene la monte, yo voy a preguntar por los stands que tienen que alguna relación con cultura y con arte, que también los existe y también los tienen.
6: Pues sí, mira, tenemos por ejemplo...
5: Un segundo, Guadalupe, porque es que estamos siendo atravesados por una horda de chavales, de chicos que vienen y vienen con un entusiasmo, claro, el entusiasmo de la edad.
6: Bueno, sí, es que te he dicho 25.000 visitantes lo que va a esta hora, pero esperamos alrededor de 35.000 con todas las visitas concertadas que tenemos de coles a lo largo de esta mañana y las visitas de familias que seguro que vienen por la tarde. Me estabas preguntando en relación con la cultura,
5: sí.
6: Sí. Bueno, mira, tenemos algunos stands, en concreto hay uno que me ha llamado a mí mucho la atención como directora, que es el stand del 6 Andalucía. Que han montado un stand con una cámara de vídeo y nos cuentan a través de distintas películas experimentos sencillos para niños. Por ejemplo, nos hablan de emociones a través de la película del revés, nos hablan cómo se hace un tornado a través de la película de Frozen, utilizando películas infantiles para acercarnos a la ciencia.
5: Interesante esto de hacer la ciencia accesible, ¿no? Porque un poco también se trata de eso, ¿no?
6: Sí, la feria lo que busca es despertar el gusto por el conocimiento científico y en última instancia crear vocaciones científicas. De hecho, aquí tenemos centros educativos, pero también tenemos universidades, centros de investigación, para que se note que la ciencia tiene su recorrido y bueno, y para acercar la ciencia y la cultura científica a la ciudadanía en general.
5: Bueno, tenemos universidades, hasta la Universidad de Comunicación incluso.
6: Sí, sí, sí. Está la Facultad de Comunicación de la Universidad de Sevilla, que ya lleva varios años participando, que nos enseña, bueno, pues cosas como tan sencillas como cómo funciona científicamente un croma, porque es que la ciencia está detrás de todo.
5: O cómo funciona esto, que se haga posible una conexión en directo. Bueno, pues vamos a recordar hasta qué hora está hoy abierto FIBES.
6: Pues mira, la Feria de la Ciencia está abierta hoy hasta las 8 de la tarde, así que os esperamos a todos por aquí.
5: Pues hasta las 8 de la tarde hay tiempo, no hay que perdérselo.
0: Creando vocaciones en esta feria, les decíamos, el evento divulgativo y científico más importante de toda Andalucía. 11 y 20 minutos de la mañana. Estamos escuchando al ministro de Política Territorial, Ángel Víctor Torres, refiriéndose a esta crisis del antivirus. Por cierto, que a las 12:30 del mediodía, a las 12:30, hay previsto un encuentro de los responsables del gobierno que están al frente de esta crisis, esa célula de crisis del antivirus. Está prevista una reunión, un encuentro telemático con los pasajeros a bordo del crucero. Escuchamos, les decía, a Ángel Víctor Torres.
7: La tremenda de nuestra vida, año 2020, en el que todos los presidentes autonómicos, yo lo era, nos reuníamos de todos los colores políticos, todo domingo, con el gobierno de España para compartir decisiones y salir adelante en momentos tremendamente difíciles, donde cada semana había más fallecidos que la semana anterior. Dijimos entonces que esto había que apartarlo de la lucha partidaria. Parece que algunos lo han olvidado, yo lo lamento, y me quiero apartar de esa polémica. Yo lo que le pido al Partido Popular es que colabore, que ayude, que eche una mano, que haga que todas las personas puedan regresar tranquilas y sanas a donde tienen que regresar. Estamos en la Unión Europea. Hay una indicación por escrito al gobierno de España y al presidente Sánchez por parte de la Organización Mundial de la Salud y, por tanto, creo que ha sobrado mucha polémica. Sigamos los criterios de los expertos, también las recomendaciones de sanitarias, y hay cuestiones que no deben entrar en el mundo de la política. Ya para la política tenemos que tener
8: preguntar todo. Si esa cuarentena va a ser obligatoria para todos esos 14 españoles que vienen, y en este caso haría falta una autorización judicial para que se pudiera llevar a cabo de manera obligatoria.
7: Y yo le respondo con claridad, porque tenemos un precedente bien claro en nuestro país, y precisamente fue en Canarias, ¿no? El 23 de febrero del año 2020, en Adeje, sur de la isla de Tenerife, se tuvo que confinar un hotel. En ese hotel había cerca de 1.000 personas. Y fue una noche previa a un día de fiesta, fue el 23 de febrero, era lunes previo al martes de carnaval. Había muchísima gente en Santa Cruz de Tenerife disfrutando del carnaval, muchos de ellos estaban en ese hotel, distintas nacionalidades, y decreté como presidente que tenían que regresar al hotel, y automáticamente se lo trasladamos también en horas de la madrugada a la autoridad judicial. Por tanto, los protocolos, las normas y la legislación ante cuestiones que desde el punto de vista sanitario exige el confinamiento o la cuarentena de una persona, Esto hay que hacerlo, lógicamente, comunicándoselo a la autoridad judicial. Se va a hacer con las 14 personas. Estas 14 personas, cuando sean embarcadas y lleguen a un avión, llegarán en este caso a un hospital militar determinado, donde están el 50% de las camas de todo el país. Por tanto, ir a este hospital militar que está en Madrid no es un hecho caprichoso, obedece también a razones científicas. Tenemos 16 camas de aislamiento en toda España y 8 están en ese hospital, y ahí se van a valorar las circunstancias de cada uno de ellos y a partir de ahí se tomarán las decisiones, pero la respuesta es clara.
0: Les recuerdo que la ministra de Sanidad ha señalado que ninguno de los 14 españoles que viajan a bordo del crucero que se dirige a Tenerife, ninguno de los 14 ha mostrado reticencia, ha mostrado oposición a permanecer confinado en ese hospital Gómez Ulla. En cualquier caso, si así fuera, el ministerio requeriría efectivamente de la autorización final de un juez.
7: Y por tanto se está actualizando toda la información. La previsión es que este barco llegue a Granadilla en la mañana del domingo. Ya tenemos confirmación de que ese mismo día vamos a tener aviones y podremos ya empezar a que estas personas lleguen a los aviones. Repito que en el año 20 ocurrió lo mismo, las personas eran también repatriadas, con un trabajo que se hizo desde el gobierno de España con el gobierno de Canarias de entonces, magnífico, y también con el cabildo de entonces, el ayuntamiento de ese municipio de entonces, o sea, todas las autoridades coordinadas, y eso es lo que va a ocurrir a partir del domingo. Y también la voluntad es que el barco esté en las costas españolas, y en este caso las Canarias, el menor tiempo posible. Muchísimas gracias.
0: Ministro. 11 y 24 minutos de la mañana, vamos a seguir escuchando al ministro, parece que terminaba la atención a los medios, pero hay más preguntas.
7: Yo creo que fue una reunión, ya comparecía al acabar la misma, que fue importante, fue palabras también de Fernando Clavijo, fue también productiva, y bueno, había dudas que se pusieron sobre la mesa, y lo más importante es que tenemos que caminar de la manera que nos exige la ciudadanía. Ministro, y creo que en esa exigencia de la ciudadanía, repito que siempre se puede mirar hacia atrás, la historia es muy importante para aprender de ella, no cometer errores, pero también para valorar las cosas que se hicieron bien, y creo que tuvimos ejemplos. El primer caso de coronavirus de toda España fue en Canarias, fue en La Gomera, fue el 30 de enero del año 2020, y se confinó una persona en un hotel, era alemán, y aquello fue un susto porque pensábamos que aquello podía terminar con el turismo en esa isla, ¿no? Y luego apenas 3 semanas después tuvimos que confinar no una persona, a 1000, en un hotel, y también tuve críticas, siendo yo presidente de Canarias, pero tomamos las decisiones que nos decían los expertos para evitar contagios. Lamentablemente, y así fue, lo que tuvimos después fue una epidemia y una pandemia mundial de un virus que no tenía vacuna, tuvimos que esperar hasta diciembre, y que lamentablemente sí que hubo millones de personas que murieron. Pero ahora estamos en una situación determinada, y los epidemiólogos y también los expertos hacen un llamamiento a la calma con respecto a lo que es el antivirus, ¿no? Tenemos una situación puntual que vamos a resolver, y ya lo he dicho, en estos momentos creo que sobre la polémica ya habrá tiempo en los plenos y en donde sea, también ante los medios de comunicación, pero vamos a hacer un esfuerzo todos también, se lo pido a los medios de comunicación, para que ayudemos a que este barco llegue de las mejores condiciones, que salvemos las dificultades que pueden existir y que por fin todo el mundo puede llegar a su casa, ser recibido por su familia. Estas personas, hemos contactado con los españoles que van en ese barco, están deseando llegar a España, están bien, están asintomáticos, y estoy convencido y seguro que cualquier persona que tuviese en ese barco, un familiar, alguien que conociera, no estaría deseando ni más ni menos que lo podamos socorrer, que lo podamos socorrer con seguridad y que tengamos una buena sanidad como tiene este país y tiene también la Comunidad Autónoma de Canarias. Gracias.
0: El ministro Ángel Víctor Torres, otro ministro, Félix Bolaños, esta mañana ha señalado, el ministro de Presidencia ha señalado que los españoles a bordo van a colaborar, pero que en cualquier caso, ha puntualizado, hay herramientas legales si rechazan aislarse en ese hospital, en el Gómez Ulla, Hospital Militar de Madrid.
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1: Es viernes, vamos a conocer cómo se plantea lo meteorológico. La jornada de hoy va a cambiar el tiempo, se anuncia que el fin de semana va a ser algo lluvioso, van a bajar también las temperaturas. Isabel Escribano, Agencia Estatal de Meteorología, buenos días.
2: Buenos días, hoy en Andalucía con el paso de las horas se irán abriendo claros con nubes de evolución diurna y probables precipitaciones débiles en el tercio oriental durante la primera mitad del día, que se repetirán este fin de semana por el paso de un frente. Los vientos soplarán flojos de suroeste en la vertiente atlántica y flojos de componente este en el resto, con intervalos moderados en el litoral mediterráneo oriental y en el estrecho. En cuanto a las temperaturas máximas, irán en ascenso en la mitad oriental y localmente será notable en el interior, en el resto con cambios ligeros y localmente en ascenso, con valores de 21 grados en Cádiz, 22 en Huelva, 23 en Almería y Málaga, 24 en Granada, 25 en Jaén, 26 en Córdoba y 27 en Sevilla. Este fin de semana irán en descenso. Es una información de AEMET.
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1: Titulares de la actualidad a esta hora. Crisis del antivirus. Sanidad sostiene que ninguno de los 14 españoles a bordo se niega a ser confinado en el Gómez Ulla de Madrid y garantiza que todos los extranjeros seguirán viaje incluso si presentan síntomas. La ministra comparecerá en el Congreso. España negocia hoy con 23 países la evacuación de todos esos pasajeros. Responsables del Comité de Emergencias se reunirán a las 12:30 de manera telemática con estos turistas. Finalmente, el barco solo fondeará en Tenerife. Desde la isla y sin contacto alguno, el pasaje volará a sus destinos. El cadáver de uno de los tres fallecidos por el virus permanece en la morgue de esta nave de lujo. Más asuntos, mortal discusión al volante. Muere el trabajador del desmontaje de la Feria de Sevilla, agredido brutalmente por un conductor que circulaba por la zona. La víctima cruzó, el homicida se bajó y la emprendió a golpes en medio de una discusión. Ha quedado suspendido el paro en Transportes Comes, la empresa de autobuses que presta servicio interurbano en Cádiz. Los trabajadores hoy ratificarán el texto en asamblea. El plazo para solicitar el voto por correo se amplía hasta hoy viernes. Podrá realizarse hasta las 2 de la tarde en las oficinas postales o de manera telemática a través de la web Voto por Correo para las elecciones del 17 de mayo, elecciones andaluzas. Trump lanza un nuevo ultimátum a Bruselas. Aumentará los aranceles a los vehículos europeos si antes del 4 de julio los 27 no eliminan todos los impuestos a las importaciones estadounidenses. Y Rosalía va a actuar este sábado junto a la Real Orquesta Sinfónica de Sevilla en una plataforma sobre el Guadalquivir. Va a interpretar un único tema en el marco de una campaña promocional de Netflix. Numerosas calles quedan cortadas en la capital desde hoy. Y el diestro Morante de la Puebla reaparecerá el 15 de mayo en la Feria del Caballo de Jerez, después de la grave cogida en la Maestranza de Sevilla. En la terna estará Roca Rey, también convaleciente por una cornada en ese mismo coso, en el coso hispalense. En la DGT, a esta hora, Marta Míguez. Marta, buenos días.
3: Muy buenos días, ¿qué tal? Pues a esta hora ya se reducen las complicaciones en la circulación, pero todavía les vamos a pedir precaución en varios puntos. Las peores retenciones en estos momentos se encuentran en Huelva, en la A49, a la altura de San Juan del Puerto, en sentido Sevilla. Ya también dificultades en Málaga, en la A7, en San Pedro Alcántara, en ambas direcciones, y ya también en el tramo de San Roque, en Cádiz, en sentido de entrada a Algeciras. También van a encontrar algunas complicaciones ya por obras de mejora en Córdoba, en la A45 en Fernán Núñez, en ambas direcciones.
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1: Estamos conociendo un accidente mortal de tráfico en Puente Genil, en la provincia de Córdoba. Una mujer ha fallecido, una mujer ha muerto y otras cuatro personas han resultado graves en un accidente con cuatro vehículos implicados. Accidente de circulación en el término municipal de Puente Genil, provincia de Córdoba. Una mujer muerta, cuatro personas heridas graves y otras tres personas heridas leves en este accidente. Accidente múltiple que ha ocurrido en torno a las 6 de la mañana. Ha ocurrido en concreto en la curva de Casariche, sentido Puente Genil. Y estamos escuchando hasta ahora al ministro de Interior, Fernando Grande Marlaska.
5: Quiero destacar el importante volumen de inteligencia obtenido sobre la composición y funcionamiento de las redes de narcotráfico. este amplio conocimiento nos ha mostrado, sin duda alguna, la necesidad de llevar esa estrategia hasta el corazón de las rutas marítimas atlánticas.
1: Está dando cuenta del golpe de la Guardia Civil, el golpe en una operación de la Guardia Civil contra lo que califica corazón de las rutas marinas de la droga que llega a Europa. Han intervenido los agentes un buque que transportaba la cifra récord de 30 toneladas de cocaína.
5: Como podéis suponer, las capacidades de un único país y requiere un complejo mecanismo de cooperación policial internacional. Esa es, sin duda alguna, la visión que alumbra la denominada Operación Alfa Lima, un dispositivo integral concebido para ser ejecutado de manera simultánea en los dominios.
1: Un primer operativo ha hecho posible la intervención de esas 30 toneladas de cocaína. Otro operativo internacional ha permitido la incautación de 11 toneladas de coca y 8 toneladas y media de hachís. Han sido dos operativos internacionales los que está detallando hasta ahora Fernando Grande Marlaska como responsable del Departamento de Interior.
5: Para que el resultado sea efectivo en esos términos. Respecto a la segunda, lo que puedo decir es que el origen es las costas occidentales de África, el origen de donde procedía la embarcación, objeto de incautación, de aprehensión, con los más de 30.000 kilogramos de cocaína. No hay destino, su destino no tenía por qué ser España, quiero decir, dejemos la investigación, no tenía que ser. Nosotros también intervenimos, interceptamos y actuamos con cargamentos que no son necesariamente destinos España. ¿Me explico? Tampoco ni como puerta de entrada a Europa.
1: Dando detalle a esta hora, el ministro de Interior desde la Dirección General de la Guardia Civil en Madrid. Seguimos aquí en Radio Andalucía Información hablando de drogas. El Tribunal Superior de Justicia de Andalucía ha absuelto a un condenado por tráfico de estupefacientes en Roquetas de Mar, que fue condenado por la Audiencia de Almería a casi 4 años de cárcel por un delito contra la salud pública por el tráfico de drogas. El Alto Tribunal Andaluz tumba la sentencia al anular la prueba del registro de la vivienda. Considera el Alto Tribunal Andaluz, el TSJA, que se vulneró un derecho fundamental. La prueba del registro fue obtenida por agentes en la instrucción del caso. Paco Flores tiene los detalles. Paco.
6: En diciembre de 2023, los agentes de la Guardia Civil acudieron a una casa en Roquetas de Mar después de recibir el aviso de que una mujer estaba arrojando notas desde una ventana en las que decía que su pareja, que estaba armada, la retenía contra su voluntad. Aseguraba que había sido agredida. La intervención de los agentes en el domicilio de la pareja permitió la intervención de cannabis, hojas de marihuana, cocaína, básculas de precisión y material para preparar dosis. La Audiencia de Almería consideró entonces probado que la droga estaba destinada al tráfico y condenó al acusado a casi 4 años de prisión, además de a una multa de 40.000 euros. Fue precisamente esta actuación de los agentes de la Guardia Civil lo que ha motivado que el Tribunal Superior de Justicia de Andalucía tumbe la sentencia de la Audiencia de Almería. Entiende que el registro vulneró derechos fundamentales y que las pruebas obtenidas no pueden utilizarse. Escuchen al abogado de la defensa, José Luis Martínez Martínez.
7: Esa autorización que otorga la propia víctima o denunciante no puede otorgarla. Es decir, es contradictorio el interés suyo hacia el de mi cliente. Por eso entendemos que acierta el TSJ, el Tribunal Superior de Justicia de Andalucía, por vulneración del derecho a la inviolabilidad del domicilio.
6: La sentencia del Alto Tribunal Andaluz absuelve al acusado. Contra esta resolución cabe recurso de casación ante el Tribunal Supremo.
1: Y en Málaga, la Guardia Civil está investigando al presidente y al guarda de un coto de Campillos, junto a otras 2 personas, por caza furtiva con lazo. Habrían actuado en una zona declarada de alto valor ecológico, porque forma parte del hábitat natural del lince. Encarna Maldonado.
8: A los cuatro investigados se les acusa de haber atrapado 84 ejemplares con este método que provoca la muerte por estrangulamiento de los animales. Figuran, por ejemplo, especies cinegéticas como zorros, jabalíes y muflones, pero también fauna silvestre entre la que ha caído en los lazos tejones, meloncillos y garduñas. Jorge Martín, portavoz de la Guardia Civil, precisa que la intención suele ser eliminar depredadores que entren en competencia con los cazadores en el coto y pone el acento en la crueldad que se ha apreciado en el comportamiento de los sospechosos, como por ejemplo con una zorra preñada.
9: Si la función es eliminar a la competencia, digamos, que depreda a estos animales que tú estás ofertando a los cazadores, no sé qué beneficio tiene rajar la barriga a un ejemplar y sacarle las crías. ¿Para qué? No sé si para venderlo, no sabemos, pero vamos, este hecho se produjo sin duda.
8: La Guardia Civil les atribuye los delitos de pertenencia a grupo criminal contra la fauna y maltrato animal.
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1: Sevilla va a reconocer a Morante de la Puebla y a Luis Gordillo como hijos predilectos de la ciudad. Es la propuesta que realiza el alcalde de la capital hispalense, lo estamos conociendo hoy viernes. Mar Pino, buenos días.
10: Hola, buenos días, Nuria. Así es, esos dos hijos predilectos, este año no va a haber hijo adoptivo, como lo ha habido en otras ocasiones, más 30 medallas. Todo eso tendrá que aprobarse en un pleno el próximo día 14 y posteriormente pues se desarrollará, se celebrará esa gala en la que se entregarán estas medallas y estos reconocimientos en Fibes el día 30 a las 11 de la mañana. Además de estos hijos predilectos, pues medallas que valoran, que reconocen la trayectoria económica, social, la ciencia y la salud, pues de numerosos personajes y entidades sevillanas. Por ejemplo, vamos a escuchar el momento en el que el alcalde habla de esas. Vamos a recordar ese momento en el que habla de que Morante es uno de los hijos predilectos.
11: Hijo predilecto también, Morante de la Puebla. Morante de la Puebla, nacido en Sevilla, concretamente en el Virgen del Rocío. Una de las grandes figuras del toreo contemporáneo, nombre imprescindible hoy día de la tauromaquia.
10: Bueno, y junto a Morante de la Puebla, Luis Gordillo, como decías, que bueno, forma parte de la historia del arte contemporáneo de nuestro país y de gran trayectoria y prestigio internacional. Y bueno, aparte, como decíamos, pues numerosas medallas. Por ejemplo, vamos a escuchar las que valoran la labor social que se ha realizado en la ciudad.
11: Por la labor social, la Hermandad del Inmaculado Corazón de María de Torreblanca, la Comisión Española de Ayuda al Refugiado, CEAR, el Club Deportivo Padre Pío, llevar el deporte de base a todos los rincones de la ciudad, a todos los barrios, la Asociación Hogar Nazaret.
10: Hogar Nazaret, que se dedica sobre todo a niños, ¿no?, a la infancia en situación 3000. Exactamente, en las 3000. Luego pues también se ha valorado la trayectoria profesional, por ejemplo a personas como Carmen Padilla y María del Rocío Padilla, que son las que llevan en la taberna de El Tremendo, histórica también en la ciudad, y luego también hay algunas, vamos a ver, de negocios emblemáticos.
11: Negocios emblemáticos de la ciudad de Sevilla: Casa Palacios en El Porvenir, 100 años, Blanco Cerrillo, ahí al lado, en la calle José Velilla, 100 años también. Papelería Ferrer, negocio histórico de la calle Sierpes, 100 años también. O El Cronómetro, más de 100 años.
10: Son desde luego que son emblemáticos. Todos recordamos además, han dicho, negocios centenarios, algunos de ellos. Bueno, y luego pues también en la labor emprendedora, pues a Borja Vázquez de Scalpers, en el fomento de la arte y la cultura, pues personalidades como Juana de Espuro o Pepe da Rosa a título póstumo. Bueno, pues también a Alfonso Carmona, del Colegio de Médicos, la Rosa Osto y Margarita Cabanás como contribución a la ciencia y la salud. Bueno, y así como la labor comunicativa, Álvaro Ibarra de ABC y Carlos Colón. Eso entre esos muchos 30 que, como decimos, pues, 30. Entregarán 30 medallas el
1: medallas,
10: día 30.
1: 30 medallas. Muchas medallas. Para el día 30, ¿no? El día de San Fernando.
10: Eso es.
1: El día de San 30 Fernando.
10: 30 medallas el día 30.
1: 30 medallas. No me extraña que se vayan a entregar en Fibes, porque efectivamente 30 medallas. 30 homenajeados, sí. Más dos hijos predilectos. Bueno, pues será el día 30, coincidiendo con la festividad de San Fernando, que es el patrón de Sevilla. Gracias, Mar. 11:45. Seguimos contándoles la actualidad. En Málaga estamos ahora, porque en Málaga a esta hora médicos del Centro de Salud de Campanillas están concentrados. Lo hacen en protesta por la última agresión a un efectivo sanitario, última agresión al personal sanitario. En la concentración en este Centro de Salud de Campanillas está Alicia Pérez. Alicia.
12: Bueno, pues nos hemos acercado a este Centro de Salud de Campanillas. Aquí esta mañana se ha celebrado una concentración de los facultativos del personal sanitario de este centro de salud, el último en el que se ha registrado una nueva agresión. Estamos con Teresa del Valle, que es representante del sindicato médico. Teresa, muy buenas.
13: Hola, buenos días.
12: ¿Cuál ha sido esa última agresión?
13: Pues bueno, hace unos días un paciente acudió sin cita, irrumpiendo en la consulta de un compañero nuestro médico, muy alterado por una derivación que le había hecho a otro especialista, que previamente había solicitado en otra atención de días previos, con cita en esa vez, pero le había ofuscado, no le había gustado, irrumpe en consulta de forma violenta y le amenaza de muerte en el ejercicio de su profesión. Entonces, bueno, pues ya está, estamos batiendo récord un año más en cuanto a número de agresiones a personal sanitario y en concreto a los médicos. Quiero recordar que nosotros somos el 20% de la plantilla únicamente, pero que en el global del número de agresiones nos llevamos prácticamente la mitad. O sea que la tasa de incidencia de agresiones a médicos y facultativos es demoledora y además, como digo, batiendo récord de un año para otro.
12: ¿Qué medidas crees que se tendrían que poner en marcha?
13: Bueno, lo primero, tendrían que implantar en condiciones el plan contra agresiones vigente del 2020, que lo elaboraron, lo publicaron, se felicitaron todos de haberlo llevado a cabo, pero que no se ha implantado. En ese plan contra agresiones, que es muy escaso y habría que darle una vuelta o realizar uno desde cero, de nuevo, está recogido que, por ejemplo, haya personal de seguridad en zonas donde haya un número alto de agresiones. Bueno, pues mire usted, estamos batiendo récord año tras año y tenemos más de la mitad de los centros de salud de Málaga capital sin personal de seguridad.
12: Como este, por ejemplo, ¿no?
13: Como este no tiene personal de seguridad. En el Valle del Guadalhorce, ni un centro sanitario, incluidos los puntos de urgencia, tiene personal de seguridad, que es imprescindible. Eso para empezar. Luego, habría que desarrollar, pero ya, que llevan años diciendo que lo están desarrollando, un régimen sancionador administrativo por parte de la consejería para agresores, de manera que no haga falta para una sanción tener que denunciar, tener que buscarte un abogado, porque es que además la administración no te respalda. Está descrito que hay abogados del SAS que te pueden defender, pero en la práctica es anecdótico cuando se personan. Y que sean sanciones inmediatas, como ocurre en otras comunidades. Tenemos el ejemplo de Castilla-La Mancha, de Galicia, de Navarra, y además cada uno de una tendencia política. No es que digamos esto va contra uno u otro, no. Hace unos días en Galicia se ha aprobado un plan nuevo contra agresiones bastante completo y que recoge este tipo de medidas. En el plan de contagresión del 2020 está recogida hasta la posibilidad de poner arco de metales, que eso sería fundamental en muchos centros, porque no hemos encontrado, por no ir más allá, hace unos días en Cruz de Humilladero, un paciente con un arma blanca en la mano, en las puertas de los hospitales, que es habitual que pacientes conflictivos luego tengan armas blancas o incluso armas de fuego. Entonces, lo que no puede ser es que tenga que ir un profesional con miedo a trabajar de ninguna de las categorías, en ninguna profesión. Eso no está en el sueldo. Yo soy médico, yo soy enfermero, pero nosotros estamos para trabajar y ayudar a la gente. Y más, es que violentan el ámbito sanitario, que debe ser una zona pacífica ya por definición. Y me gustaría también añadir que cuando agreden a un médico, están agrediendo también al resto de pacientes. Un médico agredido tiene que parar la consulta. No está en condiciones óptimas de atender al siguiente. Y eso no se lo merece gente que además está esperando a lo mejor 2 semanas, 3 semanas una cita presencial con su médico.
12: Se tiene que dar de baja.
13: O se tiene que dar. Claro, si es que lo normal es que se tenga que dar de baja. Lo digo además en primera persona, porque yo, por desgracia, como diría ya, no decía el 100%, voy a poner 99%, pero me extrañaría que hubiera un médico que no haya sido objeto de agresión en algún momento a lo largo de su carrera. Cuando a mí me han agredido he tenido que parar la consulta porque es que no puedes, te descoloca, tienes ganas de llorar, no te lo esperas. Dice, pero bueno, vamos a ver, si yo estoy aquí trabajando, estoy para ayudarle, ¿por qué tengo yo que aguantar esto? ¿Y por qué la administración para la que trabajo no me protege? ¿Qué es su obligación? La Ley de Prevención de Riesgos Laborales del 95, que es la vigente, establece que el empleador, la empresa, tiene que garantizar la seguridad de sus trabajadores. Oye, pues lo están incumpliendo y esa es otra forma de agredirnos.
12: Teresa, hay algo más, esa medida complementaria, ese llamado botón del pánico. ¿Qué pasa con eso?
13: No, lo que estaba diciendo, esas son medidas que sí que están implantadas y le han dado mucha publicidad. Cámara de seguridad, botón del pánico. El botón del pánico es un botón que hay debajo de la mesa, en el que si una persona ve que va a ver peligro o está siendo agredida, le da. Pero avisa al resto del centro de salud, pero tú estás a expensas de que venga alguien de buena voluntad. El botón del pánico tendría que ser para que venga personal de seguridad cualificado para controlar la situación. Y lo demás son medidas complementarias, que es la cámara de seguridad, la formación del profesional para intentar encauzar, el profesional guía, que bueno, el profesional guía tampoco está haciendo mucho su labor, porque al final para toda la burocracia que requiere comunicar internamente la agresión para la consejería, hace falta un cartapacio. Vamos, es que son hojas y hojas y hojas, y además hay que intentar entregarlas en tiempo. Si no la entrega a tiempo, no te lo certifican como accidente laboral. Es un intento de blanquear cifras por parte de la administración un año más. Bueno, pues a ver si todo ese empeño lo ponen en solucionar el problema, en encauzarlo, porque es que lo que no queremos es que esperar a que ocurra una desgracia irreversible para que cojan el toro por los cuernos.
12: Muchísimas gracias por atender a Canal Sur.
1: Nosotros. Una realidad que, por desgracia, se repite en nuestros centros, de salud, también en nuestros hospitales.
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1: En tan solo 8 minutos alcanzamos el mediodía y queremos alcanzar el mediodía en Jerez porque a esta hora se presenta en Jerez el proyecto Nuestra Gastronomía se viste de flamenca. Mañana comienza la Feria del Caballo de Jerez. Vamos a conocer en qué consiste ese proyecto Nuestra Gastronomía se viste de flamenca. Paco Méndez.
15: Saludos, buenos días. Desde el patio del Ayuntamiento de Jerez de la Frontera, la gastronomía y la moda flamenca vuelven a encontrarse aquí en Jerez, dentro de la programación de la capital española de la gastronomía. El patio del Ayuntamiento acoge desde hoy la presentación de Jerez a la Carta. Hablamos de una propuesta visual que utiliza la estética flamenca, pues, para promocionar algunos de los espacios gastronómicos más señeros, podríamos decir, de aquí de Jerez. La iniciativa, vinculada a la pasarela flamenca Tío Pepe, reúne 16 imágenes de gran formato en las que moda, hostelería y patrimonio podemos ver que se combinan para construir una imagen contemporánea y reconocible de la marca Jerez. Los carteles, pues, muestran diseños flamencos integrados en bares, en tabancos, en restaurantes, en espacios tradicionales de Jerez, mezclando gastronomía, cultura y promoción turística. Nos acercamos hasta Ana Belén Morillo, la responsable de Pasarela Jerez. Bueno, estamos aquí en este patio precioso del Ayuntamiento de Jerez, rodeado, pues, por unas fotos muy originales donde se une el diseño, el talento del diseño, el talento también de los fotógrafos y la belleza de la modelo. Y vemos, por ejemplo, aquí el Bar Juanito, vemos la Cruz Blanca, y en el Bar Juanito, como esto es la radio, para intentar explicarlo, verbalizarlo y que nuestros oyentes lo puedan ver también, pues vemos a una modelo preciosa con un traje de flamenca morado, con lunares negros y rodeada, cómo no, ¿qué es lo que ofrece Juanito, internacionalmente conocido? Pues unas algachofas que le rodean por todos lados. Esto es original. ¿Qué pretendéis con todo esto?
16: Bueno, la idea era crear una editorial para hacer esta sinergia entre los restaurantes más emblemáticos de Jerez y la moda flamenca, porque es un año muy bonito para Jerez, un año con un reconocimiento muy importante como es capital gastronómica de España. Y bueno, por ejemplo, en esta foto que estamos viendo del Bar Juanito, sí es verdad que hemos querido hacer un guiño a una de las fotos que tiene el propio Faustino dentro del restaurante, donde él está abrazado a unas alcachofas y está riéndose, que además es algo, era algo muy característico de él. Nosotros es una persona a la que queremos muchísimo. Y bueno, le hemos hecho este guiño con esta fotografía, y en cada una de las fotografías pues hemos querido plasmar la esencia de cada restaurante combinando con estos diseños tan maravillosos. Por ejemplo, en este del Bar Juanito es Inmaculada González, todos los diseñadores son jerezanos.
15: ¿Y la modelo qué sonrisa más bonita tiene?
16: La modelo es Marina Gallardo, cómo no, y la verdad es que sí, que...

0: ¿Cómo está la moda flamenca y en lo que se refiere a esta feria que ya va a empezar? ¿Qué consejo daría usted como experta, especialmente a la señora que nos está escuchando?
1: Bueno, yo es verdad que aquí en Jerez la mujer viste muy bien, sabemos exactamente qué es lo que queremos, buscamos ese diseño exclusivo y huimos un poco de lo que son las réplicas ahora que existen, es verdad que en casi todo, pero aquí en Jerez sabemos vestir muy bien y el apoyo a nuestros diseñadores y artesanos y artesanas de aquí, de la ciudad, es muy importante. Así que les aconsejo que busquen esos buenos diseños, esa artesanía local, porque es maravillosa y tenemos verdaderas obras de arte.
0: Ana Belén Morillo, muchas gracias por atendernos.
1: Gracias a vosotros siempre.
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0: Andalucía, 12 del mediodía.
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2: El gobierno de España ha contactado ya con los 23 países de origen de los extranjeros a bordo del crucero Ondius, con los que negocia la repatriación. El gobierno ha confirmado que todos irán directamente a sus lugares de origen sin tener ningún contacto con la población canaria y que habrá aviones esperando el domingo por la mañana, cuando llegue el barco, para que los traslados se hagan en el menor tiempo posible. María José Marín.
3: Será así siempre y cuando ninguno de ellos requiera atención sanitaria urgente. El ministro de Política Territorial ha asegurado que el domingo, día en el que se prevé la llegada del buque Aguas de Tenerife, en el aeropuerto ya habrá aviones para realizar de forma rápida y efectiva los traslados. Ya hay confirmados dos de ellos, uno desde Estados Unidos y otro desde Reino Unido. Ángel Víctor Torres.
4: Ya tenemos confirmación de que ese mismo día vamos a tener aviones y podremos ya empezar a que estas personas lleguen a los aviones. También la voluntad es que el barco esté en las

0: costas españolas y en este caso las Canarias el menor tiempo posible.
1: El Ondius ya ha cubierto la mitad del trayecto a Tenerife. El gobierno canario ha activado el protocolo de enfermedades infecciosas.
2: Y mientras esperamos la llegada del barco a Canarias, verán, el personal sanitario del centro de salud de Campanillas en Málaga se ha concentrado esta mañana. Lo ha hecho porque ha sufrido un profesional otra vez una agresión. Con ellos en Campanillas está Alicia Pérez.
3: Málaga acumula ya más de una decena de agresiones en lo que llevamos de año. La última en el centro de salud de Campanillas. El paciente amenazaba de muerte mientras se jactaba de que ya había estado en prisión. Teresa del Valle, del Sindicato Médico.
4: Un paciente acudió sin cita, irrumpiendo en la consulta de un compañero nuestro médico, de forma violenta y le amenaza de muerte. Bueno, pues ya está, estamos batiendo récord un año más en cuanto a número de agresiones para a personal sanitario y en concreto a los médicos.
3: El paciente ya había agredido a otros facultativos anteriormente.
2: Y otra concentración, esta voluntaria y multitudinaria, decenas de personas se reúnen a las puertas del hotel en Sevilla donde está Rosalía. La cantante ha venido para participar en un acto promocional de Netflix. Se ha instalado para ello una plataforma en el río Guadalquivir donde mañana interpretará varios temas con la Orquesta Sinfónica de Sevilla. Un evento de interés mundial, pero preocupa la lluvia que se anuncia para mañana. En Sevilla, en el centro, a las puertas de ese hotel, está María José Mondelo.
5: Pues Sevilla vive hasta ahora máxima expectación ante la actuación de Rosalía prevista para este sábado en el río Guadalquivir. Desde primeras horas de la mañana el ambiente está en todo el centro de Sevilla, también por la zona de la Encarnación, porque esa tarde a las 6 de la tarde tiene lugar la premier y aquí en las puertas del Alfonso XIII se agolpan decenas de fans esperando verla pasar.
6: Aquí estoy esperando que salga. Es todo, vamos, mi ídola es la mejor, la más grande, vamos.
7: Que Rosalía rompe moldes y es una persona fantástica y además su último trabajo, Lux, ha sido fantástico.
2: Y miramos las temperaturas que tenemos ahora mismo en toda la comunidad. 16 en Granada, 16 en Jaén son las mínimas a esta hora. En las demás capitales el termómetro está entre 18 y 19 grados. Andalucía, son las 12 y 3 minutos.
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16: Hola, ¿qué tal? ¿Cómo están? Buenas tardes, bienvenidos. Ya es viernes, es 8 de mayo y aquí estamos en nuestra cita de los viernes para contarles en una hora todo lo que acontece del deporte femenino. Bueno, primero, espero que hayan tenido una semana buena, que haya sido interesante, productiva. Los que descansan el fin de semana ya estamos en el último empujón, es viernes, ya no les queda nada, y a descansar un poquito, cargar pilas, que el lunes llega rápido. Y para los que trabajan el fin de semana, pues nada, ánimo, que el trabajo es salud y, como digo siempre, cuando se está trabajando es que todo está bien en casa. Así que nada, a trabajar con alegría. Y nosotros tenemos aquí muchas cosas que contarle, porque les decía que es una semana interesante, una semana productiva, una semana que ha ocurrido algo que estábamos esperando hace muchísimo tiempo. Verán, algunos igual ya lo saben, pero yo se lo voy a volver a recordar, y al que no lo sepas, pues se lo voy a contar. Resulta que el fútbol femenino pues ya va a entrar en la quiniela en la próxima temporada. Esto es una reivindicación desde hace nada más y nada menos que 7 años, desde el año 2019. Y el gobierno ahora cumple ese mandato de la Ley del Deporte, aprobada hace 3 años y medio, que decía que había que incluir los partidos de la Liga Femenina en la quiniela, en los boletos. Así que nada, la Liga Femenina va a estar en la quiniela ya de forma permanente. Se aprobó este pasado martes, lo aprobó el Consejo de Ministros, que dio luz verde a través de un Real Decreto, que lo que va a hacer va a ser permitir incorporar de manera estable 4 encuentros de la Liga Femenina en la quiniela. Como bien saben, hasta ahora la quiniela incluía únicamente partidos de primera y segunda división masculina. Y además, esto supone dinerito para los equipos femeninos, que les hace mucha falta, porque va a recibir los equipos de que están en la Liga Femenina, en primera división, que ahora se llama Liga Femenina, bueno, pues van a recibir el 15% de la recaudación de la quiniela desde la próxima temporada. Así que yo creo que es una muy buena noticia que estábamos esperando y que ha llegado. Hay otras muchas noticias buenas que les vamos a comentar. Ha arrancado también con fuerza el europeo sub-17 y España ha quedado muy bien. Se disputa en Irlanda del Norte y España, como les digo, ha quedado muy bien porque se ha impuesto con una victoria contundente ante Finlandia. 4 goles le metió a Finlandia, 4-0. Así que la selección dirigida por Mila Martínez sumó los 3 primeros puntos de esta fase de grupos. España vuelve a competir hoy viernes, este viernes a las 4 de la tarde, dentro de nada, de un poquito más de 3 horas, y lo va a hacer ante Francia. En el caso de que España le ganara a Francia una victoria, ¿qué pasaría? Pues que sellaría el billete para semifinales y aseguraría la presencia de esta generación de la sub-17 en el Mundial de la categoría, que se va a disputar en Marruecos entre el 17 de octubre y el 7 de noviembre. Todo esto lo vamos a comentar ahora mismo, en unos minutos, con Alejandro Pecci, que ya está por aquí. Después va a llegar Marina Redondo, que saben que nos viene con todas las noticias de mujeres en el deporte, mujeres con discapacidad. Son auténticamente heroínas. Hacen, bueno, yo cuando me lo cuentan no tengo palabras para describirlo. Y luego vamos a recibir también a Fuensanta Muñoz, que vamos a hablar de balonmano. Saben que en Andalucía hay una gran afición de balonmano y tenemos grandes equipos, el Costa del Sol jugando en primera categoría. ¿Y quién nos visita hoy? ¿Quién va a ser la entrevista de hoy? Bueno, pues hoy nos va a visitar Rosana Istrate. Ella es la capitana del Clínica.com Linares, que juegan a tenis de mesa. ¿Por qué? El tenis de mesa en Linares, que hay una gran tradición al tenis de mesa, se ha impuesto en Serbia en el europeo, se ha jugado en el europeo y han quedado campeonas. Un título que supone, bueno, es algo increíble, ¿no? Es un precedente que coloca a Linares en el mapa europeo del tenis de mesa. Es la primera vez que se consigue algo así en Andalucía y, por supuesto, en España. Así que vamos a hablar con ella, la vamos a felicitar porque han hecho un gran campeonato de Europa. Así que, como ven, tenemos muchas cosas que contarle. Vamos a ir cogiendo un poquito de aire y empezamos con todo.

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2: Alejandro, muy buenas tardes.
3: Hola, buenas tardes.
2: Antes de entrar en materia, en ese análisis, en esa crónica de la jornada pasada, sí que me gustaría que me comentaras si te has alegrado porque el fútbol femenino ya esté en la quiniela en la siguiente temporada. Fíjate que es una reivindicación que venía desde el año 2019, hace 6 años, ¿no? Y bueno, pues al final el pasado martes el gobierno aprobó en Consejo de Ministros y ya va a estar en la siguiente temporada. Va a haber 4 partidos de la Liga Femenina que van a estar en la quiniela, y sobre todo yo creo que lo más importante de todo es que la Liga F va a recibir el 15% de la recaudación de la quiniela, o sea que yo creo que ese dinero les va a venir muy bien.
3: Sí, precisamente lo que se celebra es eso, es el pastel que le que le correspondería a la Liga F por aparecer en la quiniela, más que por aparecer la quiniela en sí y la visibilidad que pueda tener, porque yo creo que la visibilidad se gana en otro sitio, no en la quiniela. Es el paquete, digamos, económico que se llevaría la Liga por aparecer en la quiniela. Así que lo que se celebra es eso. Todo lo que quieran vender más allá de eso, pues no es realista. Lo que se celebra es la ganancia económica, sí. y eso es lo que realmente debe estar satisfecha la Liga por el dinero que va a recibir por aparecer en la quiniela, esos 4 partidos.
2: Vale. Pues nos alegramos muchísimo porque era una reivindicación, como digo, desde hace 6 años, y 6 o 7 desde el 2019. Así que nada, que nos alegramos muchísimo por ese dinerito que les va a entrar. Bueno, vamos con el Sevilla, que sigue en caída libre, que ha vuelto a perder 0-2 ante el Real Madrid femenino.
3: Sí, en esta ocasión fue contra el Madrid, que al final era un partido complicado. Es verdad, sí, que el Sevilla en Madrid en los últimos años ha competido, incluso le ha ganado algún partido, le ha ganado tanto en el Jesús Navas como allí en la Ciudad Deportiva de Real Madrid, en Alfredo Di Stéfano. En ambos estadios ha ganado el Sevilla, pero bueno, yo creo que las jugadoras están pensando más en la temporada que viene que en la presente. Llevan ya, creo que son 6 derrotas consecutivas, 5 derrotas consecutivas, lo cual es un número que preocupa. De verdad que no es tan preocupante porque el Sevilla ya se salvó hace unas jornadas, pero si el Sevilla estuviera en la pomada por la permanencia, de verdad que sería una situación bastante preocupante, pero como ya se salvó, digamos que el Sevilla está en una zona muy tranquila de clasificación, pero no va a poder acabar tan bien como se presuponía en un principio, que a mitad de temporada el Sevilla estaba como un tiro, ganando partidos, sí, compitiendo, siendo un equipo fiable, y fue perder el derbi contra Granada y a partir de ahí no han sabido levantar cabeza. El Sevilla es verdad que va a terminar la temporada con más puntos que la anterior, pero bueno, todo presuponía en un principio que el equipo podía hacer una muy buena marca de puntos, pero ya están caída libre, y la verdad que desde el Sevilla yo creo que están deseando ya que se acabe la temporada y empezar ya a pensar en la siguiente.
2: Lo que sí sabemos ya es que en la recta final, la penúltima jornada, se va a abrir el Jesús Navas, que será el martes 26 de mayo, que va a jugar con el Eibar, que se disputará la jornada 29, y luego ya la última va a jugar, el último partido lo va a hacer fuera de casa en el campo del Español, pero aún no sabemos el horario. Hombre, me imagino que jugar en el Jesús Navas igual les anima un poquito, ¿no?
3: Bueno, ella ha jugado en el Jesús Navas toda la temporada y llevan temporadas jugando en el Jesús Navas. Ya hace muchos años que abandonaron el campo 4. El problema del Jesús Navas es el de siempre, que va muy poca gente a ver la Liga F, a ver el fútbol, a no ser que sea el Barcelona el que viene o un equipo grande, sobre todo cuando viene el Barcelona, o algún derbi. Pero bueno, ya se ha visto que los derbis no sé hasta cuándo van a volver a repetirse, porque el Betis, como comentamos, bajó a Segunda Federación, así que van a tardar muchos años en volver los derbis a la ciudad, en el fútbol femenino, digo. Y el Jesús Navas, digamos que solo se llena o tiene una buena entrada cuando viene el Barcelona. El resto de partidos, lo que decimos siempre, falta todavía que el público se enganche en el día a día. Jesús Navas es un campo muy grande, es un campo muy, muy bonito, es un gran campo, pero la mayoría de veces cuando hay partido de Liga F está prácticamente vacío, y eso, digamos, que da mala imagen de la Liga.
2: Vamos con el Granada, que llevaba una muy buena racha, una racha de 5 triunfos seguidos, y bueno, ya no ha perdido, ha empatado en Tenerife, lo hizo en casa, así que nada, ¿qué me cuentas?
3: Bueno, el Granada, todo lo contrario del Sevilla, esta temporada la está terminando muy bien. De hecho, ya ha igualado los puntos que consiguió la temporada anterior, 45, que ya era muy difícil, porque el año pasado con Arturo Ruiz el equipo hizo un temporadón, rozando puesto europeo. Pues en Ferrera ya por lo menos lo ha igualado y tiene dos jornadas más para intentar superarlo. El empate fue contra el Tenerife, que es un equipo súper competitivo, es un gran equipo, es un equipo que es muy, muy complicado sacarle puntos. Uh-huh. Consiguió ese empate, que a mí me parece un buen resultado, y se asienta en esa sexta plaza que bueno, que Granada mira para arriba. Yo creo que a Granada le han faltado jornadas, le van a faltar jornadas para mirar incluso más arriba, porque esta temporada la está terminando espectacular. Por cierto, Arturo Ruiz ya ha clasificado a la Real Sociedad a Europa, a Champions. Han quedado tercera, el entrenador de Granada, digamos que sigue haciendo buen trabajo y ha conseguido clasificar a la Real Sociedad para Europa, para Champions, uh-huh, o esa fase previa.
2: Bueno, ahora vamos, te quiero comentar una cosita del Barcelona, a ver qué está pasando, pero sí quería comentar antes que la Sud-17 está jugando el europeo y, bueno, pues muy bien. Se está disputando en Irlanda del Norte y el primer partido, pues una imponente victoria ante Finlandia, 4-0 para la selección española. La selección que está dirigida, la Sud-17, por Vila Martínez, así que ha sumado los tres primeros puntos de esta fase de grupos. Y esta tarde, hoy viernes, a las 4, vuelve a jugar ante Francia. En el caso de que gane, Alejandro pues sellaría el billete para semifinales y aseguraría, que es lo más importante, la presencia de la Sub-17 para el Mundial de la categoría, que se va a disputar en Marruecos entre el 17 de octubre y el 7 de noviembre. Así que bueno, ha empezado muy bien, vamos a ver qué hace esta tarde ante Francia. No sé si quieres comentar algo, vamos ya con el Barcelona que te quería comentar.
3: Bueno, de la Sub-17 poco más que hablar, tenemos muy buena cantera. Lo que sí quiero recordar que el Levante ha bajado a Primera Federación. El Levante es club histórico de la Liga, perdió contra el Barcelona esta semana 5-0. Estaba cantado que iban a bajar, pues bueno, una muestra más de la dejadez de, digamos, de los clubes no históricos de nuestra Liga, como es el Levante, que es de los más laureados, tiene que son 4 ligas, 6 copas y 2 supercopas, que es un palmarés muy grande, y uno de nuestros clubes históricos que desciende de categoría con mucha pena, y igual que le pasó al Rayo hace una temporada. Uh-huh. Un club histórico, defiende, un club que está dejado y que, bueno, que esperemos que vuelvan lo antes posible a primera.
2: Bueno, y vamos a ver qué pasa con el Barcelona, porque están saltando las alarmas. Yo las estoy escuchando, no sé si tú también, seguro que también, ¿no? Había dudas qué pasaba con Mapi León, porque el Barcelona le había hecho una oferta para renovar, había que renovar, y al final ella ha decidido que no. Que no va a renovar con el Barcelona, que se va al final de la temporada, que sale con destino a Inglaterra, que va a jugar en el London City, que es el de la liga inglesa. Y Alejandro, que ya vimos cómo Mariona también se había ido y está, ahora también se habla de Alexia Putellas. No sé si sabes qué está pasando en el Barcelona.
3: Bueno, no es en el Barcelona, yo creo que es en sí en la Liga Española. El Barcelona al final es una consecuencia de lo que está pasando en la Liga. En Inglaterra es otra película, en Inglaterra las jugadoras son 100% profesionales, buenos sueldos, buenas condiciones, buenos estadios. De hecho, en London City lo cogió una inversora y está vendiendo mucho dinero. Hay muchas jugadoras españolas allí, como María Pérez. Está también el Lelete, Pablo Partido, y todavía más que indicar que más jugadoras españolas siguen en Inglaterra. ¿Pero por qué? Porque Inglaterra es una liga 100% profesional, la inglesa, allí son 100% profesionales, y la verdad que aquí en la Liga Española todos los años pasa algo. Si no son los árbitros, es el tema del convenio; cuando no es el convenio, es el tema de la selección; cuando no es el tema de selección, es otra película, y en fin, en España todos los años pasa algo. Lo que hace que el fútbol femenino no avance, cuando no, también no hay patrocinador en la liga o no había patrocinador principal. En fin, yo creo que lo que busca la jugadora es sentirse profesionales, y en España, por muchas cosas, no se sienten profesionales. No se las trata como tal en muchos aspectos, ni a nivel mediático, ni a nivel tampoco de lo que es el nivel de la liga, que cada año se está viendo más bajo. Pero esto también se extrapola al fútbol masculino. Cada vez la liga española está más devaluada, ganan otras ligas, y eso también se traduce en que, o afecta al fútbol femenino.
2: Pues lo estamos viendo, Alejandro, lo has contado muy bien, y ahí tenemos el ejemplo que parece que nadie se puede ir del Barcelona. No estamos hablando del mejor equipo que hay de fútbol ahora mismo, y no de la mejor liga española, pero sí del mejor equipo, y se están marchando por lo que ustedes han oído con que ha contado Alejandro. No te vayas muy lejos.
3: Dime. En la liga no hay nivel. El Barcelona gana todos los partidos 5-6-0.
2: Claro, pero también está jugando en la Champions. El Barcelona está en la Champions, además.
3: Sí, pero no todos los fines de semana puede competir. Es decir, claro, todos los partidos son un paseo para el Barcelona. Entonces lo que busca la jugadora también es esa competitividad, claro, que aquí en España no la tiene.
2: Por eso te decía que tenemos el mejor equipo, pero no la mejor liga. Entonces, sí, bueno, pues claro, las jugadoras profesionales, tú lo acabas de decir, quieren partidos que se puedan jugar, porque a pasear pues no vienen, ¿no? ¿Qué partidos les quedan buenos? Pues los de Champions, los que juegan de Champions. Los demás, pues para ellas nada. Así que nada, estaremos muy atentos a ver qué pasa en el Barcelona. Alejandro, no te vayas, ¿eh? Que vienes al final,
3: venga,
2: ¿no?
3: Muy bien.
2: Venga, hasta ahora.
3: Eso es.
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2: Nos vamos hasta Granada porque allí nos está esperando puntualmente, como lo hace siempre, nuestra querida compañera Marina Redondo. Marina, muy buenas tardes.
4: Muy buenas tardes, Cibeliz, ¿qué tal? ¿Cómo estás?
2: Muy bien, tú siempre puntual a la cita de los viernes.
4: Por supuesto, no puede faltar, no puede faltar.
2: No, porque además tienes una responsabilidad muy importante, que es contarnos todo lo referente al deporte de mujeres con discapacidad. O sea que tu responsabilidad es alta y no puedes faltar. No puedes faltar porque además es un mundo donde ellas logran grandes, grandes medallas y grandes premios. Son mujeres auténticamente luchadoras. Yo las admiro doblemente.
4: Totalmente, y además esta semana te traigo una historia con la que va a alucinar.
2: Bueno,
4: tú
2: pues,
4: y van a alucinar todos los oyentes.
2: Si te parece, vamos a empezar con la Copa del Mundo de Ciclismo Paralímpico que se ha celebrado en Bélgica la semana pasada, y tú nos cuentas.
4: Manuela Bos, de 57 años, se ha colgado dos oros. Uno en la prueba en línea H1 y el otro en la prueba de contrarreloj H1.
2: Quiero que me hables de Isabel Fernández. Es una joven, tiene 39 años, se ha proclamado campeona de Europa de tiro con arco. Cuéntanos quién es ella.
4: Isabel nació hace 39 años en Medina del Campo, en Valladolid, pero por el trabajo de su padre se trasladó de pequeñita a Valdepeña, Ciudad Real.
2: Uh-huh.
4: Y la que fuera tricampeona mundial de karate en silla, en la modalidad de kata, lleva apenas un año en tiro con arco y no para de cosechar éxito. Mira, a lo largo de su vida ha practicado los siguientes deportes, agárrate a la silla, karate, atletismo, tiro, baloncesto en silla de ruedas, ciclismo adaptado, piragüismo, halterofilia adaptada y tiro con arco paralímpico. Va en silla por una enfermedad degenerativa que afecta a sus músculos y la fuerza en los miembros superiores y hace que tenga las rodillas de una señora de 65 años, como ella misma ha contado muchas veces. Y además, ya el colmo. Es soldado del ejército
2: bueno,
4: de tierra.
2: Bueno. ¿Qué me cuentas? ¿Qué me cuentas? ¿Qué soldado del ejército de tierra? Pero qué tremenda Isabel Fernández.
4: Sí. Vamos a ver una fuera de serie. A ver si alguna semana la llamamos, ¿no?
2: Vamos con más cosas. Marina, háblame porque hay también parejas.
4: Sí, se ha celebrado el ITTF World para Challenger.
2: Sí.
4: El ITTF World para Challenger de Podgorica.
2: Sí.
4: Es de tenis de mesa paralímpico.
2: Uh-huh.
4: La pareja formada por la viguesa Martina Sández y Eder Rodríguez en la categoría XD7 y la barcelonesa María Migueles y Alejandro Díaz en la categoría XD17 han acabado en lo más alto del podio. Martina tiene 18 años y padece artrosclerosis y María tiene 20 y ha superado una luxación de cadera y una grave lesión de rodilla.
2: Campeonas.
4: Manciarra.
2: Campeonas. Bueno, ahora tenemos a una nadadora que se ha colgado un oro, que es Nuria Márquez.
4: Así es. Este mismo lunes ha cumplido 27 años. Recientemente ha ganado un oro en 100 metros de espalda en las sedes mundiales de natación paralímpica que se han celebrado en París, en Francia. Nuria nació con una discapacidad en una pierna que derivó en una amputación de la misma.
2: Vamos ahora hasta Huelva, porque en Huelva se ha celebrado recientemente el Campeonato de Andalucía de Atletismo Fandi.
4: Sí, para personas con discapacidad intelectual. Nuestras chicas se han llevado 50 medallas. 14, las chicas del Al-Ándalus Torremolinos. 10, las del Coda Huelva. Y 8, para las chicas de Los Palitos y del Surco Lucena.
2: Y vamos a decirle adiós, me da mucha pena, a la gimnasta Sara Martín, que nos deja. ¿Por qué?
4: Se retira. Sara Martín, de 29 años, natural de Elche y con síndrome de Down, pone fin a su carrera deportiva tras conquistar 17 campeonatos de España y 2 campeonatos del mundo. Sara comenzó su idilio con la gimnasia rítmica con solo 3 años. Y te traigo una sorpresita para cerrar.
2: Bueno, para cerrar, hombre, para cerrar me gusta celebrar por todo lo alto. Vamos a ver, decirle que a Sara, que nada, que le deseamos lo mejor, que haga lo que haga, triunfará en esta vida. Y como nos gusta siempre, dejamos para el final los galardones, los premios. Así que no sé si me quieres hablar de la nadadora Beatriz Lérida.
4: Sí, así es, porque Beatriz Lérida, de 20 años y de natural de Valdepeña, Ciudad Real, que nació sin la tibia derecha y sufrió la amputación de la pierna por encima de la rodilla con 18 meses, ha sido galardonada recientemente en la gala de los premios al mérito deportivo de Castilla-La Mancha.
2: Y ponemos el broche de oro, porque tenemos el broche de oro hoy, con una grande, ya lo hemos anunciado muchas veces, que sigue acumulando reconocimientos, que sigue acumulando premios y muchos más que le van a venir. Hablo de Odriu Pascual, que una semana más vuelve a ser reconocida. Cuéntanos.
4: No para, es que no para. Ahora en estos días le han dado el premio Men's Health Next Generation Fuerza, porque representa una fuerza que va más allá de lo físico, una determinación que transforma cada reto en una oportunidad para superarse. Con 21 años, 4 medallas en los Juegos Paralímpicos de Milán Cortina y con muchas ganas de seguir demostrando por qué es la más grande ahora mismo en el deporte de las mujeres con discapacidad.
2: Es la más grande. Dicen que ella representa no solamente el deporte, que es la actitud y que el futuro es para gente como ella, ¿no? Que convierten las dificultades en oportunidades. Felicidades, Odri, nos alegramos tanto por todo lo que te están dando y reconociendo y todo lo que te va a llegar. Y a ti también te queremos, Marina, y te reconocemos todo tu trabajo. Para ti también
4: muchas
2: hoy,
4: gracias.
2: Medalla de oro. Tú no te vas
4: muchísimas
2: a ir
4: gracias,
2: sin lo, no te vas a ir sin lo tuyo. Tú también, medalla de oro. Venga.
4: Espero que pase un fin de semana estupendo y una buena semana.
2: Gracias. Lo mismo, cuídate mucho, un besito.
4: Besito.
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2: Querida Fuensanta, muy buenas tardes.
5: Buenas tardes, Ivali, ¿qué tal?
2: Bien, pero mejor tú, ¿no? Que tenéis ahí un mes de mayo Córdoba top, habéis tenido cruces, ahora estáis con los patios de Córdoba, qué cosa más bonita. Y en nada la feria.
5: Vaya que sí, Ivali, la verdad que los patios son muy bonitos y los tenemos a tope, a tope, a tope.
2: ¿Te has dado un paseíto tú ya?
5: Ya me he dado yo unos pocos.
2: Sí, ¿no? ¿Y tú tienes en tu entorno a alguien que participe de los patios para el concurso?
5: No, la verdad que no.
2: Es complicado, ¿verdad? Porque mantener unos patios así tiene que ser muy muy laborioso, porque es que están...
5: Pues sí, la verdad, y bueno, pues también porque comparten lo que es su casa y su intimidad con el resto de las personas y todo el mundo tampoco lo hace.
2: Claro. Pero es precioso y la cantidad de público que atrae, porque además el mes de mayo, Córdoba es un mes precioso para visitar Córdoba, ¿verdad? El mes de mayo es ideal.
5: Sí, la verdad que se disfruta mucho y sobre todo, bueno, pues por el tiempo, las flores, en ese momento que estamos aquí y todas las fiestas que tenemos, es verdad que mayo es precioso aquí en Córdoba.
2: Sí, es verdad. Pues nada, les invitamos a todos que se acerquen a Córdoba, que disfruten de los patios, que es algo que no van a ver en ningún otro lugar del mundo, y seguro que cuando los conozcan verán cómo repiten, porque esto Fuensanta solamente es en Córdoba, no hay en ningún otro lugar del mundo nada, un espectáculo tan bonito.
5: Pues la verdad que no, que como en Córdoba no lo hay.
2: Efectivamente. Bueno, pues vamos a hablar de balonmano, porque para eso hemos venido. Hoy tenemos una agenda además muy llenita, cargada de retos, cargada de nombres propios. Y si te parece, Fuensanta, vamos a empezar con las nuevas vigentes campeonas de Europa, las guerreras de la arena, que ya tienen hoja de ruta para el Mundial.
5: Sí, Estíbaliz, ya hemos tenido el sorteo donde... Uh-huh. Teníamos una gran ventaja, que era pues bueno ser cabezas de serie, y bueno, pues ha sido clave para evitar a los rivales más duros de por lo menos en el inicio. Y bueno, pues España ha quedado encuadrada en el grupo B junto a Croacia, las Islas Cook y Puerto Rico, y bueno, pues un grupo, como hemos dicho, que permitirá que nuestras guerreras pues puedan coger ritmo y asegurar el pase de la main round y empezar a construir pues bueno el camino de las medallas que esperemos que podamos conseguir, y sobre todo pues seguir siendo las campeonas de Europa también.
2: No lo dudes que así va a ser. Y nos vamos a la Liga Guerrera Iberdrola, es decir, de la arena nos vamos a la pista, porque el Costa del Sol Málaga ya está en semifinales de la Liga Iberdrola, aunque la enfermería está dando muchos quebraderos de cabeza, ¿no es así?
5: Así es, Estíbali, la verdad que estaba muy difícil clasificarse para las semifinales. Estas jugadoras han hecho lo invencible por estar ahí, y es verdad que bueno, pues tenemos bastantes jugadoras, y sobre todo jugadoras fundamentales como la capitana Sole López, que tiene el hombro fastidiadillo y que va a pasar por quirófano, y también a Neira Solís, que tiene también el menisco, y también ha pasado ya por el quirófano. Bueno, uh-huh. Son dos piezas fundamentales en el esquema de Suso Gallardo, y que bueno, pues las tenemos entre algodones, pero yo creo que el ADN malagueño se crece en la adversidad, y la ida de la semifinal, que se jugará el próximo sábado 16 de mayo a las 7 de la tarde en el pabellón Pérez Cancas, frente al Rocaza Gran Canaria, un equipo que también está haciendo mucho y es muy difícil también de poder ganarle, pero bueno, esperemos que la afición del Costa del Sol Málaga les ayude a llevar esta semifinal a hacer una vuelta que la podamos tener también, sobre todo pues con un objetivo, que es estar en la final.
2: Vamos ahora a la Liga Oro, donde el RAI Sepisur Córdoba cierra la temporada ante su afición con un último esfuerzo.
5: Sí, Estíbaliz, no ha podido ser que estuvieran en el ascenso a la Liga Iberdrola, pero bueno, en las últimas jornadas, que también la van a disputar la semana que viene, el 16 de mayo, todas serán a las 7 de la tarde y ese mismo día, y lo hará el conjunto cordobés, que recibirá a la Asociación Deportiva Carballal, al equipo gallego, y que bueno, que a priori es un encuentro asequible porque es el último de la clasificación, y esperemos el RAI Sepisur pues pueda despedirse con una gran victoria ante su afición, y así agradecer que han estado ahí toda la temporada apoyándolas incansablemente.
2: Ahora vamos atentos, porque vamos ahora a la plata, categoría plata y primera nacional, porque estamos en un momento de infarto, fases de ascenso. Tenemos presencia además, creo, Fuensanta, presencia andaluza en casi todos los niveles.
5: Pues sí, en División de Honor Plata pues tenemos que se celebrará desde hoy, 8 de mayo y hasta el domingo. El Beltia Montequinto pelea en Pontevedra por la plaza directa a la Oro. Y en primera estatal, pues el fin de semana del 21 al 24, pues tres equipos andaluces buscan el salto a la plata. Y será el Rincón Fertilidad Farnatejo, que lo tendremos en el grupo de Rentería. Fundación Unicaja Costa del Sol lo hará en Tarazona. Y el Ciudad de Granada en Alicante. Solo sube el primero de cada grupo, uh-huh. Y así pues no hay margen de error.
2: Y vámonos ahora con la cantera, con los sectores cadetes, porque como está contando Fuensanta, si el presente, como están escuchando, es intenso, imagínense el futuro cómo viene empujando, pero fuerte. Ya conocemos las fechas y los destinos para los sectores nacionales cadetes.
4: Así es, Tibalia. Apuntemos estas fechas, sí. La semana del 21 al 24 de mayo, estos 4 días, nuestras niñas se juegan el pase a la final para todo, por toda España. Y representándonos tenemos a Maravilla Benalmádena en Camargo, en el grupo de Camargo, Smurfy Westro Córdoba Balonmano en Zaragoza, Eurofic Roquetas A en Barcelona y el Beltia Montequinto lo hará en Puerto Sagunto. Además, Tierra de Maestros, que lo hará como anfitrión en su grupo. Y los ganadores de todos estos grupos, el primero, los que se clasifiquen como primeros, pasarán a la final, que será del 3 al 7 de junio.
2: Y ponemos el broche de oro a este recorrido por el balonmano femenino andaluz con una noticia que nos encanta y que siempre está presente en el programa, que es la Liga LED, la Liga Educa en el Deporte, con la clausura, ¿no?
4: Sí, Estivalín, esta semana ha sido la clausura, que ha sido en Málaga, en la ciudad de Javier Imbroda, y bueno, pues más de 680 deportistas han participado en esta fase final de todos los deportes, y bueno, pues el balonmano femenino, las reinas han sido las chicas del Club Balonmano Carboneras A, que son campeonas por segundo año consecutivo tras ganar sus 3 partidos. Le sigue el Club Nerva como segundos, el FEI Fernando Fellut como terceros y el Base Granada como cuartas. Y bueno, pues resaltar el trabajo del cuerpo técnico del club, de las jugadoras y de los padres, de todos los que influyen en esta Liga LED, que es muy importante, y sobre todo, bueno, pues el trabajo en la convivencia, que es fundamental, y que las niñas experimenten, bueno, pues cómo es una competición con unos valores impresionantes y que la verdad pues tenemos unos buenos resultados.
2: Pues nada, con el éxito que nos alegramos tanto de Carboneras, les vamos a decir ya adiós al balonmano hasta el próximo viernes y a Fuensanta desearle lo mejor y decirle que, como siempre, gracias y que el viernes la esperamos.
4: Igualmente a vosotros, gracias, y seguimos estando aquí para poder dar las noticias del balonmano femenino.
2: Un besito, cuídate.
4: Un besillo.

0: ahora vamos a poner el foco en una hazaña histórica para el deporte femenino español, andaluz y, por supuesto, jienense. Hablo del clínicas.com Linares, que se ha proclamado campeón de Europa femenina de tenis de mesa. Se impuso en Serbia al STK Josin Columbo por 3-1 y es un título que no hay precedentes y coloca a Linares en el mapa europeo del tenis de mesa. Un título que no solo es el primero para el club, sino también el primero para todo el tenis de mesa andaluz. Es una gesta construida, yo diría que con carácter, talento y, por supuesto, con mucha personalidad. Y una de las grandes protagonistas de esta gesta es su capitana. Ella es referente dentro y fuera del tenis de mesa. Hablo de Rosana Istrate. Rosana, muy buenas tardes y gracias por atendernos.
1: Buenas tardes, ¿cómo estamos?
0: Muy bien, bueno, primero, enhorabuena. Y segundo, ¿qué significa para ti como capitana levantar este título europeo con tu equipo arropándote?
1: Muchas gracias. Es un orgullo muy grande, es un sentimiento muy bonito y la verdad que estoy muy contenta con el equipo que me ha tocado, con mi familia de Linares y nada, muy, muy contentos con este título y ojalá poder seguir ganando muchos más.
0: ¿Cómo se vivió esa tarde con ese triunfo que ya es historia para el deporte? ¿Cómo lo celebrasteis?
1: Pues mira, no lo celebramos tanto porque no dio mucho tiempo. Después de esa final nos fuimos a comer tranquilitos porque estábamos muy cansados. Y ya el siguiente día íbamos a viajar a España. Aún no lo hemos celebrado, me queda por irme a Linares a celebrarlo con mi equipo y bueno, algo haremos seguramente.
0: La verdad que es el primer título europeo para un club de andaluz de tenis de mesa. No sé si cuando ibais al campeonato soñabais con que os ibais a traer la copa, el título.
1: Mira, yo voy a ser sincera. Dímelo. He pensado que al principio, cuando hemos empezado este torneo, que no iba a haber tanto nivel. Pero luego al llegar ahí a Serbia me he encontrado otro panorama, con muchísimas jugadoras de nivel mundial, muchísimo nivel, cada equipo con dos extranjeras, entonces ahí cambió la cosa. Pero bueno, pasito a pasito, partido a partido, al final salió muy bien y muy contentas.
0: Sí, porque fíjate, empezabais con el primer punto en contra. Pues empezabais sí. Mal, ¿no?
1: Sí, sí. Al final también para este torneo hemos llevado también la cantera de Linares, nuestras jóvenes promesas, Diana y Marta, y al final para ellas es bastante difícil un torneo como este, pero bueno, ellas han estado también ahí dándolo todo, apoyando, y es verdad que hemos empezado perdiendo, pero luego poquito a poquito pues ganamos el partido.
0: ¿El conjunto serbio era un rival difícil, fuerte?
1: Muy, muy, muy difícil. Tenían las tres jugadoras extranjeras, uh-huh. Una de nacionalidad rusa, otra china y otra húngara. Entonces, cuando llegamos ahí, pues digo yo, ya verás que esto no va a ser nada fácil. Pero mira, Haruna y yo y la chica lo dimos todo y mira, salió estupendo.
0: La verdad que salió muy bien porque además incluso también el ambiente estaba un poco en contra, porque claro, la mayoría del ambiente apoyaba al equipo serbio.
1: Sí, sin duda, todo el mundo estaba ahí apoyando a tope al equipo serbio, pero yo estuve también ahí animando y apoyando a tope, como siempre, viviéndolo y dándolo todo en cada momento.
0: ¿Ese título europeo, ahora mismo, dónde lo sitúas en tu carrera? ¿Para ti qué significa este título?
1: Pues mira, ayer mismo Facebook me recordó que habíamos quedado campeonas de liga. Y estuve sonriendo todo el día porque es que fue uno de los días más felices de mi vida y además lo conseguí con mi equipo que siempre está apoyando, siempre confiando, entonces es un plus y la verdad que lo recuerdo con muchísima felicidad.
0: Al ser campeonas de Europa, ¿ya esto quiere decir que tenéis plaza para la próxima edición?
1: Pues mira, no sé decirte exactamente cómo funciona. Sin duda, si quedamos entre las primeras seis en la liga, jugamos Europa, pero no sé ahora si al quedar campeona seguramente estamos. No sé cómo funciona esto porque es la primera vez que jugamos Europe Trophy.
0: Ahora lo que hay que hacer es mantenerse.
1: Yo creo que siempre se puede más y mejor, siempre lo digo. Así que para el año que viene hay que intentar estar más arriba, hacerlo mejor en la Liga, en Europa y en todo.
0: Ser capitana, dices capitana, qué bien suena, ¿no? Qué bonito, pero yo creo que también es muchísima responsabilidad a veces, ¿no?
1: Sí, muchísima responsabilidad y muchísima presión en muchos partidos, pero llevo años aguantando esto y yo creo que lo estoy manejando bien, así que bueno, dentro de lo que cabe me gusta esa presión y todo ese sentimiento, así que bueno, bien.
0: Cuando ganáis, todo es celebración, todo está muy bien, pero cuando el equipo pierde, ¿tú como capitana te sientes de alguna manera responsable?
1: Sí, ha pasado muchos partidos que se han perdido partidos y pues sí, me siento un poco responsable, siento que no, como que no doy la talla, ¿no? Por así decir, aunque realmente el equipo no soy solo yo, pero yo creo que es un poco, forma parte de cada persona, de uh-huh. su personalidad y yo pues a veces pues me siento culpable, pero bueno, creo que con los años aprendes de que pues así es el deporte, a veces gana y otras veces aprende.
0: ¿Alguna vez has tenido que, no sé, poner firme, decirle algo que no querías a alguna compañera de equipo?
1: Sin duda, yo tengo muchísimo carácter y soy muy de sangre caliente en el momento y igual luego me arrepiento de haber sido tan dura, de decir las cosas de alguna forma un poco más brusca, pero ellos ya me conocen, saben que soy así, pero en el fondo no tengo mal corazón.
0: ¿Ha habido algún partido que te haya marcado especialmente?
1: Sería mucho. Pero marcar para bien diría que la final de la Liga cuando ganamos la Liga, yo creo que fue uno de los momentos más bonitos y que siempre se quedará ahí.
0: ¿Qué equipo o qué jugadora es a la que más te gusta o te ha gustado, has celebrado ganarle?
1: Pues mira, he tenido alguna victoria bastante, bastante buena contra la 25 del mundo en ese momento, una jugadora asiática, luego también hay varias, no voy a decir nombre, pero hay varias y las tengo ahí, son buenas victorias guardadas.
0: ¿Cómo es el ambiente dentro del equipo en Linares?
1: Pues muy bonito, la verdad que estamos muy unidas y ahora, por ejemplo, en Serbia también estuvimos con las niñas, nos lo pasamos bien, dentro de la sala profesionalidad, luego fuera visita, así que está muy bien. La verdad que me gusta mucho el ambiente.
0: Campeonas de Liga, campeonas de Europa, ¿qué más se puede esperar? Ya lo tenéis todo, ¿no? ¿Qué os queda?
1: Bueno, queda ahí la Copa de la Reina, que un par de años nos quedamos segundas y otro año nos quedamos terceras. Yo creo que nos queda ese título y luego puedo decir que casi lo hemos conseguido todo, ¿no? Así que no sé, veremos a ver en un futuro si podemos conseguir ese título.
0: Supongo que, claro, al ser tan grandes en el tenis de mesa, en Linares, lo que estáis creando es muchísima afición.
1: Sí, la verdad que al principio, cuando yo llegué hace años a Linares, no había mucha gente viendo los partidos, pero conforme han pasado los años, cada año más gente, más personas apoyando, los niños del club, y tú estás en un partido y igual hay 30, 40, han llegado a venir 60, 70 personas, y eso en el tenis de mesa es muy difícil en España, porque no es como otro deporte más conocido. Entonces la verdad es que estamos muy agradecidos con toda la gente que nos apoya en Linares.
0: Ves que hay que trabajar mucho, ¿no? Que está todavía ahí un poquito perdido.
1: Sí, yo creo que hay que trabajar mucho y creo que deberíamos darle más visibilidad porque es un deporte muy completo y ayuda en todo, diría yo. Entonces creo que aún falta ese, ¿no?, como ese saltito para que para que la gente lo conozca un poquito mejor.
0: Pero patrocinadores sí que tenéis, ¿no? Ahí no tenéis problema.
1: Sí, ahí no tenemos problema. Nuestro presidente, nuestra directiva se maneja muy bien y hace muy bien las cosas y siempre hay patrocinadoras. Pero nunca está de mal, si alguien quiere apoyar al tenis de mesa, nunca está de mal una mano.
0: Si de ti dependiera, ¿qué harías para que creciera más el tenis de mesa?
1: no sé, yo iría a más colegios, dar visibilidad, enseñar cómo se juega realmente, también en la tele, hacer alguna cosa, no sé exactamente, pero sí que lo hemos hablado muchas veces y se podría hacer muchas cosas para que el tenis de mesa tuviera más visibilidad. Uh-huh. Y para que la gente viera que realmente es un deporte muy entretenido y muy bonito.
0: ¿Y cómo llegas tú al tenis de mesa? ¿Por qué? ¿Qué te atrae?
1: Empecé a los 8 años en el colegio donde yo iba. Justo ese año habían como abierto una clase de ping-pong, ¿no? De tenis, sí, de mesa. Y empezamos todos y, bueno, pues el entrenador vio que tenía algo, por así decir, y ya así empecé. Y desde los 8 años, pues no lo he dejado.
0: ¿Y cómo llegas a Linares?
1: Pues a Linares... Primero llegué a Santiago de Compostela,
0: ¿sí?,
1: que jugué 3 temporadas en el equipo de Arteal, y ya Esteban, desde el primer año, me escribió, quiso ficharme, y dije al principio que no, porque estaba bien ahí, pero y luego al final dije, venga, pues sí, voy a probar, y así llegué. Uh-huh. Gracias a Esteban, ¿no?, por así decirlo.
0: ¿Y tienes firmado muchas temporadas?
1: Realmente firmo por cada temporada, ¿no?, por así decir, pero funciona así un poco en el tenis de mesa. Firma una temporada y cuando se acaba ya firma para la siguiente.
0: Y ahora lo que tienes por delante, ¿qué tienes ahora, a partir de ahora, después de ser campeonas de Europa, qué os queda? ¿Y de liga?
1: Nos quedan 2 partidos de liga, el 9 de mayo en casa, y es el último partido de liga y ya... Ya por fin puedo decir que podemos descansar un ratito.
0: ¿Y vuestro descanso cuánto tiempo es? ¿Cuándo volvéis a retomar la actividad?
1: A ver, normalmente la gente suele descansar en verano, depende cada uno lo que el cuerpo le pida. Nosotros empezamos pretemporada en agosto, pero realmente yo descanso solamente julio, por así decir. Uh-huh. Porque es verdad que estoy cansada, pero me apetece ir a entrenar, me apetece... entrenar sin presión a los pensando en los partidos, y entonces pues sí, julio diría yo que descansamos y luego agosto empezamos ya a tope.
0: ¿Y te dedicas solamente al tenis de mesa o haces otra actividad? ¿Estudias, trabajas?
1: No, de momento solo me dedico al tenis de mesa. Juego 3 ligas, juego en España, en Italia y en Portugal.
0: Ah.
1: He acabado INEF.
0: ¿Sí?
1: Hace años y, bueno, en un futuro nunca se sabe si hago algo más o no, pero de momento me dedico solo a esto.
0: Bueno, juegas en 3 ligas, que no lo sabía, ¿eh? España, Portugal e Italia. ¿Parecidas, diferentes, más nivel en Portugal, en Italia, en España?
1: Pues más o menos es el mismo nivel, porque la mayoría de jugadoras que juegan en España juegan también en Italia y juegan también en Portugal. La mayoría de las jugadoras pues le gusta jugar más ligas y al final siempre nos encontramos en cada país, entonces el nivel es bastante bastante alto en cada país, solamente que en Italia y en Portugal hay menos equipos que en España, pero el nivel es parecido.
0: Rosana Istrate, capitana del clínicas.com de Linares, que se acaban, bueno, de proclamar campeonas de Europa de tenis de mesa femenina, también campeonas de liga este año. Darte las gracias por compartir con nosotros este momento, este tiempo, ¿no?, tan especial, y decir, bueno, pues sois un equipo que habéis hecho historia y que yo creo que promete seguir dando alegrías. Desde aquí vuelvo a repetir, me reitero, enhorabuena a todo el club, a ti y al deporte femenino en general, que sigue creciendo con ejemplos como vosotros. Sois un ejemplo y un referente para que el deporte femenino siga para adelante, Rosana.
1: Pues muchas gracias.
0: Un beso, cuídate y a disfrutar.
1: Un besito, adiós, un saludo.
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0: Estamos ya al final del programa y, como siempre, recibimos otra vez a Alejandro, que nos va a dar esos consejos que necesitamos para tener una salud puesta a punto, saludable, y todo eso lo vamos a hacer con deporte. Alejandro Pechi, muy buenas tardes.
4: ¿Qué tal? Buenas tardes.
0: Hoy, ¿con qué nos vas a ilustrar?
4: Bueno, pues quiero dar tres consejos rápidos para aquellas personas que se les haya cogido el toro con la operación bikini, ¿vale? Ya estamos a las puertas del verano, no queda mucho. Hay gente que quiere lucir buen tipo, tener buen aspecto para ir a la playa y que todavía no han empezado a dar este paso. Así que
0: hay opciones. Ah, vale,
4: hay milagros, pero no hay milagros, pero hay opciones. Vale. Así que voy a contar.
0: ¿Hace falta papel y boli?
4: No, creo que son tres cosas muy claras.
0: Venga, una.
4: Venga, la primera, si no hemos empezado todavía la operación bikini, la primera es moverse, ¿vale? Apuntarnos a un gimnasio. Esa es la primera. Vamos a empezar por la base. Uh-huh. Mañana ya es tarde, ¿vale? Hay que apuntarse ya hoy mismo.
0: ¿Cuántos días? ¿Cinco?
4: Lo que uno pueda. Mira,
0: no, hombre, lo que uno pueda no, porque dice yo puedo dos. ¿Es suficiente?
4: Bueno, dos días, bien aprovechado, ¿vale? Pero lo suyo sería entre 3 y 5, ¿vale? ¿Vale? Tampoco sin matarse mucho, porque entiendo que la persona que todavía no se apunta al gimnasio porque no hace deporte. Entonces, que sea una actividad progresiva poco a poco, ¿vale? Entre 3 y 4 días estaría bien. Uh-huh. Es el primer consejo. El segundo consejo, beber mucha agua, hidratarse muy bien, es fundamental. Ahora que empieza a hacer calor, hidratarse muy bien. Agua, para beber siempre agua.
0: ¿Cuántos litros? Del agua se dicen tantas cosas, incluso quien toma creatina que tiene que tomar no sé qué cantidad de agua. Si tomas creatina...
4: Entre 3 y 5 litros al día está bien.
0: ¿Sabes lo que estás diciendo? ¿Quién se puede beber 5 litros al día?
4: Yo creo que es más fácil de lo que pensamos, pasa que no estamos acostumbrados.
0: ¿5 litros de agua? Pues eso tiene que ser malísimo.
4: No, te has quedado con 5, entre 3 y 5.
0: Me he quedado con 5, es que me he quedado...
4: Cuanta más agua bebas, mejor.

0: El A2 depende de la situación también, depende de lo que el objetivo quiera llegar uno. Lógicamente...
1: Estamos en la operación bikini.
0: Sí, siempre hablamos de ese día trampa, que también es importante, de vez en cuando darse un capricho. Pero el día trampa, ojo, no es un día para ti borrarse, es un día para darse un capricho, no para arrasar con todo, porque entonces tampoco lo estamos haciendo bien. ¿Vale? De darse un capricho de vez en cuando, nunca viene mal, pero eso, que sea de vez en cuando, que no sea... la tónica habitual.
1: Refrescos nada, ¿no?
0: Nada.
1: Fritos nada. Yo me compro mi pescadito y me lo frío en mi casa. No.
0: Mejor a la plancha.
1: O sea, mucha ensaladita, pues mucha cosa a la plancha. ¿Carne roja?
0: Carne roja de vez en cuando también está bien.
1: ¿De vez en cuando qué es? ¿Un día a la semana? ¿Cada 15 días?
0: Un día a la semana está bien. Uno o dos días a la semana.
1: ¿Con el pan qué hacemos?
0: Con el pan todos los días, de desayuno.
1: Vale, ¿pan integral, pan blanco?
0: Lo suyo es que sea integral.
1: Vale. ¿Pan blanco también es bueno, vale?
0: Sí, también es válido, que no pueda integrar, pues blanco. Pero bueno, el integral es un pelín, digamos, más saciante.
1: Y una pregunta que tengo, ¿el arroz integral?
0: El arroz integral es más saciante. A ver, yo voy a decir una cosa. Lo integral no quiere decir que, por así decirlo de alguna manera, engorde menos, ¿vale? Lo que es más saciante, ¿vale? Es decir, 120 gramos de arroz integral... sacian más que 120 gramos de arroz blanco. Y eso, no eliminamos carbohidratos de la dieta porque lo necesitamos para poder rendir, importante. Y eso, mucha hidratación, eliminamos alcohol, tabaco ultraprocesado y actividad física y agua.
1: Actividad física, agua y alimentación, no alimentos procesados. Muy fácil. Alejandro, yo ya lo tengo memorizado, gestionado, integrado en mi mente.
0: No beber alcohol, eso es importantísimo.
1: Eso, no beber alcohol. Que tengas una buena semana. Vamos a ponernos a ello. Cuídate mucho. Un besito. Hasta luego. Adiós.
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1: Sí, señoras, hemos llegado ya al final del programa. Pedazo programa, qué bien nos lo hemos pasado. Todo lo que les hemos contado, y nos vamos con alegría, con el ánimo arriba, con ese espíritu que hace que el deporte femenino vaya cada día creciendo, cada día vamos avanzando a grandes pasos. Así que nada, decirles que sean muy felices, que tengan un buen fin de semana, que lo lleven bien, que no se preocupen de las pequeñas tonterías de la vida, disfruten. Y nada, nosotros el próximo viernes aquí estamos, a las 12 en punto, después del boletín, para nuestra cita con el deporte femenino. Sean felices.

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2: El crucero con 144 pasajeros a bordo que viene a Canarias por el brote de antivirus no tocará tierra. Permanecerá fondeado a unas millas, el tiempo justo además para que los ocupantes sean trasladados a tierra. Los extranjeros se irán directamente en aviones a sus lugares de origen y los españoles irán al Hospital Gómez Ulla de Madrid para cumplir la cuarentena. El delegado de prevención de este centro hospitalario, José García, ha detallado que se alojarán en una planta específica para ellos, pero no irán de momento a la unidad de aislamiento de alto nivel conocida como la UAO, a menos que alguno desarrolle el virus.
3: Se van a ir a una planta específica diseñada para ellos, por un circuito cerrado y no tendrán contacto con las demás personas, ni pacientes, ni trabajadores. Se les va a atender solo por personal de la UAO, altamente cualificados. Y en el momento que presentaran síntomas, se subirían directamente a la planta de la UAM.
2: El Ministerio de Sanidad en España ha convocado una comparecencia de prensa dentro de media hora, a la 1:30 va a ser, para dar los últimos detalles de esta importante operación sanitaria. Nos situamos en Sevilla. El detenido por propinar un puñetazo mortal a un hombre en la ciudad va a pasar unos minutos a disposición judicial. Ocurrió cuando la víctima cruzaba por un semáforo y el agresor tuvo que frenar. Salió del coche y le dio un puñetazo que después de 2 días hospitalizado en estado crítico le ha costado la vida. En los juzgados de Sevilla está Javier Ronda.
4: Aquí en el juzgado de guardia se espera a la...

0: Agresor, un hombre de 44 años que cuenta con antecedentes penales. El suceso fue durante una discusión por un incidente de... La víctima trabajaba en el desmontaje de la Feria de Abril en el barrio de Los Remedios. El grupo de homicidios de la policía de Sevilla está terminando la instrucción, el atestado, y en los próximos minutos se espera que pase aquí a disposición del juzgado de guardia.
1: Está cambiando el tiempo, se nota sobre todo en la Andalucía más oriental, pero se espera que desde hoy haya lluvia y más fresco en Andalucía. Un frente también ventoso que va a dejar lluvias en la zona oeste y temperaturas 4 grados por debajo de habitual. Juan de Dios del Pino, de la Agencia Estatal de Meteorología.
2: Nos va a barrer toda Andalucía, pero no va a ser igual. Va a dar siempre, este tipo de borrascas dan siempre más precipitación en la parte occidental, Huelva, Sevilla, Cádiz, Córdoba. La parte oriental, las precipitaciones serán bastante menos frecuentes, quizá en algún sitio tampoco llueva.
1: El anuncio de lluvias preocupa en Sevilla por el evento promocional organizado por Netflix, que entre hoy y mañana, en el que va a participar además Rosalía. Sus seguidores montan guardia a las puertas del hotel en el centro de la ciudad, donde se aloja, esperan la oportunidad de saludarla.
3: Estamos expectantes a ver si la vemos y ojalá que sí. Tuve la oportunidad de que le llegase un cuadro mío en Lisboa en el concierto y ahora quiero que este me lo firme para tenerlo yo en mi estudio ahí.
1: Y tampoco en Jerez la lluvia mitiga las ganas de feria que comienza formalmente mañana por la noche con el encendido del Real. El plan especial de tráfico en Jerez está ya activado, Marga Negrín.
4: El dispositivo contempla el cierre de calles aledañas al recinto ferial con acceso restringido a residentes, vehículos autorizados y carga y descarga en los horarios habilitados. El ayuntamiento pone en marcha varias líneas especiales de autobús para conectar la feria con la zona rural de Jerez. Se prevé lluvia este primer fin de semana de feria, pero aún así hay un 93% de ocupación hotelera.
1: Tenemos 17, la mínima en Jaén. En las demás capitales el termómetro está entre 19 y 20. Está lloviendo en puntos de Granada, de Jaén y de Almería. 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
7: Saludos, muy buenas tardes. Menudo fin de semana se nos viene, aunque hay que decir que la semanita laboral no se ha quedado atrás en emociones deportivas. Nos ha dejado, por ejemplo, a un Betis que ya solo depende de sí mismo para jugar Champions la próxima temporada gracias a la victoria de anoche del Rayo Vallecano. Cayó Unicaja, vaya temporadita del equipo de Málaga, ni siquiera compitió anoche en Badalona para imponerse a la AEK de Atenas y le queda el consuelo, que no es mucho, de que va a luchar mañana por la tercera plaza. Y victoria, ya empieza a sorprendernos el tenista jerezano Pablo Llamas en el Masters 1000 de Roma. Se mete en segunda ronda, juega mañana, también juega Davidovich. Vamos a comentar cómo llegan estos dos tenistas andaluces en este torneo, en el Abierto de Roma. Claro, todo lo que se juega en primera, hablamos de fútbol, sobre todo el Sevilla por abajo, que recibe mañana al Español. En segunda, hoy abre la jornada el Cádiz con el Depor. Menudo partidito, menudo hueso duro de roer que tienen los amarillos en el nuevo Mirandilla con el equipo, con el Deportivo de La Coruña. También tenemos a los andaluces sobre ruedas. Este fin de semana, circuito de Le Mans, escenario del Gran Premio de Francia de MotoGP. Vamos a conversar con Fernando García para que nos cuente cómo llegan los cuatro, los que están, los dos de Moto3 y los dos que están en Moto2. Y ya saben que es noticia a nivel mundial la bronca monumental en el vestuario del Real Madrid. El club expedienta a Valverde y a Tchouaméni por la pelea. El uruguayo estará 2 semanas en reposo por un traumatismo cráneoencefálico. Terminó ayer en el hospital. Pondremos algo de música, ¿eh? La canción del Mundial, Shakira, de nuevo elegida. Ya la cantó en 2010, entonces España fue campeona. ¿Será eso un vaticinio de lo que va a venir en el mes de junio y julio en ese Mundial de México, Estados Unidos y Canadá? En fin, que vamos con todo. Javier Reyes en el control. Tenemos a Roberto Amaya como productor. Pilar Alcaide, Carlos Sánchez, Lola Camacho en la redacción y los comentarios para analizar todo esto con Antonio Callejón, con César Suárez, con Tomás Furejo y también con Jerónimo Alonso. Así que vamos con todo, comienza la jugada. Y vamos en primer lugar con ese favor enorme, el que le hacía anoche el Rayo Vallecano al Betis, con el pase a la final de la Conference. Los de Pellegrini ya solo dependen de sí mismos para jugar Champions la próxima temporada, tras conseguir España, eso ya es matemático, la plaza extra de la Liga de Campeones. Ahora los de Heliópolis, los de la Cartuja, ¿no?, juegan habitualmente en Heliópolis, pero el estadio va con algo de retraso, pero está en obras. Los de la Cartuja tienen que asegurar el quinto puesto. Y acaba de hablar Pellegrini.
8: El primero, por supuesto, es mucha ilusión de poder llegar a una competición tan importante como es la Champions League. Esto es no es fácil llegar a jugarla. He tenido la fortuna de jugarla con los otros equipos españoles, así que para mí sería también un muy buen logro poder conseguirlo con el Betis después de tantos años que esté nuevamente metido en la Champions. Pero eso lo tenemos que mostrar, como digo, en estos cuatro partidos. Y una vez que estemos clasificados, podemos hablar lo que se podría hacer, lo que podría hacer a futuro.
7: Tomás Furés, muy buenas tardes.
9: Muy buenas tardes, Javier.
7: Ilusión por todos los lados, ¿no? Hay que conseguirlo, ¿no? Sí. No es complicado porque hay 6 puntos de ventaja con el Celta, ¿no? Ilusión, y me imagino que también por lo económico. ¿Por dónde quieres empezar?
9: Pues tú quieras, yo creo que sí. Ayer todo el mundo estaba expectante porque hacía falta no solamente que el Rayo pasara, sino que ganara. Porque si hubiera empatado, se hubiera clasificado, si hubiera empatado, no era matemático ya todavía la clasificación, la quinta plaza para España, ¿no? Por lo tanto, muchísima ilusión y sabiendo además que a falta de 4 jornadas, con 6 puntos de ventaja sobre el Celta, que es el que le sigue, al que le gana también ahora mismo en el average general por 7 goles, con 9 puntos de ventaja sobre los otros Getafe y Athletic Bilbao, 10 sobre la Real Sociedad, en fin, que es mucho. El Betis lo tiene a mano, son muchos años, desde la 2005-2006 con Serra Ferrer, ¿no?, que el Betis no entraba en Champions. Y por lo tanto, además, eso te abre un panorama económico tremendo, porque, por ejemplo, para que la gente se haga una idea, el Betis en el Europa League, ganando la Europa League más o menos, el equipo que gana la Europa League, pues, se puede ingresar unos 20 y tantos millones. En la Champions, el Villarreal, que ha hecho un solo punto en la competición de esta temporada, ha ingresado más de 50 millones. Es decir, se te abre una expectativa tremenda que te puede ayudar a esa revolución o a esa remodelación profunda que el Betis necesita en su plantilla para afrontar una temporada, la siguiente, si es que se clasifica para Champions, pues con mayores expectativas.
7: Ahora hablamos de la planificación. Tomás, déjame que le pregunte a Antonio Callejón, ¿cómo lo ve? Si se imagina al Betis transitando con cierta holgura, Antonio, en la próxima temporada, o vamos a tener un Villarreal 2 con la actual configuración de la Champions.
10: ¿Qué tal? Buenas tardes. Bueno, ya vimos cómo se la pegó el Villarreal, cómo se la pegó el Girona, cómo se la pegó el Athletic, ¿no? Pero bueno, y lo bonito que es que tu equipo juegue Champions, sobre todo tantos años después, las ganas que tendrán los béticos de escuchar ese himno en el estadio de la Cartuja, más evidentemente el dinero que se va a ingresar, que es muchísimo y que le va a permitir consolidar el proyecto y que algunos nombres importantes o vengan y otros se queden, ¿no? Que era fundamental para el Real Betis. Bueno, ahora tiene que conseguirlo, ¿no?, porque no está nada hecho. Pero ayer era muy bonito, luego lo comentaremos, cómo media España iba con el Rayo, más de media, porque abre muchísimas posibilidades, no solo la quinta plaza, sino otras posibilidades para entrar en Europa a otros muchos equipos.
7: Hablaba Pellegrini de que ha estado ya en Europa, en Champions, con otros equipos, si no me equivoco, el Málaga, César, ¿no? ¿Qué tal? Buenas tardes.
11: ¿Qué tal? Muy buenas. Lo llevó a cuartos de final. Allí se produjo el robo de Dortmund y eso impidió que el Málaga estuviera en semifinales, donde se hubiera enfrentado al Real Madrid en aquella edición que todavía se sigue recordando por estos lares, porque fue algo histórico y una hazaña brutal la que consiguió aquel Málaga de Pellegrini. Y hombre, pues hace ilusión que el Betis esté ahí. Bueno, lo primero es que gracias al Rayo Vallecano por el favor que le ha hecho al fútbol español, y luego pues efectivamente es una ilusión. Yo digo que todo poder conlleva una gran responsabilidad, ¿verdad? Y el jugar la Champions te da un poder extraordinario, pero también conlleva efectivamente esa gran responsabilidad de defender bien el pabellón, no como lo ha hecho el Villarreal, que esta temporada la verdad arbitraje ha sido desastroso en Europa y en la Copa del Rey, pero bueno, veremos si el Betis es capaz también, cuando lo consiga, porque creo que lo conseguirá, pues de planificar en condiciones para aguantar no solamente la Liga, sino también el participar en una Champions que cada vez es más competitiva y más dura.
7: Tomás, ¿cómo se planifica esto? ¿A partir de ya o van a esperar a que matemáticamente el Betis, bueno, confirme la quinta plaza?
9: Llevan tiempo más o menos barajando las distintas posibilidades. Yo creo que, verás, si todo va normal, a lo mejor entre esta jornada del fin de semana y el martes ante el Elche, pues podría quedar ya la plaza. Porque el Betis con 7 puntos no puede alcanzarlo nadie. Pero es que con 4 ya descarta a todo aquel que no sea el Celta. Y si el Celta, por ejemplo, perdiera en el campo del Atlético de Madrid en esta jornada, también con 4 puntos bastaría, incluso a lo mejor con menos, ¿no? Por lo tanto, está muy cerca y lo están planificando. ¿Qué ocurre? Que es verdad que, como estabais diciendo, al tú tener más dinero, a lo mejor, por ejemplo, puedes optar a que Arrabat se quede en el Betis esta temporada. A lo mejor puedes optar a que ese segundo delantero que tiene que venir, puesto que se supone que Bacambuso va seguro y se supone que Chimi Ávila también, ese segundo delantero que le, digamos que le apriete un poquito a Cucho, sea de mayor calidad, y después pues que tener una plantilla, una segunda unidad que le dé más ocasión al entrenador de hacer cambios, cosa que este año, entre bajo rendimiento y lesiones, pues no ha tenido oportunidad y ha habido futbolistas que han tenido que jugar mucho más de lo deseado y que lo están notando en esta recta final porque se les ve cansado.
11: Pero ojo, cuidado con hipotecarse, ¿eh? que luego llegan los problemas. Eso, claro. Tú puedes planificar y puedes gastarte más sabiendo que vas a ingresar más dinero, pero también guardándote algo por si las moscas el año siguiente no consigues, claro, estar a ese nivel.
9: Hombre, eso lo ha dicho Ángel Aro siempre, ¿no? O sea, nunca vamos a cometer el disparate de vivir por encima de nuestras posibilidades. Pero también es verdad que los entrenadores aprietan, ¿eh? Yo no sé si os acordáis que precisamente en la 2005-2006, cuando después de ganar la Copa al Betis, Serra Ferrer dijo, el Betis será lo que quiera don Manuel. Serra pidió 3 futbolistas, no lo trajo ninguno de esos 3 futbolistas, no hizo una plantilla competitiva y ahí empezó la decadencia del Opera. Si os acordáis, en aquella Champions en la que el Betis empezó perdiendo en casa con el Liverpool, después le ganó aquí al Chelsea, había ganado un Anderlecht, pero cuando no se clasificó en el partido, en el último partido ante el Anderlecht, la gente le decía, el Opera baja al campo y mete un gol. Ahí empezó el divorcio entre el Opera y la afición, y yo creo que en el Betis esa lección la han aprendido. A mí lo que me han comentado a lo largo de estos últimos meses es que el Betis tiene que hacer un equipo de Europa League, pero para jugar en Champions. O sea, no puede hacer una plantilla que si tú al año siguiente no te metes en Champions, no puedas mantenerla. Por lo tanto, equipo de Europa League, acertar con un nivel económico, que los fichajes dentro de ese nivel económico, y no pasarte, porque si no después puede venir el batacazo, y el ejemplo lo tienes muy cerquita.
7: Tomás, lo seguiremos analizando. Muchas gracias, un abrazo.
9: Un abrazo, compañeros.
7: Dejadme un momentito, 1:14 de la tarde, porque tenemos una última hora de nuestros servicios informativos.
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7: Cuéntanos, Chema Suárez, ¿qué tal? Buenas tardes.
1: Buenas tardes. Canal Sur Radio acaba de conocer un incidente en aguas de Huelva, cercanas a la costa de Huelva. Ha muerto un guardia civil al chocar 2 embarcaciones que iban persiguiendo una narcolancha. Las narcolanchas son, como hemos contado otras veces, las embarcaciones que traen la droga desde el mar hasta tierra. Pues hemos sabido, la redacción de Canal Sur Radio, estamos trabajando sobre ello, que en una persecución implicada con 2 embarcaciones de la Guardia Civil persiguiendo una narcolancha, parece que han chocado las 2 embarcaciones de la Guardia Civil en estas maniobras y se salta con un guardia civil muerto y 2 heridos graves. Insistimos, esto ha sido una persecución a unas 80 millas de la costa de Huelva. Estamos trabajando para tener más detalles. En cuanto así sea, los iremos refrescando y, por supuesto, a las 2 de la tarde, dentro de unos minutos, en Andalucía, a las 2, toda la información de la mañana, con especial atención a este suceso. Un guardia civil muere, 2 resultan heridos en la persecución de una narcolancha a 80 millas de la costa de Huelva.
7: Gracias, Chema. Efectivamente, lo ampliaremos a partir de las 2 de la tarde esta terrible información. Bueno, y seguimos con el deporte. Todo esto que estamos comentando del Betis, claro, tiene que ver con el Rayo Vallecano, un histórico del fútbol español, el equipo de Íñigo Pérez, que va a estar en la final de la Conference. Jerónimo Alonso, ¿qué tal? Buenas tardes.
12: Hola Javier, ¿qué tal? Muy buenas.
7: Un equipo de un barrio de Madrid, ya no tenemos al Real Madrid, sí. Ya no tenemos al Atlético, ya no tenemos al Barcelona, un equipo humilde, posiblemente Jerónimo con el peor campo en este momento de toda España. Y ahí lo tenemos.
10: Y de Europa,
7: con solvencia. ¿Qué se respira hoy en Madrid, entre las aficiones de los tres equipos, Jero?
13: Y sin posiemblemente. Sí. El Rayo Vallecano es un equipo con muchísimas dificultades, uno de los presupuestos más bajos de la primera división, con un estadio prácticamente en ruinas, con una ciudad deportiva en la que una gran parte de la temporada los futbolistas no han podido ejercitarse allí por el mal estado de los terrenos de juego. Se han tenido que ir a la ciudad deportiva de otro equipo de Madrid, como es el conjunto del Getafe, y bueno, un equipo con una afición totalmente enfrentada al dueño, a Martín Presa, pero el milagro deportivo está ahí. Ahí está el Rayo Vallecano, se ha metido en una final europea, ahí es nada, la primera de su historia. Ayer hizo un partidazo frente al Estrasburgo, llevaban 1-0 de renta en la ida, ganaron 1-0. Viendo el partido, el Rayo tuvo muchísimas ocasiones, fue muy superior al conjunto francés, del que se había hablado maravillas, de que tenía jugadores jovencísimos que iban a ser la repanocha en el fútbol europeo. Bueno, pues el Rayito, ahí un equipo de barrio, un equipo modesto, se ha metido nada menos en esa final del día 27 en Leipzig frente al Crystal Palace. Y de paso, como estabais comentando, pues ha hecho un grandísimo favor al fútbol español, que ya con esa clasificación del Rayo asegura matemáticamente que va a ser la segunda liga más competitiva después de la Premier, y por tanto tendrá el premio extra de tener 5 equipos en Champions.
7: Hay quien dice que ha tenido suerte, ¿no? Que le toca el Crystal. El año pasado al Betis le tocó el Chelsea, que se lo llevó por delante en la segunda parte. No había esperanzas en la primera. Bueno. Pero bueno, Antonio, César...
10: 500 millones tiene el Crystal Palace de presupuesto, de valor de plantilla.
7: Pero o sea, pues el Rayo, Antonio.
10: 5 veces más, ¿eh?
7: Pero el Rayo, el juego del Rayo da mucha esperanza, es muy vivo. Mira, tienen un portero, tienen, mira, Batalla, Javi Reyes, a ver qué dice Batalla, que dicen que es un paradón de 20 millones de euros para el Betis, ¿no?
14: Como lo dije hace mucho tiempo, somos todos jugadores relativamente grandes, que pasamos muchísimas cosas, que el fútbol por ahí nos debía algo, aunque el fútbol no le debe nada a nadie, pero la vida, uno elige creer, seguir adelante, trabajar para que lleguen este tipo de momentos. Voy a dedicarle esto a mi familia, que está en Argentina, sobre todo a mi mujer, a mi hijo, a mi hija, que siempre están conmigo, que me ayudan, que me apoyan, a toda la gente que creyó en mí cuando nadie lo creía.
7: ¿Cómo se arrodilló ayer, verdad, cuando paró el penalti y cuando termina el encuentro, Antonio? Estas son las cosas emocionantes, sí, en un equipo como el Rayo, además, ¿no?
10: Es un tipo muy carismático, Augusto Batalla. Llegó a la Liga, al Granada, donde lo hizo de maravilla, no se quedó porque el equipo descendió, se fue al Rayo, acertó de pleno y ayer le dio un pase a la final prácticamente a su equipo, porque se podía haber metido en problemas si hubiera metido el Estrasburgo ese gol, y encima le ha dado esa quinta plaza que podría ser para el Real Betis. O sea, todo el mundo
13: tiene
10: sus
13: cositas,
10: Batalla,
13: ¿eh? Sí, hombre, tiene
10: sí
13: sus cositas.
10: Hombre, es el siendo, tío de fútbol
13: siendo un
10: antiguo,
13: portero extraordinario y creo que un gran tipo. Bueno, pues luego tiene también una conducta a veces antideportiva muy fea, ¿no? Que hemos criticado en este programa, en esta emisora, muchísimas veces, perdiendo tiempo, fingiendo lesiones, pues sí. Juega ese otro fútbol canchero argentino.
11: Fútbol de barrio,
13: a su equipo. Sí, quizá. Bueno, fútbol de barrio, pero no sé del tuyo. En el mío intentábamos no hacer trampas, ¿no?
7: Esa era muy los barro. Ingleses, ¿cómo le mete mano el Rayo a esta final? Yo no sé si de tú a tú.
11: Sí, jugando como sabe lo que... Claro, siendo fiel a lo que han sido y lo que les ha permitido llegar ahí y estar pues muy cómodos también en la liga, ¿no? Que después de algunos sinsabores, pues bueno, han recuperado otra vez la esencia. Me parece que yo creo que esa es la clave. No intentar ser lo que no son, sino jugar con esa alegría que han demostrado. Si luego, pues hombre, pues el Crystal Palace es mejor, pues nada, a darle la mano y a felicitarles. Pero me parece que el Rayo Vallecano, como jugó ante el Estrasburgo ayer y como ha hecho, sobre todo en la campaña europea, parece que tiene muchísimas posibilidades de levantar ese título y, ojo, y de conseguir la clasificación también europea, porque creo que el campeón de Conference también se lleva su sitio en la Europa League.
13: Europa, o sea, League. Que... Sí, sí, claro.
10: Que podría haber
13: que tuviéramos nueve equipos.
10: Eso es, sí. Podría haber
7: correcto.
10: Nueve incluso.
7: Sí. Si queda podría por debajo del octavo puesto el Rayo en Liga y campeón de Conference, habría nueve equipos el próximo año, nueve equipos españoles en competiciones. Sí. Europea. Jerónimo, tenía preparado por aquí toda la secuencia de lo que ha pasado en el Real Madrid en las últimas horas. No. Yo no sé si te atreves, si hay memoria, sí, para... Hombre. Bueno, empezó con Rüdiger con Álvaro Carreras. Bueno, veníamos del desencuentro de Xavi Alonso con parte de la plantilla, con Vinicius, el viajito de Mbappé, la pelea de Tchouaméni con Valverde, que si te pido perdón, que si no te lo pido, el vendaje de cómo ¿Cómo lo analizamos? Esto es prensa rosa, prensa deportiva, crónica de sucesos. Es terrible. Yo no sé si ha tocado fondo el Madrid o todavía nos queda por descubrir algo más.
10: En un clásico.
13: Bueno, pues se le va a hacer larga la temporada y lo mismo hay algún capítulo más. Yo no lo descartaría. Lo cierto es que este es, yo creo, el capítulo más vergonzante que hay en la historia del Real Madrid en los últimos muchos, muchos años. No sé, yo no recuerdo dos jugadores que hayan llegado a las manos en el vestuario de esta manera, y como hicieron ayer Tchouaméni y Fede Valverde, hasta el punto de que uno acabe en el hospital y tenga que estar pues entre 10 y 15 días de reposo con un traumatismo craneoencefálico. Aunque ayer el propio jugador uruguayo Valverde hizo un comunicado, que a mí me parece, por cierto, una vergüenza de comunicado, diciendo que bueno, que se resbala, que no sé qué, no sé cuántos. La única realidad es que hubo un pique fortísimo entre ellos. Ya lo había habido el día anterior. Al día siguiente, ayer Tchouaméni intenta limar asperezas, le intenta dar la mano a Fede Valverde al comienzo del entrenamiento. El uruguayo se la retira. Porque, entre otras cosas, parece ser que Valverde piensa que Tchouaméni es el que había filtrado la pelea del día anterior a la prensa. Después, en el entrenamiento, hay un par de acciones muy duras de Valverde con Tchouaméni, entradas fuertes que incluso podían lesionar. No sé ahí cuál es el papel de Arbeloa, porque eso no lo para, porque los dos jugadores juegan en el mismo equipo, o sea, juegan en equipos contrarios. Si se llevan mal, ponlos en el mismo para que no se puedan dar patadas. A la primera acción, sabiendo que están picados, mándalos a la ducha. Bueno, hay esas dos acciones que dicen que son bastante duras, jugadas peligrosas de lesión. Hay que ver el contexto, estamos a un mes del Mundial, son dos jugadores internacionales, nadie quiere lesionarse. Y bueno, pues Tchouaméni pierde los nervios, se lo recrimina en el vestuario y llegan a las manos, y Valverde acaba saliendo de Valdebebas en silla de ruedas, llegó a perder el conocimiento, tuvo que ir al hospital y bueno, pues entre 10 y 15 días con ese traumatismo craneoencefálico. El club ya ha anunciado que abre expediente a los dos. Yo creo que no van a jugar ninguno de los dos en lo que resta de temporada. Veremos qué decisiones toma el Real Madrid respecto al futuro de los dos futbolistas, porque claro, el Madrid está ahora mismo ante un problema. Sería muy importante dar un escarmiento. Dices, bueno, pues vender a estos dos jugadores, echarlos, pero es que son dos jugadores jóvenes, además, este año, con un talento brutal, fundamentales en el esquema del equipo. Está el Madrid como para regalar centrocampista, ¿no? Claro. Los únicos medio buenos que tiene, y son estos dos, ¿no? Que encima pues no se van bien. Esto no sé si se va a poder arreglar de cara al futuro. En definitiva, que el Madrid tiene una tarea colosal al respecto de buscar un entrenador, alguna jerarquía, alguien con jerarquía que domine el vestuario, que consiga enderezar a esta plantilla de niños absolutamente engreídos y malcriados, cambiar las dinámicas.
7: Que vuelva Xavi Alonso y que lo dejen trabajar.
12: Claro,
7: ¿no?
12: Pero para eso es que la jerarquía tiene que venir desde arriba y no la hay.
13: Claro,
12: es que en este equipo no manda a nadie, y así le
11: sí,
12: puede
11: manda
12: Xavi
11: a los jugadores.
13: No, bueno, sí manda a alguien. Manda y mucho. Sí. Manda y mucho el presidente, pero últimamente manda mal. Bueno. Manda mal. Porque claro, el presidente, cuando todo esto, yo creo, bueno, todo esto se empieza a estropear a principio de temporada, cuando los métodos de Xavi Alonso no convencen a un sector del vestuario, en el que están Vinicius, en el que está Valverde, en el que está Jude Bellingham, como fundamentalmente los tres cabecillas de la rebelión anti-Xavi Alonso. Luego hay otro sector en el que, por ejemplo, estaría Tchouaméni, que sí son favorables a los métodos del entrenador vasco, que ponía Xavi Alonso. Piensan que es un entrenador moderno, que hay que darle confianza, que hay que apostar por ese esfuerzo táctico que Xavi Alonso quería meter en el equipo. Y bueno, todo eso se rompe en el clásico. Fijaros qué situación, en el clásico, que el Madrid gana, que se pone a 7 puntos de ventaja, que ahora lo miras y dices, madre mía, están a 9 del fútbol, 11 del Fútbol Club Barcelona. Y cuando Vinicius protesta que el cambio, airadamente, públicamente, pone en un brete a su entrenador, el club reacciona mal, más poniéndose del lado de Vinicius que del de Xavi Alonso, cosa incomprensible, porque Vinicius no ha renovado y tienen miedo de que se pueda alargar. Y a partir de ahí, pues ya, claro, los jugadores ven al entrenador tan sumamente débil que si una estrella es capaz de hacerle eso públicamente en un Madrid-Barça y no pasa nada, pues a partir de ahí tal. Llega la época de Arbeloa. Arbeloa en los primeros días consiguió pacificar aquello un poco, pero el vestuario está roto, está absolutamente dividido, y bueno, pues ya vamos con la temporada ya perdida, con episodios que Rüdiger le mete un bofetón a Carreras, que el otro le manda al hospital al otro, o sea, una pérdida ya de papeles absoluta de la plantilla. Hay que hacer una limpia espectacular en este equipo, hay que buscar un entrenador con jerarquía, hay que contratar buenos futbolistas, porque el Madrid está lejos de tener una plantilla competitiva para el nivel que se le exige. En fin, que el Madrid tiene una tarea descomunal. Y por cierto, no mucho
7: 15
13: dinero
7: segundos,
13: para cometer.
7: Que tengo que irme a Jerez. Perdón, ¿decías?
13: No, decía, y no mucho dinero para cometer esa tarea descomunal porque las cosas del estadio han salido como han salido.
7: Jerónimo, te liberamos, muchísimas gracias, te vamos escuchando este fin de semana. Un abrazo.
13: Un abrazo a todos, hasta luego.
7: Ahora seguimos con Antonio y con César analizando la primera, la segunda, pero nos vamos a Jerez porque tenemos a cuatro andaluces en el Campeonato del Mundo de Motociclismo, a Imedia, el circuito con Fernando García, pero adelantamos el contenido. Fernando, ¿qué tal? Buenas tardes.
15: Hola, Javier, buenas tardes. Sí, la segunda cita en territorio europeo. Es la quinta prueba del Campeonato del Mundo, este Gran Premio de Francia en el circuito de Le Mans, que va a resolver algunas dudas. Por ejemplo, si las Ducati están en disposición de arrebatar el liderazgo a las Aprilia, que de momento lidera la clasificación general con Bezzecchi en la primera posición de la clasificación. Recordemos que Marc Márquez se cayó en la jornada del domingo, en la carrera del domingo, pero ganó la carrera al sprint el sábado, y que quien ganó el domingo fue Alex Márquez, su hermano. Resuelta esa duda, que ya veremos qué ocurre, nos centraremos mucho en los cuatro pilotos andaluces que participan en las dos categorías restantes, en Moto2 y en Moto3. En Moto2, Dani Muñoz, sexto en Jerez, séptimo en la clasificación general, esto dice.
16: Tengo muchas ganas de la carrera de Francia, creo que estamos haciendo un gran trabajo con el equipo, hay que seguir la misma línea e intentar seguir mejorando en cada entreno.
15: Y también pendientes de José Antonio Rueda, otro piloto andaluz, actual campeón del mundo de Moto3, que se está adaptando a la categoría y a la moto en Moto2.
17: Un circuito que, bueno, el año pasado me trae muy buenos recuerdos. A ver cómo va este fin de semana con la nueva Moto2 y sobre todo de venir, pues, bueno, de la intervención está en el brazo, que espero que vaya todo bien. Así que espero que el tiempo acompaña el fin de semana, que creo que no mucho, pero bueno, sobre todo disfrutar lo máximo posible del fin de semana allí con la afición francesa, que la verdad que se siente mucho también allí la afición. Espero que todo vaya bien y disfrutar del fin de semana.
15: Y entre todas las opciones, la más seria es la que nos ofrece David Muñoz, el piloto de Moto3 de Brenes, en la provincia de Sevilla, que viene de luchar por el Campeonato del Mundo la pasada temporada, que ha tenido mala suerte, varias intervenciones, pero que ya está recuperado, fue tercero en Jerez, es décimo en la clasificación y tiene grandes opciones de ser campeón del mundo esta temporada.
18: Empezaremos el fin de con ganas, ¿no? Ya que venimos de un buen resultado después de pasar por malos momentos y nada, pero sobre todo hay que ir con calma, será un fin de semana de agua y nada, daremos lo mejor de nosotros en cada situación e intentaremos luchar por la carrera el domingo. Hay que ir paso a paso.
15: Y seguiremos también muy de cerca lo que haga Jesús Ríos, el primer piloto de la provincia de Málaga que participa en el Campeonato del Mundo, el Marbellí, que es décimo séptimo en la clasificación general y que va progresando.
19: Con buenas sensaciones de allí de Jerez, que terminé en ese séptimo puesto. Así que nada, ahora también en los test hicimos un gran trabajo, solamente seguir así, progresando poco a poco y a ver si podemos seguir en ese top 10, incluso aspirar a ese top 5.
15: La carrera de Moto3 el domingo a las 11 de la mañana, Moto2 a las 12 y cuarto y la carrera de la categoría reina a las 2 de la tarde.
7: Gracias, Fernando. Ahora el circuito en Radio Andalucía Información. Nosotros seguimos analizando el resto de la información deportiva a partir de 12:30 en Canal Sur Radio.
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15: Buenas tardes, Andalucía.
20: Vuelven las motos, vuelve la competición. Se disputa este fin de semana el Gran Premio de Francia en el circuito de Le Mans. Es la quinta cita del Mundial de Motociclismo, la segunda en territorio europeo, la que llega después del Gran Premio de España que se disputó hace dos semanas en el circuito de Jerez. En MotoGP, recuerden, victoria de Alex Márquez con caída de Marc Márquez en la jornada del domingo. Venía de ganar la carrera al sprint del sábado y la clasificación general sigue liderada por la Aprilia de Bezzecchi, que es primero con 101 puntos. Su compañero de equipo Jorge Martín es segundo con 90. Cuarto, Pedro Acosta con 66. Quinto, Marc Márquez con 57. En séptima posición aparece el piloto que vencía en Jerez, Alex Márquez, que tiene 53 puntos. En Moto2, Manuel González lidera la clasificación, pero tenemos en séptimo lugar al primer piloto andaluz, que fue sexto en la carrera de Moto2 en Jerez. Hablamos del sevillano Dani Muñoz.
21: Tengo muchas ganas de la carrera de Francia. Creo que estamos haciendo un gran trabajo con el equipo. Hay que seguir la misma línea, intentar seguir mejorando en cada entreno.
20: En esta categoría milita también otro piloto andaluz, en este caso de Los Palacios, en la provincia de Sevilla. Hablamos del campeón del mundo de Moto3 el año pasado, José Antonio Rueda, el primer piloto andaluz que conseguía ganar un gran premio en el circuito de Jerez. Rueda está adaptándose después de ese terrible accidente sufrido a final de la pasada temporada, adaptándose a la nueva moto, la nueva categoría. Fue vigésimo en Jerez, es vigésimo primero en la clasificación de la categoría intermedia.
17: Un circuito que, bueno, el año pasado me trae muy buenos recuerdos. A ver cómo va este fin de semana con la nueva moto 2, sobre todo de venir, pues, bueno, de la intervención está en el brazo, que espero que vaya todo bien. Así que espero que el tiempo acompañe el fin de semana, que creo que no mucho. Pero bueno, sobre todo disfrutar lo máximo posible del fin de semana allí con la afición francesa, que la verdad que se siente mucho también allí la afición. Espero que todo vaya bien y disfrutar del fin de semana.
20: Ojalá sea así. La lluvia desde luego va a hacer acto de presencia, según dice la previsión meteorológica para este fin de semana. Vamos a la categoría más pequeñita, precisamente de la que viene José Antonio Rueda, campeón del mundo el año pasado. Ahí nos encontramos en décima posición en la clasificación a David Muñoz, que tiene 22 puntos, pero que viene de Jerez, de ser tercero, de subir al podio, y eso que también está renqueante de varias intervenciones que ha sufrido. David Muñoz es un claro favorito este año a revalidar el título para Andalucía. Si el año pasado lo conseguía José Antonio Rueda, Muñoz, este jovencísimo piloto de Brenes, también en la provincia de Sevilla, es candidato al título. Y esto dice de este fin de semana.
18: Empezamos el fin de con ganas, ¿no? Ya que venimos de un buen resultado después de pasar por malos momentos y nada. Pero sobre todo hay que ir con calma, será un fin de semana de agua y nada, daremos lo mejor de nosotros en cada situación e intentaremos luchar por la carrera el domingo. Hay que ir paso a paso.
20: Paso a paso, dice David Muñoz, el piloto de Brenes, que fue, como digo, tercero en el Gran Premio de España en el circuito de Jerez y que es un claro candidato a conseguir el título en la categoría más pequeñita del Mundial esta temporada. Categoría a la que ha llegado este año y va a hacer la temporada al completo otro andaluz de Marbella, el primer piloto de la provincia de Málaga que participa en un campeonato del mundo. Jesús Ríos es 17º en la clasificación general y fue 9º en Jerez. Tiene la ilusión a flor de piel el piloto malagueño.
19: Bueno, con buenas sensaciones de allí de Jerez. Así que nada, ahora también en los test hicimos un gran trabajo. Solamente seguir así, progresando poco a poco y a ver si podemos seguir en ese top 10 e incluso aspirar a ese top 5.
20: Así están las cosas en torno a este Gran Premio de Francia este fin de semana en el circuito de Le Mans. Con lluvia, dice la previsión, la quinta cita de la temporada, la que viene después del Gran Premio de España disputada en Jerez. A las 11 de la mañana, el domingo, la carrera de Moto3, a las 12:15, la carrera de Moto2, a las 2 de la tarde, la carrera de MotoGP. Este fin de semana tenemos motociclismo, pero no tenemos Fórmula 1. Venimos de la carrera de Miami, con victoria de Antonelli, el piloto de Mercedes, el equipo Mercedes, que lidera la clasificación. Décimo tercero es Carlos Sainz, décimo noveno Fernando Alonso. Y hablando de automovilismo, le contaremos al final de este programa que vuelve la competición Andalucía también este fin de semana. No alejo la subida, campeonato de Andalucía de montaña en la provincia de Jaén. Tenemos slalom en la provincia de Cádiz, en Conil. Se lo contaremos, como digo, al final de este programa. Arrancamos. En la realización están Pepe Rosales y Jesús García.
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20: Llega ese Gran Premio de Francia al circuito de Le Mans, como decíamos, el segundo de territorio europeo, el quinto en el campeonato, en la temporada. Vamos a ver qué claves nos puede poner encima de la mesa este Gran Premio. Lo analizamos con un piloto andaluz, siempre lo decimos, de los más laureados y que siempre, amablemente, siempre nos atiende, lo cual para nosotros es un placer. Hablamos de Álvaro Molina. Álvaro, buenas tardes.
0: Buenas tardes, Fernando.
20: Bueno, después de lo visto en el Gran Premio de España, ¿cómo se presenta este Gran Premio de Francia? Vamos a ir por partes, que diría aquel, en la categoría reina. La pregunta que nos hacíamos en Jerez, nos la repetimos también en Francia. Esto de las Aprilia va a seguir, esperamos a las Ducati. ¿Qué esperas tú de Francia, con lluvia incluida?
0: Hombre, yo lo que espero sobre todo es que en una pista donde siempre se ha considerado lo que llamamos de stop and go, una pista con muchísimas frenadas fuertes, pues las Ducati pueden hacerlo también bastante bien. Por otro lado, es una pista con muy poco agarre, ¿no? Y en el pasado las Aprilia en este tipo de pistas, como pasó en Argentina hace años, pues suelen ir bastante bien. Entonces la verdad es que es una incógnita, ¿no? Yo creo que Aprilia ha empezado muy fuerte, tienen pilotos que están bastante fuertes y tienen motos que van muy bien, y pienso que es un problema que no solamente atañe a Marc Márquez, porque el de Ducati me refiero, ¿no? El rendimiento de las Ducati, porque tampoco es que haya muchas Ducati que estén ahí ganando como de costumbre de aquí para atrás, ¿no? Yo creo que esto es un tema simple. Los fabricantes están viendo que en 2027, ya saben muy bien desde hace bastante tiempo, que en 2027 hay un cambio de reglamento. Y hay algunos que incluso han anunciado, como Honda, que para el desarrollo de su moto actual, para centrarse en la del año que viene, ¿no? Uh-huh. Entonces, al final, estos son números. Los departamentos de competición son, de I+D sobre todo, es muy caro, y yo creo que todo esto hace un efecto dominó.
20: Bueno, la caída de Márquez en la carrera del domingo viene a decir que tiene ganas, que quiere conseguir su décimo título mundial. ¿Lo esperamos ahí arriba este fin de semana o aguantamos todavía?
0: Yo pienso que sí, ¿no? De hecho, cuando estaba intentando coger a su hermano cuando se cayó, la verdad que ya teníamos ahí el 2 Ducati en las primeras posiciones, ¿no? En agua las Ducati suelen ir bastante bien también, él lo hizo muy bien, así que, bueno, si hay un circuito donde tienes que ser un mago bajo la lluvia es el Le Mans. Porque por experiencia propia, cuando corría las 24 horas de Le Mans, sé que es una pista muy, muy difícil, ¿no? Es muy crítica y ya seguro que si llueve pues habrá muchísimas caídas, porque es una pista, ya te digo, donde es muy fácil perder el tren delantero, y al final pues la maestría de Marc creo que hace mucho. Y luego la Ducati en agua siempre han ido bien también, ¿no?
20: Bueno, vamos a nuestro territorio, a nuestros pilotos. Dani Muñoz, sexto en Jerez en la categoría intermedia, séptimo en el Mundial, y José Antonio Rueda, que sigue ahí adaptándose a la categoría.
0: Pues sí, yo creo que Dani lo está haciendo muy bien, no se puede pedir mucho más. Sí, es verdad que hay pistas que se le dan mejor que Jerez, aunque sea la pista de al lado de casa. Y yo creo que esa sexta posición en una categoría, en un campeonato que está tan reñido, tan complicado, pues creo que está muy bien, ¿no? Y por parte de lo que es pues José Antonio, yo creo que hay que tener clarísimo dónde estamos, ¿no? Que es un campeonato muy complicado, que es una categoría que ya se sabe que requiere de un tiempo de adaptación, y que hay buenos pilotos que se adaptan tarde, o que tardan más, no tarde, sino que tardan más en adaptarse, y otros buenos pilotos que tardan menos. Depende muchísimo no solo del piloto, sino también de todo el paquete, ¿no? Del equipo en el que estás, del técnico con el que trabajas, de las suspensiones que llevas ese año, de muchísimos factores. Entonces yo pienso que como va, está yendo bien, y que ambos pilotos pues están dejando el pabellón nuestro muy alto, ¿no?
20: Claro, y que además lo hemos comentado en alguna ocasión, no se parecen en nada, absolutamente en nada, las dos categorías, ¿no?
0: nada, o sea, eso es que no tiene nada que ver. Ya. De hecho, el cambio que se avecina en Moto3 va dirigido en esa, con esa pretensión, ¿no? Intentar que la categoría inferior pues no haya tantísima diferencia hasta la categoría intermedia, que sí que ha demostrado con todos estos años y con toda la experiencia que hay, que es una categoría que donde si estás delante, y sobre todo si eres regular estando delante, pues ya estás preparado para MotoGP, ¿no? Uh-huh. En cambio, en Moto3 se ha demostrado muchísimas veces que puedes estar ganando en Moto3 o estar muy delante, pero luego en Moto2 te va a costar mucho, ¿no?
2: Uh-huh. Bajamos a Moto3, la categoría más pequeñita. Ahí tenemos a David Muñoz, que viene también renqueante de varias intervenciones y de tener mala suerte. Pero fíjate, subió al podio en Jerez, fue tercero, es décimo ya en la clasificación. Y luego le acompaña en esta categoría otro piloto andaluz, el primer malagueño que participa en el Campeonato del Mundo de Motociclismo, Jesús Ríos, que también tuvo una buena participación en Jerez y que es décimo séptimo en la clasificación general en este primer año en el Mundial. ¿Cómo lo ves?
0: Bueno, yo veo que está siendo muy positiva esa recuperación y que yo pienso que va a seguir creciendo, que va a ir a mejor, eso lo tengo clarísimo. Y al final David es un piloto muy bravo, ¿no? Que tiene talento, que tiene pues muchísimas posibilidades de seguir mejorando, ¿no? Tampoco está a tantos puntos, ¿no? O sea, sí que es cierto que Quiles domina con mano de hierro y que a principio de temporada nos puede parecer mucho después de los cuatro grandes premios que se han disputado, pero si él consigue remontar, yo creo que puede estar luchando perfectamente por estar ahí en el top 3, top 5 del campeonato, ¿no? Dentro de al final de temporada. Y respecto a Jesús Ríos, pues más de lo mismo, ¿no? Sí que está un poquito más atrás, está un poquito más retrasado, pero ya en Jerez se le vio con esa novena posición. Yo pienso que lo puede hacer también muy bien, y con él hay que tener paciencia porque, bueno, es su primer año en el Mundial. Yo estoy seguro que es un piloto con un futuro brillante.
2: Uh-huh. Y por último, y para cerrar ya el Gran Premio de España, ¿qué te pareció un año más, Jerez?
0: Bueno, nunca defrauda, ¿no? Es una pista pues que ya se está ganando, yo creo que por derecho propio, aquello del apodo de la catedral. Y no solo por lo que se ve los domingos y los sábados de las carreras, sino todo el ambiente, ¿no? Yo creo que este año la lluvia, pues al final evidentemente desluce un poco el asunto, pero la afición, la verdad, que ha respondido muy bien y que hemos visto carreras formidables. Yo creo que Andalucía tiene ahí no solamente un escaparate bueno de cara a publicidad y demás, sino también de cara a formar pilotos, a que la cantera suba y como se está viendo ahora, ¿no? Yo creo que estamos en la época dorada del motociclismo andaluz y eso se refleja cada año en el Gran Premio.
2: Uh-huh. Álvaro Molina, un placer como siempre. Gracias.
0: Igualmente, es un placer para mí también, Fernando. Un abrazo, fíjate.
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2: Tenemos Gran Premio de Motociclismo en Le Mans, en el circuito francés, la segunda cita que viene en continente europeo después del Gran Premio de España, y este fin de semana descansamos de Fórmula 1, pero tenemos ahí muy reciente el Gran Premio de Miami. El siguiente, a finales de este mes, será ya el Gran Premio de Canadá, dominio total y absoluto de Mercedes, primero y segundo clasificado, después los Ferraris, y luego ya en la decimotercera posición el primer español, que es Carlos Sainz, decimonoveno Fernando Alonso. Pablo Cosano, buenas tardes.
22: Hola, ¿qué tal?
2: ¿Qué resumen hacemos de ese Gran Premio de Miami, que no sea decir que otra vez Mercedes? Hay varios. Que es otra vez Mercedes.
22: Bueno,
2: ¿no?
22: Es otra vez Mercedes, pero es otra vez Kimi Antonelli. Ojo con esto. Es la tercera vez que pasa en la historia de la Fórmula 1 que un piloto gana las tres primeras carreras del Mundial seguidas. Ya lo hizo un tipo que se llamaba Damon Hill. No es poca cosa. Y otro tipo,
2: muy grato recuerdo,
22: que era Jacques Villeneuve. Ganaron también en sus propios años las tres primeras carreras del campeonato. Esta es la tercera vez que ocurre. Sí, es verdad que es la primera vez que ocurre con un piloto tan joven. No es novato, pero vamos, casi recién salido, casi que tiene el carnet antes de
2: y
22: ayer.
2: Y además es inesperado, porque si venía el dominio de Mercedes, lo lógico
22: es que fuera de Russell.
2: Eso es.
22: Efectivamente, que es el número uno de la escudería. O bueno, O era. Porque yo ya me lo creo todo. Y con Kimi Antonelli, además, como número uno y líder del Mundial, un tipo además que se le ve firme y resolutivo. Sí. Aunque, ojo, tiene que practicar la salida. Es donde tiene el gran fallo. Además, lo viene repitiendo durante todo el campeonato. También en el pasado consigue las poles. Ojo, conseguía pole y victoria, ¿eh? Que las tres veces seguidas.
2: Me vimos, recuerda a mí eso a otros tiempos, ¿eh?
22: Ya, pero bueno.
2: Delta rápida, pole, sí, salida.
22: Pues, dominio, por ejemplo, de Alonso, dominio de los años de Schumacher, de Hamilton, es verdad.
2: De Vettel.
22: De Vettel también. Pero bueno, aquí la cosa va a estar un poquito más repartida porque hay muchos más gallos.
2: Y de Verstappen, que tampoco.
22: También. Pero que va a estar más repartido porque parece que hay más gallos. Análisis. Hemos visto que la F1 ha cambiado las normas, que a mí siguen sin gustarme, esto de tener que correr pensando en cómo hay que regenerar energía para tener más en aquella curva, más en aquella recta, me parece un soberano tostón, además, que no nos va a llevar a ningún sitio. Van a tener que reformarlo seguramente más veces. Hemos visto, por ejemplo, a Russell. Es que además cuando tienen un mapa de recuperación de energía, que lo tienen que establecer antes de la carrera. Si luego la prueba va en otra dirección, se quedan como estaban.
2: Sí,
22: de
2: que
22: hecho,
2: eso ya no es modificable.
22: Russell escuchaba diciendo, oye, estamos con un mapa de regeneración de energía
2: que no vale.
22: Que no vale. Lo veíamos que para atrás, que para atrás. O sea, no tenía opción de pelear. A mí, sinceramente, no me gusta. Pero bueno, estamos viendo grandes peleas. En cuanto al Gran Premio de Miami, vimos que Antonelli tenía la pole, volvió a fallar en la salida, se lo comieron prácticamente todos y tuvo la fortuna de que vimos uno de los poquísimos fallos de conducción que le hemos visto a Verstappen en los últimos años. Trompeó en la curva, creo que fue la 2 o la 1. Casi lió el gran taco. Afortunadamente no se chocó con nadie y nadie se chocó contra él, pero hizo un 360 en la curva número 1. Eso hizo que se pusiese Leclerc en primera posición con Antonelli siguiéndole. Ahí estuvieron peleando, pero vimos que tenía Antonelli mucho más ritmo que el Ferrari. Consiguió adelantarlo finalmente y Leclerc empezó a venirse en marcha atrás. Hubo también, con una amenaza de lluvia, apuestas diferentes por el cambio de neumáticos. Verstappen hizo el cambio primero, puso duros para ver si sonaba la flauta y llegaba.
2: Sí.
22: Alonso no lo puso hasta creo que 4 o 5 vueltas del final. O sea, aguantó. Yo estaba pensando, digo, esto ya es tremendo, esto no es aguantar.
2: Sí, las estrategias que a veces te aupan a la primera posición, a lo más alto del podio, otras veces te arruinan la carrera.
22: Bueno, pues vimos distintas estrategias. Vimos además a un Verstappen, después de ese fallo, tener que lidiar en la zona media, entre otros con los Williams, entre otros con Sainz. Con gran cabreo del piloto madrileño, desde mi punto de vista, con toda la razón del mundo. Vimos a un Red Bull que estaba en un sitio donde no le correspondía, pilotado por un tipo que no debía estar allí, que es Verstappen, y que pensaba realmente que la pista era suya.
2: Quitaros de aquí.
22: Entonces,
2: que estoy yo, ¿no?
22: Me estáis estorbando, ¿qué hacéis que no os quitáis de en medio?
2: Claro.
22: Y estaba luchando por posición, y efectivamente hubo varias veces con Carlos Sainz en concreto, en que no se comportó, no cumplió las reglas de conducción. Yo creo que debió ser sancionado. Al final se hizo la vista gorda. Yo creo que deberían haberle...
2: Está acostumbrado ahí en esas
22: posiciones. Entonces, claro. Y es lo que decía.
2: Le molesta.
22: Lo dijo Carlos Sainz en una de las radios. Oye, este se cree que puede hacer lo que quiera porque está en la zona media con los pobres. Y no es así. Hay que respetar.
2: a ganártelo.
22: Hay que respetar al resto. Vimos también a un Aston Martin que parece que ha quitado ya gran parte de las vibraciones, pero que aún así no tiene velocidad. Así que Fernando Alonso hundido en la miseria, y así lo vamos a ver, yo creo que hasta que haya una solución mágica, si la hay, de Adrian Newey.
2: ¿Ha mejorado?
22: Parece que
2: aquello de las vibraciones, que se le caían los espejos.
22: Dicen que ya no tiene vibraciones. De hecho, los dos...
2: Sí, pero él se miraba las manos.
22: Sí, porque el nivel de vibración era tan intenso, no es que se mirara las manos, es que tanto él como Stroll, le pasaba a los dos, perdían la sensibilidad de los dedos y de los pies por la vibración constante durante tanto tiempo. Entonces,
2: qué alegría, bueno, de competir así, ¿no?
22: Es que eso te puede provocar un problema de circulación sanguínea. Entonces, Alonso decía, si a mí me dicen que yo tengo velocidad y que puedo pelear por un podio, pues aguanto las vibraciones.
2: Pero para nada, ¿no?
22: Pero porque sí, pues tampoco, ¿no? Bueno, vimos también a los McLaren, que sí que han dado un paso de gigante en cuanto a las evoluciones. Por eso te decía que hay más gallos ahora. Mercedes no va a estar solo. McLaren está y se le espera. Tenemos a un campeón del mundo como Lando Norris con ganas de volver a ponerse líder del mundial, y a un tipo como Oscar Piastri, que el año pasado se le escurrió entre los dedos el campeonato y que considera, y de hecho en McLaren tienen esa filosofía, Zak Brown, el director de la escudería, los va a dejar competir, piensa que puede ser piloto campeón del mundo y lo va a intentar y va a seguir estando ahí.
2: Ferrari,
22: luego,
2: ¿Qué pasa con Ferrari?
22: También,
2: ¿se le espera o no?
22: También se le espera.
2: ¿A Leclerc?
22: A los dos.
2: Bueno.
22: A los dos. Hamilton.
2: Ya es hora, ¿eh?
22: Hamilton no está tan mal. Está más adaptado al coche, o han adaptado más el coche a Hamilton. Todo hay que decirlo, no sabemos. Lo que sí vimos es a un Leclerc que se desespera mucho, o al menos es lo que yo vi. Estuvo peleando con Antonelli, luego estuvo peleando con Piastri, creo que un tiempo, pero sobre todo estuvo peleando luego con Russell, que al final se llegaron a tocar. Se destrozó la suspensión izquierda, estuvo conduciendo la última vuelta prácticamente como pudo, y en la recta de meta, 2 metros antes del banderazo, le adelantó al final Verstappen. Le ganó la posición, acabó quinto, aunque después fue sancionado con 20 segundos por cortar hasta 4 curvas, que uno cuando ve la cámara onboard después del Gran Premio, que eso no lo vimos en la retransmisión, efectivamente.
2: ¿Es cuando te das cuenta?
22: Es que no podía girar, pero bueno, si no puedes girar, tienes que abandonar el coche, no lo puedes conducir de esa manera con la suspensión izquierda rota. No le respondía bien, entonces cortaba las curvas de aquella manera. Tuvo también el lío con Lawson, creo que fue. Con Lawson, porque el Lipland no acabó. Bueno, vimos también a Lawson que se chocó con Gasly, que dio una vuelta de campana. Y no lo sancionaron, que también digo yo, perdona. O sea, le metió el morro en la última curva hasta hacerle dar la voltereta. Pero bueno, vimos un Gran Premio entretenido. Con eso de la amenaza de lluvia.
2: Y promete además para las próximas carreras, ¿no? Con tantos gallitos ahí en el corral, parece que no.
22: Bueno, la pole estuvo también muy reñida hasta el final. Y entonces sí, vamos a tener mucho color en el podio. Yo espero que la FIA siga cambiando la normativa. Porque me parece. ¿Se puede decir palabrotas a esta hora?
2: No. A esta hora no es horario
22: que
2: infantil.
22: Empieza por C y
2: no,
22: con
2: es horario infantil.
22: Un tostón.
2: Eso sí.
22: Un tostón. Por cierto, espérate. Que el presidente de la FIA, Surayén, ya ha dicho que como muy tarde en 2032, que nos parece que está ahí, pero en realidad es cerquita.
2: Sí, estamos, vamos, cerquita.
22: Bueno, son ocho años. 2032, pero lo va a intentar antes. Están de vuelta los V8.
2: Sí.
22: Eso dice, a la Fórmula 1.
2: No sé si lo veremos, pero es guay, ¿eh?
22: Yo creo que sí lo veremos.
2: Ojalá.
22: Y lo oiremos, que yo es lo que más en falta he hecho yo de esta Fórmula 1.
2: Yo he hecho en falta eso de ponerte de espaldas en la recta del circuito de Jerez y saber que por detrás estaba pasando Ferrari.
22: Claro, o cómo sonaba un BMW.
2: Eso ya cambió.
22: O cómo sonaba. Es que ahora suenan más los neumáticos que el motor.
2: Sí.
22: Es que
2: bueno, estuve viendo también la Fórmula E y la verdad es que no termino de.
22: Mira, hay un coche.
2: Lleva con los zapatos nuevos.
22: Mira, hay un. Exactamente, parece Michael Jackson con un zapatilla de deporte en una cancha de baloncesto. Hay una marca de coches china que tiene un coche eléctrico. Los tipos lo saben hacer bien. Tienen un extra, bueno, viene de serie, pero que si tú le das al botoncito, tú vas en un coche eléctrico, pero te recrea el rum rum del motor, incluso con vibración en el volante, si tú aprietas el acelerador. Entonces, si tú lo quieres, le das y por los altavoces, además de música, suena el motor a medida que tú aceleras. Te da la sensación de que llevas un motor de combustión. Tan importante es esto en aquellos que nos gusta el motor, que ya hay coches eléctricos que lo están dando.
2: Las motos eléctricas, ¿no? También todavía tienen mucho que avanzar. Recuerdo, es imborrable, ¿no? La primera vez que vimos en el circuito de Jerez unos entrenamientos daban 8 vueltas y se tiraban 2 horas cargando la batería, ¿no?
22: Bueno, y luego. Tuvimos además un incendio brutal, un incendio en el garaje, se quemaron todas las motos.
2: Las baterías. Que te iba a decir que esto, con los conflictos internacionales y la suspensión de grandes premios, esto es un gran premio de Fórmula 1, ahora descansa 3 semanas, sí, luego bueno, hay que esperar. Te calienta, te enfría, vuelve a calentarte.
22: Hay que pedir explicaciones a Donald.
2: Es Donald. Gracias, Pablo.
22: No al pato, aunque igual de naranja que el pico.
2: No te metas el lío. Gracias, adiós. Pablo. Adiós. Nos vamos. Les recuerdo que tenemos este fin de semana el Gran Premio de Francia del Mundial de Motociclismo en el circuito de Le Mans, la quinta cita de la temporada, la que viene después del Gran Premio de España, con presencia de lluvia, lo cual va a servir para animar un poco el cotarro. Y nos hacemos la misma pregunta que nos hacíamos con el Gran Premio de Jerez. Márquez, que ganó en Jerez el sábado pero que se cayó el domingo, volverá a la Ducati, de momento lidera Bezzecchi con la Aprilia. Esa es una de las incógnitas. Y a ver qué pasa también con los 4 andaluces en Moto2. Ya lo hemos oído, Dani Muñoz es 7º en la clasificación general, fue 6º en Jerez, y José Antonio Rueda, 21º en la clasificación en la categoría intermedia. Y pendientes también de lo que haga David Muñoz, que es 10º
20: En la clasificación general fue tercero en Jerez, noveno fue Jesús Ríos, que es décimo séptimo en la clasificación. Y tenemos también, antes de irnos, que contarles la agenda del automovilismo de este fin de semana en Andalucía. Como siempre, recurrimos a la responsable de comunicación de la Federación Andaluza de Automovilismo, Susana Padilla. Buenas tardes, cuéntanos.
4: Un saludo, muy buenas tardes. Este fin de semana el automovilismo andaluz pisa el acelerador con dos grandes citas del calendario regional. El sábado en Conil de la Frontera, Cádiz, se celebra el slalom Villa de Conil, prueba puntuable para el Campeonato de Andalucía de Slalom. La competición tendrá lugar en el recinto ferial con verificaciones desde las 3:30 de la tarde y comienzo de las mangas oficiales a partir de las 5. 15 equipos buscarán el mejor tiempo en un trazado de 900 metros con tierra y asfalto, pensado para el espectáculo y también para la cercanía con el público. Y en Noalejo, la montaña andaluza vivirá uno de sus fines de semana grandes con la novena edición de la subida Villa de Noalejo en Jaén. Más de 70 equipos competirán entre sábado y domingo sobre un recorrido

0: Hola, ¿qué tal? De nuevo la lluvia puede ser protagonista este fin de semana en muchas partes de Andalucía. Por eso tendremos que estar muy pendientes del cielo y muy atentos a las redes sociales por si hubiera cambio en los eventos que ahora te vamos a proponer. Comenzamos en Almería con la segunda concentración motera de los mineros de Serón, que mañana y el domingo tienen asegurada la diversión en el pabellón municipal de Serón, con la exhibición Stunt de Plácido Pérez y el sorteo cada día de una minimoto Pit Bike Cross 125. Nos vamos a Jaén, que el domingo en Santiago de Calatrava, en el paraje El Caño, se celebra la undécima reunión motera Cuna del Olivo, este año especial Mujer Motera. En Córdoba tenemos tres eventos, uno de ellos mañana en el polígono Las Quemadas, Patriotas MC celebra su octavo aniversario. El segundo en Adamuz, mañana y el domingo los Zorros de Sierra Morena celebran su decimocuarta concentración motera. Y en Villanueva del Rey, también para mañana y el domingo, tenemos la segunda concentración motera, el Guadiato sobre rueda. En Sevilla, en la Puebla de Cazalla, en el Paseo Bórquez, mañana tenemos la sexta fiesta motera de la Peña Motera Los Ilegales, con la exhibición de Cuadrado Stunt y Dani Torres como invitado especial. Y acabamos en Huelva, con los Burracos, que mañana celebran su 33º aniversario en la caseta municipal de Aljaraque. Eso es todo. A disfrutar a tope, pero con la máxima precaución. Adiós.
1: Gracias, Lito. Hasta la semana que viene.
2: El circuito con Fernando García.
1: Así nos vamos. El viernes que viene regresamos con más cosas del mundo del motor en nuestra tierra. En la realización estuvieron Jesús García y Pepe Rosales. Si van a salir a la carretera, mucha precaución y no se olviden de ser felices.
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2: Saludos y buenas tardes, Andalucía. Empezamos con una última hora, una desdichada última hora. Un guardia civil ha fallecido y otros dos agentes han resultado heridos graves al chocar dos patrulleras del cuerpo mientras perseguían a una narcolancha a 80 millas de la costa de Huelva. Poco más de dos años después del fallecimiento de dos guardias civiles en Barbate, se repiten unos hechos tal y como recuerda la secretaria de Comunicación de la Asociación Unificada de la Guardia Civil.
3: Los guardias civiles se juegan la vida en cada operativo. Hoy toca estar al lado de las familias y de los compañeros, pero también recordar que detrás de cada uniforme hay personas que salen de casa para proteger a los demás sin saber si podrán regresar.
2: Son las palabras de Olaya Salaardón. Minutos antes de conocerse la muerte de este agente en Huelva, el ministro del Interior ha subrayado precisamente el trabajo de la Guardia Civil en la lucha contra el narcotráfico. Lo ha puesto de manifiesto en una comparecencia para informar de dos operaciones que han permitido incautarse de más de 40 toneladas de cocaína, una de ellas con ramificaciones en Andalucía. Grande Marlaska asegura que se ha golpeado el corazón de la ruta marítima de los narcotraficantes.
4: Este amplio conocimiento nos ha mostrado, sin duda alguna, la necesidad de llevar esa estrategia hasta el corazón de las rutas marítimas atlánticas, por las que circulan los grandes cargamentos de droga.
2: Mientras en el puerto de Granadilla de Abona, en Tenerife, la Guardia Civil está instalando ya el puesto de mando avanzado, desde donde se va a coordinar todo el operativo para el traslado de los pasajeros a bordo del crucero Ondius. Mientras España ha contactado con los 23 países de origen de los extranjeros para negociar su repatriación, el Ejecutivo español ha confirmado que todos irán directamente a sus lugares de origen sin tener ningún contacto con la población canaria y que los traslados se harán de forma rápida y efectiva. María José Marín, buenas tardes.
5: Buenas tardes. Será así siempre y cuando ninguno de esos pasajeros extranjeros requiera atención sanitaria urgente. El domingo, día en el que llegará el buque

0: habrá aviones en el aeropuerto para los traslados del pasaje. Entre tanto, el gobierno canario ha activado el protocolo de enfermedades infecciosas. Su presidente, Fernando Clavijo, ha exigido que el barco siga hasta los Países Bajos con la misma tripulación y que no sea desinfectado en las costas canarias.
1: No me han garantizado que no vaya a ocurrir en Canarias, cosa que a mí me preocupa. El barco tiene que ser desinfectado en Países Bajos. Ese buque no se puede desinfectar en las costas canarias, porque ese buque se tendrá que someter a ese procedimiento en Países Bajos. Luego yo me niego a que eso ocurra.
0: Todo el pasaje, 144 personas, continúa asintomático y desde el Gobierno Central se ha asegurado que los 14 españoles guardarán voluntariamente la cuarentena en el Hospital Gómez Ulla, mientras la OMS ha confirmado que la azafata con síntomas y que estuvo en contacto con la segunda fallecida por antivirus ha dado negativo.
2: A esta hora comparecen en el Ministerio de Sanidad el secretario de Estado de Sanidad y también la secretaria general de Protección Civil, Virginia Barcones.
3: Acordado con la DigiEco y con el mecanismo, vamos a actualizar nuestra solicitud en tres direcciones. Por un lado, la solicitud de repatriaciones por nacionalidades y número para cada nacionalidad. Por otra parte, la solicitud de aviones medicalizados. Y tercera solicitud, la de equipos de protección médica.
2: Esto es lo que pasa a esta hora del mediodía en el Ministerio de Sanidad. Hoy también duro interrogatorio en el Senado durante la comisión de investigación sobre el estado de la red ferroviaria. Pedro Saura, que fue secretario de Estado de Transporte, ha mantenido un tenso enfrentamiento con el senador del PP, José Ramón Díez de Revenga.
4: ¿Recibió usted versiones de Santo Cerdán, sí o no? Sí, es una pregunta muy sencilla.
5: Pero que es que yo no... mire usted, es que es claro... Mi responsabilidad no está en la ejecución de las obras.
2: Le contamos además que un hombre de 49 años ha muerto en Sevilla por una discusión de tráfico. Ha fallecido en el Hospital Virgen del Rocío. Según la DGT, más del 30% de la población ha vivido alguna situación de agresividad vial en el último año. Para el director de Seguridad Vial de la Asociación de Empresas Formadoras, esta violencia en el volante se produce por varias circunstancias. José Paños.
6: Serán una serie de factores psicobiológicos que sacan lo peor de nosotros y debido al anonimato que nos genera nuestro propio vehículo, nadie nos conoce, nadie nos ve y a partir de ahí tratamos a los demás no como personas sino como objetos, pero hay que humanizar en todos los sentidos la conducción.
2: Información laboral, normalidad en el servicio de autobuses interurbanos tras la firma del preacuerdo en Transporte Comes después de varias horas de negociación, un texto que los trabajadores van a votar en Cádiz en asamblea a partir de las 4. Y en Córdoba han finalizado las movilizaciones de los cruistas después de 72 días de paro. Sonia Rodríguez, buenas tardes.
7: Se pone así fin a 72 días de paros que han mantenido paralizadas o al ralentí 60 obras en toda la provincia. El lunes el centenar de cruistas de la provincia regresarán al Tajo para recuperar la normalidad. Logran multiplicar por 2,5 el plus de disponibilidad y situarlo en el nivel de Sevilla. Ahora percibirán unos 2.000 euros netos de salario, una cifra digna, dicen, acorde con su responsabilidad.
2: Y le contamos también que en las puertas del fin de semana cambia el tiempo. Se espera desde hoy lluvia y frío aquí en Andalucía. Juan de Dios del Pino, responsable de la Agencia Estatal de Meteorología.
8: Nos va a barrer toda Andalucía, pero no va a ser igual. Va a dar siempre, este tipo de borrascas dan siempre más precipitación en la parte occidental. Huelva, Sevilla, Cádiz, Córdoba. La parte oriental, las precipitaciones serán bastante menos frecuentes. Quizá en algún sitio tampoco llueva.
2: Y llueva o no llueva, mañana por la noche empieza la Feria de Jerez con importantes novedades en el Parque González Doria, donde ya se dan los últimos detalles. Está Pablo Cosano, buenas tardes.
9: Hola, ¿qué tal? Pues a esta hora el sonido en la feria es el de los martillos, el de las alarmas de la marcha atrás de los camiones de reparto, porque se está intentando dejar todo listo para que mañana esté todo preparado en el arranque de la Feria del Caballo. El alumbrado será a eso de las 9 de la noche y por delante 7 días de feria.
2: Una feria en la que va a reaparecer Morante de la Puebla, que además ha sido nombrado hijo predilecto de Sevilla. Y hoy, precisamente, la capital andaluza, Sevilla, está blindada por la actuación de Rosalía mañana. María José Mondelo está en los alrededores del hotel donde está la artista. María José, muy buenas tardes.
10: Pues muy buenas tardes. Sevilla vive horas de máxima expectación ante la actuación de Rosalía prevista para este sábado en el gran evento organizado por Netflix junto al río Guadalquivir. La capital andaluza se ha blindado con un dispositivo de seguridad y tráfico para acoger la presentación mundial de Berlín y la Dama del Armiño, la nueva entrega del universo de La Casa de Papel. Decenas de curiosos a esta hora y seguidores también de la artista catalana se concentran en las inmediaciones del Hotel Alfonso XIII para ver si la ven pasar.
2: Pues dentro de un ratito volveremos a esa zona de la capital andaluza. Ahora vamos con el tiempo. Afina la predicción para las próximas horas. Isabel Escribano, buenas tardes.
11: Buenas tardes. En Andalucía esta tarde tendremos claros con algunas nubes de evolución diurna. Los vientos soplarán flojos del suroeste en la vertiente atlántica y flojos de componente en el resto, con intervalos moderados en el litoral mediterráneo oriental y en el estrecho. Las temperaturas máximas irán en ascenso en la mitad oriental, localmente notable en el interior, en el resto con cambios ligeros, con valores de 21 grados en Almería y Cádiz, 22 en Huelva, 23 grados en Jaén y Málaga, 24 en Granada, 26 en Córdoba y 27 en Sevilla. Es una información de AM.
2: Y del deporte, el Sevilla vivirá este sábado frente al Español otra gran final por la permanencia, y el Betis, que tiene ahora que asegurarse esa quinta plaza en la Liga si quiere jugar la Champions la próxima temporada. Lola Camacho, buenas tardes.
12: Buenas tardes. El Sánchez Pizjuán, con un lleno total, con toda la afición de blanco, volverá a convertirse en una caldera mañana para levantar al equipo que se mide con el Español. El Sevilla, que necesita una nueva victoria para alejar el fantasma del descenso. No contará García Plaza ni con Marcao, ni Manu Bueno, ni Isaac Romero, y vuelve Sou. Será a las 4 y cuarto de la tarde y casi 5 horas después. En Anoeta, el Betis se medirá con la Real. 4 partidos le quedan en el campeonato para consolidarse en ese quinto puesto que lo llevaría a la máxima competición europea. Y en segunda, la jornada la abre esta noche el Cádiz frente al Depor en el nuevo Mirandilla. Los de Idiáquez, que está a 3 puntos del descenso, se las ven con el tercero de la categoría. No lo van a tener fácil.
2: Gracias, Lola. Son las 2:09 de la tarde.
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2: Le ampliamos esa información que le avanzábamos al principio de este tiempo de noticias. Un agente de la Guardia Civil ha muerto y otros 3 han resultado heridos, 2 de ellos graves, al chocar las 2 patrulleras con las que perseguían a una narcolancha. Ha ocurrido a unas 70 millas de la costa de Huelva. Chema Suárez.
15: El accidente se ha producido mientras las 2 patrulleras de la Guardia Civil perseguían una narcolancha. En una de las maniobras han chocado violentamente entre ellas, causando la muerte de uno de los agentes y 3 heridos más, todos guardias civiles, 2 de ellos de gravedad. La Asociación Unificada de la Guardia Civil ha expresado su pésame por la muerte de un compañero y recuerda la alta peligrosidad de quienes afrontan misiones como esta.
16: Este suceso vuelve a poner de manifiesto la enorme peligrosidad a la que se enfrentan cada día los guardias civiles, especialmente quienes trabajan en el mar, realizando servicios de gran complejidad y riesgo. Llevamos años reclamando más medios, más personal y mejores condiciones de seguridad para afrontar este tipo de actuaciones. También exigimos el reconocimiento como profesión de riesgo, porque los guardias civiles se juegan la vida en cada operativo.
15: Desde Huelva, el portavoz de esta misma asociación, Lucas Lavilla, ha lamentado el accidente, del que todavía conoce pocos datos.
17: Tenemos conocimiento de 2 compañeros graves, un compañero fallecido por un altercado con narcotraficantes, y no sabemos cómo ha ocurrido. Aquí lo importante ahora mismo es que hay 3 familias destrozadas y no sabemos nada más. Estamos a la espera de información.
15: El accidente se ha producido entre 70 y 80 millas de la costa de Huelva, en la llamada zona económica exclusiva, una demarcación marítima donde España no tiene soberanía, pero sí jurisdicción para perseguir el narcotráfico. El Ministerio del Interior no ha ofrecido aún más detalles de la operación en la que participaban estas 2 embarcaciones accidentadas, como tampoco de su resultado.
2: Este suceso nos trae a la memoria lo ocurrido hace 2 años en el puerto de Barbate, en el que 2 guardias civiles fueron asesinados al ser embestidos por una narcolancha. lancha. Fue en febrero del 2024. Los guardias civiles fallecidos eran Miguel Ángel González y David Pérez Carracedo. Otros dos más resultaron heridos durante el ataque de la narcolancha, en la que también viajaban cuatro personas. De ellas solo permanece una en prisión preventiva a la espera de juicio, el conductor de la embarcación, Karil El Bakkali. Vamos a contarles también que minutos antes de conocerse la muerte de este agente en Huelva, el ministro del Interior ha subrayado precisamente el trabajo de la Guardia Civil en la lucha contra el narcotráfico. Lo ha puesto de manifiesto en una comparecencia para informar de dos operaciones que han permitido incautarse de más de 40 toneladas de cocaína. Y es que las operaciones de los narcotraficantes en nuestras costas cada vez son de mayor envergadura, María Martín.
18: El cargamento fue localizado en las bodegas de un mercante con bandera de Comoras frente a las costas del Sáhara Occidental. La Guardia Civil descubría el alijo tras ser alertada por la DEA estadounidense y la policía holandesa de que la embarcación transportaba grandes cantidades de droga. Grande Marlaska se refería así al posible destino de estas 30 toneladas de cocaína.
19: No hay destino, su destino no tenía por qué ser España, quiero decir, dejemos la investigación, no tenía que ser. Nosotros también intervenimos, interceptamos y actuamos con cargamentos que no son necesariamente destinos España. ¿Me explico? Tampoco ni como puerta de entrada a Europa.
18: Esta operación se ha saldado hasta el momento con 23 detenidos que permanecen en prisión.
2: Marlaska también ha informado de una segunda operación contra el narcotráfico que ha permitido incautar 11 toneladas de cocaína y el arresto de 54 personas. Operación bautizada como Alfa Lima, con ramificaciones aquí en Andalucía. Se han realizado intervenciones en el Guadalquivir, en los puertos de Ceuta y Algeciras, así como en puntos de las provincias de Huelva, Cádiz, Málaga, Jaén y Almería. Vamos a hablarles de la crisis del antivirus. En el puerto de Granadilla de Abona, en Tenerife, la Guardia Civil está instalando ya el puesto de mando avanzado, desde donde se va a coordinar todo el operativo para el traslado de los pasajeros a bordo del crucero, mientras España ha contactado con todos los países de origen de los extranjeros para negociar la repatriación. El Ejecutivo español ha confirmado que todos irán directamente a sus lugares de origen sin tener ningún contacto con la población canaria, María José Marín.
20: Será así siempre y cuando ninguno de ellos requiera atención sanitaria urgente. Así lo ha asegurado la ministra de Sanidad, Mónica García, que ha insistido en que todo el pasaje, 144 personas, continúa asintomático.
21: Independientemente de que tengan algún síntoma, las personas extranjeras van a ser evacuadas y repatriadas igualmente.
20: García se ha mostrado confiada en que los 14 españoles guardarán voluntariamente la cuarentena necesaria en el Hospital Gómez Ulla.
21: Después, además de lo que han vivido en el barco, son los primeros interesados en que tengamos una muy buena evaluación y un seguimiento estrecho.
20: Mientras, el ministro de Política Territorial ha asegurado que el domingo, día en el que llegará el buque, ya habrá aviones en el aeropuerto para los traslados. Hay confirmados uno desde Estados Unidos y otro desde Reino Unido. Ángel Víctor Torres.
22: Vamos a tener aviones y podremos ya empezar a que estas personas lleguen a los aviones. También la voluntad es que el barco esté en las costas españolas y en este caso las Canarias el menor tiempo posible.
20: El Ondius ya ha cubierto la mitad del trayecto a Tenerife. El gobierno canario ha activado el protocolo de enfermedades infecciosas y crecen las quejas de los trabajadores del puerto de Granadilla de Abona, que han protestado este viernes ante el Parlamento Canario exigiendo más información y medidas de seguridad. Sobre los contagiados, la OMS ha confirmado que la azafata con síntomas y que estuvo en contacto con la segunda fallecida por antivirus ha dado negativo.
2: Más datos sobre este tema está dando, está ofreciendo a esta hora en el Ministerio de Sanidad el secretario de Estado de Sanidad, Javier Padilla.
23: La persona que iba en el avión, otra persona que viajaba a nuestro país, al parecer una persona con procedencia sudafricana y con la cual en la actualidad se están poniendo todos los medios para contactar. No tenemos la certeza de que esté en nuestro país, se están poniendo todos los medios disponibles dentro de las instituciones.
2: Comparecencia en directo desde el Ministerio de Sanidad. Esta mañana los trabajadores del Hospital Gómez Ulla han recibido instrucciones para recibir a los pacientes que van a llevar a cabo cuarentena en sus instalaciones. El delegado de prevención del centro ha dicho que se van a seguir todos los protocolos. José García, del sindicato CESIF.
24: Tendrá un circuito cerrado parecido al sistema que se montó cuando vinieron los de Wuhan. Entrarán por una parte externa al hospital, subirán por un ascensor cerrado y todo el camino se desinfectará y se volverá a limpiar según establecen los protocolos de seguridad. Las noticias que tenemos es que venían 14 pacientes.
2: Mientras los expertos lanzan mensajes de tranquilidad y ven prácticamente imposible que se produzcan contagios, el poder de transmisión del virus es muy bajo, tal y como nos ha indicado el inmunólogo Alfredo Corel en Canal Sur Radio.
0: En un mes entero, 8 casos. Es decir, estamos hablando de una capacidad de transmisión bajísima. Si fuera como el COVID, tendríamos todo el barco infectado.
2: Y ante las dudas sobre el transporte dentro del barco del cadáver de una mujer alemana fallecida por antivirus, las leyes de la Marina Mercante imponen protocolos estrictos. El capitán Francisco Núñez ha explicado en Canal Sur Televisión que la ley del mar obliga a amortajar el cuerpo.
1: Tiene que estar en un sitio frío, una cámara o un refrigerador, teniendo en cuenta siempre, que es muy importante, lo quiero decir, que el cuerpo no esté por debajo de los 4 grados centígrados, porque hay que evitar, ante todo, hay que evitar la congelación.
2: Y la crisis del antivirus nos trae también reacciones políticas. El Partido Popular insiste en que hay caos en la gestión de la sanidad y critica que se genere confusión dentro del gabinete, una acusación que niega el gobierno, mientras pide la colaboración de la oposición para evitar una intranquilidad que no cree justificada. Carmen del Arco, buenas tardes.
3: Buenas tardes. El Partido Popular no rebaja la presión ni la crítica que lanza especialmente contra la ministra de Sanidad y sobre la interpretación contradictoria de la cuarentena obligatoria que hacía la titular de Defensa, Cuca Gamarra.
4: Este gobierno pide tranquilidad, pero no da tranquilidad. Y cuando una parte del gobierno dice una cosa y la otra parte dice la contraria, por ejemplo, en relación a las cuarentenas, evidentemente este caos lo único que genera en España es intranquilidad a la sociedad española.
3: El ministro Félix Bolaños orilla la confrontación y prefiere poner en la diana el mensaje de la calma. Lo hacía en una entrevista en Antena 3.
5: Yo creo que la ministra de Sanidad está haciendo un buen trabajo. Creo que ha hablado con las personas competentes en Canarias. Tenemos todos los medios materiales, humanos, técnicos y científicos para llevar a cabo la evaluación y después el tratamiento de las personas en ese barco. La Organización Mundial de la Salud ha decidido que sea en España y nos ha felicitado por ello porque tenemos esos medios. Lo estamos haciendo todo de la mano de la Comisión Europea y también de la Organización Mundial de la Salud. Por tanto, tranquilidad y calma.
2: Son las 2:19 de la tarde. Hoy en el Senado ha continuado la Comisión de Investigación sobre el estado de la red ferroviaria en España y los accidentes de Adamuz y Gélida. Esta mañana ha comparecido Pedro Saura, que fue secretario de Estado de Transporte, Jaime Fuertes.
25: Durante 3 años, Pedro Saura coincidió con José Luis Ábalos cuando este era el titular del Ministerio de Fomento. El presidente de la mesa ha tenido que intervenir desde el principio.
26: Señorías, a todos, llevamos 5 minutos. No voy a permitir que esto se convierta en el circo que lo están empezando a convertir.
25: Un tenso interrogatorio por parte del senador del PP, José Ramón Díez de Revenga.
27: ¿Sabía usted que Coldo era el brazo ejecutor del ministro en todas sus actividades delictivas, como ha alegado el fiscal del Tribunal Supremo? ¿Sí o no?
28: No, claramente no, señor Díez de Revenga.
27: ¿Quién presidía ADIF mientras usted fue secretario de Estado?
25: Era Isabel Pardo de Vera, imputada por 5 delitos en la Audiencia Nacional.
27: Usted nos quiere hacer creer que no se enteró de nada en ningún momento.
25: Saura niega conocer los detalles en las adjudicaciones de obras.
28: Un secretario de Estado, y usted ha sido consejero, un consejero no está en los detalles de la ejecución.
25: Pero el senador del PP le ha vinculado con la trama del caso Coldo.
27: ¿Cómo se siente usted al ser colaborador necesario para que Santos Cerdán, Ábalos, Coldo y toda esa banda cobraran comisiones ilegales en las obras que eran de su directa responsabilidad?
28: Señor Revenga, si no retira esa expresión, voy a ver obligado a tomar mis decisiones jurídicamente.
27: Tómelas.
25: La comparecencia de la expresidenta de ADIF, prevista para el lunes, ha quedado suspendida.
2: Precisamente hoy en Granada, la presidenta del Tribunal Supremo, Isabel Perelló, ha reivindicado la independencia judicial y el compromiso de los jueces contra la corrupción. En la semana en que ha quedado visto para sentencia el caso Mascarillas de la trama Coldo, toman mayor sentido las palabras de la también presidenta del Consejo General del Poder Judicial.
29: Somos jueces profesionales, comprometidos con los valores constitucionales, la democracia, el Estado de Derecho, con la lucha contra la corrupción y, sobre todo, somos jueces independientes. Esa independencia debe ser defendida frente a cualquier forma de injerencia externa, venga de donde venga. Los jueces necesitan ejercer su función con plena autonomía de criterio.
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2: Sigue la campaña en las elecciones andaluzas este viernes con un marcado carácter económico. Juanma Moreno ha estado en Cádiz en un encuentro informativo junto al presidente de los autónomos, de Lorenzo Amor. Por su parte, María Jesús Montero se ha reunido en Sevilla con Nuria López, la secretaria general de Comisiones Obreras en Andalucía. Abascal y Gavira vuelven a coincidir en Marbella hoy. Está en Sanlúcar de Barrameda el candidato de Por Andalucía, Antonio Maillo, y José Ignacio García de Adelante reparte el día entre Sevilla y Cádiz. Carmen Rodríguez.
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8: Los autónomos han concentrado hoy las nuevas propuestas del Partido Popular. Su candidato, Juanma Moreno, ha comprometido ayudas para las bajas por enfermedad o accidentes y una nueva ley, Inmaculada Carrasco.
9: El aspirante a la reelección ha anunciado que impulsará una ley de empresa familiar en Andalucía y ampliará el segundo año la cuota cero para los nuevos autónomos. Juanma Moreno promete también ayudas cuando causen baja.
10: Parte de su gasto de cotización los dos primeros meses de baja de enfermedad o accidente. Y por eso la Junta de Andalucía, en esos momentos difíciles, va a estar al lado de ello.
9: En un foro informativo, Moreno ha llamado a concentrar el voto en el PP para evitar a Vox.
11: No tengo la voluntad de gobernar con Vox, pero son los ciudadanos los que lo van a decidir. En las actuales circunstancias, siguiendo lo que vemos en la calle y siguiendo lo que dicen los estudios demoscópicos, solo hay una opción de gobierno, que es la que tengo el honor de representar.
9: El candidato ha señalado que se tomaría como un fracaso que tras su marcha de la política volviera a gobernar el PSOE.
11: El PSOE más todas las agrupaciones de izquierda, porque el PSOE no gobernaría nunca en solitario. Eso para mí sería un fracaso, porque sería que yo he dado los mejores años de mi vida. La sensación hubiera sido que no ha sido útil. ¿No?
9: Moreno ha afirmado que su gobierno ha puesto en el medallero Andalucía.
10: Lo que ha cambiado en Andalucía es que antes no teníamos opciones de subir al podio. Y ahora estamos subidos al podio y lo único que varía es que a veces tenemos la de plata, a veces tenemos la de oro o a veces tenemos la de bronce.
9: Ha insistido en que la suya es la única opción real de gobierno.
12: También el campo y la vivienda han estado presentes hoy en la campaña del Partido Popular. Daniel Illana.
13: El cabeza de lista por Almería, Ramón Fernández Pacheco, ha expuesto en Canal Sur Televisión que Andalucía, con 6.000 jóvenes, es la autonomía que más incorpora al sector agrario gracias a sus incentivos.
14: Andalucía es la comunidad autónoma que más recursos pone y también la que más jóvenes es capaz de incorporar. Hay una medida que Andalucía adoptó hace ya algunos años y que, desde mi punto de vista, es la más efectiva, que fue eliminar el impuesto de sucesiones y donaciones, que cuando un joven quiere heredar la explotación agraria de su padre, de su madre, de su abuelo, no tenga que pagar impuestos por ello. Ahora que vemos a partidos de la oposición proponiendo la recuperación de ese impuesto, pues creo que sería tremendo.
13: El candidato por Córdoba, Antonio Repullo, ha contrapuesto la política de vivienda de PP y PSOE confrontando números.
16: Partido Popular, el gobierno de Juanma Moreno, ha invertido en vivienda y ha triplicado las viviendas protegidas que se han hecho en Andalucía. Mientras en el mismo periodo el Partido Socialista ejecutó tan solo 4.000 viviendas en Andalucía, el Partido Popular, con el presidente Juanma Moreno a la cabeza, ha hecho 15.000 soluciones para 15.000 familias. ¿Y qué vamos a hacer a partir de ahora? Vamos a seguir trabajando en esa misma línea. 200.000 familias van a tener la oportunidad en estos próximos años de tener acceso a una vivienda.
13: Esta tarde, protagonismo y campaña para Carolina España.
12: La candidata a la presidencia de la Junta por el PSOE, María Jesús Montero, ha mantenido hoy un encuentro con la secretaria general de Comisiones Obreras en Andalucía, Nuria López, aquí abogado por el reparto de la riqueza, José Manuel de la Linde.
30: Montero defiende que la riqueza que están obteniendo las empresas debe verse en el bolsillo de los trabajadores. Es una propuesta del sindicato que la candidata socialista asume.
31: Que las empresas tienen mayores beneficios que nunca, que eso repercuta en el bienestar de los trabajadores, que repercuta en forma de mejores salarios, en forma de condiciones laborales más adecuadas.
30: Defiende el consenso con los sindicatos para impulsar el crecimiento económico.
31: Las medidas económicas con los agentes más importantes que intervienen en el mundo laboral es imprescindible para llegar a consenso. Lo digo esto porque algunos siempre aspiran a no tener ningún lío, ¿no? Y esto implica para ellos tener barra libre, cheque en blanco, para hacer lo que quieran sin tener que dialogarlo, consensuarlo ni con colectivo, con sindicato o con los interlocutores sociales.
30: Montero ha asegurado que llega a la mitad de la campaña con fuerza para seguir movilizando el voto progresista.
31: Con mucha gana, con mucha ilusión, quedan todavía días para seguir recorriendo Andalucía y yo lo que hago siempre es una apelación a la movilización del voto progresista. Aquí lo importante es que la gente sepa que estas elecciones van de las cosas de ellos, no de las de los políticos.
30: Esta tarde celebra un acto público con el ministro Planas.
0: Manuel Gavira, el candidato de Vox, dice que el próximo día 17 está en juego la defensa del sector primario.
1: Es la defensa de la agricultura, de la ganadería y de la pesca, de todos estos locos del clima que lo que hacen es arruinar a los almerienses que se ganan la vida honradamente, no como ellos.
0: Santiago Abascal, el líder de la formación, acusaba a Sánchez de promover, decía, una avalancha de gentuza a través de la regularización extraordinaria de migrantes. Insiste en un proceso ordenado.
4: A todos esos que vinieron y que codo con codo han ayudado, conviven con nosotros, no dan ningún tipo de problemas, gracias. Porque es lo de sentido común. Cuando los españoles han emigrado, lo han hecho con orden y concierto, con papeles, y después han vuelto a sus países en cuanto han podido. Pero aquí está pasando algo muy distinto. Y ni siquiera vamos a culpar a los inmigrantes ilegales, que vienen porque se les promete el oro y el moro.
0: El candidato de Por Andalucía, Antonio Maillo, se ha comprometido a revertir todos los conciertos privados de la sanidad. Y le afea a Juanma Moreno que meta miedo con la inestabilidad.
15: El lío es el que tiene en sanidad con el colapso de la sanidad pública. El deterioro de la educación privada, ese es el lío que tiene. El lío de no atender a enfermos de Alzheimer durante 3 años pidiendo dependencia y tú no respondiendo. El lío que tiene diciendo que la vivienda es un problemón, no interviniendo y permitiendo que sea una ley salvaje, que suban los alquileres, que suban las ventas.
0: José Ignacio García, el candidato de Adelante, ha acusado a Juanma Moreno de chantajear a los andaluces, condicionando ayudas y oposiciones al voto al Partido Popular.
17: Ha dicho 2 veces ya que si no se le vota a él, hay un supuesto lío y entonces no se van a convocar las oposiciones. Nos parece que eso es un chantaje.
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2: Seguimos contándole la actualidad de esta jornada. Tenemos otra última hora relacionado con la crisis del antivirus. Se está investigando un caso sospechoso aquí en nuestro país, en concreto en Alicante. Hoy en Sevilla está previsto que pase a disposición del juez el conductor detenido por la mortal, la agresión a un peatón con la que la emprendió a golpe por una discusión de tráfico. La víctima presentaba una discapacidad y ha fallecido en el hospital dada la gravedad de las heridas. En los juzgados de Sevilla, Javier Ronda, buenas tardes.
18: Buenas tardes, son las 2:29. El agresor no ha pasado a disposición judicial, un puñetazo mortal. El grupo de homicidios está terminando el atestado. Hay versiones contradictorias incluso por parte de los testigos. Unos afirman que el fallecido cruzaba el semáforo en rojo obligando al conductor a evitarlo y otros dicen que fue el agresor el que se saltó el semáforo. En cualquier caso, el conductor la emprendió a golpes con la víctima, que fue atendida por los sanitarios en la avenida de Flota de India, muy cerca de la feria. Era un operario que estaba realizando tarea de desmontaje de la feria de abril y ha muerto ayer, después de permanecer varias horas en estado crítico en el Hospital Virgen del Rocío de Sevilla. El agresor cuenta con varios delitos de atentado a agentes de la autoridad, de la policía local y también de la Policía Nacional. A esta hora de la tarde desconocemos si la Fiscalía de Sevilla va a pedir prisión o no para el acusado, que va a pasar a disposición judicial, como decimos aquí en el juzgado de guardia, en los próximos minutos.
2: Gracias, Javier. Pues más del 30% de la población ha vivido alguna situación de agresividad vial en el último año, según la Dirección General de Tráfico. ¿Pero qué es lo que realmente provoca esa violencia al volante? Responde esta pregunta Mercedes Vega.
19: Para el director de Seguridad Vial de la Asociación de Empresas del Sector, Pepe Paños, entran en juego varias circunstancias.
20: Serán una serie de factores psicobiológicos que sacan lo peor de nosotros y debido al anonimato que nos genera nuestro propio vehículo, nadie nos conoce, nadie nos ve y a partir de ahí tratamos a los demás no como personas sino como objetos. Pero hay que humanizar en todos los sentidos la conducción.
19: Pero, ¿cómo se podría evitar esta agresividad? Como indica la psicóloga del Colegio de Andalucía y de la DGT, Raquel Navas, para prevenir este tipo de sucesos, como el ocurrido en Sevilla, hay que trabajar en 2 líneas.
21: La prevención pasa por 2 vías, la educación, autocontrol emocional y cumplir las normas, tanto los conductores como los peatones, que cualquier imprudencia, tanto de un conductor como de un peatón, al final puede desencadenar una reacción en cadena con consecuencias graves.
19: La agresividad vial es más frecuente en hombres, personas jóvenes y en quienes conducen muchos kilómetros, según varios estudios de expertos del sector.
2: Pues hablando de violencia, el Teatro Municipal de Maracena acoge el quinto encuentro estatal sobre violencia vicaria institucional entre hoy y mañana. Son unas jornadas que hoy han inaugurado las ministras de Igualdad y de Juventud, Jesús Toral.
3: En el encuentro, en el que también ha participado Juana Rivas, residente de Maracena y acusada de sustracción del menor de sus hijos tras la denuncia de su expareja, se ha puesto el foco en las víctimas a través de ponencias para conocer sus problemas y dificultades y la posible evolución en el futuro. La presentación de estas jornadas ha corrido a cargo de la ministra de Infancia, Sira Rego, y la de Igualdad, Ana Redondo, quien ha puesto énfasis en la unidad para atajar esta violencia.
5: Necesitamos grandes saltos hacia adelante, porque siempre que hay un retroceso no partimos del mismo punto y necesitamos esos saltos para que efectivamente lo que hayamos asentado desde la igualdad, desde las luchas colectivas contra la violencia de género, sea suficientemente sólido como para no retroceder.
3: Una treintena de profesionales toman parte en el encuentro, entre ellos la psiquiatra Luisa García Esteve y la magistrada Isabel Jiménez García.
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2: Y a las 2:32 de la tarde conectamos con la Dirección General de Tráfico para conocer cómo están nuestras carreteras. Hoy es viernes y hay mucho más tráfico. Daniel González, buenas tardes.
8: ¿Qué tal? Muy buenas tardes. En estos momentos un accidente está complicando la salida de Huelva por la A49 a su paso por San Juan del Puerto en sentido este, en sentido ya a Sevilla, hasta 2 kilómetros de retenciones, por lo que mucha precaución en este punto, donde también encontrarán afecciones debido a obras de mejora de la calzada. Tráfico intenso en los accesos a Sevilla por la 92 en Palmete y también la A49 en Tomares y ya en su ronda SE30 en el Puente del Centenario en ambos sentidos. En Cádiz encontrarán circulación intensa en la 7 en Guadacorte, sentido Algeciras, y también en su acceso por la A48 a su paso por Chiclana de la Frontera, densa ya en Málaga, la autovía 7 en Fuengirola y también la Cala de Mijas en dirección Málaga Capital y San Pedro Alcántara en ambos sentidos. Y encontrarán ya por último tráfico lento en Granada, en la GR30, en el tramo de Ronda, en ambos sentidos.
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2: Las tareas de desbroce ya han comenzado en la zona de Trasierra, en la provincia de Córdoba. El objetivo es prevenir incendios durante el verano, también garantizar la seguridad vial en estas carreteras tan transitadas, Elena Colchero.
25: Despejar el monte, retirar la maleza e incluso talar algunos árboles. En primavera comienzan las labores de limpieza para prevenir los incendios en verano. Los vecinos de la zona están muy implicados. Juan Jiménez es brigadista voluntario del grupo local Siete Fincas.
26: Las personas que vivimos en la sierra cada día somos más conscientes del riesgo que existe, de que los incendios forestales son un riesgo real. Que no hay que tenerle miedo, que no se trata de eso. Pero se trata de prever, de anticiparnos y que antes de que llegue el verano, pues poder limpiar.
25: Los dos últimos años la Diputación ha intensificado las labores de desbroce y poda en los márgenes de 11 carreteras de la zona de Trasierra y Sierra Morena para reducir la carga de combustible ante el riesgo de incendios.
2: Y en Málaga los sanitarios del Centro de Salud de Campanilla se han concentrado esta mañana en protesta por una nueva agresión a un facultativo. Un paciente muy violento amenazó de muerte al médico porque lo había derivado un especialista a la provincia. Suma ya una decena de agresiones, Alicia Pérez.
27: La mayoría se registran en atención primaria. En este caso, el paciente amenazó tanto a usuarios como personal sanitario, jactándose de que ya había pasado por la cárcel. Teresa del Valle, representante del sindicato médico.
28: Un paciente acudió sin cita, irrumpiendo en la consulta de un compañero nuestro médico, de forma violenta y le amenaza de muerte. Bueno, pues ya está, estamos batiendo récord un año más en cuanto a número de agresiones para a personal sanitario y en concreto a los médicos.
27: El sindicato pide arcos, detectores de metales y personal de seguridad en cada centro sanitario.
28: Tenemos más de la mitad de los centros de salud de Málaga capital sin personal de seguridad, que es imprescindible. Luego, habría que desarrollar, pero ya, que llevan años diciendo que lo están desarrollando, un régimen sancionador administrativo.
27: En este último caso, el paciente denunciado ya había cometido múltiples agresiones a otros facultativos en el mismo centro de salud.
2: Un problema que no termina y otro que ha finalizado, afortunadamente, la huelga de los gruistas de Torre en Córdoba tras alcanzar un acuerdo con la patronal. Sonia Rodríguez.
1: El lunes, el centenar de gruistas que operan en Córdoba regresarán al Tajo en las 60 obras de la provincia que estaban paralizadas o al ralentí. El acuerdo incrementará el plus de disponibilidad de 13 a 31,5 euros, situándolos en los niveles de Sevilla. Percibirán unos 2.000 euros mensuales netos. La patronal no ha querido hacer números sobre el impacto económico. Antonio Herencia es portavoz de los trabajadores y Víctor Reina, secretario de Construcor.
4: Ha sido muy dura, que el acuerdo va a facilitar también y va a dejar de hacer daño a terceros. Hombre, yo creo que hemos conseguido un sueldo digno.
9: Afectaba a todos los trabajadores del sector y a las familias que están esperando su vivienda. Y, es decir, nosotros lo que hemos intentado es un ejercicio de responsabilidad, al fin y al cabo, pensando no tanto en lo económico, sino en el contexto social en el que nos movíamos.
1: En los próximos días ambas partes rubricarán el acuerdo en el CERCLA.
2: Le tenemos que dar más detalles. Le hablábamos antes que hay una persona en Alicante que era sospechosa de hantavirus, que lo acaba de informar el gobierno. Lo ha dicho Javier Padilla, secretario de Estado de Sanidad. Dice que tiene síntomas compatibles de hantavirus y que estuvo en contacto con la mujer que falleció en Johannesburgo, que ha sido trasladada a un hospital de Alicante como sospechoso y que allí permanecerá en aislamiento. El secretario de Estado ha informado también de que hay una segunda persona que estuvo en contacto con esta fallecida, cuyo destino final es la España, pero que ya se encuentra en Sudáfrica. Nosotros le vamos a hablar ahora de los nuevos riesgos laborales. Los trastornos relacionados con la salud mental son cada vez más frecuentes entre los trabajadores. Así se han puesto de relieve en una jornada de Comisiones Obreras. En este foro se ha destacado, por ejemplo, que ha crecido la dependencia a los analgésicos, los psicotrópicos o las nuevas tecnologías. Lourdes Prieto.
10: En las jornadas que ha organizado Comisiones Obreras para formar a sus delegados en el campo de las adicciones, se ha puesto de relieve, entre otros aspectos, que la dependencia a sustancias como el alcohol ha bajado en sectores como la construcción y ha crecido, sin embargo, en la hostelería. También han subido las tecnoadicciones y el consumo abusivo de analgésicos entre las camareras de piso y entre las trabajadoras de ayuda a domicilio. Y en cuanto a los trastornos mentales, suben en todos los sectores, afectando especialmente a mujeres y jóvenes. Pero hay más consecuencias, como explica Silvia de la Torre, secretaria general de Comisiones Obreras en Jaén.
12: Estamos viendo cómo se incrementan las bajas por problemas de ansiedad, de estrés y también los accidentes mortales por enfermedades no traumáticas, como son los ictus, los infartos, los derrames cerebrales, y esto está relacionado con los riesgos psicosociales en el ámbito del trabajo.
10: Desde Comisiones Obreras se ha pedido por ello un pacto entre todos los actores de la prevención laboral para que se atienda de manera integral a estas enfermedades.
2: Hablamos ahora del campo andaluz. Después de un invierno duro, tras el tren de borrascas, la primavera está siendo excelente para la campaña de la patata. Ahora comienza la recogida de la variedad temprana, con cerca de 10.000 hectáreas, siendo Sevilla, Cádiz y Málaga las principales productoras. Paco Aranzana.
13: A pesar de un retraso de más de un mes en la siembra debido a las fuertes lluvias, la recolección comienza ahora con expectativas positivas en calidad y volumen. Se prevé recolectar 40 toneladas por hectárea. Marcos Román, presidente de la sectorial de la patata de Asociafruit.
14: Pero la primavera ha sido excelente. Hacía años que no teníamos una primavera tan buena, que ha adelantado las siembras tardías que se hicieron. Por lo tanto, vamos a tener una campaña con una calidad excelente en el tubérculo de la patata y sanitariamente y en cantidad.
13: La patata andaluza es la primera en llegar a los mercados europeos, valorada por su frescura frente a la patata vieja de importación. Centrada su distribución a las grandes superficies, ahora el reto del sector es llevar su producto a los mayoristas de frutas de los mercados tradicionales.
14: Lo que es el mayorista de fruta, venga al campo, porque esto lo hemos perdido. Y ahí tenemos un trabajo que hacer, tanto los agricultores como los distribuidores, para volver a traer ese mercado tradicional, que supone hoy el 30% del consumo de los hogares.
13: La patata nueva destaca por ser más saludable y ligera, con un mayor contenido en agua y vitamina C que las patatas de conservación. Asimismo, es una gran fuente de potasio y fibra.
2: Esta tarde será el pregón de la Feria del Caballo, que después de muchos años vuelve al templete municipal en el González Ontoria. Será el paso previo a la inauguración mañana a las 10 con el encendido del alumbrado, informa en Jerez Marga Negrín.
0: Con 2,5 millones de luces LED, la iluminación es uno de los elementos más característicos de la Feria Jerezana. La alcaldesa de Jerez, María José García Pelayo.
5: Mañana tendremos el alumbrado, que forma parte de uno de los momentos más importantes de nuestra feria. Un alumbrado que se estrenó el año pasado y que es una copia del alumbrado tradicional que ha tenido siempre nuestra feria.
0: En el Real de la Feria se ultiman a esta hora detalles para acoger mañana muchas comidas de socios previas a la apertura al público general, ya que recordamos las casetas en la Feria del Caballo son de acceso libre. La feria cuenta este año con 175 casetas, de las que 157 son tradicionales, es decir, la decoración y la música son al estilo de Jerez. La ocupación hotelera, a pesar de que se anuncian lluvias, es del 93% en este primer fin de semana, del 91% entre semana y de lleno técnico en el segundo fin de semana.
2: Una feria en la que va a reaparecer Morante de la Puebla, que además hoy ha sido distinguido por el Ayuntamiento de Sevilla. Una treintena de medallas y dos hijos predilectos que serán homenajeados el 30 de mayo, Marpino.
15: Así anunciaba el alcalde de Sevilla, José Luis Sanz, quienes son los nuevos hijos predilectos de la ciudad.
16: Luis Gordillo, pintor contemporáneo más importante de España en este momento, sevillano. Hijo predilecto también, Morante de la Puebla, una de las grandes figuras del toreo contemporáneo.
15: Además de ellos, un total de 30 medallas a personas y entidades de la ciudad por su contribución y trayectoria en economía, ciencia, cultura o en lo social. La Asociación de la Cabalgata de su Eminencia, el fundador de Scalpers o establecimientos emblemáticos como el Bar Blanco Cerrillo del centro de la ciudad son algunos de los galardonados. Su dueño, Pepe Blanco, mostraba en Canal Sur Radio su agradecimiento.
17: Es uno muy grande, muy grande, muy grande. No he esperado, no he esperado nada. Esperamos que gracias a la cooperación del ayuntamiento y gracias a Sevilla, estamos.
15: La propuesta tendrá que ser aprobada en pleno el día 14 y será el día de San Fernando, el 30 de mayo, cuando se celebre la gala en Fibes.
2: Ella está blindada por la actuación mañana de Rosalía, que además va a regalar una canción a la ciudad. María José Mondelo sigue en los alrededores del hotel donde está la artista. Saludos de nuevo.
18: Máxima curiosidad y fervor también, como no podía ser de otra manera tratándose de Rosalía, claro. Y es que Sevilla vive horas de máxima expectación ante la actuación de Rosalía prevista para este sábado. Ahora, en estos momentos, estamos aquí en la puerta del Hotel Alfonso XIII, donde decenas de curiosos y seguidores de la artista catalana se concentran, donde vemos a una chica abrazando a un disco.
19: Es el primer disco de Rosalía, el de Los Ángeles, y aquí estoy esperando que salga.
18: ¿Qué significa para ti esta cantante?
19: Todo, vamos, mi ídola es la mejor, la más grande, vamos.
18: Vemos aquí una chica que ya es icónica, es muy conocida en redes sociales porque va vestida de rosa.
20: Aquí estamos expectantes a ver si la vemos y ojalá que sí. Tuve la oportunidad de que le llegase un cuadro mío en Lisboa en el concierto y ahora...
18: Estás aquí en la puerta para que te lo firme ahora.
20: Eso es, ojalá que tenga suerte.
18: Bueno, y si tú la ves en persona y te saluda, ¿eso qué significa para ti?
21: Hombre, para mí significa... Hoy me hace el día, la verdad. Yo cada vez que tenga la oportunidad de poder verla, yo... Eso no se paga.
2: Su fan, que están rodeando el hotel donde se queda Rosalía, a ver si sale un momento y pueden verla. Ahora son las 3:45 de la tarde, tiempo para la información más cercana en Canal Sur Radio, Radio Andalucía Información.
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15: Hola, buenas tardes. Morante de la Puebla y Luis Gordillo serán hijos predilectos de Sevilla. El ayuntamiento entregará 30 medallas de la ciudad a, entre otros, el propietario de la marca Scalper, el escritor Carlos Colón, Varel Tremendo o Pepe da Rosa a título póstumo. Una ciudad que hoy se convierte en el foco de los seguidores de Rosalía y de la nueva serie que Netflix va a presentar esta tarde en Las Setas. La presencia policial se ha intensificado y el tráfico está afectado. Mar Pino, buenas tardes.
29: Hola, buenas tardes. A esta hora hay 7 kilómetros de retención en el Centenario
3: Medio sentido Huelva, 3 kilómetros sentido Cádiz, 4 kilómetros en el nudo de la Gota de Leche sentido Ronda Urbana Norte y 1 kilómetro en la entrada por el Alamillo y también por Bellavista, 2 kilómetros en la A49 y 4 kilómetros en la A92, todos ellos entrada a Sevilla y tráfico intenso en general en todos los accesos a la ciudad.
15: 2:46.
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1: El Ayuntamiento de Sevilla ha dado a conocer hoy las 30 medallas que entregará a la ciudad el próximo día 30, el día de San Fernando. Morante de la Puebla, hijo predilecto, junto al pintor Luis Gordillo.
2: Además, Juana de Espuru, el Hogar Nazaret de Polígono Sur y la Asociación Cultural de la Cabalgata de Su Eminencia son algunas de esas otras 30 medallas de la ciudad propuestas por el Ayuntamiento de Sevilla que se entregarán, tras aprobarse en un pleno el próximo día 14, en una gala el próximo 30 de mayo en Fibes. En declaraciones a Canal Sur Radio, Pepe Blanco, el dueño del bar Blanco Cerrillo, galardonado con una de las medallas de espacios emblemáticos, expresaba así su agradecimiento.
3: Es que está emocionado, ¿eh? Porque no soy yo, hay mucha trayectoria de la familia y ellos se con la tradición y aquí seguimos. Muchos años aquí y vamos, somos conocidos ya solamente en Sevilla, sino fuera de Sevilla, incluso en el extranjero, ¿no? Pero todo eso es gracias al pueblo de Sevilla.
1: Hay una gran presencia policial en el centro de Sevilla ante la presentación esta tarde en la Plaza de la Encarnación de la nueva serie de Netflix. Mañana Rosalía interpretará dos canciones en el Guadalquivir, La Perla y Reliquia, y lo hará con la Orquesta Sinfónica de Sevilla. Hay mucha gente esperando ya a ver a Rosalía por la ciudad.
4: Por lo menos poder verla, ya que me firme, que me pueda hacer una foto, lo que sea, poder verla.
5: Iré por los alrededores, han puesto pantallas. Pues no lo sé, porque ayer la vi y no supe ni decirle nada, me puse a llorar.
6: Estoy en la puerta porque me han dicho que a lo mejor salía.
7: Hay gente que la está revendiendo, las entradas que les han salido gratis, la están revendiendo a 200 euros.
1: Los actos comienzan esta tarde, será la alfombra roja en la Encarnación, poco antes de las 6. El Ayuntamiento ha diseñado un plan especial de tráfico, hay calles cortadas, son molestias para el ciudadano, pero salen muy rentables, como señala el alcalde José Luis Sanz.
8: Insisto, es una producción audiovisual que monta una plataforma como Netflix que nos va a dar una repercusión a nivel mundial única y que creo que es una campaña de imagen muy interesante para la ciudad de Sevilla.
1: Y se cumple una semana del inicio de la campaña electoral. Los candidatos en Sevilla han pedido el voto, lanzando sus propuestas hoy en materia de economía, empleo y vivienda. Antonio Catoni.
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11: La número uno de la lista del Partido Popular por Sevilla, Patricia del Pozo, ha visitado Mairena del Alcor junto al presidente del partido en Sevilla, Ricardo Sánchez, y junto al alcalde de la localidad. Ha destacado las inversiones del gobierno andaluz en este municipio.
12: En empleo, por ejemplo, han sido 7 millones de euros los incentivos para el empleo del municipio, o en sanidad, con la dotación de ese nuevo centro de alta resolución especializada de los Alcores, 2,5 millones, o en vivienda, con la construcción de 34 viviendas protegidas en régimen especial en el barrio de la Cebonera, 1,200,000 euros.
11: Del Pozo valoraba el trabajo realizado desde el gobierno de la Junta y también la forma de gobierno de Juanma Moreno desde la serenidad, decía, y el diálogo.
12: Alcalde, es importante, presidente, que el 17 de mayo sigamos avanzando. Sin duda, esa apuesta que ha hecho el Partido Popular y Juanma Moreno por nuestro municipio, por ayudar en todo aquello que se necesita en los municipios de la provincia de Sevilla, pues es la mejor fórmula para seguir adelante. Una apuesta con diálogo, una apuesta moderada, una apuesta serena, con estabilidad, con generación de riqueza en la provincia. Una apuesta por la que tenemos que continuar.
11: Ha pedido la candidata el voto para el PP, para que Andalucía, afirmaba, siga avanzando con un gobierno respaldado por una mayoría estable.
12: Al final, eso es lo que decidimos. O seguimos por la senda de la estabilidad y el crecimiento, como se ha producido aquí en Mairena del Alcor, o nos metemos en un lío monumental que sin duda nos va a hacer retroceder. Y no estamos para eso. Han sido 7 años de progreso, 7 años de avance, y tenemos que continuar.
11: El PSOE, la candidata a la presidencia de la Junta y número uno por Sevilla, María Jesús Montero, ha mantenido un encuentro con la secretaria general de Comisiones Obreras en Andalucía. Aquí ha abogado por el reparto de la riqueza. Montero defiende que los beneficios que están obteniendo las empresas deben llegar al bolsillo de los trabajadores.
13: Yo me sumo, Nuria, a todas esas demandas que desde el sindicato permanentemente estáis trasladando para que se reparta esa parte de esos beneficios y, por tanto, tengamos capacidad de que la sociedad se crezca en global, no solo por parte de unos pocos, sino en general por parte de todos.
11: Abogaba por aceptar el sistema de financiación propuesto y esto se traduce en los siguientes datos.
13: Es que 5.700 millones equivale, para que la gente se haga una idea, a 8 hospitales Virgen del Rocío.
11: El número 4 por Sevilla, Alejandro Moyano, presentaba las propuestas en materia de vivienda.
14: ¿Quién tiene 40.000 euros ahorrados para poder acceder a una vivienda? Desde el Partido Socialista vamos a crear el plan de entrada cero. Vamos a poner ese 20% de entrada para que se devuelva cuando termine de pagarse la hipoteca y sin ningún tipo de interés.
11: El candidato por Vox, Javier Cortés, ha insistido en la exigencia de su partido de cierre de fronteras en Andalucía y en priorizar a los andaluces en el acceso a las ayudas sociales.
15: Vamos a exigir la prioridad nacional en el acceso a las ayudas y a las viviendas sociales. Y por supuesto que vamos a derogar todas las políticas de fronteras abiertas que están colapsando nuestros servicios públicos y que están importando una delincuencia jamás conocida. Queremos mucho más campo, mucha más industria y derogar el fanatismo climático.
11: Por Andalucía, la candidata Alejandra Durán afirma que se compromete a movilizar el dinero de la Consejería de Empleo que se ha quedado sin ejecutar en esta legislatura.
16: Nuestro compromiso es movilizar ese dinero para que vaya donde tiene que ir y es a esas políticas de empleo tan necesarias para jóvenes, para el campo y para las mujeres mayores de 45 años, fundamentalmente, que son los sectores más precarios.
11: Begoña Iza, de Adelante Andalucía, ha defendido que su partido es el único que no responde a los intereses de Madrid.
17: Somos la única voz propia que tiene Andalucía ahora mismo, el único partido que no tiene jefes en Madrid, y por eso mismo hemos sido útiles durante toda esta legislatura.
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1: Antes de terminar, contarles que el conductor detenido por la muerte de un peatón, un hombre de 49 años con discapacidad, al que agredió cuando cruzaba por un semáforo en Los Remedios, ha comparecido hoy ante la policía, pasará a disposición judicial en las próximas horas. Tiene antecedentes por agredir a policías nacionales y locales. Además, la policía ha identificado a un vecino de Huelva con 26 detenciones como uno de los agresores a un policía local en la última feria. Y en dos semanas ha quedado desarticulado un clan familiar dedicado al tráfico de heroína. Hay 5 detenidos, el cabecilla de esta trama está en prisión.
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20: Y hasta ahora a las 3 menos 5 queremos recordar el primer año de papado de León XIV. Las palabras unidad y paz son las que mejor definen este primer año, María José Andrade.
21: El cónclave para elegir al Papa León XIV apenas duró más de un día, concretamente 24 horas y 23 minutos, y así era anunciado.
22: Habemus Papam, Dominum Robertum Franciscum, Cardinalem Prevost. Qui sibi nomen imposuit Leonem decimum quarto.
21: Y estas las primeras palabras del recién elegido León XIV, el estadounidense con acento español.
23: Fratelli, sorelle carissimi, questo è il primo saluto del Cristo risorto, il buon pastore che ha dato la vita per il gregge di Dio.
21: En su primera Semana Santa como pontífice, también ha denunciado en sus homilías el momento oscuro que vive el mundo por la guerra.
24: En quest'ora oscura de la historia, è piaciuto a Dio enviarci a diffondere il profumo di Cristo.
21: Un año en el que León XIV ha hecho de la unidad su prioridad, logrando sintonía tanto con progresistas como con conservadores. Su primer año ha estado marcado por la eliminación del G8, el consejo de unos pocos cardenales que creó Francisco para asesorarle, la apuesta por un gobierno más participativo y nombramientos de fuerte perfil jurídico para ordenar las estructuras internas. Y todo ello mientras gestiona las tensiones surgidas con la administración administración Trump por su crítica a la guerra en Irán.
20: Queríamos recordarles también que Laura Gallego ha colgado esta noche el cartel de No hay billetes en el Teatro Infanta Leonor de Jaén con su espectáculo La Última Folclórica. Quedan solo 3 minutos para las 3 de la tarde. Araceli Limón, buenas tardes, tenemos novedades.
0: Hola, ¿qué tal? Muy buenas tardes. Sí, porque algunas fuentes a esta hora de la tarde aseguran que son 2 los guardias civiles muertos en el accidente ocurrido en aguas de Huelva, cuando han chocado 2 patrulleras, 2 lanchas.

0: las que salen de casa para proteger a los demás sin saber si podrán regresar.
1: Le recuerdo que hay algunas fuentes que apuntan a que serían 2 los guardias civiles muertos en esa persecución a unos narcotraficantes en la costa de Huelva cuando 2 lanchas de la Benemérita han chocado. Y el secretario de Estado de Sanidad, Javier Padilla, ha explicado que en el avión de la KLM en el que viajaba la mujer que murió por antivirus iban 2 españoles, uno de ellos ingresado a esta hora en un hospital de Alicante con síntomas compatibles con el antivirus.
2: Ha referido síntomas compatibles, principalmente síntomas relacionados con tos, mientras se encontraba en su domicilio familiar en Alicante. De manera inmediata nos hemos puesto en contacto con la Dirección General de Salud Pública de la Generalitat Valenciana y en coordinación con la Consejería de Sanidad se ha procedido a su traslado preventivo y seguro a un hospital.
1: En el puerto de Granadilla de Abona, en Tenerife, la Guardia Civil está instalando el puesto de mando avanzado desde donde se coordinará todo el operativo para el traslado de los pasajeros a bordo del crucero Ondius. España ha contactado ya con los 23 países de origen de los extranjeros que van en el barco para negociar la repatriación. El Ejecutivo ha confirmado que todos irán directamente a sus lugares de origen sin tener ningún contacto con la población canaria y que los traslados se harán de forma rápida y efectiva. Por cierto, Canal Sur Televisión acaba de confirmar también que son 2 los guardias civiles fallecidos muertos en esa persecución a una narcolancha en la costa de Huelva, donde, les recuerdo, han chocado 2 lanchas de la Benemérita, de la Guardia Civil. Y les contamos también que el tiempo se va a estropear este fin de semana, pese a las lluvias anunciadas. Mañana comienza la Feria de Jerez en el Parque González Ontoria, una feria donde reaparecerá Morante de la Puebla, que ha sido nombrado hijo predilecto de Sevilla, una ciudad completamente blindada por la actuación mañana de Rosalía.
3: Gracias, Araceli Limón, por esa última hora. Aquí termina Andalucía a las 2, en la producción Carlos Menor, en la realización Pedro Moreno. Que tengan un feliz fin de semana.
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6: Hola a todos, ¿qué tal? Bueno, nosotros disfrutando ya ante la perspectiva de otro fin de semana, pero eso sí, cumplidores con el propósito de ofreceros a esta hora unas cuantas propuestas para disfrutar de estos días también con la cultura. Y una de ellas va a ser hacerlo desde la ciencia, sí, la ciencia, con actividades para todas las edades, como ya nos avanzaban aquí nuestros compañeros de Sevilla conectando desde la Feria de la Ciencia, una feria que ya concluye y en la que hoy se ha acercado Carlos López, porque la cultura, como la entendemos más desde el arte, ¿no?, también es protagonista en este evento que, como decimos, está dedicado a la ciencia.
7: Exactamente. Bueno, hola, es una feria de la ciencia, pero la ciencia abarca desde el cultivo de patatas, literalmente, ¿sí?, la agricultura, a la matemática y, por supuesto, también a la cultura en general, a las artes. Por ejemplo, ¿recuerdas cuando entrevisté a María Arnal, que había hecho, su último disco, Ama, estaba hecho con IA, había clonado, ¿verdad?, su voz 64 veces y tal.
6: Con lo cual estaba
7: sonando.
6: Bueno,
7: pues claro, eso es una
6: ciencia,
7: de las...
6: claro.
7: Eso es ciencia.
6: No, pero es que además siempre hacemos ese compartimento, ¿no? Ciencia, humanidades, ¿no? Letra, ciencia, y cuando todo es cultura.
7: Y todo es cultura y todo está interrelacionado. Por ejemplo, aquí vamos a conocer a varios centros educativos que tiene una oferta científica, pero con una perspectiva cultural. Por ejemplo, pues ¿qué se esconde detrás de las pelis de

0: dibujos animados. Pues hay un centro que se dedica a eso. Hay otro centro del Polígono Sur que hace lo mismo, por ejemplo, el tornado de Frozen. ¿Cómo se hace el tornado de Frozen?
1: Frozen, pues, vale,
0: se hace un experimento con el tornado. Ajá. ¿Por qué flota un barco pirata? Bueno, pues se hace...
1: Ah, vale.
0: ¿Sabes? Se hace un
1: cuando
0: un experimento
1: ya se ponen ejemplos, se entiende
0: agua.
1: Todo mejor. Y por eso es tan interesante experiencias como esta,
0: todas esas cosas,
1: claro.
0: ¿No? Hay mucha ciencia detrás de la cultura y hay mucha cultura detrás de la ciencia. Bueno, hoy me he podido pasear, me he podido dar una vueltecita, que por cierto es enorme.
1: ¿Eh? Sí, porque ha sido en FIBES, claro, en FIBES, en el Palacio Fibes, Congreso en
0: son
1: Sevilla.
0: Son 24 años y vamos, había hordas de chiquillos, ¿no?
1: Sí.
0: Entusiasmadísimos, con los ojos como platos, los profesores también.
1: Porque ya está terminando, ¿no?
0: Ya está terminando, termina a las 8 de la tarde.
1: Por eso que hay que aprovecharlo.
0: He podido hablar con nuestra querida Guadalupe Jiménez, que es la directora, la codirectora en realidad, de este festival, de esta feria, que me ha servido pues de guía maravillosamente, porque se explica muy bien. Y bueno, he hablado también con profesores, he hablado con niños, hemos tenido momentos muy divertidos. Y la verdad que yo me lo he pasado pues muy bien, la verdad.
1: Pues estamos deseando irlo y pasarlo igual de bien que tú lo has pasado tú,
0: sí.
1: Que lo has disfrutado un montón. Y bueno, pues junto a la ciencia, de la que nos ocuparemos ya al final, los libros también van a ser hoy muy protagonistas, van a serlo esta tarde, porque está el Festival de Poesía en Granada, hay también ferias de libros, del libro, como la que hay ahora mismo en Málaga. Tenemos que escuchar también, por otra parte, a la flamante ganadora del premio Fernando Lara de novela, que se fallaba esta pasada medianoche en Sevilla en una cena en el Real Alcázar. Hablamos de Marta Platel, conocida a través de los booktubers por su anterior y primera novela, y que ha ganado este premio con la segunda, con El baile de las criadas, una historia, decía ella misma, de resistencia durante la posguerra, ambientada en Barcelona. Barcelona, ciudad que por segundo año consecutivo vuelve a ser la protagonista de las novelas premiadas con este mismo galardón, porque recordamos que en la edición anterior lo fue Misterio en el barrio gótico, de Sergio Vila San Juan, que se desarrollaba pues también, como decimos, en la ciudad condal. Y hablaremos también de música, de flamenco, en un día en el que, bueno, son noticias dos artistas que se mueven o que se han movido en el flamenco. De un lado, la cantante Laura Gallego, que hoy actúa en Jaén, bueno, con mucha expectación, lo tiene todo vendido. Y por otro, Rosalía, que no deja de provocar expectación por esa actuación de mañana en Sevilla en un acto promocional de Netflix, actuar en un escenario flotante en el río. Está todo, se está disponiendo todo, ¿no?, alrededor del lugar donde va a tener, donde se va a celebrar este concierto, esta actuación de ella. Se espera, no breve, ¿no?, pero es muy intensa, y donde habrá un estreno musical también, parece que de un tema dedicado a la ciudad. Desde luego está todo patas arriba y la veíamos aquí mismo en su salida del céntrico hotel donde se encuentra alojada, ahí paseando por la Avenida Constitución y bueno, y despertando pues la admiración y la sorpresa de todos los que pasaban por el lugar en ese momento y que se han hecho fotos con ella, y ella les ha estado firmando discos pues muy, muy amablemente. Así que de todo esto y más, pues nos vamos a ocupar a partir de ahora en este espacio que realiza Mariano Piedra.
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1: Y vamos a empezar, como hemos dicho antes, con libros y con lo más reciente en este aspecto, como ha sido, decíamos, ese fallo y entrega del premio de novela Fernando Lara en una cena en el Real Alcázar de Sevilla. Era casi la medianoche cuando se revelaba que la ganadora de esta edición era la catalana Marta Platel, que se había presentado bajo el seudónimo de Patricia Aranda y con una historia titulada hasta ese momento Melisa, y que finalmente tenía por título El baile de las criadas. Una novela de la que la autora hablaba así en su primera intervención entre los invitados, todavía muy nerviosa, entre la consejera de Cultura y el alcalde de la ciudad, que estaban también presentes con ella en el escenario.
4: Es un honor recibir este premio tan prestigioso en una ciudad que me encanta y a la que siempre estoy deseando volver. No me quiero primero dar las gracias al jurado por haber distinguido esta historia que es tan especial para mí. No me voy a extender mucho con el argumento de la novela, porque estoy emocionada y además, y aparte prefiero que la lean. Solo decir que El baile de las criadas es una historia de traiciones, pasiones prohibidas e identidades ocultas. La historia transcurre en 1941, en una Barcelona vencida, que vive dominada por el yugo franquista y con los nazis campando a sus anchas, no solo por Barcelona, sino por toda España. Pero, en fin, la acción transcurre en Barcelona. Con esta historia he querido rendir un pequeño homenaje a esa generación de mujeres de la posguerra a las que la miseria obligó a abandonar sus hogares, a sus familias y, en muchos casos, a sus hijos. Pero también he querido rendir un homenaje a aquellos diplomáticos y personas anónimas que en los años más oscuros de la historia de Europa ayudaron a todas aquellas personas que huían de la barbarie nazi. Porque hay una frase del Talmud que a mí me gusta mucho y que me he permitido poner en boca de uno de mis personajes. Y es que quien salva una vida, salva al mundo entero. Muchísimas gracias.
5: Gracias, Marta.
1: Bueno, era ahí Jesús Vigorra que actuaba de presentador de esta gala, ¿no? De esta ceremonia en la que se daba a conocer y se entregaba ese premio. Y solo unos minutos después, ya más calmada y ante la prensa, en la intimidad de una de las salas del Alcázar, la sala del Apeadero, la escritora premiada, como decimos, Marta Platel, se extendía un poco más en los detalles de esta novela, del baile de las criadas.
4: Yo espero que a la gente le emocione, porque El baile de las criadas es una historia, como he dicho antes, de pasan muchas cosas, tiene una acción muy trepidante, pero es una historia de traiciones, pasiones prohibidas e identidades ocultas. Toda la trama transcurre en un año, no llega a un año, pero prácticamente, en el de 1941. El escenario es la ciudad de Barcelona, que estaba presente una ciudad vencida, dominada por el yugo franquista y además que los nazis campan a sus anchas. Esto es algo que ocurría en toda España, pero en este caso me he limitado a la ciudad de Barcelona. Las protagonistas son unas criadas, una en concreto, que abandona un pueblo de Burgos para ir a servir a Barcelona en casa de unos franquistas, y ya no voy a destripar nada más del argumento. Yo espero que guste mucho. Y nada, solo esto, que estoy muy agradecida y muy emocionada, y pues la verdad es que uno cuando se presenta un premio, siempre tiene un premio además de estas características, siempre tiene la esperanza de ganar. Yo me presenté porque quería que la novela tuviera un recorrido y además creía mucho en ella. Entonces pensaba que, ¿cuántos premios hay? ¿A cuál puedo llegar? Pensé, el Fernando Lara, que además se entrega en Sevilla, pues tenía todos los elementos a mi favor, ¿no? Digo, si como mínimo me gano un viaje a Sevilla, si quedo finalista y me pagan un viaje a Sevilla, pues siempre está muy bien, ¿no? Y encima si me voy con este premio, que no me va, no sé si en la maleta voy a tener que pagar exceso de equipaje, pero bueno, lo pagaré con gusto.
1: Se estaba refiriendo lo que, bueno, al premio físico, ¿no? A la placa y demás, porque bueno, los 120.000 euros, eso va por transferencia o será en cheque, eso pesa o no pesa, eso no hay que, bueno, eso habrá que pagar, pero luego Hacienda, ¿no? Pero en tasa de equipaje no. Bueno, nos contaba también, como decimos, ya mucho más relajada, ¿no? Que en esa primera intervención, cuando daban a conocer su nombre y subía al escenario, nos contaba después ya la prensa, como decimos, en un ambiente más acogedor y más íntimo, más detalles también sobre su persona, ¿no? Como el hecho de que, como licenciada en Ciencias de la Información, de lo que trabaja ahora es al frente de compras de agencias, ¿no? A las agencias para la revista Lecturas. Uh-huh. También habla de su trayectoria literaria, de los muchos años que se ha llevado escribiendo, aunque sin publicar, hasta que sacó su primera y hasta ahora única novela anterior a esta obra premiada, que tuvo esa otra pues muy buena acogida, siendo recomendada desde las redes pues por los booktubers, ¿no? Que son los que ahora pues
0: los booktubers son ahora los que recomiendan, los grandes recomendadores, ¿no?
1: Exactamente, desde donde vienen, es que iba a decir la palabra,
0: yo confieso que sigo a varios, ¿eh?
1: tú sigues algunos, sí. ¿No? Bueno, pues...
0: Otra cosa es que les haga caso.
1: Otra cosa que les haga caso. Bueno, no sé exactamente los blockbusters, no los booktubers que le han estado recomendando. También esta otra novela, como decimos, bueno, pues había tenido pues muchos lectores, muchos seguidores. Hablaba del último vuelo de la abeja reina. Bueno, pues de eso, ¿no? De su trayectoria y demás, pues hablaba también Marta Platel.
4: Todo lo que he escrito me ha traído hasta aquí. Tengo una novela publicada, El último vuelo de la abeja reina, que la verdad es que funcionó muy bien. Tuve la suerte de que la comunidad de Bookstagrammers les gustó mucho y me apoyaron muchísimo. Y para ser una primera novela, estoy muy orgullosa de los resultados, porque la novela sigue todavía, puedo decir que la abeja sigue volando. Y esta es la segunda, con lo cual estoy todavía en una nube de pensar que ha conseguido este premio, ¿no? Que tenía posibilidades, claro, yo lo pensaba, la novela es bonita, a mí me gusta, pero dices, me gusta a mí, ahora solo espero que le guste a la gente, que yo creo que sí, porque tiene muchos elementos que pueden gustar y emocionar.
1: Y para esta otra novela, para la galardonada, El baile de las criadas, pues se ha inspirado en algunos personajes históricos, aunque remarca mucho que se trata de una obra de ficción y que la mayoría de los históricos, ¿no?, los personajes históricos, se muestran, eso sí, bajo otras identidades.
4: Sí que salen personajes, me he inspirado en personajes reales, sí que salen personajes reales, pero en algunos casos he mantenido los nombres y cuando se trata de personajes muy principales, en ese caso no he mantenido los nombres. Para evitar también que muchas veces siempre hay descendientes, se puedan sentir... Normalmente, por muy malo que haya sido un abuelo, es tu abuelo. Entonces, cuando lo ves retratado en una novela, pues puede herir sensibilidades. Y para evitar esto, he puesto nombres ficticios. Pero transitan personajes reales por la novela, pero son personajes episódicos, no son personajes principales.
1: Bueno, pues además de documentarse, descubriendo, por ejemplo, en la prensa de la época y en algunos libros, aspectos que hasta ese momento no conocía, como la forma en que los nazis vivían y eran más que apreciados entre la sociedad barcelonesa de aquellos años, Marta Platel pues también ha tirado para esta novela, para esta historia, de la experiencia de otros, de personas reales, ¿no?, con historias que le contaban los mayores en su casa, sobre todo sobre las historias de quienes trabajaron sirviendo en muchos hogares por aquel tiempo.
4: Cuando empecé a documentarme para la novela, empecé a recordar aquellas historias. Luego, evidentemente, las he ido contrastando y los huecos de mi memoria los he rellenado con los documentos de historiadores. Yo siempre reivindico el trabajo de los historiadores, que tanto nos ayudan a los escritores, porque sin el trabajo de los escritores y los investigadores, a lo mejor... yo no hubiera podido escribir esta novela porque me faltaría todo el bagaje histórico.
1: Bueno, pues Marta Platel insiste en que no es una novela histórica, más allá de, bueno, del contexto, obviamente, en el que se desarrolla, y que en El baile de las criadas, pues los lectores van a encontrar romance, intriga y melodrama, todo en una mezcla de géneros. La novela saldrá a la venta a finales ya del mes que viene, del mes de junio.
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1: Y de libros, de autores, de textos, vamos a continuar hablando al hilo, bueno, pues de ferias y de festivales dedicada a ellos, porque continúa el Festival Internacional de Poesía en Granada con una intensa jornada, la de hoy, que ha comenzado esta mañana en una sesión en la Facultad de Ciencias de la Educación sobre los nuevos modos de creación y difusión literaria con Keral Laos y Salma. Y por la tarde, bueno, nos espera un plato fuerte en la Alhambra. Todo esto nos lo cuenta mejor, porque lo está siguiendo, ¿no?, el Festival Internacional de Poesía, Susana Escudero.
5: En realidad serán dos platos fuertes, ambos en el Palacio de Carlos V. El primero a las 6:30 de la tarde, con la intervención del poeta estadounidense Billy Collins, que estaba prevista para ayer jueves, pero que por culpa de las conexiones aéreas que no trajeron a tiempo al autor a Granada, se ha pospuesto para esta tarde. En el mismo lugar, a las 7:30 de la tarde, conversación de la codirectora del festival, Remedio Sánchez, con las escritoras Dolores Redondo y María Dueñas. Además, habrá firma de ejemplares en la librería de la Alhambra.
1: Bueno, pues todo eso en Granada, como nos cuentan esta misma tarde, y en Málaga se está viviendo ya la recta final de la que es la edición número 55 de su Feria del Libro, instalada en el Paseo del Parque. Es una edición que está destacando por una alta afluencia de público, especialmente durante las tardes, bueno, y el fin de semana también, y en este último ya, que se avecina de la Feria del Libro malagueña, pues ahí está el protagonismo de un autor nonagenario, como nos cuenta Sofía Prado.
6: En este último fin de semana de la Feria del Libro de Málaga, el autor nonagenario Ángel Rodríguez, agente de comercio exterior de profesión, ha presentado su libro Otra Vuelta al Mundo, basado en sus incontables viajes por el mundo.
7: Seis, incluido yo, que hicimos la vuelta al mundo, saliendo de Málaga y regresando a Málaga. El viaje en sí, o sea, todo lo que cuento del viaje, hay cosas que he anexionado de mi experiencia, ¿no? Tengo visitado 90 países.
6: Incansable a sus 90 años y políglota autodidacta, Ángel ya está preparando su nueva obra, un libro de gramática china para hispanohablantes.
7: Es una gramática china para hispanohablantes que está basada en el pinyin. El pinyin, que todo el mundo desconoce, es donde empiezan los niños en China, cuando entran de párvulo, hasta los 7 años que empiezan con los caracteres.
6: La 55 Feria del Libro de Málaga encara su recta final con un balance provisional muy positivo.
1: Eso en Málaga, y este mediodía se ha presentado también la Feria del Libro de Jaén. Esta tarde leerá su pregón la novelista aragonesa Luz Gabaz, que va a hablar de Corazón de Oro, ¿no? También, que tiene allí su último libro publicado. Y hasta el 17 de mayo, pues una treintena de casetas y un centenar de escritores van a ser protagonistas, como decimos, en esta edición de la Feria del Libro jienense. Pero tiene más detalles desde allí Tomás Medina.
8: Sigue sumando ediciones y se acaba de alcanzar la 39. Francisco González es el presidente de la Asociación de Librerías de la provincia de Jaén.
9: Hoy un día importante donde arrancamos la feria, donde tenemos a una gran pregonera, a una escritora de nivel nacional como Luz Gabaz.
8: Hay actividades que acompañan, enriquecen y tratan de acercar al público la lectura. José Ayala, delegado de Cultura.
10: Son 30 las casetas que tenemos, con lo cual se baten récord. Son más de 109 autores, son más de 100 actividades.
8: Teatro, talleres, lecturas guiadas, narraciones públicas y con público, encuentro con autores. África Colomo, diputada de Cultura.
11: Tenemos nombres propios, como puede ser David Uclé, Alberto Conejero. Creo que esos nombres están proyectando también la imagen que se hace desde la provincia de Jaén y que se proyecta al panorama contemporáneo nacional, y creo que tenemos razones para sentirnos muy orgullosos.
8: Autores andaluces, españoles y de otros países la convierten en la más internacional. Libreros de Jaén y de Andalucía la hacen tan cercana como siempre. Julio Millán, alcalde de Jaén.
12: Conocer algo muy importante, ¿no? El papel que tienen los libreros. Yo creo también hacer una mención especial para los libreros en ese papel de asesoramiento, de acompañamiento, de información, que a todos los lectores pues nos viene muy bien, y yo creo que aquí en esta edición de la Feria del Libro pues siempre es un marco fantástico para ellos.
8: En el centro de la capital esta tarde la Premio Planeta Luz Gabaz la abre con su pregón. El domingo en los Baños Árabes estará David Uclés, y así, uno tras otro, un centenar de autores en otra Feria del Libro de Jaén, la número 39.

0: Pues de una feria nos vamos a ir a otra, de ferias del libro a una feria de la ciencia, porque hoy finaliza ya la edición número 24 de la Feria de la Ciencia de Sevilla. Es el evento más importante en torno a la difusión de la ciencia, que se lleva a cabo aquí en nuestra comunidad. Y una de sus temáticas es precisamente la cultura, ¿no?
1: Vamos a definirlo. La cultura en general, por ejemplo. La música, vaya temazo este, el
0: principal. Interestelar, ¿no?
1: De Hans Zimmer. Vamos a escuchar un poquito. Sí.
0: Sí, porque entra lento, pero luego, ¿verdad? Como va ganando.
1: Sí, va ganando impulso. Además, tiene una misma pauta matemática,
0: sí,
1: ¿sabes?
0: Sí, va siguiendo una pauta matemática.
1: Va siguiendo una pauta matemática que tiene que ver con una cosa
0: progresión,
1: de la peli, que no vamos a hacer spoiler.
0: Vale.
1: Pero bueno, tiene que ver con una cosa de
0: que
1: de
0: no
1: la
0: es
1: peli.
0: El plan, hombre, hacer un
1: no
0: spoiler
1: plan,
0: ahora.
1: No es plan, es plan.
0: Un día debemos dedicarnos a los spoilers.
1: ¡Ay, qué maravilla!
0: ¿Imagina? Así hay una sesión con
1: el día del mal, de hacer el mal, o sea, ¿vale? De ir sembrando el mal.
0: Que tú estás deseando, tú siempre estás apuntando.
1: Sí, sí, porque
0: y
1: es lo
0: no
1: mío.
0: Te lanza.
1: Yo sí, es lo mío.
0: Pues no, mira, veo que eso de hacer spoiler, no se me ocurre otra. Bueno, venga, vamos a ponernos
1: el día del
0: la cultura, venga.
1: Venga, vamos a centrarnos.
0: Que estás fantaseando ya.
1: Sí, estoy salivando ya. Mira, se me están poniendo las orejas de piquito y los colmillos también.
0: Bueno, el más conocido de todas maneras es el que hacían el chiste en la cola del sexto sentido, ¿no?
1: Ah, sí.
0: Pasaba el otro diciendo, Bruce Willis está muerto. Bueno, venga, sigue, ya está, que me voy.
1: Al final está muerto, ¿no? Bueno, pues vamos a lo que vamos. Hoy termina a las 8 de la tarde, como decía, esta Feria de la Ciencia, el evento, digamos, más importante en torno a la difusión de la ciencia, pues, para el futuro del país, de Andalucía. Bueno, pues hoy me he acercado, he podido charlar con Guadalupe Jiménez, que es la codirectora y el alma de la feria, que además es periodista y te lo cuenta todo
0: muy
1: perfectamente.
0: Bien, muy didácticamente también.
1: Te lo cuenta todo perfectamente. También te lo cuenta todo perfectamente los profesores. Y te lo cuenta todo, no tan perfectamente, pero desde luego sí, muy divertidamente, los alumnos.
0: Ay, verdad,
1: hay de
0: que
1: todo.
0: Escuchamos alguno el otro día también.
1: Hay de todo.
0: Que hace ahí un poco de cicerones, ¿no? También de la feria, que son fantásticos.
1: Tienen un ímpetu,
0: sí,
1: y
0: sí,
1: es
0: un
1: muy curioso, ¿no? Cómo se acercan. Si los haces divertido, es que estaban disfrutando. Así que ya sin más dilación, que diría.
0: Sí, que estamos deseando irnos a la Feria de la Ciencia contigo.
1: Venga,
0: vámonos.
1: ¿Qué relación existe entre la cultura y la ciencia? Pues toda. Por ejemplo, estoy delante de un cartel en el que se lee científicas, pasado, presente y futuro. Y la cara de la científica no es otra que la grandísima y bellísima, por otra parte, Hedy Lamarr, que además de actriz, pues era ingeniera, inventora, fue coautora del sistema de comunicación secreto para el guiado de torpedos, que es, digamos, el germen, el origen del wifi. Es decir, esto que estamos haciendo no sería posible sin este invento de Hedy Lamarr, una actriz, entre otras cosas. Bueno, vamos a hablar con las personas que realmente saben de ciencia y que nos pueden orientar sobre esta materia. Primero, vamos a hablar con la directora de la feria, Guadalupe Jiménez. ¿Qué tal, Guadalupe? ¿Cómo estás?
2: Hola, buenas. ¿Qué tal? ¿Cómo estás? Bien.
1: Hoy es el último día, pero esto está, como diría aquel, a reventar. ¿Cuántas personas está llegando?
2: Mira, pues hoy esperamos, entre los tres días, 35.000 visitantes. Llevamos ya más de 25.000 visitas y tenemos aquí contando ciencia a más de 9.500 jóvenes.
1: Tremendo, tremendo los datos. Bueno, estaba yo mencionando la relación entre la ciencia y la cultura, es precisamente lo que ejemplificaba con Hedy Lamarr, que además de ser actriz, pues fue la precursora del wifi. Pero hay más relación, ¿verdad, Guadalupe?
2: Sí, bueno, aquí tenemos varios stands que conectan súper bien cultura con ciencia. Tenemos, por ejemplo, el stand de la Facultad de Comunicación, que nos cuenta, por ejemplo, cómo hacer un croma, que hay detrás de eso. Estamos ahora mismo en un stand leyendo ciencia en la Feria de la Ciencia, que en el que se trata de promover la lectura de libros científicos, y está teniendo mucho éxito. De hecho, estoy aquí con una de las compañeras y me dice que los libros que más están saliendo no se venden, los estamos regalando, pero todo el mundo pide los libros de mujeres científicas. algo muy importante, porque tenemos que despertar vocaciones científicas en mujeres. Y bueno, en esta feria estamos notando que poco a poco se van consiguiendo cositas.

0: Pues vamos a preguntarle a esta otra mujer que está encargada de este stand. Hola, ¿qué tal? ¿Cómo te llamas?
1: Hola, buenas, mi nombre es Alicia y llevo aquí con el puesto los 3 días y la verdad es que está siendo un éxito. Los niños están súper motivados, escribiendo sus libros favoritos, pidiendo libros, interesándose por la ciencia, por los juegos que tenemos, así que genial.
0: ¿Qué es lo que más les interesa a las nuevas generaciones? Por ejemplo, supongo que la IA igual es una de estos temas estrellas, ¿no?
1: Sí, la IA siempre es un punto, pero aquí la verdad es que poca IA hay, porque lo que tenemos es un juego de darle un poco al coco, de juegos de gincana y otros de preguntas sobre ciencia, así que de IA aquí no hay nada.
0: Oye, ¿y cómo le da las nuevas generaciones al coco? Es decir, voy a hacerte la pregunta de otra manera. Esto de estar todos los días, a todas horas, como todos nosotros, enganchado a las redes, ¿eso ayuda a tener más agilidad mental o está un poco perdido?
1: Bueno, yo supongo que sí, la verdad. Lo que hemos notado es que quieren repetir y quieren volver a jugar a los juegos que tenemos. Así que yo creo que sí. De todas formas, los niños van cambiando todos los días.
0: Mencionaba Guadalupe la importancia de las mujeres científicas. ¿Se acercan muchas niñas?
1: Sí, lo que más se acercan es niñas y sobre todo tenemos unos carteles que son para escribir libros y son las que más se interesan por escribir libros, por coger libros distintos, por leer los que tenemos de lectura, son las que más, las niñas en general, desde las más mayores hasta las más pequeñas.
0: Pregúntale alguna, ¿te parece? Mira, vamos a preguntarle por aquí, mira, por aquí hay varios chicos y chicas. Vamos a preguntarle primero a este grupo de chicas, ¿qué cole venís vosotros?
2: De Arboleda.
3: De Arboleda.
0: ¿Y ese es un cole de dónde?
3: De Sevilla.
4: De Sevilla Este.
0: De Sevilla Este, que aquí al lado, ¿no? Entonces, claro. ¿No? Está ahí cerquita. Bueno, ¿qué os interesa de la ciencia?
3: No, nos interesa como los experimentos que nunca hemos visto.
5: Y aprender un poquito más de lo que nosotros hemos aprendido en el cole.
0: Ampliar el conocimiento que ya tenéis, ¿no? Pero, sí. Por ejemplo, ¿qué os llama la atención? No sé. Los viajes al espacio, la informática.
3: Esos experimentos y cómo son los resultados y todo.
0: ¿Habéis hecho algún experimento ya?
6: Sí, muchos.
3: Nosotros hace 2 años vinimos aquí a exponer las energías eólicas, estéticas y todo eso.
0: Pero santo, cuéntame.
6: Energía estática, estética, todas las energías que hay más o menos en todo en nuestra ciudad.
0: Qué guay, oye, qué interesante. Bueno, chicas, pues os dejo, ¿eh? Muchas gracias, ¿eh?
3: Vale.
0: Nos asaltan los jóvenes. ¿Qué ansian tiene de cultura? A ver, chicas, ¿vosotros de dónde venís? ¿De qué colegio?
7: El 6 Adriano del Valle.
0: Ajá, ¿y eso dónde está?
7: En su eminencia de la Plata.
8: La Plata.
7: Y a la 1:15 vamos a estar tocando el violín.
0: Ah, pero sois música.
7: Sí, tocamos el violín, el profesor de música, el piano y un niño en la flauta.
0: Ah, qué guay. Oye, ¿y qué relación tiene el violín, es decir, la música con la ciencia?
7: Porque nos da, no sé, nos da felicidad.
0: Qué buena respuesta me has dado, ¿eh? Me encanta, nos da felicidad. Es decir, que hay una relación científica para que la música, digamos que modifique nuestros sentimientos, ¿no?
7: Y tocamos música, una de bolería de Michael Jackson.
0: Claro. Oye, Michael Jackson, pues acaban de estrenar una película sobre Michael Jackson, por cierto.
7: Sí, es la nueva.
0: Dime.
7: En nuestro stand hay una actividad de Michael Jackson.
0: ¿Pero cómo es eso posible? ¿Qué actividad es esa?
7: Es como que hay un cerebro de goma y le ponen una cosa con plastilina. Tiene que tocar en el ordenador con la aplicación Scratch. Hemos hecho la música y hemos cogido el sonido del Nemo Criminal y hemos hecho un...
5: Hemos podido encontrar las notas con básicamente, por ejemplo, nota 74 del piano que suena durante como 0 o 2 segundos. Lo podemos hacer con el proyecto que se llama MJ, ¿vale? Pero ese programa, digamos que se llama Scratch. Básicamente Scratch es un gato en el que te puedes poner cosméticos o lo que sea, para que ande, lo que sea, y puedes coger sonidos de otra parte que no puede ser, Michael Jackson, puede ser la canción que tú quieras, y puedes intentar encontrar las cosas, o sea, básicamente encontrar las notas. En nuestro stand básicamente está ahí y pueden, por ejemplo, las notas es arriba, abajo, no, ¿cómo era?
7: Arriba, a la izquierda.
2: Abajo.
5: Arriba, izquierda, abajo. Con básicamente es arriba, izquierda, abajo. Con, básicamente es con sincronizado con el tema. Lo cual también tenemos muchos juegos que aparte de ese hay, por ejemplo, uno que se llama llamado vistas. Básicamente son, que se tiene que ver lo que pone de modo de caer. Básicamente, por ejemplo, está el lado azul, pues se tiene que ver lo que pone en el lado azul. Un ejemplo que sería negro, cuadrito rojo y cuadrito azul, pues se tiene que ver eso. Pero hay varias trampas, porque por ejemplo, tú lo puedes poner básicamente en el primer tablero, pero como ya está negro lo puedo poner en el último, porque también se ve. Entonces, ese es otro juego que se llama Dos Vistas. Tenemos cinco juegos que, si te pasas por los cinco, vais a tener un regalo. Un regalo que, la verdad, que está bastante chulo y nos hemos hecho nosotros propios.
0: ¡Ah, qué guay!
7: Esto está hecho de MJ, que somos el alumnado del Sey Adriano del Valle.
0: Vale, tú no tocas ningún instrumento, ¿no?
5: Yo sí toco flauta, pero también toco violín, pero no toco mucho. Entonces, pues, no creo que toque, porque todavía no tengo nivel, pero sí toco flauta.
0: Bueno, pues lo explica muy bien, ¿eh? Tienes el nivel para explicarlo perfectamente. Bueno, chicos, muchísimas gracias, ¿eh? Enhorabuena.
4: Carlos, aquí estamos con el profesor, un profesor del Sey Adriano del Valle, precisamente.
8: Entre música y robótica, que bueno, que conecta perfectamente cultura y ciencia.
0: Bueno, maravilloso. Enhorabuena. ¿Cómo te llamas?
9: Buenos días, me llamo Dersu y la enhorabuena es para el alumnado. Ellos son los que transmiten, los que llevan el proyecto para adelante. Incluso los que lo inician, nos dan idea de qué traer a la feria, qué trabajar cada año.
0: Me gusta mucho el entusiasmo con el que lo cuentan, es decir, que ellos se lo creen, ellos están entusiasmados con esta idea, ¿no?
9: Tenemos la suerte y la mala suerte de tener lista de espera. Cada día que venimos a la feria, que participamos los tres días, traemos 60 niños. Y es venimos de una zona un poco complicada. Y tenemos un compromiso educativo en el que van consiguiendo, digamos, puntos, van consiguiendo retos para participar en la Feria de la Ciencia.
0: De un barrio humilde, su eminencia, humilde económicamente, pero intelectualmente, por lo que estamos escuchando, vamos, maravilloso, ¿no?
9: Nosotros intentamos romper esa barrera. Tenemos una idea que es abrirle la puerta de las oportunidades al alumnado y al barrio. Porque como bien dice, es una zona complicada, una zona desfavorecida, centro Erasi. Entonces, una de esas formas que tenemos es a través de la participación de la Feria de la Ciencia y de un proyecto muy particular que tenemos, que es un proyecto de violines. Entonces, todos los años participamos en la feria intentando de compaginar las necesidades, las ideas del alumnado con uno de nuestros proyectos estrella, que es que tenemos 60 niños en una zona marginal que tocan el violín.
0: ¡Qué maravilla! ¡Qué bonito! ¡Enhorabuena, eh! ¡Qué bonito proyecto, Guadalupe!
4: Me encanta. Ellos llevan viniendo a la Feria de la Ciencia 3 años, creo, si no me equivoco. Y la verdad que, bueno, dan una alegría con sus violines a la feria, repiten las actuaciones 2 veces al día, creo que es. Y, bueno, estamos encantados de tener aquí al Sey Adriano del Valle.
0: Bueno, pues enhorabuena, Sey Adriano del Valle. Vamos a quedarnos con ese nombre. Si en el futuro tenemos una nueva Rosalía, a lo mejor ha salido de aquí, no lo descartemos, ¿no?
9: Creemos en ello. De hecho, como detallito, este año tenemos 3 alumnos más que están haciendo las pruebas de acceso al conservatorio, cuando eso en nuestro contexto era impensable.
0: ¡Ole! ¡Ole vosotros! Gracias. Bueno, vamos a seguir, Guadalupe. Bueno, me contabas también antes, Guadalupe, que se está haciendo un periódico de la feria y además una radio, ¿no?
4: Sí, la verdad que estamos bien cubiertos de medios en la Feria de la Ciencia. Tenemos a los chicos y chicas del IES La Alcaria, de la Prueba del Río, que hacen 2 periódicos al día contándonos lo mejor que ocurre en la Feria de la Ciencia cada día. Los stands que más le llaman la atención, los experimentos que más le gustan, y esos boletines se reparten entre el resto de los stands. Además, también tenemos una radio en la Feria de la Ciencia de Elías Domínguez Ortiz, que bueno, por el que van pasando distintos alumnos de los propios que participan en la Feria de la Ciencia, y después ellos pues lo cuelgan en la web del colegio. Y estamos encantados que transmitan la ciencia desde ahí también.
0: Y además, que es que contagian esa energía. Bueno, tenemos aquí otro stand centrado en el cine. Qué chulo esto, ¿eh?
4: Sí, me encanta. Mira, este es de un centro, el CEI Andalucía, que ya participando, llevamos 24 ediciones de la Feria de la Ciencia y creo que llevan participando en la feria desde la segunda o la tercera Feria de la Ciencia, en un barrio complicado. Y bueno, aquí han hecho una cartelera de cine tremenda. Tenemos a Frozen ahora mismo aquí, Bayana, Up, y nos cuentan, ahora yo creo que si puede tener la ocasión de hablar con alguna profe, lo contará mejor que yo, nos cuentan distintos experimentos a través de estas películas. Creo que está por ahí Cristina o Yolanda, ¿quién puede por aquí hablarnos?
0: A ver, ¿quién puede por aquí hablarnos de esto? Mira, estamos aquí llamando, mira, ya viene una profe. Hola, ¿qué tal? Cristina, ¿cómo estás?
2: ¿Qué tal? Muy bien. Aquí estamos en la feria con los niños, nuestros niños, nuestras niñas, y muy contenta porque lo están haciendo genial.
0: Bueno, me está gustando mucho, por ejemplo, este experimento que estoy viendo aquí con botellas, con líquidos de colores. ¿Esto qué es?
2: Esos son experimentos relacionados con películas del cine, porque este año nuestro proyecto del centro es sobre el cine y pensamos que era una buena idea relacionarlo. Y ese, por ejemplo, el de las botellas, va relacionado con Frozen, con el tornado de Elsa, cuando Elsa se enfada y empieza a hacer como muchos tornados en esa escena. Y ese va relacionado con ese. Luego tenemos también el de huellas de detectives, relacionado con la película de Zootrópolis, que van a los visitantes tomándole la huellita con polvo de talco y se la pueden llevar pegadita en un cisito. Tenemos también el volcán de Bayana, la nube que llueve de Frozen también, la rueda de colores de Fantasía. Tenemos bastante experimento, el globo de App.
0: Creo que también tenéis un croma incluso, ¿no?
10: Aquí está el fondo verde.
2: No, ese croma es de ellos.
0: Ah, es de ellos.
2: Sí, vale. Es de ellos, sí. Nosotros en el cole sí que tenemos uno, pero el nuestro es muy grande y dijimos que no cabíamos. Bueno, no
0: ¿y cabíamos. La taquilla es vuestra?
2: La taquilla sí.
0: ¡Qué maravilla!
2: Si queréis comprar algún ticket para ver alguna película, aquí está.
0: Qué guay, enhorabuena. Oye, y veo que tiene mucha actividad, ¿no? Está muy, muy lleno de chicos, ¿no?
2: Sí, llevamos 4 actividades por cada ciclo. Y si queréis pasar para que os expliquen alguna.
0: Venga, vamos a pasar. Explícamela tú, que tú eres la que sabe. Hola, con permiso, ¿qué tal? Vamos a ver, mira, bueno, este chico es un monitor, ¿no?
2: Es alumno de sexto, Juan. ¿Le puedes explicar este experimento de qué va?
0: Venga, Juan, explícame.
11: Este va de la densidad, que por ejemplo aquí lleva menos densidad y el huevo baja. Y aquí, como lleva más densidad, sube. Eso se debe por la densidad, que aquí lleva sal y aquí no.
0: Claro, en el agua salada flotamos, ¿no? Porque es más densa. ¿Qué pasa, por ejemplo, en el mar muerto? Muy interesante, ¿eh? Veo aquí que están muy atentos los chavales. Bueno, Cristina, pues muchísimas gracias. Oye, me ha gustado mucho tu stand. ¿De dónde venís vosotros, tu cole?
2: Venimos del Polígono Sur, del CEI Andalucía de Sevilla.
0: El Polígono Sur es uno de los sitios donde más arte hay en el universo.
2: Por supuesto, eso sin dudarlo, vamos.
0: Muchísimas gracias.
2: Muchísimas gracias a ti. Encantada.
0: Lo mismo te digo. Bueno, vamos a continuar. Aquí hay otros jóvenes científicos. Paula, ¿qué tal? ¿Cómo estás?
12: Muy bien.
0: Pues yo te quería hacer un par de preguntitas, ¿puedo?
12: Sí.
0: Cuéntame, ¿tú de qué cole vienes?
12: De Escritor Alfonso Grosso.
0: Ajá. Y eso está aquí en Sevilla, ¿verdad?
12: Sí.
0: Y cuéntame, ¿qué te interesa a ti de la ciencia?
12: Me interesa porque es alucinante cómo puede pasar eso.
0: Todos los cambios que suceden, ¿no? Es como una cosa, como magia, ¿no?
12: Sí, es como magia.
0: ¿Y qué te ha interesado hasta ahora? ¿Qué es lo que más te ha gustado de todos los que has visto?
12: El del stand 128.
0: ¿Y el stand 128 qué tiene? Porque es que yo todavía no lo he visto. Cuéntamelo.
12: Tiene, pues...
0: Te está gustando mucho la visita, ¿no?
12: Sí, me está gustando mucho.
0: Tienes una cara de felicidad.
12: Sí.
0: ¿Te gustaría ser científica, Paula? ¿Tú qué quieres ser de mayor?
12: Yo de mayor quiero ser profesora, pero científica también me gusta.
0: Científica también molaría bastante, ¿no?
12: Sí.
0: ¿Y la poder ir a Marte, yo qué sé, o a Venus?
12: Sí.
0: Ay. Muchas gracias, señorita Paula.
12: De nada.
0: ¿Ella es tu profe?
12: Sí.
0: ¿Cómo se llama tu profe?
12: Magdalena.
0: Vamos a hablar con Magdalena, que es su profe. Hola, Magdalena, ¿qué tal?
13: Hola, bien.
0: Profe de Paula y de muchas más chicos y chicas. Que me decía Paula que lo que más le ha gustado es el stand 128. ¿Qué tiene el stand 128?
13: Es el colegio y filia, que es donde están mis niñas.
0: Por lo que sea.
13: Sí, pero tiene
4: magia. Hacen magia.
0: Ah, claro, claro. Por eso le gustaba tanto. Porque hacen magia, Paula, pero no me lo has contado. Estabas ahí guardándote esa información tan importante. Que hacen magia. Está completamente asustada. Yo no me como nadie. El micro, mira, te puedes tocar el micro. El micro es una pojita. No pasa nada. ¿Cómo se lo están pasando? Porque los veo con los ojos como platos. Están como muy entusiasmados, ¿no?
13: Están muy motivados porque están experimentando mucho. Están súper contentos. Además, tenían muchas ganas. Es cierto que antes de venir aquí lo hemos trabajado en clase y ellos estaban con muchos nervios por venir. ¿Y está, cómo estáis? ¿Estáis bien?
14: ¡Sí! ¡Súper bien!
0: Están súper bien. Bueno, chicos y chicas, muchísimas gracias por atenderme, ¿eh? Ya no molesto más. Seguí con vuestra visita.
13: Muchas gracias.
0: Chao. Adiós, Paula. Hasta luego.

0: Pues yo me quedaría aquí hasta las 8, Guadalupe, la verdad. Me tengo que volver.
1: Me encantaría seguir charlando contigo, la verdad.
0: Pues vamos a hacer una cosa, te emplazo para el próximo año.
1: Aquí te espero.
0: Hay un stand aquí de Canal Sur, ¿qué te imaginas?
1: Pues lo ha tenido algunos años. Qué buena, nos encantaría que volviera Canal Sur hasta aquí en la feria presente con un stand.
0: Vamos a intentarlo.
1: Muchas gracias.
2: Qué bien me lo he pasado escuchando a todos estos niños que son maravillosos, pero bueno, es que tú les sacabas también lo mejorcito, ¿eh?
0: Bueno, pero
2: es que vamos, conectaba muy bien porque los críos, bueno, han entrado ya al trapo con una
0: si no entra al trapo,
2: una alegría, una confianza,
0: claro,
2: bueno.
0: Claro, es que el hecho de haber pasado por ahí, de haber tenido niños pequeños,
2: pasa un par de veces, ¿no?
0: Pues claro, eso te da ahí, claro, te da ahí unas tablas ahí ya, ¿sabes?
2: Sí, sí, totalmente.
0: Y
2: totalmente.
0: Después que estaban
2: entusiasmados. Es que son brillantes, además, sí. Sí, me ha encantado, sí. básicamente. Me recordaba al chiquillo ese inglés pequeñito, que decía, aparentemente, sí. Bueno, en inglés.
0: Y Paula, estaba muy cortada.
2: Sí,
0: ¿eh?
2: No, pero bueno, estaba no lo cortada, parecen, porque bueno. Luego hay que ver con qué, lo que decíamos antes, con qué naturalidad, qué desparpajo, y haciendo gala de una inteligencia que tienen estos niños.
0: Totalmente.
2: Ay, eso sí que anima al futuro, niño,
0: hay que
2: cuando
0: sí.
2: Te encuentras con
0: ellos. Totalmente. Muchísimas gracias
2: a los educadores, y a los educadores que trabajan con,
0: y a los educadores, a los
2: que
0: profesores.
2: Trabajan con estos críos. Y a veces no en las mejores circunstancias.
0: Hombre, por favor, imagínate.
2: Pues felicidades a todos ellos. Bueno, y felicidades también a los agraciados, bueno, que te parece una lotería, pero no, que es muy merecido, ¿no? Con las distinciones, las medallas, ¿no? Y los títulos de hijos predilectos que se van dando a conocer en diferentes lugares. Ahora toca Sevilla, el pintor Luis Gordillo o la galerista Juana de Espuru, son algunas de las personalidades de la cultura distinguidos por el Ayuntamiento de Sevilla para sus medallas y títulos de hijos predilectos, con los que van a ser homenajeados el día 30, el día de San Fernando, el día del patrón de la ciudad. Nos lo cuenta Marpino.
3: Así anunciaba el alcalde de Sevilla, José Luis Sanz, quienes son los nuevos hijos predilectos de la ciudad.
4: Luis Gordillo, pintor contemporáneo más importante de España en este momento, sevillano. Hijo predilecto también, Morante de la Puebla, una de las grandes figuras del toreo contemporáneo.
3: Además de ellos, un total de 30 medallas a personas y entidades de la ciudad por su contribución y trayectoria en economía, ciencia, cultura o en lo social. La Asociación de la Cabalgata de su Eminencia, el fundador de Scalpers o establecimientos emblemáticos como el Bar Blanco Cerrillo del centro de la ciudad son algunos de los galardonados. Su dueño, Pepe Blanco, mostraba en Canal Sur Radio su agradecimiento.
5: Es uno muy grande, muy grande, muy grande. No, he esperado nada. Esperamos que gracias a la cooperación del ayuntamiento y gracias a Sevilla, estamos.
3: La propuesta tendrá que ser aprobada en pleno el día 14 y será el día de San Fernando, el 30 de mayo, cuando se celebre la gala en Fibes.
2: Y nos vamos a ir al cine, vamos a disfrutar del cine del oeste, porque hay cine en Almería. Infortunio es el título de la ópera prima del director Manuel Olaya, quien esta mañana ha visitado Canal Sur allí en Almería para presentar lo que es el teaser, el avance, ¿no?, el tráiler de esta película del oeste, como nos cuenta Carlos Juan.
6: Caballero, lleva más de $80,000.
7: Ambientada en una ciudad imaginaria llamada Jefferson City, esta obra audiovisual nos lleva al lejano oeste, terreno en el que Olaya se encuentra curtido a través de cortometrajes como Arizona 1874 y Dos balas para el diablo. El equipo de esta producción ha sido 100% almeriense, tanto en la vertiente técnica como en el cast de actores. Un western épico, añade el director.
8: Hemos querido hacer un western épico, hemos querido de alguna manera basarnos en western muy, muy épicos, sobre todo en el cine de Sam Peckinpah, que era muy violento. Y bueno, pues la verdad es que he salido un poco de la estética que tenía y el diseño de producción de hacer dramas y demás, y quería pues retocar un cine un poco más de acción, ¿no? Cómo utilizar, grabar en el mini Hollywood Oasis con toda la... lo que tiene por allí, ¿no? Poder de alguna manera aprovechar alguno de los carros, de esas armas de detonadoras o de fogueo. Y en realidad hemos hecho un western algo más violento de lo que normalmente yo venía grabando.
7: La película, rodada en julio del pasado año, verá pronto la luz, primero en el circuito internacional de festivales.
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1: Bueno, pues es la voz ahí de Laura Gallego, que está interpretando un tema de Rocío Jurado, ¿no?
2: El punto de partida.
1: Sí, sí, que está con otro ritmo, pero ahí estamos reconociendo la letra. Porque, bueno, 2 horas de espectáculo rindiendo tributo a las grandes de la copla y reinterpretando el legado de las folclóricas es lo que promete esta cantante gaditana, Laura Gallego, que tiene colgado ya el cartel de No hay billetes, hoy en el Teatro Infanta Leonor de Jaén con este espectáculo, ¿no? En el que forma
2: está
1: parte
2: colgando
1: este
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1: Estamos hablando de la última folclórica.
2: De la última folclórica, que es su último espectáculo.
1: Con el que está girando, que es un viaje emocional por la historia de la copla, desde sus raíces hasta su reinvención, con estilos como el jazz, como el tango, el funk, incluso el techno y todo, tiene cabida aquí, ¿no? Está rindiendo homenaje, bueno, pues desde la Piquer hasta la Jurado, ¿no? Y de hecho esta es una muestra, ¿no? Con este punto de partida, alentando a que las nuevas generaciones mantengan viva la llama del género. Seguimos escuchándola.

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1: Bueno, pues con Laura Gallego, que es muy flamenca también.
2: Muy flamenca, momento. La verdad es que me da cosa pisarla, ¿eh?
1: Sí, como por eso pellizco, de quitarla daba hasta corajito. Por eso vamos a tenerla de fondo para volver al Teatro Alameda, por donde estuviste hace muy poquito, unos pocos días, para hablarnos, bueno, de la programación de la Bienal de Flamenco de Sevilla, que se va a desarrollar en ese espacio. Escuchamos a algunos de los artistas que van a estar allí presentes,
2: sí,
1: Patricia Galván, José Lito Acevedo. Estuviste entrevistando a José de los Camarones.
2: José de los Camarones, que estuvo divertidísimo.
1: Sí, divertidísimo. Pero quedaba escuchar a los responsables. Y yo creo que ya, si no los escuchamos, que estamos terminando la semana,
2: pues venga,
1: se
2: vamos,
1: nos quedamos antiguos.
2: Claro, si no, va a quedar muy antiguo. Vamos a escucharlo pues al director y a la delegada de Cultura del Ayuntamiento. Vamos a hablar primero con nuestro querido compañero y a la sazón, director de la Bienal, Luis Ibarra. ¿Qué tal, Luis?
3: Pues muy bien, en este entorno, en la tercera tertulia ya con la prensa de la Bienal, y encantado de presentar la programación del Teatro Alameda.
2: Tertulia que, por cierto, aunque sea para la prensa, no es solo para la prensa.
3: Efectivamente, es una de las novedades de este año, que lo hemos abierto porque había muchísimos curiosos, aficionados, amigos del flamenco que no son prensa pero que querían formar parte de la Bienal y que tienen la oportunidad de estar con algunos de los artistas que participan en la próxima edición, de preguntarle, de estar con ellos, de compartir un espacio. Y bueno, es una tertulia en realidad por romper la distancia que genera una rueda de prensa.
2: Bueno, pues hablemos de estos artistas: Pastora Galván, Ezequiel Benítez, José Lito Acevedo, Ángeles Toledano, que ya ha agotado, bueno, agotó a los dos días, creo.
3: Pues sí, la verdad que la venta de entrada está siendo extraordinaria. La primera en agotar el Teatro Alameda fue Ángeles Toledano, que es a la vez la que inaugura el Teatro Alameda. Es la primera vez de Ángeles en la Bienal en solitario, aunque había participado en otros proyectos. Y después de esto, de la venta de entrada está yendo muy bien. Lo que planteamos en el Teatro Alameda este año es un viaje. Un viaje que empieza con la juventud, con cuatro espectáculos, sigue con la parte de la memoria y termina con la fiesta, con lo salvaje, con lo genuino. Y por eso no se trata de que el aficionado diferencie cada uno de los bloques, pero sí que los vaya sintiendo de manera sensorial, pues que el primero está el deslumbramiento, que todo tiene un desarrollo, un inicio, un desenlace, y que terminamos en un sitio con la fiesta, con José de los Camarones y el Capullo de Jerez, y con los Parrillas junto a Carrete de Málaga y Diego Carrasco, ¿no? Un poco es en ese viaje, ya después de muchos días de Bienal, para terminar lo más a gusto posible.
2: Bueno, también está, por supuesto, la responsable de Cultura del Ayuntamiento, Angie Moreno. ¿Qué tal, Angie? ¿Cómo estás?
4: Hola, muy buenas tardes.
2: Está dando aquí el sol en toda la cara.
4: Sí, bueno, pero un día maravilloso, como siempre.
2: Un día maravilloso, en un teatro maravilloso, el Teatro Alameda, emblemático también para la Bienal, evidentemente.
4: Pues sí, ya sabemos, el Teatro Alameda es un sitio emblemático para la ciudad de Sevilla, y además ubicado en una Alameda, ¿no?, que es cuna de artistas, donde se han forjado numerosos flamencos, y bueno, qué mejor sitio, ¿no?, también para ser parte de este cartel, maravilloso cartel de Bienal de Flamenco.
2: Voy a nombrar algún que otro que no he nombrado. También está Ezequiel Benítez, José Lito Acevedo, que lo he mencionado antes, Macarena López, Juan y Bernardo Parrilla, Manuel Cuevas, Miguel Tena, José del Tomate y José de los Camarones, que se unen a los que hemos mencionado antes, a Pastora Galván y también Ángeles Toledano. Bueno, un cartel y un repertorio numeroso para una Bienal que amplía su horario. Bueno, no lo amplía, sino que lo adelanta, ¿no?
4: Bueno, sí, la verdad es que el cartel es de primer nivel, lógicamente. También me gustaría agradecer, y además que está aquí presente, a nuestro director, a Luis Ibarra, por el extraordinario trabajo que está haciendo al frente de esta Bienal de Flamenco. Y como bien dice, ¿no?, ampliando y bueno, con muchísimas ganas de que todos los sevillanos puedan disfrutar de esta Bienal y todo el mundo que quiera sumarse a ella.
2: Una Bienal quizás la más especial.
3: Hombre, para mí desde luego, porque es la siguiente, y creo que tiene muchos de partida que me parecen radicalmente únicos, te diría, ¿no?, que diferencian a la Bienal de Sevilla de cualquier otro festival del mundo. Y esa es la idea, que lo que ocurre en Bienal ocurre en Sevilla, ocurre en ese casi mes de septiembre y parte de octubre, y o vienes aquí o te lo pierdes. Me mencionabas antes el proyecto de Ángeles Toledano. Eso es un proyecto que se va a ver en la Bienal y en ningún otro sitio, porque la propia Ángeles quería que su primera vez en la Bienal fuera especial, y no quería presentar el disco, no quería presentar su siguiente trabajo, sino quería hacer un proyecto puente. Se llama Con la misma sangre del cuerpo, y quería que fuera una noche, un repertorio especial para la Bienal, para el Teatro de la Alameda.
2: Con la misma sangre del cuerpo es uno de los temas, uno de los palos de su último disco, Sangre Sucia, y aquí, de ese palo, pues digamos que construye otra cosa, construye un elemento exógeno distinto, diferente, ¿no? Lo engrandece.
3: Efectivamente, y por la propia apetencia del artista, es decir, en Bienal ocurre algo que muchos de los artistas vienen a lucirse, son conscientes de la visibilidad que tiene la Bienal, les apetece en una plaza tan importante como Sevilla y en este marco, pues dar lo máximo de sí. ¿Y qué más nos puede dar Ángeles Toledano que un proyecto pensado únicamente para los 300 y pocos espectadores que tengamos ese día en el Teatro Alameda?
2: ¡Qué maravilla! Yo lo voy a perder. Angie Moreno, hoy estamos aquí presentando pues estos espectáculos del Teatro Alameda. Todavía nos quedan por presentar y nos quedarán también alguna que otra sorpresa, ¿no?
4: Así es, nos queda todavía mucho que presentar de Bienal del Flamenco. Ya sabéis que el ritmo de entradas está yendo maravillosamente, pero bueno, vamos a seguir presentando para que todo el mundo tenga oportunidad de charlar con estas tertulias que bien ha puesto en escena Luis Ibarra y bueno, pues animando a todo el mundo. Y nada, seguiremos en ello.
2: Maravillosamente, que está casi todo agotado, ¿eh? Quedarse prisa porque queda ya muy poquito. Muchísimas gracias a los dos.
3: Muchas gracias. Hola,
0: ladrón de paz, campo de minas para mi sensibilidad.
1: Bueno, he llegado ya a este punto, que estamos ya casi para irnos. Lo hacemos recordando que Sevilla se blinda desde hoy por la llegada de Rosalía, bueno, de alguien que empezó en el flamenco, siendo conocido en la Bienal, flamenco, que estuvo en la Bienal, recordamos también.
2: Yo la vi en la Bienal en Alcázar, ¿eh?
1: Fíjate. Bueno, pues ahora viene, y fíjate la que tiene montada alrededor con motivo del estreno de una serie de Netflix que se ha rodado también en la ciudad, que es el spin-off de otra pues muy, muy conocida. Y viene a Sevilla a regalar una canción.

0: Pues muy buenas tardes. Sevilla vive horas de máxima expectación ante la actuación de Rosalía prevista para este sábado en el gran evento organizado por Netflix junto al río Guadalquivir. La capital andaluza se ha blindado con un dispositivo de seguridad y tráfico para acoger la presentación mundial de Berlín y la Dama del Armiño, la nueva entrega del universo de La Casa de Papel. Decenas de curiosos a esta hora y seguidores también de la artista catalana se concentran en las inmediaciones del Hotel Alfonso XIII para ver si la ven pasar.
1: Bueno, es que, claro, no referís a él como icono.
2: Bueno, sería pues así nos vamos a despedir con Rosalía, por lo menos vamos a escuchar. Verla, igual, no la vemos.
3: Verla,
2: pues, va a estar complicado, va a estar complicado. ¿Tú tienes invitación? Pero yo no tengo.
3: Yo no tengo invitación, porque...
2: Ha hecho la cosa complicada.
3: No soy digno.
2: Ha hecho la cosa complicada. Bueno, pues os dejamos con su música. Con su música, sí. Y bueno, si la encontré por la calle, pues mira qué suerte. Hasta el lunes ya. Buen fin de semana a todos.

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2: Se elevan a 2 los guardia civiles muertos en la colisión durante una persecución de una narcolancha a las costas de Huelva. Manuel Delgado.
3: El siniestro se ha producido a unas 80 millas náuticas de la costa onubense, en una zona que distante entre las provincias de Huelva y Cádiz. Las embarcaciones de la Guardia Civil emprendieron la persecución de una narcolancha y durante las maniobras realizadas en el mar para cortar el paso a la narcolancha colisionaron, lo que dio lugar al accidente. La costa de Huelva está experimentando un incremento de la actividad relacionada con el narcotráfico y la incautación de grandes alijos de droga.
2: El presidente de la Junta de Andalucía, Juanma Moreno, ha pedido más medios para combatir el problema en el que se ha convertido el narcotráfico. Más asuntos, hablamos del arantavirus. Una mujer en Alicante está aislada como caso sospechoso tras haber viajado en el mismo avión que la pasajera que murió en Sudáfrica. Presenta síntomas respiratorios leves y se le harán pruebas cuyo resultado llegará en 24 a 48 horas. También viajaba en el mismo avión otra persona a la que aún no se ha localizado. Las autoridades sanitarias españolas están siguiendo el caso, según marca el protocolo, y mantendrán informada a la ciudadanía. Así lo ha explicado el secretario de Estado de Sanidad, Javier Padilla.
4: Ha referido síntomas compatibles, principalmente síntomas relacionados con tos, mientras se encontraba en su domicilio familiar en Alicante. De manera inmediata nos hemos puesto en contacto con la Dirección General de Salud Pública de la Generalitat Valenciana y en coordinación con la Consejería de Sanidad se ha procedido a su traslado preventivo y seguro a un hospital.
2: El MV Ondius, mientras tanto, se dirige a Tenerife, donde serán evacuados los cruceristas si pasan el examen. Los expertos lanzan mensajes de tranquilidad y ven prácticamente imposible que se produzcan contagios. El poder de transmisión de este virus es muy bajo, tal y como ha indicado en Canal Sur Radio el inmunólogo Alfredo Corel.
5: En un mes entero, 8 casos. Es decir, estamos hablando de una capacidad de transmisión bajísima. Si fuera como el COVID, tendríamos todo el barco infectado.
2: El astillero de Navantia San Fernando ha sido escenario hoy de la puesta de quilla de la 7ª corbeta para la Marina Real de Arabia Saudí. Este buque, que llevará por nombre Neom, será la construcción número 576 de estas instalaciones navales. Lorenzo Benítez.
6: Con este acto ya se sitúa en la grada la primera pieza de la nueva corbeta de la segunda serie, que junto a la primera ya espera en el astillero para su botadura en las próximas fechas. Se prevé que el último de los buques se entregue en 2029. Navantia se responsabiliza de la entrega de la primera unidad, mientras que el resto se van a finalizar en Arabia Saudí. El encargo incluye apoyo logístico integrado y formación de las tripulaciones junto con un periodo de evaluación operativa de los buques por parte de la Armada en la base naval de Rota. Este contrato supone unas 4 millones de horas de trabajo para la bahía, generando un impacto de hasta 2.000 empleos.
2: 24 grados en Sevilla, 23 en Córdoba y Jaén, 21 en Almería, Huelva y Granada, 20 en Málaga, 19 en Cádiz. Andalucía, 4 de la tarde y 3 minutos.
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A la paz de Dios, señoras y señores, sean ustedes bienvenidos a nuestro portal flamenco. En las joyas de nuestra fonoteca encontramos una grabación extraordinaria realizada en Moguer, en el Festival Flamenco de Moguer, en la 25ª edición, y después también tenemos otro fragmento de la 26ª edición y de la actuación que hoy nos ocupa de la familia Montoya. La familia Montoya que revolucionó el panorama flamenco de los cantes festeros, el transporte de la fiesta familiar a los escenarios de los festivales. Fue toda una revolución cuando aparecieron a mediados de los años 70, encabezados por Juan Montoya, el Morito, con Carmen Montoya, Antonia la Negra y una jovencísima, era una niña, Carmelilla Montoya. Guitarristas como Raimundo Amador, el Niño Jero o hasta incluso Rafael Riqueni pasaron por la formación de esta familia, que después se separaron y cada uno siguió su carrera en solitario. El caso de Carmen Montoya, el más reciente de Antonia la Negra o Carmelilla, y también la incorporación al final de Angelita Montoya. Vamos a ofrecerle estos sonidos, estas joyas de nuestra fonoteca que nos llevan a Moguer, 25ª edición de su festival, el mes de julio del año 99. La familia Montoya, Bulerías.

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1: Inconfundible el compás, la forma de acometer los cantes, las voces corales, el soniquete y el baile. Porque todo estaba al completo en la familia Montoya. Cantes eminentemente festeros que transportaban de la reunión familiar al escenario, como estos tangos.

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1: Los sonidos que forman parte del tesoro de nuestra fonoteca, la familia Montoya. Y ahora escuchamos una de las voces solistas dentro de la propia familia, Antonia La Negra, la madre de Lole, la de Lole y Manuel. Antonia Rodríguez Moreno, que había nacido en Orán, en Argelia, vivió también en Marruecos, pero se vino a su Triana, donde terminó su carrera artística y donde se crió prácticamente al mundo del flamenco. De ahí era su padre, su madre de Jerez. Estaba casada con Juan Montoya y su hija Lole y Angelita, que fue la que la acompañaba en los últimos años ya de su carrera en solitario, que fue lo que hicieron también Carmelilla y su madre Carmen Montoya. Vamos a escuchar ahora este cante de Antonia La Negra por Bulería, sonidos que registramos en la 25ª edición del Festival de Moguer en Huelva.

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1: Y después de este cante por tango, vamos con la familia Montoya ahora por bulerías. Cante, toque y baile inconfundible en el eco de las voces de las mujeres de Antonia la Negra, de Carmelilla y de su madre Carmen Montoya. Vamos a escuchar ahora bulerías, tal como la hicieron en la 25ª edición del Festival de Moguer, de donde procede esta grabación.

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1: Y vamos a terminar por Soleá, con el protagonismo de Carmelilla Montoya. Cuando se deshace el grupo, la familia, Juan Montoya, el Morito, Carmen Montoya, Antonia la Negra y Carmelilla, cada uno coge su carrera en solitario. Y Carmelilla, en el mismo escenario del Festival de Moguer, la pudimos grabar en el año 2000 en el homenaje a Trini La Parrala. Se cumplía la 26ª edición de ese festival y allí tuvimos oportunidad de grabarla. Y con su cante, toque y baile por Soleá, despedimos nuestro Portal Flamenco de hoy, dedicado a la familia Montoya.

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2: Las asociaciones de la Guardia Civil han denunciado que el fallecimiento de dos agentes en la costa de Huelva mientras perseguían una narcolancha no es un hecho aislado ni imprevisible. Hay otros dos agentes heridos. Las muestras de condolencias se suceden y la Junta de Andalucía ha decretado luto oficial este sábado. Patricia Zarandieta, buenas tardes.
3: Buenas tardes. Se está investigando ahora las circunstancias en las que se ha colisionado accidentalmente estas dos embarcaciones de la Guardia Civil entre Punta Umbría y Mazagón mientras estaban persiguiendo a una narcolancha a unas 80 millas de la costa nubense. Los dos agentes que han fallecido son veteranos en el servicio. Germán, de 55 años, con 3 décadas en Huelva, y Jerónimo, capitán de salvamento marítimo. Sus cuerpos están siendo trasladados al Instituto Anatómico Forense de Cádiz. El portavoz de la Asociación Unificada de la Guardia Civil en Huelva, Lucas Lavilla, denuncia que, a pesar de los peligros que corren, siguen sin ser reconocidos como profesión de riesgo.
4: Estaban persiguiendo narcotraficantes en una narcolancha y por lo visto ha habido un accidente entre dos embarcaciones de la Guardia Civil. Aunque haya sido de esta manera, nosotros esto es un asesinato y no estamos todos los guardias civiles y toda la gente de bien consternada por lo que ha pasado.
3: Hay otros dos guardias civiles heridos, uno grave ingresado en el hospital de Jerez y otro herido de carácter leve.
2: Gracias, Patricia. Ya lo venimos contando, España ha puesto en marcha un dispositivo de evacuación de alto riesgo y sin precedentes para gestionar la situación del crucero MV Ondius afectado por un brote de antivirus. El gobierno ha lanzado un mensaje de tranquilidad a la población de Canarias y ha insistido en que los pasajeros no abandonarán el barco en ningún momento, por lo que no existe posibilidad de contagio. Virginia Barcones, secretaria general de Protección Civil, ha explicado en qué condiciones se realizará el traslado de los viajeros del crucero para poder embarcar en avión.
5: Cuando el aeropuerto, el equipo que va a estar en el aeropuerto, dé el aviso de que el avión está listo para despegar, solo en ese momento se va a empezar a bajar a la gente del barco. Digo que esté listo para despegar es que las cuestiones técnicas, que el repostaje esté ya todo preparado.
2: La Guardia Civil ha detenido a 7 personas por presuntos autores de varios delitos cometidos en diversos cometidos en diferentes localidades de Sevilla, Málaga, Ceuta y en el campo de Gibraltar. Beatriz Díaz.
6: Se les acusa de estafa, falsedad documental, apropiación indebida y pertenencia a grupo criminal después de que un vecino de los barrios denunciara una estafa de más de 15.000 euros. Los detenidos presuntamente alquilaban furgonetas de carga donde transportaban mercancías de diferente procedencia, desde bebidas alcohólicas hasta mobiliario urbano, del que se habrían apropiado de forma fraudulenta. Hacían compras en diferentes comercios que parecían legales, pero como medio de pago utilizaban transferencias bancarias simuladas. Todos los detenidos tenían antecedentes policiales.
2: El Tribunal Superior de Justicia de Andalucía absuelve a un hombre condenado a casi 4 años por tráfico de drogas en Roquetas de Mar, Clara Aznar.
7: La sentencia llega tras anular el Alto Tribunal Andaluz la prueba de registro de la vivienda donde ocurrieron los hechos. Los agentes accedieron a la casa tras percatarse de que una mujer pedía auxilio desde una ventana. Fue entonces cuando encontraron las drogas. José Luis Martínez, abogado defensa del acusado.
8: Esa autorización que otorga la propia víctima o denunciante no puede otorgarla. Es decir, es contradictorio el interés suyo. Hacia el de mi cliente.
7: La sentencia del TSJA establece que se vulneraron derechos fundamentales.
2: 24 grados a esta hora en Sevilla, Córdoba y Jaén, 21 en Almería, Huelva y Granada, 19 grados en Málaga y Cádiz. Andalucía, 5 de la tarde y 3 minutos.
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0: Buenas tardes, Andalucía. Eran dos agentes de la Guardia Civil de los cientos, de los miles que cada día se ponen el uniforme y se echan a las calles de Andalucía a velar por nuestra seguridad y por nuestro bienestar. Eran dos agentes de la Guardia Civil intentando probablemente ponérselo un poco más difícil al narcotráfico, a los ocupantes de una de esas lanchas con motores imposibles que vuelan por las aguas de nuestro litoral cargadas de hachís, marihuana o cocaína. Las dos personas que hoy se han dejado la vida en Huelva eran dos guardias civiles haciendo su trabajo, Jerónimo y Germán. Y aunque las circunstancias no son las mismas, aquí estamos hablando de una colisión entre la embarcación de la Benemérita y la narcolancha, ¿cuánto nos estamos acordando también hoy de Miguel Ángel y David, los dos guardias que fueron asesinados en el puerto de Barbate, precisamente cuando una narcolancha les pasó por encima? Ellos, los de Barbate, sus compañeros de hoy en Huelva, todos los hombres y mujeres del cuerpo que cada día se juegan el pellejo en nuestras calles son unos héroes, aunque a veces no se les reconoce. Empezamos Andalucía ahora y lo hacemos en el lugar de la noticia, en Huelva.
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0: La última hora, por cierto, es que la Junta de Andalucía ha decretado luto oficial para mañana sábado por la muerte de estos dos guardias civiles en una operación antidroga frente a Huelva. Vamos a saber qué es lo que ha pasado, al menos qué es lo que se conoce del suceso. Nos vamos hasta el estudio de Canal Sur en Huelva, hasta la redacción de informativos de Canal Sur en la capital onubense. Manuel Delgado, cuéntanos, buenas tardes.
1: Hola, buenas tardes, Javier. Hay dos guardias civiles heridos en estos momentos, uno de gravedad y otro leve. El siniestro se ha producido en 80 millas náuticas de la costa onubense, en una zona equidistante entre las provincias de Huelva y de Cádiz. Todo sucedió así. Las embarcaciones de la Guardia Civil emprendieron la persecución de una narcolancha y durante las maniobras realizadas en el mar para cortar el paso a la narcolancha colisionaron, lo que dio origen al accidente. Huelva se encuentra en un enclave abierto al Atlántico que le convierte en punto estratégico para el desembarco y distribución de droga. Recordemos que la última operación tuvo lugar hace apenas un mes. Agentes de la Policía Nacional desarticulaban una organización criminal por introducir 5.000 kilos de cocaína a través de la provincia de Huelva mediante embarcaciones de alta velocidad.
0: Uno de los heridos ha sido trasladado al hospital de Jerez. Los cuerpos de los fallecidos van a ser llevados también al anatómico forense de Cádiz. Vamos a saludar a esta hora de la tarde en directo, 5 y 7 minutos, a Lucas Lavilla, que es el portavoz de la Asociación Unificada de la Guardia Civil en Huelva. Lucas, buenas tardes.
2: Hola, ¿qué hay? Buenas tardes, por decir algo.
0: Sí, nuestro pésame en primer lugar por la muerte de vuestros compañeros. Vuelve, Lucas, a repetirse la misma historia.
2: Mire, por desgracia, aunque sean hechos un poco diferentes en cuanto a la forma, el fin es el mismo. Han fallecido dos compañeros, hay un compañero grave, persiguiendo a delincuentes, persiguiendo a narcotraficantes. Y el resumen de todo esto es que tanto la zona de Cádiz como la de Huelva, nosotros venimos muchísimos años denunciando que nos hagan zona de especial singularidad, que reforzaran tanto medios personales como materiales, incluso medios penales, es decir, que reforzaran el código penal con el petaqueo y el narcotráfico para atacar esta lacra. Y lo que ha pasado hoy, pues nada, aparte de que es el resumen del esfuerzo que hace la Guardia Civil para detener delincuentes, pues la peligrosidad y la falta de medios muchas veces que tenemos, en este caso también a nivel, por ejemplo, del Estado, que no nos reconoce ni como profesión de riesgo. Ahora que está la vicepresidenta en campaña, cuando salga aplaudiendo y riéndose, pues que se acuerde tanto de los compañeros de Barbate, como por ejemplo, como los cientos de compañeros que asesinó ETA, como los que murieron en La Dana, que se acuerden que el gobierno este ha sido el que no nos da profesión de riesgo. Entonces, es muy triste, pero quiero que la gente lo escuche y lo sepa.
0: Lucas, ¿quiénes son Germán y Jerónimo, los compañeros que se han dejado hoy la vida en este incidente, que es verdad que no es igual que el de Barbate, pero vosotros igualmente estáis hablando de un asesinato?
2: Mire, yo hablo de asesinato porque mis compañeros no estaban ni tomándose una cerveza ni estaban viendo la televisión. Estaban persiguiendo narcotraficantes en dos embarcaciones de la Guardia Civil y han fallecido porque estaban persiguiendo delincuentes. Entonces, la forma a lo mejor no es la del asesinato directamente, pero para mí sí lo es. Uh-huh. Entonces, hay una cosa que está muy clara. Han fallecido trabajando y han fallecido en acto de servicio. Y han fallecido persiguiendo delincuentes para que la gente esté tranquila en su casa, para que la gente pueda disfrutar de lo que es una vida normal.
0: Así es.
2: Yo le digo, nosotros estamos, es que Huelva es una provincia que, bueno, en fin, hay mil y pico de guardias destinados, pero bueno, los que vivimos en la provincia, en la capital, pues bueno, podemos tener más o menos relación. Yo al capitán, pues lo conocía, sé que era una persona accesible, Germán era una persona muy querida, y sé que el cabo, que todos lo conocíamos, el cabo mayor, que está herido y está en el hospital, que esperemos que salga para adelante, pues era una persona que además tiene un sentido del humor muy peculiar, es una persona muy querida. Hay tres familias destrozadas, hay dos familias con dos fallecidos, no hay manera de consolarlos y eso es lo realmente triste. Y estamos en campaña electoral y tenemos a un gobierno que no nos reconoce como profesión de riesgo y tenemos a una vicepresidenta del gobierno que, bueno, pues está muy feliz y muy contenta. Pues espero que esto valga, por lo menos por la desgracia, que valga para algo.
0: Lucas, ¿qué es lo que ha sucedido con los narcotraficantes a los que estaban persiguiendo? ¿Se ha podido completar la operación? ¿Se les ha podido detener? ¿O estos sujetos han huido finalmente?
2: Pues mire, eso no se lo puedo confirmar. Sé que mis compañeros están investigando, sé que han puesto muchísimos medios para por este tema. No les puedo confirmar la situación en la que está, porque además el servicio marítimo, tienen ustedes que entender que al trabajar, aunque sea un poco redundante, al trabajar en el mar, la información no es la misma que si es una incidencia que pasa pues en tierra, en un pueblo que tiene un poquito pues más de visibilidad. Entonces tampoco le podría decir con contundencia lo que está pasando. Lo que le puedo asegurar es que seguramente la comandancia de Huelva está poniendo todos los medios para intentar detenerlos, si no los han detenido, intentar esclarecer lo que ha pasado.
0: Lo que está claro es que, Lucas, los narcotraficantes hace tiempo que vienen protagonizando una escalada violenta. Quizá hace algunos años los veíamos algo más o menos peligrosos, pero ahora hacen frente en más de una ocasión. Vuestros compañeros y compañeras os habéis tenido que enfrentar a disparos, al uso de armas de guerra incluso. Los narcotraficantes ahora no paran y cada vez con más frecuencia estáis protagonizando capítulos de muchísimo riesgo.
2: Pues mire, por desgracia, aunque sea solo noticiable, es cierto, cada vez cambia el tipo de narcotráfico que entra a las costas, tanto de Cádiz como las de Huelva. Se cambia lo que es el hachís por la cocaína. Cuanto más caro es el producto que traen, más violencia y más problemas hay. Evidentemente, con los alijos viene acompañado de mafias, viene acompañado de tramas de narcotráfico y viene acompañado, pues por ejemplo, de armas de guerra, con munición de guerra, como se ha cogido y se ha informado en otras situaciones. ¿Nosotros estamos preparados para eso? Sí. ¿Tenemos los medios suficientes? No. Evidentemente, por desgracia, la Guardia Civil no tiene nunca los medios suficientes para luchar contra la delincuencia, porque los medios que hay del Estado son limitados. Eso no quiere decir que la cosa se pare. El problema está que nosotros estamos denunciando que esa falta de medios que llevamos diciendo hace muchísimo tiempo, por ejemplo con la desmantelación del OCON, que es una cosa inexplicable porque era una unidad muy proactiva y era una unidad que hacía muchísimo daño al narcotráfico, no ha continuado. Esas son las preguntas que hay que preguntarle al ministro del Interior, que habrá que preguntarle a la Dirección General, a la directora que está ahora y a los generales que están al mando. ¿Por qué no se ha vuelto a reactivar? ¿Por qué no hay medios suficientes? También es cierto que al no haber presupuesto general del Estado no se puede aplicar unas medidas económicas concretas que necesita la Guardia Civil, pero al final los que pagan son los guardias. Y al final, pagando el guardia, paga el ciudadano. Entonces es una pescadilla que se está mordiendo la cola constantemente. Entonces nosotros desde la asociación, pues somos muy pesados, siempre estamos denunciando las mismas cosas y por desgracia hoy estamos denunciando lo mismo que denunciamos siempre, pero con dos fallecidos. Entonces, somos muy pesados, pero al final, por desgracia, tenemos razón.
0: Estamos hablando en directo con Lucas Lavilla, el portavoz de la Asociación Unificada de la Guardia Civil en Huelva. En las costas de Huelva han fallecido dos agentes de la Guardia Civil, hay un tercero herido grave después de una colisión tras una persecución con una narcolancha. Estamos analizando lo que ha sucedido y lo que necesita la Guardia Civil para combatir de mejor manera esta guerra contra el narcotráfico, especialmente en la costa de Huelva, en la costa de Cádiz, también en Almería, porque se extienden por muchos puntos de nuestro litoral. Lo último que supimos, Lucas, es que ya se reconoce el petaqueo como delito. Antes era solo una falta administrativa. Ahora el petaqueo, es decir, acumular garrafas de combustible para alimentar esas narcolanchas, es delito, pero evidentemente, como nos estás diciendo, como nos está diciendo el portavoz del sindicato y de la agrupación unificada de la Guardia Civil en Huelva, hacen falta más medidas.
2: Bueno, pues es que usted le ha dado en el clavo. Además, usted ha dicho una cosa muy muy muy significativa, que es Almería, que es la otra punta de Andalucía, para que vean que el narcotráfico no solamente vuelve a Cádiz, una parte de Sevilla, una parte de Málaga, no. O sea, también es Almería, también es las partes del Levante español. Esto es una cosa que el narcotráfico, las redes que tiene y la manera de trabajar que tiene es muy amplia. Entonces, es reincidente. La manera que tenemos de hacerlo es denunciando. El petaqueo nosotros llevamos denunciándolo años. O sea, una narcolancha no funciona si no tiene suministro de combustible. Bueno, pues tienen que pasar muchos años para que modifiquen el Código Penal. Sin embargo, modifican el Código Penal para lo que les interesa rápidamente cuando quieren. Es muy triste que tengamos que ponernos comparaciones con otras modificaciones del Código Penal, pero, por ejemplo, el tema del petaqueo, que hasta el fiscal antidroga de la zona de Cádiz lo dijo que era necesario. Bueno, pues para que haya una modificación de ese Código Penal por parte del Gobierno se tarda mucho. Sin embargo, para modificar otras cosas que no son tan importantes, pero sí políticamente les vende mucho, para eso no corre. Entonces, sin combustible las lanchas no funcionan. ¿Por qué no lo han hecho antes? Pues yo ya no sé qué decirles, pero lo que no puede ser lógico es que lo que antes era una infracción administrativa o ni siquiera una infracción sabiendo para lo que se utilizaba el combustible, ahora hayan visto la luz y de repente se den cuenta de que es un delito. Entonces, bueno, en fin, ustedes lo han dicho. Es un poco sorprendente, pero es así. Entonces trabajamos con las herramientas con las que hay.
0: Lucas, le dejamos. Lucas Lavilla, portavoz de la Asociación Unificada de la Guardia Civil en Huelva, agradecerle, por supuesto, su atención al comienzo hoy de Andalucía. Ahora sabemos que le están llamando de muchos medios y sobre todo que le precisan también y le requieren sus propios compañeros con estas circunstancias tan trágicas que están viviendo a esta hora de la tarde. Así que le agradecemos al menos que nos haya atendido estos minutos.
2: No, al revés, a ustedes.
0: Como le dije al principio, le trasladamos el pésame de Canal Sur, por supuesto, al cuerpo, a toda la Guardia Civil en Huelva y, por supuesto, a esas familias que lo están pasando tan mal a esta hora. Lucas, pues, gracias.
2: En su nombre se lo agradezco muchísimo y gracias a ustedes por llamarnos.
0: 5 de la tarde, 18 minutos. Hemos empezado en directo en Huelva, que es donde está la noticia. No dejan de sucederse las reacciones. La propia Asociación Unificada de la Guardia Civil ha publicado en redes sociales, consternados por las informaciones que nos llegan desde Huelva sobre este accidente en acto de servicio. La Junta de Andalucía, como os comentaba al principio, ha decretado jornada de luto para mañana en toda Andalucía por la muerte de Germán y de Jerónimo, que así se llaman los dos guardias civiles que han fallecido en esta colisión entre la embarcación de la Guardia Civil y una narcolancha. Estaban persiguiendo a la narcolancha y se ha producido una colisión. Todavía no tenemos todos los detalles. Lo que sí se sabe es que hay dos guardias civiles muertos y uno herido grave. El Ayuntamiento de Huelva, nuestro más sentido pésame a la familia, compañeros y allegados del Guardia Civil Germán, fallecido en acto de servicio en la costa de Huelva. Fue el primer fallecido, la primera víctima. Después hemos conocido el segundo. En fin, se suceden las muestras, las condolencias. Algunos de los candidatos, como Juanma Moreno, han suspendido también, por supuesto, toda su agenda en el día de hoy. Andalucía ahora, 5 de la tarde, 19 minutos. Quiero saludar a esta hora a Mariló Seco y a Lucía Escudero. Mariló, Lucía, ¿cómo estáis? Buenas tardes.
3: Buenas tardes.
4: Buenas tardes,
0: bueno,
4: Javier.
0: Hoy nos hubiera gustado empezar de otra forma el programa, ¿verdad? Siendo viernes, además con muchos temas muy agradables que podríamos haber tocado, pero la actualidad pues ha estallado en nuestra cara y sobre todo ha llevado esta tragedia a la Guardia Civil de Huelva. Y ya hemos dado la información que se conoce a esta hora, seguiremos ampliando esa información en el programa y también en los boletines informativos de Canal Sur a las horas en punto, por supuesto, y si hay alguna novedad a lo largo de Andalucía ahora, pero tenemos que hablar, vamos a hacer una pequeña pausa y tenemos que hablar hoy también, por supuesto, del hantavirus, como queramos llamarlo, con el acento que queramos, Lucía, porque hay novedades, ¿no?, también a esta hora de la tarde.
4: Pues sí, Javier, tenemos novedades. Ahora mismo Sanidad investiga a una mujer de 32 años que está hospitalizada como caso sospechoso de hantavirus en Alicante.
0: Vale, no me digas más, ahora ampliamos ese dato y damos otros detalles y hablamos también del hantavirus y de otras muchas cuestiones que teníamos ya previstas en el guión de este viernes en Andalucía ahora. Estamos en directo en Canal Sur Radio y Radio Andalucía Información.
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3: Y desde luego, en el plano informativo, lo que viene sucediendo esta semana es la crisis del antivirus, de la que seguimos muy pendientes. Sobre todo ahora también lo veremos por la cantidad de bulos, ¿eh? Ojito con los bulos que hay en torno a este asunto. Nosotros vamos a dar información precisa, lo que sabemos a esta hora, la última hora, en este momento, en este viernes, que ya nos empezaba a contar Lucía Escudero. Lucía, adelante, ¿qué se sabe en este momento sobre cuáles son los últimos datos sobre el antivirus y su repercusión?
4: Pues sí, Javier, como te decía antes, recojo un poco de cables. Sanidad investiga a una mujer de 32 años que está hospitalizada como caso sospechoso de antivirus en Alicante. Se trata de una pasajera que iba en el avión al que debió subirse la paciente que falleció en Johannesburgo. Además, está tratando de localizar a una persona que también viajó en ese vuelo y pasó una semana en España, pero ya ha regresado a su país de origen, Sudáfrica. Las autoridades la tratan de localizar ya que se desconoce si ha llegado a tener síntomas. Por otro lado, la azafata hospitalizada en Ámsterdam ha dado negativo. De momento no hay evidencias de contagio entre humanos. Y al mismo tiempo, el gobierno británico ha localizado un tercer caso con síntomas compatibles en una isla cercana a Santa Elena. La secretaria de Protección Civil, Virginia Barcones, ha confirmado que de momento hay 8 países que muestran disposición a repatriar a sus nacionales en avión. España va a solicitar aviones medicalizados al Mecanismo Europeo de Protección Civil necesarios en caso de que alguno de los pasajeros del Ondius presente síntomas compatibles. Además, es una novedad de última hora que, una vez evacuados, Holanda permitirá que el crucero sea desinfectado en su país tras evacuar a los pasajeros en las Islas Canarias.
3: Bueno, pues estos son los últimos datos que conocemos de la crisis del antivirus, una crisis que ha desatado el pánico, sobre todo en las redes sociales. Y hay que tener mucho cuidadito con lo que se lee en redes sociales, sobre todo si las fuentes no son fiables, si no vienen de medios de comunicación contrastados, de periodistas contrastados. Ahí están las teorías conspiratorias de toda la vida, las que surgen cuando sucede algo de estas características en el planeta. Hay gente que está dispuesta y que lo hace a echar gasolina para que todo arda mucho más rápido y para crear el miedo y para crear el pánico. Y a veces lo consiguen, así que nosotros vamos a intentar lo contrario, dar datos. Yo quiero saludar a esta hora a Carlos Mateo, que es el coordinador del Instituto Salud Sin Bulos. Carlos, ¿cómo estás? Buenas tardes.
5: Hola, buenas tardes, ¿qué tal?
3: No sé si os ha dado tiempo a recopilar la cantidad de bulos que han surgido en las últimas horas con el coronavirus, porque no sé si empezamos a repasar, pues si estamos ante una nueva pandemia, si esto se ha hecho para vender más vacunas, si todo esto se cura con zinc, si es un virus absolutamente desconocido, en fin, así podemos, así una larga lista.
5: Sí, yo te voy a decir algo, Javier, que te ha traicionado el subconsciente. Has dicho el coronavirus y tienes toda la razón.
3: El antivirus, claro.
5: Recuerda, a todos nos recuerda el coronavirus. Es que empezamos a oír todo esto y, claro, un caso por aquí aislado, otro que surge en otro país, se empieza a propagar, salen noticias de todo el mundo. Incluso está Fernando Simón también, por ahí.
3: Sí.
5: ¿No? Y cuando
3: son Fernando como Simón los mismos ingredientes. Pero el resultado de la receta, afortunadamente, de momento es otro.
5: Exactamente, es totalmente diferente. Eso es lo que quería decir, que todos tenemos el miedo acumulado de todo lo que pasó en la pandemia, pero estamos en algo muy diferente. Y es cierto que en la pandemia también había mensajes tranquilizadores, pero la diferencia es abismal en todos los sentidos. Ya no es porque hayamos aprendido mucho en todos esos años, no, es que se trata de un virus que es conocido, que lleva muchos años, incluso esta variante ya está registrada desde hace muchos años en Argentina, ya se sabe que es verdad que esta variante, el virus de los Andes, es muy letal, es tiene un índice de letalidad de que puede llegar al 50%, pero el riesgo de contagio es muy inferior. Estamos hablando en un crucero donde la gente está pues aislada, muy cercanos unos a los otros, y lógicamente puede haber más contagios en ese caso, ¿no? Pero incluso a pesar de que se han producido una serie de muertes en ese crucero, la mayoría de las personas no se contagiaron. O sea, que también incluso en esos ambientes cerrados no hay ese contagio. No tiene nada que ver. Entonces, ¿qué está ocurriendo con los bulos? Pues que están surgiendo en España y en otros países, pues, como tú dices, que si esto es el nuevo COVID, que si la nueva pandemia, que si es un virus que está preparado en laboratorio. Y bueno, por supuesto, que la conspiración de la industria farmacéutica, que ya tiene preparada la vacuna para ello, pero todo eso es falso.
3: Desde luego. Mariló, lo ha dicho antes Lucía también, de momento no hay evidencias de contagio entre humanos. Esa es una de las mejores noticias en estos momentos.
6: Efectivamente, eso es una de las noticias interesantes, pero que baste que haya una noticia que pueda ser buena para que inmediatamente salga el bulo, utilizando incluso palabras similares. Por ejemplo, acabamos de ver una que está relacionada con Pfizer, que hay una noticia que es real e inmediatamente al lado sale una que es irreal y además totalmente contraria, pero utilizan prácticamente las mismas palabras y sobre todo pues la marca, ¿no? Para que el que lea una o lea la otra pueda mezclarlas y armar el lío. ¿Verdad que sí, Carlos?
3: A confundir, que algo queda.
6: Eso es.
5: Eso es. Bueno, es que además ahora es tan fácil crear con inteligencia artificial algo que parezca real, incluso en vídeo, que es que los fabricantes de bulos, los conspiranoicos, tal, lo tienen súper fácil para engañar, incluso mucho más fácil que lo que tenían en el COVID. Lo que pasa es que ahora yo creo que también muchos de nosotros estamos más prevenidos frente a la desinformación.
3: Bueno, yo voy a intentar meterme entre en la cabeza que es Antivirus, para que no me traicione más el
6: normal.
3: Y quiero preguntarte, Carlos, ¿cómo combatís todo esto desde tu organización, desde el Instituto de Salud Sin Bulos?
5: Bueno, nosotros intentamos encontrar las causas y trabajar sobre ellas, ¿no? Ya no se trata de desmontar bulo a bulo, que también trabajamos en ello, igual que hay otras organizaciones, sino que también intentamos educar. Y la mayor educación que podemos encontrar y que hemos visto más eficaz es que ayudar a los profesionales sanitarios a que se comuniquen mejor con los pacientes. Se ha visto que cuando hay una buena comunicación entre profesionales sanitarios y pacientes, la gente va a estar expuesta igual a los bulos, pero se los va a creer menos, va a creer más a su profesional sanitario. Por eso tenemos que insistir en que haya profesionales que sepan comunicar, que sepan empatizar, que sepan explicar a los pacientes. Muchos ya incluso están en redes y lo están haciendo, pero hay otros que todavía les falta pues esa implicación para que la gente no se crea cualquier cosa que vea en redes sociales, y aunque parezca real, con las imágenes creadas por inteligencia artificial.
3: Las claves son, por tanto, lo que se le puede recomendar a todo el mundo es que vigilen muy bien la fuente. Si es un profesional reconocido, o como decíamos antes, un medio de comunicación contrastado, un periodista también de criterio, un periodista reconocido, si no, mejor dudar de cualquier noticia, y más si es una noticia, insisto, una teoría conspiranoica, ¿no?
5: Exactamente, creo que lo has dicho muy bien. Tenemos muchas fuentes oficiales, además que se puede contrastar entre varias, no hace falta quedarse con una. Desde el Ministerio de Sanidad, la Organización Mundial de la Salud, consejerías de sanidad, tenemos hospitales, sociedades científicas, muchos divulgadores sanitarios están haciendo una labor magnífica para trasladar todo eso a los medios de comunicación, por cierto, y tenemos que desconfiar pues de esas cuentas en redes sociales, porque por mucho que tengan imágenes que parezcan reales, que cuenten historias que nos van a descubrir la gran verdad, no lo hagamos. Y siempre decimos lo mismo: en caso de duda, no redifundamos, por favor, que eso es un peligro. Cuando hay personas que les entra el miedo, acaban desconfiando de todo, no toman las medidas adecuadas. Y bueno, perjudican su salud y la de los demás.
6: Y cuidado con la inteligencia artificial, que hoy en día pueden suplantar a cualquiera.
5: Sí, sí, yo creo que si en la pandemia hubiera estado la inteligencia artificial, como ahora, hubiera sido incluso muchísimo peor. Sí. Ahora es muy fácil crear vídeos con inteligencia artificial, incluso de supuestos médicos que no son reales. O sea que, por favor, verifiquemos todas esas cuentas.
3: Yo no suelo consumir TikTok, menos mal, pero Lucía seguro que sí, porque tiene 22 años y está en la edad. Supongo, Lucía, que ahora mismo TikTok es un hervidero con esto del Antivirus, ¿no?
4: Totalmente, además abierto a cualquier tipo de, tanto a bulos como a memes. Ahí no para, además la gente tiene muchísima imaginación, o sea que para reírse y para asustarse ahí hay una variedad infinita de posibilidades.
3: Sí, tenemos muchos guionistas de cine en potencia para preparar efectivamente un guión del fin del mundo. De esos tenemos unos cuantos, pero menos mal que también tenemos profesionales. Muchos de ellos han pasado por aquí, por Canal Sur Radio esta semana para arrojar luz sobre estas noticias que estamos comentando y que tenemos instituciones y organismos como el Instituto Salud Sin Bulos, donde Carlos Mateo y todos sus compañeros y compañeras pues trabajan precisamente para que no nos dejemos llevar por esta noticias falsas. Carlos, muchísimas gracias. Estaremos muy, muy pendientes y si te necesitamos volveremos a llamarte estos días. Ojalá que no, pero me da la sensación de que vamos a arrastrar esto, ¿no? Todavía un tiempecito, ¿no?
5: Yo creo que sí, que los divulgadores de bulos están encantados con estas situaciones de alarma porque es su gran ocasión. Así que muy pendientes. Muchas gracias.
3: Gracias, Carlos Mateo. Son las 5:33 de la tarde y tenemos una última hora del mundo del deporte, una noticia que se podría decir prácticamente, yo creo que histórica, porque es la primera vez que un equipo un club como el Real Madrid sanciona a dos de sus futbolistas. Yo creo que es insólito, sanción sin precedentes. El Real Madrid ha impuesto una multa de €500,000 a dos futbolistas del primer equipo, a Fede Valverde y a Tchouaméni. Ya sabéis que estos dos futbolistas, nos lo han contado, bueno, ayer mismo nos lo contaban desde la redacción de deportes de Canal Sur, han protagonizado dos enfrentamientos, dos peleas en el vestuario en estos últimos días. La reacción del club, supongo que para intentar apagar este incendio y además a las puertas de un clásico contra el Barcelona, en un año en el que el Real Madrid va a quedar en blanco, no va a ganar ningún título, pues ha sido bastante, bastante radical y es imponer una multa de €500,000 a cada uno. Y seguramente estos futbolistas, ya su carrera en el Real Madrid debe estar muy cercana a finalizar después de esta multa que les impone su propio club. Así que esa es la noticia: el Real Madrid multa con €500,000 a tanto Fede Valverde como Tchouaméni por las dos peleas que se sepa que han tenido en los últimos días en el vestuario del equipo blanco. Hoy hemos conocido los hijos predilectos de Sevilla y enseguida os lo vamos a contar.
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0: Hoy es noticia en Sevilla que se han dado a conocer las medallas de Sevilla. Por cierto, una de ellas para Pepe da Rosa padre, el padre de nuestro compañero Pepe da Rosa, justo cuando se cumplen 40 años de su fallecimiento. Decía esta mañana Pepe, le decía a Jesús Vigorra y a su equipo, llega tarde, pero llega bien ese reconocimiento a Pepe da Rosa. Y los hijos predilectos de Sevilla son dos andaluces, dos sevillanos, además que cuyo nombre y cuya labor, cuya trayectoria trasciende de Sevilla, trasciende de Andalucía y trasciende también de España incluso. Han sido reconocidos como hijos predilectos de Sevilla, por un lado Morante de la Puebla. La noticia la ha adelantado un gran amigo, compañero, colaborador de esta casa, que es Jesús Bayor. Querido Jesús, ¿cómo estás? Buenas tardes.
1: Hola, ¿qué tal? Muy buenas tardes, Javier. Encantado de estar contigo.
0: Y muy relacionado, muy bien relacionado con Morante y con su entorno, porque, Jesús, ¿qué quieres que te diga? Pero todas las noticias de Morante, la primicia la das tú.
1: Bueno, para mí es un orgullo y es un placer, lógicamente, de un referente del mundo de los toros como es Morante, sobre todo por lo que está aconteciendo en torno a él durante estas últimas temporadas y tener ese privilegio de poder contar noticias suyas y dar tantas noticias buenas, ¿no? Que afortunadamente es lo que estamos contando desde esa feliz reaparición del pasado domingo de resurrección a todo lo que hemos sabido durante los últimos días. Recordemos que recibió la medalla de Andalucía el pasado 28 de febrero, que estuvo a punto de cortar un rabo o una pata en aquel jueves de preferia de la feria de abril, y sobre todo la recuperación, ¿no? Que afortunadamente se encuentra bien y que va a reaparecer el próximo viernes, día 15 de mayo, en la feria del Caballo de Jerez, junto a Roca Rey, que también podemos avanzar que ayer toreó por primera vez anoche, estoqueó una vaca vieja, una vaca madre en su finca de Gerena, y que va a reaparecer junto a Roca Rey en la plaza jerezana. Junto a Morante,
0: bueno,
1: perdón.
0: Lo que decimos siempre, la recuperación de los toreros, que es impresionante por la mentalidad, no solo su estado de forma física, por supuesto que es envidiable, sino también la mentalidad que tienen. Sí, es verdad que Morante es noticia por partida doble. Ayer mismo aquí en el programa ya anunciábamos efectivamente la reaparición de Morante el día 15 en la Feria de Jerez, pero ahora es reconocido como hijo predilecto de Sevilla y supongo que tendrás ya noticias de su entorno, de cómo lo ha recibido el torero.
1: Bueno, para él ha sido muy especial, muy emotivo, porque recordemos que Morante, cuando está recogiendo tantos reconocimientos, trofeos de su carrera, es en la parte, podríamos denominar la final, ¿no? Y en una etapa de madurez, cuando está a punto de cumplir, queda una temporada para que haga 30 años de alternativa, y creo que ahora es cuando está viviendo ese momento más dulce de toda su trayectoria, y para él es muy emocionante, porque recordemos que Morante tuvo desencuentros con la afición, incluso con la anterior empresa que gestionaba la maestranza, que tuvo que tomar la alternativa en Burgos porque no se le reconocía el torero que era. Y que por momentos se le negaban tantos trofeos, tantas orejas y le costaba tanto arrancar el ole de la afición. Por eso para él es especialmente emocionante que terminen nombrándolo hijo predilecto de Sevilla, la que considera su plaza y por la que lo da todo cada vez que se pone el traje de luces.
0: Hay mucha expectación para esa reaparición en Jerez, que va a ser el día 15, para saber en qué estado aparece Morante después de esa grave cornada que sufrió. ¿Tú cómo crees que va a llegar a la plaza de toros jerezana?
1: Está muy, muy motivado, porque él había puesto empeño en esta feria del Caballo de Jerez. Como tú bien sabes, el próximo viernes, creo que es a las 11:30 de la mañana, se va a inaugurar un monumento que ha promovido Morante de la Puebla. Sí. En homenaje a su maestro, a su amigo, a su referente, a Rafael de Paula. Y él tenía que estar en esta feria porque quería homenajear no solo a Rafael, sino también a Álvaro Domecq. Y tiene mucha motivación, son dos días seguidos. Y la verdad, lo que se ha vivido con Morante en esta feria de Jerez nos recuerda más bien a una estrella del rock. Es que las entradas se han agotado en cuestión de horas, algo que no pasaba en Jerez desde hacía décadas. Yo no lo he conocido, no lo recuerdo. Creo que la última vez fue con José Tomás, que se agotaran las entradas en tan pocas horas. Y bueno, son dos tardes seguidas las que va a estar, viernes y sábado. Y por supuesto que hay una expectación brutal en torno a esta aparición de Morante, que, como te digo, está en Portugal, está entrenando, se encuentra prácticamente recuperado, aunque después de haberse sometido a una última resonancia el pasado lunes, los médicos le aconsejaban que aún había una parte de edema que era complicada, que si había un porrazo se podía volver a complicar todo, y por eso no ha podido reaparecer este domingo en Valladolid como estaba previsto, pero sí podemos confirmar que estará en Jerez.
0: Pues Jesús, te llamaremos de nuevo para que nos cuentes cómo va todo y cómo se produce esa reaparición, que efectivamente tiene más pinta de concierto de una estrella de rock que de una corrida de toros y que está protagonizando este hombre que hoy ha sido reconocido como, bueno, pues hijo predilecto de Sevilla. Un nuevo reconocimiento, este también muy importante para Morante de la Puebla. Jesús Bayor, muchísimas gracias.
1: Muchas gracias a ti, Javier. Será un placer volver cada vez que quieras.
0: Os decía que los hijos predilectos de Sevilla son noticia porque trascienden de Sevilla. Uno de ellos es Morante de la Puebla y el otro es uno de los artistas, de los pintores también más admirados, no solo en Andalucía, no solo en España, sino en todo el mundo. Tiene 91 años, es un pintor español, sevillano, nació en Sevilla en agosto de 1934. Es una de las principales figuras del arte abstracto y sus obras están colgadas por museos, por los principales museos de arte contemporáneo de Estados Unidos y también de Europa. Él es Luis Gordillo, don Luis Gordillo. ¿Qué tal? Muy buenas tardes.
2: ¿Qué tal? Muy buenas tardes.
0: Bueno, Luis, enhorabuena, hijo predilecto de Sevilla. Se lo estoy comentando y yo no sé qué sentirá usted, porque a mí se me ponen hasta los vellos de punta.
2: Para mí es un día memorable en mi vida. Es una noticia, en fin, que yo no me consideraba adecuado. Y para mí ha sido una noticia fantástica.
0: Pues si Luis Gordillo no es adecuado de ser hijo predilecto de Sevilla, dígame usted quién lo va a ser, por favor. Luis, ¿qué le ha dado a su carrera, a su trayectoria, a su pintura? ¿Qué le ha dado Sevilla a Luis Gordillo?
2: Hombre, yo me siento muy sevillano. A pesar de que casi toda mi vida he estado o en el extranjero o en Madrid, pero yo no me he soltado, no me he desunido de Sevilla. El sevillanismo ha estado dentro de mí como una víscera mayor. Cuando yo voy a Sevilla, para mí es como si estuviera en el paraíso. Es algo muy, muy especial.
0: Usted, Luis, nace el 24 de agosto de 1934, en unos años muy complicados. ¿Qué recuerda de aquella infancia y aquella juventud sevillana?
2: Pues yo nací en una familia maravillosa. Llegamos a ser 8 hermanos y vivimos muy bien. Mi padre era estupendo. Hombre, yo recuerdos tengo desde más tarde, porque la Guerra Civil Española, yo era un
0: bebé. Era demasiado pequeño, sí, claro.
2: Era demasiado pequeño para recordar eso. Y yo vivía en la gloria. Realmente, mi familia, aunque a mi padre una vez en la calle San Luis, mi padre era médico y iba al hospicio, donde tenía uno de sus trabajos, intentaron lincharlo.
0: Wow.
2: Esa zona estaba tomada por las zonas de izquierda y no sé qué le vieron a mi padre, quizás la corbata o algo así, y trataron de cargárselo. Son esas cosas que en aquellos tiempos le pasaban a casi toda la familia, ¿no? Pero yo, de guerra, recuerdo la Segunda Guerra Mundial. Yo ya era mayorcito. Y esas cosas, los adolescentes la viven en parte como si fueran tebeo, ¿no? Como si fueran cosas de dibujos animados.
0: Como si fuera irreal.
2: Sí. Uh-huh. Aunque Luis, España estuvo... Sí.
0: Sí, le quería decir que le saluda Mariló Seco, que está aquí también deseando decirle hola y felicitarle.
3: Luis, buenas tardes y enhorabuena.
2: Hombre, muchísimas gracias. Estoy encantado, ¿eh?
3: Luis, no todos los artistas pueden decir lo mismo, pero yo creo que en el caso de Luis sí es profeta en su tierra. Yo sé que ya se ha demostrado de muchas maneras que aquí en Sevilla, y yo creo que en toda Andalucía, todo el mundo le quiere.
2: Quizás porque yo soy muy ingenuo.
3: No, no lo creo, no creo que ese sea el caso. Es que ha demostrado a lo largo de todos estos años su valía a lo largo en todos sitios, porque no solamente en Andalucía o en España, sino fuera de ella. Ha sido un gran embajador de esta tierra.
2: Sí, yo he vivido una época en que yo fui maestro de muchos jóvenes. En los finales de los 60, 70, yo creé como una especie de ismo, de escuela de formas de pensar o de hacer, y hubo muchos jóvenes que se sintieron influenciados por mí, y para mí eso fue muy importante.
0: Yo sin quiero duda. Recordar que en la Universidad de Sevilla, por cierto, el año pasado destinaron un espacio a obras de Luis Gordillo, a 16 obras de una muestra que se llama Mi querida hormiga, y que han quedado expuestas permanentemente en una galería de la primera planta de la Facultad de Filología.
2: Esas obras, cuando yo las hice, la gente se horrorizaba, porque daban un poco de miedo, parece ser. Y ahora son más bien motivo de cachondeíto y de WhatsApp. Y yo estoy muy orgulloso de que estén ahí, las donamos, hablo en plural porque siempre está mi mujer metida en todo, las donamos en parte por Luis Martínez Montiel, que es muy amigo nuestro y que trabaja por ahí, y yo la verdad estoy feliz, estoy deseando ir a la universidad en donde yo estudié Derecho y ver mis queridas hormigas.
0: Luis Gordillo, sobre todo lo que se le tiene es admiración, respeto y cariño. Uno de los pintores contemporáneos más importantes del mundo, 91 años hoy, reconocido como hijo predilecto de Sevilla. Ha sido un honor poder saludarle en antena y felicitarle, y esperamos verle pronto por aquí, por su tierra.
2: Muchísimas gracias, estoy encantado.
0: Ahí lo tienen, don Luis Gordillo, que ha logrado triunfar desde Andalucía, desde Sevilla, y además en un terreno tan complicado que hay que reconocerlo también, como es el arte contemporáneo.
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0: Hoy es viernes 8 de mayo y es, bueno, ya sabéis Lucía, Mariló, que todos los días se celebra algo, el Día Mundial, pues no sé, del Juanete, el día Mundial del Croissant, pero hoy es el Día Mundial de un animal que nos inspira siempre muchísimo cariño, de un animal que tenemos que cuidar. Hoy es el Día Mundial del Burro. Sí, señora.
1: Muy bien, se lo merece el burro, como cualquier otro.
0: Y tanto que se lo merece. Y sobre todo por lo que sufre en cuanto a comparaciones, porque comparan al burro, le ponen nombre de burro a gente que nunca va a ser tan noble, tan fuerte y tan entregado como un burro. Lo sabe Luis Bejarano, que es el presidente de la asociación El Burrito Feliz. Luis, buenas tardes.
2: Hola, buenas tardes. Saludos y rebuznos en un día tan importante para nosotros.
0: Rebuznos desde Andalucía y rebuznos, creo que los tuyos nos llegan desde el hipódromo de la Zarzuela, que estás por ahí preparando algo con los burros, por supuesto.
2: Por supuesto, siempre los burros a nuestro lado y estamos aquí en Madrid en un evento importante, Sicampo 26, que se celebra en el hipódromo de la Zarzuela. Y bueno, tenemos el honor, el gran honor, primero de estar con nuestros burros, que lo hemos desplazado desde Doñana. Y muy contento desde que desde Madrid, desde el centro de la nación, pues hayan contado con nuestra asociación para representar este animal y algunas ofertas que hemos traído, algunas iniciativas.
1: ¡Qué bien! Y bueno, ¿cuáles son esas propuestas y esas iniciativas, Luis?
2: Bueno, primero las clásicas, los burros bomberos, que por cierto, os digo para orgullo, porque yo estoy pletórico en los últimos meses, y es que la National Geographic, la más importante publicación de medio ambiente, de naturaleza del mundo, en su edición internacional ha dedicado unas páginas a la unidad de burros bomberos de Doñana, a nuestros burritos. Pues imaginaros que millones de personas hayan conocido Andalucía a través de nuestros burros. Eso es lo primero que estamos mostrando aquí en este Festival del Campo que se celebra en Madrid. Pero también hay una nueva iniciativa, en este caso la asociación siempre está trabajando, está teniendo un esfuerzo para que nueva promocionar nuestra tierra, y les ha encantado, y de hecho estamos aquí para presentarlo mañana, la Ruta Internacional de Turismo que ha creado la asociación y que tiene el nombre de un marinero onubense, Ocasio Alonso.
1: ¿Quién era Ocasio Alonso?
2: Pues Ocasio Alonso era una persona muy tan significativa como desconocida. Un marinero de Bullullos del Condado que en el 1519 se embarcó en la flota de Magallanes y casi da la vuelta al mundo. No la pudo dar con el Cano, que fue el que finalmente la finalizó, porque fue apresado en África, en Cabo Verde, por los portugueses. Un hombre que solamente estudiar lo que pasó este hombre, pues casi ennubla un poco la fama de El Cano y Magallanes. Entonces, pues esa singladura, esa aventura de este modesto pero importante marinero es la que da nombre a esta propuesta, que es básicamente conocer el mundo en 10 países, por supuesto España lo primero, a través de una oferta turística.
0: Bueno, me parece una idea formidable. Vamos. Por supuesto, un marinero modesto pero importante, un poco como los burros, Luis, que son modestos pero muy importantes y siguen siendo importantes para nosotros. En este Día Mundial del Burro, ¿cómo los podemos seguir reivindicando y cómo los podemos seguir protegiendo?
2: Básicamente el burro lleva 5.000 años, casi 5 milenios con los seres humanos. Hasta hace poco se decía que 3.500, pero no. Los estudiosos, los sociólogos han descubierto que llevan ya 5.000 años, empezaron en África, en Kenia, y bueno, ha llegado el momento, después de 5.000 años de cargar el lomo, nunca mejor dicho, pues que convivan a nosotros otros 5.000 años, pero ayudándonos, trabajando con nosotros en otras cuestiones más importantes, como puede ser el turismo, como estamos haciendo aquí, promocionando el turismo en Huelva con los burros en Andalucía, también con la terapia con niños, que también tenemos la unidad de burros terapeutas, o limpiando, ayudando a limpiar las playas de Doñana. Son tantas las cosas que podemos hacer con nuestros burros a nuestro lado, que realmente es ilusionante saber que lo podemos conseguir.
0: Ese equipo de burros bomberos del que nos hablabas, que han salido ya en National Geographic y que son tan importantes también para conservar el medio ambiente, sobre todo ahora que estamos ya a la vuelta de la esquina, tenemos ya la temporada alta de incendios, y ellos hacen una labor fundamental en el campo estableciendo cortafuegos naturales, porque lo que hacen evidentemente es comerse pues todo lo que puede salir ardiendo, ¿no?
2: Sí, básicamente la unidad, si nuestra unidad de buenos bomberos ha sido reconocida por la unidad militar de emergencia, por la UME y sus compañeros humanos de dos piernas, como digo yo, pues la verdad sí, no ha sido porque no solamente es porque estén comiéndose el monte, no, esto está planificado. Son cortafuegos de 50 metros por 20 de ancho, con vallas móviles, y una vez en zonas donde las máquinas no pueden entrar, y estos burros, pues lo que crean son cortafuegos, una vez que se han comido toda la hierba, cuando es ahora hierba, o pasto seco cuando llega el verano, pues todos estos cortafuegos lo que impedirían es, en el caso de incendio, es que ese fuego, hasta que puedan llegar los equipos humanos, pues se lleve un bosque por delante. El resultado ha sido excelente, y tanto la UME, como bien has dicho, la National Geographic, han puesto su punto de mira en esta forma de trabajar de esta unidad, que no es nuestra, el mérito es de ellos, de los burritos bomberos.
1: A mí me parece, Luis, que los burros no son tan burros, ¿eh?
0: No.
1: En absoluto, no. Que saben lo que hacen cuando están en el bosque, saben lo que hacen cuando están funcionando como psicoterapeutas con los niños, y allá donde los pongas, ¿eh?
2: Y promocionando Andalucía, además, fíjate.
0: Y sobre todo que tienen una nobleza a prueba de bombas. Últimamente, en la sociedad en la que vivimos, Luis, muchas veces escuchamos vaya burrada que ha dicho este, vaya burrada que ha hecho el otro, pero yo creo que los burros no serían capaces de llegar a los extremos que estamos llegando los de dos patas, como tú has dicho antes.
2: Sí, la verdad es que el burro arrastra una leyenda que ya viene desde Roma. Burro significaba en el antiguo, pues caballo menor. Realmente se llamaban asnos, pero lo de burro era un término latino como peyorativo, porque no llegaban supuestamente al nivel de los caballos. Pero hay una pequeña problemática, es el desconocimiento. Los burros duplican en capacidad intelectual a los caballos. ¿Qué quiere decir esto? Que si tuviéramos que ser peyorativos, que no debemos serlo con alguien, insultándoles, que nunca hay que insultar a nadie, habría que llamarle eres un caballo, pero nunca decirle eres un burro, porque es un animal extremadamente inteligente.
0: Oye, qué curioso eso. No sabía absolutamente lo que me estás contando.
1: Estás,
0: o sea, que
1: aprendiendo.
0: Es que aprendemos mucho, ya siempre lo decimos, Mariló, aprendemos mucho en este programa. Sí. Los burros tienen más intelecto que los caballos, por tanto.
2: Casi duplican su capacidad intelectual, tienen una inteligencia cognitiva superior y además son más individualistas, no son tan gregarios. Al ser individualistas toman sus propias decisiones. ¿Qué quiere decir? El ser humano, cuando un animal toma sus decisiones, decimos que es tonto. Pues no, es que toma lo que es listo. Si el burro no quiere pasar por un lado, es porque no quiere pasar. No porque sea tonto, sino porque es lo suficientemente inteligente para no dejar que el humano le diga lo que tiene que hacer.
0: Bueno, pues yo diría que son más inteligentes que los caballos y que son más inteligentes también que algunos seres humanos y algunos muy conocidos. Por tanto, hoy vamos a felicitar a los burros en este que es su Día Mundial y felicitar a la gente que trabajáis con ellos y por ellos, como tú, Luis Bejarano, en esa asociación El Burrito Feliz en Andalucía. Muchísimas gracias, Luis. ¡Feliz Día del Burro!
2: Un abrazo a todo el equipo. Por supuesto, muchas gracias por este día y no olvidemos nunca la figura de otro burro humano, nuestro amigo Casio Alonso, que nunca se rendía. Un abrazo.
0: Un abrazo, Luis Bejarano. Mañana van a suceder dos cosas muy importantes en Andalucía y una tiene voz de mujer, que es voz y música de mujer, que es esto, que ya sabéis, Lucía, Mariló, que en Sevilla está la gente loca buscando por las calles a ver si se cruzan con Rosalía.

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2: Hasta el Instituto Anatómico Forense de Cádiz van a ser trasladados los cuerpos de los dos guardias civiles fallecidos tras colisionar sus embarcaciones mientras perseguían una narcolancha en la costa onubense. Se investigan las circunstancias del fatal accidente que ha causado también dos heridos, uno de gravedad, ingresado en el hospital de Jerez. Patricia Zarandieta, buenas tardes.
3: Buenas tardes. Las asociaciones de la Guardia Civil han denunciado que el fallecimiento de estos dos agentes en acto de servicio en la costa de Huelva mientras perseguían a una narcolancha no es un hecho aislado, como subraya Mila Cívico, secretaria de Comunicación de Jucil.
4: En el ejercicio de su profesión, nuestros compañeros se han convertido en nuevas víctimas de esta lacra, porque es inadmisible que esto siga ocurriendo. Lo venimos denunciando desde hace mucho tiempo. Lo sucedido en Barbate no iba a ser un hecho aislado y, desgraciadamente, el tiempo nos está dando la razón.
3: Los fallecidos en acto de servicio son Germán, con 3 décadas de trabajo en Huelva, y Jerónimo, capitán de salvamento marítimo de Huelva, natural de la localidad malagueña de Villanueva del Rosario. La Armada ha sido movilizada para intentar remolcar las dos embarcaciones del Instituto Armado accidentadas. Mientras tanto, continúa la búsqueda de la narcolancha causante de la tragedia. La Junta de Andalucía ha decretado este sábado luto oficial y tanto el presidente andaluz, Juanma Moreno, como el presidente del Gobierno, Pedro Sánchez, se han mostrado consternados.
2: Gracias, Patricia. La evacuación de los pasajeros del crucero Ondius, afectado por un brote de antivirus, se producirá en un solo movimiento durante el fondeo del buque en el interior del dique del puerto de Granadilla a lo largo de la mañana del domingo. Países Bajos se encargará del regreso del buque a su origen el mismo día del desembarco en Tenerife. Ante las previsiones del mal estado de la mar, a partir del martes se cuenta con al menos 2 días para ese desembarco. Más asuntos. El Tribunal Superior de Justicia de Andalucía ha rebajado la condena a un hombre que mató a su madre al estimar alteración mental. José Valero.
5: El Tribunal Superior de Justicia de Andalucía ha estimado parcialmente el recurso de la defensa, contempla el agravante de parentesco y la atenuante de confesión y la de alteración mental y rebaja la pena a un total de casi 24 años de cárcel. Por asesinato se rebaja su pena de 22 años y 6 meses a 20 años y 1 mes. Por robo con violencia se le disminuye de 4 años y 3 meses a 3 años y 7 meses y por profanación del cadáver de 4 meses a 3 meses y 10 días. Fue condenado en 2025 a 27 años de prisión por matar a su madre adoptiva y tirar el cuerpo a una arqueta.
2: Un juzgado de Sevilla investiga una estafa por internet de más de 30.000 euros cometida mediante una falsa oferta de empleo. Manuel García.
6: La Guardia Civil ha esclarecido el caso tras la denuncia de la víctima, que encontró un empleo a través de una plataforma de internet. Podía realizarlo desde casa y era compatible con su trabajo. Tenía que analizar productos en una página web. Los ciberdelincuentes manipulaban y engañaban a la víctima, que llegó a pagar 30.000 euros, convencida de la rentabilidad del negocio, al mostrarle la plataforma ganancias que superaban esa cantidad. Finalmente se dio cuenta de la estafa cuando trató de recuperar esas ganancias de manera infructuosa, y fue cuando decidió denunciar.
2: Las fuerzas de Estados Unidos han disparado sobre 2 petroleros iraníes sin carga antes de que entraran en un puerto de Irán en el Golfo de Omán, tras una noche en la que Washington y Teherán han intercambiado ataques en el Estrecho de Hormuz, el incidente más grave desde el inicio de la tregua el 8 de abril. Según Estados Unidos, las embarcaciones intentaban entrar en puerto iraní violando el bloqueo impuesto por Washington. A esta hora los termómetros marcan 24 grados en Sevilla y Córdoba, 23 en Jaén, 21 grados en Almería y Huelva, también en Granada, 19 en Málaga y Cádiz. Andalucía, 6 de la tarde y 3 minutos.
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Es la voz de Rosalía, que está acostumbrada a revolucionar el mundo entero y que hoy, estos días, tiene revolucionada Andalucía, tiene revolucionada a Sevilla.

0: Pero antes de hablar de Rosalía, yo quiero hablar de otro acontecimiento de mañana, que es la Feria de Jerez, que empieza la Feria del Caballo, que empieza mañana por la noche con el alumbrado. Fernando Chacón, buenas tardes.
1: Hola, muy buenas tardes, Javier. Encantado.
0: Y que entiendo que todo preparado, ¿no? Ya en Jerez para disfrutar de la feria. No sé si hay preferia esta noche, si ya alguna caseta se...
1: Bueno, hay preferia en la calle.
0: Aventura.
1: O sea, si uno se da un paseíto por las calles del centro, ya se nota el ambiente. Hoy desde el mediodía ya hay mucho ambiente en Jerez. La feria, como tú dices, comienza mañana con el alumbrado a partir de las 10. Hay previsión de lluvia, es lo que han anunciado desde la EMET, pero bueno, supongo que eso no va a romper la alegría y las ganas de fiesta a partir de mañana en el González Hontoria. Un González Hontoria que va a contar con 175 casetas, de las cuales 157 son tradicionales. ¿Esto qué quiere decir? Que la decoración y la música son al estilo de Jerez. Estamos escuchando a Rosalía, ¿vendrá?
0: Oye, pues mañana tiene un compromiso en Sevilla importante, pero después del concierto de Sevilla...
1: La feria continúa.
0: Ya sabes que ella muchas veces ha hablado de Jerez, de que aquí le enseñaron a tocar las palmas, por ejemplo.
1: Por ejemplo.
0: O sea, que igual aparece.
1: Oye, lo
0: sabe?
1: Mismo se arranca sabe? Por bulerías.
0: Si aparece por la feria de Jerez, seguro que nos enteramos, ¿eh? Seguro, seguro. Porque es difícil, es difícil. Ahora vamos a contar precisamente que ha estado paseando por Sevilla y bueno...
1: La ha liado.
0: Sí, la ha liado parda.
1: La ha liado parda. Pues mira, como te decía, 2,5 millones de luces LED, la iluminación es uno de los elementos, como sabes, más característicos de la feria jerezana, y vamos a escuchar a la alcaldesa de Jerez, María José García Pelayo.
2: Mañana tendremos el alumbrado, que forma parte de uno de los momentos más importantes de nuestra feria, más de 2,5 millones de puntos de luz LED, un alumbrado que se estrenó el año pasado y que, como ustedes bien saben, pero creo que es importante recordarlo, es una copia del alumbrado tradicional que ha tenido siempre nuestra feria.
0: Y Fernando, hasta el sábado 16. Hasta el sábado 16 de mayo.
1: 16. Hay dos novedades importantes en esta feria. Una muy curiosa, y es que ya se puede ver en la portada del recinto, de la entrada al recinto, se han colocado dos escudos que son originales de 1903, que estaban en la entrada del parque cuando este se inauguró y que se han encontrado en unos depósitos municipales. En ellos se puede leer el nombre del entonces alcalde Julio González Hontoria y el del arquitecto Francisco Hernández Rubio, junto con el del jardinero Antonio Sardá. Y otra novedad es que este año se cuenta con una sala de lactancia situada junto al punto violeta.
0: De acuerdo, pues nada, feliz feria a mi tierra, feliz feria del
1: tierra,
0: caballo.
1: Los del que
0: caballo.
1: Estamos aquí.
0: Exacto, gracias Fernando Chacón. Si aparecerá Rosalía o no es una incógnita, lo que sí sabemos es que está en Sevilla.

0: Y claro, Rosalía, pues ya que está en Andalucía, ya que está en Sevilla, Lucía Mariló se ha echado a la calle. Ha querido dar un paseíto, un poco ingenua, dar un paseíto tranquila, pues ya Rosalía debe saber que lo tiene complicado, no en Sevilla, en Taiwán también.
1: Cualquier sitio que vaya, efectivamente, como tú dices, ha revolucionado Sevilla, pero también ha cabreado a parte de Sevilla, porque lógicamente ha habido que cortar una zona bastante amplia, una zona que está pegada al río, y también se ha tapiado otra parte, también, y me imagino que con intención de que no se pueda ver luego lo que mañana sí van a ver algunos privilegiados que han conseguido entradas. Es cierto que había un enlace en la cuenta de Netflix donde se podían conseguir esas entradas gratis. No sabemos hasta qué punto más o menos se ha hecho bien y se han podido conseguir esas entradas. Lo que sí es cierto es que de una forma o de otra, la gente que ha conseguido esas entradas, algunos están ahora a través de internet intentando venderlas.
0: ¿Qué me estás contando?
1: Pues lo que te estamos contando. Aquí tengo a Lucía que está intentando comprarlas, a ver qué le dicen. ¿Qué te han dicho, Lucía?
2: Sin ser yo muy fan de Rosalía, me he lanzado a la piscina a ver si las consigo, pero la verdad que yo creo que de mi bolsillo no va a salir, porque me ofrecen una entrada por el módico precio de 150 euros. Unas entradas que en un principio, como ha dicho Mariló, eran gratuitas.
1: Exacto.
0: Eran gratis porque Rosalía, hay que recordar que viene a un evento de Netflix que presenta una nueva temporada de la serie Berlín.
1: Eso es.
0: Y va a cantar con la Orquesta Filarmónica de Berlín en un escenario flotante o casi flotante en el río Guadalquivir.
1: Claro.
0: Pues claro, yo creo que no me extraña mucho esto de la reventa, sino bueno, seguramente recordaréis que hubo gente que revendía incluso el llamador de Semana Santa.
1: Eso es así, pero vamos, que tampoco sé muy bien lo de las entradas cómo ha ido, porque o había poquísimas, porque ya conocemos a mucha gente que lo ha intentado y desde luego nadie de los que sabemos lo ha conseguido, así que no sabemos ni cuántas entradas había, ni cuánta gente ha conseguido realmente esas entradas, al menos por la vía que nosotros sabemos que se podía conseguir, ¿verdad?
2: Además que son entradas que se publicaron a nivel para cualquier persona que las quisiera comprar. Entonces, claro, por ejemplo, hay gente en Barcelona, en Madrid, que ha comprado esas entradas esperando a poder asistir y que al final no lo ha hecho y que por eso las está revendiendo, o pues simplemente tener la posibilidad de ganarse el dinero.
1: Si bueno, a lo mejor solicitado, porque eran gratis, o sea que tampoco se compraban. Claro. Se solicitaban y las conseguías o no.
0: Bueno, pues la fiebre de Rosalía la hemos visto y la hemos escuchado. Fijaos cómo suena el paseíto que se ha dado por la calle en Sevilla.
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0: Bueno, lo primero era paseando, después saliendo de un restaurante, Mariló, en el que ha probado un plato típico, por lo visto, de ese restaurante sevillano.
1: Sí, muy conocido,
0: Y todo el mundo le preguntaba, y ha dicho ella, no se le escucha bien, pero ha dicho muy bueno, le había gustado.
1: Le gustaba ya ella de por sí bastante. Ten en cuenta que Rosalía ha estado aquí durante mucho tiempo y, bueno, yo la escuchaba cantar cuando era casi una niña en un café de la Alameda, o sea que ya empezó así. Y yo tengo la sensación de que hace poquísimo tiempo, en realidad sí es verdad que han pasado años, pero hace casi nada, que se le escuchaba cantar flamenco a su manera y a su forma, porque siempre ha sido ella muy especial y muy peculiar, pero cantaba en un café para unos cuantos, vamos, que estábamos por allí.
0: ¿En familia?
1: Sí, poco menos que en familia, cualquiera lo diría, ¿no? Con lo que ella hace ahora, que siempre para grandes multitudes, pero era así.
0: La buena noticia para la actuación de mañana es que deja de llover a eso de las 2 de la tarde en Sevilla. Parece que por la tarde ya disminuye bastante el riesgo de precipitaciones, un poquito quizá a las 8, pero muy poco, según la Agencia Estatal de Meteorología, porque si encima de todo esto, de toda la que llueve, se está liando, llueve encima del colapso de tráfico, del enfado, como tú dices, de alguna gente en Sevilla, de la pasión desatada de otros por Rosalía,
1: claro,
0: pues encima llueve, pues mira, pues sería mala suerte.
1: Bueno,
0: pero parece,
1: a ver si no se la puede ver, se le puede escuchar. A ver.
0: Efectivamente, que se está despejando esa posibilidad de lluvias, ese riesgo de precipitaciones en Sevilla y, por tanto, pues podría desarrollarse esta presentación que se va a llevarse a cabo mañana, de una temporada nueva de una serie de Netflix, que es por lo que viene Rosalía a Andalucía, que es por lo que ha venido a Sevilla. No sé si tenemos otro sonido de los paseos que se está dando, porque no se está escondiendo nada, Rosalía, por las calles de Sevilla.
8: Yeah.
3: ¿Has disfrutado, Rosalía? ¿Has disfrutado? ¿Has probado el piripi, Rosalía?
0: Oye, para los que no somos de Sevilla, ¿qué es el piripi?
1: ¿Qué es el
0: piripi?
1: Yo no he tomado nunca piripi, así que no te lo puedo decir, la verdad. No lo sé, porque yo no lo he tomado nunca.
0: En teoría es una tapa, ¿no?
1: Lo que pasa
2: es
1: que...
2: El piripi es un montadito, es un, ¿no? Montadito. Un montadito que además es el montadito por excelencia de la bodeguita Antonio Romero, donde cenó ayer Rosalía.
1: Exacto.
2: Que lleva, uf, a lo mejor ahora me equivoco, pero lleva tomate, queso, lomo, ¿no? Y alioli, me parece. Y a lo mejor me equivoco ahí,
1: un
2: piscinazo.
1: La salsa, ¿pero? No sé si es el alioli. Yo te digo que yo no me lo he comido nunca. No lo he probado, no sé cómo está.
2: Yo es que el piripi, el mantecadito, todas esas cosas. Todos los números como, pero los mezclo todos. Nunca me acuerdo cuál es cuál ni qué lleva específicamente cada uno.
1: Sí, pero todos llevan salsa. O sea que...
0: Bueno, pues el piripi a Rosalía le ha gustado. No sabemos si con salsa, con alioli, con qué, pero le ha gustado el piripi, que es donde cenó anoche en Sevilla. No sé si tiene previsto salir otra vez esta noche por Sevilla, pero fíjate la sorpresa de ir caminando por el centro y cruzarte con... Oye, ¿por qué viene tanta gente por ahí? Y resulta que es Rosalía, ¿eh? Fíjate la sorpresa.
1: La sorpresa tremenda.
0: Y además conoce ella el...
1: Claro,
0: el...
1: ya te digo que sí, vamos, que ya conoce Sevilla y conoce los sitios y, vamos, que seguramente sabía dónde iba, vamos.
0: Hoy Rosalía y todo el fin de semana está brillando, brillando como la perla en Sevilla, la gran Rosalía.

0: ilusión.
1: Bueno, pues hablando de música, hoy también son noticia los Hombres G, porque hoy se estrena en cines su nueva película, película documental, que ya me han contado que es una maravilla, que, bueno, recorre todo, toda su vida, toda su trayectoria. De hecho, se llama Los mejores años de nuestra vida. Y sabéis que los Hombres G son cuatro, ¿no? Uh-huh. David Summers, Rafa, Dani Mezquita y Javi, el batería.
2: Sí.
1: Pero de toda la vida se ha dicho que hay un quinto. Un quinto Hombre G, que además conocemos todos muy bien, que
2: hombre,
1: es un señor muy alto,
2: sí,
1: con bigote, que sale en Canal Sur por las tardes. Bueno, pues no os vayáis muy lejos, que en un momento, el quinto Hombre G en Andalucía ahora.
3: Ya se ha

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0: Hoy nos hace especial ilusión ir al cine, os lo hemos comentado antes, porque hoy se estrena esta película, este documental sobre la vida y qué vida de Hombres G.
1: Lo que ha pasado a Hombres G no le ha pasado a nadie nunca. Nos ha pasado a nosotros nada más.
2: El grupo no tenía vistas de futuro ni nada. No nos planteábamos ser famosos.
3: Éramos cuatro chavales que se quieren comer el mundo.
4: Aquí está el día que sonó Devuelve mi chica por primera vez en la radio.
5: Y ahí empezó nuestra carrera de verdad, ¿no?
6: ¿Están ustedes dispuestos a amordazar a sus hijas?
7: Nosotros somos un grupo más. Lo que pasa es que tenemos suerte y tenemos éxito.
8: Siempre hemos sido una cosa normal.
9: Nos huelen los pies y todo, mira, nos huelen.
10: Corta, muy mal, hay que repetir.
11: Ahí cuando empezó la gente también a ponerse un poco detractora de los Hombres G.
0: Así suena el tráiler de Los mejores años de nuestra vida.
12: Algo me dice que voy a pasármelo bien.
0: Bueno, ya sabéis que los Hombres G son cuatro en apariencia: David Summers, Rafa, Dani Mezquita y Javi. Pero siempre se ha hablado de un quinto Hombre G que además conocéis muy bien y que queréis mucho, y que queremos mucho también en esta casa, lógicamente. Juan y Medio, ¿cómo estás? Buenas tardes.
13: Pues muy bien, encantado de volver a recordar que la gente diga que soy el quinto Hombre G, ya quisiera yo.
0: Pero bueno, tú has vivido muy de cerca todo lo que se cuenta en esta peli, no sé si tú has podido verla ya, si has tenido la oportunidad.
13: Sí, la vi anoche porque asistí al estreno. Y nada, pues llorando y alucinando, porque claro, he visto mi vida pasar delante de mis ojos, ¿no? He visto los países que visitamos, los conciertos que hicimos, Honduras, Costa Rica, Panamá, Puerto Rico, Estados Unidos, Venezuela, Colombia, Chile, Perú, algo impresionante.
0: Impresionante porque unos tíos, Juan, a los que ellos mismos decían somos gente normal, nos huelen los pies, incluso se ve en el tráiler, pero claro, son catapultados al estrellato, efectivamente, no solo en España, sino en todos sitios. Y tú los acompañas, yo creo que esta historia la sabe mucha gente, pero hay quien pueda estar despistado. Juan, creo que tú llegas como miembro de seguridad al principio del grupo.
13: Sí,
0: ¿Cómo llegas tú a Hombres G?
13: Pues porque ellos quieren que yo vaya con ellos desde hace años ya. Pero yo estaba terminando la carrera de Derecho y les dije, mira, vamos a hacer una cosa. Me queda mercantil y en cuanto la apruebe, no la aprobé en la convocatoria de septiembre, la aprobé en la de febrero y entonces pues tuve que retrasarlo un poquito más. Pero en el momento que acabé la carrera me presenté ante mi padre y le dije, papá, me voy. Y mi padre, ¿a dónde? Digo, América. Y mi padre, ¿a qué? Flipando. Digo, pues mira, me voy con Hombres G. ¿De qué? De segurata. Mi padre, ¿para eso has estudiado Derecho? Yo, sí. Y por aquí vamos.
0: Oye, Juan, pero tú los conoces entonces de antes. Erais colegas allí en Madrid.
13: Sí, es que, ¿sabes? El batería Javi se casó con la hermana de mi novia.
0: Ajá. O sea, que estabais, ¿vale? Como, entonces, como en la misma pandilla.
13: Claro. Que estábamos, Javi me llevó con ellos, lo recuerdo perfectamente, yo cogí mi moto, fui a un concierto a Cuenca. Y fue vernos, nosotros, y enamorarnos. O sea, te lo digo así de claro. Fue una conexión tal que me dijeron, vas a venir al próximo concierto, vente al otro, vente. Y entonces yo siempre que me era posible, iba, me lo pasaba tan bien, me gustaba tanto, ilusionar a tanta gente, levantar un sitio que estaba en mitad del desierto y hacer un concierto que asistían miles de personas. Y todo esto junto es una sensación que yo decía, madre mía, esto me encanta a mí, yo que soy un músico frustrado además. Y entonces yo echaba una mano en todo lo que podía y a raíz de verme cómo yo me desenvolvía me dijeron, te vienes con nosotros. Y les dije, no sé hacer nada. Y me dijeron, de todas maneras, ya aprenderás. Y yo me fui con ellos y fui de seguridad por mis 2 metros o 1,95. Y entonces era como disuasorio, pero luego fuimos avanzando en la relación y me dijeron en Panamá, en las Cruces de Miraflores, allí en el canal, Juan, queremos que seas el contable. Y pasé a ser el contable. Y luego me dijeron, ¿te ocupas de contratos y tal, tú que eres abogado y tal y cual? Y me puse, pero seguía conduciendo y seguía ocupándome del hotel y de buscarles comida y de las salidas y las... Porque simplemente yo era uno más. Trabajaba como cualquier otro y me encantaba lo que hacía. Y ponía todo de mi parte, claro.
0: Por eso decimos que eres el quinto hombre G, porque terminaste siendo el manager de la banda en aquellos años. El documental se llama Los mejores años de nuestra vida, pero si lo analizamos, fueron muy buenos años aquellos y son muy buenos años los de ahora, porque hace poco hablábamos aquí en Andalucía ahora en Canal Sur Radio con
13: no,
0: David Summers.
13: Ahora tienen 40 conciertos, claro, espectaculares.
0: Y nos decía ahora que era increíble de lo de ahora también.
13: Sí, pero escúchame, pero entonces éramos jóvenes. Claro. Tú ya, desde el momento en que pongas la juventud por delante, ya no puedes, ¿entiendes? Ya no hay nada que hacer. La juventud lo arrasa todo, lo barre todo.
0: Oye, Juan, ¿es verdad que Manolo Summer te hizo un encargo muy particular para que cuidaras a los niños?
13: Él decía, Juan, cuídamelos, por favor, porque él sabía que yo no bebía, él sabía que yo era un tipo disciplinado... Era un tipo organizado y con carácter que podía evitar situaciones de tipo, pues nos hemos ido de risas y tal, y nos han dado las tantas y mañana hay que cantar. Y entonces también me dijo, toma, y me dio una bolsa y digo, ¿qué es? Y me dijo, preservativos, por favor. Digo, Manolo, voy a hacer lo que haga falta, pero no se lo voy a poner. Yo, que se apañen ellos, yo voy a dárselo y a obligarles a que los lleven y tal y cual. En fin, las cosas de la edad, de la juventud. Y de lo bonito que es que un padre tenga ese tipo de confianza contigo, ¿sabes?
0: Sí, y alguien como Manolo Summers, ¿no? Una figura.
13: Un genio de la
0: efectivamente.
13: Ni lo dudes, vamos.
0: Un verdadero genio, sí. Siempre recuerdo que mi madre veraneaba de pequeña en Lepe y que siempre me contaba que estaba allí con su tomavistas, ya grabando, rodando a la gente. Era un cineasta desde que nació Manolo Summers y un genio desde que nació. Absolutamente.
13: Lo llevaba en la sangre.
0: Oye, Juan, y tú, tan formalito entonces, ¿cómo resistes a ese torbellino que tenías alrededor? Fans, chicas acercándose,
13: no, pues porque ellos,
0: fiestas.
13: Porque ellos comentaban que yo fuera así. O sea, es que ellos, yo les decía, a tal hora de la mañana tenemos que estar para coger el nos recoge la furgoneta en tal sitio. Y a mí nunca me dijeron, joder, Juan, ¿qué dices? ¿Qué tal? Era lo que decía Juan. Ellos, su confianza era absoluta, total, absurda. O sea, y entonces yo, como yo hacía realmente mi vida, yo seguía leyendo todo lo que podía. Me encantaba mi trabajo. Procuraba hacer las cosas para que ellos estuvieran lo mejor posible. Como funcionaba, pues ellos me dejaban.
0: Bueno, y hay en el documental también una parte de la historia que es cuando empiezan a recibir pues una serie de ataques, algunos furibundos, y la banda empieza a debilitarse hasta que llega un momento, claro, son muchísimos años, en los que incluso escucho a David Summers decir, estuvimos 10 años casi sin vernos. ¿Tú sigues manteniendo todo el tiempo el contacto con ellos en todo ese tiempo?
13: Yo sí. Lo que pasa es que yo trabajaba muchísimo, porque yo me hice promotor musical y estaba por toda España y por Europa haciendo conciertos, pero sí, igual. Igual, como hermanos, te estoy hablando de que somos hermanos.
0: Qué maravilla. ¿Nos recomiendas entonces ir al cine, Juan, a ver la peli?
13: Vais a ver, os lo digo de corazón, 2 horas, es verdad, pero yo no me acordé de mirar el reloj, pero no porque yo estuviera implicado. Es que es interesante y es bonito y visualmente es la bomba, y con las canciones de ellos ha sido una experiencia fantástica, la recomiendo.
0: Pues lo dicho, te conocemos por el quinto, bueno, te conocemos por muchas cosas, pero también por el quinto Hombre G, que no sé cómo no se llamó la banda Hombre J, por Juan y medio, pero casi, pero Hombres G desde luego, debería, ¿verdad? Hombre G y Juan y medio pues prácticamente son lo mismo, y por eso hoy queríamos saludarte en antena en Andalucía ahora aquí en Canal Sur Radio, Juan, darte un abrazo y darte las gracias.
13: Otro para ti y agradecerte que te acuerdes de mí, que nombres a mis hermanos.
0: Gracias, Juan. Un fuerte abrazo.
13: Otro para ti. Muchas gracias.
0: Los mejores años de nuestra vida desde hoy en los cines.

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5: Pues sí, aquí está la policía, como siempre que la llamamos. ¿Conocéis que la Policía Nacional, sabéis que la Policía Nacional tiene que trabajar mano a mano en muchas ocasiones y a diario con los profesionales sanitarios? ¿Sabéis que los sanitarios de las ambulancias, la primera línea en atender accidentes, enfermedades súbitas y salvar vidas en lugares públicos y viviendas, tienen que ser protegidos y en ocasiones hasta escoltados para evitar que sean agredidos en su función? Como siempre, nos acompaña uno de los portavoces de la Policía Nacional en Andalucía, que es Adrián Domínguez. Adrián, buenas tardes.
6: Muy buenas tardes, Javier. Un placer estar con vosotros otra vez más.
5: Hay una estrecha colaboración entre la Policía Nacional y los sanitarios en toda Andalucía.
6: Pues sí, porque desgraciadamente en algunas ocasiones tenemos que cuidar a nuestros cuidadores porque... por ser servicios de urgencia complementarios y en otras ocasiones, desgraciadamente, porque en los últimos años sí es cierto que hemos notado que el colectivo sanitario en general se ha convertido en objetivo de actitudes violentas y agresivas tanto de pacientes como de amigos y familiares de estos.
5: No es habitual, pero a veces ocurre incluso que les intenten, además de amenazas, coacciones, incluso que se les impida trabajar, que se les intente robar dentro de las ambulancias, y por eso es necesaria vuestra presencia, Adrián.
6: Sí, hay que decir que no es algo habitual, es excepcional, pero sí es cierto que en barrios o barriadas o sitios muy puntuales, o sobre todo en ocasiones muy puntuales, tenemos que trabajar con ellos para que puedan llevar a cabo su trabajo de salvar vidas. Situaciones como entrar en ubicaciones donde hay siniestros con gente violenta o agresiva, hay que protegerles para que lleven a cabo su trabajo, o por ejemplo, que también pasa muchísimo, llevar a cabo una operación de ayuda cuando hay un traslado involuntario de una persona que sufre, por ejemplo, esquizofrenia, que cada vez son más jóvenes. Volvemos a hacer un llamado a que no se consuman drogas, que vienen luego estos lodos, y que en ocasiones gente muy joven con patologías mentales muy graves tienen que ser trasladados por un ingreso involuntario que dicta un médico o un juez, y tenemos que estar ahí para echarles una mano.
5: Te saluda Mariló Seco, Adrián.
7: Hola, Adrián, ¿qué tal? A veces ocurre en ocasiones que hay que hacer traslados tan delicados que es necesario ir abriendo camino también para que no tengan que hacer frenazos bruscos y ese tipo de cosas, y para que la gente que va en una ambulancia pueda ir seguro.
6: Sí, Mariló, fíjate que yo creo que todos nuestros oyentes, o casi todos en alguna ocasión, se habrán encontrado con este convoy, muchas veces de una o dos ambulancias escoltadas por la Policía Nacional, que van despacito, pero que van precisamente los radiopatrullas abriendo paso, cortando las glorietas, incluso pasando cuando los semáforos no indican rojo, pero precisamente por eso, porque en muchas ocasiones se llevan personas con heridas graves, personas con enfermedades súbitas muy delicadas, o en muchas ocasiones, que sepan nuestros oyentes, que se hacen traslados de órganos para llevar a cabo un trasplante urgente, y hay que hacerlo precisamente, como tú dices, con esa velocidad continua para evitar frenazos bruscos por parte de la ambulancia que lleva pues ese material tan delicado en la que hay vidas en riesgo.
5: Bueno, Adrián, tú como siempre vienes acompañado de un profesional, de una profesional de la Policía Nacional que nos puede ampliar detalles a este respecto.
6: Bueno, sí, es un lujo siempre contar con grandísimos profesionales de la Policía Nacional, en este caso con Sabina Ramón, que es inspectora de la Policía Nacional, responsable, además, como interlocutora sanitaria de esa relación que tenemos la policía con los sanitarios en la provincia, en toda la provincia de Málaga.
5: Inspectora Sabina Ramón, bienvenida, buenas tardes.
8: Hola, buenas tardes a todos.
5: Bueno, ¿cuál es esa relación? Tiene que ser una relación muy fluida con el sector sanitario, el de la Policía Nacional, e incluso hay que tener en cuenta que los agentes y las agentes de la Policía Nacional tienen que tener también conocimientos, al menos en primeros auxilios, ¿no?
8: Sí, aquí entramos en dos puntos diferentes. Por un lado está mi figura, que es la de interlocutor territorial sanitario, que se crea en 2017 debido al aumento o la mayor visibilidad de las agresiones a sanitarios, que funcionamos como un contacto directo entre los profesionales del sector y Policía Nacional. A través de este contacto se transmite todo tipo de información relacionada con la seguridad y también se facilita el asesoramiento necesario o se intentan determinar cuáles pueden ser las causas o no que están llevando a que este fenómeno se incremente. Y luego, por otra parte, los conocimientos básicos que todo personal que trabaje en un servicio de emergencias o de atención al ciudadano debe tener, porque nuestros radiopatrullas, sobre todo, se encuentran en situaciones en las que pueden ser los primeros intervenientes a nivel sanitario. Entonces, están formados perfectamente en primeros auxilios y este tipo de técnicas que ayudan a mantener con vida a la persona o reducir los riesgos hasta que llegan las ambulancias.
5: Inspectora, su figura de interlocutora con el sector sanitario, que nos ha contado que tuvo que ponerse en marcha a partir de que se observaban más agresiones precisamente a este personal sanitario, ¿esta figura existe en todas las comisarías de Andalucía?
8: Existe a nivel provincial. Hay muchas comisarías de Policía Nacional que están en territorio local. Vamos a poner un ejemplo de Málaga, pues Málaga es la comisaría provincial y en Torremolinos sería una local. No existe, solo existo yo, en este caso, mi puesto, a nivel de toda la provincia. Lo mismo ocurre en Sevilla, en Jaén, en Madrid, en todas las de España.
7: Yo imagino que el apoyo tiene que ser bastante general, porque me imagino que no se trata solo de decirle esto hay que denunciarlo y yo te voy a ayudar a que puedas poner una denuncia. Me imagino que tiene que haber un apoyo también ante estas agresiones como para que la persona sepa que no está sola.
8: ¿Nos referimos a los profesionales concretos?
7: Sí.
8: A ver, nosotros en Málaga tenemos un plan provincial de agresiones propio, que ha implantado proyectos, o sea, iniciativas piloto a nivel nacional, que por un lado ayudan a que se fomente la denuncia, porque estamos ante lo que nosotros denominamos teoría del iceberg, es decir, solo se ven el pico de agresiones que se denuncian y que son visibles, son mucho menores a las que realmente se pueden producir. Después, sí que es necesario priorizar este tipo de denuncias y darles una atención preferente para que se produzcan, y en nuestro caso hemos implantado también el caso de la denuncia express. ¿Vale? Porque nosotros hemos detectado que los sanitarios tienen una percepción, quizá no del todo correcta, en el que una denuncia no tiene ninguna finalidad o no puede llegar a no servir para nada. Entonces esa pérdida de tiempo que podía ocasionarle al sanitario ir a una oficina de denuncias que está saturada y que puede tardar 4 horas, intentamos disminuirla al máximo posible y transmitir de que eso no ocurre así. Entonces, cuando un patrulla tiene que desplazarse por urgencia a un hospital porque se está produciendo un hecho en ese momento agresivo, en ese momento portan un formulario y la denuncia se realiza allí. Se toma una declaración, entonces evitamos el desplazamiento del sanitario y a su vez conseguimos que pueda continuar el servicio de una manera correcta y no tenga que perderse ese profesional durante 4 horas en una comisaría.
7: Muy bien.
5: Importante, sin duda, ese detalle. Hay otro que me parece también interesantísimo, inspectora, y es la formación en seguridad a los sanitarios. Es decir, les dais o les facilitáis, les podéis proporcionar esa formación para que por lo menos aprendan a, no sé si nos lo puede concretar mejor, pero aprendan a defenderse si tienen alguna agresión en consulta, en urgencias, en el box o en alguna atención en la calle.
8: Nosotros en ese sentido tenemos programas de formación que implican varias áreas. O sea, la formación no solo va dirigida a las técnicas de autoprotección a las que os referís, que son básicas, en plan de mantener distancia de seguridad, medidas de protección de seguridad pasiva, que es la disposición del despacho, tener vías de escape ante una posible agresión, no tener objetos en la mesa que pueden ser contundentes o que puedan servir como método de agresión, ¿vale? También el programa, nosotros estamos instaurándolo también, llevamos un proyecto piloto también, llevamos el tercero, estamos a punto de sacarlo. Pensamos que debemos de analizar la situación desde todos los puntos de vista. Para eso trabajamos con casos reales de los propios centros a los que asistimos. La problemática no es igual en todos. No es lo mismo la problemática de un centro de salud que de un hospital, que de una mutua o de cualquier otra parte del sector privado. Entonces, lo dividimos en tres partes. Es muy importante que los profesionales conozcan los recursos que tienen a su disposición, porque a veces esa información no se canaliza de manera adecuada, tanto a nivel penal como a nivel policial, como a nivel de la propia Consejería de Salud o Delegación de Salud. Uh-huh. Y por otro lado, ellos mismos analicen ante casos concretos cómo hubieran reaccionado y así poder detectar los errores. Y valorar también si las causas pueden venir también desde un tema estructural del sistema. Porque para poder atajar bien el problema hay que ver desde todas las vías el por qué se producen esas agresiones. Entonces están incrementando pues los análisis, que cada profesional especifique desde su punto de vista qué ha ocurrido en ese momento y así poder ir atajando. Yo creo que vamos en el camino correcto y estamos avanzando.
5: Hoy estamos hablando con la Policía Nacional en Andalucía Ahora sobre la relación que tiene la policía con el sector sanitario, el servicio que les presta para defenderlos, para formarlos. Lo estamos haciendo con Adrián Domínguez y también con la inspectora Sabina Ramón de la Comisaría Provincial de Málaga. Inspectora, ¿cuáles son los casos más frecuentes de agresiones a sanitarios y cuál es el perfil de los agresores?
8: A ver, es muy difícil determinar cuáles son los casos frecuentes realmente, porque hay tantas casuísticas que es difícil de abordar. Pero bueno, las agresiones quizá más comunes pueden deberse a una persona que igual tiene problemas de drogodependencia o algo así, que solicitan una medicación que no puede ser prescrita. Bien porque ya no dispongan de pastillas, porque las han consumido o porque han hecho cualquier otra cosa con ellas. También cuando las personas llevan muchísimos tiempos de espera o carecen de información, si están muy nerviosas, en ese momento es en lo que podemos entrar. Pero lo más común que detectamos son agresiones no físicas, verbales, y casi siempre, en la mayor parte de las ocasiones, bueno, no voy a decir porcentajes ni nada, son insultos. ¿Vale? En la mayor parte de las ocasiones, que sí, que generan un clima de malestar que no se puede, no, o sea, no permite que trabaje bien el profesional sanitario.
7: Pero me imagino que habrá pacientes potencialmente peligrosos, que eso sí estarán tipificados, y ahí me imagino que se puede hablar de prevención, o sea, de llamarles a ustedes tal vez antes de que suceda algo malo.
8: Desde mi punto de vista, el único paciente potencialmente peligroso es un paciente que está en brote psiquiátrico, en brote. O sea, está teniendo una reacción en ese momento. Porque en ese pierde su capacidad de entender, de pensar, y tiene una agresividad sistemática. O sea, agredería, da igual que fuera un policía, que fuera un médico, que fuera cualquier persona que intentara ayudarle en ese momento. Esos son, desde nuestro punto de vista, los únicos que son potencialmente agresivos y peligrosos, que podrían conllevar una intervención inicial policialmente. Porque normalmente nosotros tratamos este tipo de agresiones con los sanitarios como si fuera un proceso de negociación. Uh-huh. Hay que darse cuenta de que al final las técnicas tanto de contención verbal, de comunicación no verbal y demás pueden conseguir que algo que parece o que va a devenir en agresión no lo sea. Entonces nosotros, nuestro proyecto piloto lo hacemos con la negociadora de la policía, que transmite todos estos aspectos a los profesionales sanitarios y los formamos en ese sentido, porque podríamos desescalar, bueno, técnicas de desescalada de la violencia se denominan, uh-huh, bajar a una persona que se está alterando, percibir que se está alterando y conseguir que esa persona sienta una empatía o sienta un tipo de empaque con el profesional que haga que ese proceso agresivo no se produzca.
5: Es decir, que los propios negociadores y negociadoras de la policía son los que enseñan a los sanitarios esas técnicas, ¿no? Para rebajar la agresividad y para intentar, pues precisamente eso, negociar y que la sangre no llegue al río.
8: Nosotros, en nuestro caso, hablo de mi caso concreto provincial, establecemos este tipo de colaboración y estamos probando a ver cómo funciona. Uh-huh. A nosotros nos está funcionando bien, la gente está muy interesada y son cuestiones que igual en la propia carrera, esto es una opinión personal, pero igual en la propia carrera de medicina, igual que en otros sectores que trabajan con el público en general, sería muy interesante formar a los profesionales. Porque sí. Eso incidiría directamente en el control de a nivel verbal y a nivel emocional de una situación que puede venir agresiva.
5: Muy de acuerdo con eso, Sabina Ramón, inspectora de la Comisaría Provincial de Málaga. Gracias por habernos acompañado hoy en este capítulo, además tan interesante, de la relación de la Policía Nacional con el sector sanitario. Gracias, Sabina, gracias inspectora.
8: Gracias a vosotros, un saludo.
5: Gracias, Adrián. No sé si hay algo más que añadir también para, como tú siempre haces, también alguna recomendación, algún consejo a los ciudadanos.
6: Bueno, en todo caso, hacer un llamamiento al respeto para nuestros sanitarios, nuestros médicos, nuestros enfermeros, auxiliares, celadores, que están con mucha tensión, que están con mucha carga de trabajo, que están ahí siempre cuando tenemos nuestros peores momentos y que merecen el respeto que tienen que tener en el ejercicio de sus funciones, que al final siempre hay alguna persona agresiva, violenta, que se cree que tiene más derecho que los demás y puede tratar de agredir o coaccionarles o amenazarles, y ahí estamos nosotros. Y la importantísima formación que tenemos que tener en primeros auxilios. Os doy un adelanto, este lunes 4, dos compañeros de Radio Patrullas estuvieron 20 minutos haciendo RCP a una persona que entró en parada cardiorrespiratoria muy grave por un infarto y se le ha salvado la vida. Ponernos un ejemplo significa, yo creo que resaltar la importancia de que tengamos esos conocimientos para poder actuar en ese tiempo que es indispensable y primordial hasta que llegue el recurso sanitario.
7: Adrián, otro día habría que hablar de esto mismo relacionado con los docentes, que también se les agrede a menudo y a veces de una forma bastante violenta. También
6: pues recojo el guante, os recojo el guante.
7: Por favor.
6: Os recojo el guante, sí. Porque estamos también en los centros educativos, estamos dándole seguridad y escuchando sus reivindicaciones, y estamos también a través del plan director muy, muy cerca de los centros de primaria y secundaria, incluso también las facultades.
5: Esto de que cada vez haya más agresiones en el sector de los sanitarios o en el de la docencia dice mucho o poco de la sociedad que estamos construyendo entre todos, pero menos mal que por lo menos está ahí la Policía Nacional, como lo hemos comprobado hoy con los sanitarios y como bien decía Mariló, también en las veces que tenéis que intervenir en los centros educativos, a lo mejor para proteger a profesores. Adrián Domínguez, portavoz de la Policía Nacional, gracias también, como siempre, por habernos acompañado y hasta dentro de 15 días.
6: Hasta dentro de 15 días, un saludo enorme a todos los puntos de Andalucía.
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5: Ya sabéis que los viernes llamamos a nuestro experto en motor, el experto en motor de Canal Sur Radio, que es Pedro Sánchez, y con él nos ponemos efectivamente en marcha. Querido Pedro, ¿cómo estás? Buenas tardes.
9: Hola Javier, hola Mariló, ¿qué tal?
7: Hola Pedro.
9: Yo muy bien.
5: Bueno, pues preparándonos ya, preparando incluso ya el coche, fíjate que esto se me hace un poco la boca agua, nada más que de decirlo, pero preparando el coche para las vacaciones, para el verano, ya hay que empezar, estamos a principios de mayo y ya hay que empezar a pensar si vamos a circular y vamos a hacer grandes distancias con el coche, o por lo menos vamos a utilizarlo para irnos de vacaciones, hay que empezar a pensar en tenerlo en perfecto estado de revista, Pedro.
9: Sí, hay que empezar con tiempo. Yo creo que esto es como cuando pides cita para la pelu, cuando llega la feria, si esperas a la última semana, ten por seguro que no te van a coger.
7: Claro.
9: Pues esto pasa en los talleres. Si dejamos la revisión del coche para justo antes de las vacaciones, nos va a decir el del taller, pues es imposible. Y esto ocurre muy a menudo, más de lo que nos pensamos. Y pasa cuando llegadas las vacaciones hay cosas tan sencillas o tan básicas como hacer la revisión al coche y esperamos a la última hora. Vamos a escuchar, si os parece, a Juanjo Jiménez, que ya ha estado con nosotros alguna vez, de JC Automotive, mecánico de cabecera de Radio Andalucía Motor, para que nos dé algunas referencias precisamente de qué hacer y cuándo solicitar esa cita para la revisión del coche.
10: Además, es que muchas veces yo utilizo el término de que es uno más en casa, es uno más en la familia y hay que acordarse de él, no solamente para usarlo, sino pues como nosotros que de vez en cuando vamos al médico, pues oye, y sobre todo ahora en estas fechas que se nos aproximan de calor, sobre todo en el sur de España, que lo sufrimos bastante, pues oye, y si vamos a hacer una salida también, un viaje y demás, pues estar preventivos, estar proactivos y pedir cita con antelación a nuestro taller de confianza y así pues poder tener el coche listo pues para, bueno, pues claro, cualquier viaje que tengamos que hacer y para usarlo en sí, claro que sí.
7: Hombre, que te quedas sin aire acondicionado y no te cuento.
9: Precisamente, os iba a preguntar cuál pensáis que es la cuestión básica, es decir, el elemento más importante para cuando llega el verano y hacer el viaje de vacaciones.
7: Además del aire acondicionado, pues los líquidos, ¿no? Que se, me imagino que se evaporan.
6: Los neumáticos.
9: Tú lo has dicho, no sé. El aire acondicionado. Eso es lo que no reparamos nunca y cuando llega la época del calor de este que aprieta fuerte, fuerte, pues encendemos el coche y decimos, anda, si no tengo aire. Y esto es más frecuente también de lo que pensamos.
10: Dejaría bien claro que el estado del aire acondicionado de nuestro coche, lo que es la parte del vehículo, porque claro, conducir con las altas temperaturas del verano con un aire acondicionado que no funciona bien, pues puede ser peligroso, ¿no? Y luego, en cuanto al motor se refiere, pues bueno, siempre vigilar, sobre todo un poco antes de salir, incluso nosotros mismos, un poco antes de salir de viaje, mirar los niveles, el refrigerante de motor, el aceite que esté en vida útil y que esté a nivel, todo ese tipo de cosas, hasta el limpiaparabrisas, por ejemplo, aunque luego los insectos nos llenan en la luna de suciedad y hay que limpiarlo. Todo ese tipo de detalles, la presión de los neumáticos, es bueno que la tengamos vigilada, pues para que luego no tengamos desavenencias por sorpresa.
7: Pedro, estamos aprobando, Javier y
5: sí.
7: Yo.
5: Sí, sí. Tenemos una lista de tareas y por lo menos dos o tres hemos acertado.
9: Sí, sí, de momento va la cosa bien. Yo creo que estáis rozando el aprobado. Vamos a preguntar ahora cuál sería posiblemente uno de los elementos del automóvil que más se deteriora con el calor. A ver si acertamos. ¿Cuál sería?
5: Elementos del automóvil que más se deterioran con el calor. Ahí me ha pillado. Pues no sé si también los neumáticos, no lo sé.
9: Estás cerca, pero es la batería. Vamos a escuchar a Juanjo Jiménez.
10: Las baterías sufren, por norma general, por inestabilidad de temperatura exterior. Es decir, por ejemplo, en invierno sufren pues la típica noche que de repente nos llega el frío, refresca por la noche y luego al día siguiente no te arranca el vehículo. Pues un día muy fuerte de calor, que también hay que sumarle el calor del vano motor para las baterías que están en el vano motor, pues puede ser muy perjudicial, puede haber una avería en el interior de la batería. Normalmente se suele romper uno de los vasos internos que tiene, se comunica y luego el resultado es que vamos a darle al arranque y esa batería no es capaz de arrancar el motor de nuestro coche. Con el calor es muy fácil que eso pase. A nivel preventivo yo vigilaría digamos la vida útil de la batería. A partir de los 2 años en que esa batería se haya puesto, pues bueno, hay que vigilar que esa batería en cualquier momento puede ser que ya nos deje tirado, ¿no? Entonces ya tengamos que sustituirla.
5: Aquí me has pillado, ¿eh? Porque yo no habría dicho nunca la batería. No sabía que la batería podía sufrir tanto con las altas temperaturas, la verdad.
9: Pues con sí. Las altas y con las bajas, ¿eh?
7: Con las bajas sí, pero extremas. Con las altas no tiene ni idea.
9: También. Se reduce la vida, ¿no?, de la batería. Y el enemigo principal en verano, el enemigo principal, pues eso es fácil, ¿no? ¿Cuál sería el enemigo principal del automóvil en verano? Sobre todo en Andalucía.
7: El paso calor. Palabra.
9: El calor, la temperatura. Pues esa temperatura que además ya no solo es la temperatura del ambiente, es la temperatura que coge el motor, que os podéis imaginar. Pero vamos, todos los coches traen en el lo que es el salpicadero, los parámetros, te pone la temperatura y te pone una temperatura que es óptima y esa hay que vigilarla en verano con las altas temperaturas. Vamos a escuchar a ver cuál es la temperatura, dónde tiene que estar ese relojito que indica la temperatura del motor.
10: Casi todos los vehículos tenemos el indicador de temperatura del motor y suelen estar sobre los 90 grados o por lo menos en verano el coche intenta mantener el refrigerante del motor a 90 grados de temperatura, es decir, no debe de exceder de ahí, no debemos de acercarnos a los 100 grados, es como una línea muy delgada, ¿no? Tiene que ir a 90 grados el refrigerante de nuestro motor, pero claro, con las altas temperaturas, si hay algún tipo de fallo, unos ventiladores que no se arrancan, un termostato que se queda cerrado, un refrigerante en mal estado, una bomba de agua que deja de funcionar, pues tenemos los 100 grados enseguida ahí con nosotros y puede provocar una avería bastante cara en el motor de nuestro coche.
11: Un calentón, que se dice, ¿no?
9: Claro, de las más caras.
11: Un calentón del motor, de las más caras.
9: De las más caras. Vamos, que tenemos que dejar el coche ya para desguace, si esto ocurre, ¿no? Si no respetamos las temperaturas del motor, porque se funde, ¿no? El motor se funde del calor. Y una pregunta sencilla. A ver, Marilo, ¿tú cómo revisas el estado de los neumáticos?
7: ¿Tanto en una pata?
9: Tampoco hay que maltratarlos, ¿eh? Eso lo has visto en la película.
7: Hombre, verás, miro cómo tiene el dibujito.
9: Sí, pero ¿cómo se mira? A ver, hay que girar la rueda, primero el volante, para que la rueda salga hacia afuera y poder mirarla de frente.
7: Sí, hasta ahí llego.
9: Vale, pues ¿por qué? Porque cuando se desgasta tenemos que mirar algo esencial. Ahora lo vamos a escuchar. Si se desgasta por igual en toda la rueda, porque puede ser que haya una parte del neumático que no vemos y que nos puede provocar un reventón. Lo escuchamos.
10: Tienes que girar la rueda a tope hacia un lado y cuando la rueda esté totalmente expuesta hacia un lado, vigilar que el dibujo esté, primero que esté, que no esté desgastado, que no esté desgastado el neumático. Y lo segundo, que esté desgastado por igual, que esto es muy importante. Porque muchas veces miramos el neumático por fuera y decimos, ah, pues mira, está bien. Y tenemos una dirección que está mal y a lo mejor por dentro los neumáticos están muy desgastados. Pues eso hay que mirarlo así. Por supuesto hay que mirar la presión de los neumáticos, que suelen rondar en torno a los 2,5 bares en casi todos los turismos, ¿ok? Y claro, vigilar también una cosa muy importante, que es la edad del neumático, que viene reflejada la fecha de fabricación en el flanco del neumático. Y a mí personalmente me gusta que un neumático no dure más de 5 años, porque a partir de ahí se degrada bastante. Tenemos que tener en cuenta que el asfalto de nuestras carreteras en verano, en una ola de calor, se suele ir a más de 60 grados y eso es una temperatura, la verdad, bastante, que le provoca bastante desgaste a nuestros neumáticos.
11: Uh-huh. Ojito con los neumáticos, que es fundamental a la hora de circular, tenerlos en buen estado.
7: Pues sí.
9: El asfalto está a una temperatura muy alta y es caucho, ¿no? Entonces, claro, la edad que viene reflejada, como decía, en el flanco del neumático. Y por último, bueno, los mosquitos, ¿no? En verano cuando viajamos, que se adhieren, se quedan ahí en el cristal. Y cuando nos acordamos, pues echamos un poquito de agua y resulta que el agua no va para el cristal, que sale en otras direcciones. Esto me imagino que a más de uno de nuestros oyentes le habrá pasado, ¿no? Que dice, oye, es que tengo que llevar el coche al taller para que me regulen el agua del... Pues eso lo puedes regular tú. ¿Sabéis cómo se regula? Lo vamos a escuchar.
11: No, dímelo, porque a mí me... Sí, que nos lo cuente, porque es que a mí me pasa justo eso.
10: Pues es muy, muy fácil y todo el mundo lo puede hacer en su casa. Si me permites explicarlo, Pedro, Lo ponemos pues una aguja de coser. Una aguja de coser, que el que más, el que menos lo tiene en su casa. Los mismos dosificadores, metemos esa aguja en el dosificador y nosotros mismos podemos regularla a donde queramos, a la luna o en este caso, ya un poco tirando de humor, para que apunte al coche de atrás, que muchas veces es el caso.
12: A la luna, pero a la luna del coche, no a la luna de...
10: A la luna del coche, correcto.
12: Es que hay algunos que lo tienen puesto para la luna, pero para el satélite, ¿no?
10: Desde luego. Sí.
7: ¡Qué bueno! No sí, tenía ni idea
9: y no
7: de
9: es
7: eso.
9: La primera vez que el coche que va adelante nos moja el cristal a nosotros.
7: Sí,
11: yo creo que riego a los de detrás de vez en cuando bastante.
9: Sí, pues
11: me parece.
9: Pues con una aguja en el agujerito por donde sale el agua y lo mueves. Y lo diriges, lo rediriges al cristal.
7: ¡Qué guay!
11: Me encanta este truco. Vamos, que lo voy a hacer en cuanto que salga hoy de la radio.
9: Vamos, que es sencillo, ¿eh? Que no hay que llevarlo esto al taller para que te lo hagan, hombre, que es pues sencillito.
7: Vale.
9: Pues fantástico. Estos son algunos consejos para cuando vayamos a poner el coche, prepararlo con antelación, sobre todo con antelación. No esperéis a última hora, ¿eh?
7: Me ha encantado.
11: Muchas gracias, Pedro. Consejos muy útiles, por supuesto, para todos, porque prácticamente todos cogemos el coche en vacaciones, lo utilizamos mucho

0: 45 años, de Huelva, que ha muerto en el acto. Pocas horas después ha fallecido el capitán Jerónimo, de 56 años y natural de Villanueva del Rosario, en Málaga, que se encontraba grave tras la colisión de las dos patrulleras. Ambos agentes muy experimentados en la lucha contra el narcotráfico. Hay otro compañero herido grave todavía en el hospital de Jerez. Durante una persecución a alta velocidad contra una embarcación rápida de los narcos a 70 millas de la costa de Huelva y en mitad de las maniobras de interceptación, las dos patrulleras del servicio marítimo han colisionado violentamente entre sí. Las asociaciones de guardias civiles recuerdan hoy que no han dejado de pedir más medios y respaldo al Ministerio del Interior desde lo ocurrido en Barbate. Lucas Lavilla es el portavoz de la UGC en Huelva.
1: Hay tres familias destrozadas, hay dos familias con dos fallecidos, no hay manera de consolarlos y eso es lo realmente triste.
2: Y pues esto es un resumen de lo que venimos denunciando desde hace muchísimos años. El aumento del narcotráfico, la violencia del narcotráfico. No somos profesión de riesgo.
0: La capilla ardiente de los dos agentes fallecidos se va a instalar en la comandancia de Huelva y la misa funeral se celebra a las 12 del mediodía de este sábado en la Iglesia de la Concepción. El gobierno andaluz ha decretado mañana sábado día de luto oficial por estas muertes y tanto PP como PSOE han cancelado sus actos de campaña electoral esta tarde y también mañana. El resto de formaciones mantienen sus agendas, algunos las varían. Enseguida les ofreceremos los mensajes de este octavo día de campaña para las elecciones del 17 de mayo en Andalucía. Y a esta hora, Córdoba capital acoge el primer homenaje de la ciudad a las víctimas del accidente ferroviario de Adamuz, donde murieron 46 personas y más de 120 resultaron heridas. Miguel Vallecillo.
3: Este homenaje se desarrolla desde las 8 de la tarde en el Parque de Oribe de la capital cordobesa. Recuerda en general a las 46 víctimas por medio de otras tantas piezas móviles instaladas y se centra en la figura de Carmen Abril Vega, vecina de Córdoba y vinculada al mundo del arte. Murió con 51 años recién cumplidos y sus amigos han querido recordarla en este acto. Pepa Ruiz es una de ellos.
4: Estábamos mucho las flores, ¿no? Un día antes se murió con 50 años y un día. Estábamos preparando una fiesta de cumpleaños, vamos, que se la hicimos un día antes, el 17 de enero.
3: Como homenaje personal a Carmen, se ha previsto el descubrimiento de una placa con su nombre en un banco pintado de flores.
0: El primer caso sospechoso de antivirus registrado en España es una mujer de 32 años que se encuentra aislada en este momento en un hospital de Alicante. La mujer iba en el avión al que subió la otra mujer infectada que luego falleció en Johannesburgo, en Sudáfrica. Otra pasajera sudafricana de ese mismo vuelo desembarcó en Barcelona y pasó allí una semana. Esta tarde se ha confirmado que es negativa en el virus. Los 14 españoles del crucero del antivirus que llegarán a Canarias este fin de semana y serán evacuados a Madrid en avión ingresarán en la planta de alto aislamiento del Gomezulla. El centro hospitalario habilitará una planta entera para que los pasajeros ingresados en ella no tengan contacto con ninguna otra persona, salvo con el personal especializado del hospital, que exigen todas las garantías para evitar contagiarse.
5: Son personas sanas, que hasta que demuestren un síntoma no tienen por qué contagiar. Pero para la salud de los trabajadores se van a aplicar todos los protocolos de aislamiento, tanto de contacto como respiratorios, por parte del personal.
0: Pues fíjense, el laboratorio estadounidense Moderna acaba de anunciar que ya está trabajando en una vacuna contra el antivirus. Y después de producirse ese anuncio, ha repuntado en bolsa un 14%. Moderna es uno de los primeros laboratorios que consiguió la vacuna contra el coronavirus. El optimismo en las bolsas, ya que hablamos de mercados financieros, el optimismo en las bolsas sobre el conflicto de Irán se ha enfriado hoy, al igual que sucede con los ánimos de compra. Y el IBEX 35 pierde casi un punto este viernes y solo consigue salvar los 17.000 puntos, lejos de los 18.000 que ha superado incluso a lo largo de esta semana. María José Andrade.
6: Una situación que vuelve a situar en cerca de $100 el barril de Brent y aumenta la tensión de los mercados. Una situación que hace que el IBEX retroceda, afectado por los malos resultados de IAG, Acerinox y Grifols. En contraste, el empleo en Estados Unidos sorprende positivamente porque se

0: crean 115.000 puestos de trabajo, casi el doble de lo previsto, y el paro se mantiene en 4,3%. Wall Street también reacciona con subidas, pero mientras, las bolsas europeas retroceden y vuelve la cautela tras el reciente optimismo geopolítico y económico, y el DAX alemán se aleja a su vez de los 25.000 puntos, reflejando así la corrección general del mercado.
1: Es viernes tarde, puerta del fin de semana. Vamos a comprobar cómo se circula en las carreteras de Andalucía con Alejandro Martín. Saludos.
2: Muy buenas tardes. ¿Qué tal, Natalia? Pues hasta ahora mucha precaución por un accidente que dificulta en la provincia de Jaén, la carretera 44, a su paso por La Cerradura y Cárcel en sentido sur, dirección Granada, y genera 2 kilómetros de retenciones. Otro accidente complica también en Jaén, en la autovía 4, en el entorno de La Carolina, en sentido Córdoba. Justo en Córdoba, ligeras dificultades, pero ya por obras de mejora, en la 45 en Fernán Núñez, en ambos sentidos de la marcha, y van a encontrar también tráfico denso en la provincia de Málaga, en la autovía 7, en San Pedro Alcántara, en ambos sentidos de la marcha.
1: Y llega el anunciado cambio de tiempo para el fin de semana. Isabel Escribano, buenas tardes.
3: Buenas tardes. Mañana en Andalucía, el paso de un frente asociado a una borrasca situada al oeste de la península nos dejará nubes y precipitaciones moderadas generalizadas, sin descartar que sean localmente fuertes y acompañadas de tormentas, y que irían remitiendo de cara a la tarde. Los vientos soplarán variables, aumentando a moderados de suroeste. En cuanto a las temperaturas, las mínimas irán en ligero ascenso o no registrarán cambios, y las máximas bajarán. Las nocturnas irán de los 11 grados de Granada a los 16 de Cádiz. En las diurnas alcanzarán los 20 grados en Granada, 21 en Cádiz, Huelva, Jaén y Málaga. 22 grados se esperan en Almería y Sevilla y 23 grados en Córdoba. Es una información de AM.
1: Pues con la realización de Manu Japón y la producción de Elena Zájara, comenzamos.
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1: La comandancia de la Guardia Civil de Huelva va a acoger este sábado la capilla ardiente por los dos agentes fallecidos tras colisionar sus patrulleras en la costa onubense mientras perseguían una narcolancha. Hay otros dos agentes heridos, uno de ellos de gravedad, ingresados en el hospital de Jerez. Las muestras de condolencias se suceden, así lo han hecho durante toda la tarde, y tanto la Junta de Andalucía como la Diputación de Huelva han decretado este sábado luto oficial. Patricia Zarandieta.
6: Los agentes fallecidos en acto de servicio con amplia experiencia y reconocimiento son Germán, con 3 décadas de trabajo en Huelva, y Jerónimo, capitán del Servicio de Salvamento Marítimo Nubense. La misa funeral será este sábado a mediodía en la Iglesia de la Concepción de Huelva. Se investiga ahora las circunstancias en las que han colisionado accidentalmente las dos embarcaciones de salvamento marítimo del Instituto Armado entre Punta Umbría y Mazagón, mientras estaban persiguiendo a una narcolancha que salía huyendo tras el impacto. Portavoces de asociaciones de la Guardia Civil, como la UGC y Jucil, Lucas Lavilla y Mila Cívico, denuncian que, a pesar de los peligros que corren, siguen sin ser reconocidos como profesión de riesgo.
7: Han fallecido trabajando y han fallecido en acto de servicio. Peligrosidad y la falta de medios que tenemos.
8: En el ejercicio de su profesión, nuestros compañeros se han convertido en nuevas víctimas de esta lacra.
6: El vicepresidente de la Diputación de Huelva, José Manuel Zamora, ha mostrado las condolencias de la institución provincial.
9: Estamos hablando de dos servidores públicos que han perdido la vida cumpliendo con su deber, trabajando por la seguridad de todos, y esto ha causado una enorme conmoción en toda la provincia.
6: La Armada ha sido movilizada para el remolque de las dos embarcaciones accidentadas mientras continúa la búsqueda de la narcolancha causante de la tragedia.
1: Uno de los dos agentes fallecidos, Jerónimo Jiménez, era de Villanueva del Rosario, en Málaga, y había desarrollado buena parte de su etapa profesional en distintos puntos y cargos de la provincia malagueña hasta que marchó a Huelva. El Ayuntamiento de Villanueva del Rosario ha decretado 3 días de luto. José Valero.
10: Las banderas ya ondean a media asta en Villanueva del Rosario. Se han suspendido los actos municipales, algo que se mantendrá todo el fin de semana. Además, se ha convocado una concentración de homenaje y repulsa por lo sucedido mañana sábado a las 12. Nacido y criado en la localidad malagueña de Villanueva del Rosario, la noticia allí ha supuesto un gran impacto. Ignacio Ramos es el alcalde de este municipio.
11: Y estamos consternados y muy afectados por la muerte de este vecino nuestro que nació aquí, su familia remanece de aquí. La verdad es que son de una familia humilde, todavía mantienen el cortijo porque son de un cortijo que está en la zona del Brosque y muy buen muchacho y un gran profesional.
10: Tras aprobar las oposiciones de Guardia Civil, realizó las prácticas en la provincia de Málaga. También trabajó aquí como jefe de prensa de la comandancia de la Guardia Civil malagueña durante una larga etapa y también estuvo destinado en Alhucin el Grande o Marbella.
1: El presidente de la Junta de Andalucía ha lamentado la muerte de los agentes y pide más medios para combatir el problema en el que se ha convertido el narcotráfico. Araceli Limón.
12: En un mensaje en su cuenta oficial de la red social X, Juanma Moreno ha transmitido sus condolencias a las familias de los fallecidos y ha deseado la pronta recuperación de los heridos. En la misma red social, el presidente del Gobierno, Pedro Sánchez, se ha mostrado consternado por la muerte de los agentes y ha mostrado su cariño y apoyo a los familiares, compañeros y seres queridos en estos momentos tan duros, al tiempo que ha trasladado su deseo de una pronta recuperación a los agentes heridos. Sánchez ha agradecido el servicio, la valentía y el compromiso de nuestras fuerzas y cuerpos de seguridad del Estado. El Ministerio del Interior se ha sumado al pésame a las familias, amigos y compañeros y ha dicho que espera la pronta recuperación de los heridos. El líder del Partido Popular ha dicho en X que siente mucho la pérdida de los agentes y ha trasladado el cariño a su familia, a todos los compañeros de Huelva y a todo el cuerpo de la Guardia Civil. Alberto Núñez Feijóo ha mostrado su compromiso. Más medios, más respaldo y más autoridad para quienes defienden el Estado y la ley cada día. Finalmente, Vox ha pedido la comparecencia del ministro del Interior, Fernando Grande Marlaska.
1: La muerte de estos dos agentes está resultando un espejo de lo que ocurrió en Barbate en 2024, cuando otros dos guardias civiles fueron asesinados, embestidos por una narcolancha. La asociación que aglutina a los familiares de las víctimas en Barbate, Nuestro Corazón por Bandera, así se llama esa asociación, vuelve a señalar al ministro del Interior por no ejercer su responsabilidad de defender la seguridad de los agentes con los medios adecuados. Lorenzo Benítez.
13: El 9 de febrero de 2024, una narcolancha arrolló en varias ocasiones a una embarcación de la Guardia Civil y provocó la muerte de dos agentes, David Pérez y Miguel Ángel González. Hoy sus familiares han revivido el duelo y la impotencia por aquellos crímenes tras conocerse las muertes de otros dos agentes en Huelva. Las heridas siguen abiertas a la espera del juicio contra los responsables de aquella embestida. En sus conclusiones provisionales, la Fiscalía ha pedido 42 años de cárcel para Karim El Bakkali, el piloto de la narcolancha que arrolló la Zodiac del grupo de actividades subacuáticas en el muelle barbateño y que está en prisión desde septiembre de 2024. Las familias de ambos agentes solicitan, sin embargo, una pena muy superior de 119 años de prisión. Hace un año, Paqui Gómez, madre de Miguel Ángel González, decía lo siguiente.
14: Yo no, ni perdono ni olvido, nunca, y aunque entre en prisión jamás lo olvidaré. Me han quitado a mi hijo, es lo más grande que yo tenía, mi hijo, y él ha dado su vida por España, era un luchador. Y yo voy a seguir luchando por él, no voy a callar. Y hasta que se haga justicia no voy a parar.
13: El pasado mes de febrero, 2 años después de los hechos, el juez dictaminó que los dos investigados en el procedimiento, el piloto y uno de los tripulantes, sean juzgados por un jurado popular.
1: El ministro del Interior, Grande Marlaska, no se ha pronunciado todavía a esta hora sobre la muerte de estos dos agentes. Esta mañana sí comparecía ante la prensa para sacar pecho de las últimas operaciones antidroga en aguas del Atlántico, una de ellas con ramificaciones en Andalucía. Incautación, por un lado, de un alijo histórico de 30 toneladas de cocaína y 11 toneladas más de esta droga y 8 toneladas de hachís en el río Guadalquivir y en distintos puntos de Huelva, Cádiz, Málaga, Jaén y Almería. Marlaska presumía de sus dispositivos.
15: Un dispositivo integral concebido para ser ejecutado de manera simultánea en los dominios terrestres, marítimo y aéreo, para conseguir, sin duda alguna, el desmantelamiento total de la estructura completa de las organizaciones criminales que operan a través del Océano Atlántico.
1: Los candidatos de los 5 principales partidos que concurren a las elecciones del 17 de mayo han mostrado su pesar en redes sociales por la muerte de estos agentes que perseguían una narcolancha. El candidato del PP a la reelección, Juanma Moreno, ha suspendido los actos de esta tarde y de mañana sábado. María Jesús Montero, la candidata socialista, también ha suspendido el mitin de esta tarde con el ministro Luis Planas y el de mañana con Pedro Sánchez. Por Andalucía y adelante han suspendido sus actos de hoy en la provincia de Huelva. Adelante celebra a esta hora un acto en Cádiz en el que también ha suspendido la intervención de una chirigota en señal de respeto y valora si mantener los actos de mañana. Vox celebra en este momento un acto en Marbella con Santiago Abascal y el candidato Manuel Gavira. Los mensajes de la mañana de todos los candidatos los resume ahora Rosa Rico.
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17: El candidato del Partido Popular a la presidencia de la Junta ha llamado a concentrar el voto para formar gobierno cuanto antes y evitar negociaciones con Vox. Juanma Moreno ha asegurado que Andalucía necesita un gobierno fuerte. Inmaculada Carrasco.
18: Moreno considera que su candidatura representa el voto por la seguridad. Se dirige a los andaluces moderados para que se unan en torno al PP.
19: Concentremos el voto, los andaluces sensatos, los andaluces moderados, los andaluces que quieren progreso. Solo hay una solución, que es votar y votar de una manera clara, contundente, por un voto eficiente, un voto de seguridad.
18: El candidato explícita que no quiere gobernar con Vox, asegura que puede ser un follón.
19: Podemos estar 6 meses como ha estado Extremadura paralizada y la pregunta que nos tenemos que hacer es si eso es bueno para los andaluces o no es bueno para los andaluces. Podemos estar sometidos a chantaje o a condicionantes, en definitiva, es un follón.
18: Moreno quiere un gobierno fuerte porque augura una legislatura llena de turbulencias.
19: Turbulencias algunas veces del propio país, de España, y turbulencias desde el exterior. Y frente a esas turbulencias necesitamos un equipo que sepa pilotar la nave con seguridad para llevarla a buen puerto.
18: Moreno anuncia ayudas a los autónomos cuando estén de baja y la ampliación de la cuota cero.
19: Se extenderá al segundo año para todos los nuevos autónomos en todas las condiciones y circunstancias. Y lanzaremos, mejores ayudas y se van a pagar además todavía antes.
18: Moreno se compromete también a impulsar una ley de empresa familiar.
17: Hoy el cabeza de lista por Córdoba, Antonio Repullo, ha defendido la apuesta por la vivienda, mientras que el número uno de la candidatura en Almería, Ramón Fernández Pacheco, ha explicado las medidas para impulsar la agricultura. Daniel Illana.
20: Fernández Pacheco ha asegurado en Canal Sur Televisión que la Junta tiene como prioridad el agua.
21: Llevamos invertido 2.000 millones en infraestructura de obra hidráulica y también en modernización del regadío para ser más eficientes en el uso de este recurso. Y tenemos que seguir adelante. El hecho de que los embalses hoy estén llenos no quiere decir que nos olvidemos, sino todo lo contrario, nos permite planificar para seguir apostando por la regeneración de las aguas depuradas, para seguir mejorando el abastecimiento de los municipios de Andalucía, seguir apostando por los trasvases que son tan importantes, ¿no? Llevar agua de donde sobra, donde hace falta.
20: En un acto en Córdoba, Antonio Repullo ha asegurado que el PSOE no ofrece soluciones frente al problema de la vivienda.
22: No ha hecho ni una sola vivienda protegida el gobierno de Sánchez en Córdoba, ni una sola. Por tanto, que no promete que venga a dar explicaciones de lo que ha hecho en estos últimos años. Córdoba está sufriendo el agravio de Pedro Sánchez en el tema de vivienda. Tienen 300 viviendas vacías que son propiedad del Estado que no han sido capaces de dotarlas para que sean ocupadas por familias cordobesas.
17: María Jesús Montero, la candidata socialista a la presidencia de la Junta, participa esta tarde en un acto público junto al ministro Planas en Montilla, en Córdoba. Esta mañana ha mantenido un encuentro con la secretaria general de Comisiones Obreras, José Manuel de la Linde.
23: Aquí se ha comprometido a asumir una propuesta del sindicato para el reparto de la riqueza.
24: Que las empresas tienen mayores beneficios que nunca, que eso repercuta en el bienestar de los trabajadores, que repercuta en forma de mejores salarios, en forma de condiciones laborales más adecuadas.
23: Montero aboga por aceptar el sistema de financiación autonómica y se compromete con 5.700 millones de euros más al año.
24: ¿Qué significa este dinero? Que podemos destinar 1.000 millones de euros a la construcción de vivienda pública, por ejemplo, cada año. Entonces, hemos ido trabajando desde el Partido Socialista en que aproximadamente 1.000 millones de euros tendría que ir a vivienda pública. Entendemos que en sanidad, para la mejora del salario de los profesionales y el plan de choque para quitar la lista de espera, tendrían que ser en torno a 3.000, y por supuesto el siguiente gran peso lo tiene educación y dependencia.
23: En mitad de la campaña, Montero se siente con fuerza para seguir movilizando, ha dicho, el voto progresista.
24: Con muchas ganas, con mucha ilusión, quedan todavía días para seguir recorriendo Andalucía, y yo lo que hago siempre es una apelación a la movilización del voto progresista. Aquí lo importante es que la gente sepa que estas elecciones van de las cosas de ellos, no de las de los políticos.
17: En Montilla, Córdoba, el presidente de Vox, Santiago Abascal, ha lanzado un mensaje directo a Pedro Sánchez y Juanma Moreno. Ha insistido en que hay asuntos irrenunciables para su formación en todo el territorio nacional. María Martín.
0: Abascal se ha mostrado convencido de que Vox será determinante ahora en Andalucía y en los futuros comicios generales.
2: Yo quiero decirle al señor Sánchez y al señor Moreno Bonilla que digan lo que digan, la prioridad nacional va a ser determinante en las próximas elecciones del 17 de mayo en Andalucía y que va a ser determinante en las próximas elecciones nacionales, y no me cabe ningún tipo de duda también que en la próxima acción de gobierno, tanto de Andalucía como del futuro gobierno de España.
0: Su voluntad es apoyar al PP, como ha hecho en Extremadura y Aragón.
2: Creemos que vamos a tener un gran respaldo, que podemos ser determinantes, y nosotros también aceptaremos el veredicto de las urnas y haremos que aquellas cosas que nos parecen esenciales e irrenunciables, como la prioridad nacional, formen parte de la acción política.
17: Antonio Maello, candidato a la presidencia de la Junta de Por Andalucía, ha dicho en Sanlúcar de Barrameda que seguirá reivindicando que está del lado de los sectores económicos que dan vida, como son la pesca y la agricultura.
3: Tenemos muy claro que hay que distribuir el agua de manera justa, garantizando la viabilidad a través del agua de las pequeñas explotaciones agrarias, que son las que se trabajan, de los muchos agricultores que están labrando la tierra, que tienen que tener unos mínimos en la distribución del agua, y para eso haremos un banco público de agua que haga una distribución ponderada.
17: Adelante Andalucía propone una ley para evitar las muertes por cáncer. El candidato a la presidencia, José Ignacio García, lo ha anunciado en Alcalá de Guadaira.
4: Tenemos una propuesta, la ley andaluza contra el cáncer. Una ley que garantiza plazos máximos de 21 días desde que te detectan un tumor, un cáncer, hasta que empieza el tratamiento.
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1: Las guarderías de Andalucía desconvocan la huelga tras llegar a un acuerdo con la Junta. Los paros convocados a nivel nacional para el próximo lunes día 11 se mantienen en el resto de España, pero las escuelas infantiles que atienden a los pequeños de 0 a 3 años han cerrado un acuerdo con el gobierno de la Junta de Andalucía sobre la financiación del sector. María José García Mondelo.
7: Aunque las asociaciones del sector consideran que las medidas de este acuerdo entre guarderías y la Junta de Andalucía siguen siendo insuficientes, han decidido suspender la huelga para dar margen a la negociación abierta con la Consejería de Desarrollo Educativo. En concreto, este jueves se ha acordado una subida del precio por plaza, que pasará de 240 a 250 euros mensuales a partir de enero de 2027, con una inversión adicional de 10 millones de euros. También se pondrá en marcha un sistema de adelanto económico para mejorar la liquidez de los centros al inicio de curso. El sector llevaba semanas denunciando la precariedad económica de muchas escuelas infantiles afectadas por el aumento de costes y la congelación de precios desde 2020.
1: La Fiscalía Anticorrupción concede relevancia a las declaraciones de Víctor de Aldama y Coldo García, exasesor de José Luis Ábalos en el juicio de las mascarillas, y pide unir esas declaraciones a la pieza sobre la financiación del PSOE que se investiga en la Audiencia Nacional. La Fiscalía considera que son datos que no eran conocidos hasta ahora y son de interés para el esclarecimiento de los hechos. Tanto Coldo García como Víctor de Aldama hablaron de los pagos en efectivo del PSOE y al PSOE.
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1: El Gobierno de España ha activado el protocolo para manejar posibles afectados de antivirus después de que se haya confirmado que dos de los pasajeros del vuelo de la KLM que llegó a desembarcar, la segunda fallecida, han tenido como destino final nuestro país. Es el caso de la sudafricana, que estuvo una semana en Barcelona y que ha sido localizada esta tarde y que no presenta síntomas de antivirus. María José Andrade nos cuenta ahora el caso de la mujer que ha sido puesta en cuarentena en un hospital de Alicante.
6: Se trata de una mujer de la Comunidad Valenciana que ha mostrado síntomas compatibles. Se ha derivado ya hasta un hospital de Alicante, donde se encuentra en una habitación de aislamiento y donde además se realiza su seguimiento inicial a través de pruebas PCR. Lo ha explicado el secretario de Estado de Sanidad, Javier Padilla.
8: La primera posibilidad es que sea negativa, pero siga con síntomas. Se volvería a repetir a las 24 horas. Si siguiera siendo negativa y siguiera teniendo síntomas, se repetiría a las 48 horas. También puede ser que la PCR sea negativa y ya no tenga síntomas. En ese caso sería considerada un contacto y sería trasladada al Hospital Gómez Ulla. Y el otro caso sería que fuera positiva. Hemos de decir que este es un caso bastante improbable. Es una persona que iba dos filas por detrás con un contacto que fue breve porque la persona estuvo poco tiempo dentro, embarcada dentro de la nave.
6: El segundo pasajero sería un ciudadano de procedencia sudafricana que también iba en ese avión. Se están poniendo todos los medios para contactar con esta persona de la que no se tiene la certeza de que esté en nuestro país.
8: No tenemos la certeza de que esté en nuestro país. Se están poniendo todos los medios disponibles dentro de las instituciones para llegar a ella y proceder exactamente con el mismo tipo de protocolo. En el caso de que esté en nuestro país y no tenga sintomatología, se le dirá que tendrá que ser trasladada al Hospital Gómez Ulla para llevar a cabo la cuarentena. En el caso de que haya alguna sintomatología, se pondrá en contacto con la Dirección de Salud Pública del lugar en el que esté en ese momento, para desencadenar el mismo proceso que con la otra persona.
1: En estos momentos, los tripulantes del Ondius siguen navegando hacia Canarias en su crucero. Allí en las islas serán evacuados pasajeros y tripulación, además del cadáver de la persona que ha fallecido a bordo por el antivirus. Es importante conocer cómo se llevará a cabo el aislamiento controlado de todas esas personas que han estado en contacto con los contagiados. Será en unidades de aislamiento y tratamiento de alto nivel en España. Hay varias de esas unidades en Andalucía, una en el Virgen del Rocío de Sevilla.
6: La unidad de aislamiento y tratamiento de alto nivel del Hospital Universitario Virgen del Rocío de Sevilla está destinada a atender enfermedades infecciosas de alto riesgo. Cuenta con un equipo de profesionales altamente cualificados y dispone de habitaciones individuales completamente aisladas del resto del hospital, diseñadas además para garantizar la máxima seguridad. Lola Navarro, internista y experta en enfermedades infecciosas.
9: Tienen unos sistemas de ventilación específicos con unos circuitos que regeneran el aire con una presión negativa.
6: Esta unidad, que se puso en funcionamiento en 2014, fue creada a raíz de la crisis del ébola y para ello se prepararon espacios altamente especializados para poder atender este tipo de enfermedades de alto riesgo.
9: Por su elevada letalidad y porque a menudo pues, son enfermedades que no tienen, de las que no disponemos de un tratamiento o una vacuna eficaz para su manejo. Por tanto, los pacientes que las padecen requieren de unas medidas de biocontención y aislamiento específico.
6: La unidad cuenta con monitorización por vídeo las 24 horas y con una antesala específica donde el personal puede ponerse y retirarse los EPIC, los equipos de protección, de forma segura. Estas son algunas de las medidas de seguridad avanzada que caracterizan a esta unidad, considerada una referencia en Andalucía y una de las pocas existentes en España.
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1: Y la gran jugada con Carlos Gonzalo, que comienza en unos minutos porque comienza un partido muy relevante. Carlos, buenas tardes.
10: Hola, ¿qué tal, Natalia? Buenas tardes. En efecto, está a punto de comenzar en segunda división el partido entre el Cádiz y el Deportivo de La Coruña. En primero a las 9, Levante Osasuna. Nosotros arrancamos en Radio Andalucía Información y Canal Sur Radio y Cádiz, en Cádiz a las 20:52. Y mañana, recuerden, en la gran jugada de Canal Sur Radio, Sevilla Español y el Real Sociedad Real Betis en Balompié. Eso será mañana. Hoy lo que tenemos, lo que importa, es el Cádiz Deportivo de La Coruña, un partido en el que el Cádiz se juega muchas opciones de eludir el descenso.
1: Vale, Carlos, pues luego nos volvemos a encontrar.
10: Hasta ahora.
1: En este instante, van a dar a las 8:30, es el momento de la información más cercana.
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12: Saludos, buenas tardes. Esta tarde Sevilla ya ha vivido los primeros actos de presentación de la serie Berlín, que se rodó en la ciudad y que se convierte ahora en el foco de los seguidores de Rosalía. La presencia policial se ha intensificado y el tráfico está afectado. Por otra parte, Morante de la Puebla y Luis Gordillo serán hijos predilectos de Sevilla. El ayuntamiento entregará 30 medallas de la ciudad a, entre otros, el propietario de la marca Scalpers, el escritor Carlos Colón, el bar El Tremendo o a Pepe de la Rosa a título póstumo. Y también el Cabildo de la Catedral ha confiado la restauración de los órganos del aseo hispalense a un taller alemán y durarán esta restauración 5 años. En la previsión del tiempo, mañana sábado tendremos el paso de una borrasca que dejará precipitaciones que pueden ser localmente fuertes. Isabel Escribano, buenas tardes.
13: Buenas tardes. En Sevilla, mañana el paso de un frente asociado a una borrasca situada al oeste de la península nos dejará cielos muy nubosos y precipitaciones moderadas, sin descartar que sean localmente fuertes y acompañadas de tormentas, abriéndose claros a partir de la tarde. Los vientos soplarán de componente sur, de flojos a moderados. En cuanto a las temperaturas, las mínimas no registrarán cambios y las máximas irán en descenso. Las nocturnas irán de los 10 grados de Alanís a los 14 de Sevilla. Las diurnas alcanzarán 17 grados en Alanís, 22 en Sevilla y 24 en Écija. Es una información de AEMET.
12: En cuanto al tráfico, a esta hora es fluido tanto en las carreteras de la provincia como en el interior de la capital. Son las 8:31.
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12: En las setas de la Encarnación, esta tarde se ha presentado Berlín y la Dama del Armiño, la segunda temporada de esta precuela de La Casa de Papel. Netflix ha puesto la alfombra roja y para esta premier ha traído a la ciudad a los actores, productores y a Rosalía, que actuará mañana en el Río, frente al Paseo Marqués del Contadero. Las entradas gratuitas que han estado disponibles para Jarana en el Guadalquivir están agotadas, pero hay quien trata de venderlas por hasta 350 euros, como nos contaban sus propios seguidores.
27: Por lo menos poder verla, ya que me firme, que me pueda hacer una foto, lo que sea, poder verla.
28: Iré por los alrededores, han puesto pantallas. Pues no lo sé, porque ayer la vi y no supe ni decirle nada, me puse a llorar.
29: Estoy en la puerta porque me han dicho que a lo mejor salía.
30: Hay gente que la está revendiendo, las entradas que les han salido gratis, la están revendiendo a 200 euros.
31: Por 200 euros no la compro, soy muy fan, pero es demasiado.
32: Ella no lo sabe, pero está conmigo en momentos muy importantes.
12: Mañana Rosalía interpretará dos canciones, La Perla y Reliquia, con la Orquesta Sinfónica de Sevilla. El ayuntamiento ha diseñado un plan especial de tráfico y está cortada la calle Imagen y hoy viernes por la tarde la Campana y el Paseo Marqués de Contadero. El sábado se corta la calle Betis. Son molestias para el ciudadano, pero salen muy rentables, como señala el alcalde José Luis Sanz.
33: Insisto, es una producción audiovisual que monta una plataforma como Netflix que nos va a dar una repercusión a nivel mundial única, y que creo que es una campaña de imagen muy interesante para la ciudad de Sevilla.
12: Hemos conocido este viernes que Morante de la Puebla será hijo predilecto de Sevilla junto al pintor Luis Gordillo, que con 91 años, el artista abstracto comentaba con humildad a Canal Sur Radio que no se considera adecuado y que el día de hoy ha sido memorable.
34: Para mí es un día memorable en mi vida. No me consideraba adecuado. Yo me siento muy sevillano. No me he soltado, no me he desunido de Sevilla. El sevillanismo ha estado dentro de mí como una víscera mayor. Cuando yo voy a Sevilla, para mí es como si estuviera en el paraíso.
12: Además, Juana de Aizpuru, el Hogar Nazaret del Polígono Sur o la Asociación Cultural de la Cabalgata de Su Eminencia son algunas de las 30 medallas de la ciudad que se entregarán en una gala el próximo 30 de mayo en Fibes. Y el PP y el PSOE han suspendido los actos electorales de esta tarde y mañana sábado por la muerte de dos guardias civiles fallecidos en Huelva mientras perseguían a una narcolancha. Este viernes se cumple una semana del inicio de la campaña electoral y los candidatos en Sevilla han pedido el voto. Antonio Catoni.
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3: La número uno de la lista del Partido Popular por Sevilla, Patricia del Pozo, ha visitado Mairena del Alcor junto al presidente del partido en Sevilla, Ricardo Sánchez, y junto al alcalde de la localidad. Ha destacado las inversiones del gobierno andaluz en este municipio.
4: En empleo, por ejemplo, han sido 7 millones de euros los incentivos para el empleo del municipio, o en sanidad, con la dotación de ese nuevo centro de alta resolución especializada de los Alcores, 2,5 millones, o en vivienda, con la construcción de 34 viviendas protegidas en régimen especial en el barrio de la Cebonera, 1,200,000 euros.
3: Del Pozo valoraba el trabajo realizado desde el gobierno de la Junta y también la forma de gobierno de Juanma Moreno desde la serenidad, decía, y el diálogo.
4: Alcalde, es importante, presidente, que el 17 de mayo sigamos avanzando. Sin duda, esa apuesta que ha hecho el Partido Popular y Juanma Moreno por nuestro municipio, por ayudar en todo aquello que se necesita en los municipios de la provincia de Sevilla, pues es la mejor fórmula para seguir adelante. Una apuesta con diálogo, una apuesta moderada, una apuesta serena, con estabilidad, con generación de riqueza en la provincia. Una apuesta por la que tenemos que continuar.
3: Ha pedido la candidata el voto para el PP, para que Andalucía, afirmaba, siga avanzando con un gobierno respaldado por una mayoría estable.
4: Al final, eso es lo que decidimos. O seguimos por la senda de la estabilidad y el crecimiento, como se ha producido aquí en Mairena del Alcor, o nos metemos en un lío monumental que sin duda nos va a hacer retroceder. Y no estamos para eso. Han sido 7 años de progreso, 7 años de avance, y tenemos que continuar.
3: La candidata a la presidencia de la Junta y número uno del PSOE por Sevilla, María Jesús Montero, ha mantenido hoy un encuentro con la secretaria general de Comisiones Obreras en Andalucía. Aquí ha abogado por el reparto de la riqueza, informa José Manuel de la Linde.
5: María Jesús Montero defiende que la riqueza que están obteniendo las empresas debe llegar al bolsillo de los trabajadores.
7: En forma de condiciones laborales más adecuadas, de disminución de la jornada laboral. Y yo me sumo, Nuria, a todas esas demandas que desde el sindicato permanentemente estáis trasladando.
5: Aboga por aceptar el sistema de financiación propuesto y traduce.
7: Pienso que es muy importante contar con 5.700 millones. ¿Por qué? ¿Para qué? Es que 5.700 millones equivale, para que la gente se haga una idea, a 8 hospitales Virgen del Rocío.
5: El número 4 por Sevilla, Alejandro Moyano, ha presentado hoy las propuestas en materia de vivienda.
8: Desde el Partido Socialista vamos a crear el plan de entrada cero. Vamos a poner ese 20% de entrada para que se devuelva cuando termine de pagarse la hipoteca y sin ningún tipo de interés. Lo va a poner el gobierno socialista de María Jesús Montero el próximo 17 de mayo.
3: El candidato por Vox, Javier Cortés, ha insistido en la exigencia de su partido de cierre de fronteras en Andalucía y en priorizar a los andaluces en el acceso a las ayudas sociales.
17: Vamos a exigir la prioridad nacional en el acceso a las ayudas y a las viviendas sociales. Y por supuesto que vamos a derogar todas las políticas de fronteras abiertas que están colapsando nuestros servicios públicos y que están importando una delincuencia jamás conocida. Queremos mucho más campo, mucha más industria y derogar el fanatismo climático.
3: Por Andalucía, la candidata Alejandra Durán afirma que se compromete a movilizar el dinero de la Consejería de Empleo que se ha quedado sin ejecutar en esta legislatura.
18: Nuestro compromiso es movilizar ese dinero para que vaya donde tiene que ir, y es a esas políticas de empleo tan necesarias para jóvenes, para el campo y para las mujeres mayores de 45 años, fundamentalmente, que son los sectores más precarios.
3: Begoña Iza, de Adelante Andalucía, ha defendido que su partido es el único que no responde a los intereses de Madrid.
19: Somos la única voz propia que tiene Andalucía ahora mismo, el único partido que no tiene jefes en Madrid, y por eso mismo hemos sido útiles durante toda esta legislatura.
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6: Una tarde más aquí en el Mirador de Andalucía, pues hablamos un ratito, unos minutos, con uno de los candidatos al Parlamento de Andalucía en las elecciones del 17 de mayo. Hoy era la oportunidad de saludar a Patricia del Pozo, que es la número uno de la lista del Partido Popular por la provincia de Sevilla. Señora del Pozo, Patricia, ¿qué tal? Muy buenas tardes.
9: Muy buenas tardes, encantada de estar con vosotros. Un bueno, día muy triste, la verdad.
6: Justamente quería recordar a los oyentes que el PP andaluz ha suspendido esta tarde, durante el día de mañana, sábado, todos los actos de la campaña electoral después de la muerte de estos dos agentes, Germán y Jerónimo, cuando perseguían una narcolancha en las costas de Huelva. El gobierno andaluz ha decretado para este sábado día de luto oficial. Hechos terribles, candidata, otros dos servidores públicos que se dejan la vida persiguiendo a narcotraficantes.
9: Efectivamente, la verdad es que hoy es un día muy triste, para toda Andalucía, para toda España, para la Guardia Civil, un día tristísimo, ¿no? Dos años y poco después, ¿no?, de la pérdida de esos dos guardias civiles en Barbate, también con las narcolanchas, y ahora nos encontramos en el día de hoy la pérdida de otros dos agentes, y hay dos heridos también, según he podido leer, ¿no?, porque ha sido todo como muy rápido. Uno de ellos también está muy grave. La verdad que es una inmensa tristeza, una rabia tremenda, y lo único que me pide el cuerpo es mandarle un abrazo enorme, enorme, enorme a la familia, a todos los familiares, a todos los amigos, porque verdaderamente es, en fin, disgustazo tremendo, ¿no? Tremendo, tremendo.
6: Así
9: que
6: es.
9: Sigan pasando estas cosas, ¿verdad?, en nuestras costas, cuando son personas que se dejan la piel por perseguir el narcotráfico. Y la verdad es que, en fin, yo tengo un disgusto impresionante. Me imagino que como todos los andaluces y todos los españoles.
6: Y bueno, tenemos que hablar de la campaña electoral, que, insistimos, ha quedado suspendida. De momento,
9: sí,
6: por parte del Partido Popular de Andalucía, no hay actos esta tarde, tampoco mañana sábado. Bueno, usted es la número uno de su formación por la provincia de Sevilla. Para los votantes de Sevilla, ¿qué les propone o qué les promete específicamente para el 17 de mayo, candidata?
9: Bueno, yo creo que lo más importante, ¿no?, tener en cuenta los sevillanos, la sevillana, ¿no?, que durante mucho tiempo, muchos años, ¿no?, nos hicieron creer pues que no podíamos, ¿no?, que estábamos condenados a ser siempre los últimos, ¿no? Y en estos 7 años y 3 meses, ¿no?, que lleva Juanma Moreno, el gobierno del Partido Popular en la Junta de Andalucía, pues Sevilla ha demostrado que tiene fuerza, que tiene talento, que tiene un futuro enorme por delante, ¿no? Y lo hemos hecho entre todos, como un gran equipo, con esfuerzo, con ilusión. Lo más importante, en mi opinión, es que hemos recuperado la confianza en nosotros mismos, que es posible, que no tenemos por qué ser siempre los últimos, ¿no? Y yo creo que el 17 de mayo, pues, elegimos fundamentalmente eso, ¿no? El lío en el que nos podemos meter si rompemos la estabilidad que tenemos ahora mismo de crecimiento en nuestra provincia, o seguir avanzando de la mano del Partido Popular, de la mano de Juanma Moreno. Han sido muchos los avances y, por tanto, yo creo que es un momento muy importante para Sevilla y para Andalucía, y tenemos que apostar por esa estabilidad y ese crecimiento.
6: Hemos ya superado, o podríamos decir que estamos en el Ecuador, ¿no?, de esta campaña electoral. ¿Cómo la está viviendo? ¿Qué sensaciones está percibiendo pues en la calle, en los actos?
9: Bueno, la verdad es que está siendo una campaña muy intensa, una campaña muy ilusionante, la gente muy cariñosa, nos estamos pateando, ¿no?, una inmersión profunda en nuestra provincia, hablando con todo el mundo, en fin, comprobando cómo están, qué necesitan, qué margen de mejora tenemos por delante en todas las áreas. El cariño es tremendo, el que yo estoy sintiendo en toda la provincia. Estoy disfrutando muchísimo de la campaña, pero no podemos confiarnos, ¿no? Los sevillanos tenemos que ir a votar el 17 y tenemos que apostar por esa estabilidad. Es muy difícil, aquí no hay nada ganado, ni muchísimo menos, ¿no? Y tenemos que seguir trabajando y seguir apostando por nuestra senda de prosperidad y de futuro. Por tanto, una campaña intensa, disfrutándola muchísimo y, como digo, pues recorriendo todos los rincones de nuestra provincia.
6: Uh-huh. Usted ha sido consejera de Cultura en las dos últimas legislaturas, además de buena conocedora del mundo de la cultura de Andalucía y en general, es defensora y muy aficionada al flamenco. ¿Cuáles son? Sí, bueno, todo se va sabiendo. Todo se va sabiendo. ¿Cuáles son las principales propuestas culturales del Partido Popular para la próxima legislatura? ¿Qué le gustaría terminar de hacer o qué le gustaría empezar?
10: Sí, hay muchos proyectos que culminar. Uh-huh. Hay muchísimos proyectos que culminar. Andalucía es una tierra de cultura, de patrimonio universal, no es admirada en todo el mundo por su gran patrimonio, también por el flamenco. Ayer, bueno, antes de ayer, en el último Consejo de Gobierno, pudimos llevar ya ese plan estratégico del flamenco con una cantidad presupuestaria muy importante que va a regir, ¿no?, pues todas las actuaciones en materia de flamenco en los próximos 6 años. Yo creo que eso ha sido una apuesta importantísima que además ha salido del mundo del flamenco, de todo lo que hemos ido recogiendo por todas las provincias. Y con el flamenco pues estamos trabajando muy bien y vamos a seguir haciéndolo así, ¿no? En nuestro gran patrimonio nos identifica, nos diferencia ante el mundo entero, además de ser también un gran instrumento de riqueza. Tenemos grandes proyectos por toda Andalucía, en cada una de las provincias, ¿no? Vamos a seguir trabajando en Sevilla pues con San Isidoro, toda esa hoja de ruta de reformas que tenemos, las obras que ya se están llevando a cabo. Vamos a inaugurar también el pabellón del siglo XV, que va a ser la ampliación del Museo de Arte, del Centro Andaluz de Arte Contemporáneo. Estamos esperando también y trabajando con el Ministerio para la ampliación del Bellas Artes de Sevilla, terminándose también en una fase ya muy avanzada los trabajos del Arqueológico de Sevilla. Vamos a seguir trabajando con todos los sectores, con el cine, que hemos doblado el presupuesto en cine, con el teatro, que también hemos hecho una subida, una apuesta presupuestaria a las artes escénicas importante. Vamos a seguir trabajando con las letras, por supuesto. Vamos a seguir adelante con todos los sectores que nunca habían tenido la oportunidad de contar con la atención directa, ¿no?, de su consejería de cultura, como es por ejemplo el sector de la moda, que estamos también preparando esas bases reguladoras que por primera vez van a atender a nuestros diseñadores y esa exposición itinerante de moda de autor. Vamos a seguir trabajando con nuestro arte sacro. Estamos ya pues en estos momentos con esta última convocatoria con un montón de restauraciones que van a salir adelante y prepararemos también la siguiente con nuestra banda de música. En definitiva, y dialogando con todos los sectores, con todas las provincias, nuestras orquestas trabajando por todas las provincias. En definitiva, una concepción de la cultura integradora, abierta, donde cabe todo el mundo y para potenciar al máximo pues ese tesoro que tenemos los sevillanos y los andaluces, que es nuestra cultura y nuestro patrimonio. Uh-huh. Gran parte de las personas que nos visitan, y ese dato pues ha dado ya muchas veces, ¿no?, los millones y millones de turistas que vienen cada año a disfrutar de nuestra cultura y nuestro patrimonio, pues ya prácticamente la mitad lo hacen precisamente atraídos por ese arte que tenemos aquí en Andalucía, ¿no? Por tanto, mucho trabajo por delante, pero evidentemente las líneas son las que son, ¿no? El diálogo, el trabajar con todos y, por supuesto, ir incrementando el presupuesto.
6: Uh-huh. Candidata, justamente quería preguntarle por eso, por el presupuesto, porque el patrimonio histórico artístico de Andalucía es enorme.
10: Enorme,
6: conservar
10: enorme.
6: Eso es costosísimo. Enorme. Y recuperar, sí, cosas que estaban olvidadas. ¿De dónde sacamos esos fondos? ¿De dónde sacamos ese presupuesto?
10: Bueno, hemos tenido mucha suerte con nuestro presidente, con Juanma Moreno, ¿no?, que desde el principio me lo dijo bien claro: Patricia, vas a dirigir el gran tesoro de Andalucía, que es su cultura y su patrimonio, vamos a apostar presupuestariamente por ello y vamos a ir adelante, ¿no? Y efectivamente los presupuestos de cultura y de patrimonio no han parado de incrementarse desde el año 19, hemos avanzado muchísimo en presupuesto, y es verdad lo que usted dice, tiene toda la razón, el patrimonio es inmenso. Entonces, vamos poquito a poco, pero vamos avanzando en todas las provincias, ¿no? Por ejemplo, en Huelva, con el el nuevo museo que va a tener Huelva, dedicada a las bellas artes, donde José Caballero va a tener un papel protagonista. Bueno, pues ya pronto saldrá esa licitación tan esperada de ese segundo museo en Huelva, ¿no? En Cádiz, con el Teatro Romano, con la candidatura del Carnaval también a Patrimonio, que estamos trabajándola en Sevilla también, con esa itálica maravillosa que tenemos, que estamos intentando, ¿no?, ponerla cada día más bonita, para que cumpla todos los requisitos de excelencia que se requieren en esa candidatura que también estamos defendiendo a Patrimonio Mundial, ¿no? Estamos trabajando en toda, bueno, en Almería, esa Alcazaba que le hemos metido más de 10 millones de euros y está preciosa, está preciosa, está recuperando todo
6: su esplendor. ¿El Museo Arqueológico de Sevilla cómo va?
10: Ahí vamos, estamos en conversaciones. Sabe usted que es una obra impresionante, es una obra de muchísima envergadura, de muchísimo presupuesto, y va avanzando, va avanzando. Nosotros tenemos un buen diálogo con el ministerio, se está trabajando bien, yo creo que la reforma va a ser espectacular. Estamos ahí, ¿no? A mí me encantaría, y no lo escondo, ¿no? A mí me encantaría que estuviera para la conmemoración del 29, es que imagínese, ¿no? Sería ideal, uno de los pabellones más emblemáticos, ¿no?, de la exposición, y que en ese centenario pudiera brillar con luz propia y poder abrir sus puertas, ¿no?, como el gran Museo Arqueológico de Sevilla. No, señora, sé si será posible, estamos barajando, en fin, el ministerio me habla del 29, del 30, ahí están bueno, trabajando. Vamos a ver.
6: Es que nos vamos quedando sin tiempo, señora del Pozo, candidata.
10: Perdón.
6: No, para nada.
10: Si es yo, que me apasiona tanto la de cultura, claro, y el patrimonio, que se me van los minutos.
6: Sí, yo también le voy poniendo piedrecitas, perdón, en el camino. Quería preguntarle, si Juan Moreno no consigue mayoría absoluta y hay que compartir las decisiones de gobierno en la próxima legislatura, y hay que compartirlas con una formación que no apueste tanto por la cultura y el patrimonio, ¿qué puede pasar?
10: Yo espero que eso no ocurra. La verdad, y le soy muy sincera, yo no estoy en ese escenario de ninguna manera. Es que yo no me planteo ese escenario, y menos hasta que no llegue el 17 de mayo y sepamos qué es lo que va a ocurrir. Yo en este momento me planteo continuar avanzando como estamos haciendo en cultura y patrimonio. No me planteo otro escenario. Yo no contemplo ahora mismo otro escenario que no sea que Juanma Moreno siga presidiendo la Junta de Andalucía y siga apostando como está apostando por la cultura y el patrimonio. Es que no hemos podido tener un presidente más cómplice con la cultura y el patrimonio de todas y cada una de las provincias. Es que además no se puede imaginar cómo nos deja trabajar, nos da cancha para trabajar, nos da los recursos. Él siempre me dice, con todos, Patricia, con todos los colectivos, dialoga con todo el mundo, dialoga con las provincias, todo lo que se pueda, marca una hoja de ruta en cada sitio. Es decir, recupera la historia de cada provincia, ponla en valor. Es decir, es que es una maravilla trabajar con Juanma en este área. Por tanto, es que no puedo pensar en otro escenario que no sea ese en Muy este bien. Momento. Por tanto, no quiero ni pensarlo. Es decir, vamos a seguir como estamos, que estamos muy bien.
6: Pues, señora del Pozo, le agradezco muchísimo estos minutos aquí en el Mirador de Andalucía, cabeza de lista del Partido Popular por la provincia de Sevilla. Le deseo una buena segunda parte de la campaña electoral.
10: Muchísimas gracias. Ya nos van quedando poquitos días de disfrutar de esta campaña. Y mis últimas palabras, de nuevo, si me lo permite, Natalia, para los familiares de estos dos guardias civiles. Una tristeza inmensa para todos, de verdad.
6: Así es, nos sumamos a ese dolor. Gracias, buenas tardes.
10: Un beso fuerte, buenas tardes.
6: En este momento, los oyentes que nos siguen a través de Radio Andalucía Información y Canal Sur Radio Cádiz se quedan con la gran jugada, con un encuentro importantísimo precisamente para el Cádiz.
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0: Hola, ¿qué tal, amigos? Muy buenas tardes, bienvenidos a la gran jugada de Radio Andalucía Información para toda nuestra cadena de emisoras y para Canal Sur Radio en Cádiz. Ya saben, en Radio de Servicio Público, estamos en periodo electoral y son cosas que pasan, como pasa también el partido del Cádiz que arrancó a las 8:30, llevamos 23 minutos enseguida, estamos allí y lo vamos a hacer gracias a la labor en la parte técnica de Adolfo Martínez, en la producción de Manolo Gordo. Tenemos los comentarios de Bernardo Ruiz, también de Curro Ramos, y en el estadio antiguo Ramón de Carranza está Javier Lacabe. Hola, Lacabe, ¿qué tal?
1: Muy buenas tardes, noches, Carlos Gonzalo. 23 minutos de la primera parte, sigue el empate a cero, pero de auténtico milagro, porque ha tenido tres ocasiones muy, muy claras el Deportivo de La Coruña, que vuelve a atacar. Ahora espérate, balón en la frontal, recupera el Cádiz, que no había empezado mal el encuentro. Ahora, cuando saludes a los invitados, te doy las alineaciones de ambos equipos. De momento, la primera buena noticia, aparte de que va 0-0, es que hay, yo creo que, más de 15.000 personas en el estadio. Hacía como 2-3 meses que no había tanta gente en el Coliseo Amarillo.
0: Muy bien, pues espérate, que tenemos que abrir la puerta también de nuestra delegación en el Principado de Asturias, porque está Oli también para ayudarnos en los comentarios de este partido. Oliverio de Jesús, ¿qué tal? Muy buenas.
2: Buenas noches, amigo, ¿cómo estás?
0: Pues nada, aquí bien, echando una peona, que diría el otro.
2: Vamos a sufrir un poquito.
0: De momento,
2: porque hemos jugado muy bien.
0: En 24 minutos, tu grado de sufrimiento, si hablamos de porcentaje, Oli, el 100 es el máximo, ¿a cuánto ha ascendido?
2: Bueno, empecé el partido, como dice Javier Acabe, los primeros 5 minutos 10 al 80%, y ahora se me ha puesto a 110, porque el equipo empezó bien, incluso conectado con la grada, y un buen ambiente, es el Carranza que todos conocemos, la gente está con el equipo, pero ya ha empezado a salir la calidad del Deportivo, el CAI metiéndose poco atrás, volviendo a cometer errores de los últimos partidos, que es defender muy atrás y permitir el disparo desde fuera del área, y ellos han tenido ya 3 ocasiones.
0: Bueno, pues ahora nos lo va a ir contando Javier en la cabe. Javi, tú nos interrumpes si es que hay alguna cosa especial en el partido. Curro Ramos, buenas tardes.
3: Buenas tardes, Carlos.
0: Bernardo Ruiz, muy buenas tardes.
4: Buenas tardes, Carlos.
0: Bernardo, así telegráficamente, 25 minutos, menudo susto.
4: Ese es el relato. El dato es que el Cádiz apuesta a un partido a muerte o muerte, es decir, no hay red, con un central de 23 años que no acumula más de 1.500 minutos durante una temporada desde el curso 2022-2023. Es el dato más cruel de la situación del Cádiz.
0: Ese es el dato que nos aporta Bernardo Ruiz, Curro Ramos. 25 minutos, decía yo, de susto.
3: Sí, Carlos, sin duda lo mejor el resultado, decía perfectamente Javier. El Depor muy superior, está sometiendo a través de la posesión al Cádiz, volcando totalmente el juego hacia la portería del Cádiz. Un Cádiz que está sufriendo, varias han sido las acometidas, además todo a través del juego posicional. Nuevamente se ha manifestado la fragilidad defensiva. Ahora comentará Javier con las alineaciones, pero estamos con una pareja de centrales de Kovacevic y Pelayo que sustituye a la que jugó con anterioridad, aparte de otros cambios. Y además me llama mucho la atención de jugar con un solo delantero y con la figura de Alex de media punta, que no viene haciendo una muy buena temporada. Hasta el momento, como decimos, lo mejor es el resultado, y desde luego que mucho tiene que cambiar para que el Cádiz pues pueda al menos cambiar las sensaciones y de alguna manera salpicar con alguna acción puntual y quitarse el dominio que está teniendo el Deportivo de La Coruña, que cada vez es mayor.
0: Bueno, pues nos faltaban las alineaciones. El árbitro ya sé quién es, Arcediano Monestillo. Por cierto,
1: antes... Es lo tuyo, además.
0: Ah, sí, sí, vive a 150 metros. Escúchame, una cosa. ¿Pidieron mayoritariamente penalti antes de que me cuenten las alineaciones?
1: Y además fue justo nada más comenzar el partido, minuto 3-4, porque todavía ni había llegado el Deportivo. Es verdad que gran jugada por la derecha de Antonio Cordero, juega atrás para Álvaro García Pascual y su remate, es verdad que toca en la mano, pero es la típica que va hacia el suelo, no sé si incluso ya apoyada en el suelo. Estuvo con la mano en la oreja al colegiado como un minuto, pero decidió ni siquiera ir a verlo al VAR. Le dijeron que, y yo creo que acierta, porque va o camino del suelo o estaba ya en el suelo, de las que no se suelen pitar.
0: Muy bien, en primera división, por cierto, va a arrancar el Levante Osasuna, un partido en el que sobre todo el Sevilla va a estar muy pendiente de este Levante Osasuna, y en la Euroliga tenemos el cuarto partido entre Panathinaikos y Valencia. Vamos a ver, porque de momento va 35-43 ganando Valencia. Las alineaciones, por favor.
1: Por parte del Cádiz, alineación, ahora opinarán los expertos, para mi gusto, muy extraña. Estaba repitiendo, le estábamos destacando, es. Que estaba confiando en los mismos hombres y mete hasta cuatro de los que apenas habían jugado con él. El primero, David Gil, cambio en la portería. Lateral derecho, Juan Díaz. Lateral izquierdo, Mario Climent. Pareja de centrales, Kovacevic y Pelayo, que es al que se refería Bernardo, que no creo ya haya jugado 1.500 minutos en los tres últimos años, cuatro últimos años. Es que en el Cádiz ha jugado poco y muy mal, además. Por delante había empezado Joaquín, que se ha lesionado y ha tenido que entrar Musa de Aquité junto con Ortuño, engancha Alex, por la derecha Suso, por la izquierda Antoñito Cordero y arriba Álvaro García Pascual. Por parte del Deportivo de La Coruña, Álvaro Ferjo en portería, tres hombres en el centro de la defensa con Chimo Navarro, con Loureiro y con Lucas Nubi, carril derecho para Alti, carril izquierdo, espérate que intentaba llegar al Deportivo, lo intenta esa pesadilla que es Jeremay por banda izquierda, se quiere meter en el área, quiere regatear a Juan Díaz, recorta hacia afuera, le puede pegar, engancha con Mario Soriano, Mario Soriano la sala pica, cuidado Jeremay, llega a línea de fondo, córner, no, llegó a rebotarle la pelota y finalmente saque de puerta para el Cádiz, pero nueva llegada clarísima del Deportivo, íbamos por el carril izquierdo que lo está ocupando el italiano Cuagliatella, dos hombres en el medio campo, el capitán Villares y acompañándolo

0: pero poquita cosa. El milagro es que todavía vaya 0-0 en el 30, que se va a cumplir de la primera parte.
1: Destaca la alineación, sobre todo, que Lucas Pérez pues está en el banquillo. Ya se hablaba que porque no estaba al nivel físico, que a lo mejor era mejor disponerlo los 30 últimos minutos, pero claro, hay un riesgo evidente, que es el que pueda disponer de él los últimos 30 minutos, cuando prácticamente el resultado es insalvable. Y después también destaca la figura de Alex Fernández jugando detrás del delantero, la figura que venía haciendo Lucas Pérez. Introduce a Ortuño por Musa, aunque Musa ha salido por la lesión de Joaquín, y la pareja de centrales, como comentaba Javier, Kovácevic y Pelayo, y antes jugaba Jorge Moreno e Iker Recio, más el portero. La verdad es que son bastantes cambios, y sobre todo quiero decir en la columna vertebral, portero, dos centrales, un pivote y un medio punto.
2: Y la peor noticia es que se ha lesionado Joaquín, que yo para mí, junto con Suso y Antoito, en estos dos partidos de Idiáquez estaba siendo de lo mejor, y estaba mucho mejor que Diakité, y Diakité está impreciso, acaba de perder otro balón. Y yo, la verdad que Javier, no me esperaba tantos cambios, porque habíamos destacado que el León solo hizo dos cambios y que tampoco había necesidad para tantos cambios.
0: Y por obligación, Oli, hizo dos por obligación.
2: Y sobre todo en dos sitios tan puntuales, tan importantes como son la portería y el central. No es por cargar las tintas en Pelayo, pero Pelayo ha hecho una temporada más bien floja cuando ha jugado, no ha ofrecido garantías en defensa. Yo lo veo muy, muy inexperto, con mucha fragilidad en esa parcela central. Y lo de la portería, lo de cambiar porteros tan habitual, como hizo Sergio y ahora hace día que día el tercer partido, a mí esos cambios en la portería no me gustan.
0: Espérate que va la falta, están Cordero y Suso preparados, línea de fondo, zona derecha, segundo ataque al Cádiz, 5 al remate, 2 al rechace, se pasa Suso, le pega Cordero, balón al corazón del área, vale, la dejaron botar, se lleva las manos a la cabeza Pelayo, que estuvo a punto de conectar con la pelota, saque de banda para el Depor. Y a Bernardo, ¿qué le parece el 11 del Cádiz? Ya has dejado claro lo de Pelayo.
3: Sí, porque para mí en primer lugar, cuando necesitas sumar, con independencia de la necesidad imperiosa de ganar, pero antes de nada es sumar, debe en primer lugar acumular gente en la zona de retaguardia y en la zona interior del campo, es decir, despoblarte un poquito más las bandas. Y el Cádiz insiste en apostar por tratar de acumular gente con talento en tres cuartos de campo. Defiende demasiado atrasado, generando mucho espacio entre la línea de medio centro y centrales, y Pelayo en primer lugar es que no es central, es pivote. O sea, es central desde tiempos inmemoriales, pero el chico es que no funciona bien, porque en realidad la posición natural es pivote. Y en el Cádiz es imposible que se comporte Oli con buen criterio, con buen rendimiento, porque es un chico sin ningún tipo de continuidad desde hace 4 años. Y tú, que has sido futbolista, sabes que es imposible rendir bien.
2: Cuando ha entrado y ha jugado, aparte que no ha tenido suerte, se le ve tierno para la posición de central.
1: Y ha tenido errores groseros, ¿eh?
3: Claro,
1: sí, groseros,
3: sí, porque sí, es más,
0: pero que encima,
3: es más
0: hoy, que encima central. Hoy central por la izquierda, ¿eh? Por si fuera poco.
3: Claro, claro. Y después hay otra cuestión para mí fundamental, y es que el Cádiz al final no es reconocible. Porque hay jugadores que son totalmente incuestionables, pero hay demasiadas variantes partido tras partido en zonas en las que se debe apostar por una línea continuista. No sé si coincidís
0: conmigo.
3: Cuidado
0: el córner, el remate. Se quedó con el molde Soriano, sigue el ataque, recorta en la frontal del área, le pega, despeja Pelayo. Hay un hombre tendido en el área, es Lucas Nubi, el belga del Depor. Vamos a ver, yo no sé si estaba quejando de un golpe o de que se ha caído solo, pero estaba dándole puñetazos al césped. Ahí sigue tendido, habla con el colegiado, queda, le dice el colegiado que no hay nada. Yo no he visto nada, queda, al menos.
2: Claro, pero a la misma que hay algo, se queda en el suelo ya para que haya una revisión, para que eche un vistazo. Bueno, echa la ley, echa la trampa.
4: Parece
2: ya
4: que se queja de un golpe en la nuez.
2: Pero no es nada.
4: Si no es nada, ¿no?
2: Ahora el fútbol es que han convertido cada toque, cada pisotón en quedarse en el suelo. Además,
1: ahí no contribuyen nada los jugadores, ¿eh?
2: Lo tienen ya hasta hablado en el vestuario para que luego la mínima te revise la cámara, si está a la cámara lenta, si te pisan. Es ridículo.
5: Y ojo, porque hay variación en el marcador. Acaba de empezar el partido, 3 minutos. Y me parece, si he visto bien, que se ha metido el Levante el gol en propia puerta. En efecto, el Levante marca en su propia portería y adelanta al Club Atlético Osasuna. Así que, por lo tanto, de momento en Orioles, el partido 0-1. Gana Osasuna al Levante en primera división.
0: Cuidado que llega el Cádiz, Cordero dentro del área, cae Cordero. Dice de momento que no hay nada. Es verdad que le han tocado, no sé si es suficiente. Hizo el autopase largo, acabó cayendo. Yo necesito una repetición y menos mal que tengo monitor. Vamos a ver.
2: Nada, ¿no? Yo creo que vaya muy acelerado, se le va el balón y pierde el pie un poco, yo creo, ¿eh?

0: Quiero ver la repetición.
1: Es la típica conducción en la que hay una carga y él va forzado, efectivamente, como dice Oli, ya por la propia trayectoria de que llevas en conducción bastante tiempo, y obviamente por el jugador, pues se cae. El contacto mínimo,
0: contacto, y no es
1: en modo algunos para pitar penalti.
0: Pero hay que destacar la actitud de Antoñito. Me gusta mucho la actitud de Antoñito.
2: Está espectacular, Oli, está espectacular.
0: Eso de no pararte, de ir con determinación al área vertical, eso habla de un jugador con confianza.
1: Y en la génesis de la jugada,
2: Curro, ha tenido tres opciones: la del posible penalti por la derecha, y esta es la segunda por la izquierda, y en las tres ha ido por el defensa con todo lo que tiene.
1: Sí, quería comentar que en el inicio de la jugada el jugador clave ha sido Ortuño, con un robo de balón en la que ha ido de verdad y se ha llevado por fuerza, por pundonor, esa disputa, y es la que ha generado el contraataque.
3: Antoñito Cordero, no voy a reiterar mi elogio, ¿no?, porque son siempre sistemáticos. A mí es que los futbolistas desvergonzados, futbolistas de pista, ¿no?, me encanta. Y me parece que son tan necesarios en un fútbol tan encorsetado y tan aburrido.
0: La situación es para gente con personalidad y caraduras, como digo yo.
1: Ha empezado, se ve, es un jugador de calle, no sé si estáis de acuerdo con... Y ha empezado los primeros minutos porque Suso tiró por dentro en la derecha, aunque era estar más en la posición natural suyo, al ser un diestro, pues en banda contraria, para poder tirar
0: esas diagonales. Son jugadores, Curro, que no juegan con la clasificación en la cabeza. Ellos juegan al fútbol de barrio, de la calle, y venga, para adelante, y no están pensando en la clasificación.
2: Sí, porque pero además ha costado ver esa versión de Antoñito en el Cádiz. Ha costado,
0: bueno, porque tampoco le acompañó el equipo, Javier.
2: Es que nada.
0: Los jugadores tampoco, oye, no es Vinicius, pero que el equipo tiene que tirar también de él, del equipo.
1: Sí, claro. Y después no le quema el balón, y te das cuenta en algunos aspectos de la personalidad, porque incluso dispara algunas faltas por delante del propio Suso. Es decir, que habla muy bien del jugador y de tener personalidad y temperamento para pedir el balón, no solo en juego dinámico, sino también la acción a balón parado.
3: Sí, además hay jugadores que el contexto emocional no les influye, ni positiva ni negativamente, que es una virtud y un defecto, pero en situaciones límite al final hay que recurrir a ello.
2: Ahora falta precisamente de Antoñito Cordero en el salto con Ximo Navarro. Estamos ya en el 37 de la primera parte, sigue el empate a cero. Y otra de las buenas noticias es que desde hace 10, prácticamente desde un poquito más incluso, después de conectar, no ha vuelto a llegar el Deportivo con excesiva claridad. Es que en los primeros 20 minutos era una cada 4 o 5 minutos y muy muy clara. Recibe Miguel Loureiro, con tres centrales el Deportivo, Lucas Nubi. Conduce la pelota en campo propio, la pisa como si fuera un pivote de fútbol sala. Juega a la izquierda para Loureiro.
0: Qué pausa
2: sin
0: tiene.
2: Sin prisa ninguna.
0: No te regalan el balón. Y luego, claro, tiene la cosa de que en cuanto pasa el balón de medio campo para adelante, es que tiene un talento brutal arriba.
2: El pase al espacio, lo de Jeremay, es una barbaridad. Ha encarado cuatro o cinco veces, Luis, por dentro, Luis, por fuera.
0: Todos son de un nivel técnico en los controles y los pases.
3: Pero además, Jeremay, técnicamente sobresaliente, Oli, en la conducción. Actualmente es un jugador descomunal.
0: Un equipo muy alegre de ver.
2: Saque de banda para el Deportivo de La Coruña, prolongación imaginaria del área grande, Cuagliatela, en cortito para Jeremay, que en una baldosa le quiere hacer un lío a Juan Díaz. Bien, se rehizo el lateral derecho del Cádiz, al final se durmió un poquito y es saque de esquina. Primero se la robó, pero después se durmió el canterano, que ha empezado muy bien participando mucho en ataque, pero las está pasando canutas, pero auténticamente canutas con Jeremay.
0: Claro, es que tiene un hueso enfrente hoy, ¿eh? Tiene una prueba para Juan, y el chico está bien, ¿eh? Está también con muy buena actitud, ¿eh?
1: Hay que tener en cuenta que un jugador como Jeremay, vamos, jugador franquicia del Deportivo, el Deportivo el año pasado ya tuvo una oferta por encima de los 18 millones de euros y se negó a venderlo. Y obviamente habla de la calidad de jugador, un jugador que puede jugar por banda, de segundo delantero, de media punta por el centro, súper vertical, con gol, es, vamos, un jugador top, formado en el Real Madrid, por cierto.
2: Luis Micruz, que quiere recortar, se mete en el área Luis Micruz, cuida Luis Micruz, el balón suelto, despeja, bien colocado Juan Díaz, quiere pelearla, buena la contra. Yo creo que no hay nada. Se queja de una posible falta, dice Arcediano Monecillo, que no vio nada, y salvo que me corrijáis, aunque se queje Idiáquez, yo creo que no es suficiente para evitar la falta.
0: No, tampoco. Parecía la jugada del área.
1: Es cierto que parece que ha mejorado algo el Cádiz en los últimos partidos, sobre todo las sensaciones y el ritmo de juego, y también en las acciones a balón parado defensivas, que antes eran continuos remates y parece algo más contundente en estos dos últimos partidos. Algo que obviamente te condiciona a nivel positivo, sobre todo porque antes se encajaban muchos goles así.
3: También es cierto que la Cultural Leonesa no es un equipo que se prodigue por firmar números óptimos en la faceta de la ABP, y después porque Las Palmas no es precisamente un equipo con superávit de centímetros.
2: Buena acción ahora de Pelayo en la pelea con Ensongo. Saque de puerta para el Cádiz, 40 se va a cumplir ya de la primera parte y lo hemos comentado en la primera intervención. Yo creo que importantísimo, no solo el número, que ahora lo dirán en el descanso, pero yo creo que está ampliamente por encima de los 15.000, yo creo que 15.500, y sobre todo la actitud que han tenido en los primeros minutos, ¿eh? Volcados con el equipo como no se veía hace mucho tiempo a la afición del Cádiz. La gente, señal de madurez.
0: Sí, en algunos parece que está fría, pero en cuanto hay un contraataque, alguna acción como la anterior, Antoñito Galaria, la gente se calienta. O sea, hay una sensación en el sonido ambiente de que la gente...
4: Oli, que te perdemos.
2: Y recordemos que este equipo lleva 8 derrotas consecutivas, ¿eh? Que la gente... Pero cuidado, Luis Mi Cruz, arriba, fuera. El lanzamiento del canterano del Sevilla y del Barça, entre otros, es jugador del Club Deportivo Tenerife, pretendido por el Cádiz, pero al final se lo llevó el Deportivo de La Coruña. Saque de puerta para David Gil, ahí otra tiene, de las grandes novedades.
1: Ahí tiene que tener mucho cuidado el Cádiz, porque como le dé 2 metros para un golpeo de media y larga distancia a jugadores como Luismi, a jugadores como Jeremai, obviamente te van a generar mucho peligro.
2: Balón en largo hacia Cádiz, García Pascual. Dime, Oli.
0: No sé si opináis los tres lo mismo. Me sigue faltando el que Pascual... ¿cómo decirte? Que se quede alguna pelota y que él luego descargue en la gente de afuera para que el equipo salga, ¿no? Pascual es que no la toca en toda la primera parte, no toca una. El remate que pensamos que fue mano, que bueno, no fue mano porque está con el jugador del Depor con la mano apoyada en el césped, que de hecho él le pega mal, Pascual, para mí.
2: Eso te iba a decir, para mi gusto remata mal. Es una ocasión clarísima, no, remata mal, Oli.
0: Remata más Pascual, si remata bien Pascual va a los tres palos. Claro. Pero es que no le encuentran porque su función y con su físico es quedársela, jugar de espalda a Alex o a los de banda y descargar, y es que no se queda ni una.
5: Ahí escuchamos el gol de la jugada y no es en Cádiz.
4: Y no es en Cádiz, es en, de nuevo en el Ciudad de Valencia, en Orriols. El segundo del Club Atlético Osasuna marca ante Budimir. Recordemos que el primer gol se lo metió en propia puerta Tolian por parte del Levante. 0-2, 11 minutos de partido. Este partido en el que tiene intereses, evidentemente, el Sevilla. Bueno, tu Oviedo, Oli, ¿tú crees que tiene interés todavía o ya no le interesa nada al Oviedo?
0: No, el Oviedo ya prácticamente está sentenciado ya. O sea, tiene que ganar, no, ni ganando los 4 partidos, le da. Llegaría a 40 y va a estar en 41-42. No, el Oviedo
2: ese hueca le ha pasado hace un rato ya, pero... Oli, no sé si te has fijado, lo de Diakité, hasta Idiáquez se daba la vuelta. Absolutamente desquiciado. Una pérdida de balón por complicarse. Y después ocasión por despeje, por mal despeje de la defensa, ocasión otra vez de Jeremai.
0: Yo te lo dije el día de Sporting, para mí es de los jugadores que más superado veo yo por la situación. Lo veo nervioso, lo veo acelerado, elige mal, tira a veces a puerta desde 40 metros. Hace una
1: Oli,
0: cosa
1: y paradojas del fútbol. En la primera vuelta, junto con Víctor, ha sido quizás el mejor jugador del Cádiz y Tabatachi.
0: Sí, pero ¿sabes qué pasa, Curro? Que en la primera vuelta vas con viento a favor, no juegas con la clasificación en la cabeza, y cuando llega la segunda vuelta la cosa empieza a ir mal, amigo mío, ahí ya empieza sí,
1: el
0: tembleque.
1: El panorama cambia, está claro.
0: Claro.
2: Juega el Cádiz en campo rival, y no es habitual esto verlo, Kovacevic. Para Juan Díaz tiene abierto a Suso, juega por dentro con Diakité. Esto ahora mismo es un peligro como está Diakité, que ha perdido 2 balones ya en campo propio. Juan Díaz para Suso de nuevo, muy solo Suso, ahí no viene nadie a apoyarle, falta, le agarró.
0: Pero mira, Curro, hablando de Diakité, que Javier y yo hablamos muchas veces en el local. Yo a Diakité y los propios compañeros lo colocaría solamente delante de los centrales para el balance defensivo. O sea, y le diría, quédate ahí, no te muevas. Pero si os fijáis, corre mucho, quiere ir a todos los lados, se desordena un poco como lo de Bellingham en Madrid, pero sin ser Bellingham. Pero él, como es un jugador limitado técnicamente, yo le diría, quédate delante de Pelayo y de Kovacevic, ¿sí? Y no te muevas de ahí. O sea, deja que sea Alex, que sean otros.
1: Cierto,
0: y solo estate pendiente de defender.
1: Que Garitano, cuando empezó también jugando con Díaz Rá con él, le daba esa digamos que libertad, porque veía una virtud, pero obviamente es un jugador defensivo y en el que dentro de su virtud no está el criterio de elaboración.
2: Aportación ahora, al menos después de otra buena acción de Antoñito Cordero, se la dio a García Pascual con un poco de suerte, tuvo un córner y vamos a ver cómo
0: marcamos en León.
2: Mira, pues se acerca, va a sacar Cordero, se le acerca Suso para hacerlo en corto. Así llegó el primero de los 2 tantos del Cádiz en el Reino de León. Y yo creo que van a hacer la misma, fíjate. Se la va a sacar en corto.
0: Un gol antes del descanso era vital.
2: Hombre. Vamos, sería gloria bendita.
1: Pero hoy hubo un error defensivo en el 2-2, que fue un 2-1. Ya no se va ahora a producir eso.
2: Ahora sí están preparados, 2 hombres del Depor, y creo que la va a colgar. Vamos a ver, va Cordero. Estamos casi en el 45 ya. Tiene que haber añadido, ahora lo veremos. No, va a colgarla directamente Cordero. 5 al remate, y va la pelota muy cerrada. Primer palo Kovacevic, pero suelto. Se queja García Pascual de un agarrón. Y dice el árbitro que naranja de la China. Pero era buena la acción de Kovacevic en el primer remate.
6: Espérate que va por Trebujena la señal.
2: Nos vamos al 47, 2 de añadido.
6: 2 de añadido.
0: Piden mano, pero no lo hay, ¿no? Cuando peina Kovacevic, nos parece que hay ahí. No sé si pide mano Kovacevic.
6: Algo raro había. Pero
0: sí, porque Kovacevic peina y el balón queda muy muerto. Cuando queda muy muerto, normalmente pegan una mano.
1: Ahora
2: la gente está pitando, pero el árbitro dice que sí, nada. Creo ahora... Yo, espérate, ahora se lleva la mano a la oreja, pero no.
1: Hay una tendencia.
2: Otra vez, es increíble. De Akité, por favor, Musa. Balón, Yeremay dentro del área, sigue Yeremay. Y tarjeta por tirarse. Tarjeta por tirarse a Yeremay, pero lo de Musa es tremendo. Lo de Musa.
0: No, y del
2: tremendo.
0: Portero, Javier, ¿para qué se la da David Gil también, hombre, por favor?
2: Sí, David, ahora le pido experiencia, el capitán. Gil, pero que se la quita.
0: David Gil está con la mano y de Akité. Pero si tiene, está apretado de Akité, hombre.
1: Está mal perfilado, está siendo impreciso. Hay una lectura del juego que, claro, no, hombre, claro, que no estoy de acuerdo.
3: El error es claramente desde el portero por una sencilla razón. Javi, hombre, porque el tiro no es posible.
0: ¿Con quién juegas? Y Bernardo, tienes que saber al compañero,
3: claro,
0: la fortaleza donde la tiene y aquí se la tienes que dar y aquí no. Es y aparte, inteligencia al fútbol.
3: Que de espalda no es un futbolista que sea limpio en el giro.
6: Por lo que se ha visto, la tensión que tenía de Akité era baja para recibir esa pelota. O sea, que no estaba, como que no estaba en juego el chaval y se ha encontrado con el balón. Pero chico, con lo que te estás jugando. Oye,
0: esto
6: ahora.
0: Aparte de lo que es saber jugar al fútbol y la experiencia, Gonzalo.
6: Claro.
0: David Gil, que es el portero, que tiene el balón en la mano, no puede sacar en el minuto 46, jugándote el descenso con la mano en corto. Tienes que pegar un balón arriba fuerte, ya está.
2: Y menos si Akité.
0: Pero si no hace el paréntesis. Pero compañeros, que lo hace Paris Saint-Germain con Luis Enrique, que el portero ruso se acaba largo en toda la línea.
1: Si te das cuenta, dos minutos antes ha intentado en fase de inicio el Cádiz jugar elaborado y David Gil ha cometido un error en el golpeo. Es que tiene que ser contundente y más en el minuto que estamos.
3: Y otra cuestión.
2: Espero que no esté revisando la acción de. No sé si está revisando todavía la anterior.
6: Podría ser.
1: Pero ya os digo que la cartulina amarilla para mí de Yeremay es excesiva.
3: No, excesiva no, porque para mí es penaltito.
1: Pues más
3: claro, por una sencilla carga. Pero es que las cargas hay que equilibrarlas cuando es hombro con hombro. Espalda con hombro no. Ahí no hay equilibrio ninguno.
1: Por eso digo que me parece excesivo.
2: Bueno, pues
1: sacarle
2: todo cartulina. Revisado, ni una ni otra.
0: Sí, revisado.
3: Pues la
0: sí,
3: tarjeta amarilla no es que sea excesiva, es que es un error manifiesto.
1: Y con respecto al córner, está ahora de moda una tendencia a acumular muchos efectivos en el área del portero, en el área de meta. Y esto está generando. Tiene un gran entrenador de acción a balón parado español también. Y como decía, eso genera muchos problemas al portero, genera muchos problemas a los defensores y también a favor del que ataca genera situaciones de manos muy involuntarias, pero que son.
2: A ver,
6: final
2: ¿qué dice,
6: de la primera
2: ¿qué
6: parte,
2: dice el pueblo?
6: 48,
2: Vizcaíno, dimisión. 15.872 espectadores. Final de la primera parte. Yo diría 0-0 y gracias.
6: 0-0 y gracias. Bueno, me tienes que contar lo de la movilización de los aficionados del Cádiz para evitar la desaparición del club en caso de descenso y eso. Pero antes, por analizar, Oli, ¿salvas algo de este primer tiempo del Cádiz?
0: Sí, salvo Antoñito. Antoñito me gusta, lo veo bien. Lo veo para la situación de los que la quiere y está por encima de la situación. Cosa contraria que me pasa en algunos jugadores que los veo un poco superados. Y el no saber leer el partido y lo que toca como profesional. Te estás jugando el descenso, hay que ser práctico. Y lamento que muchos profesionales, pues lo que estaba comentando, que no vean el ejemplo en el PSG, por ejemplo, Safonov. No jugó un balón en corto, no arriesgó nada, no se tomó. Luis Enrique decidió no arriesgar lo más mínimo la salida de balón. Pero el Cádiz, que está jugando en descenso, sí arriesga. Es que es de sentido común. Hay que jugar sobre Pascual, que Pascual empiece a aparecer y quedarse algún balón para que el equipo salga y saltarse en la creación a Diakité. Si es que está clarísimo. Pero yo salvo a Antoñito, que me está gustando, y Suso ha entrado un poquito en juego, pero bueno, pero tampoco está mal Suso. Yo no me acaba de...
3: Te gusta Suso.
0: Sí, me gusta porque pone buenos centros con
1: sí,
0: la izquierda.
1: Pero, Oli,
0: y muchas veces, si el rematador la remata, lo hace bueno el centro.
1: Hay que seguirle muchísimo más. De hecho, el Cádiz, en el segundo tramo de la primera parte, ha sido totalmente asimétrico, solo atacado por el flanco izquierdo, con Cordero, obviamente. Pero desde luego que un Cádiz para mí es muy inferior. Un Cádiz, además, para mí ha sido una mala primera parte, salvo los 5 o 7 minutos iniciales, en el que además el Cádiz necesita algo, alguna ocasión para meterse en el partido y que además enganche con las gradas, porque no ha tenido apenas las dos que hemos... La de los primeros compases, ese posible penalti por la mano y poco más. Y además, en las acciones...
0: Era un poco lo esperado, ¿eh? Sí, yo para mí era un poco lo esperado.
1: Sí, es un equipazo
0: el de ocasiones y que tú ibas a tener una o dos nada más.
1: Y añado otra cuestión más. Las acciones de fútbol directo, de juego directo con García Pascual, hoy encima García Pascual no está ganando prácticamente ninguna disputa. Y se le achaca muchas veces que actúa por detrás, muy retrasado, pero al menos gana algún balón. Pero claro, es que ahora no está ni haciendo las prolongaciones ni las caídas y por lo tanto no le otorga esa segunda jugada para el Cádiz poder atacar de esa forma. Y creo que le está limitando muchísimo. Pero en cualquier caso, lo mejor sin duda, en estos 45 primeros minutos, el resultado es 0-0.
6: Bernardo, si fuese Sidiáquez ahora mismo, ¿cambiarías algo de cara al segundo tiempo?
3: Tampoco hay muchas opciones en el banquillo, ciertamente. Pero yo coincido con Oli, coincido con Curro, con Javi, pero yo apuntaría otro nombre, Juan Díaz. Ha firmado una muy buena primera mitad, el lateral diestro. Además está desarrollando un tren superior brutal. Es un chico que está desarrollando muscularmente muchísimo, que está aprendiendo a competir en los duelos muchísimo y que está evitando el peligro de Jeremy entre líneas. Y está consiguiendo sujetar al jugador más determinante del Depor en bastantes fases y tramos del partido. Es decir, yo creo que la primera mitad, pese a que el Cádiz es claramente inferior, es positiva. Porque, insisto, es que la Cabe y Oli son fijos en los partidos del Cádiz. Pero quienes aparecemos y desaparecemos como el Guadiana, detectamos pocos brotes verdes.
0: En cuanto a cambios, luego si queréis un poco más adelante lo hablamos. Apuntar una cosa que os voy a decir luego sobre un cambio, que sería, hablaría hasta de Diakité. Me vais a decir, ¿entró por Joaquín? Bueno, pues yo os diría el cambio que haría por Diakité.
1: Vale. Yo también tengo el mío, me parece que voy a coincidir mucho con Oli, después lo hablamos.
6: Luego lo hablamos. Antes que nada, la Cabe, he leído por ahí que hay aficionados del Cádiz que se quieren movilizar para evitar la desaparición del club. Plataforma.
2: Si me vas a hablar de la plataforma 1910, voy a hacer lo mismo que hacen ellos, no hablar.
6: Ah, vale.
2: Porque cuando una plataforma... Bueno, primero, tiene una forma de actuar bastante extraña. Segundo, no tienen un portavoz y no conceden entrevistas. Ajá. Y tercero, se han dedicado a desprestigiar a un cadista de toda la vida que posiblemente haya hecho mucho más que ellos por el Cádiz, como Pepe Mata. Así que si me permite, no pienso darles demasiada publicidad.
6: Ah, no, es que me llamaba la atención que decían que han nacido con la única intención de echar a Vizcaíno y Contreras del Cádiz. Y que van a denunciarlo en los tribunales, en la agencia tributaria y demás.
3: Yo respecto a la plataforma, yo creo que cuando una plataforma nace, debe nacer para escapar de la irrelevancia. Y entonces, si no considera a los medios de comunicación como un altavoz para escapar de la irrelevancia, es que una de dos, o yo soy muy, muy torpe en la interpretación de la realidad, o ellos no conocen en qué consiste precisamente un medio de comunicación.
6: Pues nada, que si no quieren hablar, pues tampoco vamos a hablar nosotros. Ya está. Pero es lo que hay ahora mismo. Por cierto, el partido de Primera División, 0-2 en el minuto 23, y en la Euroliga, el Panathinaikos acaba de empatar la contienda en el tercer cuarto. No, se pone por delante con el triple de Krendic Nunn, el que fuera jugador de los Lakers. 49-48, la eliminatoria está del lado griego, 2-1. O sea, Valencia Basket tiene el partido de hoy para empatar y para tratar de finiquitar la serie. El próximo encuentro, el quinto y definitivo, sería en Valencia. Mientras tanto, les tenemos que contar también otras cosas a esta hora de la tarde en la gran jugada de Radio Andalucía Información y de Canal Sur Radio. En Canal Sur Radio nos están escuchando en Cádiz. El hecho de que ayer el Rayo Vallecano se clasificase para la final de la Conference League hace que en la Liga Española el quinto clasificado pueda ir a la Liga de Campeones. Esa quinta plaza de momento tiene dueño. Real Betis Balompié, 53 puntos. Detrás del Betis, el Celta con 47. Así que no se debe dormir en absoluto el Betis, ni tampoco va a caer el Betis, y eso lo tengo bastante claro, en las historias que andan conspiranoicas, que andan por ahí ya los sevillistas, que si el Betis se va a dejar perder contra el Elche, que le han mandado una carta al fútbol profesional para decirle que esté muy pendiente también. Hay que ganárselo en el campo. Hay que ganárselo en el campo, tanto unos como otros. Bueno, que no me lío más. Que Pellegrini hablaba de la Champions y lo hacía en estos términos esta mañana.
7: A ver, primero, por supuesto, mucha ilusión de poder llegar a una competición tan importante como es la Champions League. No es fácil llegar a jugarla. He tenido la fortuna de jugarla con los otros equipos españoles, así que para mí sería también un muy buen logro poder conseguirlo con el Betis después de tantos años que esté nuevamente metido en la Champions. Pero eso lo tenemos que mostrar, como digo, en estos cuatro partidos. Y una vez que estemos clasificados, podemos hablar lo que se podría hacer, lo que podría ser a futuro.
6: Eso en cuanto al Real Betis Balompié. En el Sevilla, saben, el partido importantísimo ante el Real Club Deportivo Español, el segundo encuentro consecutivo en casa. Y por cierto, que el Real Betis tiene el partido este fin de semana ante la Real Sociedad. Los dos equipos andaluces de primera división juegan en la jornada de mañana sábado. El Sevilla a las 4 y cuarto frente al Español. El Real Betis cierra la jornada sabatina a las 9 de la noche frente a la Real Sociedad. Si nos vamos a segunda división, ya saben que estamos con el Cádiz 0, Real Club Deportivo de La Coruña 0. De los nuestros, mañana el que sale a escena es el Málaga. Lo hace a las 9 de la noche frente al Sporting de Gijón, un equipo del que Juanfran Funes no se fía en absoluto.
8: El Sporting, ya sabemos, ¿no? Al final es un equipo que sí es verdad que no ha sido capaz en el último tercio de engancharse probablemente al objetivo que se planteaban, que era el del ascenso, pero al final, pues bueno, un equipo que tiene muy buenos jugadores, no hace falta ni siquiera que pongamos nombres, porque no es cuestión de que tengan 4 o 5 buenos jugadores, tiene un plantillón, creo que bien dirigido, y están viviendo una situación, pues bueno, en la que quizá ya esa distancia, ¿no?, con el ascenso, pues sea un poquito más grande, pero creo que nos vamos a encontrar un gran equipo.
6: Málaga Sporting de Gijón, mañana a partir de las 9 de la noche, ya en la jornada del domingo a las 6:30 de la tarde, derbi andaluz. Córdoba-Granada. Pacheta habla mañana, además lo hace muy, muy tempranito. Iván Anías, sí ha hablado el técnico del Córdoba Club de Fútbol.
9: Los números de la temporada pasada ya están superados en cuanto a puntos, porque el año pasado creo que hicimos 55, este año ya llevamos 57, pero quedarnos aquí en 57 pues sabría a poco, ¿no? Vamos a intentar hacer estos 12 puntos que quedan. Y si eso nos permite aspirar a algo más, muchísimo mejor. Pero ya te digo que no dependiendo de ti mismo, tienes que centrarte en hacer tu trabajo. Los números creo que son buenos, pero siempre nos va a quedar esa sensación de el 1 de 24, que acabe como acabe la temporada, pues puedes verlo. En principio lo vas a ver como algo que resultó muy crucial en el desarrollo de la temporada, pero luego soy de los que piensa que cuando termina una temporada de 42 partidos, al final estás donde te mereces.
6: Eso es lo que dice Iván Anía, el técnico del Córdoba Club de Fútbol. Estaba yo preguntándome a mí mismo, porque yo muchas veces me pregunto a mí mismo cómo es que está Osasuna peleando y tal y cual, y no me había dado cuenta de una cosa, queridos. Y es que, claro, con la victoria del Rayo, el quinto va a Champions, y si el Rayo gana la Conference, podría ir hasta el noveno a Europa. Y Osasuna ahora mismo está séptimo, con un partido más que el Getafe y el Atlético de Madrid y que la Real Sociedad, aunque la Real ya tiene plaza en la Europa League. Así que por eso le está poniendo las peras a cuarto al Levante, que anda desesperado persiguiendo sombras en el campo. Bueno, que tenemos también partido para la Unión Deportiva Almería este fin de semana, y es en Burgos. Así que tú nos dices, Alejandro Macías, partido importante.
10: Hola, ¿qué tal? Muy buenas. Pues sí, visita complicadísima la de la Almería al plantío para enfrentarse a un Burgos que viene necesitado. Los de Ramis llevan 3 jornadas sin conocer la victoria y buscan los 3 puntos para reengancharse a las posiciones de playoff. Por su parte, los rojiblancos quieren confirmar su buen momento de forma con un triunfo que además metería presión al Deportivo de La Coruña. En el conjunto de Rubí, la principal novedad es la vuelta de Chirino tras sanción en el encuentro que se jugará el sábado a las 4:15 en el plantío Burgos-Almería.
6: Bueno, pues esto es lo que ha dicho Rubi precisamente de cara a este fin de semana.
11: Estamos compitiendo, que queremos adelantar al Racing, eso por un lado, y segundo, está Las Palmas y está, aunque un poquito más lejos que Castellón y Málaga, creo que sí, lo digo bien, pero Castellón también está con una puntuación alta. Entonces tú pierdes un partido, por decirte algo, porque el Depor ha perdido y aquí se monta un pollo de equipos para una segunda plaza impresionante, y eso no nos interesa. Y el próximo rival que viene también es un equipo que está ahí.
6: Bueno, pues el fútbol, ya ven, en directo tenemos el Cádiz ahora mismo con el Deportivo de La Coruña en el descanso, mientras que en Primera División Levante 0, Club Atlético Osasuna 2. Es como están las cosas. Y en la Euroliga, por cierto, me parece que van empates, y con la presión que está teniendo el equipo valenciano, el Valencia Basket ante Panathinaikos, desde luego que lo va a tener muy, muy, muy difícil. Tenemos que hablar también de motor, porque este fin de semana tenemos gran premio de motociclismo en el circuito de Le Mans en Francia, escenario del Gran Premio de Francia de MotoGP. Es una nueva oportunidad para los 4 pilotos andaluces que tenemos en liza en el Mundial, ¿verdad, Fernando García? Muy buenas.
12: Sí, la segunda cita en territorio europeo. Es la 5ª prueba del Campeonato del Mundo, este Gran Premio de Francia en el circuito de Le Mans, que va a resolver algunas dudas. Por ejemplo, si las Ducati están en disposición de arrebatar el liderazgo a las Aprilia, que de momento lidera la clasificación general con Bezzecchi en la primera posición de la clasificación. Recordemos que Marc Márquez se cayó en la jornada del domingo, en la carrera del domingo, pero ganó la carrera al sprint el sábado, y que quien ganó el domingo fue Alex Márquez, su hermano. Resuelta esa duda, que ya veremos qué ocurre, nos centraremos mucho en los 4 pilotos andaluces que participan en las 2 categorías restantes, en Moto2 y en Moto3. En Moto2, Dani Muñoz, 6º en Jerez, 7º en la clasificación general, esto dice.
13: Tengo muchas ganas de la carrera de Francia. Creo que estamos haciendo un gran trabajo con el equipo. Hay que seguir la misma línea e intentar seguir mejorando en cada entreno.
12: Y también pendientes de José Antonio Rueda, otro piloto andaluz, actual campeón del mundo de Moto3, que se está adaptando a la categoría y a la moto en Moto2.
14: Un circuito que, bueno, el año pasado me trae muy buenos recuerdos. A ver cómo va este fin de semana con la nueva Moto2 y sobre todo de venir, pues bueno, de la intervención está en el brazo, que espero que vaya todo bien. Así que espero que el tiempo acompañe el fin de semana, que creo que no mucho, pero bueno, sobre todo disfrutar lo máximo posible del fin de semana allí con la afición francesa, que la verdad que se siente mucho también allí la afición. Espero que todo vaya bien y disfrutar del fin de semana.
12: Y entre todas las opciones, la más seria es la que nos ofrece David Muñoz, el piloto de Moto3 de Brenes, en la provincia de Sevilla, que viene de luchar por el Campeonato del Mundo la pasada temporada, que ha tenido mala suerte, varias intervenciones, pero que ya está recuperado. Fue 3º en Jerez, es 10º en la clasificación y tiene grandes opciones de ser campeón del mundo esta temporada.
15: Empezaremos el fin de con ganas, ¿no? Ya que venimos de un buen resultado después de pasar por malos momentos y nada, pero sobre todo hay que ir con calma, será un fin de semana de agua y nada, daremos lo mejor de nosotros en cada situación e intentaremos luchar por la carrera el domingo. Hay que ir paso a paso.
12: Y seguiremos también muy de cerca lo que haga Jesús Ríos, el primer piloto de la provincia de Málaga que participa en el Campeonato del Mundo, el Marbellí, que es 17º en la clasificación general y que va progresando.
16: Con buenas sensaciones de allí de Jerez, que terminé en ese 7º puesto. Así que nada, ahora también en los test hicimos un gran trabajo, solamente seguir así, progresando poco a poco y a ver si podemos seguir en ese top 10 e incluso aspirar a ese top 5.
12: La carrera de Moto3 el domingo a las 11 de la mañana, Moto2 a las 12:15 y la carrera de la categoría reina a las 2 de la tarde.
6: Muy bien, pues 21 horas y 36 minutos. Gracias, Fernando García. Cuando ya tenemos imagen, señal del campo del Cádiz en el que empiezan a comparecer los protagonistas, Javier Lacabe.
2: Con un único cambio en el Deportivo de La Coruña, entra Arnau Comas. Vamos a ver si hay novedad en el dibujo del Deportivo, porque entra por un central, por Lucas Noubi. Y en el Cádiz, recordemos, tuvo que retirarse en la primera parte lesionado Joaquín en lugar de Diakité. Y estaba yo pensando si podía entrar Lucas Pérez, porque han calentado todos los suplentes del Cádiz menos él. Y al no estar ahora sobre el césped, pues mucho me temo que igual tiene algún problema físico, ¿eh? A mí me ha extrañado muchísimo que no sea titular, y me ha extrañado más todavía que no caliente en el descanso.
6: Pues espérate un momentito, ahora me lo cuentas, que parece que reacciona el Levante en primera división, minuto 34, después de un gol en propia puerta. Y el tanto de Ante Budimir marca ahora mismo el Levante, lo hace por medio de Víctor García, así que 1-2, 34 minutos. Contabas tus cuitas sobre los cambios, Javier, dime.
2: Que me ha extrañado, no sé cómo lo ven nuestros comentaristas. Por cierto, comienza ya la segunda parte, recordemos 0-0, primeros 10 segundos de la reanudación. Que no haya calentado siquiera en el descanso. Primero que no sea titular, cuando para Imanol Idiáquez será indiscutible. Y segundo, que ni siquiera caliente en el descanso, que han calentado todos.
17: Pues Javier, no sé cómo lo veis. Yo creo que además significa Lucas, hasta el momento además, no solo en el rendimiento, sino que todavía tiene mucho que dar, porque no ha llegado a la mejor forma física, pero sobre todo porque ha sido determinante. Se dice que hasta la decisión de traer al entrenador, porque ya lo tuvo en el Deportivo. Y
2: cuidado que llega el Depor, remate de Jeremy, bueno. Despejó David Gil. Primera llegada de la segunda parte, centro desde la derecha de Mario Soriano, la enganchó de volea, pero con el interior Jeremy, menos mal que el remate le salió centrado, repelió David Gil.
17: Sí, bueno, una jugada por la derecha con desdoblamiento en el que el banda no coge el lateral y a partir de ahí se genera la posición de centro y Jeremy llegando por banda contraria, pues remata muy central como tú has definido. Termino con el apunte, que decía que un jugador como Lucas, que ha supuesto además casi el portavoz del club, ha liderado reacción. Ha jugado casi todos los minutos y de inicio sin venir con el mejor ritmo de partido. Y es llamativo que no haya, obviamente que no esté calentando ni que haya sido titular.
6: Pues esperaros un poquitín porque repite el Levante y repite el mismo protagonista. Acaba de empatar la contienda el conjunto levantinista. Prácticamente se ha llevado, un minuto, ha marcado Víctor García en el 35 y ha repetido en el 36. Empate a dos entre Levante y Club Atlético Osasuna. Dale, Javier.
2: Seguía llegando con peligro el Deportivo de La Coruña, el balón al área hacia Chimo Navarro, que se metió hasta el corazón del área, se lo acabaron robando, pero Oli, la misma fragilidad defensiva de la primera parte, con muchísima facilidad el Deportivo de La Coruña en tres cuartos de campo. Eso no ha cambiado.
6: Oli, estás
2: no sé
6: por
2: si
6: ahí.
2: No lo escucha,
0: sí, está estoy aquí, sí. Estoy aquí, sí.
2: Sí, te decía que mucha fragilidad defensiva del Cádiz.
0: Sí, sin duda. De hecho,
2: eso no cambia.
0: Lo primero, lo de Lucas, que no, para mí no es ninguna sorpresa. Yo creo que jugó 75 minutos contra Las Palmas y ya le sobraron 15. En León jugó 80 y le sobraron otros 15. Y es un jugador que lleva un año sin jugar, 38 años. O sea que a mí no me llama nada la sorpresa que hoy esté con problemas musculares. En cuanto a lo defensivo, te voy a añadir ya lo del cambio, ¿vale? Te iba a decir en 10 o 15 minutos.
6: Desvela la incógnita.
0: Mira, el Cádiz no está para jugar un intercambio de golpes con el Depor. Yo, el 0-0, conforme vayan pasando los minutos, lo firmo en sangre, con sangre.
2: Un tercer central, ¿a que sí?
0: Exactamente. Yo quito a Diakité, fijaros que digo, Diakité, que lo veo superado, y meto arriba de central izquierdo, Kovacevic central en el centro y Pelayo a la derecha. Y juego con un 5-4-1. Y se acabó. O sea, si no puedo ganar, empato. Pero en cuanto pasen 10 o 15 minutos... El Cádiz no está para asumir riesgos en ataque y jugar a un intercambio de golpes. Y tiene que valorar el empate porque se va a una diferencia de 4 puntos con respecto a Huesca y a Mirandés. Entonces, Diakité, es que lo veo superadísimo. Lo quito y meto a Alex un poco más atrás y juego 5-4-1.
3: Y recurrir
2: ya te digo
3: a Sergio
2: que firmo debajo Y empezamos así, con el empate es poco, el día de la Unión Deportiva Las Palmas, y ahora nos acordamos de ese punto. Bernardo, ¿te acuerdas, no?
3: Sí, efectivamente, y decía que si y recurrir a Sergio no es una posibilidad.
2: Sí, es el que ha dicho, Sergio Arribas.
0: Arribas, sí, Arribas, no lo digo yo, que Arribas en la izquierda, en el central del centro, Kovacevic, y Pelayo a la derecha, y juegas con la línea de cinco, ahí quietitos atrás, aunque sea por acumulación, a defender bien, porque conforme pasa el partido,
2: Cádiz, Suso va a ir... ¡Perdona, Oli! ¡Fuera! Otra vez Antoñito Cordero, que está en todas partes. Bueno, el pase de Suso, la tocó Ortuño, se mete dentro del área Cordero y el remate se pierde desviado. Tenía en pase. Todas las del Cádiz está Cordero, ¿eh?
1: El control orientado buenísimo, porque se quita al defensor, pero si levanta la cabeza, y obviamente no lo ha hecho, y tenía posición también de golpeo franco, hay que decirlo, pero si levanta la cabeza, está Álvaro detrás.
0: Sí, a mí me gusta que tome la responsabilidad él. Me gusta esta actitud, hasta decir, me la fumo yo. Él dice, venga, esto ni pase ni nada, acabo yo la jugada. A mí me habla de la personalidad de Antoñito, me gusta esto que acaba de hacer también.
3: Y el giro es verdad muy que bueno.
0: Tenía el pase,
3: Sí, pero ¿y cómo ha girado?
1: El control orientado buenísimo.
3: Con cadera, después el golpeo.
0: Oye, lo ha hecho bien, ha triangulado muy bien.
1: Y Juan, por cierto, la derecha, esta jugada es la que añoramos para que se pueda conectar el Cádiz con el público, porque había empezado el Cádiz muy mal estos minutos, perdía el balón enseguida, no daba el pase de seguridad.
0: Sí, pero ocurre, pero tiene que ser estos minutos, porque el Cádiz en el físico, como es normal, se va a ir apagando
1: poco
0: a poco.
1: Sí, por eso digo, Oli, que este tipo de acciones...
0: Por Suso, por Ale, se va a apagar poco a poco.
1: Este tipo de acciones es la que tiene que meterle en el partido.
0: Sí.
1: Con esa conexión con la grada, que pueda materializar alguna de las ocasiones.
2: Cuidado, que viene Jeremay, frontal del área, balón para el Songo, balón control del Songo, el rechace de la defensa, no se entendieron y menos mal. Jeremay y el Songo, dos productos de la cantera del Deportivo, y al final la pelota acaba en córner.
6: Y menos mal que Mella, hombre, por desgracia para él, está lesionado de gravedad.
2: Y menos mal.
0: No sé si alguno de vosotros me compra lo de la línea de 5, pero a mí me parece clarísimo, vamos. El de
6: no te vale 8.
3: Pero no te compro el argumento con el transcurso del partido. Sabes que además te compro el argumento desde el minuto 1 al 90.
1: Pasa que como te salga
2: cuidado,
1: mal...
2: ¡El remate al palo!
6: Bueno.
2: El remate de cabeza de Loureiro. Tocó Villares.
6: Loureiro, que mide medio metro.
2: Quiere jugarla contra el Cádiz. Saque de banda.
1: Otra vez más.
2: Al palo el Deportivo.
1: Los problemas en las acciones a balón parado defensivo del Cádiz. Lo he dicho antes, que había mejorado, pero ha sido el mal del comentarista y desgraciadamente ha estado a punto de costarle ese primer gol. Estamos viendo un cierto paralelismo con el partido de Las Palmas. Las Palmas, el partido que ganó hace dos lunes, supo temporizar, llegó su momento y como fruta madura cayeron los goles prácticamente por tendencia. Claro. Cuando el Cádiz pegó ese bajón, no tenía el mismo ritmo de partido, estaba muy reculado atrás, una serie de situaciones que hacía presagiar lo que sucedió desgraciadamente.
0: Porque cuando te sabes mejor y sabes que tienes gente arriba de talento, sabes y juegas con los nervios del rival, tienes esa tranquilidad que te da el juego para decir, nosotros cuando la tengamos la vamos a meter, ¿sabes? Sí. Te lo da la calidad,
1: pensar
0: que tienes calidad arriba.
1: Totalmente.
3: Sí, además hay otra cuestión, ¿no? Y es que coincido con Oli en la línea de tres por otra sencilla razón, porque dices tú, Curro, y si no funciona no sucede nada. No sucede nada por la sencilla razón, porque es posible ganar un partido neutralizar una ventaja rival con tres centrales.
1: Sí, pero
0: es cierto. Esta jugada, Bernardo, hasta ahora ha tenido que salir Juan a hacer la falta, hasta el centro del campo.
3: Claro. Es que está firmando un partido muy completo Juan, ¿eh? A mí es un chico que me está gustando cada día más. Ya me gustaba en la primera retransmisión del Cádiz, allá por principio de temporada, ya dije que a mí era un chico que me encantaba y entonces simplemente aparecían las convocatorias. Pero es que además ha crecido muchísimo. El tren superior es brutal.
2: Y no era un momento sencillo para coger la responsabilidad, ¿eh?
3: No, Javi, el Cádiz hace un momento dos, sencillo partidos, para los canteranos, nunca. Si además...
2: Pero este sí cabe menos todavía, Bernardo.
3: Claro, pero si la ciudad se respira un infierno en cuanto al clima de tensión, que es lógico también, ¿no? Porque además insistimos siempre que la tensión, el Sevilla Fútbol Club en primera, el Cádiz en segunda... Lógico que no se puede soportar un descenso del Sevilla segunda y un descenso del Cádiz a primera federación.
1: Y hay que decir también a favor, en el haber de Juan Díaz, que partía como el tercer lateral derecho del equipo, porque el segundo era Caicedo, que ha tenido un rendimiento bastante que desear, claro.
2: Juega el Depor, que se está haciendo más dueño, si cabe, del partido en la segunda parte. Mario Soriano entre líneas, qué miedo me da. Ahora la pierde, buena recuperación de Diakitet. Está el Cádiz muy hundido, pero tiene que buscar ahí esa salida con Antoñito Cordero. Pierde de nuevo la pelota al Cádiz. Saque de banda para el Deportivo de La Coruña, muy cerquita de la zona técnica donde está de pie permanentemente Antonio Hidalgo. Juega Villares, Villares para Soriano, Mario Soriano abriendo para el central izquierdo para Miguel Loureiro, más abierto todavía está Jeremay. ¡Qué pesadilla de chaval! Ahí va otra vez, conduciendo la pelota entre líneas, tiene que jugar en corto para uno de sus socios, para Mario Soriano, Mario Soriano abriendo a la izquierda para Quagliata. Lo he dicho Quagliatella, creo, que era otro futbolista italiano.
17: Se te ha entendido, no hay problema.
2: Este es Quagliata. Balón de nuevo.
3: Giacomo Quagliata.
2: Giacomo Quagliata. No puede negar que es italiano. Ahí está recibiendo entre líneas Jeremay por banda izquierda. Se la da Quagliata precisamente. El recorte, córner.
6: Espérate un momento. ¿Qué pasa en el partido de primera? Me parece que hay una roja a Sergio Herrera, el portero del Club Atlético Osasuna.
17: ¿Cómo está igualando?
6: Madre del amor,
17: de
6: hermoso.
17: 0-2, Carlos.
6: De 0-2 a empate a 2 y ahora se queda con algo. No he visto lo que ha hecho, pero algo ha tenido que hacer porque ni el chico
17: ni asume el error,
6: ni protesta, se marcha elegantemente, ha visto la cartulina roja. Por cierto, es Munera Montero, el árbitro andaluz, el que está pitando el partido. Bueno, pues ya veremos. El caso es que en primera división se queda con 10 Osasuna, que iba ganando 0-2, empate a 2 y se queda sin el portero titular. Bueno, volvemos a Cádiz, Javier.
2: Córner a favor del Deportivo de La Coruña, zona izquierda, jugada ensayada. Quagliata que se queda con el molde, el Timira frontal del área, cuidado que le pega bien, le pega el Timira, fuera. Pedía córner, dice Arcediano que no, que saque de puerta. Pero para mi gusto se duerme doblemente la defensa del Cádiz, porque deja rematar y quedarse con el molde a Quagliata y le permite el remate tras control ya en el otro fragmento del área.
17: Hay un fallo defensivo en la acción a balón parado nuevamente, sí, en el que el jugador de la frontal del área estaba libre, porque se ha producido un bloqueo que ha dejado enganchado al que tenía que saltar a esa posición. Y desde luego que ha tenido suerte, porque si remata en primera instancia estaba solo a la altura casi del punto de penalti.
3: No es por abrir un debate del Cádiz.
2: No, te decía que el problema del Cádiz es que ya está perdiendo los balones en campo propio, ¿eh? Ya no sale ni de su campo últimamente.
3: Decía que no es por abrir un debate paralelo, ¿no? Pero antes te refería a Alfred, ¿no? Lateral derecho, que no ha firmado
2: Caicedo.
3: Un movimiento. Sí, Caicedo, Alfred Caicedo. Porque el tema de los nombres es que temporada tras temporada modifican su nombre. Antes ha dicho Oli, arriba, claro, y para mí es Sergio. Sí, porque es que modifican los nombres y no sé por qué. Pero decías Alfred Caicedo, ¿no? Que no ha firmado un buen rendimiento. Es que se está firmando, hay una tendencia a firmar a jugadores negros de forma sistemática. Y yo diría, y para nada es una cuestión de índole polémica, que ¿por qué no probamos a que los blancos de nuestra tierra sean más fuertes? Por una sencilla razón, porque no todos los chicos negros son buenos. Físicamente están desarrollados, evidentemente, pero potenciemos el talento de nuestra tierra haciendo...
2: Y por ejemplo, Cádiz. Cuidado el pase para Ensongo dentro del área. Salió David Gil. Vaya asistencia, vaya balón que le metió entre líneas con precisión quirúrgica Jeremay. El remate de Ensongo, lo vaya justo pase. Lo llegó a tocar David Gil, pero vaya parece que es cuestión de tiempo, ¿eh? Es cuestión de tiempo.
0: ¿Sabes qué pasa, Curro? Que con el Depor, con este talento, nos da la sensación de que el Cádiz, porque hay mucha gente dentro del área ahí, que no va a entrar el pase, pero son gente tan buena que lo meten el pase ahí, entre líneas.
2: Estamos, Antoñito, son capaces. Sin balón.
17: Estamos ante el mismo contexto que el partido de la Unión Deportiva de Las Palmas, Oli. El mismo.
0: Y por eso hay que intervenir ya, antes de, Curro. Idea que tiene que intervenir antes de...
17: Y os digo otra cosa, el Deportivo si asciende a primera, Jeremay es jugador de selección, ¿eh? Sin duda.
2: Es que cuando tú has dicho, Curro, lo de los 18 millones, es que creo que la cláusula está cerca de los 50. Es que yo creo que le hacen una oferta del doble, Javier, de 35, y tampoco lo vende.
0: Una buena faltita, Javier. A ver.
2: Sí, sí, falta. Buena falta forzada por el mejor del Cádiz, con infinita diferencia, que está haciendo Antoñito Cordero. Y yo, por mucho que aparezca Suso por ahí, yo soy Cordero, me la pido yo y la tiro cerrada hacia el área. Con la confianza que está el chaval y con el golpeo que tiene, le digo, mira, Suso, tú tienes los galones, tú eres el veterano. No, Suso, no levante la mano, que esta le voy a pegar yo. Pues me parece que no, que se la va a pedir Suso, ¿eh? Tiene el brazo levantado ya y la quiere colocar Suso. Sí. Pues mira, se le acerca a Toñito Cordero, venga, déjamela a mí, que estoy con confianza. Pero ya, me parece a mí que no.
17: Ya la ha dejado un par de ellas.
0: Espera que no haga un 2 contra 1 como hicieron el León, que acabe el tiro de Toñito.
2: Pues no, va Suso, balón colgado por Suso, segundo palo, para mi prima la de Cuenca. Yo insisto, era para dársela al que tiene confianza. Buenas que tapas. Es Cordero, que está, sí, que sí, se bueno. Sale y pégale dirección portería a ver si se cruza alguien. Pero no.
0: Lo tiró de jerarquía Suso, pero era pantallito, sí.
2: 13 de la segunda parte, sigue el 0-0. Y ojo, nos estamos olvidando que pese a las ocasiones del Depor, mientras el partido esté 0-0, puede pasar cualquier cosa y que caiga para el del Cádiz, que ya le toca, ¿eh?
3: No, y además,
2: que lleva sin ganar en casa 4 meses.
3: El punto para el Cádiz es oro.
0: Que sí, que te vas a 4 puntos.
2: Pero yo hablo hasta de algo más.
0: Yo hablo de partido. Son dos partidos de diferencia.
3: No, sí, es que claro, yo partidos con Oli. Es que dice Oli, ¿por qué no apuesta por línea 5? Pues yo creo que es por cobardía. Bueno, por la reacción del público.
17: Después hay un dato objetivo que es que te viene uno de los mejores equipos de la liga. Tú vienes de perder 8 partidos seguidos. El empate es muy buen resultado. Indudablemente.
18: Hay que ver, hay que ver. Un puntito, con un salvar un puntito.
3: Claro, es que
18: No, que es una lástima, ¿no? Que el Cádiz tenga que en esta situación que acogerse a eso. Bueno,
3: nadie que está en casa celebraría ir al hospital, pero si está en la UCI celebraría ir a planta.
2: Pero ojo, que no se nos olvide, eso lo decimos nosotros y yo estoy de acuerdo. No, que no sé si en el campo se piensa lo mismo, que igual son demasiado temerarios y quieren ir por la victoria.
17: Y después digo otra cosa, muchas veces por acumulación no defienden mejor en algunas ocasiones.
18: En absoluto.
2: No, y especialmente el Cádiz. No, que no defiende ni por la acumulación, ni por deserción, ni por ejecución, ni por nada.
3: Pero yo coincido con
2: toda opción que se ocurra.
3: No es una cuestión de acumulación, es de orden
0: campo,
3: que genera.
0: Javier,
2: pero si es que tampoco son ordenados, Bernardo, si es que son un desastre.
18: A ver, Oli, dime.
0: No, que en el campo cuando vayan pasando los minutos, con más inteligencia que jugar todavía, y si no se dan cuenta ellos, solo tienen que mandar desde el banquillo el mensaje. Oye, cabeza, y cuando te dicen cabeza, te están diciendo, valor a 0-0. Aunque tengan el gesto de la cabeza.
2: Buscaba la picadita a Mario Climent, sale, sin embargo, no alcanzó esa pelota a Cordero, quiere salir por banda derecha, pero está creando más peligro ahora el Deportivo de La Coruña. Chimo Navarro en cortito con Alti de nuevo para Chimo Navarro por dentro, para Luis Micruz se equivoca y se la da Juan Díaz tiene que quitársela de encima, bloquea el colegiado Alex Fernández, que se enfada, pero esto lo aprendí yo hace un año, si no toca la pelota, el bloqueo del árbitro vale. Balón de Luis Micruz para Alti dentro del área, cuidado que este es muy bueno, se la da línea de fondo Chimo Navarro, balón atrás a las manos de David Gil, 15 de la segunda parte, y repito, esta es la mejor noticia, que el Cádiz sigue milagrosamente en el partido. Pese a que las ocasiones más claras han sido para el Deportivo. Pero
17: esta jugada ha sido clave. El Deportivo de La Coruña tocando en la frontal del área y el Cádiz le da ese medio metro, un metro.
18: ¿Por qué?
17: Hay que estar más encima, es imposible.
18: Oli,
17: que
18: le des. ¿Por qué pasa eso? ¿No estás viendo que te van a llegar y que te van a meter un gol ya mismo, que te lo van a clavar? ¿Por qué les dejas?
0: Y le pasó con el Andorra. Si es el miedo que te lleva. El miedo te bloquea y te hace ir para atrás y permites el tiro. Y permites el centro y no te atreves a defender fuerte uno contra uno y achicar. El miedo te atenaza, te lleva para atrás.
18: Y si quiero ser optimista, puedo pensar, querido Oli, que si marca el Depor, el Cádiz va a decir ahora estoy espoleado, ahora voy.
3: No, o al revés.
2: Hasta ahora no lo ha hecho.
0: El Cádiz no tiene capacidad, Carlos, de respuesta.
18: Soy demasiado optimista.
17: El Cádiz capacidad de reacción le pesa muchísimo cuando tiene que intentar, no digo remontar, igualar los partidos durante toda la temporada.
2: Ya. Viene otra vez por la derecha Altimira, quiere encarar, balón al primer palo, atrapó la pelota tirándose a pies de ensongo David Gil, que por cierto era una papeleta complicada, lleva ya 2-3 paradas de mucho mérito David Gil también, ¿eh?
0: Alex Fernández está tieso físicamente, ya le he visto 2 esfuerzos de repliegue, de retorno, que va al trantrán ya y Alex está ya con lo justo, con la batería. Tiene que intervenir ya y Díaz, que hace los cambios, que haga lo que quiera, que meta 5 defensas, Oli, que meta a Diarra, que quite a Pascual y meta a Roy.
2: Es que Diarra no está, es que salvo que haga lo que tú dices, Roy, tiene que meter a Kwame. Tiene que meter a Kwame, que fíjate lo que es meter a Kwame ahora mismo.
0: Bueno, pues Alex está tieso.
3: Y la banda izquierda del Depor es una de las mejores de la categoría y sin embargo está Juan Díaz a un nivel sobresaliente a la segunda mitad y está siendo la vía de salvación del Cádiz, que el Depor no está cómodo en su mejor filón.
2: Pues estoy mirando a los que están calentando del Cádiz. Insisto, sigo sin ver a Lucas y de momento no llama a nadie. Y Diáquez, que está empezando a demostrar que es un hombre que tarda en hacer los cambios, ¿eh?
17: Fijaros, le cuesta
2: mover el banquillo.
17: Javier, repasando algunos datos del partido. En posesión el Deportivo 63%, el Cádiz solo un 37%. El Depor ha rematado en 12 ocasiones, el Cádiz solo 3. El Depor ha sacado 13 centros, el Cádiz solo 9. muy, muy inferior también, bueno, pero, en los datos.
0: Pero esto se lo hace al Depor a casi todos, ¿eh? Curro, eso sí que hay que decirlo también. Sí, sí. ¿Eh? O sea, está arriba por algo, ¿eh? Por está arriba decía, porque esos números los repite todas las jornadas.
17: Sí, sí, por eso te decía que para mí, ante el Cádiz, pues, ante uno de los mejores equipos de la liga, un empate, claro, es que es un muy buen resultado.
18: Fijaros que a mí
2: y además es de los mejores visitantes de la categoría, el Depor.
18: No sé si será porque tengo querencia a Galicia, porque viví en La Coruña, por lo que sea, pero yo al Depor este año me mola más ver al Depor que al Racing de Santander. De verdad, me gusta.
0: ¿Sabes
18: más
0: lo que pasa? Que el Racing juega en cara a cruz.
18: Claro, sí.
0: El Racing juega
18: en cara a cruz. Es kamikaze.
0: Sí. Pero nos viene muy bien que gane mañana el Leganés, ¿eh? Para que esté ascendido la última jornada, Racing Cádiz.
2: Sí, hombre, por favor. En ese partido es un dos fijo para todos los cadistas, a ver si lo cumple.
0: El Racing que gane todo, menos el último partido.
2: Córner a favor del Depor. Está llegando mucho por la derecha, ahora forzó demasiado. El centro Altimira y es córner.
18: El Depor sí está llegando demasiado. Bueno, espera que te cuente que se ha ido al descanso. Empate a dos el partido de Primera División. Con 10 se ha quedado Osasuna. La expulsión de Herrera. Él sale fuera del área, quiere despejar de cabeza en plancha. El balón le hace un extraño y la plancha en el aire lo que hace es tocar el balón con la mano. Y en la Euroliga va ganando, cuidado, 67-72 Valencia a PAOK de Salónica. Cuidado,
2: Panathinaikos.
18: Panathinaikos. Se sacó el córner.
2: Lo intentaba,
18: Javier.
2: El Depor, otra vez, me he vuelto a acordar de Curro, porque otra vez, David Gil, es verdad que siempre le han costado la salida, pero ha estado a punto de quedarse la pelota muerta en el área pequeña. Al final despejó la zaga del Cádiz. Y ahora dialoga Idiáquez con Antoñito Cordero, que ha caído por ahí, por la zona cercana, y falta a favor del Cádiz. Todo ello 20 ya de la segunda parte.
18: Le he leído los labios. Le ha dicho, estoy bien.
0: ¿Cómo lo va a quitar si está siendo el mejor?
3: La pregunta de Idiáquez es, ¿la calificamos o no es necesario?
0: Sí, sí, está siendo el mejor, Antoñito.
3: ¿En serio?
18: Me ha llamado la atención porque el chiquillo, con todo el descaro, ha dicho, estoy bien.
3: Es que le ha preguntado cómo está, cómo voy a estar, si soy el mejor de los 22.
2: Que no sabéis quién está preparado para salir.
18: El Pepe Mejía.
17: Rodi Cuamé.
2: ¡Ocampo! Adiós. ¡Brian Ocampo! ¡Sorpresa!
18: Hoy va a ser el día.
17: Hoy le toca. Y Javier, hay que explicar la polémica de esta semana, vale, en la que, bueno, lo puedes contar mejor tú, Javier, que yo. No ha sido.
2: Oye, y Lucas Pérez, que no había calentado, pero ahí está. Lucas Pérez y Brian Ocampo al terreno de juego. Uno es evidente, ni lo digáis, Alex Fernández. El otro.
0: Pues yo creo que va a quitar a Lucas por. Sí, Alex por Lucas y
2: Suso.
0: Y Ocampo. Suso, sí, claro.
2: Suso.
17: No ha hecho nada.
0: Está mejor Antoñito que Suso.
17: Sí, que... Compitos, además.
18: A ver, Curro, ¿qué polémica ha habido? Que la CABE no quiere entrar al trapo. Cuéntamela tú, a ver.
17: Bueno, una aparición de Brian Ocampo en la Feria del Puerto. Y además lo ha publicado en sus redes propias. Sí. Cuando a lo mejor no era el momento más apropiado por la tendencia y el rendimiento del jugador. Ha generado mucha polémica en Cádiz durante.
0: Aparte, fue de lunes. Si el equipo había perdido en León, ¿no? Yo creo que fue el lunes.
2: No, pero hay que contar que lo iba invitado por el club a la caseta de Nómadar, no me acuerdo cómo se llamaba la caseta en la Feria del Puerto de Nómadar, por Contreras, quiero decir, por el vicepresidente del club. Lo que pasa que la invitación era de día y la foto la cuelga en sus redes de noche, y además tal pues, como
18: se habría, la se habría ido la luz, puñeta, que sois muy quisquillosos.
2: O estaba en una zona oscura de la feria.
18: También.
2: Estaba en el tren de la bruja, quién sabe. Pero de todas formas, lo del riego neuronal de Ocampo habrá que estudiarlo algún día.
0: Las cosas de Ocampo.
3: No, pero además, respecto a ese tipo de ratos de ocio de los jugadores, Javi, Oli, Curro, Carlos, siempre insisto, ¿disponen de dinero suficiente para comprarse un billete de avión y marcharse un día de ocio a Barcelona, a París o a Londres?
0: Pero si ir de fiesta no pasa nada, lo que pasa es que saber elegir cuándo toca, cuándo toca.
3: Y no es ponerlo.
0: Pero hay que saber cómo y cuándo. Oli,
3: claro. Pero si vas al puerto, aunque no lo publique, no estás yendo a Manhattan. Quiero decir que es de libre acceso la información.
17: El jugador vive allí, es conocido.
3: Claro, ¿no? Pero que los jugadores disponen de capacidad adquisitiva para viajar a cualquier ciudad de España en cualquier momento.
0: Bueno, siendo Brian Ocampo nos sorprende también poco, ¿eh? Con Brian Ocampo puede pasar cualquier cosa.
18: Hombre, a lo mejor, Bernardo, te dices que ir a París, ¿qué ves a Brian Ocampo entrando en el Louvre? A ver.
3: No, pero en París también habrá lugares
0: dicho esto, de ocio. Dicho esto, Javier, Brian Ocampo es capaz de regatear a dos, irse adentro y meterla por la escuadra ahora, ¿eh?
18: Ahí
0: porque,
18: está.
0: Porque esos goles que hace él...
18: Esa es mi apuesta.
17: Lo hacemos por eso, Oli.
18: Esa es mi apuesta, Oli.
0: No, es que él lo tiene encima, Brian Ocampo, es que lo sé. Y los goles
17: no se prodiga últimamente mucho, pero la calidad la tiene.
2: El problema es que cualquier día es capaz de hacer lo contrario, irse de dos y meterla en su propia portería por la cuadra también. Cuidado que llega el Deportivo. Cuagliata, balón al primer palo, córner. Por cierto, el Cádiz que ha quitado, pero David se calla mi móvil. Se ha quedado ahora mismo con Cordero derecha, Ocampo izquierda, Lucas engancha y arriba sigue García Pascual. Oli, los sustituidos no ha sustituido, han sido Suso y Alex.
3: No ha sustituido a Cordero porque el chico ha sido tajante. Si no, el cambio no era sí, Suso, sí, era Cordero.
6: Que, es que ha sido gracioso.
2: Cordero
6: es
2: para sustituirlo a él. Vamos.
6: Ha sido gracioso porque
3: entonces,
6: ya te digo.
3: ¿Por qué le pregunta?
6: Primer plano del cambio televisivo. Estoy bien, estoy bien.
1: Sí, salvo que tuviera alguna.
0: Molestia. Que tiene más claridad con la pelota, vamos, con mucha diferencia.
2: El córner a favor del Depor lo acaba despejando en segunda instancia precisamente Antoñito Cordero. Ahora ha ido a banda derecha. Uy. Álvaro Ferjo, que juega en cortito con Loureiro. Loureiro se la deja a Arnau Comas. Arnau Comas todavía también en cortito para Mario Soriano, que se mete entre centrales para recibir. Intenta hacer un amago de presión el Cádiz ahora, pero es más posicional que intencional, diría yo. Balón ahora de nuevo para Villares. Villares.

0: Pero cuidado ahora, demasiado alto y demasiado pronto lo he dicho. Llega Soriano entre líneas, pase abierto a la izquierda para Jeremay, se va a medir a Juan Díaz, se va a meter en el área, sigue Jeremay, recorta, le va a pegar Jeremay a las manos, le desequilibró lo justo Juan Díaz y el disparo de Jeremay fue a las manos.
1: Te oigo decir Jeremay cuando ya enfatizas y me entran las siete cosas que diría mi madre.
2: Ya no es por...
0: Pero así el chaval, ¿no?
2: ¿Habéis visto la jugada? Mira,
1: no, pero... Porque creo que vale,
0: que pone el nombre.
1: Claro, me pone
2: el error. El error viene otra vez por Diakité. Salta la presión en el campo contrario, que se equivoca. Quiere adivinar, le ganan la espalda, como sucedió en León. Y la jugada de Jeremay viene por un error de Jeremay, de Diakité otra vez. Por elegir mal cuando tiene que saltar a la presión.
0: Pues mira, ahora ha dado un pase bueno, Oli. Ahora no ha perdido la pelota.
2: Es que es cierto, Bernardo, poco a poco. El jugador... africano, estamos, eso estoy de acuerdo con él. Hay una imagen del futbolista africano del tema físico, ahora es un fútbol mucho más físico, pero una cosa es el físico y otra es el entendimiento del juego. Claro. Y el entendimiento del juego de Diakité le falta, porque no tenía necesidad de ir a robar esa pelota, porque tienes que ir o a robar o hacer falta, y no, y ni una cosa ni la otra.
3: Y además el físico, insisto, no es que esté hoy obcecado con él, es que estoy viendo a Juan. Y que estoy fascinado.
2: No, Juan está haciendo un gran partido como hizo León. Muy bien.
3: Y además, pero es que me estoy enamorando de su planta de futbolista.
4: Está demostrando primero mucha serenidad en la toma de decisiones. Sabe cuándo tiene que proyectarse el ataque y cuándo no.
3: Y el físico curro. No ha perdido un duelo. Sí. Ni aéreo, bueno, ni en el suelo.
4: Y el tren, y Bernardo, el tren inferior también.
3: Sí, es un espectáculo de futbolista.
2: Curro, y te sumo otra cosa. Y sin ayuda ninguna de su extremo defensivo, porque Suso.
3: Ninguna.
2: Suso en defensa no le ayudó ni una vez, porque no lo tiene Suso.
4: Y se ha enfrentado a Luismi, que
2: no tiene,
4: más
2: no tiene ninguna ayuda,
3: sí, sí. Y a Luismi y con las incorporaciones de Tagliata
4: o Jeremay cuando cae a la izquierda,
3: es que ha habido dos contra uno que los ha resuelto perfectamente sin la ayuda del extremo.
0: Sammy. Oye, y ahora larga posesión del Cádiz ahora. Es verdad que todo en campo propio, pero 10-12 pases. Recibe Ocampo entre líneas. Juega Ocampo para Diakité. Diakité que lleva dos pases buenos consecutivos y se le agradece para Juan Díaz. Juan Díaz para Cordero. Cordero quiere encarar, le dobla a Juan Díaz. Recibe Juan Díaz, todavía lejos de la línea de fondo. Le devuelve a Cordero. 20 pases consecutivos del Cádiz. Lucas para Juan Díaz. Juan Díaz para Lucas. Se está gestando algo, balón dentro del área. Recibe Artullo, se le escapa el control, córner. Corren a favor del Cádiz. Si la gente aplaude porque dice, estos de amarillo no son los nuestros. A ver si han encadenado 25 pases.
4: A ver si en alguna acción a balón parado tan preciso en los golpeos.
2: Sí, que sacar provecho, el balón parado. Cuando eres así que te sabes inferior al rival, el balón parado es donde un buen remate, un buen cabezador, un Kovacevic,
0: marca
2: un buen centrador, Antoito. Claro.
0: Marca Lucas, jugada, parece que reza, eso es buena señal. Va a golpear Lucas con la izquierda, balón que era cerrado al primer palo. 5 del Cádiz al remate. Ahí va un deportivista de toda la vida, como Lucas Pérez. Se toma su tiempo, cierra mucho el primer palo. Mete la cabeza a Vilensongo. La va a redespejar. Uy, que se equivoca. El defensa del Depor pide mano. Pide mano la defensa, la hinchada amarilla. Yo creo que en todo caso sería una mano natural e involuntaria, ni se lo plantea nada. Dice que siga el colegiado, cuidado la contra del Depor. Luis Micruz se lo lleva por delante, se lo lleva puesto Pelayo. Amarilla, pero yo creo que es buena falta para contar la contra de Pelayo, porque había salido hasta 70 metros de su portería. Y prepara dos cambios el Deportivo de La Coruña. Van a entrar con el dorsal número 9, Zakaria Edachuri. Y con el dorsal número 37, Noé Carrillo. Por cierto, dos delanteros.
2: Mira, Pelayo, por ejemplo, ahora ha hecho una cosa, por ejemplo, bien y otra mal, ¿no? Que es, abandonas la zona para no tener que correr para atrás y parar la jugada, hay que hacer falta sí o sí. Es verdad que luego te cargas con la amarilla, pero bueno, ya estamos en el minuto 75. Pero cuando el central sale de zona, o robas o tienes que hacer falta.
3: Claro.
4: Si no, deja atrás un espacio tremendo.
3: O cortas carrera o cortas balón.
1: Oye, el de antes fue el primer saque de esquina del Cádiz en todo el partido.
4: Muy significativo,
0: Tan solo un corte. No se ha acercado demasiado por el área de Álvaro.
4: Cuatro minutos.
3: Que por cierto, a la gente le gusta que le apuntemos nombres para el futuro. Oli y Javi apuntaron un nombre de la cantera. Santana, delantero del juvenil.
0: Tomo nota.
2: Pues delantero hace falta, porque no metemos un gol.
0: Cuidado que viene Jeremay con Soriano, Jeremay dentro del área. Bien, Diakité ahora labores defensivas, se la quita de encima. Recupera en medio campo Chimo Navarro. Yo no sé si ahora ha cambiado el dibujo el Depor o es que está muy abierto. No, estaba muy abierto a la derecha, pero yo creo que sigue con los tres centrales y con dos carrileros largos, Cuagliata y Altimira. Balón que recibe Arnau.
2: Mira, cuando estás tan atrás, Javier,

0: que lo hablamos también muchas veces, es muy importante, ya os lo dije en la primera parte, estás tan atrás que tienes que encontrar a 9 que oxigene y que permita que el equipo salga. Si no, el equipo no sale, es imposible.
1: Oli,
0: y yo en esa posición.
1: Y los demás, ¿cuántas veces he nombrado,
0: Lucas?
1: ¿Cuántas veces he nombrado a García Pascual en la segunda parte? Que creo que no lo he nombrado.
0: Yo ahora ponía a Lucas entre los dos centrales, porque eso Lucas sí lo tiene. Sí te puede gestionar Lucas el quedarse la pelota. A mí me sobra Pascual y metería a otro ahí en medio campo. No sé si a Diarra. Y quitaba y ponía a Lucas de delantero centro, para no trabajar, sin desgaste físico, y esperar a ver si coge alguna con la zurda y a quedársela, porque Pascual es que no le da continuidad ninguna al equipo, ninguna.
2: Pero Oli, es que Pascual no es ese perfil de delantero.
0: Es que está lejísimo, si no se la queda.
2: Sí,
1: cuidado, pero... que llega el Depor, Carrillo, frontal del área, Noé. Juega a la derecha para Altimira, Altimira dentro del área, el rechace, córner, no. Saque de puerta, parecía que había tocado Mario Climent, no, remató directamente fuera Adri Altimira. Y es saque de puerta, no sé qué le está diciendo Ocampo ahora.
3: ¿Cuánto queda, Javier?
1: Pues demasiado todavía, 14 más lo que añada, que serán 3 o 4.
3: Se me va a hacer eterno.
0: Mira, os voy a comentar con respecto a Pascual, Bernardo, que estábamos hablando y con Curro de lo de Pascual. Hay un ejemplo muy claro, que supongo habréis visto la eliminatoria del Rayo Estrasburgo.
2: No, yo no.
0: Ayer.
2: Te lo confieso.
0: Bueno, pues es un poco el estilo de lo que hace Alemão, el delantero brasileño que estaba en el Oviedo, en el Rayo. Ayer, cada vez que lo encontraban de espalda, o sacaba falta, o se la quedaba, o daba continuidad a
2: le permitía
0: a Defuto,
2: salir al equipo,
0: estaba por fuera, por
3: claro,
0: derecha,
3: claro.
0: Y daba salida al equipo. Pues eso es lo que tiene que hacer el 9 grande.
2: Es que físicamente Álvaro no está al nivel que se le debe exigir a un 9. Pero una cuestión física, no de incapacidad.
4: Y él es un 9, no sé si estaréis de acuerdo conmigo. Era, os acordáis de Canute del Sevilla.
2: Sí,
4: claro. No era un delantero centro. Es más, juega de espalda, pero juega incluso por detrás del otro punta como un segundo delantero.
1: Está más cómodo, yo creo que los mejores partidos, cuando ha estado más cómodo, es con Dauda por delante. Eso García es. Pascual, fíjate. Se ha visto su mejor versión.
2: Pero yo muchas veces me pregunto, en el fútbol actual que entrenan tantos días, ¿por qué no se supervisan entrenamientos específicos para determinados jugadores que requieren de un mayor desarrollo físico?
1: Cuidado, porque... que viene el Depor, córner, pase de Altimira para Noé, saque de esquina para el Depor, hablaba Bernardo.
2: No, que decía que yo creo en entrenamientos específicos paralelos a los colectivos para determinados jugadores.
4: Pero sí te digo una cosa, y eso sí te digo, porque nosotros cuando yo estaba entrenando lo he hecho, el trabajo complementario físico sí se ha hecho. De tecnificación ya con jugadores seniors no.
2: No, tecnificación vale. No es necesaria. Menos tecnificación, más suplementación.
4: Pero trabajo físico complementario nosotros sí hemos hecho cuando yo estaba entrenando. Con algunos jugadores que lo demandaban.
1: Guagliata, segundo palo, perdonarme, balón colgado al área, de nuevo el rechace, podemos darle contra el Cádiz, va Ocampo, tiene el espacio a Cordero, dásela a Ocampo, la pierde Ocampo, al final se la tuvo que dar Ortuño a Cordero, han tardado muchísimo en darle, le dobla Ocampo, sigue Cordero con la pelota, recorta hacia adentro Antoñito, sigue Antoñito, el pase que buscaba el espacio lo corta, ahora Ortuño para Ocampo, Ocampo que quiere encarar también. Sigue Ocampo con la pelota, la pierde Ocampo, Ortuño que ahora lo recupera todo, balón de Ocampo para Mario Climent. Para que se la deje Cordero a Ocampo. Ahí overbooking ahora de futbolistas y de jugones. Yo ahora mismo se habían encontrado ahí todo y no sabía qué hacer Ocampo sin espacio.
3: Escúchame.
1: Pero al menos ha obtenido un saque de banda. Dos cambios en el Cádiz.
3: Iban 3 del Cádiz y han bajado 8 del Depor. 8.
2: Sí, un buen repliegue, claro.
0: Es un equipo con mayúsculas el Depor.
3: Que normalmente
1: entran en el Cádiz.
3: Se quedan los 4 y ya está, pero es que han bajado 8.
2: A ver, los cambios se van a ver.
1: Perdona, Javier. Roger Martí y José Antonio de la Rosa se retiran. Álvaro García Pascual y Cordero, que quiero entender que por cansancio.
0: Se habrá pedido el cambio a él porque está jugando muy bien. Ha
2: además,
0: hecho un gran partido hoy. Y
4: cambios naturales, banda por banda y punta por punta.
2: Y perfil de banda, perfil de extremo. De la Rosa es otro jugador con superávit de talento.
1: Pero habéis fijado que Idiáquez ni se plantea reforzar mediocampo ni reforzar defensa.
2: No,
1: Idiáquez
2: no.
1: Sigue con la misma idea. Idiáquez quiere ir por el partido, aunque está más cerca de perderlo,
0: bueno,
1: que de ganarlo.
0: Quiere ir.
2: Quiere aparentar.
0: De alguna manera, sí, eso es. Sí. Quiere decir, bueno, no, más que nada porque dice, se meto 5 otro central, la gente lo va a entender como un cambio defensivo y ahí me puedo meter en un lío, ¿no? Más que nada por eso.
2: Pero antes que te he preguntado, Liz, si creías que era por cobardía. Porque yo creo que los entrenadores deben de ser valientes con la toma de decisiones.
0: Pero el gesto, es verdad que el gesto se va a interpretar en los jugadores y en la Carranza de que firma el empate.
2: Claro, es que...
0: Pero a mí me parece inteligente, ¿eh?
2: Claro.
0: Yo 0-0 no me parece mal resultado, insisto.
2: Firma el empate, pero con sangre.
1: Pues yo creo que se lo puede llevar. Se lo puede llevar el Cádiz todavía. Algún día tiene que caer, insisto, la estadística también influye.
3: Ojalá. Brian Ocampo.
1: Esa apuesta, esa es la apuesta. Juega ahora. Y todo, nos vamos todos.
0: Alfredo su hermana.
3: La de Jerez arranca este fin de semana, ¿no? El 9.
2: Mañana es el alumbrado.
3: Hoy
1: van a estar cansados, que vayan a la feria mañana, ya está. Mira,
0: si,
1: permiso.
0: Si mete el golazo hoy, pago yo el rebujito mañana en Jerez.
1: No lo digas muy alto, que te puedes a ti eso, alguno, cuidadito. Ya quité para De La Rosa. De La Rosa que se mete en un pequeño lío, cuidado que la puede perder, la pierde De La Rosa en campo propio, la ayuda. Qué bien, otra recuperación más y falta sobre Juan Díaz. Me estoy enamorando como tú, Bernardo, me estoy enamorando de Juan Díaz.
2: Me encanta.
1: Va a haber lateral para muchos años ahí.
2: Pero tú recuerdas la primera retransmisión en la que participé, que hablé, porque es que es un chico que me ha encantado siempre. A mí me encantan los futbolistas que compiten.
0: Pero gente joven, me fijo mucho, Bernardo, en la cara y veo, interpreto en su lenguaje, en la cara, a veces si están asustados, si está atrevido. Sí. Y este chico tiene cara de muy buena actitud, de concentrado, de tenso, de estar, sí, de estar más, sí, que sí, disfrutando, sí, estar jugando como un profesional, ¿sabes? Sí, ya, sí, como un mayor.
2: Es un tipo serio. Siempre está en el 7, sí, nunca está en el 9 ni nunca en el 4. Siempre una línea estable en cuanto a rendimiento. Y fíjate el cambio. Sustituye a Cuagliata, que era el que generaba el 2-4.
1: Diakité le pega. Esa es la que le gusta a él, pero rebotó un defensa y cuidado la contra, Noé. Qué bien ha estado Kovacevic, qué bien le metió el cuerpo Kovacevic para recuperar. Y el Cádiz tiene espacio, insisto. No es imposible que el Cádiz se lleve un partido. Si Ortuño espabila, si Ocampo espabila un poquito, porque yo no sé cuántas pérdidas lleva seguidas. Cae ahora, pierde la pelota, recupera bien el Depor. Alti con espacio, se la da por dentro a Zacarías a la izquierda, donde viene amenazante ahora Escudero le quiere pegar, rebota la pelota en De La Rosa, que eso sí que lo ha ganado ahora el Cádiz, el trabajo defensivo de De La Rosa. Balón para Juan Díaz complicándose un poco la vida, pero consigue salir vivo, la pierde, va a recuperar el Deportivo de La Coruña, de nuevo Mario Soriano, tres cuartos de campo, tiene abierto en la derecha, como siempre Altimira, recibe Chimo Navarro como paso previo. Ahora sí, pegadito de línea de cara Altimira por dentro, el balón para Noé, que pierde la pelota, sale, que le gusta sobar la pelota, Musa Diakité, dásela fácil, venga, al final la pierde otra vez, dásela a uno de amarillo, hombre.
0: Madre mía, que es fácil dársela, que tienes cerca, y da toques y toques y toques, y se le baja la persiana.
1: El Depor ahora le está costando más llegar, no lo quiero decir muy alto, pero le está costando más llegar. La tiene Jeremai en cortito para que reciba Soriano. Soriano tiene abierto a Chimo Navarro, más abierto Altimira, recibe Chimo. Chimo pita la grada del Carranza, Chimo se aventura a meterse entre líneas, juega sin embargo para Loureiro a la izquierda para Escudero, que acaba de sustituir a Coagliata, va a ponerla Escudero, balón primer palo, el remate de Zacarías. Quiso rematar con la cabeza, yo creo que le dio con la chepa y el saque de puerta. Y ojo, 38 de la segunda parte, sí. Sigue el 0-0. Y si cae uno del Cádiz, y si bueno, toca aquí, y si bueno, toca aquí.
0: Bueno, vamos cabeza, a ver. Pero cabeza, Javier. Yo, la gente, mira que bien, la gente es sensacional, transmitiendo energía al equipo, pero en el campo, cabeza.
3: 86-89 ha acabado Panathinaikos Valencia, hay quinto partido.
1: ¡Quinto partido, vamos!
2: El punto
1: tiene mérito lo de Valencia, tiene punto, mérito, Carlos, Ganarle dos seguidos allí en el Oaca, tela.
3: Por cierto.
1: Cuidado que va Ocampo, 4 para 4. Ocampo arranca, vamos. Carlos, esta es la tuya. Vamos. Balón para adentro para Roger García, abre a la derecha para Lucas. Lucas en tres cuartos de campo. El pase en profundidad lo quiere meter para Ortuño. Le cae Ruggé dentro del área, el remate. ¡Para dónde Álvaro la tuvo Roger Martí! Que no es imposible, que puede ser. Y ahora hace Ortuño la de quedarse en el área porque le anda un golpecito a ver si cuela, pero dice el árbitro, no, Ortuño, no cuela. Levántate, que no
4: por
1: cuela.
4: Por cierto, es una acción de juego directo que hace el Cádiz porque le pega el portero en largo, gana la segunda jugada. Y
1: mira, perdona, Curro, súbeme al cedo, súbeme el ambiente. Este es el Mirandilla, este es el Carranzo de toda la vida que queremos ver todo. Saque de esquina, va Lucas Pérez. 5 al remate, puede llegar también a balón parado. 84 de partido, Cádiz 0 de por 0. Ahí va Lucas Pérez con pierna izquierda. La cuelga, balón al segundo palo. Quería meter la cabeza a Pelayo, pelota suelta. La quiere pelar De La Rosa, la mete De La Rosa. Rebota el balón en Escudero. Sigue De La Rosa peleando, mete el centro, primer palo y nadie. Atrapa Álvaro Ferjó. Da gusto ver Carranza. Tiene que estar serio el Cádiz atrás.
0: Da gusto ver este Carranza así, enchufado en los corners. Me viene el recuerdo de la época mía, cuando vas a sacar un corner, la gente aprieta.
3: Claro,
0: y,
3: hombre.
0: Y tirando del equipo, sabiendo cómo está pasando mal el equipo.
3: Claro.
1: Mira, otra vez. Ahí está otra vez.
2: Me da pánico, pero partido...
1: Abierto.
2: Y notable, casi sobresaliente de Pelayo.
1: Sí, no lo digas. Espérate 7 minutos, 8 minutos para decirlo de todo. Mira, ahora metió la cabeza ahí en una lavadora y le han hecho falta. Y espérate, que tiene un tirón. El Cádiz ha hecho los 5 cambios porque tiene un tirón muscular, creo.
0: Sí.
1: Espérate que repase. Ha entrado Musa, ha entrado Lucas, ha entrado Roger.
2: Son los gemelos.
1: Ha entrado Brian y ha entrado De La Rosa. Sí, 5 cambios hechos.
2: Vinagre pues
1: fastidio
2: de
1: Pelayo, ¿eh?
2: Vinagre de pepinillo.
0: Claro, sí. ¿No? Aguantar, apretar.
4: Sí, algunos ciclistas lo pueden.
3: Con eso.
2: Y los futbolistas cada vez más.
3: ¿Con eso se quita la contractura en el gemelo?
0: No, te ha ido al calambre, pero como pero te vuelve a pegar, ¿eh? Eso es como una electricidad y cuando pega otra carrera le va a volver a pegar. Habría que cambiar a Pelayo para el centro del campo, ¿eh? Y poner otro central.
1: Pues mira, se lo ha llevado Climent. No sé si era vinagre de pepinillo, un gel o lo que fuera, pero mira, ahora lo tira.
4: Sí, en el banquillo está Jorge Moreno, de central.
1: No hay más cambios.
2: Claro, verdad. O finge una conmoción.
0: La solución es llevar a...
1: Oye, esto no he caído yo. Si Kovacevic le da un cabezazo a Pelayo y finge una conmoción, se puede...
2: ¿Serviría o no serviría? Te adoro.
4: ¿Y sabes que le otorga también al rival un cambio adicional, no, Javi?
2: Sí.
1: Bueno, pero no, es que está estirando Pelayo porque Pelayo está tieso ahora mismo. ¿Eh? Yo no sé.
0: Mario. Es un riesgo tener a Pelayo cojo, ¿eh? En esa posición, ¿eh? Es un riesgo.
1: Es que está andando con dificultad. Se le ve que tiene la bola hasta arriba, ¿eh?
0: Puede poner a Mario de central izquierdo y meter a Rosa de lateral izquierdo.
2: Y Pelayo
0: es peligroso con
4: Calabres. Sí, yo creo que la solución más factible es con Climent, ¿sí?
0: Claro.
1: Pues de momento sigue en el centro de la defensa. Por la derecha, Alti en profundidad para Noé. Muy activo este chaval. Balón centrado al segundo palo. Aparece Escudero. ¡Escudero, Zacarías! ¡Gol! No me lo puedo creer. ¡Gol!
3: Acababa de salir el jugador andaluz que acaba de conseguir lo que tanto había intentado evitar el Cádiz en 87 minutos de partido. Que le perforase la portería, nada.
1: Cuando nos queríamos imaginar un escenario distinto con un Cádiz que podía obrar el milagro, el balón a la izquierda, el toquecito al centro de Escudero y el remate de un barreño, de un campo gibraltareño de la provincia de Cádiz, Juan Diego Molina, estoico de primera al fondo de la portería. 0-1, increíble lo del Cádiz. Ni por un lado, ni por otro, ni en los primeros minutos, ni al final. 0-1 gana el Depor.
4: Bueno, la jugada se inicia por banda derecha, en la que Ortuño no llega al centro que saca por la derecha Alti. A partir de ahí llega el balón al banda contraria. Yo creo que se le puede pedir mucho más al Cádiz a nivel defensivo, porque llega muy tarde para neutralizar ese remate de Stoico. Creo que es el propio
3: Pelayo,
4: por el condicionamiento físico que tiene y por el posicionamiento. Y ahí algún medicentro debería haber echado alguna mano, porque es una zona de remate muy franca.
0: Pelayo llega tarde a tapar porque está cojo, hombre. Y luego os vuelvo, bueno, siento haber acertado. 0-0, que hay que acumular defensas. Había que haber metido, en vez de quitar a Antoñito, había que haber metido un tercer central.
4: Pero se barruntaba lo
1: mismo. Brian contra el mundo, falta sobre Brian que puede ser peligroso.
0: Hay que proteger el área, Curro.
4: Se barruntaba lo mismo que con el día de la Unión Deportiva de Las Palmas, que quedaba mucho tiempo y que el Depor estaba muy cómodo y que tarde o temprano iba a caer su oportunidad.
2: Pero Oli, yo coincido plenamente contigo y además hay una cuestión. Hay un Huesca Real Sociedad B el lunes, que es la vida puntuar hoy, que te permite evitar bajo ningún concepto dormir en descenso cuando se cierre la jornada. Y además te permite que si el Huesca gana, la Real está a un punto.
1: Decía Javier, vamos con la falta. Falta de Lucas, escorado a la izquierda, Lucas Pérez, puede pegarle directo, puede colgarla. Va Lucas Pérez, le pega directo por encima del larguero. Seguíais.
0: No, Javier, que decías tú hace 3 minutos que el partido se está abriendo. El que gana en el intercambio de golpes es el bueno siempre. De toda la vida de Dios. Y el Cádiz no tiene pegada, no tiene delantero, no mete goles, no hay pegada en el área. En las áreas el Cádiz es deficiente, y centro que hay. Primero, Kovacevic se mete delante del portero, que no sé dónde va Kovacevic, porque tiene que fijar él a Stoikov. Y se coloca Kovacevic delante del portero, que no sé qué pinta ahí. Y luego Pelayo llega tarde porque está cojo, porque no puede con el cuerpo.
2: Oli, porque
1: cuatro de
2: no
1: añadido.
2: Juega 90 minutos.
0: Claro, sinceramente, pues ayúdale, protégele con un tercer central.
2: Voy a
0: y juega con cinco atrás.
3: Ay, a falta de tres minutos
1: ha
3: para
1: querido,
3: la larga.
1: Ha querido ser valiente Idiáquez y al final otra vez lo mismo. Novena, camino de la novena ya, derrota consecutiva.
3: Yo te digo la verdad, no tenemos a nadie en el banquillo que a que le hayas podido mandar un WhatsApp, yo que sé, algo, Gaby, para decirle, chiquillo, que Oli te está diciendo esto. Pruébalo por lo menos.
0: No, el cuerpo,
1: salvo
0: el
1: que utilizaran mi arma de la conmoción con Kovacevic, no tenía tu posibilidad de cambiar. Podía hacer lo que han dicho ellos, poner a Climent de central, de la Rosa lateral y Pelayo
0: arriba. No, en el gol.
1: Tú dices
0: gol,
1: antes.
0: Antes, hombre, el gol ya no le da antes. Tiempo a lo de Mario.
3: Pero si no, lleva Oli diciendo lo de los cinco hace media hora.
2: Oli, un único partido completo de Pelayo en 2026 hasta hoy. Uno.
0: Pero ¿cómo le va a jugar, si le pasó con Las Palmas, cómo le va a jugar el Cádiz? Por algo está Las Palmas arriba del Depor. ¿Cómo le vas a jugar de tú a tú en el minuto 70, 80 al Deportivo o a Las Palmas? Tienes que proteger el empate, saber empatar.
1: Pues parece que se va a volver a arrepentir el Cádiz de no haber cerrado o intentado cerrar el empate. Álvaro que saca arriba, buscando a Noé. Este chaval, por cierto, me ha encantado en los minutitos que le ha dado. Canterano del Deportivo, viene de marcar el pasado fin de semana y ha hecho 15-20 minutos, muy participativo, apareciendo por todo el frente de ataque.
0: Y Javier, y nada de Lucas. Lucas salió y nada.
1: Pero ni hoy, ni el partido anterior, ni el otro, ni los tres que ha jugado.
0: Y el León tampoco.
1: Falta a favor del Deportivo, y a todo esto estamos ya dos minutos, estamos en el 92, hasta el 94. Y me da a mí que no va a haber ni uy a favor del Cádiz, porque el Depor va a saber dormir el partido como no supo el Cádiz el León.
2: Javi, no
1: y como
2: Carrillo,
1: bien ha dicho Bernardo, si el Huesca gana, el Cádiz terminará la jornada en descenso.
2: No, Carrillo es un chico que muy poquita cosa, como se suele decir en Andalucía, pero con muchísimo talento, su segundo año sub-23, y la temporada pasada sufrió durante la etapa de adaptación, pero un jugador con muchísimo talento.
0: Bernardo, ¿cuántos goles lleva, o Curro lo tendrá ahí? ¿Cuántos goles lleva Stoikov? Este año no ha hecho mucho, pero lleva, ¿no?
2: Pero
0: lleva
2: siete. Sigue siendo jugador del Granada, ¿no?
3: El Granada.
0: Llevará 6 o 7.
1: Está cedido.
4: Vamos a mirarte.
0: Y no es titular indiscutible.
2: 6 goles y 3 asistencias.
0: 6. Pues, y dime los que lleva Pascual y los que lleva Roger. Claro. Pascual lleva 4 goles.
1: 5 y 2 respectivamente.
0: Y ha jugado toda la temporada titular prácticamente. Y Roger 1. Sí. Un gol dices que lleva
2: pero
0: Roger 2.
2: Yo no por ejercer de abogado de García Pascual, que tú dirás que o soy amigo de la familia, pero es que a mí creo que no hay ninguna situación favorable para Álvaro García Pascual.
0: Pero no es por el, quiero decir que ganar partidos sin delantero, sin gente
2: es imposible,
0: que
2: define, división,
0: es imposible.
2: En el fútbol profesional es imposible.
0: Imposible.
2: Si eres vulnerable en ambas áreas, estás
1: bueno, condenado. A ver si tiene el Cádiz la última, 93 de partido, queda un minuto. Pelayo se la dan al cojo, es que a quien se le ocurre también. Balón arriba, intenta pelearla Lucas Pérez, le deja el brazo ahí a Chimo Navarro, el balón para Kovacevic, que la tiene que colgar arriba, venga, no te lo pienses. Uy, que se la echa larga Kovacevic. La mete arriba, la va a pelear Roger que salta con Chimo. No llega ninguno a la pelota, la despeja Alti. El balón suelto para Diakité no la pierda, venga, hazlo una vez. Bien Diakité, se la lleva entre dos, sigue Diakité se la deja Ocampo que quiere girarse. Banda para el Depor. No hay manera. No hay manera.
0: Somos muy ingenuos en el área, pero muy ingenuos, muy inocentes.
1: En el área, fuera, en área propia.
0: Tabatache,
1: bueno, pues 10 segundos, se acabó.
0: Y no juega desde Navidades.
1: Bueno, pues partido prácticamente acabado. Quedan 5 segundos para el 94. Va a pitar Arcidano Monecillo. Balón arriba, se acabó el partido. Novena derrota consecutiva del Cádiz en casa en lo que va de segunda vuelta. Cádiz 0, Deportivo de la Coruña 1.
3: Bueno, pues ha dado los números de Javier Lacabe. Suben el volumen porque hay protesta, Javier, ¿o no? La gente se va...
1: Ponen tan alta la megafonía que o duplican garganta o complicado. Bueno, no, tampoco están gritando mucho, ¿eh?
3: Tampoco están demasiado, ¿no? Una verdadera lástima, señores, porque se ha aguantado hasta el minuto 87. Pero aunque todos veíamos venir que más tarde, más temprano, el Depor te la iba a hacer.
2: Sí, pero fíjate, para mí, perdón, a veces ser cobarde en el planteamiento es ser valiente.
3: Ser cobarde es ser valiente.
0: Sí. El Cádiz, Bernardo, durante toda la segunda vuelta ha dejado marchar partidos como este, que podía haber, digamos, entre comillas, amarrado el empate o pensar en empatar quedando 20 minutos, media hora para el final, porque no le da para más. Y no ha tenido la inteligencia de gestionar esos últimos minutos, ni con los cambios, ni con el dibujo táctico, ni los propios jugadores.
2: Entonces, o sea, coincide conmigo, claro.
0: No, claro, totalmente. No, claro. No ha sabido empatar. No hablo de ganar, ni lo que hablo. Hablo de no ha sabido empatar la segunda vuelta. Y eso es gravísimo, un equipo que pelea por el descenso.
4: Claro, y ahora, primero, el Cádiz, obviamente, a nivel de fútbol está años luz del Depor. Y si analizamos jugadores como Juan Díaz, como Kovacic, como Pelayo, como Ortuño, no tienen experiencia en estas líderes. No tienen. Y además, esto te pesa mucho en estos partidos.
2: Bueno, y además agradece que Pelayo, con los antecedentes y sin haber acumulado minutos en las piernas.
0: No, chico, no estuvo tampoco.
2: No, estuvo muy bien.
0: Está limitado físicamente y no llega a tapar el disparo del gol. Pero
2: porque estaba ya hundido físicamente.
3: Javier, te damos tiempo para que vayas a las entrañas del estadio a recabar la opinión. En sala de prensa o en zona mixta, tú nos dices, ¿vale?
1: Ahora sí nos da tiempo, escuchamos al técnico del Cádiz, Manuel Idiáquez, que estará seriamente tocado, me imagino.
3: Desde luego que sí, desde ahora hasta las 11 tenemos tiempo. Y también estamos pendientes de lo que nos pueden ofrecer, que me parece que está Antonio Callejón.
4: Hay super flash, sí.
3: Hay super flash interview, a ver qué es lo que nos dicen.
4: Y flash también.
3: Y flash también, ¿no? O sea, que tenemos de todo. Será por tener. Lo que no tenemos es la victoria del Cádiz. Oli, esta es la jornada 39, ¿no?
4: Sí, sí.
3: Es la
4: 39, sí.
3: Y hay 42. ¿Cómo lo ves? ¿Qué palpito tienes?
0: Pues que la pesadilla continúa. Lo veo feo. Me gustaría decirte otra cosa, ya no por los números. Es que el equipo con idea, que es verdad que ha mostrado algo de frescura, ha mejorado un poco el juego. Es una buena noticia la aparición de Antoñito, que ya está, ha dado un paso adelante. Joaquín estaba mejor y se ha lesionado, es una pena. Juan en lateral derecho. Pero como equipo, veo el equipo, o sea, el equipo es un equipo tierno. Le falta un punto de madurez para decir, oye, señores, ya, esto ya no es de entrenadores, esto es de jugadores. De decir, oye, vamos a ver, ¿para qué vamos a atacar si no tenemos pegada? Vamos a protegernos, vamos a defender y poco a poco 0-0, 0-0.
4: Oficio, experiencia.
0: Y no aprende de los errores el Cádiz, es que no aprende de los errores. Voy a la jugada del minuto 44 de David Gil, el capitán, entregándole un balón de riesgo a Diakité, complicarse la vida. Esto es sencillo, hay que jugar al 0-0, a que pasen pocas cosas, y ahora pues lamentablemente otra vez a sufrir mirando el partido de Miranda de mañana, el partido del Huesca, y rezando para que no ganen, porque quedan tres partidos que hay que ganar mínimo dos.
4: Es que el Cádiz, Oli, tiene ahora que mirar de reojo al partido, o no de reojo, el Mirandés Eibar del domingo. Sí. Pues estáis.
3: Esperad un momentito, que tenemos protagonista, es Jeremai, ¿no?
5: Sí, estoico.
3: Estoico, perdón.
5: No estamos jugando mucho, ahora
3: el tintazo,
5: hay que sumar de tres si queremos conseguir estar en primera división el año que viene, y la verdad que muy contento, ¿no? Muy contento con el trabajo que ha hecho el equipo, con mi gol. Venía de una semana jodía porque he estado tocado con las rodillas y prácticamente casi ni podía entrenar, y hoy pues por suerte he podido entrar y ayudar al equipo.
6: Ha sido el primer balón que has tocado, ¿no? El que has marcado.
5: Sí, justamente lo venía hablando con un compañero que bueno, era el primer balón que tocaba, y mira, ¿no? La verdad que muy contento, pero sobre todo también por el trabajo que ha hecho el equipo durante los 90 minutos.
6: Estabais teniendo dominio, pero quizá las ocasiones no terminaban de llegar. Ha tocado el banquillo el míster, y a los tres que ha sacado, Noé se le ha dado Escudero se le ha dado Stoico, gol y victoria.
5: Sí, sabemos que somos importantes todos, ¿no? Eso es lo que hace que un equipo esté luchando por cosas grandes. Los que nos toca salir del banquillo, pues cuando nos dé la oportunidad el míster intenta aprovecharlo y hacerlo lo mejor posible. Y bueno, esta vez ha salido bien y muy contento.
6: Además, rompéis una racha fuera de casa, lleváis tres empates seguidos. El Depor lleva ya 10 partidos sin perder y hoy dormís en posiciones de ascenso.
5: Sí, la verdad que, bueno, todavía queda, ¿no? Tienen que jugar los rivales, pero bueno, nosotros hemos hecho nuestro trabajo. Ahora a ellos les tocará ganar y a pensar ya en el siguiente, que es lo que toca.
6: ¿A quién le dedicas el gol? Tú que además eres de por aquí, después de la tierra.
5: Bueno, ha venido mi familia, ¿no? Que está ahí arriba, y sobre todo a mis padres, ¿no? Que me están cuidando desde ahí arriba.
6: Stoikov, enhorabuena.
5: Muchas gracias.
3: Ahí estaba Stoikov con esa dedicatoria entrañable. Juan Pablo Molina, que yo me he confundido porque he mirado así a bote pronto y digo Jeremai, porque como se pegan tintazos en el pelo, el Mella y tal, pues no, era estoico. Vamos a ver quién es.
4: Que por cierto, Carlos, perdona, es un jugador gaditano que siempre se ha hablado como es que este jugador nunca ha tenido la posibilidad de jugar en el Cádiz.
0: Sí, sí, increíble. Como estaba la balona.
4: Siempre han sido goles.
3: A ver qué dice el portero del Cádiz.
7: Incluso, bueno, el punto contra el Depor era buenísimo, ya viendo. Hemos tenido la cosa, las ocasiones, y viendo que a lo mejor no se podía ganar, mínimo el punto teníamos que haber sacado. Una jugada ahí un poco en el último minuto, han hecho una buena jugada, han metido un golazo y no queda otra que seguir.
6: Le ha costado mucho al Cádiz, que habéis tenido vuestras ocasiones, sobre todo a la contra, la primera parte con Antoñito, luego ha tenido Roger una, pero costaba encontrar ocasiones más fluidas, ¿no?
7: Sí, bueno, al final ellos están donde están por el equipo que son y se ha visto, ¿no? Son un equipazo. Creo que nosotros, a pesar de no poder encontrar situaciones tan claras a lo mejor como otros días, hemos conseguido encontrar alguna jugada y sobre todo destacar esa labor defensiva que a lo que nos ha sometido el Depor, que bueno, hemos aguantado hasta el final y nos ha faltado ese par de minutitos que se nos ha ido el partido.
6: David, a ti te pillaba más lejos, pero habéis pedido hasta dos penaltis, uno por mano y otro por falta sobre Antoñito Cordero. No sé si has hablado con tus compañeros, ¿qué te dicen?
7: No, obviamente he visto una mano, he visto jugadas que sí parecían, de lejos no lo veo, se verá después, pero al final quienes deciden son los árbitros y los que están en el VAR. Yo desde tan lejos no veo tanto, se verán ahora, pero bueno. Son decisiones que se toman y si no las han pitado, pues será por algo.
6: David, quedan tres partidos, son tres puntos los que tenéis de renta solo. ¿Qué le dices a la afición del Cádiz que hoy os ha recibido, os ha animado durante todo el partido, pero que una vez más ya son nueve partidos en casa seguidos perdiendo? ¿Qué mensaje le mandas?
7: Nada, como he dicho varias veces, no se trata de hablar, se trata de sobre todo sacar puntos en el campo, dada la situación en la que estamos. Perdón. Perdido hoy y bueno, el equipo creo que aunque se ha perdido hoy, creo que el equipo compite de una forma muy diferente a cómo veníamos y creo vamos a sacar esto por nuestras narices.
6: David, toda la suerte.
3: Muchas gracias. Estaba David Gil en el micrófono de nuestro compañero Antonio Callejón. ¿Algo que decir a tenor de lo que ha comentado él?
4: Bueno, al final habla de que hay que hablar con hechos y no de más palabras. Es cierto que ha sido elegante y sobre todo pues, con la afición. La afición siempre está detrás de, y más un equipo como el Cádiz, siempre está detrás. Carlos, ha habido un recibimiento bestial, que parecía primera división hace tres temporadas, por parte de la afición. Durante toda la semana la afición además ha estado muy implicada, hoy ha habido una gran asistencia al estadio, le han puesto colorido y en definitiva pues la afición ha dado todo. Repasando los números, Carlos, pues muy inferior el Cádiz en la posesión, el 61% del Depor, el 39% para el Cádiz, remates 19% el Deportivo, 6% el Cádiz, centros al área 23% el Deportivo, 14% el Cádiz. Fijaros, un aspecto que llama la atención: el Depor ha cometido más faltas que el Cádiz.
3: Fíjate
4: qué
3: cosa.
4: Y siendo un equipo ofensivo, con un modelo de juego muy, muy vertical y de tener la posesión y de someter. El propio David Gil, en la declaración, en la entrevista a Superflash, reconocía que el Deportivo le ha superado, pero obviamente en el análisis del partido hay que tener en cuenta que al equipo le falta oficio y experiencia, pero en lo futbolístico hay mucha diferencia actualmente entre el Deportivo y el Cádiz. Y repasando los números también te corroboran eso. Creo que el empate hubiera sido bueno, pero hay que reconocer que para mí es claro favorito el Deportivo, porque durante el partido ha tenido mucho más ocasiones, el dominio posicional y el del juego. Se ha visto que es muy superior hoy en día, hay mucha diferencia, y el Cádiz tiene que apelar a tener mayor continuidad en lo que quiere hacer durante los partidos y sobre todo en algunos jugadores. Sigo diciendo que se espera la mejor versión de ellos.
3: Lo que pasa es que quedan tres partidos para que den la mejor versión. Sí. Bernardo, ¿tú ves al Cádiz sin posibilidad de salir? ¿Tú lo ves en el pozo?
8: Quiero ser optimista, pero además hay infinidad de partidos de resultados cruzados. Por ejemplo, hay un Leganés Racing de Santander que no sé si es mejor que gane el Leganés o que gane el Racing. Y me explico, porque es que el Cádiz necesita que haya el menor número de equipos, de rivales en su calendario sin ningún aliciente clasificatorio. Porque el Cádiz contra equipos, ante equipos, frente a equipos con necesidades clasificatorias, no sabe competir, claro, sobre todo en el tramo final.
4: Bernardo se refiere que todavía el Leganés es potencial equipo para descender.
8: Claro, pero no sé, si es mejor que gane el Leganés, certifique la permanencia y el Racing y el Racing en la última jornada ya no pueda ascender directo, o que gane el Racing, que implique, es decir...
3: Oli, ¿tú cómo lo ves eso?
0: Yo, que gane el Racing y que el último día nos va a ganar empate al Racing y al Cádiz. Que gane el Racing.
4: Yo quiero recordar...
8: Pero Oli, ahí hay una igualdad absoluta entre los
0: tres. No, pero sí, pero el Racing está líder. Si gana, lo tiene casi en la mano los dos partidos en casa, y el último partido en casa, yo son los cálculos que hago, pensando sobre todo en el Cádiz. Ganar en el Sardinero va a ser difícil, pero empatar, si el Racing está a un punto, el empate le puede servir. Por eso, las cuentas, claro, pasa mucho por lo que suceda mañana en el Mirandés Eibar y en el partido de Huesca, porque la puntuación sigue bajando. Yo estaba en 45, yo creo que va a ser 44. Entonces, cinco puntos igual te valen, una victoria y dos empates.
4: Y Oli, ojo, que como mañana gane el Almería en Burgos, el Almería se vuelve a meter con 73. Y obviamente es que se compactan mucho estas tres primeras plazas
3: de directo. Es que Curro, Bernardo, Oli, dice Oli, con ganar un partido, ¿veis al Cádiz capaz de ganar un partido?
0: Mira, el Cádiz, los jugadores, en actitud, decía ahora David Gil, que sí, que el equipo tal, que compite. No, mira, competir es, en este tramo de temporada, ahora con la soga al cuello, es la actitud y la determinación con la que jugaron el partido hoy Antoñito Cordero y Juan.
3: Claro.
0: Antoñito Cordero está marcando el camino a los demás, así. Con esa actitud, ya no digo de que te salga la acción técnica de golpearme a balón y que Diakité, en vez de fallar 10 pases, acierte 8. Pero digo, con la determinación y con el descaro con el que juega Antoñito Cordero estos últimos partidos. Ahí está el camino para salir de esa situación y luego dejarse de dibujos. Aquí toca ser práctico, o sea, no hacer las cosas sencillas, muy sencillas, buscar lo práctico, interpretar del partido cómo se juega los primeros 20 minutos, cómo se juega antes del descanso. ¿Cómo se juega el partido cuando te metes en el minuto 70-80? Hay que jugar con los resultados, con la clasificación. Esa inteligencia y ese manejo de la estación lo tiene que tener el Cádiz, si no se va al hoyo.
4: Desgraciadamente, por los jugadores tan jóvenes, tan nobles, con tan poca experiencia en segunda división, es difícil que se pueda dar eso. Yo soy realista guión pesimista y lo veo muy difícil, porque... Aunque el equipo, es cierto que con Idiáquez ha demostrado otras sensaciones, algo de mejores tramos de partido, pero después el equipo, conforme avanza el partido y no consigue materializar alguna de las pocas ocasiones que tiene de gol, el equipo es débil a nivel físico y a nivel mental. Y eso es una losa importantísima, porque hay equipos que saben prácticamente que temporizando, teniendo el balón, al final te llega. Y han sido un clon parecido el partido contra la Unión Deportiva de Las Palmas y hoy. Y yo creo que eso es un aspecto que el Cádiz es una losa que debe intentar recuperar. Y no será porque hoy ha revolucionado la alineación y ha intentado pegarle el pellizquito a jugadores que habitualmente no juegan para que se activen.
0: Yo eso, por ejemplo, no soy muy partidario de menear demasiado el árbol. Lo hizo Sergio y no le salió bien. No puedes andar cambiando 5 o 6 cada jornada. Y hablando de lo puramente táctico, que lo dijo Bernardo la semana pasada, el Cádiz hay un dibujo táctico para la situación. Ajá. Que se ve que así no ganas, porque no eres fuerte en el área contraria, que es un 5-4-1. No lo ha hecho ni lo hizo Garitano, ni lo hizo Sergio, ni lo hizo Idiáquez. Se jugó 5-3-2 y tiene que pasar a jugar, para mí, amarrar bien atrás un 5-4-1
4: y 4
0: y
4: medio.
0: Jugar 0-0.
3: A ver, que está Javier Lacabe en las entrañas ya del estadio. Javier, estás por ahí, ¿verdad?
9: Hola, ¿qué tal? Buenas noches de nuevo. Estamos esperando a que llegue Antonio Hidalgo, el técnico del Deportivo de La Coruña, sala de prensa. Y evidentemente el ambiente en el Mirandilla, he visto al aficionado salir del estadio muy, muy tocado, porque ven que se sigue complicando el asunto y que hoy ha estado el equipo otra vez cerca de conseguir un punto, pero no lo rescata y la cosa se sigue complicando.
3: Bueno, pues
9: ahora os pido paso cuando aparezca Antonio Hidalgo.
3: Vale, Antonio Hidalgo, que está ahora en la entrevista postpartido con nuestro compañero Antonio Callejón. Dentro de un instante, cuando esté con Javier Lacabe, le escuchamos.
8: Carlos, para mí hay un detalle revelador. La Cultu, si le gana al Albacete, que está matemáticamente salvado y sin opciones de playoff, sumaría 36.
3: Sí.
8: Con 36 puntos está a 3 de la permanencia. 36 puntos cuando la liga prácticamente va a finalizar. Es decir, el nivel de la liga...
4: Baratísimo.
8: Yo es que además no coincido ni con Oli. Oli habla de 44. Oli, yo creo que con 43 puntos con 43. Está salvado.
0: No, ojalá, bueno, sí, sí, pueden ser 4 puntos que le faltan al Cádiz, 5. Yo decía 5, el Cádiz tiene 38 más 5, 43. Sí, me equivoqué por un punto, son 43, sí.
8: Sí, yo creo que con 43 puntos puede salvarse el Cádiz.
0: Sí, sí, puede, puede.
8: O sea, es ridículo, es una cifra de estar descendido 4 jornadas antes de que finalice la temporada.
4: Sin duda.
3: Oye, ¿tiene 38 o 39 el Cádiz?
8: Porque 39.
4: Es que 39 ahora mismo. 39. Está por la cola. Ah. Y por debajo tiene tanto 36, Huesca como el Mirandés. Fijaros lo que él.
8: Y el Zaragoza con 35.
4: El Cádiz llegó a ir primero en la liga.
0: Sí, sí. No, y tuvo. Y no, la primera vuelta estuvo entre los 6 primeros. Sí. La primera vuelta. No se bajó del playoff. Madre, increíble. Es de récord, lo del Cádiz, la segunda vuelta.
4: Y con datos globales, es un equipo que tiene en el balance de goles a favor en contra menos 20. Ha hecho 36 goles y ha encajado 56. Es decir, el equipo menos anotador de la liga es el Zaragoza con 33, después viene la Cultural y Deportiva Leonesa y después el Cádiz.
0: Mira, el equipo,
4: si tú dices a principio de temporada, perdona Oli, que un equipo con Oli, Ontiveros, Oli, perdón,
0: Suso,
4: con,
0: sí.
4: Suso, Ontiveros, ojalá tuviera Oli.
3: Por el Cádiz y por él, que tendría 20 años
8: con menos. Con su edad también sería mejor que alguno.
4: Y desde luego que es llamativo y por eso el fútbol es tan imprevisible,
3: ¿no? A ver, Javier, ¿estás por ahí pidiendo paso?
9: No, decía, no, todavía no ha aparecido Hidalgo, ¿no? Decía que ojalá con Oli y que si os sirve de referencia, visto a Pepe Mejía salir ahora del estadio, he dicho, mira, ya que han fichado a Lucas Pérez, igual Pepe Mejía algún balón parado.
4: Y le siempre está por ahí, además, Javi... Paco Baena, el máximo goleador de la historia del club.
0: Mira, yo, sí, Paco, yo para
9: pertenece,
0: mí,
9: pertenece al club ahora.
0: Sí. Javier, Bernardo, Curro, Gonzalo, mirar. Yo hay un partido para mí que metió el susto, el miedo real en el vestuario. Y no se lo quitaron de encima todavía hasta hoy. Y empezó ya el equipo a haberse superado por la situación, por un contexto nuevo. Fue la derrota con el Zaragoza en el Carranza. El día que le cuesta el puesto a Garitano, la imagen con el Zaragoza, con un equipo que estaba desahuciado, que era el Zaragoza, y te gana en tu casa, que no le ganaba a nadie a Zaragoza, a partir de ahí el equipo interiorizó mucho miedo, mucha angustia, mucho el contexto este, con esto no contábamos, y ahí el equipo ha estado superadísimo.
3: Sí, la verdad es que fue un partido que marcó un antes y un después.
4: Desgraciadamente este año han sido tantas derrotas en casa que bueno, por mirar y tener algo de optimismo, todavía el Cádiz tiene opciones a pesar de los pesares, insisto, porque con tres entrenadores, con no haber alcanzado ese 11 tipo que te dé continuidad en el juego,
9: llega Antonio Hidalgo a la sala de prensa, ¿eh?
4: Sí.
3: Bueno, pues nada, cuando empiece Antonio Hidalgo, el míster del Deportivo. ¿Han viajado muchos medios de gallegos, Javier?
9: Pues sí, bastante más que el otro equipo. Sí, va a ser larga, sí.
3: Por eso que va a ser larga, porque preguntarán y preguntarán hasta la saciedad.
8: La radio galega habrá viajado.
9: Pide la palabra a nuestro buen amigo Javi Torres para comentar.
3: Ah, hombre, está don Javier Torres, hay que ponerse de pie con él. Pues nada, escuchamos a ver qué es lo que dice.
9: A ver si hay un poquito de organización.
3: No sé, he podido hablar galego, que no tengo problema ninguno.
9: Tú puedes traducir, no
3: problema. Espera, mira, oye, mientras tanto, tengo idea que hacer la tele. Espérate, venga, a ver, idea que con Antonio Callejón.
10: Pues, al final es verdad que es difícil controlar las emociones ahí. Hemos tenido la de Rullé en el 83 y ellos en el 87, bueno, una jugada de calidad, pero un error nuestro en la marca, en el área. Se nos ha ido otro punto. La verdad es que con pena, porque hemos peleado mucho, hemos aguantado en el partido contra un equipo que es muy bueno, que hace muy bien las cosas, que tiene mucha calidad. Hemos sobrevivido, creo que en la primera parte, la de Álvaro que le da la mano puede ser, pero la ocasión, y luego el penalti de Antoñito para mí es clarísimo. Y bueno, repito, creo que hemos hecho un ejercicio de supervivencia contra un equipo que hay momentos que te somete porque tiene muchísima calidad, muchísima amenaza arriba, y otra vez se nos ha ido en una jugada en la que podríamos haber hecho mejor las cosas. Se nos ha ido un punto, ¿no? Bueno, pues hay que seguir. Sabíamos que esto iba a ser duro, que esto va a ser pelear y pelear y remar hasta el final, y no queda otra.
11: Lo comentabas, pedíais penalti en esa mano, también en la falta sobre Antoñito. No sé si os ha dado alguna explicación el colegiado, el cuarto árbitro.
10: He hablado con el árbitro al final, me ha dicho que el pared no era suficiente. No sé, te metan la rodilla en el gemelo cuando vas en carrera, no es suficiente, pues ya me diréis que es suficiente, ¿no? Pero al final, bueno, son interpretaciones. Para mí ha sido clarísimo. Los goles cambian los partidos, evidentemente, para todos. Hubiera cambiado el partido. Bueno, no ha podido ser y a seguir. Quedan tres semanas y vamos a pelear, vamos, cada metro de en el campo.
11: La segunda parte ha refrescado toda la zona de ataque del equipo, pero ha faltado un poco, ¿no? Esa ocasión de Roger y poco más.
10: Sí, nos ha faltado. Bueno, es verdad que hemos tenido alguna secuencia de pases, ellos te someten, nos ha costado encontrar, teníamos, bueno, la posibilidad de encontrar los medios centros para poder progresar, nos ha costado encontrarles, y es verdad que, bueno, hemos estado más detrás de la pelota de lo que nos hubiera gustado, pero el Depor a estas alturas, bueno, tiene un funcionamiento espectacular, tiene gente arriba con un nivel de amenaza. Yeremay es un jugador que condiciona mucho a los rivales y bueno, no hemos podido, pero no ha sido por falta de esfuerzo, el equipo lo ha intentado, el equipo ha estado ahí y bueno, hemos tenido la de Ruggier, no ha entrado y luego se ha metido esa que creo que, bueno, por nuestra parte hay una posibilidad de mejor defensa, sí.
11: Y la última, ¿qué mensaje le puede mandar a una afición que, bueno, lleva 9 partidos seguidos viendo cómo su equipo pierde en casa y aún así no ha parado ni un segundo de animar a su equipo, incluso desde la previa?
10: Pues solo que gracias por todo, la verdad es que estamos en deuda eterna con ellos. Solo podemos decir que desde luego vamos a dejarlo todo, vamos a trabajar las 24 horas del día para salvar esta situación tan jodida. Y que desde luego, pues que ellos son de primera división y nosotros ahora mismo pues vamos a hacer todo lo posible para quedarnos en segunda.
11: Mister, mucha suerte. Ánimos.
3: Ahí estaba Imanol Idiáquez, el técnico del Cádiz Club de Fútbol, que ha repetido en 2 ocasiones, hemos sobrevivido. Hemos sobrevivido.
12: Y supervivencia también.
3: Y supervivencia.
0: La supervivencia es que se ve que porque la segunda parte, la supervivencia entiendo yo que la segunda parte él ya da por hecho que el Deportivo es superior, que te va a someter. Lo que pasa que para protegerse de esa supervivencia es un poco contradictorio luego con los cambios, porque si está pensando en sobrevivir, sacó a De la Rosa, sacó a Brian Ocampo, y yo entiendo que si veía el acoso, que te están atacando y atacando y el Deportivo te va a venir, yo me hubiera protegido un poco más, ¿no? Pero bueno, sí. Él sí habla de sobrevivir porque veía que la segunda parte la cosa se iba a poner complicada.
3: A ver, en la sala de prensa, Javier Lacabe, continúa, imagino, la comparecencia de Antonio Hidalgo.
9: Sí, continúa, lo escuchamos.
13: Nubi Yeremay, el próximo partido por acumulación de cartulinas amarillas. Imagino que vais a recurrir la de Yeri.
14: Sí, yo creo que lo hablaba con Damaso, yo creo que luego podemos entrar a la interpretación de la situación, que seguramente era demasiado poco como para que pudiese
3: Damaso
14: ser.
3: Damaso era el árbitro
14: penalti,
3: de hoy.
14: Pero claramente Yer en ningún momento intenta fingir nada, ¿no? Y a partir de ahí, la decisión de sacar a Arnau es porque estábamos defendiendo de una manera que el Lowe estaba saliendo fuera, y eso, en esas situaciones, sacar a un central fuera, es mucho más complicado que un jugador lateral central como el Lowe. No quería modificar nada. Su jugador, Arnau, en esa posición es su posición natural, y la verdad que muy contento porque no era sencillo.
15: Vale.
14: ¿Sí?
15: Muy bien.
14: Venga.
9: Pues así finaliza la comparecencia de Antonio Hidalgo, el técnico del Deportivo, evidentemente satisfecho con el punto, con los 3 puntos que se han llevado hoy claves. Y a ver si... Bueno, lo hemos escuchado también a Imanol Idiáquez ahora en el flash interview, a ver qué se cuenta también en sala de prensa.
3: Sí, oye, curioso lo de Antonio Hidalgo, ¿eh? Nacido en Cataluña, si mal no recuerdo, pero que prácticamente, salvo en el...
12: Malagueño de adopción,
3: malagueño de adopción.
12: Entró en el Sevilla Atlético.
3: Exacto, sí.
12: Gran entrenador, ¿eh?
3: Sí, sí.
12: Va a llegar a primera pronto, no sé si con el Depor, porque es un entrenador de muchísimo nivel y de éxito, porque prácticamente equipo tras equipo al que va, siempre alcanza los objetivos.
8: No me ha gustado la crítica de Idiáquez a Pelayo.
3: ¿No te ha gustado?
8: No, y yo creo que es injusta. Yo creo
0: claro,
8: que carga...
0: está cojo.
8: Claro, cargar la crítica contra un futbolista que estaba expuesto, claro, por tu decisión errónea de arriesgar en lugar de conservar, yo creo que no ha sido nada justo. No opines sobre la acción,
3: claro,
8: y no genera ningún tipo de debate.
3: Vamos a
8: no
3: ver.
8: No sé si coincidís, pero a mí
3: sí,
8: me
3: hombre, sí, sí, sí. Visto así como lo estás diciendo,
12: ahí, claro. Simplemente
0: yo coincido porque está lesionado. Primero, porque está lesionado y tiene la posibilidad de él de cambiar rápido y meter a Mario de central en ese momento, que lo comentamos Curro y yo. Sí, claro. Y otra solución era, si sabe que está justito físicamente, el quinto cambio es Pelayo.
12: ahí simplemente con una simple declaración que diga que no han estado precisos, sin concretar en el jugador,
3: claro,
12: sale de esa pregunta.
8: Claro.
12: Deja una respuesta algo ambigua, pero clara también, y poco más, no tiene que personalizar en el, una jugada que ha podido ser mejor defendida. Obviamente hay muchos eufemismos, y el que sepa leer entre líneas sabe a lo que se refiere, claro, pero ahí pues coincido con Bernardo.
8: Es que además, a mí me parece que los entrenadores deben de ser muy elegantes en la reflexión postpartido, porque marca, sobre todo, la opinión de la afición hacia un jugador.
3: Hombre, y sobre todo a la hora de referirte a un futbolista.
8: Un chico, además, que estaba lesionado ya, porque ya no podía soportar ritmo de partido, que ha jugado un partido completo en 2026 y que ha firmado un partido más que notorio desde el punto de vista de rendimiento.
3: Para esas cosas está el, ¿cómo se llama?, el plural majestático, ¿no?
8: Claro.
3: Hablar en abstracto, hablando del grupo, de nosotros. No hemos estado bien, no hemos estado acertados, no hemos defendido en conjunto como tal. Sala de prensa, a la cabeza, ya llega Idiáquez.
9: Primera pregunta para Imanol Idiáquez, ya en sala de prensa.
16: En casa como local, y luego un poco por el cambio, los cambios en el once, ¿no? El cambio un poco de guión en cuanto a los nombres en el once.
10: Sensaciones, pues, jodido, estamos fastidiados. Otra vez al final, contra un rival que nos ha hecho picar piedra todo el partido. Bueno, pues teníamos ahí la opción de sacar un punto. Hemos tenido solo la de Ruggier en la segunda parte, es verdad, clara, pero bueno, pues, tampoco se da esa que entra. Sensación de haber peleado, pero no haber podido. Hemos regalado un poco el gol, también es un gol con una defensa mejorable del área. Estamos cometiendo errores que en este nivel pues los pagas, ¿no? La alineación, bueno, pues ya llevo aquí 17 días y bueno, voy conociendo cosas y voy tomando decisiones. Me ha parecido que era el mejor once que podíamos presentar hoy para el partido, y pensando luego también en la segunda parte, pensando en todo el juego. Creo que algunas actuaciones han sido realmente buenas, como la de David. Una pena muy grande la lesión de Joaquín, porque bueno, había enlazado unos partidos y estaba cogiendo peso en el equipo, y probablemente lo vamos a perder para lo que queda. Pues la verdad es que está que no se da, y no queda otra que seguir remando y seguir peleando, porque esto va a ser una pelea hasta el final.
17: Hola, mister, ¿qué tal? Muy buenas, Jesús Mayones, de Publicaciones del Sur. En la cabeza de Imanol Idiáquez, teniendo en cuenta que era un partido tremendamente emocional por el ambiente que se había preparado, para el recibimiento, para la salida de los jugadores al campo, en la cabeza de Imanol Idiáquez, ¿qué tipo de partido se esperaba y qué porcentaje se ha cumplido de lo visto sobre el césped?
10: Bueno, hemos tenido el inicio un poco que queríamos. Hemos tenido la de Álvaro, que es verdad que falla el remate y le pega en la mano, que era una situación de gol clara. Hemos tenido la de Antoñito, que era la contra. Bueno, hemos intentado ir a su salida de la pelota, quitar ese balón. Nos ha costado un montón quitárselo, porque pues, tiene un funcionamiento buenísimo, muchísima calidad, con Mario Soriano en medio, con Villares, enlazan con Luismi, con Jeremai, y es realmente difícil poder quitársela. Aún y todo, creo que hemos tenido agallas para poder intentar salir. Repito, hemos aguantado los ratos que nos han sometido, que han sido varios, y tampoco hemos tenido esa pizca de fortuna de que el árbitro decidiera que era penalti, ¿no? Me ha dicho que le parecía que no era suficiente. Pues un rodillazo en el gemelo a un tío que va en carrera en el área. No tengo mucho que reprochar desde el punto de vista de ganas, de pelear, de sí que hemos cometido errores como en el gol, que son errores de marca que en este nivel te penalizan el partido. Y repito, es que quedan tres finales y no tenemos tiempo para lamentar. Sabemos que estamos en deuda con la afición, sabemos hoy otra vez la afición del Cádiz ha demostrado que es de primera división, y nosotros tenemos que dejarnos todo lo que tenemos dentro para que por lo menos la temporada que viene siga siendo el equipo de segunda división.
17: Ahora sí, que en directo Carrusel Deportivo.
3: Vamos a dejarlo ahí, Javier, porque nos queda nada prácticamente. Esas son las primeras explicaciones. Ya hemos escuchado a Idiáquez. Oli, después de lo que has oído, rápidamente tu impresión acerca de las declaraciones post partido.
0: No, más o menos los dos lo tienen claro. Creo que ha quedado bastante claro y vamos, no dicen nada distinto a lo que hemos comentado Curro, Bernardo y yo. Que son mejores, que esperan su momento, que tienen calidad arriba, que lógicamente el Cádiz iba a jugar con la pasión que le puso la gente hoy y la energía que le dio la grada, pero que el Cádiz está abajo por algo, porque está abajo porque principalmente en las áreas, en una es inocente y en otra es inexperto, y así lleva toda la segunda vuelta, pero esto es fútbol profesional, no queda más que levantarse. Yo creo que los jugadores lo que tienen que hacer es apretar los dientes, jugar el siguiente partido con el cuchillo entre los dientes y animarse y ser positivos y optimistas. Esto es un análisis nuestro en la radio y de los aficionados, pero el profesional dentro del vestuario hay que agarrarse y tirar para adelante, porque son tres partidos donde está la posibilidad de mantener la categoría o descender a Primera Federación.
3: Oliverio, que nos escuchamos este fin de semana.
0: Ha sido un placer, familia. Un abrazo a
3: todos. Un abrazo, como siempre. Bernardo, tu última reflexión antes de que echemos el telón por hoy.
8: Desalentador y desorientado. El discurso de Idea, que me ha sorprendido, ha cargado las tintas en los errores en lugar de apelar al discurso positivo, porque ha habido ciertos brotes verdes en determinados tramos del partido y sobre todo sobre determinados jugadores. El Cádiz necesita unión, apelar a un milagro y buscar la hazaña. Y buscar culpable ahora no es el momento.
3: Curro, una última reflexión.
4: Apelar a que todavía hay opciones, apelar a que mañana tanto Huesca como otro tipo de rivales no saquen nada positivo, porque podrían meter al Cádiz ya en descenso, incluido el Zaragoza. Y desde luego que requiere por parte del Cádiz que mejore muchas facetas: la continuidad en el juego, el ritmo, la contundencia defensiva, en definitiva aspectos que le están penalizando demasiado y que desgraciadamente hoy a pesar de enfrentarse a un rival del empaque del Deportivo, hoy tiene un escenario favorable porque jugaba en su campo con gran parte de aficionados apoyando del minuto uno y no ha podido ser. Obviamente la situación es muy difícil.
3: Muy difícil, gracias Bernardo. Gracias también a Curro Ramos, Javier Alcedo, que estuvo en la técnica en el estadio del Cádiz, y Javier Lacabe, que creo que estaba todavía por la sala de prensa. Gracias, compañeros. Esto llegó a todos ustedes gracias al trabajo de Adolfo Martínez y a la producción de Manolo Gordo. Por cierto, que en el partido de Primera División ha marcado un ex del Cádiz, Eta Ellón, el 3-2. Le ha dado la vuelta por completo al marcador el conjunto del Levante, que se pone con 34 puntos, echándole más salsa todavía a la zona baja de la clasificación. 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De momento, como dejamos el partido, Levante 3, Osasuna 2, han dado 5 de larga que se van a cumplir de un instante a otro. Venimos de ese partido del Cádiz, que ha vuelto a perder en casa, en esta ocasión 0-1, frente al Deportivo de La Coruña. Nos vamos a las 23 horas 11 de la noche, los servicios informativos de Canal Sur en Radio y Radio Andalucía Información les tienen que contar más cosas que usted tiene que conocer a esta hora de la noche si quiere ser una persona bien informada. El deporte vuelve mañana. Adiós.

0: Andalucía, 11 de la noche.
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2: Un anciano ha fallecido en el incendio de una vivienda ocurrido en la tarde de este viernes en la localidad sevillana de Carrión de los Céspedes. El suceso ha ocurrido en la calle Ramón Barranco, donde residía la víctima de 83 años por causa que ahora se están investigando. Por otro lado, el Partido Popular y el PSOE han decidido suspender sus actos de campaña en toda Andalucía previstos para el sábado, en señal de luto por la muerte de dos guardias civiles en la persecución de una narcolancha en Huelva. Las formaciones Por Andalucía y Adelante Andalucía han cancelado la agenda del fin de semana en la provincia onubense, mientras que Vox mantiene toda su actividad. El accidente ha ocurrido cuando sus embarcaciones seguían a alta velocidad a los narcotraficantes, colisionando violentamente entre sí. Las asociaciones de guardias civiles recuerdan que no han dejado de pedir más medios y respaldo al Ministerio del Interior desde lo ocurrido en Barbate, como ha expresado Lucas Lavilla, portavoz de la Asociación Unificada de Guardias Civiles.
3: Hay tres familias destrozadas, hay dos familias con dos fallecidos, no hay manera de consolarlos y eso es lo realmente triste.
4: Y pues esto es un resumen de lo que venimos denunciando desde hace muchísimos años. El aumento del narcotráfico, la violencia del narcotráfico. No somos profesión de riesgo.
2: Las autoridades sanitarias han identificado un segundo contacto en España relacionado con el brote de hantavirus. Se trata de una mujer que vive en Cataluña, que no tiene síntomas y que viajó en el mismo avión de la neerlandesa fallecida. El primer caso es otra mujer, de 32 años, que ha sido aislada en un hospital de Alicante y que iba en el avión al que se subió la mujer infectada que fallecía posteriormente en Sudáfrica. Por su parte, los 14 españoles del crucero llegarán a

0: convocados a nivel nacional para el próximo lunes se mantienen en el resto de España. De otro lado, la Policía Nacional ha desarticulado en la localidad sevillana de Dos Hermanas un clan familiar dedicado al tráfico de heroína que operaba en varias provincias andaluzas. Informa Manuel García.
1: Durante la operación policial se realizaron 4 registros domiciliarios y se han detenido a 5 personas. Uno de ellos ha ingresado ya en prisión. Los investigados utilizaban a terceras personas con problemas de adicción para realizar los transportes de droga, como cuenta la portavoz policial Rocío Díez.
2: Los investigados empleaban a terceras personas en muchas ocasiones con problemas de adicción y dificultar así su vinculación directa con la sustancia intervenida.
1: Este grupo familiar operaba en Sevilla, Jaén y Córdoba. La policía también se ha incautado de 500 plantas de marihuana, distintas cantidades de MDMA y un arma de fuego corta.
0: En deportes, el Cádiz ha perdido 0-1 con el Deportivo de La Coruña en partido de liga jugado este viernes. Y en cuanto al tiempo, mañana sábado tendremos cielos muy nubosos con precipitaciones moderadas generalizadas, vientos flojos y temperaturas máximas en descenso. Hay a esta hora en Sevilla 19 grados, en Córdoba, Almería, Málaga y Cádiz 18, en Huelva y Jaén 17 y en Granada 16. Andalucía, 11 y 3 minutos.
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7: Bienvenidos, bienvenidas a Orientación Laboral con Silvia Te Orienta, tu programa de radio favorito sobre orientación, formación, empleo y emprendimiento. Hoy quiero empezar con el programa con una pequeña reflexión. A ver, vivimos en una sociedad obsesionada con la rapidez, con llegar pronto, con tener claro el camino desde que somos muy jovencitos, con encajar en lo que se espera de nosotros, pero yo me pregunto, ¿y si la vida no fuera así de lineal? ¿Y si reinventarse no fuera un fracaso, sino una forma de valentía? Porque hay personas que convierten una pasión en profesión, otras que empiezan de cero cuando parecía demasiado tarde, y otras que usan la cultura, el arte o la creatividad para transformar la sociedad. Y precisamente de eso vamos a hablar en el programa de hoy, de inspiración, de autenticidad y de personas que han decidido construir su propio camino. Soy Silvia Saucedo y en la técnica, Pepe Clavellino. Hoy en Silvia Te Orienta abrimos el programa con Teresa Suárez, escritora, historiadora del arte, docente y una de las grandes referentes culturales y feministas de Huelva. Hablaremos de cultura, de literatura, de referentes femeninos y del poder transformador de la creatividad. Después vamos a conocer una historia muy inspiradora, la de María José Mariscal, que dejó atrás una vida profesional que no la hacía feliz para reencontrarse años después con su verdadera vocación, la interpretación. Y cerramos con David Calabrés, músico, docente y emprendedor digital, que ha conseguido transformar su pasión por la guitarra en un proyecto internacional con cientos de alumnos y una enorme comunidad online desde el Portil. ¿Eh? Vecino mío. Así que si te interesa, quédate y aprende con Silvia Te Orienta.
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7: Bueno, pues hoy estamos en Canal Sur, en Huelva, en la sede aquí choquera, como digo yo, y tenemos un programa muy choquero, aunque nuestro David sea de Salamanca. Bienvenido, David.
8: Hola, Silvia, encantado de estar aquí.
7: Que resulta que David y yo somos vecinos, pero residentes en el Portil, pero que no nos conocíamos y no nos hemos visto todavía.
8: Mira, qué sitio más bonito para coincidir por primera vez, ¿eh?
7: Exactamente. Así que vamos a hablar con David, vamos a hablar con Teresa Suárez. Bienvenida, Teresa.
9: Muy buenas, ¿qué tal? Yo estoy encantada, ¿eh?, de estar aquí en este programa.
7: Nos ha costado agendar, sí, ¿verdad? Nos ha costado, pero bueno, ya la estamos. Agenda. Ya estamos. Y a mi querida María José Mariscal, que tenía muchísimas ganas de tenerla en mi programa. Bienvenida, María José.
10: Bien hallada, querida mía.
7: María José me dijo una vez que coincidimos en otro programa, sí. Me dice, yo estaba callada.

0: Mientras le hacían la entrevista, ella me decía, te salen sus títulos. Porque bueno. Es que estaba loca por hacerle mil preguntas. De hecho, después nos quedamos un rato hablando.
1: Sí.
0: Entonces, ya estamos aquí todos. Vamos a empezar con Teresa.
2: Muy bien.
0: ¿Vale? Ella es Teresa Suárez Domínguez, escritora, historiadora del arte, docente, divulgadora cultural, y es una de las voces más comprometidas con la cultura y con el feminismo en nuestra tierra, no solo en Huelva, en Andalucía.
2: Pues sí, la verdad es que todo lo que hago, tanto en literatura, en patrimonio, evidentemente mis libros tienen un sesgo, una perspectiva feminista, que es naturaleza mía, es que no me lo puedo ni quiero quitármelo, porque además creo que cada vez es más necesario. Mm. Y conforme voy creciendo, vamos a decirlo así, conforme va pasando la vida, me voy dando cuenta de cuán necesario es posicionarnos. Las mujeres, visibilizarnos, ayudarnos. Y bueno, pues esa voz feminista me va saliendo con todas estas pasiones relacionadas con el arte que vienen en mi naturaleza.
0: Bueno, Teresa ha sido recientemente, bueno, reconocida con dos premios. Uno, el premio Cultura y Deporte en Huelva 2025 por el Foro Mujeres Líderes de Andalucía, y también como una de las 32 mujeres referentes de Andalucía en 2025 por el Foro de Mujeres Líderes de Andalucía.
2: Pues la verdad es que ha sido todo un regalo y ha sido un antes y un después, ¿eh? Porque la candidatura para el Foro de Mujeres Líderes de Andalucía, bueno, a mí me llama una amiga y me dice, te he propuesto pero no te puedo proponer, yo no sabía ni lo que era. Y le digo, ¿cómo que no me puedes proponer? Dice, te tienes que proponer tú. Y entonces, ajá, a partir de ahí ya empieza el premio, porque tú dices, bueno, yo... Y entonces el premio es mirarte y verte. Y tú dices, ¿cómo que no? Claro, claro que me voy a hacer una candidatura. Y cuando empiezas a redactar y tú dices, ¿y esto? ¿Y cuánto tiempo? Anda, y esto fue en aquel año. Y bueno, pues presentas tú. Yo ya decía, me da igual. No ganar. Pero solamente la candidatura, que haya sido yo misma la que me haya puesto en valor, ya
0: claro,
2: todo fue posicionarme.
0: Es un empoderamiento total.
2: Sí, totalmente. Y después ha sido maravilloso el poder ganarlo y después que me hayan incluido entre las 32 mujeres líderes de Andalucía este año, en referencia, evidentemente, en mi campo, en cultura. Uh-huh. Así que la verdad es que muy feliz.
0: Bueno, pues enhorabuena,
2: sí,
0: ¿no? Lo primero. Y bueno, el año que viene te propones tú, María José.
2: Totalmente. Sí.
0: Hombre, ¿por qué no?
1: Este año me la quitaba ella.
2: Pero el año que viene tú.
0: Teresa, tú llevas más de 22 años dedicada a la gestión cultural. ¿Qué ha significado la cultura en tu vida?
2: Significa, vamos, están íntimamente unidas. Mi trabajo profesional y mi vida personal en relación a la cultura están íntimamente unidas porque es que considero amigos, familia, que están en el ámbito cultural, que llevo toda la vida ahí. Y realmente he tenido la suerte de que en casa pues nos han criado muy cerca de los libros, muy cerca de la cultura. Y bueno, pues eso viene empapado. Y a partir de ahí yo estudio historia del arte. Y hay algo que me choca mucho. Yo cuando acabo la carrera, te puedo contar con una mano las mujeres artistas que yo había conocido, claro, en la carrera. Entonces, a partir de ahí me pongo a investigar y veo que hay tantas, que me enfado tanto, Silvia, que toda mi trayectoria laboral tiene que ver con la cultura y la perspectiva de género. Entonces, bueno, pues a partir de ahí yo me invento mi trabajo. Cuando yo empecé con la gestión cultural, no había... te voy a decir, una empresa que se dedicaba a la gestión cultural, pero aquí en Huelva, y entonces yo iba inventándome, pues puedo hacer esto, yo me iba inventando los proyectos,
0: claro,
2: hasta que ya, bueno, pues...
0: Mira, yo acabo de terminar de impartir una formación en la Universidad de Huelva para, ¿sí?, el SOIPEA, que es un programa que se llama Univergem, para mujeres...
2: Sí, lo conozco,
0: que tú lo
2: y
0: conoces,
2: voy a participar.
0: Exacto. Entonces, háblales, por favor, porque yo les he dicho mucho a mis alumnas. Yo me inventé Silvia te orienta. Esto,
2: claro,
0: me lo inventé. Llevo 10 años haciendo Silvia te orienta. Seguramente David se inventó su escuela,
2: ¿así?,
0: de guitarra, ¿no?
3: Tal cual. Sin quererlo a veces.
0: Claro, porque van... Entonces yo les digo a las chicas, tenéis que inventaros el trabajo. Si no existe el trabajo, ¿tú qué haces? Te lo inventas.
2: Totalmente.
0: ¿Verdad? Entonces, y hay que inventarse los proyectos. ver el mercado, y aquí en Huelva nos hacen falta, tenemos sí. muchas cosas, nos hacen falta muchas más, entonces hay que inventar. Entonces yo quiero que eso se lo traslade y que sí, le diga que sí, estuviste sí. conmigo. ¿Os acordáis de Silvia? Es que terminé ayer.
2: Ay, qué bueno.
0: Y están todas un grupo estupendo, que desde aquí le mando muchos besitos, mm-hmm. que me tienen que escuchar, que le he puesto como deberes que me escuchen, ¿no? Que escuchen el programa.
2: Bien, te estarán escuchando.
0: Y eso de inventarlo es súper importante.
2: Sí, mira, Ana María Matute decía que la vida hay que inventársela, mm-hmm. ¿vale? Que quien no inventa la vida no vive. Y yo creo que me lo tomé al pie de la letra desde que la leí.
0: Tú te has inventado varias cosas. Sí. Inventaste, por ejemplo, uno de los primeros clubes de lectura familiar de España.
2: El primero, me lo propuso la biblioteca, ¿eh? Uh-huh. La Biblioteca Pública Provincial me dijo, oye, ¿y si hacemos un club de lectura familiar? Uh-huh. Funcionó, bueno, que eran 5 años, un club de lectura al que no le teníamos ni nombre. ¿Qué nombre le ponemos? Pues el primer libro que leímos fue Madisú, pues le ponemos Madisú. Uh-huh. Y ha sido un referente para todas las bibliotecas de España, que eso Antonio, el director de la biblioteca, pues después hizo artículos, tal... Y bueno, pues como ese, que ya no me acuerdo ni de qué año es, uh-huh. a partir de ahí pues una serie de programas.
0: Bueno, también está el proyecto Biblioletas.
2: Biblioletas es
0: que
2: maravilloso.
0: Que es súper bonito, ¿no? Es cuéntanos.
2: Absolutamente necesario, porque en Huelva y su provincia somos unas 80 bibliotecas aproximadamente. Y entonces, nos puede parecer que esto no es cierto lo que os voy a decir, pero no había un espacio dedicado a mujeres en las bibliotecas. Uh-huh. Entonces, ese espacio de literatura feminista desde la Diputación Provincial de Huelva, el área de igualdad, es quien me dice, ¿cómo podemos organizar esto? Yo me invento el nombre de Biblioleta y seleccionamos un lote de libros que va a todas esas bibliotecas. Uh-huh. También es una riqueza, bueno, una ayuda claro. económica para las librerías uh-huh. de Huelva y su provincia, que son a quienes les compran los, uh-huh. los lotes de libros. Y después, bueno, pues he estado haciendo guías sobre cómo trabajar esos libros, he impartido talleres, tanto presenciales como online. Entonces, Biblioleta es maravilloso
0: sí,
2: que es se bonito. Esté nutriendo toda la provincia de literatura feminista y que además tengamos ahí actividades para trabajarla.
0: Uh-huh. Bueno, y otro proyecto que no podemos pasar por alto es el Reconocerlas.
2: Exactamente, Reconocerlas también de la Diputación Provincial de uh-huh. Huelva. Y ahí fue donde yo me resarcí de decir, voy a conocer a todas las mujeres de la provincia que están ocultas. Y además eso, en cada pueblecito, uh-huh. de y quién cantaba aquí, y quién hacía esto aquí, y entonces te encuentras una riqueza uh-huh. impresionante. Y después, claro, ves el callejero, ves que no están reconocidas, otras sí, ¿eh? Pero la mayoría no, entonces hay mucho que hacer. Uh-huh. Todo esto hay que contarlo.
0: Queda mucho que hacer. Nosotros aquí desde nuestro pequeño sí. aportación de Silo Teniendo tenemos el espacio de Carmen Martagón, nuestra querida Carmen, escritora también. No ha podido estar con nosotros por temas de conciliación sí. laboral, pero Carmen desde aquí hace una mirada hacia una sección que se llama Una mirada hacia el feminismo y nos habla de mujeres importantes sí. en la historia y que hablan de literatura y que tienen mucha relación además con todo lo que hacemos nosotros, la orientación, el empleo, el emprendimiento, uh-huh. que, y parece que está muy lejos.
1: Muchas de ellas, de hecho, tenían que firmar con seudónimo.
0: Claro.
1: Con nombre masculino, claro, o sea, reconocimiento sí. poquísima. Tú has dicho que hay muchas, pero hay muy poquitas.
2: No.
1: Tú has dicho alguna reconocida.
2: Pero muy poca.
0: Claro. Quizás ya no es que sean no estén reconocidas, sino que no son conocidas ya, porque a lo mejor ah. ya el reconocimiento llegó muy tarde, ¿no?, con esos claro. seudónimos, pero nos falta darlas a conocer.
2: Pero estamos hablando además a nivel local, mm. pero ya a nivel institucional. Uh-huh. Yo soy profesora de secundaria. Esta mañana estábamos dando Roma. Esta mañana hablamos de los hermanos Graco. Mira, yo les tenía con la de su madre, porque es la única mujer en Roma que tenía una escultura. Uh-huh. Y además ella quería que se reconociera como la madre de los Graco. Entonces, ellos, ¡ah!, con la boca abierta, claro. me encanta.
0: Claro.
2: Entonces, hay que conocer uh-huh. y hay que difundir, estés donde estés.
0: Sí, sí.
2: Vale, bueno, y yo pienso que aquí con adolescentes,
0: claro.
2: mucho mejor.
0: En esta semana ha sido, bueno, hoy estamos a viernes, que es nuestro programa. Ayer jueves fue el Día de la Familia en el cole de mi hija, allí. Ay, en el bueno. Rompido, ¿no?, al que probablemente irá tu peque. Y desde la AMPA hemos hecho una historia con Educciona, creo que es Educación, algo así.
2: Sí.
0: No recuerdo bien el nombre, ¿no?, pero es una como una feria del libro que va por los coles. Uh-huh. Y mi hija Candela quería comprarse un libro de Marie Curie.
2: Wow, me encanta.
0: Y su mamá no lo encontró. digo, bueno, pues ya lo compraremos en otra vez. Sí. Digo, porque ya le gusta mucho la lectura. Y entonces, digo, compra algo interesante, Candela.
2: Pues o sea, ha entonces, sabido elegir.
0: Claro,
2: muy bien.
0: Entonces ha elegido otra cosilla de misterio y tal, pero es un libro, tiene, Candela cumple 8 años, pero es un libro bastante interesante, de misterio y tal. Entonces, estas iniciativas son muy importantes, que la gente las conozca y que se den a conocer. Y todos los niños del cole han comprado un libro, ¿eh? Hoy.
2: Maravilloso.
0: O sea, es por el Día de la Familia. Entonces, es súper importante que estas cosas se extiendan, ¿no? Porque la lectura, Teresa, tú que... ¿Cómo es de importante, ya no solo tú como escritora, sino como docente, ¿no? A nivel pedagógico.
2: Para mí, personalmente, es adictiva.
0: Claro.
2: Entonces, yo no podría estar muy, muy lejos de los libros. Los libros te salvan. Pero a nivel pedagógico, como docente, es fundamental.
0: Claro.
2: Es fundamental que nos leamos. Que nos leamos, quiero decir, escucharnos unos a otros, porque la lectura en voz alta en la clase se trabaja muy bien.
0: Claro.
2: Tenemos media hora de lectura, entre comillas, obligatoria a la semana, y ellos siempre me piden la hora entera, por favor, que no nos podemos quedar a media.
0: Claro.
2: Pero en todos los niveles, yo doy de primero a cuarto de la ESO. Y la lectura nos centra, nos traslada, nos relaja. Entonces, por favor, hay que leer.
0: ¿Y tú crees que estamos fomentando la creatividad y el pensamiento crítico desde la educación?
2: Yo creo que hay mucho que hacer, y ahora mismo todo el mundo está criticando a la IA, tal, no sé qué. Y yo pienso que hay cosas que no podemos obviar que van a ser así, y entonces tenemos que buscar la creatividad.
0: Claro.
2: ¿Y de qué forma le preguntarías esto? Ah, vale, ¿lo vas a hacer con la IA? Vale. ¿Y de qué forma conseguirías que la IA te dijera lo otro?
0: Claro.
2: ¿Y cómo sería que te construyera esto otro? Vamos a crear nuevos pensamientos con las nuevas realidades que tenemos. No podemos obviarla, criticarla y salir corriendo.
0: Claro. El otro día hice una actividad con la IA en el Día del Libro, en el día del 23 de abril, hicimos un libro con la IA.
2: ¿Ya?
0: Hicieron ellos su propia historia.
1: ¿10 minutos?
0: Sí, sí, pero claro, 10 minutos no, me llevé como toda la mañana, 5 horas, ¿eh? Porque tenían que hacer el libro, las portadas, las imágenes, ponerlo bien, corregir la falta, o sea, y bueno, y eran personas en alfabetización digital. Tú te imagínate, hicieron cada uno una historia que a ellos les pareció, y salieron todos con un libro, ¿eh? O sea, toda la mañana de un taller.
2: Sí, sí, porque realmente es lo que tenemos encima de la mesa. Después también te dicen, oye, vamos a dejarlo y nos vamos a centrar en que nada digital, porque bueno, de nuevo.
0: Claro.
2: Y también, vamos, también no, se trabajan cosas maravillosas, pero que sí, que no tenemos que seguir reinventando conforme a los tiempos.
0: Teresa, a mí me interesa mucho, bueno, tú que has participado en universidades, en foros internacionales, ¿cómo se ve desde fuera el talento cultural de Andalucía?
2: Pues yo creo que es mucho más positivo de lo que pensamos, ¿eh? Hay una proyección. A mí me llamaron de la Universidad de Liverpool para, bueno, y a Ana Valdayo, que es la ilustradora de 12.000 libros, y nos fuimos las dos encantadas allí a la Universidad de Liverpool a contar lo que hacíamos. Y de verdad, había una expectación, una forma de recibirnos, de cómo trabajábamos, cuál era nuestro proceso creativo, que yo la verdad, no es que no lo haya vivido aquí, pero me sentía muy acogida, con muchísimo interés por lo que hacemos en Andalucía. Lo mismo en la Universidad de Hannover, donde me llamaron para... Yo hago poesía visual también, y entonces, bueno, para incluir uno de mis poemas visuales. Y entonces realmente te sientes muy, muy valorada. Pienso que hay pocas ayudas de proyección, ¿vale? Para que nosotras, para que no tengas que conocer a alguien en Liverpool que llega hasta ti, y, sino que yo pueda decir, oye, que es que me apetece que mi obra vuele, a ver si llega por allí a alguien. Eso no lo conozco por aquí, Silvia.
0: Nos falta.
2: Eso tenemos que fomentar.
0: María José da fe, ¿verdad?
1: Hombre.
2: ¿Qué te pasa?
0: Claro. Tú, por ir finalizando, para dar espacio a los demás, ¿tú qué consejo le darías a alguien que tiene esa inquietud artística, pero que no se atreve como a mostrarse o a dedicarse a ello? O hay gente que hace cosas y esto lo hago para mí, ¿no?
2: Bueno, yo pienso que la toma de contacto es importante, pero que llega un momento en el que tú no te puedes ocultar. Y entonces que todo, que es ese momento, ese impulso que hay, ese momento es el que tiene que echarte para adelante. Porque, y que yo soy poco de empuja, yo soy más bien de esperar. Cuando tú ves que esa persona ya es su momento, entonces decirle, venga, ahora. Porque sí, y bueno, abrir, ayudar, porque yo creo que nos tenemos que ayudar. En ese sentido, yo creo, lo hago, que quien llama a mi puerta y me pregunta por algo por donde yo he pasado, enseguida, ¿no?, se la abro de mil amores. Hay que ayudarse porque no es un terreno fácil, no es un mundo fácil, y decir, es tu momento, pero además coge por aquí mejor.
0: Exacto. Exacto. Pues Teresa, yo he seleccionado alguna de tus obras publicadas, porque tienes muchísimas. No sé si tú quieres destacar alguna de ellas, quizás las últimas.
2: La última ha sido La voz de Tarteso, es de una colección de la Junta de Andalucía que se llama Cuéntame un museo. Y La voz de Tarteso es de la exposición que finaliza el 30 de mayo en el Museo de Huelva. Estoy muy feliz con esa obra. Y la penúltima, las dos son de Tarteso, las dos son de 2025, es Tercia la Tartesia. Y Tercia la Tartesia es una niña de Tartesos. Y es una niña guerrera que tiene además una familia ancestral de mujeres que son sus referentes. Y bueno, se está publicada por Octo y por la Diputación Provincial de Huelva. Y bueno, pues son las dos últimas, las dos sobre Tarteso. Bueno, ponerlas encima de la mesa.
0: Pues Teresa, muchísimas gracias. Podemos encontrar todos tus libros en librerías de Huelva y también en portales en internet, ¿verdad?
2: Por supuesto, sí.
0: Y además yo te los firmo si quieres.
2: De encantada.
0: Está muy disponible para eso.
2: Encantada. Así que nada, un placer.
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0: Pues seguimos con nuestra siguiente invitada. Ella tiene una historia profundamente inspiradora. María José Mariscal quiso ser actriz desde que era niña, pero la vida, las circunstancias y las decisiones familiares la llevaron por otro camino. Trabajó durante más de 30 años en una multinacional, mientras aparcaba una vocación que seguía muy viva dentro de ella, hasta que un día decidió escucharse. Y hoy, después de, vamos a llamar reinventarse, aunque ya esa palabra no le gusta, ¿no?, con casi 50 años, se dedica a aquello que siempre soñó, ¿eh?, interpretar. María José, bienvenida.
1: Muchas gracias, querida. Buenas tardes.
0: Corrígeme. En algo que haya dicho.
1: No me he reinventado.
0: Eso es.
1: Me he descubierto.
0: Te has descubierto.
1: Bueno, he sacado la parte que yo sabía que estaba, que era la que yo quería sacar.
0: Vale. Tú, María José, tú eres actriz ahora, actriz profesional, porque tienes ahora una trayectoria. Si quieres nos la cuentas. Y a mí me gusta que lo cuentes tú un poquito más que lo cuente yo, ¿no? Tu primer papel como actriz, ¿quién te dio la oportunidad y dónde?
1: Pues mira, yo empecé a hacer teatro con una profesora de teatro chilena. Cuando ya mis hijos eran mayores, pero aún así seguía trabajando. Bueno, trabajando dentro y fuera de casa, claro. Jornada partida, cinco o seis niños en mi casa siempre.
0: Y con un puesto de trabajo importante, es decir, con un puesto de trabajo que era, tenías un puesto de mando, ¿no?, por así decirlo.
1: Intermedio,
0: eso es.
1: Pero todo lo llevaba yo también.
0: Eso.
1: En una multinacional. Jornada partida. De hecho, fui la única persona, más siendo femenina, que me dieron el horario de 8 a 3 porque yo dije que me iba. Y aún así, trabajando de 8 a 3 yo ya no podía. Porque no tenía ganas, porque estaba aburrida, porque no me gustaba.
0: No te gustaba lo que estabas haciendo.
1: Iba en contra de mí, ya mis hijos estaban más mayorcitos. Y empecé a estudiar teatro. Y después tengo una íntima amiga mía, Karen Ruciero, que se dedica a audiovisuales. Que para mí es una
5: maravillosa.
1: Es como, bueno, una hija más, ¿no? Y con ella hice unos cuantos cortos cuando ella estaba estudiando para la escuela
5: de arte.
1: Y porque ella sabía, Mari, ¿tú te atreverías? Digo, hombre, claro que me atrevería. Entonces ya empezamos ahí. Con ella hice dos o tres cortos. Después hice un par de obras de teatro. Y tuve la suerte de que alguien me vio algo en internet. Y me llamaron de Sevilla. Me salió, bueno, primero antes de tener representante, gracias a Luis Chimacía, que también la conoceréis. Me presenté al casting de La Voz Dormida. Y bueno, y me cogió el director para un papel muy pequeñito. Tengo un par de frases, pero el casting era duro, ¿no?
0: Hombre, y en una película maravillosa, de además.
1: Después de esto y después, yo me acuerdo si fue antes o durante, antes de la pandemia, fue cuando me salió el representante. Por supuesto le dije que sí. Y
0: O sea, cuando hay un representante es porque ya ven el talento ahí, ¿no?
1: Algo vieron.
0: Hombre.
2: Una apuesta.
0: Es una apuesta fuerte, ¿no? Cuando ya alguien te llama para representarte, ¿no?
1: Estuvo bien, la verdad. Y eso, y entonces

0: accidente cerebrovascular, caí, digo, pues esto no es como yo pensaba, la vida es otra, llevaba un estrés horroroso.
1: Claro.
0: Y bueno, ya un poco después me dio una angina de pecho y ya
1: Sea, que
0: digo, pues,
1: estaba en peligro tu salud.
0: hombre, yo es que en un estrés horroroso, horrible, yo iba corriendo todo el día, tenía muchos hijos, algunos pequeños, y ya cuando los niños fueron un poquito mayores, digo, pues se acabó, me voy. Empecé con el teatro más fuerte, empecé a seguir y seguir, y ya esto vino todo sobre la marcha. Fueron unos años que yo no me acuerdo, esos años que yo no hacía nada lo que hacía, pero algo
1: Vale.
0: estaría haciendo. Porque... Y
1: Vale.
0: bueno, y esa fue la
1: Y
0: cosa.
1: por llevárnoslo un poco a mi terreno, ¿no? De las habilidades, de las competencias, de las soft skills, que hablamos mucho, de qué es lo que hay que tener para hacer eso, ¿no? ¿Qué habilidades, qué competencias profesionales?
0: Para hacer lo que yo
1: Para
0: hago.
1: hacer lo que tú hiciste en aquel momento, ¿con qué contabas tú, ¿no? Dices, pues bueno, yo tenía una buena gestión emocional, o sabía, tenía resiliencia, o tenía buena comunicación. Dos ovarios muy bien puestos, perdona que te diga, aparte. Eso es lo primero, creo yo.
0: Pues sobre todo lo que tenía era mucha fuerza,
1: Fuerza.
0: porque yo soy, además de aquí, soy fuerte. Y soy una persona constante y testaruda en lo que a mí me gusta, ¿eh? En lo que no, lo aguanto, pero hasta que ya digo, eso se acabó. Muchísimas ganas de hacer lo que yo quería hacer, vamos.
1: ¿Y tuviste miedo?
0: Sí, pero no se me notó.
1: ¿Y eso
0: Sí, claro.
1: cómo lo gestionaste, María José, ese miedo?
0: Pues a base de pensar en que yo puedo. Yo puedo, claro, si ha podido fulana y mengana o zutano, ¿por qué no voy a poder yo?
1: Yo pongo muchos ejemplos a Carolina Marín, ¿no? Nuestra querida Carolina, ¿no? De
0: Exactamente, de Huelva, exacto.
1: puedo porque pienso que puedo, ¿no? Entonces
0: Claro.
1: yo creo que eso es fundamental. Y por eso, si tú no te lo crees, ¿quién se lo va a creer? Yo en las entrevistas lo digo,
0: Sí.
1: si tú no te lo crees, la que está delante tuya entrevistándote no se lo va a
0: Mira,
1: creer.
0: cuando me dieron a mí el papel de Mama Cruz, yo no daba crédito. Pero también pensé, digo, joder, yo fui hasta vestida del personaje, como yo pensaba que iba a
1: ¿Qué
0: ser
1: iba a
0: el
1: ser?
0: personaje. Pero digo, coño, ¿por qué puedo yo? Y bueno, me hizo el casting la directora y la directora de casting, la directora de la película, Patricia Ortega, que he vuelto a trabajar con ella hace
1: Sí.
0: poco, se va a estrenar la película en junio, 1 de junio. Y me dice, bueno, si tú quieres, cortamos y tú me vas a decir, digo, no, no, no, tú sigues. Yo me pongo, yo hablo contigo, tú me hablas, ah, sigo, sigue. Y yo lo que hacía es lo que a mí me encanta, que es improvisar. Improvisé el papel cuando me llamaron para ti, digo, para mí, con las actrices que he visto yo salir de ahí. Pues me dio el papel a mí. Pues yo iba segura y yo pensaba, digo, además el papel me gusta un montón.
1: Claro.
0: Mi papel de Mamá Cruz es muy simpático,
1: Es
0: ¿no?
1: muy
0: Hago de una
1: característico.
0: viuda con muchas ganas de guerra, muy, muy divertido, ¿no? Y así me lo llevé.
1: ¿Y qué aprendiste tú de tener que empezar de nuevo, ¿no? De decir, es una vida totalmente nueva. ¿Qué enseñanza tienes tú ahora mismo de todo lo que has aprendido en estos años, que realmente son poquitos años los que
0: Son
1: llevas
0: pocos,
1: siendo actriz, ¿no? ¿Cuántos
0: claro.
1: años son, María José?
0: Pues ahora así en plan más profesional y más
1: Sí.
0: 4 o 5.
1: Exacto. Y
0: Sí.
1: tienes una película nominada al Goya, ¿no? Que fue la de Mamá Cruz.
0: Hombre, Mamá Cruz. Y bueno, ha estado también, Golpes ha estado en
1: Y
0: muchísimo.
1: golpes, exacto. O sea,
0: De
1: hay
0: hecho,
1: cuatro.
0: compañeros míos le han dado premios en condiciones, vamos, premios gordos,
1: O
0: ¿no?
1: sea, 4 o 5 años.
0: Sí.
1: ¿Cómo ha sido ese cambio de vida?
0: De hecho, mi padre no me dejó porque no me dejó, pero mi padre hubiera sido un actor maravilloso, ¿eh? Y pues todo el mundo se echaba la mano a la cabeza, ¿no? Pero ¿cómo vas a hacer esto con la edad que tiene? Que no, que no, que no. Que yo me voy, yo voy a seguir estudiando teatro y yo. Y ya por lo que le. Vamos, sabía que no había otra que hacer, ¿no? Era mi trabajo, era mi vida. Y lo hice. Y ya después, una vez que lo hice, pues. Fantástico, estamos muy contentos, contentos todos porque me ve feliz, ¿no?
1: Claro. ¿Y tú crees que la sociedad, así en general, está preparada para que para eso de que, lo que mucha gente piensa decir, ya es tarde para hacer esto, ¿no? Ese ya es tarde, ¿no? Que muchas veces lo decimos a los 20, a los 30 y a los 40, ¿no? ¿No? ¿Estamos preparados para no decir ya es tarde?
0: Evidentemente no es tarde, porque además si hay algo en el cine que está de más son los años. Las mujeres a partir de cierta edad invisibles totales, ¿no? Lo sabemos ya, pero no por nosotras, ni por mí, ni por gente de Hollywood que lo dicen actrices de renombre y de premios Oscar. Pues no seremos tan invisibles. Tenemos que estar. De mi edad, más jóvenes, de la edad que quiera. Lo que tú quieras, tiene que estar. Y tiene que hacerlo, da igual la edad que sea. Eso
1: ¿Y
0: da
1: tú
0: igual.
1: qué te has codeado ahora con el artisteo,
0: Con
1: ¿no?
0: el
1: Con el mundo del artisteo, ¿no? Que se suele
0: artisteo.
1: decir. ¿Qué notas allí, ¿no? ¿Te notas, tú te sientes parte o te ves?

0: todavía como, como desde fuera?
1: Yo me siento parte, pero de ellos, de los técnicos, del catering.
0: Del equipo completo.
1: A mí la gente me gusta. Uh-huh. Entonces yo me...
0: ¿Y tú le gustas a la gente?
1: No lo sé, y si no le gusta, no me mire.
2: Sí que le gusta.
1: Pero
0: ella
1: yo
0: gusta.
1: Sí me siento... Sí. Además me encontré alguna gente fantástica, ¿eh? Uh-huh. Pero fantástica.
0: Vale. ¿Querés hacerle alguna preguntilla, María José? Porque os veo a los dos ahí, que creo que os salen los subtítulos igual que a mí.
2: Totalmente. Yo estoy embobada mirándola. Sí, por, sí, sí, porque, verá, el momento vital ese de, Dios mío, necesito... Yo, en mi caso, ¿no? Yo quiero sentarme a escribir una novela. ¿Cuándo? ¿Sabes? Publico cuentos cortos, publico poesía, porque ¿quién tiene...? Yo, por ejemplo, no tengo tiempo, ya lo veis, de escribir una novela. Y tú dices, pero qué feliz cuando estoy escribiendo. Y te estoy escuchando. Claro. Y, ¡buah!
1: Así que... Además, es muy bonito. Bueno, es que a mí me gusta mucho, ¿no? A mí no me importa repetir una escena 25, que afortunadamente nunca la tengo repetida 25 veces. Golpes, por ejemplo, nos salió y tengo dos escenas bastante duras. Y ya casi a la primera, ¿no? Porque...
0: Qué bonito.
1: Muy bien.
0: O sea, hay sintonía y bueno, también.
1: Claro. Y Luis Tosar, cuando yo me enteré que era Luis Tosar, digo, ay, Dios santo.
2: Dios de mi vida. Dios de mi vida. Ahora,
0: es que
2: Dios
0: ese hombre mío. Tiene que imponer, ¿no? O sea, porque a lo mejor el hombre es buena gente y todo, pero que creo que el hombre impone, ¿verdad? De primera.
3: Es
1: un verdadero caballero y es un amor.
0: Sí, creo que es un monstruo y la interpretación.
1: Y ya me acuerdo que ya me enteré el día que iba a leer guión. Que lo va a leer con el protagonista, con Luis. Digo, ya, pues muy bien, voy yo muy... Yo voy a lo mío. Y yo voy allí a Sevilla y me dice, sube, que ya está arriba Rafael. Yo a Rafael lo conocía, claro.
0: Sí, el director.
1: Es el director. Está Rafael y Luis Tosar. Y digo, ay, Dios, claro. ¿Cómo? Y digo, ay, Dios mío, llamé corriendo a mi agente. Digo, ay, Antonio, que Luis Tosar. Y me dice, cállate, que yo me acabo de enterar también. Digo, hostia. ¿Y qué hago yo, Dios mío? ¿Qué? Y me dice, pues nada. Digo, es que Antonio voy a trabajar con uno de los mejores.
0: Hombre.
1: Y me dijo una frase que me encantó. Y me dijo, pues mira, que tú sepas que en España hay muchas actrices. Y si te han cogido a ti es por algo. Y si tú vas a trabajar con uno de los mejores, él va a trabajar con una de las mejores también.
0: Anda,
1: ¿te lo vas a creer ya o no?
0: Anda, que no.
1: Y digo, mira, Antonio, de verdad, chapó, querido mío. Sí. Me meto, abro la puerta y claro, se levanta Luis Tosar y se me acerca y tiene la gallardía y la buena educación de decirme, ¿qué tal, María José? Sabía ya cómo yo
0: claro,
1: me llamaba.
0: Eso dice
1: con lo
0: mucho.
1: Cual, que Luis Tosar la primera vez te diga, ¿qué tal, María José? Pues o te derrite o te hace la dura, que fue lo que yo hice.
0: Claro, claro.
1: Y yo digo, pues, ¿qué pasa, Luis?
0: Hola, ¿qué tal?
1: Vamos a sentar, no vamos a leer esto.
0: Qué bueno.
2: Qué maravilla, de experiencia.
0: Es maravilloso.
1: Sí.
0: ¿Y qué sueñas ahora, María José?
1: Conseguí haciendo lo que estoy haciendo. Uh-huh. Yo siempre he pensado... Vamos, lo he pensado porque para mí fue un bombazo. Hacer Mama Cruz para mí fue mi Oscar.
0: Claro.
1: ¿Me entiendes, no? Mm. Pues yo no me esperaba ese papel tan con tanta potencia y tan divertido y con actrices tan de primera, ¿no? Uh-huh. Porque no está solo Kitty Mamber, el resto de la plantilla maravillosa, ¿no? Pero quiero seguir haciendo esto y cada vez más y mejor. Uh-huh. Es con lo que sueño. Y por supuesto, y a los Oscars.
0: Hombre, llévame la maleta.
1: Yo llevo a todo. Porque esa es una broma que doy yo desde que era pequeñita.
0: Madre mía.
1: Porque yo, cuando no se podía grabar, yo no iba al colegio por la mañana. O iba medio dormida porque mi padre acuesta.
0: ¿Te lo veía?
1: Yo no, papá. Me quedaba a verlo en diferido, en directo, vamos. Era, aquí era a las 3 de la mañana.
0: Claro, claro.
1: Cuando yo estaba trabajando en mi empresa, yo me tenía que levantar a las 7 para llevar a todos los niños al cole y para irme yo a trabajar. Pero yo me acostaba a la hora que terminaban los Oscars, o no me acostaba.
0: Claro.
1: Entonces, hija mía, yo tengo que ir a los Oscars. Y voy ahí acompañando a un director, por ejemplo. Yo no quiero ser la mejor actriz.
0: Claro.
1: Quiero ver la estrella, vamos, la alfombra roja.
0: La alfombra roja y vivirlo.
1: Exacto.
2: Te veremos allí. Nos quedaremos seguro a las 3 de la mañana a verte.
0: Hombre.
1: Por supuesto.
0: Y diremos, mira, esta estuvo en mi programa.
1: Y además lo dijo.
0: Estuvo en mi programa.
1: Y además nos asistió. Que quede constancia.
0: Muchas gracias, María José, por este ratito. Y ojalá la gente que te escuche te tenga de referencia de que los sueños se cumplen, trabajando mucho, por supuesto.
1: Claro. Y diciendo a todo que sí.
0: Exacto.
1: Un casting para tres sitios, yo voy. Todo, pues yo voy también, porque voy, además, que quiero ir, que quiero hacerlo, ¿entiendes?
0: Sí, voy a tener que empezar a presentarme los castings también.
1: Sí, ¿verdad? Venga, yo te llevo.
2: Así para Luis Tosar también.
1: Ay, todas las mujeres, todas.
0: Venga, seguimos. Muchas gracias, María José.
1: Gracias, encantada.
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0: Y hablando de pasión convertida en profesión, pues nuestro siguiente invitado representa muy bien una forma de emprender, de crear comunidad, enseñar online y convertir el talento en un proyecto global. David Calabrés es músico, docente y emprendedor digital. Ha conseguido construir una de las comunidades de aprendizaje de guitarra más grandes en español, con cientos de alumnos y más de 400.000 suscriptores en YouTube, ya los quisiera yo para mí. Es un ejemplo de cómo una vocación artística pues también puede convertirse en un proyecto empresarial sólido e innovador. David, bienvenido.
1: Muchísimas gracias por la invitación, Silvia.
0: Bueno, yo estoy encantada porque además vamos a salir en YouTube, ¿no? Tendrás que poner alguna referencia cuando de que has estado por aquí, por si
1: supuesto,
0: lo te orientan, ¿no?
1: Lo que haga falta.
0: Vale. ¿Tú cuándo descubriste que la música podía convertirse en tu profesión?
1: En dos etapas distintas. Yo lo tenía muy claro desde los 18, cuando empecé a tocar la guitarra por hobby, pero mis padres tenían otro camino diseñado para mí. Entonces me costó un poquito ir remando contracorriente y la oportunidad la estuve persiguiendo hasta que este proyecto surgió en plena pandemia, por pura casualidad, cuando ya había tirado la toalla. Después de malvivir muchos años de la música, entre carreteras comarcales y verbenas de pueblos y clases con niños que no querían ni siquiera tocar la guitarra, en servicios de guardería encubierta prácticamente. Así que realmente he estado mucho tiempo viviendo de la música, pero sin un proyecto realmente bonito, que fuera personal, hasta que tuve la suerte en 2020, en plena pandemia, de hacer vídeos espontáneos cuando estábamos recluidos todos en casa. Y yo ya tenía un temario de oposición comprado con mi carrera, mi máster y todos los títulos obligatorios en la sociedad actual, y ya no me quedaba otro camino que decir, bueno, pues recojo cable y vuelvo por el camino que me habían ordenado que tenía que tomar, y ya dejo la música. Y de repente surgió la magia y despegué.
0: ¿Qué habías estudiado tú?
1: Yo tengo la licenciatura en Derecho, después el máster en Práctica Jurídica.
0: Madre mía, hasta el máster.
1: Y luego intenté una posición de Secretaría de Intervención de Administración Local, que mira que suena feo, en Castilla y León. Y bueno, iba enfilado ya, tenía dos años de oposición y la congelaron en la crisis de 2007. Que eso ha sido una auténtica bendición para mí, porque ya dije, bueno, pues si yo puedo ganar dinero tocando la guitarra y es lo que me gusta, ¿qué hago haciendo estas cosas, no?
0: Que para ti bendita pandemia, ¿no?
1: Bueno, a mí me ha cambiado la vida para bien y es una lástima también hablar de esto siempre, porque sé que mucha gente salió de allí muy mal parado.
0: Sí.
1: Y bueno, yo mismo estaba ya con las bodas y los conciertos y todas esas cosas de eventos canceladas, sin las clases.
0: Que tú hacías bolos, tú hacías la BBC.
1: Yo me dedicaba a la guitarra, pero hacía de todo. Yo vivía en dos ciudades distintas, tenía dos casas en alquiler, daba clases en dos ciudades. Tenía alumnos por un lado, alumnos por el otro, alumnos online, y luego tocaba en eventos los fines de semana. O sea, yo estaba todo el día con la guitarra en la mano y dispuesto a ir a donde fuera, pero claro, estaba ya muy cansado. Entonces eso me transformó totalmente.
2: ¿Y por qué desde el Portil? Porque vienes del Quinto.
1: Yo vengo de Salamanca.
2: Ahí sí.
1: Pero creo que este es el mejor sitio para vivir.
0: Estamos de acuerdo. Olé. Yo soy de Sevilla, pero si no te puedo estar en Sevilla, yo a mí por ti, que no me lo quiten.
1: Entonces, desde que solo necesito ya una conexión a internet, pues la vida te cambia, claro.
0: Y menos mal que nos llegó bien la conexión a internet por ti, que
1: bueno,
0: nos costó.
1: De vez en cuando me acuerdo del Starlink de Elon Musk y digo, tengo que conectarme ahí también para tener una segunda oportunidad, porque cuando se va es un incendio en casa. Y todo.
0: Yo te estaba escuchando y me estaba acordando el otro día Alejandro Sanz, de una entrevista, dijo que él empezó a tocar la guitarra de casualidad, porque la madre, para quitárselo de encima, te has dicho lo de la guardería, la madre,
1: claro,
0: para quitárselo de encima, lo iba a apuntar a una escuela de karate, pero estaba cerrada, y al lado había una escuela de guitarra, dijo, pues aquí mismo. Y fíjate, Alejandro Sanz, menos mal que esa escuela de karate estaba cerrada.
1: Y cuánta gente se habrá perdido por el camino haciendo otras cosas,
0: claro,
1: ¿no?
0: Claro,
1: pero eso es verdad, claro. Yo daba las clases a niños que iban disfrazados de futbolista porque luego iba al entrenamiento de fútbol.
0: Claro,
1: o que venían
0: de
1: la piscina y tenían todavía el pelo mojado. Y digo, pero bueno, a estos niños hay que darles un respiro, ¿no?
0: Claro,
1: no pueden estar a todo. Y luego le decía, ¿pero has practicado en casa? No, es que tengo muchas cosas que hacer.
0: No me da tiempo.
1: Y daba un poquito de pena también, pero claro.
0: ¿Y cómo nace la escuela online de guitarra? ¿Cómo empiezas tú en la pandemia a decir, bueno, voy a montar una escuela?
1: Pues mira, yo no quise montar una escuela. Es lo único de lo que me arrepiento ahora, de no haber tenido la iniciativa de querer echar el resto en una oportunidad que me viniera para seguir dedicándome a lo que yo quería, ¿no? Entonces yo había tirado la toalla, tenía un temario de oposición, ya no grupo A1 o superélite, porque yo era siempre un tío responsable, ya era una posición tranquilita, de estas de gestión, de tramitación o tal, y me aburría tanto, otra vez, estudiar la Constitución Española, volver otra vez sobre mis pasos, verme ahí con 30 años, o 30 y pico, 35 años tendría ya entonces, diciendo otra vez en la casilla de salida, que yo estudiaba la oposición por la tarde, pero por la mañana a mí me salía de forma natural el ir a mi canal de YouTube a crear un tutorial de guitarra, de lo que me apeteciera ese día. También nos ponemos en situación en la pandemia, no había otra cosa mejor que hacer.
0: Claro.
1: Entonces yo con un iPad, sin micro, sin guiones, sin luces, sin nada, con el Gotelé de fondo, pues yo iba grabando tutoriales de lo que me apeteciera. Y como hablaba sin filtro, pues de repente uno de esos empezó a funcionar bien y se empezó a crear una comunidad, y a los 6 meses llega el cartero y me entrega ya la placa de 100.000 suscriptores en YouTube. Que digo, ¿pero esto qué ha pasado? Porque de repente, claro...
0: ¿A los 6 meses?
1: Sí, sí, una cosa de locos. Claro, todo el mundo estaba consumiendo vídeos en esa época, era la mejor para empezar este proyecto, pero hay gente que se tira toda la vida buscando eso y no lo logra, ¿no? Y yo, sin tener ni idea de cómo, pues lo había conseguido, y de repente ya... O sea, no solamente me cambió la vida por la pandemia, que no podía ni salir de casa, sino que ya salí de casa siendo medio famoso ya en redes, y dije, esto yo no lo había buscado. O sea, ¿qué ha pasado? Entonces ahí vi la necesidad, que la gente no te sigue para verte a ti, la gente sigue a canales de guitarra para aprender ellos la guitarra. Entonces es un negocio, tienes que organizarlo, tienes que montarlo, porque es el último tren. Yo ya lo tomaba como la última oportunidad para dedicarme a lo que yo quería. Digo, si no, ahí está la oposición por la tarde.
0: ¿Tuviste esa visión de negocio?
1: Claro, claro.
0: ¿Y cómo lo hiciste?
1: Pues en septiembre lancé ya mis dos primeros cursos, uno para aprender guitarra desde cero y otro para los que ya supieran algo. Y digo, bueno, con esto me voy apañando, ¿no? Y ya, pues malamente, entre mi cuñado informático ahí reformando la web, todo muy casero al principio,
0: claro.
1: Y aprendiendo sobre la marcha. Al principio editando vídeos yo ahí con la tablet y los dedos, luego comprando ya un ordenador mínimamente decente, los micros, tal, entendiendo cómo era la profesión, pues fue saliendo. Y ese mes de septiembre ya dije, ah, pero si es que se puede facturar bien aquí con esto. Y ya vendí los apuntes en Wallapop y todo, claro, fuera. Menos mal, claro, es que el peso de esos apuntes en la cabeza era brutal. Como no saliera el proyecto adelante, ya sabía lo que me iba a esperar el resto de mi vida. Entonces necesitaba que saliera sí o sí. Trabajaba, pues eso, 15 horas al día y dormir y comer.
0: Pero,
1: y para adelante.
0: Claro, ya trabajaba en algo que te gustaba, en algo que te apasionaba y que además te iba a reportar un beneficio, ¿no? Que es lo que todos queremos al final, trabajar lo que nos gusta, ¿no? Tenemos la suerte de yo hablo mucho del ikigai, ¿no? De encontrar ese ikigai, de encontrar tu elemento, ¿no? O sea, entonces tú estabas ya en tu elemento.
1: Yo estaba entre la espada y la pared diciendo esto, puede salir muy bien o puede ser un desastre y acabar otra vez en una
0: ¿con
1: oficina.
0: La oposición?
1: Claro, claro, claro. Es que lo veía clarísimo, pero como siempre he tenido esa duda, porque siempre me han dicho, no, David, de la música no vas a vivir, desde el cariño, ¿eh? ¿Qué más quieres que haga? Ya tengo todos los papeles, todos los títulos, ¿no? Y luego, con todos los títulos ya a la mano, llegas a una escuela de guitarra y dices, oye, yo quiero trabajar aquí. Ah, vale. Y el título del conservatorio, digo, vaya, hombre, ese no lo tengo.
0: Claro.
1: Y ya me lo había sacado también, o sea, te quiero decir, he ido coleccionando los cromos, pero luego no he tenido hasta que se planteó esa situación la oportunidad de hacerlo a mi manera, que es como quise hacerlo siempre.
0: ¿Y qué dicen tus alumnos de ti? Porque yo he leído maravillas.
1: Bueno, esos son los que han probado el curso. Luego, en YouTube te encuentras de todo. Tienes que lidiar con algún comentario que dices, uy, madre mía, ¿cómo está el percal esta semana?
0: Porque hay mucha competencia en tu sector, o sea, en el sector de aprender a tocar la guitarra, en cuanto a formaciones, escuelas...
1: Cada vez hay más. Al principio, cuando yo empecé, había como 4 o 5 asentados que ya tienen más o menos el formato de escuela online, saliéndose un poco de las típicas clases individuales, y cada vez está surgiendo más gente que lo intenta. Pero claro, se está llegando a un punto que no todo el mundo puede salir adelante, no es tan fácil. No era fácil hace 6 años, no es fácil ahora, es mucho más complicado cada vez.
0: ¿Qué es lo que hace tu escuela diferente?
1: Bueno, nosotros tenemos un planteamiento que se basa en la personalización de las rutas de aprendizaje. Es decir, yo no quiero ser el típico profesor que sube el producto a la web y está de vacaciones en la playa, aunque viva en el Portil, que es el sitio ideal para esto.
0: Que se cree todo el mundo que estamos de vacaciones todo el año, ¿eh?
1: Claro,
0: cuidado,
1: claro.
0: Que solo trabajamos también.
1: Y como yo tengo la escuela online, se piensan que estoy ahí con mi perro dando paseos en la orilla del mar y que todo el mundo está desatendido.
0: Sí.
1: Y es al revés. O sea, toda la base es corrección del alumno para que puedan subir sus vídeos, para que puedan interaccionar entre ellos. Y yo les voy revisando los vídeos y le digo, pues ahora tira por aquí, tira por allá. Es una formación muy grande, claro. Llevamos 6 años creando ese contenido, entonces cuando entras dices, madre mía, 40 cursos, ¿y ahora por dónde empiezo? Entonces mi papel no acaba con venderte las cosas y buena suerte, sino que te voy dando de la mano y voy pendiente, ¿no? Y voy corrigiendo cada vez cada semana tenemos revisión de vídeos uno por uno y todos aprenden de todos, hay una comunidad, o sea, no es una sensación de que estás tú como un ermitaño en casa aprendiendo guitarra y bueno, sí, alguien más lo habrá comprado, sino que tú entras y ya eres una red de personas practicando cosas.
0: A mí me sorprendió mucho, David, me gustó mucho la forma que tiene de comunicar, veis que comunica súper bien, ¿no? Sí. Esas son habilidades, ¿no?, de las que hablamos, ¿no?, esas competencias profesionales y lo que a la gente le gusta es alguien que comunique, ¿no?, que conectes con el público, ¿no?
1: Claro, es que yo veo muchos creadores de contenido de mi sector que se centran más en tocar ellos la guitarra que en transmitir. Entonces, claro, yo el canal lo tenía desde mucho antes y yo me promocionaba tocando. Yo no hablaba a cámara ni nada. Yo en plan, mira, qué bien toco y tal, para tus eventos, para tus cumpleaños.
0: Claro, claro.
1: Para ejecuciones públicas, ¿te imaginas? Claro, pero desde el momento en el que tú hablas, cambia totalmente la perspectiva. Entonces te empiezan a ver como un motivador. O sea, tú tienes que bajar los humos y decir, oye, esto ya no es ego. Ya no tienes que estar aquí para enseñar lo bien que tocas. Es para decirle a la gente que desde muy abajo puedes empezar a construir algo. Y entonces el secreto está en transmitir. No es lo que tú sepas. Yo ya no toco la guitarra para estudiar, como me pegaba antes 8 horas al día tocando la guitarra. No, ahora estoy estudiando, pero otras cosas. Todas las competencias necesarias para cambiar de profesión, es que ahora estoy más cómodo ya con un micrófono delante que con la guitarra colgada, porque si no lo estaría haciendo muy mal.
0: Y como emprendedor, ¿qué habilidades tiene que tener una persona desde tu perspectiva?
1: Todas y ninguna. O sea, yo lo único que hice diferente fue que ejecuté las cosas. Yo grabé el vídeo y lo subí. Yo no me planteé si necesitaba una camisa blanca para salir en el canal, porque yo estaba con una camiseta de andar por casa, ni con un pedazo de estudio allí montado. Yo no tenía micros ni luces, ya te digo que salía el Gotele de fondo y todavía lo veo. Ese vídeo tiene 2 millones de visualizaciones, que
0: bueno,
1: digo, maldita la hora en la que me puse esa camiseta que era horrible, ¿sabes? Que era la que yo usaba para desayunar y estar
0: en casa,
1: por ahí. Claro. Pero tienes que hacerlo. O sea, mucha gente se empeña, no, voy a estudiar audiovisuales, voy a mirarme los guiones, voy a estar... Y eso sí, vas aprendiéndolo. Pero si luego no te grabas...
0: Claro.
1: O sea, habitualmente me llegan casos de gente que quiere hacer lo mismo que yo y que dice, oh, David, ¿y qué plataforma usas? ¿Y qué cámara te has comprado? ¿Y qué micro? Y van pasando los meses y siguen haciendo esas preguntas. Digo, pero ¿has grabado ya algo?
0: Claro,
1: no,
0: claro.
1: Es que todavía lo he grabado, pero no me gusta, pero tal. Yo no lo pensé dos veces. O sea, ejecútalo y ya irás aprendiendo. O sea, yo todavía tengo muchas cosas que aprender y que mejorar y estoy ahí a tope con la IA, el marketing, la fiscalidad, el SEO, no sé qué.
0: Claro.
1: Yo no tenía ni idea de eso, pero lo he ido aprendiendo después. Pero
0: claro,
1: es que si
0: formación
1: no empieza,
0: continua. Y...
1: Empiézalo y olvídate de las skills y de las estas. lo vas a ir aprendiendo por necesidad.
0: Claro.
1: Eso es.
0: A mí hubo una cosa, yo conocí a David en un foro de empleo de la Universidad de Huelva hace unos meses, en noviembre o así, creo que fue el foro.
1: Sí.
0: Y hablábamos de dinero, ¿no?, del tema del emprendimiento, y él dijo una cosa que me hizo mucha gracia, digo, este lo voy a llevar a la radio porque es del estilo que a mí me gusta, ¿no?, que la gente hable claro, que él no bajaba el precio este año, que lo subía. Decía, no, yo pongo más en valor mi formación, ¿no? Dice, yo no voy a hacer una oferta, yo al revés. Yo, como no te apuntes ahora, te lo subo la semana que viene.
1: Ya
0: ¿no?
1: sé, porque era antes del Black Friday, entonces
0: exacto,
1: la gente en Black Friday, súper rebajas, descuentos, y yo no. Yo lo que hacía era la oferta inversa. El 1 de diciembre te va a subir el precio.
0: Eso es.
1: La suscripción anual va a subir. O sea, si quieres apuntarte, a lo mejor ese precio llevaba allí un año puesto.
0: Claro.
1: Pero la gente, hasta que no se lo subes, no entra.
0: Mm-hmm.
1: Y ese mes de noviembre después facturé una pasada. O sea, el récord histórico de la escuela online, que dije, soy un visionario. O sea, hay varias estadísticas de que muestran que esa es la política correcta. Claro, si te vas bajando el precio y tal, pues al final te malvendes. Acabas compitiendo con nada. No lo valora la gente.
0: A mí me llama mucho la atención, David, por eso. Yo creo que es un ejemplo de emprendimiento, de hacer las cosas con corazón, ¿no? Y tener, bueno, las habilidades son muy importantes, porque si tú no hubieras tenido esas dotes comunicativas, quizás no hubieras llegado a donde estás ahora mismo, porque
1: seguro.
0: No es lo mismo hablar que comunicar y transmitir, ¿verdad?
1: Sí, también tienes que aprender, ¿eh? El estar delante de la cámara al principio lo llevaba peor. Ahora ya me pongo y bueno, es algo rutinario, ya tengo...
0: Claro, es tu trabajo realmente.
1: Sí, pero antes no lo era, entonces no es lo mismo dar una clase a un niño de 8 años, que da igual lo que le digas allí, dentro de las normas obviamente, que no estar ahí pensando, ¿y quién va a ver esto? ¿Sabes? Porque nunca sabes quién hay detrás, está el botoncito rojo en representación de cientos de miles de gente.
0: Totalmente.
1: Que no sabes muy bien por dónde van las cosas, pero tienes que aprenderlo.
3: Eres un mentor.
1: Sí.
3: Es una mentoría realmente, ¿no? Lo que llevas.
1: Sí. Es difícil anunciarlo porque, claro, todo el mundo, escuela online, suscripciones, membresías.
3: Yo es que se me viene a la cabeza, digo, una mentoría. Él está cogiendo de la mano y es algo personalizado.
1: Claro.
3: Muy interesante.
1: Tampoco es el nivel de personalización que puedes tener con una persona en clase real. Pero es que
3: yo tengo a 32 en clase, o sea, tampoco tengo tanta personalización.
1: Claro.
0: 32,
1: claro,
0: madre
1: pero
0: mía,
1: imagínate.
3: La ratio.
1: Está complicado. Pero imagínate tener 600. No, entonces, claro, tampoco puedes. si todos los 600 subieran un vídeo todas las semanas, aquí me explota la cabeza. No, entonces, bueno, hay que saber medir dónde va, pero luego las automatizaciones, la inteligencia artificial, el equipo de gente que colabora y tal, al fin lo sacas.
0: Ya tienes un equipo bastante, bueno, amplio, ¿verdad? Que ya tienes un equipo de trabajo contigo.
1: Sí, tengo una red de gente que son todos freelance de estos que tienen la motivación a flor de piel como yo, porque allí no hay contratos de por medio, entonces, mira, esto te va esta semana, tienen su trabajo asignado.
0: Claro.
1: Y trabajan en otras cosas aparte, pero sí, hay una editora de vídeo, hay una persona que se dedica a asesorarme en plan con los contenidos y ayudarme a tejer un poco el organigrama y tal, que era mi profesor de guitarra hace tiempo, o sea que hay gente que colabora, si no sería imposible.
0: Claro. Estupendo, yo creo que es un gran ejemplo de emprendimiento y se nos acaba el tiempo, tengo que terminar. Muchísimas gracias, David, por haber estado con nosotros. Muchísimas gracias, Teresa.
3: Muchísimas gracias a ti, un placer.
0: Y muchísimas gracias, María José.
2: A ti.
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0: Y hoy nos quedamos con algo muy importante. No hay una única forma de construir una vida profesional. A veces el camino empieza desde la cultura, otras desde una reinvención inesperada o una aparición, un descubrimiento, y otras desde una pasión que termina convirtiéndose en proyecto. Pero en todos los casos hay algo en común: atreverse. Atreverse a cambiar, a crear, a empezar y a escucharse. Nosotros nos escuchamos la semana que viene. Muchísimas gracias por estar ahí en Orientación Laboral con Silvio Te Orienta.

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2: La comandancia de la Guardia Civil de Huelva va a acoger en esta jornada de sábado que estamos iniciando la capilla ardiente por los dos agentes fallecidos al colisionar sus patrulleras mientras perseguían una narcolancha en la costa onubense. Hay otros dos agentes heridos, uno de ellos de gravedad, ingresados en el hospital de Jerez. Tanto la Junta de Andalucía como la Diputación onubense han decretado este sábado como día de luto oficial. El vicepresidente de la Diputación, José Manuel Zamora, ha mostrado las condolencias a las familias de las víctimas.
3: Nuestro apoyo y nuestro afecto está también con todo el cuerpo de la Guardia Civil. Estamos hablando de dos servidores públicos que han perdido la vida cumpliendo con su deber, trabajando por la seguridad de todos, y esto ha causado una enorme conmoción en toda la provincia.
2: Una mujer que vive en Cataluña es el segundo contacto de antivirus en España. La paciente no tiene síntomas y viajó en el mismo avión de la neerlandesa fallecida. Inicialmente no había sido identificada debido a un cambio de asiento en el avión, circunstancia que dificultó su localización en la primera reconstrucción de contactos. El crucero MV Ondius navega ya hacia Canarias, desde donde serán evacuados pasajeros y tripulación.
4: No tenemos la certeza de que esté en nuestro país. Están por... No tenemos la certeza de que esté en nuestro país. Se están poniendo todos los medios disponibles dentro de las instituciones para llegar a ella y proceder exactamente con el mismo tipo de protocolo. En el caso de que esté en nuestro país y no tenga sintomatología, se le dirá que tendrá que ser trasladada al Hospital Gómez Ulla para llevar a cabo la cuarentena. En el caso de que haya alguna sintomatología, se pondrá en contacto con la Dirección de Salud Pública del lugar en el que esté en ese momento para desencadenar el mismo proceso que con la otra persona.
2: Las fuerzas de seguridad investigan el incendio de una vivienda que ha costado la vida a un anciano en la localidad sevillana de Carrión de los Céspedes. El suceso se ha registrado en la calle Ramón Barranco, donde residía la víctima, de 83 años. Por otro lado, más de 450 especialistas participan durante todo el fin de semana en Granada en uno de los congresos internacionales de referencia en inteligencia artificial. Informa Noemí Fernández.
5: Es la primera vez que este congreso, la Conferencia sobre Inteligencia Artificial, se celebra en Europa. Anteriormente ha pasado por Estados Unidos o Singapur y los expertos coinciden en que la elección de Granada no es casualidad, sino un reconocimiento al liderazgo internacional del trabajo que ha desarrollado la universidad. La provincia de Granada ha experimentado el mayor crecimiento tecnológico y de empleabilidad en España durante los últimos 5 años, un dato que se atribuye a la simbiosis universidad-empresa reforzada por la colaboración entre instituciones y el sector privado.
2: Ucrania y Rusia han confirmado el acuerdo de tregua de 3 días anunciado por el presidente de Estados Unidos, Donald Trump. Kiev y Moscú van a cesar sus hostilidades entre hoy sábado y el lunes y procederán a un intercambio de 1.000 prisioneros de cada país. En deportes, el Cádiz ha perdido 0-1 con el Deportivo de La Coruña en partido de liga jugado este viernes. Y en cuanto al tiempo, hoy sábado tendremos cielos muy nubosos con precipitaciones moderadas generalizadas, vientos flojos y temperaturas máximas en descenso. Hay a esta hora en Cádiz, Almería y Sevilla 18 grados, en Córdoba, Málaga y Huelva 17, en Jaén 16 y en Granada 14. Andalucía 12 y 3 minutos.
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0: playa Copacabana, como nos gusta a todos los latinos, nuestra Shakira, embajadora colombiana. Y hablando de esa música que tanto nos gusta y nos encanta, tenemos a alguien muy invitado, muy especial aquí en Latino Andaluz. Ya ustedes los conocen, amigos, en Málaga, en Fuengirola, en Marbella, en todas estas partes, porque es el gerente de Radio Oxígeno que está visitándonos aquí a Almería, y muy pronto la tendremos también en otra provincia de nuestra comunidad autónoma. ¿Cómo estás, Adrián Juárez? ¿Cómo estás, Adrián?
1: ¿Cómo te va, amiga? ¿Bien?
0: Bueno, Radio Oxígeno para Almería también. Ya está triunfando en Málaga y en
1: desembarcando
0: todos lados.
1: Sería nuestra sexta emisora desembarcando en Almería. Si Dios quiere y la suerte nos acompaña, estaremos prontito. Pero ya estamos online, ya estamos. Aplicación de Oxígeno Europa Radio, te la bajás y ya nos escuchas. Pero llegaremos con FM.
0: Bueno, Oxígeno Radio, pura música de esta fuerte, dando fuerte con la merengue, la bachata y todo.
1: Somos un combo de rock argentino, pasando por el merengue, la bachata, el vallenato. Somos ahí una mezcla rara que ha gustado y ahí seguimos, año a año. Y es nuestro séptimo año ya.
0: ¿Argentino y de qué parte de Argentina?
1: De Buenos Aires, porteño de nacimiento. Y viví mucho tiempo en una ciudad que se llama Bahía Blanca.
0: Vale, ¿ya eres latino andaluz?
1: Sí, yo llevo 30 años en España. Mi socio, mi compañero, mi amigo con el que montamos esta locura es peruano. Y ahí estamos, dándole duro.
0: ¿Y dónde más duro entra Oxígeno Radio?
1: Oxígeno Europa Radio, primero que nada, damos un servicio a la comunidad latinoamericana. Queremos estar cerca de ellos, ayudarles, colaborarles. Y luego después, la música de nuestras raíces, esa musiquita que no es muy comercial, pero hay mucha salsa y buena, por ejemplo, que no se escucha por la radio y solamente la escuchas en Oxígeno.
0: ¿Y qué es lo que más baila? ¿Bachata, merengue? ¿Qué bailas tú? ¿O tango?
1: Yo, mi amor, ya no. La escucho, soy un buen oyente.
0: Eres un buen oyente. ¿Y sí, qué te hace venir para Almería?
1: Desde hace tiempo queríamos venir a Almería y dijimos, bueno, ahora sí o sí, la gran comunidad de latinos que hay en Almería seguramente nos van a recibir bien, y acá estamos para servirle a todos.
0: Bueno, vamos a respirar buen oxígeno, ¿no?
1: Sí, señora. Oxígeno full. Almería va a ser territorio de oxígeno, seguro.
0: ¿Y cómo te diriges a los oyentes de Andalucía cuando sales en tu radio de Oxígeno?
1: Bueno, yo tengo un programa que se llama Mateando, todos los sábados 10:30, 12:30, donde hay mucho rock argentino. Y la
0: ¿Y
1: verdad
0: cómo,
1: que
0: ¿cómo te presentas? Cuenta, ¿cómo presentas el programa tú?
1: Bueno, tengo un presentador, pero bueno, desde Málaga para el mundo llegó Mateando a Oxígeno Europa Radio.
0: Bueno, ahora será desde Almería, ¿eh?
1: Seguramente, señora. Aquí estaremos muy prontito.
0: Adrián, muchas gracias por venir. Nos complace y nos pone muy contentos de tener una emisora nueva latina por acá en Almería, y que todos los andaluces sigan disfrutando de buena música, porque eso es lo que nos hace falta después de tanto trabajar y estar con la familia o estudiar y todo. Venir y escuchar unas buenas canciones que nos gustan en casa mientras hacemos los oficios. De eso se trata, ¿no?
1: Agradecerte a ti, agradecerte a Canal Sur Radio y agradecerle a todo el mundo por la buena acogida que estamos teniendo.
0: Bueno, aquí en Almería tienen las puertas abiertas.
1: Muchas gracias.
0: Nos vamos, seguimos nosotros con Latino Andaluz, y ahora vamos a conectar con Jaén. Allá está nuestra amiga Liliana Coronado. Adelante, Liliana.
2: Hola, latinos andaluces, soy Liliana Coronado desde Jaén. Hoy volvemos a encontrarnos, queridos oyentes, aquí en Radio Andalucía, información de Canal Sur. Bienvenidos a Memorias del Arte.

0: algunos из них.
1: A veces pensamos que la paz es algo que firman los gobiernos, pero no es así. La paz es la tierra firme donde uno puede plantar sus sueños cuando ha tenido que huir o dejar su hogar. Hoy nos acompaña alguien que sabe perfectamente cuánto pesa tener que dejarlo todo atrás y cuánto valor hace falta para construir un futuro en un país de acogida. Hoy nos visita un joven muy querido para todos los que le conocemos, un joven que está escribiendo una historia de valentía con esfuerzo y empeño. Bienvenido, Olé Tanashu.
2: Hola, Lili.
1: Hola, Olé. Qué alegría tenerte aquí con nosotros. ¿Quién es Olé Tanashu?
2: Yo soy un joven ucraniano que ahora vive en Jaén. Vive a España buscando seguridad y nuevas oportunidades. Soy una persona trabajadora, con testa y con muchas ganas de aprender. Ahora estoy estudiando en la Universidad de Ucrania, ingeniero de minas, también el español.
1: ¿Qué es aquello de tu cultura que más te enorgullece traer contigo a España y que cuidas con tanto cariño mientras aprendes nuestras costumbres?
2: Lo que más me enorgullece de mi cultura es la fuerza de las personas y el valor de la familia. En Ucrania aprendemos a no rendirnos, a seguir adelante incluso en momentos difíciles. Eso es algo que llevo conmigo cada día aquí en España.
1: Muchos se preguntan de dónde sacas la energía para estudiar a distancia desde aquí, desde Jaén, en una universidad que sigue luchando. ¿Es el estudio tu refugio frente a la incertidumbre de la guerra? ¿Qué es lo que más te motiva a no soltar tus raíces académicas a pesar de la distancia?
2: Sí, el estudio es como un refugio para mí. Me ayuda a mantener la mente enfocada y a sentir que estoy avanzando. Lo que más me motiva es saber que todo este esfuerzo tiene un propósito, tener una fuerza mejor y poder ayudar también a mi familia.
1: Vienes de proteger tus sueños en medio de una guerra y ahora vives en un país en paz. ¿Qué significa para ti hoy esa palabra paz y en qué momentos de tu nueva vida en Jaén la sientes más presente?
2: Para mí la paz ahora significa tranquilidad, seguridad y poder vivir sin miedo. En Jaén siento esa paz en cosas simples. Caminar por la calle, hablar con la gente, estudiar con calma, son cosas pequeñas pero muy importantes para mí.
1: ¿Ha habido, Olé, algún gesto de cariño o alguna palabra en español que la gente de aquí te haya hecho sentir que estás en el lugar correcto?
2: Sí, muchas personas aquí me han tratado con respeto y amabilidad. A veces una simple palabra como ánimo o todo va a salir bien tiene mucho valor. Eso me hace sentir que estoy en el lugar correcto.

0: ese sueño que te hace sonreír cuando cierras los ojos y te imaginas dentro de unos años. ¿Dónde te ves, Ole?
1: Me veo como una persona estable, con un bien trabajo, hablando español con confianza y completamente integrado en la sociedad. Quiero seguir creciendo, aprendiendo y construyendo una vida tranquila aquí en España.
0: Ole, hay muchos jóvenes escuchándote que a veces dudan de sus propias fuerzas ante problemas muchos más pequeños. ¿Qué le dirías a esos jóvenes sobre la importancia de mantener siempre la mirada positiva hacia adelante en la vida?
1: Les diría que no se rindan, incluso cuando todo parece difícil. La vida cambia, pero sigues adelante, poco a poco. Todo mejora. Es importante creer en un mismo y no perder la esperanza.
0: ¿Deseas enviarle un mensaje especial a alguien?
1: Sí, a mi abuela, muy querida Elena. Te quiero, abuela. Siempre está en mi corazón. Un beso muy grande.
0: Seguro que tu abuela lo va a recibir con mucho cariño, Ole. Nos quejamos del tráfico, del reloj, de la rutina, de los días, y lo escuchamos a Olé, su historia de vida tan entrañable. Él nos recuerda que la paz no es un regalo garantizado, sino un tesoro inmenso. La paz es el privilegio de poder cerrar los ojos por la noche, sabiendo que mañana podrás seguir persiguiendo tus objetivos, tus sueños. Gracias, Olé, por traernos tu luz desde Ucrania hasta Jaén. Te queremos mucho, querido Olé.
1: Muchas gracias a ti, Lili. Suerte.
0: Igualmente. Nos despedimos escuchando
1: una música, se llama Estefanía.
0: Esto fue Memorias del Arte. Soy Liliana Coronado. Hasta la próxima.
1: Hasta la próxima.

0: La madre viene por ahí, con suecos de madera. Anoche sopló el viento del polo, se rompieron los tejados, se cayeron los muros y los puentes. Aulló la noche entera con sus pumas, y ahora, en la mañana, el sol helado llega y mi madre, Doña Trinidad, mar verde, dulce como la tímida frescura del sol en las regiones tempestuosas, lamparita menuda y apagándose, encendiéndose para que todos vean el camino. Oh dulce madre, mi boca tiembla para definirte porque apenas abrí el entendimiento. Vi la bondad vestida de pobre trapo oscuro, la santidad más sutil, la del agua y la harina, y eso fuiste. La vida te hizo pan y allí te consumimos. Este es un fragmento de un poema de Neruda que lo dedicamos a todas las madres. Es cierto, hemos celebrado el Día de la Madre aquí en España este domingo que finaliza, pero en Latinoamérica lo celebramos la segunda semana de mayo y en algunos otros de nuestros países latinoamericanos las fechas se intercambian. Un saludo, querido pueblo latinoandaluz, desde aquí, desde Granada, Canal Sur Radio, aquí y a mi vera, esperando que nos llegue María Oled. Pero hoy contamos con un invitado que nos han recomendado. Él es Javi. Hola, Javi, bienvenido aquí a nuestro pequeño espacio.
1: Hola, Cene, buenas tardes.
0: Bueno, deciros que Javi pertenece a un grupo, ¿cómo es que se llama tu grupo?
1: Bueno, la iniciativa con la que estamos participando culturalmente se llama Espacio Garibaldi de Albolote.
0: Sí, el Espacio Garibaldi también viene por parte de un reconocido colaborador y solidario que es Pepe Guardia, pero queremos conocer bien la iniciativa, conocer lo que hace este grupo, porque la verdad es que como latinoandaluces que somos, luchamos mucho por la solidaridad y ellos forman parte de esta solidaridad. Cuéntanos un poco más, Javi.
1: Bueno, pues somos un grupo de personas de Albolote, de vecinos y vecinas de Albolote, inquietos con el tema de la cultura y del arte en general, especialmente de lo local, que entendíamos que no había demasiados espacios abiertos, amables y solidarios para darle voz a la cultura en toda su faceta artística.
0: Quiero decir algo muy importante, que independientemente que nuestro programa es un programa político, es un grupo que pertenece a Podemos. Independientemente de que ellos pertenezcan a Podemos, creemos en la labor social que ellos hacen, al tiempo que dedican y las raíces que los ha llevado a crear este grupo. Como les digo, no tiene nada que ver con la política, pero sí con los políticos que hacen algo por los demás.
1: Bueno, totalmente de acuerdo, Zeni, gracias que lo reconozca. Es cierto que tenemos muchas inquietudes, sobre todo sociales, pero también culturales, y de ahí parte esta iniciativa.
0: La cultura forma parte de todo lo que hacemos, por eso cuando hacemos el programa Latino Andaluz hablamos de toda esta diversidad. Y como no, me estaba contando Javi que pertenece que de todas formas forma parte de este grupo Latino Andaluz, aunque siempre a los granadinos los tenemos en el grupo de Latino Andaluces. Cuéntame tu historia.
1: Bueno, yo soy Latino Andaluz también.
0: Sí.
1: Soy de Granada. Pero he estado viviendo un tiempo en Perú. De hecho, estoy nacionalizado peruano y tengo la doble nacionalidad. En realidad me siento ciudadano del mundo, pero me viene perfecto el nombre de este programa, de este espacio, como Latino Andaluz.
0: Sí, ser ciudadano del mundo es importante porque nos enseña todas las carencias, necesidades y riquezas de nuestros pueblos, ¿no?
1: Totalmente. Y sobre todo el intentar que la solidaridad de los pueblos trascienda allá de las fronteras, ¿no?
0: Como dice Pepe Guardia, las necesidades no tienen fronteras, ¿no? Y yo suelo acuñar ese trocito de decir que tampoco ni las necesidades se van de vacaciones, ni las necesidades tienen nombre común, ¿no? Es una necesidad imperiosa, aunque sea rico, las necesidades están allí.
1: Correcto. No nos dio tiempo a comentarlo, pero yo soy amigo de Pepe Guardia desde hace 30, 35 años, o sea, ya tengo una edad.
0: Sí.
1: Y es cierto, bueno, también soy socio de la asociación de Pepe Guardia. Uh-huh. Y estoy totalmente de acuerdo con él. Las necesidades y la solidaridad no puede tener frontera.
0: No, eso y ahora menos que nunca. Javi, hemos venido aquí, estábamos hablando de vuestro grupo, de cuándo se creó, hace cuánto tiempo.
1: Sí, bueno, somos jovencitos, aunque no lo parezca. Nació el Espacio Garibaldi, nació en septiembre del año pasado.
0: Estupendo. Me decían que la forma de ayudar a las otras, a las otras asociaciones, a las uh-huh. otras entidades, esa forma, la verdad que me ha parecido más particular, ¿no?
1: Sí.
0: ¿Cómo se crea esa idea? ¿Cómo lo hacéis?
1: Bueno, la idea nace a principio del año 2025, pero ya toma forma en verano y tiene como un triple objetivo. El primero es promocionar el arte local, no solo de Albolote, también de los pueblos cercanos, de los municipios cercanos, a intentar impulsar o darle apoyo a los comercios locales de proximidad, de cualquier ámbito, restauración, hotelería, ropa, en fin, cualquier tipo de... Y un tercero, que es el más importante, es ser solidario o colaborar de alguna manera con colectivos y asociaciones que piensan en el bien común.
0: Bueno, hablando de esto, Javi, como ya sabes que el tiempo es tan corto,
1: sí,
0: en la radio, te estamos emplazando para un siguiente programa, para la semana siguiente, porque queremos que no se quede así en el aire y nos puedas contar más, nos hables de Marina y de todas estas cosas.
1: Vale, Marina es la compañera responsable de Argentina y sí, vecina de Albolote. Y bueno, tenemos organizado el siguiente evento, que es el sábado 16, donde va a haber una presentación de un libro de una escritora granadina y un taller flamenco de una artista alboroteña.
0: Vale, bueno, queremos saludar a toda nuestra población, mandarle un abrazo enorme y, como hemos dicho antes, emplazamos a Javi para el siguiente programa. Hasta siempre, Javi.
1: Chao, Cene, muchas gracias.

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2: Marcela Quirós, nuestra chilena en Sevilla.
3: ¿Qué tal, latinoandaluces? Les habla Marcela Quirós desde la hermosa ciudad de Sevilla. Estamos aquí una semana más compartiendo con toda la comunidad migrante, con todas las actividades, con toda la asociatividad, con todos los emprendimientos. Y en esta ocasión vamos a hablar de algo que está generando muchas dudas, pero también muchas esperanzas, que es el proceso de regularización extraordinaria 2026. Para hablar de este tema, nos acompaña Andrea Arango. Ella es técnico de comunicación de la Federación Sur Acoge de acá de Sevilla. ¿Qué tal, Andrea? ¿Cómo estás?
4: Hola, muy bien. Muchas gracias por invitarme. Estoy encantada de estar aquí.
3: Mira, Andrea, tenemos muchas dudas y yo sé que hay muchas cosas, mucha información que está en las redes. Técnicas específicas. Pero lo que me interesa a mí principalmente es que, no sé, si te encontraras con alguien en el bus o en una parada de, qué sé yo, de cualquier lugar, ¿cómo le explicarías a la gente qué es lo que es la regularización?
4: Vale, muy buena pregunta. Para empezar, antes quería puntualizar que la Federación Sur Acoge, respecto a regularización, es muy buena pregunta porque si hubiera que explicarle a una persona que está alejada del proceso, le diría que es una oportunidad para cambiar vidas, vidas de personas migrantes que llevan más o menos tiempo en este país, viviendo, conviviendo, estudiando, trabajando, aportando de una manera u otra, pero que hasta el momento no tienen la garantía y la seguridad de poder vivir con dignidad en el país. Entonces, este proceso sencillamente te va a dar un papel con el que, al menos por un año, vas a poder tener la posibilidad de plantearte un proyecto de vida digno en España.
3: ¿Esto es para todos los migrantes? ¿Hay algún sesgo? ¿Hay alguna diferencia?
4: Hay bastantes cuestiones jurídicas, detallitos dentro del proceso, pero en general casi cualquier persona que esté en situación administrativa irregular y que por supuesto cumpla los requisitos, porque también hay que decir que están diciendo, no, papeles gratis, no es papeles gratis. Hay requisitos muy complicados a veces incluso de cumplir, como antecedentes penales, como el demostrar el tiempo de estancia en España, etcétera, cuestiones técnicas en las que no vamos a entrar, porque como dices, está todo en internet.
3: ¿Cuál es la duda que más se repite?
4: Pues la duda que yo creo que ha surgido con más intensamente en los últimos días ha sido el tema del certificado de vulnerabilidad. Personas, por ejemplo, que estén, por ejemplo, si eres solicitante de protección internacional, de asilo, tienes una vía para regularizar tu situación y si no lo eres, tienes que cumplir uno de tres requisitos. Uno de esos requisitos, bueno, primero, si eres madre o padre de un menor que tienes a tu cargo en casa, podrías regularizar tu situación. Si tienes una oferta de trabajo o te planteas emprender en el país, también puedes regularizar tu situación. Y luego, encontrarse en situación de vulnerabilidad. Entonces, para poder acreditar esta vulnerabilidad, se han creado mecanismos de manera que solamente determinadas asociaciones, sindicatos que están afiliados como empresas, bueno,
3: solamente instituciones que estén serias, vamos.
4: Y además tiene que acreditarse, o sea, no puedes decir soy vulnerable porque estoy en esta y esta situación, sino que tiene que estar acreditada, validada por este tipo de asociaciones.
3: Entiendo.
4: ¿No? Entonces, ese proceso de validar creo que ha sido lo más confuso en los últimos días. No significa que sea especialmente complicado, pero sí que ha causado un poco de confusión, ¿no? Lo que pasa es que el documento sí que trae una serie de supuestos que son muy específicos en los que tú puedes acreditar esa vulnerabilidad. Por ejemplo, que tengas carencia de recursos, que hayas sufrido algún tipo de abuso o explotación laboral, que vivas en una vivienda precaria. Hay personas que viven a lo mejor en casas con más de 10 personas.
3: Claro.
4: Entonces, todos estos supuestos entran para poder definirte, ¿no?, como una persona que está en situación de vulnerabilidad, obtener ese papelito y poder entonces con eso y el resto de requisitos que debes cumplir para aplicar a la regularización.
3: Una de las grandes complicaciones yo creo que para la gente es reunir todos los documentos que hay que presentar.
4: Sí,
3: eso es como lo primero. Y lo segundo, que yo he escuchado bastante, es el pago que están cobrando muchos gestores, abogados y otras empresas para hacer el trámite.
4: Sí, me parece que esto es un tema clave. Primero, porque depende mucho reunir la documentación del país del que venga, porque al final mucha de esta documentación, como el caso de los antecedentes penales o, por ejemplo, el certificado de nacimiento de tus hijos o hijas, que tiene que venir legalizado y traducido en el caso, muchas veces se dificulta en los países de origen. Es una realidad. Todos los países no tienen la misma facilidad para expedir estos documentos, todas las personas no tienen la facilidad para recibirla o hacerla llegar. Eso por una parte. Y luego, por la otra parte, es importante decir que sí que hay muchos mecanismos para tú aplicar la regularización, pero hay muchas organizaciones sociales trabajando de manera gratuita para poder dar este servicio. Y es importante decirlo porque es verdad que tú puedes ir con un abogado o una abogada si así lo considera, pero que sí que hay muchas personas, empresas y personas particulares aprovechándose de la situación para cobrar cantidades ingentes, no solamente por el trámite, sino, por ejemplo, para una cita, que eso es ilegal porque la cita no lleva un coste, por el propio certificado de vulnerabilidad, que no lleva un coste, que lo estamos haciendo las organizaciones sociales de forma gratuita, con nuestras personas voluntarias, que además en la Federación Sur acoge todas las asociaciones que te he comentado y las dos delegaciones, tanto en Sevilla como en Ceuta, tenemos más de 170 personas voluntarias que están trabajando codo a codo con las personas técnicas profesionales de las asociaciones para poder dar ese servicio de manera gratuita.
3: Es que claro, debe ser una avalancha de gente que está llegando a solicitar información que está perdidísima. Hay muchos mitos además acerca de esto.
4: Sí. Es cierto que, a ver, hay muchas personas, también hay muchas personas que por su cuenta ya tenían mucho preparado, hay que decirlo, hay gente que ya tenía claro cómo aplicar, qué necesitaba, ha buscado a sus abogadas, etcétera, pero sí que hay muchas personas que no tienen los recursos para abogados. Por otra parte, que hay muchísimo desconocimiento, a pesar de que, por ejemplo, en la web del ministerio, que es donde está toda la información, está todo masticadito, sinceramente, pero también hay problemas de barrera de idioma, problemas de barrera de brecha digital, personas que tienen una edad que a lo mejor les cuesta acceder a medios digitales.
3: Cuéntame, ¿cómo la gente puede acceder a esta información?
4: Vale, si nos encuentran en Instagram, buscando Federación Suracoge o Suracoge, nos encuentran fácilmente y ahí van a ver que está toda la información. Además, en nuestra web hay una página específica que recopila toda la información, además folletos en diferentes idiomas, en inglés, en francés, en árabe, a los que pueden acceder para informarse. Y luego, por supuesto, pueden llamar por teléfono a la federación.
3: Andrea, te agradezco mucho el tiempo que has dedicado.
4: A ti, por favor.
3: Agradezco mucho lo que estás haciendo en la federación. Andrea y yo nos despedimos para el programa Latino Andaluz desde la hermosa ciudad de Sevilla. Hasta luego.
4: Hasta luego.
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0: y se llama Wesley Castillo, a quien doy la más cordial bienvenida a este espacio. Bienvenido, Wesley, ¿qué tal?
1: Hola, hola, gracias. Sobre todo gracias a ti por invitarme, y que esto está muy bonito. Esto, ¿eh?
0: ¿Cómo estás?
1: Yo muy bien, la verdad. Y además en una etapa de mi vida que me ibas a decir, no voy a desvelar tu edad, pero hace una semana que cumplí 30 y la verdad que yo me encuentro muy bien. Pensaba que iba a ser un cambio muy brusco para mí, y al final es 29 más 1.
0: Totalmente. Wesley, yo te he invitado porque en este espacio de Latino Andaluz queremos darle esa visibilidad, ese reconocimiento y conocer sobre todo a nuestra comunidad migrante que reside en Córdoba. Estás en un momento de tu carrera maravilloso.
1: Sí, en todos los sentidos.
0: Muy bonito. Sí. Creo que un momento, como dice una amiga mía, un momento dulce de tu carrera.
1: Sí, estoy ahora mismo, pues sí, encontrándome muy bien y sintiéndome muy pleno, tanto a nivel laboral como personal.
0: Eso es muy importante. Eso es muy importante. Eso eran los 30, ¿eh?
1: La estabilidad.
0: Estabilidad. Wesley, eres dominicano.
1: Sí, señora.
0: Llegaste aquí pequeño. Tienes en España 18 años, que se dice pronto.
1: Más de la mitad de mi vida.
0: Totalmente. Ahí es nada. Pero llegas aquí. Ese cambio, ese niño que llega aquí, ¿ya venía con esas ganas, con esa ilusión de ser actor?
1: Fíjate que lo mío ha sido... Yo siempre he dicho que de pequeño he sido payaso profesional. Yo siempre he sido el que era muy trasto, el que siempre se estaba riendo y haciendo reír a los demás, muy amigo de mis amigos. Es verdad que al principio, cuando llegué, tuve unos meses en los que me costó mucho integrarme, sobre todo porque desarrollé una especie de timidez, una cosa que tú, que me conoces, no tiene nada que ver conmigo.
0: Pero además es normal, ¿eh? Es normal porque llegas a un país que no tiene nada que ver contigo, y pequeño, o sea.
1: Que aunque hables el mismo idioma, se te entiende diferente, o sea, no es lo mismo. Y a medida que iba desarrollándome, pues... Supongo que el crecer, el conocer gente y tal, pues me ha hecho ya decir lo típico que digo yo, que a mí la vergüenza no me da de comer, así que yo tiro para adelante.
0: Wesley, vamos a centrarnos, porque el tiempo aquí es muy cortito, yo estaría contigo horas hablando, pero das el salto al teatro, bueno, vienes de las tablas del teatro, pero ¿ha pasado algo que ha revolucionado tu mundo? Que llegas al Festival de Málaga, de Cine de Málaga, uno de los festivales más importantes a nivel nacional e internacional, con ese cortometraje Nuestro Duelo. Largometraje, ¿no te lo puedes decir? Largometraje, cortometraje. Sí. Es un largometraje, es una película en toda regla, pero que además ha tenido muchísimas buenas críticas.
1: Sí, la verdad es que, bueno, estamos esperando el estreno, pero las personas pertinentes que las han visto, que las quieren distribuir, que es una película escrita y dirigida por mi amigo Marcos del Río y producida por 533 Estudios, ha tenido una aceptación, la verdad, que nos ha sorprendido mucho, porque no es normal que un grupo de personas, todas residentes en Córdoba, en la cual hay personas de Ecuador, de dominicanos como yo, incluso gente hasta de Galicia que no tiene nada que ver con Córdoba, hemos llegado allí, se nos abrieron las puertas y nosotros hemos tocado y hemos dicho, aquí nos queremos quedar.
0: La película, vamos a recomendar que la vean. ¿Por qué hay que ver Nuestro Duelo? ¿Por qué?
1: Porque yo pienso que es una película que toca temas muy delicados. Es una película que toca algo que nos va a pasar a todos, que es la muerte de un ser querido. Y la verdad, al tener un sobre todo el elenco, que nos queremos mucho todos porque hemos cogido mucho cariño, tenemos mucha química, la narrativa es sencillamente alucinante, te va a meter en un viaje porque es un camino hacia un desenlace que es la aceptación de esa
0: bueno,
1: pérdida.
0: No desvelemos más.
1: Wesley, me va a matar Marco.
0: ¿Cuándo se estrena la película?
1: No tenemos fecha todavía.
0: Pero que estén pendientes. Pues entonces dime algunas redes sociales para que los oyentes...
1: La puedes mirar en arroba 533 Estudios, que ahí siempre están poniendo cositas. También puede ser, o siguiéndome a mí...
0: Bueno, pues dinos tu Instagram.
1: Arroba @wmcr_.
0: Arroba @wcm_.
1: No, MCR.
0: bueno, me siguen también a mí y ahí lo voy a poner yo en esta información. Wesley, un mensaje para toda la juventud que te escucha a través de Latino Andaluz Radio, que quieren cumplir su sueño, por ejemplo.
1: Que si ser tú significa a lo mejor dejar atrás algunas cosas que te puedan llegar a doler, pero para mejorar, tira para adelante. Que es importante siempre mantener tu integridad personal, tu amor propio y, evidentemente, el querer a los tuyos. Yo diría que el

0: Lo mejor es ser buena persona y punto.
1: Totalmente. Pues ahí lo dejamos por hoy. Ya sabéis que nos encontramos la próxima semana en una nueva entrega de este espacio que existe para nombrarnos, para reconocernos y para seguirnos queriendo desde el amor propio, como siempre. Wesley, muchísimas gracias.
0: Gracias a ti.
1: A ti, y tenéis que ver nuestro duelo. Próximamente, gran estreno. Hasta siempre. Desde Córdoba, María Piña.

Bienvenidos, queridos oyentes. Este rincón de lunas y bandoneón los recibe. Aquí, donde el aire se espesa con perfumes de jazmín del arrabal y los corazones laten al compás de un tango viejo. Les doy la bienvenida a nuestro programa. Hoy nos vamos a sumergir en las venas de Buenos Aires, en esa danza que nació del abrazo prohibido entre inmigrantes y sueños rotos. Hoy hablamos de Así se baila el tango, un himno que aún hace arder la sangre. Imaginen los años 40, la noche porteña vibraba entre luces tenues de cabaret y el humo de cigarrillos. En 1942, la orquesta de Ricardo Tanturi, con la voz única y pícara de Alberto Castillo, lanzó este tango que se convirtió en un estallido de pasión y de autenticidad. Música de Elías Randall, letra de Marvin. Marvin era Elizondo Martínez Vila. No era solo una canción, era una declaración de principios para los que sabían bailar con el alma. Así se baila el tango, gritaba Castillo con ese fraseo arrabalero que rompía moldes, sintiendo en la cara la sangre que sube a cada compás, mientras el brazo, como una serpiente, se enrosca en el talle que se va a quebrar, mezclando el aliento, cerrando los ojos para oír mejor. No es un baile de salón pulido, sino un duelo de pasiones, un susurro caliente al oído, un cuerpo que se entrega y se niega al mismo tiempo. Es el tango de los milongueros de verdad, de aquellos que lo bailaban en los patios de conventillos con el corazón en la garganta y el orgullo de quien conoce el secreto de la calle. Este tango celebra la esencia misma del género, un pensamiento triste que se baila, como decía Discépolo, pero aquí con fuego, con gracia y con la picardía que solo el Río de la Plata sabe dar. Habla de clase, de entrega total, de ese abrazo estrecho donde dos almas se encuentran, sus historias se encuentran sin palabra. En sus versos late el Buenos Aires eterno, el compadrito altanero, la milonguita de ojos profundos, la nostalgia hecha carne y movimiento. La versión de Uno Tango y Así se baila el tango.

Y así, queridos amigos, entre violines que lloran y bandoneones que gimen, nos despedimos por hoy. Que este tango les recuerde que la vida, como el baile, se vive con el pecho abierto y los pies firmes sobre la tierra. Cierren los ojos, sientan la sangre subir y bailen, porque así, y solo así, se baila el tango.

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3: Hola Latino Andaluz, estamos desde Cádiz en otro fogón. Esta semana nos vamos hasta la República Dominicana. Es curioso ver cómo una celebración mexicana la celebran más fuera de México.
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3: Y es que hablando con amigos dominicanos, nos han contado que la batalla de Puebla, que se celebró un 5 de mayo, donde los mexicanos lucharon contra el ejército francés, lo celebran más en la República Dominicana y también en Estados Unidos de Norteamérica, en las comunidades latinas, casi casi como una fiesta nacional.
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3: Y estamos hablando de la época de las colonias y claro, el ejército francés quería conquistar México y seguir bajando para conquistar más países latinoamericanos y fue en México donde perdieron la batalla. Entonces los latinos de México hacia el sur lo celebran porque dicen que gracias a que México derrotó al ejército francés, ellos no fueron colonizados.

0: Y para celebrar ese acontecimiento, ¿qué les parece si nos ponemos a preparar una deliciosa bandera dominicana? Y es que es un plato emblemático de la gastronomía dominicana que tiene influencias taínas, africanas y españolas. Se caracteriza por platos abundantes, mucho uso de arroz, habichuelas o frijoles, plátano, carnes y especias suaves como el comino y el orégano.
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0: Aquí tengo yo personalmente una discrepancia, porque el comino es un sabor fuerte. Más bien, quizá es que los dominicanos lo aplican de una manera, una pizca, ¿no? Un acento de especias. Bueno, y esto es muy fácil de preparar, porque la bandera dominicana se prepara con arroz, con habichuelas y carne. En este caso puede ser pollo, res o cerdo. Es el almuerzo más tradicional del pueblo dominicano. Y la bandera dominicana lleva tres elementos o tres ingredientes que son los que le dan la forma al plato. Se trata de arroz blanco, habichuelas guisadas y carne guisada. ¿Cómo se hace esto? Bueno, el arroz blanco es muy fácil, porque el arroz es preparar un arroz común y corriente de toda la vida. Entonces, vamos a pensar que para cuatro personas utilizamos dos vasos de arroz largo. Además, necesitamos el doble de agua, que en este caso serían cuatro vasos de agua, una cucharada de aceite y una cucharadita de sal. Para las habichuelas guisadas, bueno, pues ustedes no se compliquen la vida y compren dos tarros de alubias rojas cocidas, media cebolla, medio pimiento verde, dos dientes de ajo, dos cucharadas de tomate triturado, una cucharadita de orégano, una pizca de comino, cilantro natural fresco o perejil, aceite de oliva y sal.

Para la carne guisada vamos a utilizar 600 gramos de carne, ya sea pollo o ternera. Si usamos ternera, el guiso va a tardar mucho más en cocinarse porque la ternera es una carne más dura. Entonces, ahí tendríamos que variar el tiempo de cocción. También necesitamos una cebolla, un pimiento, dos dientes de ajo, dos cucharadas de tomate triturado, zumo de un limón, una cucharadita de pimentón dulce, orégano, aceite, sal y pimienta.

Y como ven, los ingredientes son súper fáciles. Básicamente necesitamos tener cebolla, ajo, pimientos y las especias, ¿no? El pimentón, un poquito de tomate y pues los ingredientes principales, que son el arroz largo, las habichuelas y la carne troceada. Y nos ponemos manos a la obra. Entonces preparamos el arroz. Simplemente vamos a calentar el aceite, vamos a añadir el arroz y lo vamos a remover un minutito a que cambie un poquito de color, que se ponga más blanco. Agregamos el agua y la sal. Yo les sugiero que el agua la agreguen hirviendo, porque eso hace que el arroz quede más suelto. Después de que agregan el agua y la sal, se cocina, es decir, se pone el fuego fuerte hasta que hierva. Una vez que hierva, se le baja la temperatura hasta la mitad y se deja que se termine la cocción sin mover. En segundo lugar, guisamos las habichuelas y como las tenemos en frasco, pues esto va a ser un abrir y cerrar de latas. Sofreímos la cebolla con el ajo y los pimientos, un pimientito verde. Añadimos el tomate triturado y las especias. Una vez que está este sofrito, se incorporan las alubias con un poquito de su líquido, el que trae mismo. Se cocina durante 15 minutos y se machaca un poquito para darle espesor a la salsa. ¿Cómo te voy a olvidar? Por otro lado, la carne guisada. Bueno, esto va a tener un proceso un poquito más largo porque se marina la carne con limón, ajo, sal, pimienta y orégano durante 20 minutos antes de cocinarla. Una vez que está marinada, se pone aceite a que esté calentito y se dora la carne. Una vez marcada, se le añade la cebolla y el pimiento. Se le incorpora el tomate y el pimentón. Ya que esto soltó todos sus jugos, se le agrega medio vaso de agua y se cocina. El pollo va a tardar de 25 a 30 minutos, mientras que la ternera va a tener una cocción de 45 a 60 minutos. Para la ternera se recomienda que agregue medio vasito de agua a los 20 minutos por ahí para que no se seque. Esto hay que cuidarlo y hay que dejarlo que cueza parejito y ya está. Debe quedar jugosa y con salsa. Una vez tenemos todos nuestros ingredientes cocinados, los servimos en un plato, colocamos arroz blanco en forma de cruz y dejamos 4 cuadrantes en nuestro plato. En un cuadrante ponemos el arroz blanco, en el otro ponemos las habichuelas y al lado ponemos una ración del manjar, que sería la carne, y del otro lado también ponemos carne. Por lo tanto, tenemos 2 cuadrantes, uno de arroz, otro de habichuelas y luego a un lado carne y al otro lado carne. Y de esta manera tenemos nuestra bandera dominicana. Yo soy Gabriela Alejo y nos escuchamos la próxima semana. Desde Cádiz se despide Gabriela Alejo. Hasta la próxima.

0: muy pronto, rápido, con todo ese recorrido que hacemos por las provincias. Pórtense bien, que este fin de semana háganlo todo con disciplina y con mucho cuidado. Y nos despedimos también, Aldián. Nos vamos, ¿no?
1: Nos vamos
0: para Málaga. Cogemos el coche y nos vamos,
1: sí,
0: para Málaga.
1: Tengo que pasar por Granada primero, pero después nos vamos.
0: A pasar el fin de semana a Málaga. Muchas gracias, Aldián, por venir. Bienvenidos,
1: gracias,
0: a Almería.
1: Cariño,
0: y ustedes siempre serán bienvenidos en nuestro programa.

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2: Junta de Andalucía y Diputación de Huelva han decretado hoy sábado luto oficial por la muerte de 2 guardias civiles durante la persecución de una narcolancha. Desde las 9:30 de la mañana y durante 2 horas estará abierta al público la capilla ardiente en la comandancia de la Guardia Civil onubense. La misa funeral será a mediodía en la Iglesia de la Concepción. Una de las víctimas, el capitán Jerónimo Jiménez, era natural de Villanueva del Rosario, en Málaga. Su ayuntamiento ha decretado 2 días de luto y una concentración para hoy mismo, según ha expuesto su alcalde Ignacio Ramos.
3: Estamos consternados y muy afectados por la muerte de este vecino nuestro que nació aquí, su familia permanece de aquí. La verdad es que son de una familia humilde, todavía mantienen el cortijo porque son de un cortijo que está en la zona del Brosque y muy buen muchacho y un gran profesional.
2: 2 casos se contabilizan ya en España de contagio por antivirus. El último que se ha detectado es una mujer que vive en Cataluña, que no tiene síntomas y que viajó en el mismo avión de la neerlandesa fallecida en Sudáfrica. El otro caso es una mujer de 32 años que está aislada en un hospital de Alicante y que iba en el mismo avión. España está coordinando con otros 22 países la repatriación de más de 100 de pasajeros del crucero MV Ondius. La secretaria general de Protección Civil, Virginia Barcones, ha garantizado la seguridad durante el desembarco mañana de los pasajeros en el puerto de Tenerife.
4: Cuando el aeropuerto, el equipo que va a estar en el aeropuerto, dé el aviso de que el avión está listo para despegar, solo en ese momento se va a empezar a bajar a la gente del barco. Digo que esté listo para despegar es que las cuestiones técnicas, que el repostaje esté ya todo preparado.
2: La Audiencia Nacional ha pedido al Tribunal Supremo una copia de las declaraciones de Víctor de Aldama y Coldo García para investigar amaños de obras públicas y pagos en metálico del PSOE. Se trata de los testimonios que ofrecieron en el reciente juicio de las mascarillas. Aldama aseguró que tanto Coldo como José Luis Ábalos le pidieron que empresas constructoras ayudaran a la financiación del Partido Socialista. Por otro lado, las guarderías andaluzas han desconvocado la huelga de la semana que viene al llegar a un acuerdo con la Junta. Los paros convocados a nivel nacional para el próximo lunes se mantienen en el resto de España, informa María José García Mondelo.
5: Aunque las asociaciones del sector consideran que las medidas de este acuerdo entre guarderías y la Junta de Andalucía siguen siendo insuficientes, han decidido suspender la huelga para dar margen a la negociación abierta con la Consejería de Desarrollo Educativo. En concreto, este jueves se ha acordado una subida del precio por plaza que pasará de 240 a 250 euros mensuales a partir de enero de 2027, con una inversión adicional de 10 millones de euros. También se pondrá en marcha un sistema de adelanto económico para mejorar la liquidez de los centros al inicio de curso.
2: La cantante Rosalía va a interpretar hoy un tema junto a la Real Orquesta Sinfónica de Sevilla dentro de los actos organizados por la plataforma Netflix con motivo del estreno global de la última temporada de la serie Berlín y la Dama de Armiño. En cuanto al tiempo, hoy sábado tendremos cielos muy nubosos con precipitaciones moderadas generalizadas, vientos flojos y temperaturas máximas en descenso. Hay a esta hora en Cádiz y Almería 18 grados, en Málaga, Huelva, Sevilla y Córdoba 17, en Jaén 15 y en Granada 14. 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
7: Saludos. La frase de hoy la pronunció la escritora y activista canadiense Naomi Klein durante la presentación de su libro On Fire. Y hoy esa frase encaja como una llave en la cerradura del libro de Carmelo Marcén, La teatralización del cambio climático, del que vamos a hablar en este programa y donde nos recuerda que a veces el clima se convierte en una especie de escenario lleno de focos, pero con muy poca acción detrás. Porque, como dice Carmelo, hay discursos que parecen más un monólogo de actor buscando aplauso que una hoja de ruta para cambiar las cosas. Y todos lo sabemos, vivimos rodeados de gestos verdes, campañas verdes, promesas verdes, pero cuando rascas un poco, muchas veces solo queda el cartón piedra. Ese greenwashing que maquilla, pero no transforma.
8: Buenas noches, Javier. Te veo muy encendido con lo del postureo climático. Aunque te recuerdo que aquí el único postureo que nos preocupa últimamente es el presupuestario.
7: A ver, Epe, no exageres.
8: No exagero, Javier, estamos haciendo el programa casi a oscuras.
7: Eso es por coherencia ambiental.
8: Claro, claro. Y lo de sustituir las botellas de agua del equipo por un único vaso comunitario también es coherencia ambiental, ¿no?
7: Eso era un experimento de economía circular.
8: Economía circular no, Javier. Eso es economía de supervivencia. Que marca si te denuncia cuando vio el vaso dando vueltas por la redacción.
7: Bueno, estamos explorando ciertamente nuevas vías de ahorro, innovación presupuestaria.
8: Innovación, dice. Si por ti fuera, el próximo día hacemos el programa con energía generada por una dinamo y un becario pedaleando.
7: Oye, pues no es mala idea, ¿eh? Sostenible, barata, además tenemos aquí a Ángel y a Marta.
8: Y poco decorosa, Javier. Muy poco decorosa.
7: Bueno, Espe, tú tranquila que hoy venimos a hablar de sostenibilidad, pero la de verdad, no la nuestra.
8: Menos mal, porque como sigamos así, el próximo programa lo hacemos con señales de humo.
7: Eres muy exagerada, Espe. Mira, para que veas que no es para tanto, vamos a echar la casa por la ventana y vamos a todo trapo con los titulares. ¡Dale, Marcos!
8: La plaga que vacía bosques.
7: La avispilla del castaño está debilitando gravemente los castañares de la sierra de Huelva, un insecto diminuto capaz de comprometer un ecosistema entero y cuyo impacto puede aumentar con el cambio climático.
8: La viajera que eligió Andalucía.
7: La mariposa monarca protagoniza la mayor migración de un insecto en el planeta, pero el cambio climático amenaza este viaje épico. Y sorprendentemente, Andalucía se ha convertido en un refugio clave. Desde el año 2000 existe aquí la reserva de la biosfera mariposa monarca, en el campo de Gibraltar, donde esta especie ha encontrado un hogar alternativo que podría ser decisivo para su supervivencia.
8: El verde no despega.
7: En 2025, Andalucía recogió más de 128.000 toneladas de vidrio, pero sigue lejos de la media nacional, algo menos de 15 kilos por habitante frente a los 20 del conjunto del país.
8: Vasos que duran.
7: El lavado profesional se ha convertido en la pieza clave de la reutilización de vasos en grandes eventos. En solo 2 años, este sistema ha permitido reacondicionar millones de ellos, evitando más de 50 toneladas de residuos. Y antes de empezar, hoy queremos dedicar el programa a todas esas personas que aman más las experiencias que el dinero. A quienes prefieren un recuerdo a un recibo, un paisaje a una factura, un momento compartido a un saldo en la cuenta. Que no todo es pasta, hombre. Y si no, que se lo digan a nuestro realizador, al siempre espléndido Marco Parón.
9: Hoy pago yo el café, Javier.
7: Esto es Cambio Climático, comenzamos.
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7: Hoy en Cambio Climático vamos con una historia que ya conocéis bien en las costas andaluzas y que por desgracia sigue creciendo más que mis ganas de que lleguen las vacaciones. Hablamos de la alga asiática, de la Rugulopteryx ocamurae, que sigue poniendo contra las cuerdas a ayuntamientos, pescadores y al turismo en la playa. Pero ojo, que hay novedad, yo creo que además es importante. La Junta ha declarado la situación de fuerza mayor y extrema necesidad, lo que abre la puerta a aliviar la factura que pagan los municipios por llevar los residuos que genera, esos arribazones que llegan a las playas, al vertedero. Vamos a conocer los detalles de esta noticia con María José Marín. Buenas noches.
10: Hola, Javier.
7: Que viene cargada de información.
10: Sí, cargada como las playas cuando sopla levante, porque esta especie invasora lleva años expandiéndose sin freno por las 5 provincias costeras. Y lo que antes era un problema estacional, ahora es un quebradero de cabeza constante. Supongo que la gran mayoría ya lo sabe, pero si hay algún oyente despistado o despistada, hay que recordar que la biomasa, los residuos que genera esta especie, supera cualquier registro previo y, por tanto, multiplica los residuos que llegan a los vertederos. De este tema hemos hablado con Óscar Curtido, él es delegado provincial de la Consejería de Medio Ambiente en Cádiz.
11: Estamos, como bien dices, ante una especie invasora que ya ha tenido una expansión que me atrevo a decir que es sin precedentes. Hoy pues afecta prácticamente a toda la costa andaluza, si bien con mayor incidencia a las costas de Cádiz principalmente y Málaga, también ya se ven afectadas pues Granada, Almería y también la propia costa onubense, ¿no? Tiene una capacidad de crecimiento descontrolada y genera enormes cantidades de biomasa y además no es posible erradicarla a corto plazo, hay que ser realista, ¿no? Por tanto, no estamos ante un episodio puntual, sino estamos ante un problema estructural y persistente, ¿no? Por ejemplo, hay municipios que han multiplicado por 3, por 5, incluso por 8 los residuos en pocos años, ¿no? Con retirada de cientos de toneladas en un solo día, y esto realmente es inasumible sin el apoyo institucional, porque podemos estar hablando en la misma provincia de Cádiz, desde Cádiz, que ha hecho público que en torno a unos 60-80 mil euros que llevaban gastado con esta tasa de depósito en vertedero, tan solo con la tasa, como tarifa que podría llevar quizá 300 mil euros. Entonces, esto añadido al coste de retirada de toda esta biomasa, pues la verdad que hace inasumible, ¿no?, estos costes sin un apoyo institucional.
9: Lo que cuenta Óscar es tremendo, y claro, cuando esa cantidad de alga llega a la orilla no queda otra que retirarla y rapidito.
10: Exacto, y además para hacerlo hay que utilizar maquinaria pesada, porque cuando las mareas empujan, ya se sabe, las playas directamente colapsan.
11: Los medios son mecánicos principalmente, sobre todo en municipios como Tarifa, incluso en la propia capital, que dependiendo del día de las mareas y de las corrientes, pues te puede tener o menos alga o toneladas de alga en las orillas, y eso manualmente pues prácticamente se hace imposible. Pero claro, no cabe duda de que estos medios mecánicos tienen que ser dirigidos al final con recursos humanos, ¿no? Por tanto, hay un incremento también tanto de los recursos mecánicos como recursos humanos, ¿no? Y al fin y al cabo, un incremento de los costes para los ayuntamientos por la retirada.
9: Y todo eso cuesta dinero, mucho, por eso la declaración de fuerza mayor no es un gesto simbólico, es una especie de salvavidas económico para los ayuntamientos.
10: Sí, porque con esta medida los consistorios dejan de pagar una importante cantidad por cada tonelada de residuo que mandan al vertedero. Y teniendo en cuenta las cifras que manejan municipios como Tarifa, Rota o Algeciras, el ahorro es bastante considerable.
11: Significa que los ayuntamientos van a dejar de pagar pues en torno a unos 30, 40 euros por tonelada por retirar estas algas, ¿eh? Y estamos hablando de miles y miles de toneladas. Por tanto, es una medida directa, inmediata y muy concreta que va a venir a aliviar pues la presión económica municipal.
9: Pero el impacto no es solo económico, esto afecta a la pesca, al turismo, a la imagen de las playas y a la paciencia de cualquiera que viva cerca del mar.
10: Claro, porque las redes se llenan, los barcos pierden jornadas, las playas huelen mal y los ayuntamientos no dan abasto. Óscar Curtido lo resume muy bien.
11: Las consecuencias son muy claras. En la pesca está dificultando las artes tradicionales y también aumenta los costes en las propias playas, ¿no? También es un problema turístico porque genera problemas de salud, dolores, y también afecta a la imagen turística, ¿no? De ahí el apoyo tan necesario que necesitan los ayuntamientos, ¿no? Porque se ven obligados a retirar toneladas de alga de manera continua.
10: Y también hablamos de ecosistemas alterados, de especies desplazadas y de un impacto que va mucho más allá de lo que vemos en superficie.
11: No ponemos una solución económica solo encima de la mesa, sino también damos una solución medioambiental, porque con esta medida los ayuntamientos van a tener mayores recursos económicos para poder seguir retirando alga, porque es que teníamos conocimiento de que habían algunos ayuntamientos que es que no podían retirar más algas de las costas porque es que no tenían recursos para poder retirar todos los arribazones de alga.
9: Y algo más, porque todos esos residuos orgánicos que llegan al vertedero, al pudrirse se convierte en un foco de emisiones de metano, que como todo el mundo que escucha el programa ya sabe, es un gas de efecto invernadero mucho más potente que el carbono. Así que sé que se están buscando alternativas para eso, pero no sé muy bien cómo está el asunto ahora.
10: Pues se sigue intentando, Javier. Hay proyectos científicos y empresas que buscan convertir este residuo en un recurso, pero claro, se necesita tiempo, permisos y que la burocracia no vaya más lenta que una marea muerta.
11: Además de la retirada y de aliviar esta carga económica que supone por los ayuntamientos, tenemos que ver qué se hace con ella, ¿no? Pues la mayoría está yendo a depósito en vertedero, pero hay investigadores, hay proyectos de investigación, hay empresas que quieren pues utilizar este alga pues para investigación en fertilizantes y otras cuestiones, como también para plantilla, para textiles, y están dispuestos a poder comercializar. Creo que es importante porque también es otra vertiente, ¿no?, de este problema. No solo el medioambiental, sino también intentar ver y meterlo dentro de esta circularidad, dentro de esta economía circular, para darle también una segunda vida y que pase de ser un residuo a un recurso.
9: En resumen, un problema enorme, una medida que alivia y un reto que nos va a acompañar durante años, pero al menos durante una temporada los municipios van a respirar un poquito mejor económicamente hablando.
10: Que no es poco, ya me gustaría a mí también tener algún respiro de ese tipo. Por cierto, que llevo ya algún tiempo entrando en el programa y todavía no he visto yo este trabajo reflejado en mi nómina.
9: Bueno, no te preocupes, eso es que lo estamos gestionando. Pero ya con el verano encima, yo creo que no va a dar tiempo. La temporada que viene, quizás ya esté completamente resuelto el tema cuando empecemos, o no, porque a veces la burocracia, tú ya me entiendes.
10: Ya.
9: Pero vamos, que sí, que esto ya lo hablamos en otro momento, que es que ahora, compréndeme, estamos invitados al programa y no podemos, ¿vale? Ya está, ya si eso. Venga, adiós, María José.
10: Me voy, pero que sepas que yo no voy a estar trabajando gratis siempre, te aviso, Javier. Venga, hasta luego.
9: Claro, que sí, que no te preocupes, que lo arreglamos.
10: Adiós.
9: No ha colado, ¿verdad, Epe?
8: Ni de lejos, Javier.
9: Pues nada, a preparar más casting. Pero mira, mientras tanto vamos a darnos una vueltecita por la sierra para despejarnos. Pero oye, que ni siquiera paseando por este paisaje bucólico podemos aislarnos de los problemas medioambientales que tenemos. Y un día más tenemos que hablar de especies invasoras. En esta ocasión se trata de un insecto que ha llegado a nuestra tierra a través de Málaga y cuya presencia también se ha detectado en Huelva. Hablamos de la avispilla del castaño. Este pequeño insecto debilita gravemente a estos árboles y con el cambio climático su impacto puede verse además amplificado. La desaparición de un ecosistema como los castañares tendría una enorme repercusión en la Sierra de Huelva, no solo además por el daño medioambiental, sino también por el económico, porque dañaría el turismo y en general el modo de vida de mucha gente. Por suerte, la plataforma en defensa del castañar ya se ha puesto manos a la obra para intentar atajar los daños provocados por esta plaga invasora. Olga Moya, ¿qué tal? Buenas noches.
12: Hola, Javier. Si queremos seguir comiendo castañas, podemos poner atención. Así que vamos a conocer un poco más a esta avispilla tan perjudicial para nuestros árboles. A Arturo Martínez, el portavoz de la plataforma en defensa del castañar, le hemos pedido que nos presente a este insecto que llegó, no sabemos si en un barco extranjero, de nombre extranjero, como decía esa copla, pero la verdad es que llegó de muy lejos.
13: Tiene unas características especiales porque se reproduce a sí mismo, no necesita apareamiento y, bueno, habita en las yemas de los castaños. Es un insecto específico proveniente de China y la globalización lo ha traído a Europa y de otros países de Europa se ha extendido en España y bueno, ha llegado a Huelva.
9: Pues si no necesita pareja para procrear, sí que es peligrosa, ¿eh?
12: Pues sí, una sola avispilla, siendo tan pequeña como es, hace un daño colosal. Pone sus huevos en los brotes más tiernos, en las hojas, y a estas le salen una especie de ampollas que le restan vigor, terminan por debilitar al árbol. Arturo Martínez nos lo explica mejor.
13: Digamos que afecta a lo que es el desarrollo de la planta, ¿no? Es decir, no solo a la hoja, sino a la rama en general, ¿no? Es decir, a todo lo que es el desarrollo de la rama impide que se desarrolle el fruto, por lo tanto, genera mermas de la cosecha y, digamos, pierde también la función fotosintética, de fotosíntesis del árbol, ¿no? Al disminuir el número de hojas, pues se desarrolla peor y debilita al árbol en general, ¿no?
12: El árbol se debilita con la acción de la avispilla y a esto hay que unir el cambio climático, como tú decías.
9: ¿Cómo no?
12: Subida de las temperaturas, sequías que duran más, las condiciones climáticas extremas agravan la plaga. En definitiva, un panorama desolador para los castañares.
13: Digamos que nuestros árboles en Huelva tienen unas características especiales porque, digamos, son árboles centenarios generalmente, ¿no? Entonces, digamos que ya de por sí están fatigados, por decirlo de alguna manera. Luego les afecta a nuestros árboles dos enfermedades que son el chancro y la tinta, y la sumada a la avispilla a estas dos enfermedades puede ser fatal, efectivamente. Y lo que es el estrés hídrico por los periodos prolongados de sequía, cada vez más largo, pues también produce debilitamiento del árbol, ¿no? Es decir, el árbol está debilitado ya también de por sí por el estrés hídrico, efectivamente.
12: Las temperaturas más suaves en invierno, las primaveras más cálidas, pues pueden favorecer la supervivencia y también la dispersión de los insectos invasores.
9: Que digo yo que habrá alguna manera de luchar contra él, ¿no? No sé si hay algún método eficaz.
12: Pues de momento lo que funciona es el control biológico. Hay un parásito que ataca a esta avispilla. Teniendo un depredador habrá menos de estos insectos. Así que, como dice Arturo, de ser productores de castañas también van a tener que aprender a ser productores de este parásito.
13: Al igual que importamos el problema, también hemos importado la solución, es decir, que se ha desarrollado, existe un parasitoide, que es otro insecto, que se alimenta de la avispilla, ¿no? Digamos que lo que tenemos que hacer es introducir ese parasitoide, que es el Torimus sinensis, que es otro bichito que se come a la avispilla, y digamos que lo que tenemos que buscar es el equilibrio ecológico entre la plaga y su parásito, ¿no?
12: Hay referencias de que se ha logrado recuperar castañares en Galicia, Castilla y León, Extremadura y aquí en Andalucía, en la provincia de Málaga. Pero no es fácil, porque primero hay que detectar dónde están las avispillas para ponerle el parásito cerca. Y además el proceso no es rápido, porque crear ese equilibrio entre presa y depredador y ver los resultados puede conllevar años.
13: Van a pasar, digamos, 2 o 3 años en donde el crecimiento de la avispilla va a ser exponencial. Vamos a tener probablemente malas cosechas hasta que, digamos, exista suficiente Torimus presente en el territorio para lograr el equilibrio, ¿no? La cuestión ahora es que nos vamos a convertir, además de agricultores, productores de castañas, pues tendremos que dedicarnos a ser ganaderos de Torimus, es decir, porque tendremos que cuidar estos depredadores, porque si no volverá el desequilibrio y volverá la situación de pérdida de cosecha, ¿no?
12: Es fundamental la colaboración de agricultores, de propietarios de fincas, de los vecinos de los pueblos cercanos. Todos tienen que colaborar para detectar dónde están los árboles afectados. Si alguien identifica las agallas en las hojas, que se ven bien a simple vista, pues se tienen que dirigir a la oficina del Parque Natural, al ayuntamiento, a alguna organización agraria o a la misma plataforma. Tienen que decirlo, vaya. Por cierto, que es muy interesante la actividad que han previsto para este lunes con estudiantes del Instituto San Blas de Aracena y el de San José en Cortegana.
13: Vamos a enseñar a jóvenes y también no tan jóvenes, a agricultores, a todo el que quiera participar, se va a enseñar a identificar la agalla. Desde aquí quiero hacer un llamamiento en este sentido a toda la ciudadanía en general de la sierra y no solo a los agricultores, porque el problema nos afecta de alguna manera a todos, porque perder el castañar es un problema no solo agrícola, sino también turístico, de valores culturales, etcétera, ¿no? Entonces yo creo que todos tenemos que estar implicados en identificar, en saber identificar la presencia de la avispilla para poder comunicar la existencia de esos focos, ¿no? Y a partir de ahí que podamos actuar.
12: Van a visitar fincas de jabugo, de castaño del robledo, van a hacer trabajos de campo. Está previsto también que distribuyan 4 viales del tratamiento del Torimus, de ese parásito. Han elaborado una guía para el conocimiento de la plaga, es gratuita. Está a disposición de toda persona interesada que la solicite al correo electrónico, que son las iniciales de la plataforma onubense Defensa del Castañar, es decir, podc2021@gmail.com.
2: Es complicado, ¿eh? Lo vamos a repetir. podc2021@gmail.com. Bueno, eso es. Anotarlo bien. Yo creo que este lunes nos vamos a ir a esa sierra de Huelva para participar, ¿cómo no? Porque además de aprender e identificar esas llagas, esas marcas en las hojas, creo que actividades como estas contribuyen a crear conciencia ambiental.
12: Pues sin duda, tenemos que proteger nuestros bosques.
2: Bueno, pues seguiremos muy pendientes de esa avispilla. Olga, muchas gracias.
12: Adiós, hasta la próxima.
2: Buenas noches. Y como seguimos en plena naturaleza, vamos a continuar mirando a insectos que vuelan a nuestro alrededor, aunque estos son mucho más agradables.
14: Mariposas vuelan a destiempo, coloreando el cielo de abril.
2: Seguro que alguna vez habéis visto imágenes de miles y miles de mariposas monarcas, una especie muy espectacular que es la protagonista de la mayor migración de un insecto de todo el planeta. Son capaces de volar durante 4.000 kilómetros cada año entre Estados Unidos y Canadá y México.
9: Pero no creáis que están tan lejos de nosotros, porque en el año 2000 se creó aquí, en nuestra tierra, la Reserva de la Biosfera Mariposa Monarca, porque, de hecho, el cambio climático, la subida de las temperaturas, está poniendo en riesgo esta migración de la que os hablaba. Y lo cierto es que la monarca no está nada mal aquí. Ha encontrado una casa, un refugio, un hogar. ¿Dónde? En Castellar, en el campo de Gibraltar, muy cerquita de donde está nuestra compañera y nuevo fichaje del programa, Beatriz Díaz.
8: Calla, que como se entere María José es capaz de advertirle que aquí no pagamos nada.
9: Bueno, no creo yo que le diga nada, ¿no? Además, y lo bonito de este programa es que puedes hacer las cosas que te gustan a tu modo, metiendo la música que te apetece, sin presiones del director.
15: Abran por completo la palma de sus manos. Calculando más o menos van a ser unos 10 centímetros. Eso es lo que mide de media una mariposa monarca, uno de los insectos más bonitos que existen, el insecto que hace las migraciones más largas de todo el planeta. Porque la reina, si algo le gusta, pues es volar.

0: año millones de ejemplares migran desde Canadá y Estados Unidos volando hasta los santuarios que constituyen su hábitat más natural, sobre todo en Michoacán, en México. Entonces, ¿qué hace una monarca en el campo de Gibraltar?
1: Realmente la mariposa monarca no es endémica nuestra, es originaria de América, y aunque hay varias teorías, todavía no se sabe a ciencia cierta cómo es que llegó a la península. Se piensa que fue por en barco, o que la introdujo alguien, o que cruzó el Atlántico con corrientes de aire, lo cual me parece un poco atrevido.
0: Están escuchando a Cristina Hernández, que es bióloga. Llegaron y se quedaron a vivir en las riberas del río Guadiaro, en Castellar, allá por el año 1994. Y por mucho que nos preguntáramos...
2: Tell me when will you be mine. Tell me cuándo.
0: No, pues ni cuándo, ni cuándo, porque nunca volvieron ni a Estados Unidos ni a México, porque parece después de llegar aquí a Castellar, pues dijeron, aquí nos quedamos. Así que a la reina, que tanto le gustaba volar, pues también le gusta quedarse.
1: Cuando llegó a Castellar, bueno, en Castellar hay mucha planta nutricia, de ambas, está la Gonfocarpus y la Asclepia, y encontró el hábitat adecuado e idóneo. Y ahí se ha quedado, y desde entonces tenemos ahí una población que además la mariposa monarca en América es una gran migradora, y aquí no migra, se queda todo el año en el mismo sitio, allí en Castellar. Son dos plantas que tampoco son de aquí, son exóticas. El nombre de una de ellas así en no científico sería adelfilla. Son plantas muy, vamos, se nota a leguas que no son de aquí. Una tiene las flores muy bonitas y de colores, y la otra es como, tiene como una pelota muy curiosa que a la gente le resulta muy, muy extraña cuando la ve, que al explotarla dentro están como las semillas, que son unas especies de pelillos.
0: Nos lo está ayudando a contar Cristina Hernández, que es bióloga. Cada hembra pone alrededor de 400 huevos, de 1 a 2 milímetros de tamaño, y lo hace de forma individual, buscando siempre el envés de las hojas. De 4 a 8 días, las diminutas orugas se disponen durante esos días, literalmente, a ponerse las botas. Fly.

0: birds.
1: Y algo muy curioso es que siempre se había pensado, ¿no?, realizaban las migraciones diferentes generaciones, que no era el mismo individuo el que hacía la migración completa. Sin embargo, se ha visto que hay generaciones que se le llama generación Matusalén, que son las que nacen ahora dentro de poco, que pueden vivir hasta 9 meses. Y parece que esas sí realizan la migración completa, tanto de Estados Unidos a México como de México a Estados Unidos. Una barbaridad, porque las mariposas normalmente viven mucho menos. De hecho, las generaciones normales de la monarca viven unos 23, 30 días. Sin embargo, estas 9 meses para una mariposa es una barbaridad.
2: La ribera del río Guadiaro se ha convertido en una de las colonias de mariposa monarca más importantes de toda Europa. Desde ahora y hasta el final de verano se puede ver el ciclo completo, de oruga a capullo, de capullo a mariposa. Son de un color naranja muy vivo, con unas líneas negras también muy definidas. Pero atención, que puede haber confusión.
1: Y algo también curioso que pasa en Castilla es que allí también hay mucha de otra mariposa que se llama la mariposa tigre, que son del mismo género ambas. La mariposa monarca es Danaus plexippus y la mariposa tigre es Danaus chrysippus, y que también es exótica, esta viene de África. Son muy parecidas, muy muy parecidas. De hecho, a la mariposa monarca se le llama mariposa monarca y a la otra falsa monarca. La monarca es más grande y las líneas negras las tiene más marcadas, y la otra pues más pequeñita y el diseño es un poco diferente. Pero realmente, si no tienes ojo experto y las ves en vuelo, tranquilamente alguien las podría confundir, porque yo he ido con turistas y la han confundido.
2: Desde Castellar se programan rutas para verlas en su momento más álgido. 6 kilómetros de sendero a la orilla del río para comprender por qué la monarca migratoria se ha establecido aquí. Sin embargo, en sus hábitats naturales, desde Estados Unidos a México, volando hasta 4.000 kilómetros, también se encuentran con los riesgos de un cambio climático que no las deja fuera. Las altas temperaturas mexicanas reducen, por ejemplo, su zona de confort. Están fragmentando también las rutas migratorias y la disminución de las plantas con las que se alimentan para poder sobrevivir, y también eso, para poder seguir volando.
3: Los embalses españoles han subido 2 décimas respecto a los datos de la semana pasada. El agua embalsada alcanza el 83,7% de su capacidad total. En Andalucía, los pantanos de la vertiente mediterránea tienen 3 décimas más que hace 7 días y están al 77% de su capacidad. En la vertiente atlántica también hay estabilidad y las reservas han subido un par de décimas, situándose en el 87,9%. En esta vertiente, por cuencas, la situación es la siguiente. La del Tinto, Odiel y Piedras está al 87,3, la del Guadalete-Barbate al 89,2 y la del Guadalquivir al 87,6.
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5: Vicky Román, buenas noches.
6: Hola Javier, buenas noches.
5: He empezado así a quemar ropa sin otra cosa que saludarte, porque tú, que eres de mi quinta, te acordarás de este anuncio.
6: Ay sí, y ahora decía que yo...
5: ¡Repetimos! Efectivamente. Pues 7 años llevamos ya de programa y 7 años en los que hemos tenido que repetir, dar la misma noticia. Con matices, es cierto, pero la misma noticia, que no es otra que Andalucía vuelve a estar a la cola del reciclaje del vidrio en España.
7: ¡Repetimos!
5: Equilicua. Y a mí, la verdad, me resulta un poco reiterativa esta noticia. Por eso, no me la vas a contar tú.
6: Oye, ¿cómo que no? Si yo ya la tengo aquí preparada...
5: Sí, pero como hay gente nueva en la redacción y la noticia no la podemos cambiar, pues se me ha ocurrido que vamos a cambiar a quien la da. Así que saludamos a María Martín, que debuta hoy en Cambio Climático. Hola María, buenas noches.
8: Hola Javier, buenas noches. Pero oye, que yo no quiero molestar, ¿eh?
6: No, no, si tú no molestas, lo que pasa es que Javier es un novelero y además lo que tiene es mucha cara.
5: Bueno, no, no, Vicky. Lo que ocurre es que estamos inmersos en un proceso de reconfiguración estratégica que nos permite seguir apostando por...

0: En la tasa de reciclaje de residuos continúa en la parte baja del ranking. En 2025 en nuestra comunidad se recogieron más de 128.000 toneladas, que suena bien, pero cuando lo dividimos entre todos volvemos a quedarnos lejos de la media nacional, muy lejos. Y para entender por qué seguimos con estas diferencias, hemos hablado con Coral Rojas Marcos, subdirectora de gerencias de la zona sur de Ecovidrio, que nos ha explicado que hay factores estructurales que marcan mucho el ritmo, desde hábitos hasta modelos de gestión pública.
1: Las diferencias regionales nosotros las atribuimos por un lado al consumo, por otro lado a la incidencia del turismo, cuando empezamos a reciclar, a factores culturales y educacionales. Pero uno de los factores clave es la implicación de las administraciones públicas y de las entidades locales. De ahí que nosotros, bueno, pidamos que algunos ayuntamientos les den más importancia a la gestión de los residuos de envases de vidrio de la que se le está dando ahora mismo. Otros que sean más ágiles a la hora de tomar las decisiones. Hay veces que transcurre mucho tiempo desde que nosotros proponemos una acción hasta que se termina llevando a cabo. Otros que aprueben nuevas ordenanzas de gestión de residuos. Si no tenemos un marco normativo que nos ampare, es complicado avanzar. Y por supuestísimo que una vez que esté aprobado ese marco normativo, se haga una vigilancia del cumplimiento de esas obligaciones. Este va a ser la clave del éxito. Estas son las iniciativas que se están llevando a cabo en aquellas zonas donde van por delante en gestión de residuos en general, y son las que tenemos que copiar, ni más ni menos. Si es que aquí no podemos copiar de lo que hace bien el de al lado, no tenemos que inventar la pólvora. Así que esa es la línea que tenemos que seguir.
2: Y encima he visto que este año los números bajan un poquito, que ya es lo que nos faltaba.
0: Exacto, y Coral nos explicaba que hay varios motivos combinados para que se den estas circunstancias.
1: Por un lado, al descenso de consumo en general que ha habido. Es indudable que si hay menos volumen de productos envasados en vidrio en un año, se recupere menos. Eso por un lado. Por otro lado, que también está habiendo un cambio de hábito. Está descendiendo el consumo de productos envasados en vidrio de un solo uso en el canal de la hostelería, que era un sector que estaba muy consolidado, si hablamos de reciclaje de envases de vidrio, y está aumentando el consumo en el canal domiciliario, que es al que nos está costando más llegar y al que no es igual de sencillo hacer una vigilancia del cumplimiento de la normativa a un hostelero que a un domicilio, porque no te puedes meter en su casa.
0: Aunque dentro de la comunidad hay diferencias también. Málaga arriba del todo, Granada y Sevilla en mitad de la tabla y otras provincias que siguen sin despegar. Y es cuestión de casualidades. El tipo de turismo que recibe la provincia influye muchísimo. Donde hay visitantes más acostumbrados a reciclar, las cifras suben. Donde predominan otros perfiles, pues cuesta más.
1: En la provincia de Málaga, el éxito viene de la Costa del Sol. Es la zona que tiene los ratios más elevados. Son municipios que además, desde hace tiempo, ya están muy implicados en el reciclaje de los envases de vidrio. Tiene una hostelería muy consolidada. Aquí vemos también que la población extranjera está colaborando mucho y eso hace que el ratio sea sustancialmente mayor que el de la provincia de Huelva, donde hay un turismo eminentemente nacional, no hay tanta hostelería generadora de envases de vidrio como en la provincia de Málaga.
0: Y luego está el tema de la tasa de la basura, que ha generado más debate que el final de la Liga de Fútbol. Porque el cambio en la forma de cobrarla ha creado también la sensación de que ahora se paga algo nuevo, cuando en realidad ya existía. Y eso ha provocado enfado y confusión, lo que tampoco ayuda a mejorar la participación en el reciclaje.
1: También vemos que está teniendo un impacto importante todo lo que se está hablando de las tasas de basura y en aquellos municipios donde se ha llegado a aprobar, bueno, pues la aplicación de esa nueva tasa de basura, porque no se está aplicando bien y eso está causando mucho malestar en el ciudadano. Los vecinos, la gente, ve que están teniendo que pagar más por la gestión de los residuos, o que ahora es visible que antes iba dentro de otra factura, que eso también puede estar pasando, y están diciendo, bueno, pues yo voy a dejar de separar los residuos, y esto está siendo contraproducente porque los ayuntamientos lo que terminan pagando es por lo que llevan a vertedero, lo que va en las bolsas del contenedor gris. Si el volumen de residuos que va en la bolsa del contenedor gris aumenta, el coste de la gestión de los residuos va a aumentar y va a terminar repercutiéndose indudablemente en lo que va a pagar cada uno. Entonces ahí es muy importante explicar a los ciudadanos que tenemos que separar en origen y que esto va a contribuir a que la tasa de basura disminuya.
2: Mientras tanto, España en general va bastante bien. Más del 72% del vidrio se recicla ya, superando los objetivos marcados. Más de 1 millón de toneladas recuperadas en 2025, y eso viene a demostrar que el sistema funciona cuando se usa.
0: Pues sí, efectivamente, y con ayuda de la tecnología.
2: Vale, vale, no hace falta que me den más datos. Estamos hablando de inteligencia artificial.
0: Eso es, hablamos de IA.
1: Podemos elaborar planes adaptados a las necesidades de los barrios porque somos capaces de predecir el volumen.

0: de reciclaje que se está perdiendo en cada zona. Gracias a esto, bueno, pues estamos eliminando barreras, colocando contenedores, estamos concienciando en aquellas zonas donde nuestros modelos predictivos nos dicen que más vidrio estamos perdiendo. Estamos desplegando nuevas formas de recogida donde nuestras analíticas de datos nos dicen que es adecuado y eficiente. A eso me refiero, por ejemplo, a puerta a puerta a hostelería, a la instalación de cubrecubos, que son unos buzones más pequeñitos que nos permiten llegar a aquellas zonas donde el contenedor, bueno, pues no es viable colocarlo. También estamos haciendo predicciones de las curvas de llenado de los contenedores, pues para recoger con la frecuencia correcta y no perder el residuo. Estamos enfocando todas estas ventajas que nos da la inteligencia artificial para mejorar la recogida y ser más eficientes.
1: Pues nada, que seguimos igual, datos que se repiten, retos que no se mueven y mucho trabajo por delante. Pero oye, si algo nos enseña el reciclaje es que cada gesto cuenta y que si todos reciclamos, los números cambian, aunque sea poquito a poco, que esto va de constancia. Gracias, María, y bienvenida.
2: A ti, hasta la próxima.
1: Y ahora sí que vuelve Vicky Román, que antes se me escaqueó con lo del vidrio, pero que de esta pieza no te libra nadie, Vicky.
3: Buenas noches, Javier. A ver, yo no es que no me escaqueé, es que tú me has echado, pero bueno, no me lo recuerdes, que luego tiene una habilidad tú muy especial para ponerme de mal humor. Pero bueno, como este tema me gusta, pues te vas a librar por ahí, porque ahora vamos a hablar de festivales de música y de vasos con bebida. Una combinación estupenda, no hay nada mejor. Con tu
1: física y tu química también. Bueno, y de cómo evitar que después aquello no parezca un vertedero.
3: Efectivamente, porque no todo es reciclaje. Otra de las R's fundamentales es la reutilización y el lavado profesional de vasos en estos festivales. Y esto ya no es un detalle, es la clave para que esa reutilización funcione de verdad. Y para entender por qué esto evita tantísimo residuo, hablamos con Teddy Sang, que es el director comercial de Encore, que nos explicaba que sustituir el vaso de usar y tirar por uno reutilizable cambia completamente el impacto de estos eventos.
4: Cada vaso de un solo uso pesa entre 3 y 5 gramos. Entonces, imagínate un evento como el Sonarte puede llegar a utilizar 200.000 vasos. Entonces, imagínate las cantidades de toneladas y a cambio, si gestionas bien, consigues una devolución 70%, significa que todos los vasos vuelven y entonces ya no hay residuos. Tú acabas, te invito a ir a las 5 de la mañana al cerrar un festival como el Sonar o el Venus Electronic, no hay ningún vaso en el suelo, no tienes ningún residuo porque el vaso tiene valor y porque la gente lo cuida.
3: Claro que para que este sistema funcione hay que conseguir que la gente devuelva el vaso sin complicaciones, que esto sea fácil, intuitivo y que esté claro dónde hacerlo. Eso también lo subraya Teddy.
4: Lo importante es poner un valor al vaso, es decir, que si tú el vaso lo das gratis, la gente no lo cuida. Si le pones a 1 euro, 2 euros, 2 euros 50, pues este vaso ya tiene valor. Después tienes que facilitar la devolución, tienes que poner varios puntos de devolución de fianza donde no hay cola. Hemos implementado sistemas con vasos RFID para facilitar esta devolución y también tienes que comunicar muchísimo antes, durante, después del evento. Tanto en redes sociales como después durante el evento, señalizar bien dónde está la devolución, señalizar que participes a la sostenibilidad, que ayudas a mejorar. Y todo esto al final hace que el vaso pues sea ya un objeto de las barras y se cuida como se cuidaría en un restaurante, un plato, un tenedor, lo mismo.
1: Vamos, que si lo pones difícil, la gente se rinde y si lo pones fácil, funciona.
3: Y funciona mejor cuando el vaso aguanta, porque estos vasos están pensados para durar. Y eso es lo que permite que compensen su fabricación.
4: Cuando fabricas un vaso reutilizable que pesa 30 a 34 gramos, básicamente el impacto al principio es unas 5 o 6 veces más que un vaso de un solo uso, el típico vaso de usar y tirar. Entonces tienes que usarlo entre 5 y 10 veces para compensar. Entonces, cada vez que vas lavando vasos, hay un momento que entonces ya empieza a ser más sostenible después de 5, 6, 7 lavados. Darte un ejemplo, el año pasado hemos lavado más de 600.000 vasos de la marca y se han utilizado el mismo vaso en más de 50 eventos en España. Entonces, ya empieza a ser muy interesante porque todos esos festivales no han tenido que fabricar vasos. Han utilizado el mismo en el Cruya, en el Sonar, en el Canetrock. Siempre ha sido el mismo vaso y esto es lo que hace que realmente ya es mucho más sostenible.
3: Imagínate, 50 eventos con el mismo vaso. Eso sí que es rendimiento. Uh-huh. Pero claro, para que eso pase, el vaso tiene que ser resistente de verdad. No vale uno blandito que se deforma con el calor.
4: Para ser reutilizable, tiene que ser duro. No puede ser el vaso típico de plástico que se usa de tirar. Tiene que ser un vaso de polipropileno, de tritán, de sal, bueno, muchos materiales, pero que sea un peso bastante duro y que aguante el calor del lavado. Es muy importante. Entonces, nosotros hemos hecho pruebas para que todos nuestros vasos, tanto el material como la impresión, es importante para una marca que es, bueno, que la marca de cerveza esté en el vaso después de 15, 20, 50 lavados. Entonces hemos hecho pruebas para que todo esto aguante. Piensa que un lavado te sube a 80 grados la temperatura y tarda 3 minutos en lavarse. Entonces es un lavado muy intenso, entonces tiene que aguantar tanto el material como la serigrafía o la impresión.
1: O sea, no es el típico vaso ese que metes en el lavavajillas y después sale como un acordeón, ¿no?
3: No, quemado, no, no. Y hablando de lavavajillas, el lavado industrial es otra historia, porque hablamos de decenas de miles de vasos al día. Y si no se hace bien, pues el circuito se rompe.
4: Nosotros hemos invertido hace 2 años en varios centros de lavado que permiten lavar hasta 20, 30 mil vasos al día, y esto hace que la rueda se arranque. Si quieres, es como que hemos ido en España un poco los últimos, porque bueno, no es fácil lavar vasos de plástico, tienes que tener máquinas de última generación. Es como lo típico cuando pones tu tupper en el lavaplatos, cuando sale no está bien limpio, no está bien secado, pues lo mismo con un vaso de plástico.
3: Y aún así, lo que más está empujando este cambio no es solo la tecnología, sino nosotros, el público, que cada vez buscamos pues eventos más sostenibles.
4: Se nota que la gente está ya mucho más concienciada con el vaso, sabe que este vaso es para reutilizarse. Tú lo ves en los eventos, de hecho nosotros hemos hecho muchas encuestas y vemos que el usuario cada vez más cuida antes de ir a un evento o un festival, pues le interesa saber si este festival es sostenible, si gestiona los residuos, si participa a la comunidad local. Entonces cada vez más es un punto muy importante. Y los promotores también, vemos que hay unos festivales en España como el Croya, porque hay que nombrarlo, que es seguramente uno de los más sostenibles y que da mucha importancia a este punto. Y hay otros que, bueno, que lo están probando también. No es fácil, es decir, que el sector de los festivales en España es un sector, bueno, que hay mucha competencia, muy poca ganancia, entonces tienen que mirar opciones para llegar a ser sostenible, pero también ser rentables, que los dos no van siempre de la mano, es un poco el problema.
3: Y no solo ha cambiado la percepción del público, también la de los organizadores. Después de una década trabajando en esto, en Core, ha visto cómo el sector ha ido entendiendo que la reutilización no es una moda, sino que es un modelo.
4: Llevamos 10 años en el sector de los vasos reutilizables y gestionamos todo el ciclo, desde la fabricación hasta el lavado, la gestión del evento, la operativa, el reciclaje. Y bueno, hemos visto cambios de mentalidad, y el vaso reutilizable, que al principio no se reutilizaba, pues cada vez más está siendo lavado y reutilizado.
3: Una mentalidad que en Europa existe desde hace ya tiempo. En el continente este sistema está mucho más asentado. Y Teddy lo decía, en España vamos tarde y falta apoyo institucional para que el modelo se consolide del todo.
4: El vaso reutilizable ya lleva muchos años en toda Europa y nuestros procesos vienen muchos de países tipo Alemania, Francia, donde están más avanzados, donde también, te voy a ser sincero, hay más apoyos del gobierno para esto, más ayudas. Y entonces la rueda se arranca más fácil. Nosotros tomamos idea de esos países, pero igual que aquí sufrimos un poco de la falta de apoyo del sector público y del gobierno para un poco ayudar tanto a nosotros como a los promotores.
1: Pues nada, que entre el lavado profesional, los vasos resistentes y la tecnología RFID, esto ya no es un vaso, es un activo estratégico.
3: Oye, estás especialmente rebuscado explicando las cosas sencillitas, ¿eh? Estás tú redicho.
1: Te cuento un secreto. Estoy en un curso de perífrasis evasivas para evitar confrontaciones.
3: Bueno, pues te voy a decir una cosa. Vistas tus intervenciones recientes, empiezo a pensar que tu brillo intelectual está haciendo una especie de reducción progresiva de jornada. Hasta la próxima.
1: Adiós. ¿Una especie de reducción progresiva de jornada? ¿Qué habrá querido decir, Epe?
5: Que estás cada vez más tonto, Javier.
1: Me lo temía.

0: cerebros.
1: Y para terminar el programa de hoy, hoy nos visita Carmelo Marcén, que ha tenido la osadía y la paciencia también de escribir un libro sobre el cambio climático, pero sin caer en ese apocalipsis ni ese postureo que es tan habitual en las obras que hablan de este tema. Prácticamente yo diría que un milagro. Su obra se llama La teatralización del cambio climático, porque según él esto no es un debate científico, sino una especie de función con demasiados actores buscando foco y muy poquito público dispuesto a aplaudir. Carmelo, que es un divulgador ampliamente reconocido, viene a contarnos por qué el clima se ha convertido en un espectáculo y por qué, a pesar de todo, aún merece la pena quedarse en la sala. Carmelo, ¿qué tal? Buenas noches.
2: Buenas noches, encantado de hablar contigo.
1: Bueno, tú y yo nos conocemos y que hemos hablado habitualmente, charlamos por WhatsApp, eres un divulgador muy prolífico. Oye, ¿qué te hizo en esta ocasión decir de este tema merece sacar un libro más?
2: Bueno, de verdad que no lo tenía todo, no estaba muy seguro, ¿no? Porque en realidad es una osadía. Han hablado mucho mejor que yo, gente que lo explica mucho mejor que yo. Pero el tratamiento, por eso el tratamiento tenía que ser dirigido a personas desde 5 a 95 años, ¿no? Que leen o escuchan cosas sobre el cambio climático y están un poco aburridas. Entonces dije, voy a escribirlo en plan irónico. Y la teatralización es la ironía de la vida, el poema llevado al teatro para que los espectadores, espectadoras, interaccionen, ¿no?, con la obra que se está representando. Esa era mi finalidad, sin demasiadas argumentaciones científicas, porque no va de ahí la cosa.
1: Ajá. Oye, ¿y quiénes a tu juicio son los que más sobreactúan en este escenario?
2: Hombre, podría poner muchísimos ejemplos, ¿no? En este escenario del cambio climático, ayer o anteayer, escuchaba que las, entre comillas, pobres, cierro comillas, energéticas, se quejaban de la guerra, del atraco de Trump, Irán, etcétera, ¿no? Y resulta que han ganado millones de dólares como nunca en estos meses. Entonces, fíjate si no es una teatralización, ¿no?
1: A las empresas de los combustibles fósiles, que son las que están denunciando además que están ganando tanto dinero con esta crisis de Irán. Oye, en el prólogo también de Javier Benayas, y del que dices, por cierto, que es lo mejor del libro, ya te vale. Bueno, pues se habla de discursos climáticos llenos de ego y de poca escucha. ¿Qué nos pasa para que hablemos tanto del clima y, sin embargo, escuchemos tan poco?
2: Bien, es una interpretación personal, ¿no? Nosotros somos un poco deudores, entre comillas, del tiempo. El tiempo será, el tiempo meteorológico que va a hacer mañana pasado será en Andalucía, lo mismo que aquí en Aragón, el espacio más visto de los informativos, ¿no? Y resulta que no llegamos a sobrepasar el concepto del tiempo y ver los tiempos encadenados que están consolidando un escenario un poco riguroso para el bienestar social. Más que el bienestar, el bien vivir y el bien hacer, que decía José Emilio Lledó, ¿no? Y el bien ser. Entonces, por eso, porque tampoco nos interesa mucho que el clima es una de las variables impresionantes y a la vez más condicionantes de nuestra vida actual y futura.
1: Yo diría que esta obra es más un manual filosófico, ¿no?, que práctico. Tenemos, por ejemplo, voy a leer alguno: Bienvenida a la complejidad cotidiana, Lo oculto emerge y resplandece, Vagabundeos biodiversos, Mucho ruido en todas partes. Quiero decirte que tú lo que invitas aquí en este libro es a hacer una reflexión más que a ofrecer datos, ¿no?
2: Exactamente, ¿no? Porque a cualquier persona que coja este libro para leerlo dirá cambio climático, ¿no? Y todos estos encabezamientos, epígrafes, títulos, epígrafes o tal que tú has leído, hablan precisamente, presentan la situación contraria, ¿no? Y dice, pero ¿de qué va este tío, no? Entonces, si lo presentas, si yo hubiera dicho el cambio climático es un peligro permanente, pues claro, nadie lo lee, ¿no? Sin embargo, si digo, miramos mal a los negacionistas climáticos, dice, pero a ver este que está hablando de cambio climático y dice que los miramos mal. Y luego puedo oír una serie de argumentos para invitar a mirarlos de otra manera, ¿no? En lugar de ir de frente, ¿sabes?, y chocarnos contra una mole tremenda, lo que hago es intentar abrir una puerta cariñosa, pero lateral.
1: ¿Qué te da más miedo, Carmelo, el calentamiento global o la gente que solo sabe comunicarlo desde el apocalipsis?
2: La palabra apocalipsis significa que no hay nada detrás. Y en este libro intento decir muchos argumentos, cosas, también invitar con algunas citas a ir a ver lo que dice la ciencia, de que el apocalipsis no ha llegado, sino que está en nuestras manos reducir la trascendencia que puede tener en la evolución futura del complejo ecosistema, no solo el nuestro, económico, ambiental, vivencial, etcétera, ¿no? Entonces, por eso digo no al apocalipsis, sí al podemos hacer algo.
1: ¿Y qué te gustaría que sintiera alguien que abre tu libro y se sumerge en sus páginas? ¿Alivio, curiosidad, ganas de apagar la calefacción, todo a la vez?
2: No. Sí. Esto simplemente es abrir ventanas. Entonces no podemos mirar únicamente desde una posición, sino que tenemos que ver muchas películas. En todo hay algo de verdad y algo de mentira, ¿no? He intentado escenificar el gran teatro climático del mundo. ¿Para qué? Pues para que los lectores, las lectoras sean, como te diría, el público que chilla, aplaude, se mete con los personajes, etcétera, ¿no? No voy a convertir a nadie, simplemente es una lectura que he intentado hacer de manera agradable y asequible.
1: Para finalizar, Carmelo, ¿qué parte de todo este teatro, de toda esta obra, te parece más absurda o hay que cambiar de una manera más rápida? ¿El guión, los actores, el decorado?
2: A mí me parece que el decorado, eso es falso, ¿no? El decorado se llama ecopostureo. Uh-huh. Entonces, fíjate, las mismas empresas que trafican con energía fósil, que hemos comentado antes, las pobres, hacen un ecopostureo que no te lo pierdas, ¿no? Entonces, lo que hay que acercarnos es a la reflexión individual y, sobre todo, a compartir la reflexión individual en los ámbitos próximos, ¿no? En la familia, en el trabajo, y etcétera. Y hacerse una pregunta. ¿Podemos vivir igual intentando reducir nuestro consumo de combustibles fósiles?
1: Bueno, esperemos que en ese teatro se eche el telón un cuanto antes y todo quede bien. Carmelo Marcén, un hombre que ha decidido explicar el cambio climático sin apocalipsis, sin postureo y sin necesidad de focos a través de este libro, La teatralización del cambio climático, del que hemos charlado hoy en nuestro programa. Carmelo, muchas gracias, un abrazo.
2: Muchas gracias a ti, un placer volver a hablar.
1: Nos despedimos con una canción que es casi un manifiesto, Earth and Sun and Moon, de Midnight Oil, la banda australiana que siempre mira al planeta.
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1: Y que en este tema acompaña a la Tierra del Sol y la Luna, como habéis escuchado, dejando claro que hay que mirar desde arriba para ver incendios, océanos heridos, aves cayendo, y aún así recordar que seguimos siendo una sola tribu bajo una línea azul finísima. Una canción que nos recuerda que pese a todo, aún tenemos tiempo para tomar mejores decisiones, porque el cambio climático ya está en marcha. ¿Y tú? ¿Qué estás haciendo? Hasta la semana que viene. ¡Oh!

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3: El Partido Popular y el PSOE han decidido suspender sus actos de campaña en toda Andalucía previstos para hoy sábado en señal de luto por la muerte de dos guardias civiles en la persecución de una narcolancha en Huelva. Las formaciones Por Andalucía y Adelante Andalucía han cancelado la agenda del fin de semana en la provincia onubense, mientras que Vox mantiene toda su actividad. El accidente ha ocurrido cuando sus embarcaciones seguían a alta velocidad a los narcotraficantes colisionando violentamente entre sí. Las asociaciones de guardias civiles recuerdan que no han dejado de pedir más medios y respaldo al Ministerio del Interior desde lo ocurrido en Barbate, como ha expresado Lucas Lavilla, portavoz de la Asociación Unificada de Guardias Civiles.
4: Hay 3 familias destrozadas, hay 2 familias con 2 fallecidos, no hay manera de consolarlos y eso es lo realmente triste.
5: Y pues esto es un resumen de lo que venimos denunciando desde hace muchísimos años. El aumento del narcotráfico, la violencia del narcotráfico. No somos profesión de riesgo.
3: Las autoridades sanitarias han identificado un segundo contacto en España relacionado con el brote de hantavirus. Se trata de una mujer que vive en Cataluña, que no tiene síntomas y que viajó en el mismo avión de la neerlandesa fallecida. El primer caso es otra mujer de 32 años que ha sido aislada en un hospital de Alicante y que iba en el mismo avión. Por su parte, los 14 españoles del crucero llegarán a Canarias este fin de semana y serán evacuados a Madrid para ingresar en la planta de alto aislamiento del Hospital Gómez Ulla. Los trabajadores de este centro han exigido todas las garantías para que no haya contagios.
6: Son personas sanas que hasta que demuestren un síntoma no tienen por qué contagiar. Pero para la salud de los trabajadores se van a aplicar todos los protocolos de aislamiento, tanto de contacto como respiratorios, por parte del personal.
3: Las guarderías infantiles de Andalucía han desconvocado la huelga de la semana que viene al llegar a un acuerdo con la Junta. Las escuelas infantiles que atienden a los pequeños de 0 a 3 años han cerrado el acuerdo sobre financiación, aunque las asociaciones consideran que las medidas siguen siendo insuficientes. Los paros convocados a nivel nacional para el próximo lunes se mantienen en el resto de España. Por otro lado, la Policía Nacional ha desarticulado en la localidad sevillana de Dos Hermanas un clan familiar dedicado al tráfico de heroína que operaba en varias provincias andaluzas, informa Manuel García.
7: Durante la operación policial se realizaron 4 registros domiciliarios y se han detenido a 5 personas, uno de ellos ha ingresado ya en prisión. Los investigados utilizaban a terceras personas con problemas de adicción para realizar los transportes de droga, como cuenta la portavoz policial Rocío Díez.
8: Los investigados empleaban a terceras personas en muchas ocasiones con problemas de adicción y dificultar así su vinculación directa con la sustancia intervenida.
7: Este grupo familiar operaba en Sevilla, Jaén y Córdoba. La policía también se ha incautado de 500 plantas de marihuana, distintas cantidades de MDMA y un arma de fuego corta.
3: Un anciano fallecido en el incendio de una vivienda ocurrido en la tarde de este viernes en la localidad sevillana de Carrión de los Céspedes. En concreto, ha ocurrido en la calle Ramón Barranco, donde residía la víctima de 83 años. En deportes, el Cádiz ha perdido 0-1 con el Deportivo de La Coruña en partido de liga jugado este viernes. En cuanto al tiempo, tendremos hoy cielos muy nubosos con precipitaciones moderadas generalizadas.